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8: 6:00 p.m, vamos la hora de las noticias, la hora de la verdad expuesta. Yo soy Primitivo Olvera, los saludo con mucho gusto a nombre de José Cárdenas y todo el equipo que hace posible llegar hasta usted a través de las frecuencias de Grupo Fórmula, a través de Telefórmula y YouTube también. Este martes, 1 de septiembre del año 2026, estamos escuchando a Alejandro Moreno Cárdenas, senador de la República, líder nacional del PRI. Él fija el posicionamiento del partido tricolor en esta primera sesión del año legislativo, la sesión inaugural de Congreso General, en donde se reúnen tanto diputados federales como senadores de la República para primero recibir el informe presidencial de Claudia Sheinbaum. Este fue entregado hace unos minutos por la secretaria de Gobernación, Rosa Isela Rodríguez, y de inmediato se comenzó a emitir cada uno de los posicionamientos de los partidos políticos. Hasta el momento han tomado la palabra el legislador por Movimiento Ciudadano, Luis Donaldo Colosio Riojas, y ahora lo hace Alejandro Moreno. Una sesión marcada por la tensión, toda vez que después del mediodía fueron denunciados los legisladores del PRI, algún legislador del tricolor, por introducir a la Cámara de Diputados por lo menos 40 megáfonos y un ataúd. Esto para protestar contra el mensaje de la presidencia, de la presidenta de la República, y por supuesto contra lo que pueda pronunciar el partido en el poder, Morena, así como sus aliados, el Partido Verde y el Partido del Trabajo. Vamos hasta la Cámara de Diputados, allá se encuentra mi compañera Maru Rojas con todos los detalles de esta sesión solemne del Congreso General. ¿Cómo estás, Maru?
9: Te saludo con gusto. Nunca había visto un inicio de periodo ordinario de sesiones en este 1 de septiembre, que ya es clásico, que sabemos qué es lo que va a pasar, pero hoy sí hay mucha tensión, incluso en el recibimiento y en la salida de la secretaria de Gobernación. 16:25 horas llega al recinto parlamentario la secretaria de Gobernación, Rosa Isela Rodríguez, lo hace por la puerta principal, que solo se abre cuando llega un presidente de la República. En esta ocasión traía el mensaje de la presidenta Claudia Sheinbaum, y Rosa Isela Rodríguez entra por Congreso de la Unión por la puerta principal, recorre las escalinatas, atraviesa el vestíbulo y espera 40 minutos en un salón de protocolo que está adjunto al salón de plenos para ingresar hasta las 17:13 a este salón de plenos. Víctor Hugo Lobo, que es el presidente de la Comisión de Electoral, y Dolores Padierna, vicecoordinadora de Morena, son los que le recibieron junto con otros diputados que fueron designados para ellos. Solo se designaron a 4, pero cuando vieras la nube que estaba rodeándola, bueno, pues es increíble, ¿no? A las 17, bueno, ella hace el acto protocolario de entrega, pero tarda 15 minutos en llegar hasta la máxima tribuna en el besamanos, en que vimos de todos los partidos acercarse a pedirle la foto. Atrasito de ella venía Dan Augusto López, no se encuentra el senador Insunza, y entrega este, pues como libro gigante, y también una cajita pequeña donde seguramente trae en un archivo electrónico el contenido de este segundo informe de gobierno de la presidenta Claudia Sheinbaum. 17:34, a pesar de que bajó 17:23 más o menos, tarda 10 minutos de regreso en este besamanos para abandonar el salón de plenos, y se reanuda el receso dictado para despedir a la secretaría de Gobernación. 15 minutos se fijaron para los posicionamientos de cada partido, y el primer orador, Luis Donaldo Colosio, acusa a la presidenta Claudia Sheinbaum de proteger aliados y priorizar su proyecto sobre México, que mientras Sinaloa vive una crisis de inseguridad y violencia, desde el poder se proteja al gobernador Rocha Moya y a su camarilla en lugar de exigirles rendir cuentas, acusó que cada vez que una persona cercana al poder es señalada inmediatamente, aparecen voces de la propia presidencia para justificarla y defenderla. Por eso hizo esta propuesta.
10: Por eso, este gobierno necesita dejar de simular, dejar de poner a la soberanía como pretexto para dar pie a la impunidad, dejar de gastar en obsesiones y en necedades y comenzar a invertir en lo que sí salva vidas: hospitales con medicinas, escuelas dignas, agua que llegue, calles seguras.
9: El senador y dirigente nacional del PRI, Alejandro Moreno, acaba de concluir su discurso. No salieron ni los megáfonos ni el ataúd. Acusó que en México ya no hay Estado de Derecho porque mientras se persigue a ciudadanos que denuncian con valentía, se protege a los criminales. Van en el mismo sentido los opositores. Alejandro Moreno advierte que las familias mexicanas se entregaron al país y hoy, ante los ojos del mundo, son los cárteles del crimen organizado los que despachan, los que marcan, los que cobran derecho de piso en todos los palacios de los gobiernos de Morena. Morena acusó a los gobiernos de Morena de actuar de manera facciosa, autoritaria y totalitaria. Lo hizo de esta manera, la invitación a hacer una gran alianza para el 2027 y 2030.
7: A unirnos en un solo frente gran opositor para que en una alianza para defender a México ganemos las elecciones y regresemos la paz, la armonía y la tranquilidad a nuestro país. No es momento de mezquindad ni de cálculos políticos. Cuando México y la patria están en juego, no hay espacio para la indiferencia. Hay que dar la batalla por la gente, hay que dar la batalla por las entidades federativas, por los municipios y por la nación entera.
9: En estos momentos toma la palabra el tercero de seis oradores, el diputado Reginaldo Sandoval Flores, quien es el coordinador de los diputados federales del Partido del Trabajo. Y bueno, vamos a estar al pendiente de los tres oradores que faltan para dar cuenta al auditorio y estar pendiente también de cómo concluye esta sesión de inauguración de periodo ordinario, el primer periodo ordinario del último año de esta 66ª legislatura.
8: Muy bien, Maru, muchas gracias. Seguimos pendientes, entramos en contacto contigo un poco más adelante.
9: Estamos pendientes, buenas tardes.
8: A las afueras del recinto parlamentario se encuentra mi compañera Sara Pablo. Ella ha seguido muy de cerca todo lo ocurrido allá en el Palacio Legislativo de San Lázaro, la llegada de la secretaria de Gobernación, la llegada, por supuesto, de los legisladores y todo el revuelo que ha causado, como cada año, la entrega del documento preparado por la Presidencia de la República. Son 1.342 páginas que han sido ya entregadas en una caja de color verde con el letrero de segundo informe de gobierno, el emblema del gobierno federal y por supuesto el escudo nacional, y que en estos momentos pues se encuentra ahí este informe de gobierno a la izquierda del presidente de la Cámara de Diputados, el diputado Bonilla, quien hoy está erigido como presidente del Congreso General. Sara Pablo, ¿qué ha ocurrido? ¿Cómo has vivido esta tarde allá en San Lázaro? Cuéntanos, buenas tardes.
11: ¿Cómo estás, Primitivo? Muy buenas tardes. Te saludo desde las afueras de este salón donde se lleva a cabo la sesión de Congreso General y decirte que, bueno, pues aquí causó un poco de revuelo este tema de los megáfonos y este ataúd que introdujeron los legisladores del PRI, que hasta el momento no se ha visto en el salón de pleno. Se desarrolla, digamos, pues de manera civilizada, de manera normal. Incluso el presidente de la Junta de Coordinación Política de la Cámara de Diputados, Ricardo Monreal, pues decía que había hablado ya con sus compañeros de bancada para pedirles que no interpelaran, en este caso, a los integrantes de la oposición y particularmente a los priistas, justo para que pues la sesión se desarrollara con toda civilidad. Decía que, bueno, pues en estos momentos se requiere privilegiar el diálogo, el debate, y que eso es lo que se debe escuchar las posturas de los distintos partidos políticos representados en el Congreso. Él confió en que los priistas pues no hicieran uso de estos objetos y de que pues más bien se llegara el mensaje de la oposición a los ciudadanos, pero pues no se convirtiera esto en un circo. Vamos a escuchar parte de lo que señaló Ricardo Monreal.
12: Y yo les he pedido a la bancada de Morena que mantengamos el respeto para todos los grupos parlamentarios. Y el momento de que los oradores fijen la posición de su grupo parlamentario, le tengamos respeto. He estado conversando con los grupos parlamentarios, con el PAN, con MC, con el PT, con el Verde. Y por supuesto con el PRI.
11: Pues parte de lo que dijo, señalarte que en el caso de los senadores y senadoras de Morena, la mayoría llegaron juntos en un autobús poco antes de las 5 de la tarde y venían juntos el coordinador de los senadores Ignacio Mier con Adán Augusto López Hernández, ellos venían conversando y el tema obligado pues era si el senador Enrique Insunza, quien ayer reapareció en el Senado, iba a asistir a esta sesión de Congreso General. Él dijo que, bueno, pues él enfrenta una situación particular y que los trabajos del Congreso siguen. Pero también hizo énfasis justo en eso, en que se debe, privilegiar el diálogo, el mensaje, sí, de la oposición también, en este caso, pues de su partido, del partido oficial, pero no el circo dentro del salón de plenos. Dijo, es momento de elevar el nivel y también tener altura de miras. Así lo señaló.
13: Es una gran responsabilidad. Si nosotros no dignificamos al Congreso mexicano, nadie lo va a hacer por nosotros. Devaluamos la democracia, devaluamos la representación popular, devaluamos el ejercicio legislativo y nos exhibimos de pies a cabeza cuando no asumimos con la sensatez, con la madurez, con la responsabilidad pública, sí, con la convicción, sí, con el debate, sí, en medio de la pluralidad y de las convicciones, pero no puede cederse a la descalificación, a la agresión, incluso verbal, porque habla de retrocesos en la democracia. La democracia requiere tolerancia, requiere apertura, y el grupo parlamentario de Morena, lo dije de ayer, venimos con esa disposición.
11: Por supuesto, se han hecho algunas valoraciones de los legisladores, tanto de oposición como de Morena y los partidos aliados, sobre el mensaje de la presidenta Claudia Sheinbaum. De un lado, pues aseguran que no son cifras alegres, que hay avances concretos en materia de seguridad, en materia política, que hay estabilidad, es decir, sostienen que, bueno, pues hay una buena situación en el país, mientras que en la oposición, pues dicen que se debe hacer un reconocimiento de todos los pendientes, sobre todo lo que tiene que ver en materia de seguridad. Y decirte finalmente que hasta donde hemos podido saber, el senador Enrique Insunza pues optó por no asistir a esta sesión de Congreso General, seguramente para no meterle más ruido al ya de por sí clima pues de confrontación que hay entre Morena y los partidos de oposición. El reporte que tengo por lo pronto.
8: Sara. Ahí está mi compañera Sara Pablo desde el Palacio Legislativo de San Lázaro. Enrique Insunza no se presenta después de todo lo que ayer provocó su regreso al Senado de la República tras 120 días de ausencia. Este hombre que es señalado por el gobierno de Estados Unidos como pues parte de una red de políticos vinculada al cártel de Sinaloa, en específico a la facción de los Chapitos, los hijos de Joaquín El Chapo Guzmán. Ayer encendió la mecha allá en el Senado, muchos de sus correligionarios incluso se manifestaron en contra de su regreso, como ya lo habían hecho la semana anterior. Muchos piden que él solicite licencia, dice Insunza que no tiene nada que esconder, a pesar de los señalamientos en su contra, pero hoy no se presenta a esta sesión del Congreso General. También se encuentra en la Cámara de Diputados mi compañero David Galván. David, ¿cómo estás?
14: ¿Qué tal, Primitivo? Buenas tardes al auditorio. Y pues lo que tomó por sorpresa a muchos de quienes esperaban esta sesión de Congreso General fue la llegada con bastante anticipación de la secretaria de Gobernación, Rosa Isela Rodríguez. Ella pues llegó por la avenida Congreso de la Unión en la camioneta gris, precisamente de la dependencia que encabeza, y bueno, ahí fue recibida por la comitiva que pues todavía no iniciaba la sesión de Congreso General aquí en el Pleno de San Lázaro, pero se encontraba esta sesión compuesta sobre todo por diputadas y diputados federales, entre ellos la diputada Dolores Padierna. También en esta comitiva la recibió Robledo, que es el enlace legislativo de la dependencia de gobernación a nivel federal, y estuvo también acompañada por César Yáñez, el subsecretario de Gobernación. Fue aproximadamente alrededor de las 4 de la tarde con 26 minutos que llegó a estas escalinatas del frontispicio del Palacio Legislativo de San Lázaro para presentarse en esta sesión del el tercer año de la legislatura de la 66ª legislatura del Congreso de la Unión. Y bueno, pues ahí pues fue muy breve pues su paso, fue más el tiempo que pasó en espera en el salón protocolo del edificio A, alrededor de media hora, 40 minutos, que el ingreso al pleno. Dejó este segundo informe de gobierno de la presidenta de la República, Claudia Sheinbaum Pardo, fue recibido por el presidente de la Cámara de Diputados, y pues pues la salida fue lo más complicado entre los despidos, deseaban tomarse una foto con ella entre los legisladores, y finalmente pues la misma comitiva la acompañó hacia la escalinata, hacia la salida de Congreso de la Unión, donde abordó de nuevo su vehículo. Parte de lo que aconteció pues en esta llegada de la secretaria de Gobernación, de nueva cuenta no dio mensaje en el pleno de San Lázaro, como sí dio en el último año de gobierno de la pasada administración la entonces secretaria de Gobernación, Luisa María Alcalde. Es la segunda ocasión que Rosa Isela Rodríguez acude al pleno a entregar el informe de la presidenta Sheinbaum. Sin embargo, en ninguno de ellos ha dado un mensaje hacia el pleno del Palacio Legislativo de San Lázaro. En la información, volvemos contigo, Primero.
15: Gracias, David.
14: Seguimos al pendiente. Buenas tardes.
15: Seguimos al pendiente. Es lo que está ocurriendo en la Cámara de Diputados. En este momento, el diputado Reginaldo Sandoval Flores, el coordinador parlamentario en San Lázaro del Partido del Trabajo, es quien toma la palabra, y así avanzan los posicionamientos de los partidos políticos. Faltan por tomar la palabra el representante del PAN y posteriormente de Morena, así como del Partido Verde Ecologista de México. Este es el segundo acto de una jornada pues ya muy tradicional, parte de la liturgia de la política mexicana, en donde pues cada primero de septiembre se ofrece en primer lugar el discurso político correspondiente al informe de gobierno, y posteriormente, bueno, pues se entrega el informe. El informe, insisto, es un mamotreto de 1.342 páginas en donde aparece toda la numeralia de lo hecho por el gobierno federal durante el último año. Por la mañana, la presidenta de la República en el patio principal del Palacio Nacional ofreció el mensaje correspondiente, habló de muchos temas, habló de temas económicos, habló del alcance de los programas sociales, del rescate a petróleos mexicanos, habló de las obras, de la obra pública y de la relación con Estados Unidos. De todo eso vamos a comentar después de mensajes, cuando entremos en contacto con mi compañero Israel Aldave, en este, el día del informe presidencial. Volvemos.
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20: Las secuoyas rojas son los seres vivos más altos del planeta, alcanzando dimensiones monumentales en las costas de California. Su corteza gruesa las protege del fuego, permitiéndoles vivir milenios. Estos gigantes no solo capturan cantidades masivas de carbono, sino que crean ecosistemas verticales donde habitan especies únicas. Son monumentos naturales que nos conectan con la prehistoria y la majestuosidad terrestre.
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0: Esta mañana, en punto de las 11, en el patio de honor del Palacio Nacional, la presidenta de la República, ante más de 300 invitados, entre ellos miembros de su gabinete, representantes de los poderes de la Unión, gobernadores, así como empresarios e integrantes de diferentes grupos sociales, además de quienes encabezan las diferentes órganos autónomos del Estado mexicano. Bueno, pues la presidenta de la República tomó la palabra y a lo largo de una hora con siete minutos enumeró los logros de su administración durante los últimos 12 meses. La presidenta puso énfasis en temas como la recuperación de los salarios, el aprovechamiento de los recursos públicos, la generación y la operación de proyectos de infraestructura, así como el combate a la violencia. De hecho, en este punto importante, donde habló de la reducción de homicidios a más de la mitad respecto a lo que se tenía al finalizar el sexenio de Andrés Manuel López Obrador, en este momento la presidenta pues tomó la palabra para reconocer el trabajo de su equipo en materia de seguridad y uno a uno fue mencionando a los integrantes del gabinete en esta área. Fue a los únicos funcionarios públicos que mencionó de esta manera a lo largo del discurso que, le repito, tuvo una duración de una hora con siete minutos. Vamos a escuchar lo que dijo la presidenta.
1: Quiero agradecer al gabinete de seguridad, al general secretario Ricardo Trevilla Trejo, al almirante secretario Raimundo Pedro Morales Ángeles, al secretario de Seguridad Omar García Harfuch, a la secretaria de Gobernación Rosa Isela Rodríguez y a la consejera jurídica Luisa María Alcalde por el trabajo permanente durante estos meses, estos dos años, para poder alcanzar estos resultados en seguridad. Aunque sabemos que la seguridad es fruto de la justicia. Gracias también al cambio en el Poder Judicial, porque se nota claramente la diferencia entre el pasado y el presente.
0: Claudia Sheinbaum reconoció la complejidad de la relación con Estados Unidos y el desafío de la revisión del Tratado Comercial de América del Norte. Ella reiteró el ánimo de colaboración con la Unión Americana, siempre en el marco de la soberanía.
1: Queremos cooperación, diálogo y entendimiento con todas las naciones, pero cooperación no significa sometimiento, amistad no significa renunciar a nuestros principios. Y mientras yo tenga el honor de servir como presidenta de la República, defenderé con toda firmeza nuestra soberanía, nuestra dignidad y nuestra independencia, porque México es un país soberano y la soberanía no se negocia, no se entrega y no se comparte.
0: Al concluir su mensaje, la presidenta de la República rechazó cualquier viso de ruptura o de fractura al interior de la Cuarta Transformación. Dice que el movimiento que la llevó al poder se mantiene firme y unido.
1: Somos parte del proyecto de la Cuarta Transformación de la vida pública. Que nadie se equivoque, aquí no hay divisiones, aquí no hay rompimientos, lo único que hay es la defensa del pueblo de México y su dignidad.
0: Es lo que dice la presidenta de la República. Llamó la atención, y así lo reportan diversas crónicas, la ausencia de personajes cercanos a Andrés Manuel López Obrador. No estuvieron invitados ni los hijos del expresidente, no estuvo Adán Augusto López Hernández tampoco en Palacio Nacional, y tampoco se hizo ninguna mención al nombre del expresidente de la República. En el primer informe de gobierno se había mencionado una vez a Andrés Manuel López Obrador, antes en la toma de posesión de Claudia Sheinbaum, ocurrida hace casi dos años, el primero de octubre del 2024. Evidentemente hubo varias referencias a su antecesor, pero en esta ocasión estuvo ausente el nombre de López Obrador. Quien no estuvo ausente fue mi compañero Israel Aldave, quien como todos los días sigue las actividades de la presidenta de la República y sobre todo en una fecha tan importante como es esta, la de la entrega del segundo informe de gobierno. ¿Cómo estás, Israel? ¿Cómo se vivió esta ceremonia allá en Palacio Nacional?
2: Sí, ¿qué tal, Primitivo? Gracias, muy buenas tardes. Fue en el patio de honor justamente de Palacio Nacional, ante cerca de 350 invitados especiales de la presidenta Claudia Sheinbaum Pardo, quienes escucharon de manera puntual durante 66 minutos el discurso de la titular del Ejecutivo, en donde ya lo señalabas tú, Primitivo, por supuesto, hubo mensajes alusivos al tema político, todo lo que se vive en torno al movimiento de la autollamada Cuarta Transformación, el tiro de pasaportes, los legisladores y también los gobernadores que están siendo acusados de nexos con la delincuencia organizada. Ante estos gobernadores, sea Primitivo, y servidores públicos, muchos de ellos, hay que señalarlo, evidenciados por los excesos en los que viven, los viajes a Europa y toda esta parafernalia, la presidenta Sheinbaum Pardo les hizo el siguiente recordatorio: se tiene que gobernar con humildad.
1: Hemos ejercido el gobierno con honradez y austeridad republicana. Tenemos claro que los recursos públicos son del pueblo y deben ejercerse para su beneficio. Los servidores públicos tenemos la obligación de comportarnos con profunda responsabilidad, pero al mismo tiempo con sencillez y humildad. Durante muchos años, mientras millones de mexicanas y mexicanos trabajaban todos los días para salir adelante, el gobierno se fue alejando de la gente, de sus necesidades y de su realidad.
2: Las palabras, Primitivo, de la presidenta de la República, quien en ese mismo sentido hizo el siguiente recordatorio a todos los integrantes de su movimiento político. Como tú muy bien lo señalabas, Primitivo, no hubo ningún invitado de la familia López Obrador, mucho menos también, por supuesto, que ya lo señalabas, Adán Augusto López, el senador morenista, que a pesar de la serie de acusaciones que pesan en su contra, pues él sigue conservando el cargo. Sin embargo, hoy, por lo menos en Palacio Nacional, en el de honor, no se le observó. La presidenta de la República les dijo que la autoridad política no se compra ni con todo el dinero.

0: por supuesto, de generación de empleos, de todo lo que tiene que ver con el sistema universal de salud, que se está trabajando diariamente para que se pueda alcanzar estos estándares de altos niveles para la salud de todos los mexicanos. El rubro educativo también, por supuesto, tuvo una mención aparte. En materia económica, Primitivo destacó la fortaleza de la economía de nuestro país, quien resaltó, ha logrado pues enfrentar con éxito los embates de la guerra en el Medio Oriente, pero sobre todo la política económica, la política arancelaria emprendida por el presidente Donald Trump.
1: En estos casi dos años hemos enfrentado difíciles circunstancias internacionales, marcadas por un cambio en la política arancelaria del gobierno de los Estados Unidos. En particular, los aranceles a la exportación de vehículos, acero, aluminio y sus derivados, así como la guerra en Irán que elevó los precios internacionales del petróleo, han generado difíciles circunstancias para nuestro país y para todo el mundo. Aún en estas difíciles condiciones, la economía mexicana permanece estable y avanzando.
0: Ahí es lo que reporta la presidenta Claudia Sheinbaum Pardo en materia económica. A grandes rasgos, Primitivo, parte de lo que se vivió ahí en el patio de honor del Palacio Nacional y parte del discurso de la presidenta Sheinbaum Pardo en este su segundo informe de gobierno, Primitivo.
2: Muchas gracias, Israel.
0: Muy buenas tardes.
2: Muy buenas tardes. Hubo reacciones al mensaje de la presidenta de la República. Pocas, muchos de los invitados decidieron salir sin dar declaraciones, sin embargo, algunos sí tomaron la palabra. Una gran expectativa se generó alrededor de quiénes asistirían como invitados a este informe de gobierno. Hubo empresarios muy importantes, los 27, por lo menos 27 gobernadores asistieron a este informe de gobierno de la presidenta de la República. Y bueno, algunos decidieron hablar. Muy pendiente de las declaraciones estuvo mi compañero Enrique Hernández, a quien saludo con mucho gusto. ¿Cómo estás, Enrique?
3: Igualmente, Primitivo, muy buenas tardes, te saludo con gusto, bien lo mencionas, hicimos un conteo, por lo menos por la puerta 8, sobre corregidora, y por lo menos de 13 de los invitados al segundo informe de la presidenta, únicamente tres quisieron hablar, al parecer, como si hubiera habido alguna indicación para no dar declaraciones. Ellos calificaron este informe con derechos y con resultados, así calificaron el segundo informe de la presidenta. A su salida del Palacio Nacional, la jefa de gobierno capitalino, Clara Marina Brugada, quien destaca que los resultados en la política de bienestar y los cuatro ejes de acción en materia de seguridad que están llevando a cabo, bueno, se han visto reflejados en la sociedad en México. Vamos a escucharla.
4: Y sobre todo, 51% menos de homicidios en el país, con estas cuatro ejes de atención a la seguridad, que es también atención a la causa.
3: También resaltó la inversión en materia de salud y infraestructura y también el gran trabajo hacia los jóvenes y en favor de los jóvenes. Por su parte, la presidenta de Morena, Ariadna Montiel, reconoció la importancia que se le ha dado al pueblo de México desde este informe, lo que refleja el espíritu de la cuarta transformación, y se dijo orgullosa de los resultados, sobre todo de la política de bienestar, que sigue siendo el corazón de este movimiento político. Del llamado de la presidenta, para que nadie se equivoque, justamente la líder de Morena asegura que el interior del partido se mantiene la unidad. Vamos a escucharla.
5: Mantenemos la unidad. Mantenemos la unidad en el movimiento y eso es muy importante, y qué bueno que ella refrendó, para que nadie se equivoque. Nosotros vamos a mantenernos unidos porque esencialmente lo que más importa es el bienestar del pueblo de México y la unidad de nuestro movimiento y la unidad para adelante en el proceso electoral.
3: Y es que pese a los buenos resultados y la inversión en los diferentes rubros del país, fue el gobernador de Yucatán, Joaquín Díaz Mena, quien pidió a la primera mandataria a invertir en el sector energético luego del apagón que sufriera en gran parte de la entidad a su cargo. Un informe claro, contundente, pero lo calificó el gobernador. Vamos a escuchar.
6: Fue un informe muy austero, pero muy completo en el sentido de valorar cómo los programas de bienestar le cambian la vida a muchísima gente.
3: Un avance importante, dijo, la serie de infraestructura tanto marítima como de vivienda de interés social. El reporte que le tengo permitido.
2: Muy bien, pues gracias por la información, Enrique.

0: Muy buenas tardes. Efectivamente, el gobernador de Yucatán, Joaquín Díaz Mena, hizo referencia al apagón que se registró ayer allá en la península de Yucatán y que dejó sin luz a miles de usuarios en aquel estado, también en Quintana Roo y en Chiapas. Una falla masiva de energía que, bueno, pues generó muchos problemas el día de ayer allá en la península de Yucatán. Otro que habló fue Américo Villarreal, el gobernador del estado de Tamaulipas. Usted sabe que la semana anterior se difundieron informes sobre pues dos averiguaciones o dos procesos abiertos en cortes estadounidenses a raíz de los vínculos de Américo Villarreal con Rubén Rocha Moya, el gobernador con licencia del estado de Sinaloa. Esta nota que publicó NMás en su portal de internet señala que el gobierno estadounidense, a través del Departamento de Justicia, también mantiene en la mira al gobernador de Tamaulipas, quien pues salió a dar la cara la semana anterior y a rechazar cualquier señalamiento en su contra. Hoy, antes de ingresar a Palacio Nacional, también fue abordado por los medios de comunicación y él habló de su visa. Dice que él tiene visa, pero que en una de esas hasta se convierte en un timbre de orgullo el que le retiren la visa estadounidense, así como ocurrió con Andrés Manuel López Beltrán. Vamos a escuchar lo que dijo Américo Villarreal.
1: Bueno, yo creo que ahorita le quitan tantas visas a tanta gente, creo que va a ser en un momento dado meritorio que no tengas visa, ¿no? Y que yo ya lo demostré, hice una rueda de prensa, mostré mi documento y que está sujeta a que es un documento que expide la Unión Americana y en su momento puede considerar retirarla, como lo está haciendo, pues lo vemos en un momento dado, inclusive en forma masiva.
2: Oiga, ¿y usted se convertiría en testigo protegido de Estados Unidos?
1: De ninguna manera, no tengo más que ajustarme a las leyes mexicanas.
0: Ahí está Américo Villarreal, dice que tiene visa, quién sabe si funcione. Vamos a hacer una pausa, regresamos con más información aquí en Grupo Fórmula. Ya está listo Leo Zuckerman con su análisis del segundo informe de gobierno de Claudia Sheinbaum. Volvemos.
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0: Seis de la tarde con 41 minutos, ya está conectado con nosotros Leo Zuckerman y sus minutos de opinar. Leo, qué elegante.
12: Oye, ya me preguntaron que si fui yo al informe.
0: Se ve que eres de los invitados especiales, ¿no?
12: No. Ya, yo soy del club del otro lado que salen las listas, ya sabes.
0: Es que en el Palacio se reservan el derecho de admisión.
12: Ah, eres mueren.
0: Bueno, es que eres parte de las listas de sí, claro. Del club de amigos de Luisa María Alcalde.
12: No, si yo llego ahí, yo creo que me avientan a los soldados,
0: man. ¿Qué te pareció, Leo, este segundo informe de la presidenta de la República? Una hora, un discurso pues repleto de cifras, con pocos mensajes políticos, pero hay dos o tres cosas que vale la pena destacar, ¿no?
12: Desde luego, mira, primero yo te diría, Primitivo, que aquí estamos analizando una vez más un evento que yo creo que ya debería de desaparecer. Fíjate, los mexicanos le copiamos a los estadounidenses la obligación de que el Poder Ejecutivo se presentara una vez al año al Congreso a rendir cuentas. Uh-huh. Ellos lo siguen haciendo, se llama el State of the Union. Nosotros le pusimos el informe presidencial. Allá, como tú sabes, sigue yendo, creo que en enero, el presidente una vez al año a reunirse con ambas cámaras para hablar de cómo va su gobierno y de hacia dónde piensa dirigirlo. Acá, desde hace muchos años, el jefe del Ejecutivo Federal pues ya no va al Congreso, Primitivo, porque no hay condiciones políticas para un evento civilizado. El Congreso, como lo vimos hoy, y tú lo reportabas bien también, Maru, pues se ha convertido en un circo, ¿no? Entonces, pues el presidente ya no puede ir a un circo a exponerse a todas esas maledicencias, digamos, que ocurren allá con nuestros legisladores. Y en su lugar, a partir del sexenio de Calderón, se inventaron hacer un discurso con sus invitados. Ahora, este discurso también, hay que decirlo, ya sale sobrando o resulta un tanto obsoleto desde que llegó la 4T al poder, pues porque los presidentes, primero López Obrador y ahora Sheinbaum, pues realizan un ejercicio propagandístico diario que disfrazan como una conferencia de prensa. Uh-huh. Ahí los presidentes hablan de los que se los antoja, incluyendo presumen las cifras de cómo van en educación, salud, seguridad, etcétera. Así que lo de hoy, no sé qué opinas tú, pero pues los datos que dio la presidenta pues son refritos de lo que ya había dicho en sus múltiples mañaneras, Primitivo. Así que pues es un discurso más que yo digo debería de desaparecer. Pero en fin, no va a desaparecer. Te voy a decir que es lo bueno que me pareció de este discurso. Primero, su brevedad, hay que decirlo. Al final del día fue 1 hora 5 minutos. Uh-huh. La verdad, pues se agradece a la presidencia que no nos aburra más de una hora, ¿no? Me gustó el formato austero, hay que decirlo. No hay mucha pompa, mucha circunstancia. Creo que ese es un mensaje en sí de la presidenta en estos tiempos en que muchos cuatroteístas se han saltado ese principio de la austeridad republicana. Me gustó ver una presidenta ecuánime, una presidenta que se ve que está en control, que no hace muchos aspavientos. A mí me gusta ese tipo de personalidad. Y yo lo que destacaría es los dos mensajes importantes que manda. Uno dice que no hay ningún tipo de rompimiento, ningún tipo de diferencias entre el movimiento, ¿no? Que pues eso en el contexto de muchos quienes están especulando que hay diferencias, que hay rompimientos dentro del movimiento, la presidenta los ataja y dice no hay ningún tipo de rompimientos. Uh-huh. Pues eso es lo que dice la presidencia, ¿no? En la práctica, pues lo que estamos viendo es que sí hay varias diferencias, varios rompimientos. Y la otra cosa, el otro mensaje es el de la autoridad moral. La autoridad moral se gana día con día, y yo creo que muchos de los gobernadores y de los miembros del gabinete y, en fin, que de la clase política que estaba ahí presente tienen que tomar nota, porque está dirigido a ellos, gente como Mara Lezama, ¿no? Que pues ya sabemos que le gusta viajar en avión privado, pues pierde autoridad moral al andar haciendo, teniendo estos excesos, estos gastos fastuosos que no se deben de hacer durante el ejercicio del poder. Yo resaltaría eso y terminaría diciéndote que lo que no me gustó nada, ajá, y ahí sí me parece que le faltó, pues eso, me faltó escucharlo, es una referencia a los desaparecidos. Sí. En ningún momento, ahora sí que en ningún momento aparecieron los desaparecidos en el informe, y yo creo que es un tema, desde luego, que debió de haber tratado la presidenta, porque si bien puede presumir buenos números en materia de seguridad, también tiene que reconocer pues que está el tema de los desaparecidos, que sigue siendo un lastre para nuestro país primitivo.
0: Es la principal deuda, ¿no?, del gobierno federal, del Estado mexicano, porque esto lo venimos arrastrando desde la anterior administración, Leo, con esta actitud de apenas dar la cara, en el caso de la presidenta Sheinbaum, porque López Obrador totalmente ignoró a las madres buscadoras. Es un tema pendiente, como está también pendiente el otro, que es la principal prioridad en materia de seguridad, porque así lo fijó el gobierno federal, que es el tema de la extorsión, y que sigue, ¿no?, que sigue manteniéndose en prácticamente todo el país. Hablabas de la ruptura, de esta insistencia de la presidenta de, sí, que no hay ruptura, un mensaje de cara al inicio de este año electoral, que ya inició por parte de Morena y de los demás partidos, pero en ese sentido, pues brilló por su ausencia López Obrador y todo lo que oliera a López Obrador, Leo.
12: Pues si no mal recuerdo, creo que menciona en tres ocasiones al expresidente, lo hace de pasadita, uh-huh, y pues esa es la gran duda que se tiene hoy en día, por ahí, por eso esa referencia al rompimiento, porque pues hay mucha especulación, sobre todo en los medios de comunicación, en los escritos, de que todo este zafarrancho ocurrido con el exgobernador o gobernador con licencia Rubén Rocha Moya de Sinaloa, más lo que ocurrió con la visa, la carta donde Andrés Manuel López Beltrán avisa que o informa que le quitaron la visa de Estados Unidos, pues hubo mucha especulación de hasta dónde estuvo el expresidente metido en estos dos casos. Y bueno, la presidenta dice aquí no hay rompimiento, somos los mismos, es el mismo movimiento, es un mensaje de unidad, desde luego. Vamos a ver si es cierto, Primitivo, porque hay que decirlo, se están repartiendo las candidaturas así ahorita es, al 2027, y ahí vamos a ver qué tanto hay o no rompimientos de los perdedores, por ejemplo, de Morena, que pudieran estar tentados a irse primero con el Verde o con el PT, que son los socios de Morena, o si no, con la oposición, ¿no? Entonces, creo que es un discurso que se tiene que entender, desde luego, en el contexto electoral que estamos viviendo ya, porque las elecciones del 2027 ya están instaladas en la política nacional.
0: Sin lugar a dudas, Leo, ya estamos en la carrera electoral. Correcto. Rumbo al 2027, en el caso de Morena, con la designación de sus candidatos, aunque se llamen de otra forma. Ya empezaron los panistas, ya empezaron los priistas, sí, y por otro lado, ya hablaremos de estos otros temas, el caso del partido Somos, que le quitan el nombre, que le quitan,
12: sí,
0: el...
12: qué barbaridad.
0: Oye, qué cosa, ¿no?
12: No, es que, ¿sabes qué? La verdad es que el Instituto Nacional Electoral está entregado a Morena. Y se mete a hacer unas decisiones, bueno, y también el Tribunal Electoral, sí, claro, ¿no? Que la verdad, pues exceden los límites de lo que tendrían que estar haciendo. Y bueno, pues aquí estamos viendo una probadita de lo que va a ser este 2027, esta elección del 2027, con autoridades electorales absolutamente entregadas al partido gobernante.
0: Así es. Leo, muchas gracias. Abrazo.
12: Oye, Primitivo, ¿sí debería desaparecer el informe, según tú, o no?
0: Yo creo que no tiene sentido el informe de gobierno, porque bien lo dices, la mayoría de estas cifras, si no es que todas, sí, ya las conocemos.
12: Claro, fue una mañanera prolongada, digamos, ¿no?
0: Pues no te creas, las mañaneras a veces duran más, simplemente, exacto, más bien como una mañanera concentrada, ¿no?
12: Exacto, sin preguntas de paleros.
0: Exacto, sin preguntas de paleros, qué bueno, eso sí se agradece.
12: Eso se agradece.
0: Gracias, Leo. Cuídate.
12: Gracias, querido primo. Un abrazo.
0: Un abrazo. Saludos. Ahí está, gracias, querido Leo Zuckerman y sus minutos de opinar. Hagamos una pausa, volvemos.
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26: La secretaria de Gobernación, Rosicela Rodríguez, acudió a la apertura del periodo ordinario de sesiones del Congreso para hacer entrega del segundo informe de gobierno de la presidenta Claudia Sheinbaum. La cooperativa Cruz Azul prevé cerrar 2026 con un crecimiento de 17% en su producción de cemento, tras haber registrado un aumento del 9% durante 2025, mientras su participación en el sector de la construcción alcanzó 18%, informó el presidente del Consejo de Administración, Víctor Manuel Velázquez Rangel. El diputado del partido sinaloense, Víctor Corrales, pidió a la presidenta Claudia Sheinbaum, a través de un escrito, intervenir en el caso de su hijo Fausto N., recluido en el altiplano por encubrimiento y falsedad de declaraciones, por el asesinato de Héctor Melesio Cuen y el secuestro de Ismael en Mayo Zambada. Informó Itzel Vanegas. 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
0: Seis de la tarde con 54 minutos. Vamos con mi compañero Leopoldo Espejel, que hay una granizada impresionante allá en la zona de la Marquesa. Las imágenes son impactantes, totalmente cubierto de blanco. Este panorama, este paisaje, ese es lo que se ve bonito. Pero luego las inundaciones alrededor de esta zona boscosa. Polo Espejel, cuéntanos cómo está la cosa por allá.
27: Efectivamente, Primitivo, pues es una intensa granizada que ha convertido esta zona mexiquense en una auténtica Suiza. mexiquense, decirte que esta granizada, sí, la verdad es que es impresionante el paisaje, pero también pues el riesgo que representa. Es una zona serrana, es una zona donde hay varias comunidades asentadas. Afortunadamente no se reportan pues daños materiales para los habitantes ni para sus patrimonios, pero sí un conflicto vial, sobre todo quienes circulan sobre la carretera federal y de cuota México-Toluca. Y es que a estas horas ya, Primitivo, después de esta capa de hielo que alcanzó hasta 20 centímetros, pues hay un deshielo, pero también está conjugado, con un banco de niebla en toda esta zona, por lo cual, pues tanto Protección Civil Estatal como la Secretaría de Seguridad del Estado de México exhortan a los automovilistas a manejar con mucha precaución por la falta de visibilidad. En este sitio la temperatura en estos momentos ya se encuentra en 4 grados bajo cero.
0: ¿4 grados bajo cero?
27: Aproximadamente, wow, es lo que marca el termómetro.
0: Wow, pues tome sus precauciones si es que va a transitar por ahí o si se encuentra allá en la zona de la Marquesa. Abríguese muy bien. Gracias, Polo.
27: Buena tarde, noche.
0: Muy buena tarde, noche. Así están las cosas en los límites entre la Ciudad de México y el Estado de México, aquí al poniente de la capital de la República Mexicana. Hacemos una pausa, volvemos con más información.
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33: Toronto, Canadá. Toronto es ampliamente reconocida por la Organización de las Naciones Unidas como la ciudad más multicultural del planeta, un verdadero ejemplo de inclusión social. Más de la mitad de sus habitantes nacieron fuera de las fronteras de Canadá, aportando una riqueza lingüística y cultural que se celebra activamente en cada rincón urbano. La metrópolis está perfectamente organizada en barrios étnicos vibrantes, como Greektown, Little India y Chinatown, donde la diversidad se saborea en sus calles. Custodiada por la famosa Torre CN, Toronto es el motor económico, financiero y mediático del país, además de ser un centro cultural de primer nivel gracias a sus festivales de cine y arte internacionales. Su ambiente pacífico, seguro y tolerante demuestran al mundo que la diversidad es la mayor fortaleza para el desarrollo.
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33: El pez dorado. El pez dorado, también conocido como carpa dorada, es el habitante por excelencia de los acuarios domésticos en todo el mundo, debido a su belleza y sus llamativos colores. Este animal acuático destaca por su resistencia y longevidad, pudiendo vivir muchos años si se le proporciona un tanque espacioso con un sistema de filtración de agua eficiente y un mantenimiento regular. Contrario al mito popular de su mala memoria, los peces dorados son criaturas capaces de reconocer a sus dueños, asociar estímulos y aprender rutinas sencillas de alimentación. Observar su nado pausado y elegante tiene un comprobado efecto relajante y terapéutico, reduciendo los niveles de estrés y ansiedad en las personas. Son la opción de mascota ideal para quienes aprecian la belleza contemplativa de la naturaleza y buscan un compañero silencioso y estético.
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33: El cerebro de un mosquito contiene unas 100.000 neuronas, permitiéndole navegar de forma precisa y detectar mamíferos para alimentarse.
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0: Son Son las 7 de la noche en punto en el hora del centro de la República Mexicana. Comentábamos hace unos minutos con Leo Zuckerman lo que está ocurriendo con el partido Somos, un partido que obtuvo su registro con el nombre de Somos México, pero que pues tan pronto como eso ocurrió hace un par de meses, el Tribunal Electoral del Poder Judicial de la Federación pues ordenó el cambio pues de toda su imagen gráfica, toda su identidad gráfica, cambiarle el nombre de Somos México, porque la conjunción de estas dos palabras, Somos México, representa pues una apropiación de la identidad nacional. Fue lo que determinó el Tribunal Electoral del Poder Judicial de la Federación. Así es que ordenó cambiarle el nombre, el logotipo y hasta el color. La semana pasada platicamos con Fernando Vela Unzarán, el jueves, y él nos hacía el anuncio de que ya estaba listo el nuevo logotipo y la nueva identidad de este naciente instituto político. Pues presentaron este logotipo el viernes, lo estamos viendo en nuestras pantallas, ¿no? Estábamos viendo, ese es el logotipo anterior, el que vemos a través de YouTube, pero bueno, ellos presentaron la imagen de Somos, así, tal cual, en color rosa, en letras mayúsculas, sobre la silueta del mapa de la República Mexicana. Parecía que todo iba bien, pero de repente ahí el diablo metió la mano en el Consejo General del Instituto Nacional Electoral y les dice, no, esto tampoco pasa, siguen apropiándose de la identidad nacional y pues se tiene que volver a cambiar el emblema, el logotipo del partido, ahora se denomina Somos. Un tema, insisto, llama mucho la atención porque si nos ponemos quisquillosos, pues prácticamente ningún partido podría conservar sus colores o su emblema. Imagínense, el PRI, muchos años, la discusión de que si los colores nacionales beneficiaban o no beneficiaban al Partido Revolucionario Institucional. Si vamos con el PAN, pues Acción Nacional también, se puede decir que nacional, pues una acción de todo el país, de toda la nación, nos abarcaría a todos y entonces también estaría fuera de la ley electoral. Morena, pues de Morena, ¿qué le digo? Pues nomás con el color, ¿no? Es el mismo color que pues el color del gobierno federal. Entonces, Morena comparte colores con todos los programas sociales, con todo lo que se reparte a través de los recursos públicos. Alguien te puede decir, bueno, pues es que primero fue Morena y luego el gobierno. Pero bueno, pues ahí ya entraremos en otro tipo de discusión. El tema es que Somos sigue siendo pues objeto de golpe tras golpe de parte de las autoridades electorales. Está en la línea telefónica y siempre agradezco que me tome la llamada Guadalupe Acosta Naranjo, el presidente nacional de Somos. ¿Así de Somos, Guadalupe, por hoy? ¿O cómo le hacemos?
3: Fíjate que voy a batallar para dejar de decir primitivo y muchas gracias, primero que nada, por la invitación. Un gusto saludarte a ti y a todo tu auditorio. Pero me voy a tener que acostumbrarme a dejar de decir Somos México. Aunque, pues a lo mejor tendré que seguir diciendo Somos México. Claro. Estamos en un momento de muchísima incertidumbre y confusión, puesto que como bien relatas, la insistencia de la autoridad electoral y de Morena en particular y de la presidenta de la República, que ha dedicado muchísimos minutos a explicar por qué no deberíamos de llamarnos nosotros Somos México, de la propia presidenta de la República, pues nos tiene a nosotros bajo acoso, bajo persecución del gobierno. Uh-huh. Y ahora de las autoridades electorales. Yo creo que este argumento de que Somos México pretende apropiarse de la identidad nacional es un argumento que raya en lo absurdo. No hay nadie que se pueda apropiar de la identidad nacional. Es como si dijéramos, oye, el PRI tiene los colores de la bandera. Y como tiene los colores de la bandera, pretende representar a todo México. No es así. O ellos son Movimiento de Regeneración Nacional, así es. Morena. Y su lema es la esperanza de México. Uh-huh. Pues ellos, o también utilizan el término México y no por eso representan a todo el país. Bueno, en su coalición de gobierno de la presidenta Claudia Sheinbaum está un partido que se llama Partido Verde Ecologista de México.
0: Sí.
3: Y a él no le han pretendido quitar la palabra México. Es demasiado absurdo este argumento. La primera votación que tuvimos en el Instituto Nacional Electoral, cuando se planteó quitarnos estas características, fue una votación muy cerrada, de 6-5. Fuimos al tribunal, el tribunal terminó dándole la razón a la mayoría del INE. Ya hicimos el cambio, quitamos la palabra México, ya nada más nos quedamos con el nombre de Somos. El color rosa terminamos poniéndolo de manera minoritaria y dejamos de manera mayoritaria el blanco, porque era lo que nos requerían. Y pasó algo muy curioso, Primitivo. Vino un proyecto de resolución,
0: sí,
3: elaborado por Guadalupe Tadei, la presidenta nacional del Instituto Electoral, a favor nuestro.
0: Sí.
3: Se circuló, no creas que se votó nomás así. Guadalupe Tadei hizo un proyecto dándonos la razón en que ya cubríamos ahora con la palabra Somos y la silueta atrás. Cumplíamos plenamente la resolución del tribunal y Guadalupe Tadei votó en contra de su proyecto, del proyecto que ella presentó. Se queda uno pensando, ¿qué fue lo que pasó para que la presidenta...
0: O sea, ni ella votó a su favor.
3: No, ella hizo.
0: Ella sí lo hizo, claro. A ver, es que en eso nos habíamos quedado. Y de repente, Guadalupe, aparece la voz de Arturo Chávez, ¿no?
3: Sí.
0: Consejero, muy cercano a la presidenta de la República. Él fue director de Talleres Gráficos de México,
3: sí, claro,
0: entre otras cosas.
3: Sí, claro, su amigo de muchos años, desde la universidad.
0: Por supuesto. Y dice, no, pues, ¿cómo ven que no? ¿Qué pasó?
3: Pues, ¿qué pasó que la presidenta del INE votó contra el proyecto que ella presentó?
0: Sí, sí.
3: Dime, yo
0: no... No, es que parece una locura, ¿no?
3: Es de récord Guinness, ¿no te parece? Yo no... Si lo buscáramos en el mundo, a la presidenta de un órgano electoral que presenta un proyecto y luego vota en contra de lo que ella presentó, sin ninguna explicación, solo porque el consejero más cercano a Claudio Sheinbaum terminó diciendo, esto no pasa. Quítenle la silueta de la figura de la República de atrás.
0: A lo mejor se brincó las trancas como Rochamoya, ¿no? Y actuó por iniciativa propia.
3: Más o menos ahorita en los desmentidos, en los que siempre sí regreso, ¿no? Y siempre sí me voy. Pues eso nos pasó. La verdad, el otro día estábamos muy... pues tratando de trabajar en lo que sigue.
0: Claro.
3: Porque fíjate tú la enorme inequidad, Primitivo. Estamos a 9 meses de la elección y todavía no tenemos nombre ni lema.
0: A ver, Guadalupe, creo que...
3: Porque todavía no lo tenemos el jueves. Acabamos de presentar una nueva propuesta. Pero,
0: ¿cuándo se tiene que resolver este asunto?
3: Parece ser que el jueves lo van a votar. Y espero que no nos digan que ni la palabra Somos. Ya le quitamos todo. Nomás dejamos Somos. No vaya siendo que digan, oye,
0: no, bueno,
3: ya
0: sería el colmo.
3: Fíjate, Primitivo, que a mí me tocó por parte de mi historia personal vivir los únicos dos casos donde el órgano electoral altera el nombre y el emblema del partido. En el PRD,
0: claro,
3: en su surgimiento en 1989, cuando se presentó nuestro registro a partir del 5 de mayo, pusimos un sol azteca con tricolor.
0: El sol azteca era tricolor, lo recuerdo bien.
3: Sí. Tricolor, ¿te acuerdas? Sí, pusimos un círculo rojo y los rayos eran rojos alternados con verde. Y PRD. Bueno, el INE, no era el INE, la Comisión Federal Electoral, que era presidida por el secretario de Gobernación de aquellos tiempos, terminó diciendo, no pueden usar el color tricolor. ¿Por qué no? Porque son los de la bandera, güey, los tiene el PRI. Sí, pero ellos ya los tienen de hace mucho tiempo. Bueno, el PMS, que era el partido que había prestado el registro y se había transformado, también tenía el rojo, el blanco y el verde. ya lo tenía en su propio, bueno, dijo no.
0: Pues sí, pero veníamos de la caída del sistema.
3: Oye, negro, ¿te acordarás?
0: Es que ese es un buen punto, Guadalupe, porque creo que hay cierta similitud, ¿no? El pecado del PRD en aquel inicio, pues fue venir de aquel Movimiento Nacional de Izquierda, ¿no? Que encabezó Cuauhtémoc Cárdenas, y al cual se sumó Heberto Castillo, y estaba Porfirio Muñoz Ledo y toda la izquierda de aquel entonces. Entonces, le cobraron esa herencia
3: al PRD.
0: Ahora ustedes le están cobrando otra herencia, la de la ola, la marea rosa.
3: La de la marea rosa. En aquel tiempo dejaron el sol en negro, porque era la definición técnica de ausencia de color.
0: Sí.
3: Y por eso quedó el sol negro. Es la segunda vez que sucede en toda la historia del país. Y ahora nos quieren quitar el color rosa predominante y el uso de la palabra México. Es la segunda vez. ¿Será porque Bartlett es amigo ahora de Morena que recordaron eso? ¿Será que es el espíritu de Bartlett que cabalga de nuevo para dar este golpe? ¿Y qué no eran ellos los que nos quejábamos? Porque en aquel tiempo Claudia era del PRD, sí. Pablo Gómez era del PRD, Alejandro Encinas, y entonces gritamos indignados ante este abuso. Y ahora cuando están en el poder lo cometen contra la oposición.
0: Así es.
3: Y nos dejan sin nuestro color y sin... O sea, es de verdaderamente algo digno de estudio.
0: Oye,
3: pero bueno,
0: Guadalupe,
3: hay que enfrentar la batalla como viene, Primitivo.
0: ¿Por qué crees tú, a qué atribuyes tú esta embestida? Porque, vamos, siendo honestos, pues somos México, o ahora somos.
3: Es un partido pequeño, Guadalupe, de creciente creación.
0: Es un partido naciendo de reciente creación, que va a tener unas prerrogativas y unos recursos muy acotados, que no va a poder hacer alianzas como los partidos ya asentados. Y parece que les preocupa más Somos México que el PRI o el PAN.
3: Pues mira, mi conclusión es que ellos, aparte de los odios personales que puedan tener contra nosotros, han analizado que el surgimiento de una nueva opción partidaria, que no sea solo lo que ellos llaman PRIAN, les es incómodo. Para ellos tal vez es más cómodo luchar contra lo que denominaban PRIAN, con todos mis respetos para el PRI y para el PAN, pero eso es un poco el análisis que ellos están haciendo. Y esta nueva opción, en las encuestas de Mitoski, por ejemplo, nos pone 6.6, la de Roberto Trás nos pone 6 puntos, la de México Elige nos pone 7.9, antes de sin querer arrancar campaña.
0: Claro.
3: Antes de arrancar campaña, ¿sabes que el partido que más votos ha tenido en su primera participación electoral fue Morena? Y Morena en 2015 sacó el 8%. El 8%. Si nosotros pasamos por encima del 8%, seremos el partido que de nueva creación, que tenga el mejor resultado, y estaremos en condiciones de entrar con toda la energía a la campaña presidencial para construir un gran bloque, porque nosotros somos un partido unitario.
0: Sí, claro.
3: Hoy la ley no nos permite hacer alianzas. Tenemos que entrar así. Pero nosotros seremos gestores de la alianza más amplia para sacar a este gobierno del poder, que han sido absolutamente autoritarios y que han estado destruyendo nuestras instituciones. Y somos un partido de franca oposición, de frontal oposición, y no les gusta. No les gusta, Primitivo. Pero bueno, ya tenemos registro. Vamos a enfrentar, y es evidente que podemos tener un desempeño electoral inusitado para nuestra primera participación. Te digo, Mitoski, Trat, México Elige nos ponen como mínimo en el 6%, sí, sin haber movido un dedo y sin haber hecho un solo gasto de nada en campaña. Yo creo que ahí donde ellos están viendo que viene una verdadera oposición, y que esta oposición será una oposición unitaria, y que seremos realmente un partido que estará enfrente, sí, de este gobierno para tratar de sacarlo lo más pronto posible.
0: Pues mira, Guadalupe, nombre no tienen, pero publicidad sí tienen, ¿no?
3: Sí, bueno.
0: Eso suele pasar.
3: Hay que saber nadar contra corriente, Primitivo. Pues no nos queda de otra. Yo quisiera que no nos estuvieran atacando.
0: Correcto.
3: Pero si nos atacan, no nos vamos a dejar. Es lo único que ellos ya saben. Nos conocemos demasiado bien, ellos y nosotros. Nos conocemos demasiado bien, y nosotros los vamos a enfrentar. Ellos doblan la apuesta nosotros vamos a duplicarla también.
0: Muy bien.
3: Y así es como hay que enfrentarlos, no hay que enfrentarlos de otra manera. Ya tiene una cosa sí. más que presumir en su en segundo informe de gobierno, Claudia, perseguirnos a nosotros y permitir las campañas adelantadas de su partido que son ilegales. Eso también lo debe haber presumido hoy. Persigue a la oposición y sus candidatos están haciendo campañas violentadoras de la Constitución y de la ley. Más cosas que presumir en su segundo informe de gobierno de la presidenta de la República.
0: Muy bien, Guadalupe, muchísimas gracias. Estaremos pendientes el jueves de lo que ocurra allá en el Consejo General del INE. Muy buenas tardes.
3: Te mando un abrazo a ti y a todo tu público.
0: Igualmente, muchas gracias, Guadalupe Acosta Naranjo. Él es presidente nacional del partido Somos. A menos que el INE decida otra cosa. No por su presidencia nacional, sino por el nombre del partido. Volvemos.
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5: Siete de la noche con 19 minutos. En este momento ya está muy cerca de concluir la sesión del Congreso General allá en el en la Cámara de Diputados, en el Palacio Legislativo de San Lázaro. Está tomando la palabra el diputado Francisco Amadeo Espinosa Ramos, secretario de la Mesa Directiva del Congreso, de la propia Cámara. Ya desfilaron pues todos los representantes de los partidos políticos para fijar posicionamientos en torno al segundo informe de gobierno de la presidenta Claudia Sheinbaum. Y justamente vamos hasta San Lázaro, allá se encuentra Arturo Ávila, vocero de la bancada de Morena, como todos los martes aquí en Grupo Fórmula. Arturo, ¿cómo estás?
6: Primitivo, me da mucho gusto saludarte, mucho gusto saludar a quienes nos escuchan, y sí, estamos aquí desde la vocería de la Cámara de Diputados del Grupo Parlamentario de Morena. Acabamos de concluir ya los posicionamientos de cada uno de los grupos parlamentarios aquí en la Cámara de Diputados, en donde tú sabes, en una sesión de Congreso General donde participan senadoras, senadores, diputadas y diputados, hemos escuchado la posición que tienen respecto al segundo informe de gobierno de la mejor presidenta de México, la doctora Claudia Sheinbaum Pardo.
5: Oye, una sesión que se vislumbraba tensa por este tema de que introdujeron a los edificios, ¿no?, de la Cámara de Diputados, los megáfonos, por ahí había hasta un féretro para hacer un show por parte de ciertos legisladores priistas. Al final todo ha marchado muy bien, ¿no?
6: Sí, me parece que se condujeron de forma adecuada. La verdad es que esperábamos, después de haber visto que el grupo parlamentario del PRI tenía cerca de 70 megáfonos y un féretro, que no sé si era del Partido Revolucionario Institucional, porque yo siempre he dicho que no hay mal que dure más de 100 años. Pero bueno, la verdad es que se comportaron a la altura, y cuando digo a la altura es, somos parlamentarios, somos diputadas y diputados, se vale el debate duro en la tribuna, se vale, por supuesto, tener una posición clara a favor o en contra de nuestro movimiento, de nuestro gobierno, pero me parece que el pueblo de México espera eso, posiciones serias, una oposición seria. Y el día de hoy, a diferencia de lo que todas y todos esperábamos, el PRI simple y sencillamente hizo un posicionamiento, dio su punto de vista, como lo hicieron el resto de los grupos parlamentarios.
5: Muy bien. Arturo, ¿qué te pareció el mensaje de la presidenta de la República? Una hora dando a conocer cifras, dando a conocer posicionamientos. Algunas personas esperaban un mensaje con más tintes políticos, pero al final de cuentas fue algo muy, muy sobrio, ¿no? Muy concreto en torno a lo hecho a lo largo del último año.
6: Bueno, a ver, yo rescato algunas frases que me parecieron muy importantes en el tema de soberanía, por ejemplo, política exterior, la frase de la soberanía no se negocia, no se entrega, no se comparte, cooperación no significa asentimiento o sometimiento, amistad no significa renunciar a nuestros principios, ¿no? Me parece que también algunas frases sobre el pasado y sobre el nuevo gobierno eran importantes, por ejemplo, cuando dice ella haber convertido el amor en política pública y la política pública en derechos que le pertenecen al pueblo de México, ¿no? Y sobre las mujeres, porque hoy estamos viviendo una etapa de las mujeres, pues las mujeres llegaron a la Constitución, a las leyes, a las decisiones fundamentales de la República. Y datos, pues datos asombrosos, Primitivo. Estamos hablando de un presupuesto para programas del bienestar de $1 billón. Estamos hablando de más de 42 millones de beneficiarios, 13.788.000 adultas y adultos mayores que ya reciben programas sociales, 2 millones de pensión de mujeres de bienestar, 2 millones con personas con discapacidad, 500,000 de jóvenes en Construyendo el Futuro, un programa que ha integrado a millones de jóvenes a la actividad productiva, entre otros programas de bienestar social como la beca Rita Cetina, la Escuela Es Nuestra, las universidades. En Economía y Finanzas Públicas, Primitivo, una reducción del gasto corriente de 200 millones de pesos frente a 2024, ¿no? Ingresos del gobierno de 2025 a 6 billones. Estamos hablando de que con el Plan México se están desarrollando 25 polos de desarrollo, 10 en proceso. Hay una nueva oficina de promoción e inversiones. En términos de empleos y salario, el salario mínimo mensual pasó, fíjate qué dato, ¿eh? De 2,800 pesos en el último día de gobierno de Enrique Peña Nieto a 9,582, 154% más en términos reales. El salario mínimo en su máximo histórico promedio, 20,212 pesos, y tenemos 60 millones de personas con empleo, la tasa de desempleo más baja del mundo, la segunda tasa de desempleo más baja del mundo. Entonces, me parece que los datos que se dieron, por ejemplo, en materia de seguridad también, 51% de disminución en homicidios dolosos, 44 muertes menos de las que sucedían todos los días con Enrique Peña Nieto, un número histórico de personas detenidas, 63,000 personas detenidas, ¿no? Y estamos hablando también en términos de vivienda, de 1,800,000 viviendas, y en salud estamos hablando también de una nueva infraestructura. Nunca en la historia de nuestro país se habían construido o habíamos tenido tantos hospitales nuevos.
5: Bueno, falta resolver el tema de las medicinas, pero efectivamente ahí va el avance. Oye, Arturo, ¿tiene sentido este ceremonial del informe de gobierno? ¿Tiene sentido un discurso como el de la presidenta de la República? No porque no deba dar discursos la presidenta, sino porque todos esos datos, como los que tú estás mencionando, pues ya se conocían y se dan a conocer todos los días. Si hay una mañanera en donde se informa de estos datos, ¿para qué queremos un discurso como el de la mañana?
6: Bueno, a ver, yo te diría que primero forma parte de un mandato constitucional rendir un informe ante el Congreso General.
5: No, bueno, forma parte del mandato entregar el informe.
6: Sí,
5: pero
6: sí,
5: no se rinde un mensaje ante el Congreso General. Eso no pasa desde hace muchísimos años.
6: Y el formato permite que la presidenta pueda acudir, si eso desea, al Congreso a entregarlo o que haga el envío correspondiente. Me parece que para todas y para todos los mexicanos es de interés general tener conocimiento del estado que guarda la nación. Uh-huh. Es un informe muy grande que será revisado por cada una de las comisiones correspondientes con la participación de cada titular. Cada titular tiene un espacio de comparecencia para revisar la glosa del informe correspondiente. Entonces, me parece que un ejercicio de comunicación en donde la presidenta de forma abierta anuncie los resultados más importantes, que son muchísimos, sin duda tiene un enorme beneficio en términos de democracia, de derecho a la información y de conocimiento de resultados de lo que hace nuestro gobierno.
5: Oye Arturo, ¿qué viene para el Congreso y qué viene para la Cámara de Diputados? Porque ahora empezamos el último año, ¿no?, de esta legislatura, un año además electoral, y eso, como siempre, pues carga las cosas y le da un tinte diferente. Pero ¿cuáles son las grandes urgencias o los grandes objetivos, en este caso, de la bancada de Morena, que finalmente es mayoría allá en el Congreso?
6: Bueno, yo empezaría por decirte que, como siempre, la discusión más relevante que tenemos en el último trimestre del año es el paquete de presupuestal, el presupuesto de ingresos, el presupuesto de egresos de la Federación, que sin duda será una discusión muy importante. Y me parece que, como siempre, tendremos como eje primordial la política social, tendremos también como eje primordial el desarrollo de infraestructura, de vivienda, y una disciplina fiscal como la ha mantenido el gobierno en la transformación, buscando tener un crecimiento importante. Fíjate, crecimos más de 2 dígitos en el último trimestre, ¿no?, a diferencia de lo que se pensaba que íbamos a crecer. Es la primera discusión relevante. También llega a un paquete muy relevante de leyes anticorrupción, más de 17 leyes que lo que buscan es transparentar todo lo que tiene que ver con las contrataciones públicas. Sin duda esto me parece que es fundamental, evitar que se anden reservando información con motivo de seguridad nacional cuando esta no proceda, entre otras cuantas más. Una ley que a mí me emociona mucho y que es uno de los temas que la presidenta está promoviendo tiene que ver con cómo flexibilizar la adopción de niñas y de niños, ¿no? Nuestra legislación hoy no permite, lamentablemente, que se lleve de forma expedita procesos de adopción cuando se cumplen con todos los requisitos, muchas veces por situaciones legales. Entonces hay niñas o niños que son huérfanos, que han sido abandonados y que no pueden acceder a una casa en 2 o 3 años por un tema legal. Y esto me parece que sin duda es algo que va a beneficiar a la niñez de nuestro país. Otro tema que sin duda será un motivo de una discusión relevante, un tema muy importante, tiene que ver con algunas reformas en materia de medio ambiente que vamos a promover también y que son muy relevantes. Y tenemos también una agenda legislativa que va a entrarle al análisis de inteligencia artificial y otra también algunas reformas que tienen que ver con el Poder Judicial, con estos lineamientos, estas leyes secundarias que nos van a permitir tener procesos de elección de jueces mucho menos complejos, que se vayan hasta el 2028 y que las boletas sean mucho más sencillas, por supuesto, entre otras cosas importantes.
5: Cargada.
6: Así que será una legislatura con temas...
5: Cargada la agenda, cargada la nube. Arturo, muchas gracias, te mando un abrazo.
6: Primitivo, un abrazo muy fuerte, hasta luego.
5: Hasta luego, Arturo Ávila, vocero de la bancada de Morena. Vamos a hacer una pausa, de regreso vamos a hablar con Fausto Pretelín, porque uno de los grandes temas pendientes en este mensaje presidencial de Claudia Sheinbaum, pues además del asunto que ya comentaba Leo Zuckerman de las desapariciones, este gran tema que sigue ahí como una de las deudas del Estado mexicano, pues es el tema de las relaciones internacionales. Se habló, sí, un poco del el vínculo y también de la relación con Estados Unidos, pero bueno, México no solamente mantiene esa colaboración, sino que pues es parte del concierto mundial.

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14: Información difundida por diversos medios en el mundo y sobre todo en el continente americano señalaron este mediodía un estado de salud muy grave por parte de Raúl Castro, el expresidente cubano. Estos informes que han dado a conocer el Diario de las Américas, Univisión, varios medios, hablan de que el hombre, el expresidente de 95 años, habría sufrido un accidente cerebrovascular y aunque en un principio hubo especulaciones sobre su fallecimiento, autoridades del gobierno de Cuba mantienen hermetismo. Se habla de que está grave, que está internado, pero no hay todavía un parte oficial, como suele ocurrir con el régimen de La Habana. Y mire, hablando de temas internacionales, le comentábamos antes de salir al corte comercial que uno de los grandes pendientes es en el discurso de la presidenta de la República, es el papel que juega México en el mundo. Han ocurrido muchas cosas que nos atañen a lo largo de los últimos meses y hoy simplemente la presidenta Sheinbaum se centró en la relación con Estados Unidos, la relación comercial con Estados Unidos y para usted de contar. Es ahí donde habló de la conducción de la política exterior siempre bajo el principio de la no injerencia y de la soberanía, algo que se ha repetido una y otra vez. Vamos a hablar del tema con Fausto Pretelín, el maestro Fausto Pretelín, internacionalista y asistente muy asiduo a este espacio informativo, a quien siempre saludo con gusto. Fausto, ¿cómo estás?
15: Gusto saludarte, Primitivo, muy bien. ¿Y tú qué tal?
14: Bien, muy bien. Muy, muy interesado en conocer tu punto de vista, porque pues la insularidad, así le podríamos llamar, ¿no? Parece que México es una isla. Sabemos que para la 4T, desde tiempos de Andrés Manuel López Obrador, las relaciones internacionales son

0: son un asunto menor, pero pues, ¿qué te dice el hecho de que no haya un apartado importante en este discurso presidencial con respecto a lo que debe ser y al papel que debe jugar México en el mundo?
1: Mira, Primitivo, desde el pasado informe a la actualidad, la presidenta ha hecho 3 viajes al exterior. En 2 días estuvo en Barcelona, en mes de abril pasado, y los otros 2 viajes fue a Estados Unidos con motivos del Mundial, el último en la final, y anteriormente, en diciembre pasado, en el famoso sorteo. Pero más allá de esos 3 viajes, no los hizo. López Obrador hizo 16 días, estuvo de los 6 años de su sexenio, uh-huh, en el exterior. La actual presidenta ha hecho más, sí ha hecho viajes en sus primeros 2 años de gobierno, pero respondiendo a tu pregunta, yo creo que habla del desinterés que tiene la 4T en la política exterior. No le gusta el tema, ya no digamos de injerencia, sino inclusive la promoción y el respeto a los derechos humanos, como lo mandata la Constitución en el artículo 89, fracción 10, y donde tiene el gobierno de México la obligación de velar por ellos, por los derechos humanos. Pero vimos, Primitivo, que en la última intervención lamentable, por cierto, de un decadente Alejandro Encinas en Naciones Unidas sobre el tema de Nicaragua es, pues, mejor nos abstenemos, ¿no? No tenemos que hacer enojar a la dictadura de Daniel Ortega, cuando la OEA estaba muy preocupado para tomar decisiones conjuntas de qué se va a hacer con Nicaragua, porque mañana martes, precisamente, van a avalar en su congreso, en lo que le llaman congreso, ya la imposibilidad de tener partidos de oposición, uh-huh, en unas elecciones futuras en ese país. Entonces yo creo que el perfil de la 4T es una diplomacia dogmática, no de Estado, es decir, de ideologías donde hay amigos y enemigos. Los amigos son los que piensan igual que yo, y los enemigos son los que están de alguna manera cuestionando y criticando a México, como tú recordarás, los europarlamentarios, cuando López Obrador, uh-huh, escribe una carta terrible, ¿no?, con una redacción malísima y con puros insultos, porque los europarlamentarios cometieron el grave pecado de criticar el tema de los asesinatos de periodistas en nuestro país, en México. Entonces, yo creo que respondiendo es desinterés que tiene la 4T sobre la política exterior.
0: Bueno, eso se repitió con el tema de las observaciones de la ONU en torno a las desapariciones, ¿no?, en México, por ejemplo. Todo eso se ve como una invasión a lo que le corresponde al gobierno federal, que en realidad pues muestra el malestar que genera el hecho de que los grandes pendientes que pesan en el país en términos de derechos humanos, Fausto, pues hagan eco en el mundo. Señalabas tú el caso de Nicaragua y cómo, a mí me parece increíble, cómo se habla de la democracia y la libre determinación cuando pues los nicaragüenses no tienen ni democracia ni libre determinación. Hay que recordar aquella carta, francamente patética, ¿no?, del embajador Guillermo Zamora Avila, pues poniéndose a los pies de Daniel Ortega. Es decir, existe una postura ideológica, Fausto, pero ¿existe detrás de esa postura ideológica algún viso de estrategia?
1: Bueno, uno pensaría que no, Primitivo, porque han habido rupturas, ¿no?, relaciones diplomáticas, ¿sí?, con Ecuador y con Perú, particularmente el caso de Perú, porque pues la presidenta, de alguna manera, pues junto con López Obrador en su momento, pues no les gustó lo que pasó o lo que ha ocurrido en ese país. Inclusive López Obrador, recordarás, cuestionaba la Constitución peruana de que cómo era posible que permitan que diputados puedan de alguna forma llevar a juicio a los presidentes, en una clara injerencia total y en una inconsistencia total. En el tema de Venezuela, la libre determinación de los pueblos, bueno, las últimas elecciones fue un fraude monumental, en donde no se puede decir eso ante los pobres venezolanos, que uno de cada 3 salió del país ya por cuestiones de emergencia, uh-huh, y hoy lo que vemos, bueno, tampoco es de que condene la presidenta el protectorado ya de Donald Trump en Venezuela. Entonces, pues yo creo que particularmente América Latina, Primitivo, ha sido muy descuidada por el gobierno de López Obrador y por la presidenta Sheinbaum, en el sentido que primero López Obrador colocó a las esposas de sus viejos amigos diplomáticos, algunas de ellas con nacionalidad cubana. Nuestra embajadora de México en Honduras tiene doble nacionalidad y nació en la isla cubana, y es la que representa nuestros intereses. Yo no sé si nos representa al igual que el embajador de México en Nicaragua, representa los intereses de México o los de Nicaragua.
0: Bueno, pues ahí está ahorita el debate, ¿no?, sobre la doble nacionalidad y la lealtad a México, ¿no? Eso es lo que argumenta la presidenta, es que se debe poner en la balanza el tema de hacia quién está la lealtad. Claro, en cuanto a los casos de elecciones presidenciales y elecciones estatales. ¿Cuál va a ser el efecto, cuál puede ser, Fausto, en el mediano y largo plazo, el efecto de esta política no política exterior del gobierno mexicano?
1: Mira, son 8 años ya de una situación crítica para el servicio exterior mexicano. Hay embajadores que, por ejemplo, la de México en Japón, que ya tienen 7 años, es contra natura. Los embajadores generalmente en promedio duran 4 años en sus misiones. Y porque no hay presupuesto para traer su homenaje. Las consecuencias es un deterioro del servicio exterior mexicano, un deterioro de México en el exterior. No hemos visto a la presidenta promocionando en Tokio, en Seúl, en Beijing, inversiones, ¿no? Claro. En Londres, en Europa. Y de alguna forma creo que la estrategia que siguen ellos es, preferimos que no hablar del mundo, para que el mundo no hable de nosotros, y sobre todo que no hable, por ejemplo, del fraude electoral en las pasadas elecciones del Poder Judicial.
0: Claro, claro. Finalmente, ese es el punto fundamental. No nos metemos para que no se metan con nosotros. Lo malo es que tenemos a Trump de vecino y eso nos obliga a tomar ciertas posiciones. Fausto, muchísimas gracias, como siempre, por tomar este enlace. Te mando un abrazo.
1: Igualmente, Primitivo. Muy buenas noches. Hasta pronto.
0: Ahí está, Fausto Pretelín, con este análisis de la ausencia de la política exterior, no solamente del discurso presidencial, eso simplemente es una consecuencia de la manera en que ve las relaciones internacionales el gobierno federal. Antes de ir a un corte, permítame hacer una solicitud de donadores de sangre de cualquier tipo para Luis Barrera Flores. Él está internado en el Hospital Ángeles del Pedregal, aquí en la Ciudad de México. Se solicitan donadores de cualquier tipo de sangre, donadores altruistas, presentarse en el banco de sangre de este hospital, el Ángeles del Pedregal. El requisito es simplemente su disposición para donar sangre en favor de Luis Barrera Flores. Gracias por atender este mensaje y gracias por su solidaridad de antemano. Si usted está interesado y tiene la voluntad, acuda, le repito, al Hospital Ángeles del Pedregal. Hagamos una pausa, volvemos con los deportes y el pintor José Luis Cuevas.
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12: La presidenta Claudia Sheinbaum rindió su segundo informe de gobierno, en el cual destacó que la honestidad es la clave para entregar resultados y garantizar el bienestar social. Aseguró que la soberanía e independencia de México no se negocian. La Coordinación Nacional de Protección Civil recordó que el segundo simulacro nacional por sismo, programado para el 19 de septiembre a las 12 horas, tendrá 5 escenarios con diferentes magnitudes. El Partido Verde Ecologista reconoció los avances alcanzados durante los primeros 2 años de administración de la presidenta Claudia Sheinbaum. Destacó que los resultados reflejan una gestión que ha mantenido entre sus prioridades los programas sociales, la generación de oportunidades y la seguridad. Informó Itzel Vanegas. 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
0: Siete de la noche con 47 minutos. Ya está listo el pintor José Luis Cuevas con toda la información deportiva. ¿Cómo estás, pintor?
13: Hola, primo, ¿cómo estás? Qué gusto saludarte. Buenas noches a todo el auditorio. Sí, es un martes con mucha actividad, ¿sí? Con mercado de fichajes que se ha cerrado, pero también con una nueva historia dentro del automovilismo mexicano. Si bien es cierto, hace algunas semanas comenzamos a seguirle la huella a Piero Belsazo, un chico de 16 años. Este fin de semana arrancó una de las competencias estelares. ¿Y qué te parece si vamos con esta pieza para conocerlo un poco más?
0: Adelante.
14: El automovilismo mexicano parece tener en Piero Belsazo una promesa que bien puede convertirse en una figura dentro de las próximas temporadas. El piloto mexicano de 16 años inició con paso perfecto la nueva temporada del Campeonato Nacional KBR al conquistar la pole position, la precarrera y la carrera final. Durante el primer fin de semana de competencia, Belsazo mostró un sólido desempeño en la categoría senior, considerada una de las más competitivas del kartismo nacional, donde se enfrentó a pilotos de mayor experiencia y logró imponerse en cada una de las instancias clave de la jornada. El resultado representa un comienzo relevante para el joven piloto, quien continúa con su proceso de preparación. Y es que el objetivo está claro: transitar del kartismo hacia las categorías de fórmula. Constantemente y en cada una de las competencias en las que participa, Piero destaca el respaldo que ha recibido para continuar con su desarrollo profesional, agradeciendo en todo momento el apoyo de Jack Lanzmanas y Carlos Slim Domit. Con este resultado, Piero Belsazo abre la temporada como uno de los jóvenes talentos a seguir dentro del automovilismo mexicano y mantiene firme su objetivo de construir una carrera profesional en las pistas, pensando en crecer cada día de la mano de la iniciativa privada y sobre todo del talento al volante. Para Grupo Fórmula y Fórmula Deportes, informó José Luis Cuevas.
0: 16 años tiene Piero Belsazo, José Luis, y pues es toda una promesa para el automovilismo mexicano.
13: Sí, así como lo comentas, y aquí hay que darle mucha relevancia e importancia a la gente que está detrás de él, no solo a su equipo, sino a los que apoyan al final, porque si no es por iniciativa privada es muy complicado que podamos estar hablando de que un mexicano pueda trascender en este tipo de deportes. Ahí está Carlos Slim Domit con Checo Pérez, y ahora mismo, como escuchábamos, no solamente él le apoya, sino también está el propio Jack Lanzmanas, que también está invirtiendo desde su fundación de alguna manera esas intenciones de ver ese recambio que ya vemos el fin de semana, lo pudimos palpar con Patricio Huart, fantástico, qué mejor que con Belsazo en algunos años estemos hablando que está en un serial importante, ¿no?
0: Sin lugar a dudas, es una de las apuestas del automovilismo mexicano, y bien mencionas tanto a Jack Lanzmanas como a Carlos Slim con este proyecto, ¿no?, de su escudería, la escudería Telmex, como promotor de los grandes eventos automovilísticos a nivel nacional, uno de los principales promotores y las figuras fundamentales en el Gran Premio de Fórmula 1, en la presencia de otros seriales, como el año pasado, tú estuviste presente ahí en el Autódromo Hermanos Rodríguez con la NASCAR, ahí estaba Carlos Slim Domit también, impulsando el automovilismo, y bueno, pues este es muy importante el darle seguimiento a los buenos pilotos mexicanos. Oye, Pintor, pero el otro lado de la moneda, ¿qué pasó con Eric Lira? Ahora sí que le pintaron violines, ya llevaba la maleta, ya estaba en el avión, casi pasando la aduana, ¿no? Allá en Mónaco, y de repente le dicen, no, papá, regrésate. ¿Qué ocurrió?
13: Increíble, cierto, Charlie Pérez ya estaba con el mariachi en el Aeropuerto Internacional de la Ciudad de México para casi decirle gracias por todo, adiós amor, esa canción de Cristian Nodal iba a cantarle, pero es un hecho que se terminó por caer en un efecto dominó espectacular, porque hay que recordar que cada mercado cierra. La mayoría se cierra hoy, pero ajá, algunos se cierran a las 8 de la noche, otros a las 9, otros a las 10. ¿Te acordarás qué pasó con David De Gea en algún momento, que iba a llegar al Real Madrid?
0: Sí.
13: Y no llegó el fax del Manchester y no terminó por firmar. Llegó Keylor Navas de última hora, y lo que sucedió con Keylor en su momento, ¿no? Ganando 3 Champions. Algo así terminó pasando acá porque no pasó los exámenes médicos. Balogun, un futbolista que iba a liberar esa plaza en el Mónaco, iba a ser fichado por el Everton, y bueno, eso iba a abrir la oportunidad para que se cerrara a Lira. Aquí el aprendizaje, o lo que yo sí dejo votando, es qué tanto quería el Mónaco a Lira, o qué tanto los representantes y el entorno le rogaban al Mónaco que se llevaran a Lira, porque si yo quiero un jugador lo compro y después veo cómo lo inscribo. Aquí me parece que no era como tal una super oferta o una super necesidad, era más una maniobra por ahí. Obviamente el presidente, la gente importante en el Mónaco es mexicano, es Carlos Aviña, y me parece que por ahí iba esta gestión, ¿no?
0: Oye, este Balogun fue el mismo al que le perdonaron la tarjeta roja en el Mundial por la llamada aquella de Trump al presidente de la FIFA, Infantino.
13: Es correcto, allá en Infantino, sí. Es el que terminó por jugar aquel partido, ¿sí?, de manera injusta, polémica. Pues bueno, iba a fichar por 40 millones de libras esterlinas con el Everton. Al final ya no chequé el dato si sí se cerró, ¿no? Porque se cerraba a las 11 en Inglaterra, ¿no? Y él, en este caso, que venía del Mónaco, a las 8 de la noche no se cerró, y esto hizo que no se liberara esa plaza, y ahí se cerró el mercado para Eric Lira. ¿Qué pasa con Eric Lira? Todavía están buscándole acomodo. Mañana, por ejemplo, se cierra el mercado, el jueves se cierra el mercado en Bélgica, puede ser que por ahí acabe, en 10 días se cierra en Portugal, en 10 días más se cierra en Arabia, en Emiratos, pero es un hecho que ya no va a ser la misma historia, y si vuelve a Cruz Azul tampoco, porque ya Cruz Azul ya le había ya llorado lo suficiente y necesario, y ahora si regresa va a terminar por ser un jugador que sí va a fortalecer, pero es un hecho que ya no va a estar del todo cómodo, y va a ser bien complicado quitarte esa desilusión, ¿no?
0: Pues que lo regresen a Pumas.
13: En una de esas, creo que les va a venir mejor.
0: ¿No? Por supuesto, pero bien dices, José Luis, lo que refleja esto que ocurre con los jugadores mexicanos es una falta, no sé si de profesionalización, pero sí de una buena manera de hacer las cosas de parte de los representantes y de parte del fútbol mexicano, ¿no? Como industria.
13: Sí, además como representantes, pues obviamente si conectas a un jugador de esta manera, tu agencia crece, pero claro, si no se da, pues se termina por quemar. Hoy en redes sociales hay una especie de crítica, burla a esta agencia porque dicen que es una agencia de puro TikToker, más Charlie, más Eric, más Kevin, los jugadores de América y Cruz Azul. Pero si hubiese conectado, si hubiese llegado al Mónaco, estaríamos hablando de que varios equipos, digamos que jugadores voltearían a ver a esta agencia, ¿no? Lo que te puede dar una negociación o no. En su momento pasó con Mariel Duaige, que terminó llevando al Chaquito Jiménez al Feyenoord, y llegó Rafaela Pimienta y dijo, ah, este es bueno, este es mexicano, este es negocio, y terminó por llevarse al Chaquito, ¿no? Pero si te terminas acordando de quién te salta a Europa, y si Eric se mantiene aquí y no ve opciones, le puede pasar como con Guillermo Ochoa, gran amigo de él, Jorge Berlanga, sí, pero nunca lo pudo colocar en un equipo importante y relevante en Europa, ¿no?
0: Sí, y ahí es donde surge la pregunta, ¿irse a cualquier precio o irse por irse? Parece que no siempre es lo mejor. Gracias, José Luis.
13: Abrazo, primo. Buenas noches.
0: Buenas noches y gracias a usted por acompañarnos. A nombre de José Cárdenas, yo soy Primitivo Olvera y lo invito a que se quede con Grupo Fórmula. Buenas noches.

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9: Inicia la era de Facundo VIII. A la muerte del rey Harald V, asumió en automático su hijo, quien pasó a ser el rey Facundo VIII de Noruega. Su hija Ingrid, de 22 años, es ya la princesa heredera. El 2026 ha sido el annus horribilis para la familia real noruega. La era Hakun inicia en este panorama con su esposa, la ahora reina Mette-Marit, que se recupera del trasplante de pulmón. El hijastro del monarca noruego, Marius Borg, permanece en arresto domiciliario. La hermana del rey, la princesa Marta Luisa, llora a su padre y a la vez tiene que estar cerca de su esposo, el chamán Derek Berret. Un día antes de la muerte del rey Harald, fue sometido a un trasplante de riñón. Hakun VIII, de 53 años, continuará, pese a escándalos familiares, con el lema de su padre: todo por Noruega. 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
10: 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Explorando la naturaleza.
11: Playa bioluminiscente de Badú, Maldivas. Esta playa ofrece uno de los espectáculos naturales nocturnos más hermosos del mundo, conocido popularmente como el Mar de Estrellas. Al caer la noche, las olas que rompen en la orilla brillan con una intensa luz azul neón. Este fenómeno es causado por el fitoplancton marino que habita en estas aguas, el cual emite luz propia como un mecanismo de defensa cuando es agitado por el movimiento del mar. Caminar por la costa dejando huellas luminosas es una experiencia surrealista, exótica y completamente mágica.
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12: Hola, ¿qué tal, amigos? Muy buenas noches. Estamos aquí transmitiendo en vivo desde la Ciudad de México. Es Fórmula Financiera. Soy Mari Carmen Cortés y, como siempre, me da mucho gusto que nos acompañe el día de hoy. Y bueno, ya se presentó el segundo informe del gobierno, bastante austero, rápido. Hay que agradecérselo a la presidenta Sheinbaum, que no fue un discurso demasiado largo como los de antaño. ¿Se acuerdan que duraban como 4 o 5 horas ahí los presidentes, hable y hable, y los pobres a que los veíamos tratando de aguantar el sueño? Pero fue muy rápido, muchos temas económicos. Resalta desde luego lo positivo de la economía, sus buenas noticias, no ve ningún bemol, no hay ningún dejo de autocrítica, lo cual no nos debería extrañar. Dice que la economía resalta el segundo trimestre, que creció 1.5% y no la caída del primer trimestre. No dice tampoco que el 1.5% difícilmente se va a mantener el resto del semestre. Vamos a ver cómo termina, cómo cierra el año. Enfatiza mucho lo de las reservas internacionales. Es una buena noticia que casi llega a 35 mil millones de dólares la inversión extranjera directa, pero como aquí le hemos dicho, solo el 7.8% de esta inversión son nuevas inversiones, cosa que tampoco lo dice. Y se enfoca mucho también, que eso sí es muy cierto, el crecimiento del salario mínimo. El salario mínimo ha crecido desde antes de López Obrador, empezó a crecer el salario mínimo cuando se desligó el pago del salario mínimo de todo lo que eran prerrogativas, multas y sanciones, y se empezaba a cobrar en UMAS, y ahí ya se permitió que se incrementara el salario mínimo sin efecto de inflacionario. Pero la realidad es que lo que está pasando con este efectivamente incremento en el salario mínimo y reducción en la pobreza laboral es que hay una mayor informalidad laboral, cosa que tampoco mencionó ella, no reconoce, es uno de los efectos que tiene este salario, porque pues ya llega al 56.2% de la economía informal. cosa que según el secretario del Trabajo es atípica, es debido a cuestiones estacionales, pero estacionales del año, porque ha subido desde creo que febrero la informalidad laboral. Entonces, interesante, también se comprometió que se va a mantener en el paquete económico que se entrega el 8 de septiembre, lo entrega el secretario de Hacienda, el paquete económico, que se va a mantener la estabilidad. ¿Hay expectativa de qué es lo que va a contener este paquete? Hoy Rubén Moreira del PRI anticipa que va a venir un cobro, dice él, de 2% a dispositivos móviles, a tabletas, a computadoras, vamos a un cobro adicional al IVA, que un cobro que incluso podría ser violatorio del T-MEC, probablemente. Marco Mares, muy buenas noches, ¿cómo estás?
1: ¿Qué tal, cómo estás, Mari Carmen Cortés? Muy buenas noches, José Yuste, buenas noches. Bueno, la verdad es que desde mi punto de vista no hay muchos datos nuevos, son datos que ya se conocían, sí, que ya se venían dando a conocer de manera cotidiana en las conferencias mañaneras de la presidenta Claudia Sheinbaum. A mí me parece que el tono de este segundo informe de gobierno es un tono triunfalista, en el que el eje central de todo el discurso es la parte económica. Y ahí, sin mencionar su nombre, evidentemente, pues se trata de un espaldarazo a quien conduce la parte económica de nuestro país, que es el secretario de Hacienda y Crédito Público. Y creo que lo que menciona, pues son datos que ya hemos venido recibiendo, que ya hemos venido comentando, y que en buena parte muestran lo que la presidenta califica, considera como una economía resiliente. Y sí, efectivamente, la economía mexicana ha resistido a lo que ocurre a nivel internacional, en particular los aranceles que aplica Estados Unidos a México en la parte de la industria automotriz, el acero y el aluminio, entre otros. Y por la otra, también hace referencia a todo lo que desde su punto de vista es positivo, pero no necesariamente todo es tan positivo como aparece. Creo que la gran asignatura pendiente es el crecimiento económico de México. En el sexenio anterior y en el actual, México ha venido registrando uno de los niveles de crecimiento más mínimos que se han registrado en más de 30 años, y en consecuencia, pues es la asignatura que todavía no logra elevar el gobierno mexicano. Me parece que ese es el tema principal, es el tema que además preocupa a las agencias calificadoras internacionales y que tienen el ojo puesto, uno, en que México logre un crecimiento positivo más elevado, y dos, que México avance en el proceso de consolidación fiscal. Hay que recordar que heredó este gobierno un déficit fiscal de casi el 6% y que a la fecha no han venido alcanzando el nivel de reducción que el propio gobierno se autoimpuso. Es por eso que será muy importante en la presentación del paquete económico, del paquete del 2027, cuál será la estrategia a seguir, cómo se van a cuadrar las cifras para lograr elevarlo, y de ahí en adelante buscar la manera en que pues se equilibre, por una parte, el ajuste fiscal, por la otra, el nivel de deuda, y por la otra, pues que continúen todos los programas sociales que hasta ahora se han venido aplicando. Pero bueno, ahí está la visión optimista del gobierno, y la mayoría de los analistas coinciden que sí hay resiliencia macroeconómica, pero falta crecimiento económico. José Yuste, ¿cómo estás? Buenas noches.
3: ¿Qué tal? Buenas noches, Marco Mares, Mari Carmen Cortés, ¿qué tal? Muy buenas noches.
5: Hola.
3: Bueno, pues hoy vimos a la presidenta en un segundo informe, pues avisar lo que sí quiere saber el mercado. El mercado quiere saber si va a haber consolidación fiscal o no, es decir, si se va a apretar más el cinturón el gobierno, si va a tener un menor déficit fiscal. Y esto es a lo que las agencias calificadoras le están poniendo ojo. Realmente, si el gobierno va a sacar adelante pues esta reducción que ha acordado del déficit fiscal. Hasta el momento lo ha hecho. Hizo una reducción del déficit fiscal muy fuerte. Sí se ajustó el cinturón muy fuerte el gobierno de Claudia Sheinbaum, con Edgar Amador al frente en la Secretaría de Hacienda, porque bajaron el déficit del 5.9, casi 6% del PIB, a 4.3% del PIB. Sí lo han bajado, acordaron seguirlo bajando a 4.1%, y tiene que venir el 8 de septiembre en el paquete, pues que se siga bajando. Ese es el acuerdo, esa es la forma. ¿Cómo hacerlo? Es la parte difícil. ¿Cómo hacerlo? Hacer la parte difícil, porque pues ingresos, hay muy pocos ingresos. Realmente el ISR, el impuesto sobre la renta, se ha caído en el último semestre, porque no hay una recuperación económica, no hay un crecimiento económico, no hay impuesto sobre la renta casi que se esté recaudando. Entonces, en ingresos es complicado. Se habla entonces que en ingresos van a buscar algo más, se habla de nuevos impuestos, vamos a ver cuáles van a ser. El año pasado fue al de refrescos, le pusieron impuesto del IEPS más a refrescos, que por un tema calórico, pero también se lo agregaron a los refrescos de dieta, o sea que no era calórico, era por una insuficiencia de ingresos. Yo creo que viene por ese lado. El SAT ha dejado ya de cobrar, la estrategia que tenía el SAT de cobrar a las grandes contribuyentes ya se terminó. Entonces, ahí vamos a hacer algo en ingresos seguramente. Y el gasto pues tiene que mejorarse, el gasto, gastar pues en lo mejor posible, porque no es, la cobija es muy pequeña. Todo esto lo vamos a ver el 8 de septiembre. Se compromete la presidenta Sheinbaum hoy a tener esa consolidación fiscal, esperemos. Y de lo demás, bueno, de la otra parte del informe, pues es la defensa un poco, mucho de la 4T, defiende el sector energético, que hay muchos asegúndes en el sector energético de lo que se ha gastado y lo que está dando resultados, todavía no está dando resultados como se quisiera. Hace varias defensas del Estado como propietario, que ahí la verdad es que el Estado sí debe ser un Estado fuerte regulador, pero como propietario también hay muchas dudas, sobre todo cómo han salido las cosas. En fin, la verdad es que un informe pues muy, muy, muy de la cuarta transformación, pero con un mensaje que creo que sí vale la pena, el de la presidenta, de que viene la consolidación fiscal.
12: Ahora sí dijo, va a ser una consolidación fiscal paulatina, o sea, no va a ser de golpe. Este año se suponía, primero la propuesta de Edgar Amador para el 2027, originalmente en precriterios económicos, era del 3.5%. Y todo indica que se va a mantener en 4.1-4.3 para el 2027. No va a ser el 3.5% de déficit en relación al PIB. Este año cerraremos en arriba del 4. No sé si 4.1-4.3. Y el año próximo no se ve que pueda reducirse al 3.5. Que esa era la propuesta original de Edgar Amador, que no se ha cumplido. Y que difícilmente, como tú dices, va a cumplir, porque la recaudación del impuesto sobre la renta se cayó en términos reales, y se cayó porque la economía no está creciendo, no está creciendo lo suficiente, por más que la presidenta diga, wow, qué padre, 1.5, pues no, 1.5 es apenitas, 1.5 es de panzazo, 1.5 es menos que los 2% del maldito neoliberalismo. La meta de la 4T debe ser crecer más que en el maldito neoliberalismo, ¿no?
1: Pues sí, yo creo que esa sería la referencia, sobre todo porque cuando no eran gobierno, criticaban mucho la mediocre tasa de crecimiento del 2% que se registró durante los gobiernos neoliberales y que ahora pues no han podido ni siquiera alcanzar ese promedio. Creo que esa es la gran pregunta que se hacen los expertos, los analistas, pero sobre todo las calificadoras, que tienen el ojo puesto en el débil crecimiento económico y la insuficiencia en la reducción del déficit fiscal.
3: Sí, desde luego. Y bueno, por otro lado, hoy ya conocer el Banco de México, dos cuestiones. Una, las remesas. Sí crecen las remesas, siguen creciendo, qué bueno, es importante, sí, porque hay resiliencia de los mexicanos allá en Estados Unidos. En el primer semestre creció 3.1%, 36,000 millones de dólares de remesas. Esto quiere decir que va a ser mayor a los 60,000 millones de dólares este año por remesas, o sea que es un dato pues importante en las remesas, sobre todo por lo que ha sido la administración Donald Trump en contra de los migrantes, entre otros pues de los mexicanos.
12: Aunque recibirán menos pesitos las familias, porque el dólar hoy bajó 16.97 en el interbancario, o sea, sí reciben menos pesitos por sus remesas. Vamos a un corte.
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21: Estas son las Stevie Bites con Stevie de TV. Imaginen una ciudad donde los solteros tienen solo una noche al año para hacer lo que quieran sin tener que estar casados. Solo por una noche reúne a Mónica Bárbaro y a Colin Turner como Ali y Owen, dos desconocidos que conectan en Nueva York y pasan la noche intentando volver a encontrarse entre malentendidos, personajes excéntricos y situaciones cada vez más absurdas. La dirige Will Glock, responsable de ECA y Con Todos Menos Contigo. Sí, aquella película que ayudó a demostrar que la comedia romántica todavía podía llenar cines. Si extrañabas películas que te hicieran reír y suspirar, esta es la indicada, porque algunas historias de amor necesitan años para empezar, pero esta solo tiene una noche. Solo por una noche ya está disponible en los cines de todo el país. Estas fueron las Steve Bites con Steve de TV.
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0: Regresamos aquí a Fórmula Financiera y tenemos a Isidoro Pastor. El general Isidoro Pastor es el director general de la IFA, el Aeropuerto Internacional Felipe Ángeles. ¿Cómo está, general? Muy buenas noches.
1: Muy bien, Mari Carmen, un abrazo a la distancia.
0: Gracias.
1: Y pues, un gran saludo por parte de mis compañeros y compañeras que laboramos aquí en el aeropuerto, también para Pepe y para Marco Antonio también, por favor.
0: Y muchas gracias. Aquí estamos. Bueno, pues este es hoy el segundo informe de gobierno. ¿Cómo están ustedes en el AIFA? Este segundo año de gobierno, bueno, ya se inauguró desde el sexenio anterior, pero platícanos los avances que se han logrado ya en estos dos años de Sheinbaum.
1: Mari Carmen, como ya lo habíamos expresado en una entrevista previa que tuve con ustedes, el aeropuerto ha ido cumpliendo con lo que proyectamos en el programa Maestro de Desarrollo y al día de ayer llevamos transportados 4,926,856 pasajeros. Significa que vamos a terminar este año 2026 con lo proyectado entre 7.7 millones de pasajeros y quizá alcancemos los 8 millones e ir cumpliendo con esa proyección que tenemos en el programa Maestro de Desarrollo. Y obviamente, como ustedes saben, en la parte de rentabilidad, pues desde el año 2024, específicamente en el primer trimestre, rebasamos el punto de equilibrio y continuamos con finanzas sanas hasta la fecha. Es decir, tenemos más ingresos que gastos.
2: General Isidoro Pastor, ¿cómo estás? Te saluda Marco Antonio Mares. Muy buenas noches.
1: Un fuerte abrazo, señor.
2: Igualmente, con el gusto de saludarte. Y a propósito de esto último que mencionas, en cuanto a los ingresos y los egresos, si nos pudieras detallar cuál es el comportamiento financiero que está teniendo el AIFA, porque me parece que ya lograron el punto de equilibrio y un poco más, pero si nos puedes contar, por favor.
1: Sí, logramos el punto de equilibrio desde el primer trimestre de 2024. Cerramos 2024 con 447 millones de pesos a favor. También terminamos con saldo a favor en 2025 y obviamente proyectando que en 2026 logremos también un mayor de saldo a favor. Y en ese sentido seguimos, porque en cuanto se va incrementando el número de pasajeros, pues obviamente hay mayor ingreso, tanto para las aerolíneas y los prestadores de servicios, y en consecuencia, como hay un esquema de pago de una renta mínima garantizada por cada uno de los locales comerciales, pero cuando esa renta mínima garantizada es rebasada por el 15% de la facturación, nos pagan por facturación. Y lo mismo está pasando así en los recintos fiscalizados de carga. De las 11 empresas que están administrando ahorita las mercancías de comercio exterior, 10 de ellas nos pagan por facturación y únicamente una por renta mínima garantizada. Y eso obviamente fortalece las finanzas del aeropuerto.
3: Eso está interesante. General, le saluda José. ¿Y usted cómo está? Buenas noches.
1: Bien, Pepe, a sus órdenes.
3: Qué gusto saludarlo. Oiga, cuéntenos, el AIFA, ¿cómo va ahora de ocupación? ¿Ya en qué ocupación van? ¿Va aumentando poco a poco la ocupación? ¿Ya ha ido ganando terreno? ¿Sigue estando el problema, obviamente, de los aviones comerciales de Estados Unidos? Todavía no se levanta esto, pero aún así ha ido ganando terreno. Cuéntenos cómo van.
1: Sí, bueno, desde su operación en marzo de 2022 a la fecha, llevamos transportados hasta el día de hoy 21,922,468 pasajeros. Significa que prácticamente estamos entre mañana y pasado estaremos logrando ya los 22 millones de pasajeros. Y específicamente el día 7 de agosto de este año tuvimos un pico de 28,451 pasajeros. ¿Por qué hablo de esta cifra? Porque si estamos en el cuarto año de operación, lo que requeriríamos para cumplir con la máxima ocupación que tendría que ser en el año 2032 es de 53,054 pasajeros diarios. Es decir, con 27,000 pasajeros en el quinto año estaríamos logrando el 50% de la ocupación del aeropuerto. Sin embargo, ya hemos tenido picos como el que le menciono el 7 de agosto, con 28,451 pasajeros. En ese sentido vamos, y bueno, pues estamos por llegar a los 5 millones de pasajeros en los siguientes días aquí en el aeropuerto y lograr esa meta de 7.7 a 8 millones de pasajeros para cerrar 2000,
0: Y además esta meta de casi 8 millones de pasajeros en este al cierre del año se alcanzaría en medio de una total injusticia, porque es una injusticia que ha hecho el Departamento de Transporte, no solo a la IFA, a México y a la ICM, de restringir nuevas rutas. Esta medida que aún no se levanta y que creo que se esperaba que se pudiera levantar para la temporada de fin de año, y no fue así el caso. Si se hubieran permitido, porque había rutas que ya tenían 13 rutas programadas para salir de Estados Unidos desde la IFA.
1: Eran 11 rutas aquí, sí, 11. Y con esas 11 rutas, y obviamente pues a la hora que llegan pasajeros internacionales del país vecino del norte, luego hacen, robustecen el sistema nacional porque vuelan a otros destinos turísticos o de nuestro país. Fueron 11 rutas las que nos cancelaron nosotros, 2 de Aeroméxico, 9 de Viva Airbus y 2 en el AICM, que coincide con lo que usted dice, Maricarme, son 13. Y por eso tuvimos que hacer una reestimación, porque habíamos proyectado en 2026 cerrar con 8.3 millones de pasajeros. Pero pues esperemos que en las siguientes semanas o meses se pueda levantar esas órdenes ejecutivas y logremos retomar esas rutas internacionales que son a las ciudades de Estados Unidos en donde más movimiento de connacionales y extranjeros tenemos desde y hacia México.
2: Claro, general Isidoro Pastor, entendía yo el concepto desde el principio que nos comentabas, pero lo que yo preguntaba, y tal vez nos puedas referir, son las cifras que nos dejen ver de a cuánto ascendió el monto de subsidio que inicialmente recibía la IFA, que a partir de cuándo lo dejó de recibir, y actualmente cuáles son las cifras de los ingresos y de los egresos que permiten registrar este punto de equilibrio.
1: Sí, nosotros recibimos por parte de los recursos fiscales desde el inicio de operaciones, pues obviamente la empresa existe desde el año 2021. Entonces, desde entonces nosotros recibimos ya esos recursos fiscales y a pesar de que en el año 2024 nosotros revisamos el punto de equilibrio, recibimos recursos fiscales. Por ejemplo, en el año 2025 recibimos todavía 744 millones de pesos de recursos fiscales, 902 en 2024. Cuando nosotros hacemos la suma y resta de lo que nosotros ingresamos y lo que gastamos, en el gasto incluimos los recursos fiscales. Es decir, esos 447 millones de pesos que se lograron a favor en el año 2024 ya tienen descontados de nuestros ingresos los 912 millones de pesos que nos dieron de recursos fiscales.
3: Eso es, ya lo entendimos. Oiga, general. Perdón. Sí, díganos.
1: Y este año 2027 estamos solicitando que ya no nos den recursos fiscales porque no tendríamos que estar haciendo nosotros esas cuentas, ¿no?
3: Claro, vamos a ver cómo queda. Oye, general, en cuanto al tema de a poder hacer desde ahí algún esquema de vinculación hacia otras ciudades, que llegara un avión y se pudiera salir desde ahí a otras ciudades, ¿se podría hacer esto? ¿Se podría hacer un esquema donde sí pudieran llegar ahí y ser un mini hub? ¿Se podría o es muy difícil?
1: No, por supuesto. Aquí la dificultad sería únicamente hacer compatible. Por ejemplo, ahorita tenemos la intención de una aerolínea china de venir aquí a México y lo que vamos a hacer es tener reunidos a Mexicana de Aviación y a Viva, que transporta a más del 70% de nuestros pasajeros diariamente, para que ellos le ofrezcan las rutas nacionales. Le pongo un ejemplo, el aeropuerto, nuestros hermanos mayores en el AICM tienen 45 rutas nacionales. Nosotros fluctuamos entre 40 y 41, prácticamente tenemos las mismas. Entonces ya nada más sería cuestión de hacer una alianza y hacer compatible su software para que puedan hacer reservaciones. Y en el caso de esta aerolínea china, si se llega a concretar su operación aquí en el AIFA y después salir a los diferentes destinos turísticos o de negocios de nuestro país a través de esta red nacional que ya existe a través de las aerolíneas mexicanas que están operando aquí en el AIFA.
0: Y además hay varias rutas, no sé cuántas, pero por lo menos me consta la de Ciudad Victoria, porque la familia de mi cuñada es de Tamaulipas, que solamente salen los vuelos desde la IFA.
1: Sí, es correcto, hay algunas rutas que se han mantenido exclusivamente aquí en el aeropuerto Felipe Ángeles.
2: Pues sí, general, a partir de aquí en adelante, ¿cuál es el plan de inversiones que tienen en menos de un minutito?
1: Bueno, seguimos nosotros impulsando la construcción de un nuevo hotel, la ampliación del estacionamiento de pasajeros, y tenemos por ahí dos proyectos de construcción de bodegas aquí en el aeropuerto Felipe Ángeles.
3: Ah, bueno, ya nos estará contando general Isidoro Pastor Román, director general de la IFA. Pues mire, buenos
0: Muchas
3: resultados.
0: Gracias,
3: qué
0: general.
3: Bueno. Qué gracias.
1: Al contrario, el agradecimiento es nuestro y un fuerte abrazo y un saludo de mi general secretario de la Defensa Nacional para los tres, por favor.
3: ¿Cómo no? Gracias. Vamos a un corte comercial, regresamos.
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0: Regresamos aquí a Fórmula Financiera. Tenemos en la línea a Israel Aldave, reportero del Grupo Fórmula, que además cubre todo el tiempo la mañanera. Israel, ¿cómo estás? Muy buenas noches.
18: Hola, ¿qué tal? Mari Carmen, Marco, José, gracias. Muy buenas noches. Pues soy la presidenta de la República.
0: Oye, pero espérame, antes de que te me arranques con el reporte, te quiero hacer una pregunta. Tú que cubres tantas las mañaneras, ¿qué es lo que hoy te pareció a ti novedoso de ella, de la forma como se comportó? Porque, o sea, aparte que nos pongas alguno de los audios, ¿qué es lo que a ti hoy, como reportero, que cubres diario las mañaneras, te llamó la atención?
18: Pues fíjate, Mari Carmen, Marco,

0: debido a que pues es el mismo desgaste de la conferencia de prensa matutina de todos los días. 500 conferencias de prensa matutinas son las que se llevaban hasta el pasado lunes, que fue la última conferencia, por lo menos antes de esta presentación del informe de gobierno. Pues hace un recuento hoy la Presidenta de la República de todas las acciones del gobierno que se difunden todos los días en la conferencia de prensa mañanera y en las giras por las distintas entidades de la República Mexicana. Lo que llama la atención del discurso político es que, por supuesto, sin mencionar por su nombre el caso del gobernador con licencia de Sinaloa, Rubén Rocha, 9 personas más acusadas por el gobierno norteamericano, las autoridades norteamericanas, de nexos con el crimen organizado, por supuesto, el retiro de la visa, el hijo del expresidente Andrés Manuel López Obrador, y todo lo que torno al movimiento de la autollamada Cuarta Transformación, pues el llamado que hace la presidenta de que en la 4T no hay división y que siguen todos unidos en torno a este proyecto que ellos llaman el proyecto de transformación. También lo que también pues llama la atención es este mensaje que les envía a muchos gobernadores, funcionarios públicos que han sido señalados y evidenciados con pruebas de estos excesos que llevan a cabo con sus viajes al extranjero o excentricidades como viajar en aviones privados o helicópteros, taxis privados, helicópteros privados. Pues le pide la presidenta que recuerden que se debe de gobernar con honestidad y sobre todo con humildad, que los recursos públicos son justamente para destinarlos al beneficio del pueblo, regresárselos a los ciudadanos a través de obras de beneficio social. De ahí fuera, Mari Carmen, Marco, José, lo señalábamos, destaca esta reducción del homicidio doloso en 51%, también decomisos importantes de drogas, decomisos de armas, la detención de más de 66,000 delincuentes o generadores de violencia, como ellos los llaman en el gobierno federal, que es lo que tiene que ver, por supuesto, con el principal, la principal demanda de la ciudadanía, que es la de mayor seguridad. En materia económica, por supuesto, pues destaca que México ha soportado con éxito los embates que vienen de la guerra del Medio Oriente, también, por supuesto, esta guerra lanzaria que ha declarado el presidente Trump a prácticamente todos los países del mundo. Confía en que se pueda alcanzar una buena renegociación del T-MEC para que la región de América del Norte pues siga siendo como hasta ahora uno de los más importantes del mundo. En materia de política exterior, reitera, por supuesto, a lo largo de todas las conferencias de prensa mañanera, pero también hoy reitera esta defensa de la soberanía nacional ante los constantes pues intentos de injerencia por parte de los Estados Unidos. Llamó la atención a Ricardo de Marco, Pepe, ahí en el patio de honor de Palacio Nacional estuvieron pues prácticamente los ya muy pocos gobernadores de oposición. Quienes sí faltó a la cita pues fue la gobernadora del estado de Chihuahua, la panista María Eugenia Campos, sí, con quien sabemos pues no hay muy buena relación con el gobierno federal.
1: Sí, por supuesto. Israel Aldave, ¿cómo estás? Te saluda Marco Antonio Mares. Muy buenas noches, Israel.
0: Marco, ¿qué tal? Gracias. Muy buenas noches. Un gusto.
1: Igualmente, Israel. No sé si coincidas conmigo, pero me parece que hubo dos destinatarios de los dos ejes principales en los que basó su informe la presidenta de México hoy. Por una parte, me parece que la parte económica fue muy resaltada y pues se enalteció mucho los logros que se han registrado de acuerdo con la perspectiva gubernamental y que pues obviamente conduce el secretario de Hacienda y Crédito Público, Edgar Amador, a quien no mencionó, aunque estaba ahí presente, y otro, el secretario de Seguridad, Omar García Harfuch, quien sí estuvo ahí presente y a quien también le concedió varios minutos del tiempo para hacer reconocimiento de lo que se ha venido haciendo en materia de seguridad.
0: Sí, sin duda, Marco, como tú muy bien lo señalas, Edgar Amador, el secretario de Hacienda, no fue mencionado por su nombre, pero sí los logros de la dependencia que encabeza, sobre todo todo lo que tiene que ver justamente con la distribución del presupuesto, los recursos que se han destinado para las obras de infraestructura del gobierno, infraestructura que se dice es el motor de la economía interna, todo lo que tiene también, por supuesto, con los acuerdos que se han alcanzado con el sector empresarial, uno para mantener en control, digamos, el precio de las gasolinas y el otro los de la canasta básica para beneficiar a los bolsillos de todos los mexicanos. Y en materia de seguridad, como lo señalaba San Marco, mención aparte tú.

0: secretario de Seguridad, Omar García Harfuch, un amplio reconocimiento de la titular del Ejecutivo, no solamente a García Harfuch, sino también al general secretario de Defensa Nacional, Ricardo Treviño, al almirante secretario de Marina, Raimundo Pedro Morales, y a todos los integrantes del Gabinete de Seguridad. Sin duda, pues, fue el tema que más aplausos arrancó cuando se refirió a estos logros por parte del gabinete, como lo señalábamos, la reducción del homicidio doloso en 51%.
1: Sí, desde luego, Israel, estamos platicando con Israel Alave, reportero de Grupo Fórmula, hoy estuvo ahí en, no en la mañana, sino en el segundo informe de gobierno de la presidenta Sheinbaum. Desde luego, José, yo usted, oye, Israel, cuéntanos, empresarios. Hubo ahí empresarios, vimos en las fotos, Carlos Slim, obviamente, Carlos Slim, hijo, también fue, Olegario Vázquez Aldir, Bernardo Gómez, Alfonso Angoita, en fin, cuéntanos un poco los empresarios que se pudieron ver, quiénes fueron y cómo estuvo.
0: Sí, sin duda, por supuesto, invitados especiales fueron los empresarios, los miembros de la iniciativa privada. Tú muy bien lo señalas, Pepe, gracias, muy buenas noches, un gusto.
1: Buenas noches, qué gusto.
0: Sin duda, Pepe, Carlos, por supuesto, su hijo, varios empresarios, incluso, por supuesto, Altagracia Gómez, que forma parte de este consejo del gobierno federal, aunque, por supuesto, que resaltarlo, no forma parte del gobierno, sí trabaja de manera muy cercana con el gobierno. Varios empresarios, como te hubieron señalado, Bernardo Gómez, muchos de ellos, por supuesto, muy atentos al discurso de la presidenta de la República, incluso en una y otra toma que tuvimos la oportunidad de ver, pues aplaudían de manera, si no muy efusiva, pues sí, muy constante a la presidenta de la República, sobre todo cuando se habla de estos logros en materia económica, lo que la presidenta llamó la primavera laboral, los beneficios que se han alcanzado para toda la clase trabajadora de nuestro país, sin duda fueron los puntos que más aplaudió el sector empresarial de México.
2: Oye, y luego no mencionó, creo, a López Obrador en ningún momento, cuando antes empecé de presidente López Obrador y no estaba ahí Andy, ¿no?
0: Sí, por supuesto. Brilló por su ausencia el hijo del presidente Luis Manuel López Obrador, quien, bueno, no solamente ya no tiene visa o le cancelaron la visa, sino todo indica que no recibió una invitación de Palacio Nacional para acudir a este mensaje con motivo del segundo informe de gobierno. Y fíjate, María Carmen, que menciona, pues, desde muy de pasadita, digamos, al expresidente Andrés Manuel López Obrador, cuando se refiere a la Tren Maya y también...
2: Pero sin mencionar, ¿no? Sin decir, el presidente López Obrador, como sí hizo en el primer informe.
0: Sí, no, por supuesto. Y también de pasadita medio lo quiere mencionar cuando habla de la construcción del Tren Maya, pero sí, como tú lo señalas, por sus letras, nunca mencionó al exmandatario.
3: Sí, Israel, y bueno, también pudimos observar que hubo bastantes aplausos. ¿Cuál fue el momento que, desde tu punto de vista, tuvo una mayor cantidad o un aplauso más nutrido?
0: Fíjate que uno de los que más aplausos arrancó, sin duda, fue el tema de la seguridad, todos los logros en la materia que se han alcanzado por el gabinete, encabezado por Omar García Harfuch, y en el segundo, cuando habla o les recuerda a todos los morenistas que se deben de desempeñar, que deben de llevar a cabo su trabajo en beneficio del pueblo con humildad y sencillez. Fue el momento que también más aplausos arrancó por parte del discurso de la presidenta. Y es que no solamente estaban gobernadores, legisladores, sino también representantes de la sociedad, incluso representantes de los pueblos originarios, que vaya que aplaudieron con fuerza cuando la presidenta le recordó a los funcionarios que el dinero es para los mexicanos y no para el beneficio propio.
1: Pues sí, desde luego eso es lo que sucedió. Pues Israel, agradecerte mucho. Oye, mañana, igual que siempre a las 7:30...
0: Mañana, como siempre, a las 7:30 se retoma la conferencia matutina. Y fíjense, comentarles, Maricarmen el marco, Pepe, que a partir del próximo jueves la presidenta inicia lo que será una verdadera gira maratónica por el interior de la República Mexicana. Tan solo este fin de semana, entre jueves, viernes, sábado y domingo, va a visitar 9 entidades de nuestro país. En cada una de ellas va a llevar a cabo, pues, lo que se llama un mensaje estatal. Va a destacar todos los logros de su administración enfocados en la entidad que visite. Este jueves va a estar en Durán, en Cuernavaca, Morelos, por supuesto va a haber...
2: Se nos cortó. Pero de todas maneras le íbamos a cortar nosotros. Entonces, ya se acabó el tiempo. Vamos a un corte.
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7: Los colibríes son las únicas especies capaces de volar hacia atrás y mantener un vuelo estático.
6: El apunte del día.
7: Las mariposas saborean la comida utilizando receptores químicos ubicados en sus patas antes de decidir poner sus huevos allí mismo.
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7: Símbolo de fuerza y longevidad. El roble es esencial en los ecosistemas templados. Produce bellotas, un alimento clave para numerosas especies de fauna silvestre. Su madera, extremadamente dura y resistente, ha sido utilizada históricamente en la construcción naval y de barricas. Estos árboles pueden vivir cientos de años, convirtiéndose en pilares históricos y biológicos de los paisajes europeos y americanos.
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9: Arrancó el cuarto y último Grand Slam de la temporada y el domingo Mariano Nabone fue el protagonista de una gran sorpresa. El jugador de 25 años, número 49 en el ranking, eliminó a Novak Djokovic en un partidazo de más de 4 horas y media. Es verdad que el serbio tuvo problemas físicos a lo largo del encuentro, incluso vomitando en múltiples ocasiones, pero eso no lo detuvo y llevó el partido al quinto set. Ya en el definitivo, Nabone aprovechó. Y no le se fue eliminado en una primera ronda de Grand Slam por primera vez desde el Abierto de Australia de 2006. Con Sinner fuera del certamen por lesión y Alcaraz jugando su primer torneo desde Barcelona en abril, pareció una buena oportunidad para que Djokovic, con 39 años, pudiera pelear por su Grand Slam número 25, pero se despidió temprano de Flushing Meadows. Esto es 1540, yo soy Mauricio Ávila en Fórmula Deportes.
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0: Energía Fórmula Financiera. Y tenemos en la línea a Ramsés Pech, él es experto en energía, porque la otra nota del día que es muy preocupante, que fue anoche, pues fue este apagón en el sureste del país, donde quedaron desconectados más de 740 mil usuarios, y si lo multiplicas por 3-4, pues más de 2 millones de hogares y personas quedaron sin luz. Después la Comisión Federal de Electricidad y la Secretaría de Energía emitieron un comunicado diciendo que había sido un acto vandálico, que ya todo estaba arreglado. Y Ramsés, yo quería tocar base contigo, muy buenas noches. No sé qué me preocupa más, el acto de vandalismo que puede ocurrir en cualquier momento, cómo ocurrió, o que sea deficiencia en las instalaciones. De todas maneras, la opción es, estamos tan endebles que pueden llegar unos tipejos a hacer un acto vandálico y dejar sin luz a más de 2 millones de personas. ¿Qué está pasando? Cuéntanos.
1: Bueno, yo creo que las dos cosas que empezamos a preocupar, esto de lo que está diciendo Comisión Federal de Electricidad. Buenas noches a los tres.
2: Primero, perdónenme. Francisco, ¿cómo estás?
1: Y creo que aquí lo más importante entender que el problema ya lo tenemos, ya es un acto vandálico, quiere decir que está vulnerable la infraestructura. Claro. Segundo, necesitamos tener la inversión en cuanto a, platicamos hace unos días, ¿se acuerdan de la fibra EPA para las líneas de transmisión? Y esto lo que nos lleva es que la península de Yucatán junto con el estado de Chiapas están en un gran problema, porque esa línea que se dañó en su momento dado, que son los aisladores, cuando ustedes van en la carretera ven las torres grandes, hay como unas bolitas que están ahí sujetando las líneas del cable. Eso es muy peligroso porque ese cable llega a tocar la infraestructura, puede producir un corte de electricidad muy fuerte y bueno, sería complicado. Por eso vimos que se tuvo que sacar esas líneas y tener el apagón para su reparación. Entonces yo creo que aquí lo más importante que se debe de reconsiderar es la Comisión Federal de Electricidad, la línea que tienen hacia la península de Yucatán, ¿es lo suficiente o urge ya tener una línea alterna? Porque esta línea, cualquier cosa que pase, ya lo vimos hace unos meses también, esta misma línea se desconectó y la península tuvo los mismos problemas. Urge tener ya inversiones en transmisión derivado de que es complicado que solo unas líneas que estén llegando a la península pongan en vulnerabilidad a todas las familias.
2: Ramsés Pech, ¿cómo estás? Te saluda Marco Antonio Mares. Muy buenas noches, Ramsés.
1: Buenas noches, Marco. ¿Cómo estás?
2: Bien, con el gusto de saludarte. Ramsés, y bueno, esto que tú acabas de mencionar, en el sentido que es necesario invertir y llevar adelante proyectos en materia de distribución, de transmisión, es algo que se viene mencionando desde hace años. ¿Cuál es el motivo principal por el cual no se ha atendido esta demanda que, pues, obviamente hoy ya es urgente?
1: Bueno, una cosa es que acuérdense que la línea de la transmisión y distribución, bueno, le compete a la Nación y se lo dan a la Comisión Federal de Electricidad. Pero si a la Comisión Federal de Electricidad dentro del presupuesto no le dan el dinero suficiente para hacer el incremento de las líneas de transmisión, pues yo creo que aquí ya tenemos un problema, sobre todo de los contratos mixtos que acaba de asignar la Comisión Federal de Electricidad, porque podemos considerar muchos contratos que pueden estar generando electricidad con la Comisión Federal de Electricidad, pero la realidad es que cómo mueve la electricidad. Y uno de los problemas, de los 37 que se pusieron, 10 están en la península de Yucatán. Entonces imagínense, el SENACE, cuando existe un incremento de la demanda, como lo que sucede después de las 7 de la noche, y recordemos que tenemos una hora menos de luz, imagínense con una zona línea de 440 donde llega la electricidad, con la congestión y todo eso, pues yo creo que el presupuesto que se le da a la Comisión de la Electricidad urge que se metan a la fibra E o crear contratos mixtos en donde se permite la inversión. Ahora que estamos viendo que ahora las compañías que tengan capital fuera de nuestro país puedan tener más del 49%. Entonces eso podría ser uno de los beneficios, pero hay que apurarnos porque no tenemos ya el tiempo suficiente.
3: Fíjate, es importante esto, porque recordar quizá, Ramsés, te saluda José, yo, ¿usted cómo está, Ramsés? Buenas noches.
1: Buenas noches.
3: Oye, recordar, Ramsés, que la transmisión es monopolio de la Comisión Federal de Electricidad. Y ahí, o ¿de dónde saca el dinero? Del presupuesto de colocaciones. Pero pues sí llama la atención que estos fallos en transmisión pues sí sean tan notables.
1: Sí, y creo que hay una oportunidad económica. Recuerden que la Comisión Nacional de Energía emite cada año, lo voy a llamar así, como se dice en inglés, el fee una tarifa que tú tienes por transmitir en las líneas de transmisión, que todo aquel que genere electricidad y con el usuario final o los que están dentro del mercado, pues, tienen que pagar la transmisión y distribución. Entonces ahí podría salir la forma como podrían pagarle a la compañía privada en el largo plazo la inversión de la transmisión y distribución. China lo hace, Estados Unidos hace dos semanas, tres semanas, leí un reportaje que también tiene Estados Unidos problemas de línea de transmisión y están haciendo las inversiones. Y la realidad es que la demanda en nuestro país está creciendo cada día. Y si no se hacen inversiones, pues de nada va a servir de todas las atracciones que querramos tener, porque la realidad, todo el mundo necesitamos electricidad. E imagínense ahora que también en la mañana estaba escuchando que van a reducir la cantidad de consumibles o lo que tú consumes en barriles o en kilowatts. Imagínense todo este inconveniente, te reducen el volumen de consumo de combustibles fósiles y aparte tú no tienes cómo tener electricidad. Pues yo creo que las energías con la parte eólicas o la parte solar, el problema es que sí pueden haber muchas, pero ¿cómo mueves la electricidad de todas estas?
0: Oye, y estos actos de vandalismo, tú sabes qué pasó, llegaron unos tipejos y cortaron cables, se subieron a la torre, porque me preocupa la vulnerabilidad, y no sé si solamente sería en la península de Yucatán, sino también en otras entidades, pues estaríamos tan sujetos a esta vulnerabilidad a actos vandálicos, porque no entiendo bien en qué consistió en sí el acto vandálico, y si ahora vas a tener que estar ahí la Guardia Nacional protegiendo torres, o qué fue lo que pasó.
1: Bueno, lo que se llama el aislador es como una cera. Muy probablemente, no estoy conjeturando, posiblemente pueda haber un acto por medio de ASEA, porque para que llegue a esa altura tiene que tener una velocidad del proyectil, puede ser un arma o puede haber sido algo que pudo haber llegado y dañar y simplemente dejar vulnerabilidad. Hay que ver el peritaje que dé por parte de la Comisión Federal de Electricidad si fue con un arma de fuego o con algo que pudo tener una alta velocidad, porque, por ejemplo, lo voy a decir, si un tirahule o una pedrada, no, es muy complicado para que llegue a esa altura. Tiene que ser algún proyectil que tiene cierta velocidad y, bueno, y alcanzar las distancias y esas velocidades para romper esa parte. Lo importante aquí es, si ya empezamos a ver esto en la península de Yucatán, que se supone que no hay tanto problema de seguridad como comparados con las regiones norte, pues hay que ver por qué se está haciendo esto y a quién está afectando principalmente.
2: Claro. Sí, Ramsés, y en cuanto a la capacidad que se tiene por parte de la Comisión Federal de Electricidad, que hay que reconocerlo, siempre atiende y resuelve los temas de apagones, de emergencias, etcétera, etcétera. Pero una cosa es remediar y otra cosa es prevenir. ¿Qué tanto podemos tener un mayor margen de prevención por parte de la Comisión Federal de Electricidad?
1: Bueno, yo creo que el mayor margen y confiabilidad de la línea de transmisión es poder tener una mayor red que se pueda distribuir. Podemos saber que pueden tener transformadores, pueden tener las líneas, los aisladores, y en un momento dado se fue rápido, a las 3 de la mañana quedó, y como ustedes vieron algunas fotografías, pues los de la Comisión Federal de Electricidad tienen que subir a través de esa torre hasta la parte donde está dañado y hacer los cambios respectivos. Pero yo creo que hoy en día la Comisión Federal de Electricidad lo que necesita es, ya no puede por sí solo con el presupuesto, necesitamos que se hagan las inversiones, y creo que si no se llega a realizar esto, yo lo vuelvo y lo repito, por más contratos que se tengan de generación de electricidad, eso no importa, la generación es sin problemas. Y el segundo punto, hay que ver, la línea de transmisión llega hasta la subestación y de la subestación empieza la línea de distribución. Es el segundo problema que hay que atacar por los tipos de transformadores que se tienen. Hoy la temperatura ya está 2, 3, 4 grados por arriba y algunos transformadores no sirven para ciertas localidades de alta temperatura, como en este caso en la península. Entonces, no sé cuánto tiempo puede durar la Comisión Federal de Electricidad, pero la realidad es una. Los apagones van a continuar por lo que resta de lo que sigue en los próximos años, sí. ¿Cómo se puede remediar? Simplemente tener que invertir en transmisión y distribución y tener una buena red confiable, porque si no hay una red confiable, imagínense qué empresa de centros de datos va a querer colocarse en nuestro país si no hay una confiabilidad de mantener cuando menos las 24 horas de 7 días los centros de datos, que no pueden apagarse estos.
3: Sí, claro, desde luego que va a ser difícil. Oye, Ramsés, permíteme cambiar a otro tema. Hoy en el segundo informe de gobierno de la presidenta Sheinbaum, se comentó el tema de Dos Bocas, me llamó la atención, porque dice que si no fuera por Dos Bocas realmente hubiéramos tenido pues escasez de combustible, pero pues más bien yo lo que vimos fue importación de combustible, que está haciendo coquizadoras en otros lados, el precio que es semicontrolado, el precio de las gasolinas, en fin, ¿qué tan importante es Dos Bocas en esto, en la producción y en el consumo de gasolina?
1: Bueno, a ver, Dos Bocas no está operando desde un punto de vista comercial, sigue en pruebas. ¿Por qué? Porque si estuviera operando debería estar más del 90% como fue diseñado. El combustible que está saliendo ahí todavía es gasolina y diésel, no está alcanzando el volumen que se requiere. Y dejarlo bien claro, la refinería Dos Bocas no nos va a quitar la importación. Y qué bueno que me hace este comentario porque mucha gente no está viendo lo que viene con Venezuela, porque Venezuela va a exportar una mayor cantidad de petróleo crudo hacia Estados Unidos, y ese petróleo crudo de Venezuela nos van a mandar ya refinado como gasolina y diésel. Estados Unidos se está posicionando sobre un punto muy grande en el mundo, y esto porque aunado con sus reservas, aunado con el petróleo crudo, que muchas de las refinerías en Estados Unidos y en su mayoría fueron creadas para el petróleo crudo de Venezuela, México ya no interesa que esté exportando hacia los Estados Unidos. Estados Unidos con Venezuela va a estar contento, con Colombia que va a también subir su producción, y la realidad es lo que acabo de decir, nosotros vamos a seguir importando gasolina y diésel, debido a que las 6 refinerías que teníamos anteriormente no pasan del 55% de la operación.
0: Ramsés,
1: y esto, como tú...
0: Nos agarra la guillotina, ya sabes cómo es esto, querido Ramsés Pech, muchísimas gracias.
2: Gracias, Ramsés.
0: Experto en energía, muchas gracias.
1: Gracias.
0: Vamos a un corte.
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6: Hola, ¿qué tal? Muy buenas noches. Estamos aquí en la segunda hora de Fórmula Financiera, transmitiendo en vivo desde la Ciudad de México. Soy Mari Carmen Cortés y me da mucho gusto que nos acompañe. Le damos la bienvenida al auditorio de Telefórmula, que nos ve en las frecuencias en México y Estados Unidos. Y seguimos abriendo la conversación en el 103.3 de FM y el 970 de AM. Y bueno, hoy empezamos con el segundo informe de gobierno de la presidenta Claudia Sheinbaum, que en materia económica, pues, dijo más de lo mismo, lo que ha venido diciendo todos los días en la mañanera, hasta que ahorita que platicábamos con Israel Aldave, que es el reportero que cubre las mañaneras todos los días, dice, pues no vi nada nuevo. Pues no, un tono triunfalista que resalta de los datos económicos, la inversión extranjera directa, que la ha cacareado varias veces, con un monto de casi 35 mil millones de dólares, pero ni mencionan el hecho del que 7.8% son solo nuevas inversiones, lo demás son reinversión, finalmente sí es inversión extranjera. La fortaleza del salario mínimo, que se ha traducido también en una menor pobreza laboral, no mencionan para nada que hay también una mayor informalidad laboral, alarmantemente llegando ya al 56.6% de la PEA. Esos datos ni se mencionan. Las novedades, pues no se mencionan. La presidenta Sheinbaum, a diferencia de su primer informe de gobierno, no mencionó ni una sola vez a Andrés Manuel López Obrador. El presidente, y ahora nada, no lo mencionó directamente, y tampoco estuvo ahí entre los invitados Andy, el hijo, pero sí estuvieron los empresarios, Carlos Slim, los de Televisa, Bernardo Gómez, Ricardo Salinas tampoco estuvo ahí, el tío Richie tampoco estuvo ahí entre los invitados, pero, y faltó solamente Mario Campos entre los gobernadores, la gobernadora de Chihuahua. Pero fue una reunión, hay que reconocerlo, rápida, austera, menos de una hora y cachito duró. Qué bueno que no fueron los larguísimos informes que estamos acostumbrados en los días del presidente. Y aparte va a hacer sus mini informes de gobierno la presidenta Sheinbaum. Y aparte va a festejar el 1 de octubre sus 2 años de gobierno. O sea que de aquí para el Real vamos a tener a muchos mini informes y datos reciclados. Marco Mares, muy buenas noches.
7: ¿Qué tal? ¿Cómo estás, Mari Carmen Cortés? Muy buenas noches. José Yuste, buenas noches. Sí, definitivamente creo que lo que hoy observamos fue una perspectiva muy optimista de parte de la presidenta de México, Claudia Sheinbaum, sobre todo en el tema económico. Me parece que el tema económico fue prácticamente el eje central de este informe, en donde destacó no solamente el tema de la estabilidad macroeconómica, la resiliencia de la economía mexicana, el crecimiento económico, que desde el punto de vista del gobierno es un crecimiento loable. Lo cierto es que este crecimiento es un crecimiento todavía muy menor respecto de lo que se venía registrando hasta antes de que iniciara el anterior gobierno de Andrés Manuel López Obrador, a partir del cual hemos visto cómo la tendencia o la tasa de crecimiento económico ha sido inferior al 1%, y pues es comparable de manera negativa con el 2% que lograban los gobiernos previos, por un lado. Y por el otro lado también destacó mucho el tema del aumento al salario mínimo de 154% en términos reales desde 2018 y la pobreza laboral que está en mínimos desde el 2005. Utilizó muchas ocasiones el tema de récord o cifras históricas. Aseguró que en México se registra una primavera laboral por los datos que se están registrando en materia del trabajo, y también destacó el tema de los 60 millones de ocupados y del desempleo bajo, que está en alrededor del 2.7%. Lo que no se mencionó es que pues una muy buena parte de ese empleo corresponde a empleo informal. La mayor parte del empleo que se ha venido generando ha sido empleo informal. Así es de que hay muchos datos, hay muchos temas que necesariamente se tienen que comparar, se tienen que hacer el contraste con lo que en realidad está ocurriendo. José Yuste, ¿cómo estás? Muy buenas noches.
8: Hola de nuevo, Marco Mares, ¿cómo estás? Buenas noches. Marco, ya en esta segunda hora de Fórmula Financiera en Telefórmula, Mari Carmen Cortés.
9: Hola, Pepe, yo
8: muy buenas noches también de nuevo. Y bueno, desde luego, ya ustedes lo comentaron muy bien, el segundo informe de la presidenta Sheinbaum, ya tú dijiste, tuvo la ocupación de empresarios, ¿no? Fueron empresarios, fueron la asistencia a la ocupación, asistencia de empresarios, desde Carlos Slim hijo, estuvo Bernardo Gómez, fue Alfonso de Angoitia, Olegario Vázquez Aldir, en fin, hubo empresarios de medios importantes, interesante. Y ahí, bueno, pues la presidenta también dio datos sobre pues la defensa que hay de la 4T, sobre todo del sector energético, un sector energético donde de empresas productivas del Estado pasaban a ser empresas públicas del Estado. Y esta, bueno, bajo una administración ya totalmente de la Secretaría de Energía que lleva Lucelena González. Y esto, ¿cómo les ha ido? Bueno, pues hasta el momento la verdad es que la Comisión Federal de Electricidad y Pemex no están caminando como quisiéramos que caminaran. La presidenta, por ejemplo, defendió el tema de Dos Bocas, narró que ya Pemex tiene 1.77 millones de barriles diarios, lo cual es una mejoría, desde luego, que se ha reducido la deuda de Pemex en 20 mil millones de dólares, pero nos ha costado eso. Esa reducción nos ha costado a todos nosotros. En fin, es una apuesta a Pemex. Vamos a ver si resulta esta apuesta a Pemex. Todavía los resultados no están siendo muy claros en la apuesta a Pemex. Y de la Comisión Federal de Electricidad, pues justo ayer vimos pues un apagón. Acabamos de platicar con el especialista, con Ramsés Pech, y nos decía de este apagón que es una de las líneas de transmisión, que no hay otra línea de transmisión que vaya al sureste. Entonces, ese es un problema de transmisión que la Comisión Federal de Electricidad, que tiene el monopolio en transmisión, pues no está invirtiendo bien o no está pudiendo invertir. Entonces, o requiere o más presupuesto o una mayor colocación o inversión mixta de alguna manera. En fin, todos esos temas siguen ahí en el tema del debate, realmente el tema de energía.
6: Sí, y además es casi igual de preocupante que por un acto vandálico que no se tiene muy claro, decía Ramsés Sheff, que lo que fue con una bala, con un rifle, con cómo fue, porque es una super torre que hay que subir muchísimo para poderlo destruir, y lo destruyeron, o no fue un acto vandálico, porque no está muy claro, y sí fue falta de inversión. Hoy hasta al ex presidente Felipe Calderón, ya sabe, se pone ahí donde hay, ¿no? Para que lo pone donde hay, criticó severamente el apagón, porque dejó pues 740 mil usuarios sin energía, aunque ya se reparó y volvió a reinstalarse, pero sí se quedaron varias horas sin energía. Y decía él que era por falta de inversión, Felipe Calderón, y pues todo indica que sí, se requiere una mayor inversión.
7: Pues sí, este es un diagnóstico, es algo que se ha sobrediagnosticado en México desde hace años, y la administración de Enrique Peña Nieto, casi al final de su sexenio, se planteó llevar adelante una serie de inversiones en esa materia, pero ya no les alcanzó el tiempo, entró la nueva administración con López Obrador, se cancelaron muchos de los proyectos que incluso ya estaban iniciándose. Y pues hoy lo que estamos viviendo es la consecuencia de que no se realiza la inversión por parte del gobierno mexicano en lo que tiene el monopolio, la distribución y la transmisión eléctrica, y que es justamente en donde estamos viendo serios problemas.
8: Así es, y bueno, salió la encuesta de expectativas del Banco de México, interesante, una encuesta donde siempre vienen datos importantes. Uno de los datos importantes es que está creciendo ligeramente, pero sí está creciendo del 1.2 al 1.3% la perspectiva de crecimiento para este año. Es un tema pues de rigor porque al analizarlo, porque pues es el gran coco que tiene la cuarta transformación, no ha podido crecer. Se ha crecido apenas el sexenio pasado 0.8% anual, este sexenio igual 0.8% anual, y este posiblemente podremos crecer un poquito más, si fuera el 1.3% es claro. Y ahí está el tema, ¿cómo crecer? Y cómo crecer pasa pues por la inversión pública, que ya se está dinamizando a través de contratos mixtos, que qué bueno que sea así, ya no se le tiene miedo al sector privado, a la inversión privada, qué bueno que empiece a ser así, y la inversión privada, que en efecto el clima de inversión no es para nada el mejor. Con la inversión privada hemos visto problemas con el clima de inversión. Data Coparmex hace unos días sacó precisamente que apenas quienes pudieran invertir o quienes quisieran invertir en este momento son apenas 2 de cada 10 empresarios, es decir, los otros o el 80% de los empresarios dicen no. Ahorita yo no quisiera invertir, es un problema de clima de inversión.
6: Y bueno, también el Banco de México publicó los resultados de, o fue el INEGI, ¿verdad?, de las remesas. Hay un crecimiento de 3% en julio, ya llevamos varios meses creciendo. En total son más de 36 mil millones de dólares que se han captado de inversiones en este primer semestre, y todo indica que vamos a concluir, a pesar de Donald Trump, el año con más de 60 mil millones de dólares en remesas. El problema es que reciben menos pesitos las familiares. Pero bueno, vamos a un corte, no se vaya.
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10: Segundo informe de gobierno, Rosa Isela hace la entrega en la Cámara de Diputados.
9: Eluniversal.com.mx.
10: IMEF detecta señales de nuevo estancamiento económico, crecimiento pierde impulso en México.
9: Milenio.com.
10: Sheinbaum destaca economía mexicana sólida ante aranceles y fortaleza del peso.
9: Elfinanciero.com.mx.
10: Mercado Pago apuesta por las pymes en crecimiento con cuenta negocio.
9: Excelsior.com.mx.
10: Alerta sanitaria. Retirar mangos por posible contaminación con salmonela.
9: Eleconomista.com.mx.
10: México alista programa piloto contra el trabajo forzoso ante la revisión del T-MEC.
9: Ford.com.mx.
10: Van por más control sobre inversión extranjera en sectores estratégicos.
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0: Regresamos aquí a Fórmula Financiera y tenemos en la línea a Martín Muñoz, él es comisionado técnico del Consejo Regulador del Tequila. ¿Cómo estás, Martín? Muy buenas noches.
1: Hola, Martín. Buenas noches. Sí, buenas noches.
2: Hola, buenas noches, Mari Carmen, Marco, Pepe.
0: Oye, queríamos tocar base con ustedes porque está circulando mucho que hay, y creo que usted, hay varios de la industria de bebidas y alcoholes estarían de acuerdo, una iniciativa de que se cobre el IEPS a las bebidas alcohólicas, ya no por su valor, sino por su contenido de alcohol, y que esto en principio favorecería mucho a todas las industrias, incluida la mezcalera, la tequilera. ¿Esto es cierto? ¿Qué sabemos y en qué los beneficiaría cambiar del IEPS, que ya no sea por monto de la bebida, sino por el alcohol?
2: Así es, Mari Carmen. Fíjate que efectivamente, como bien lo comentas, hay una propuesta actualmente de la industria de las bebidas alcohólicas en las que se prevé o se establece que se pueda migrar o reconfigurar el esquema actual en el que se cobra el impuesto sobre prestación y servicios, el IEPS, de ad valorem al esquema ad quantum. ¿Cuáles son los beneficios que tiene un esquema de este tipo? Por supuesto que un rediseño como este tipo, además de que simplifica el cobro del impuesto al ser un impuesto ahora monofásico que concentra recaudación en un número mucho más reducido de contribuyentes, también reduce la complejidad administrativa y facilita la fiscalización, y además, por supuesto, también de que desincentiva el marco ilegal. Es decir, que reduce la brecha entre la recaudación potencial y la observada, ya que hoy en día es una realidad que la pérdida estimada por informalidad supera los 19,500 millones de pesos, según lo informan los estudios de especialistas. Actualmente también un esquema de este tipo eliminaría también los incentivos a la subvaluación al desvincular el impuesto al valor de la factura. Además, por supuesto que también cumpliría con fines extrafiscales, ya que se enfocaría este cobro del impuesto en el contenido de alcohol y no en el precio del producto. Esto, por supuesto, que se vuelve mucho más proporcional y equitativo entre las categorías y contribuye, por supuesto, a la reducción de costos asociados al consumo nocivo. ¿A qué nos referimos con esto? Hoy, si hablamos nosotros de un trago estándar de bebida, de una bebida alcohólica, es exactamente el mismo contenido de alcohol que se consume si tú tomas una cerveza de 368 mililitros al 4.5% alcohol en volumen. Esto equivale prácticamente a 13 gramos de alcohol puro, es decir, 16.5 mililitros de alcohol puro, que es exactamente lo mismo que si consumes una copa de vino de 118 mililitros al 14% alcohol en volumen, el mismo contenido de alcohol puro, y lo mismo es que si consumes una copa de un destilado de 43 mililitros, que es el volumen promedio, al 38% alcohol en volumen. Esto, insisto, se vuelve un tema mucho más equitativo, ya que uno de los ejemplos más claros que tenemos hoy en día de esta política pública es lo que sucede con los operativos de alcoholímetro. Cuando un operativo de alcoholímetro te mide en sangre o en el aliento el contenido de alcohol que tú tienes, lo hace, no te distingue si es de cerveza o si es de un destilado o si es de un vino. Entonces, este tipo de medidas, por supuesto, que mantiene una recaudación, además de que mantendría una recaudación actual, permitiría incrementar mediante una mayor eficiencia recaudatoria los niveles que tenemos actualmente.
1: Martín Muñoz, ¿cómo estás? Te saluda Marco Antonio Mares. Buenas noches, Martín.
2: Buenas noches, Marco, a tus órdenes.
1: Martín, bueno, pues lo que nos dices, tienes argumentos sólidos. Yo quisiera saber si representan al conjunto de los productores, tanto de mezcal como de tequila, si lo que acabas de exponer, ¿todos están de acuerdo o hay diferencias?
2: No, por supuesto que se está de acuerdo. Yo creo que uno de los mayores beneficiarios de un esquema de este tipo, insisto, hablamos de un tema de equidad en cuanto a la aportación de impuestos. Y hoy, si hablamos de bebidas alcohólicas que tiene México con denominación de origen, que son propiedad o que son titulares el Estado mexicano, hablamos de que México tiene tequila, mezcal, sotol, bacanora, charanda y reisilla, y que en este momento hoy en día el 94% del volumen de bebidas alcohólicas, hablando de volumen que se consume en México, se lleva a cabo por la cerveza. El otro 6% está entre los vinos y las bebidas destiladas. Entonces, es bien importante esto porque prácticamente el 27% del total de la recaudación que se tiene de impuestos en México está dado precisamente por los destilados, mientras que el 94% del volumen total, que insisto, que es cerveza, lleva a cabo el 65% de la recaudación, insisto, en los destilados, que tienen el 2.4% del volumen total, del volumen que se consume, aportan el 27%. El vino, que es el 1%, aporta el 3.5%. Por supuesto que tanto el mezcal como las otras bebidas espirituosas están conformes y están de acuerdo con un esquema de este tipo de recaudación.
1: Pues la verdad, ahí, ¿qué tal? Perdón, primero, saludas Martín Muñoz, ¿cómo estás? Te saluda José Yuste, ¿cómo te va, Martín?
2: Hola, Pepe, ¿qué tal? Buenas noches.
1: Quiero saludarte, Martín. Oye, cuéntanos, por favor, porque aquí pues sí vemos una inequidad tributaria fuerte.
2: Así es.
1: Por parte de, muy a favor de la cerveza. La cerveza lo más consumido y lo que menos que está contribuyendo a la aportación fiscal. Esto no sé cómo lo lograron los cerveceros, ya nos contarás en algún momento, pero lo cierto es que en este momento hay una inequidad que en momentos donde se requiere, pues esto podría de una vez evitarse.
2: No, claro, y básicamente una propuesta de este tipo es precisamente eso, busca eso que tú comentas, una consistencia y una eficiencia recaudatoria. La verdad es que nosotros como agroindustria tequilera, que vemos la parte que nos compete, por supuesto, pero que bueno, al final de cuentas hablamos hoy en día de una industria general de bebidas alcohólicas, en donde las cámaras están haciendo su labor, en donde buscamos una recaudación, insisto, que sea consistente, que sea equitativa como tal, y que hoy, si la justificación tiene que ver con un tema de salud, bueno, por supuesto que este ejemplo que les ponía yo con el tema del alcoholímetro, en donde la medición se hace sobre el contenido alcohólico, en donde no te hace una diferenciación si tú lo haces con una cerveza, si te tomaste una cerveza, tomaste una copa de destilado o una copa de vino, yo creo que el tema de la recaudación debería ser en el mismo sentido. Es por ello que una propuesta de este tipo, más allá de buscar un tema de pagar menos impuestos, lo que haría sería ser mucho más equitativo y haría una mejor eficiencia.
0: Martín, te voy a poner un ejemplo. Hay tequilas que valen 20,000, 30,000 pesos y hay botellas de vino que valen 100,000, o yo qué sé, muy, muy, muy caras. Y una cerveza, pues te cuesta muy barata, no sé por qué yo no tomo cerveza. Pero si lo haces por el contenido de alcohol, a ver, estoy tratando de entender. Entonces, ¿un tequila va a pagar menos que un six-pack? Dependientemente de que sea un tequila de 20,000 o 30,000 pesos, ya pagaré el IVA, 16. ¿Pero el Jeps pagará menos que un six-pack?
2: No, pero ojo, pero aquí estamos hablando del volumen. El volumen, la compensación en cuanto a la recaudación fiscal que se tenga. Hoy en día la propuesta en términos generales te dice que una cuota específica de 138 pesos por litro de alcohol puro, sea cual sea la bebida, 138 pesos por litro de alcohol puro, o tendría una recaudación prácticamente igual a la que se tuvo, al menos a lo que se estima que se consuma en el 2026, sería prácticamente la misma recaudación que se obtuvo en el 2025. ¿Qué es lo que se hace? Es una redistribución, porque yo les decía que el 94% del volumen de bebidas alcohólicas es cerveza y paga una cantidad muchísimo menor de lo que paga el volumen, que es muchísimo menor de una bebida alcohólica, siendo que prácticamente se consume muchísimo más alcohol de cerveza que de una bebida espirituosa, como lo es el tequila o el mezcal.
1: Claro, ya nos has dicho varias veces los porcentajes, Martín, pero ¿nos puedes dar los datos por montos económicos de cuánto paga cada una de las cervezas, los vinos y bebidas destiladas?
2: Claro que sí, con mucho gusto. Fíjate que en el caso específico de los destilados, los destilados hoy en día representan el 2.4% del volumen. Ese 2.4% del volumen de bebidas alcohólicas representa el 27% de la recaudación, ¿sí? En la cerveza, que tiene el 94% del volumen, representa el 65% de la recaudación total, mientras que los vinos tienen una recaudación del 3.5% con el 1%. La recaudación total, para sacar esos porcentajes, es que en el 2026 se estima que sean 83 mil millones de pesos los que se recauden de en total de las bebidas alcohólicas. En esos porcentajes que les comenté está este estimado de recaudación. Es decir, entonces, con un esquema a quantum comparado con el ad valorem, no va a tener un impacto en los consumidores mayor, porque si esto lo llevamos a un ejemplo de una cerveza de 355 mililitros o 368 mililitros, sí, el impacto real que tendría en una cerveza con este reajuste de impuestos sería de alrededor de 70 centavos, insisto, por cada cerveza.
1: Sí. Se nos acaba aquí el tiempo, Martín Muñoz, comisionado técnico del Consejo Regulador del Tequila, pero queda claro que hay una inequidad, que pagan mucho menos las cervezas y se consumen mucho más que los destilados. Gracias. Muchas gracias, Martín.
2: Al contrario, gracias a ustedes por el espacio. Gracias.
1: Buenas noches. Vamos a un corte comercial.
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0: Regresamos aquí a Fórmula Financiera. Si no abro el micrófono, usted no me oye. Y está con nosotros, nos da mucho gusto aquí en cabina, Mauricio Uribe. Él es socio director y director de consultoría, cultura y recursos humanos en WeGo. Y lo digo en español porque es más fácil.
1: Perfecto, sí.
0: Bienvenido, muchas gracias.
1: Muchas gracias, Mari Carmen.
2: Bienvenido.
3: Mauricio, ¿cómo
1: Marco?
3: Estás? Oye, qué gusto.
1: Gusto estar otra vez aquí.
0: Hemos tenido ya 3 entrevistas, sí, con ustedes en WeGo por un tema que yo creo que es importante seguir insistiendo, que es el de la reforma laboral que reduce la jornada de 48 a 46 horas en un principio en enero próximo. Y tú como head o como cabeza del área de recursos humanos, yo creo que es el que más le inteleges a la problemática que va a representar esto, no solo para las grandotas, sino para cualquier empresa de cualquier tamaño, ¿no?
1: Claro. Sí, la entrevista anterior que estuvo aquí Jorge Rosas, sí, nuestro CEO, platicaba de la reforma y en qué consiste legalmente, las implicaciones que esto tiene. Pero además de esto, ¿qué hacer para poder llegar a la reducción de jornada a las 40 horas en el 2030? Y es que no es un cambio legal nada más, es un cambio estructural que muchas empresas no están viendo todavía. Hay 3 escenarios posibles. Uno es incrementar la plantilla, contratar,

0: También, además de sensibilizar, bueno, tener un diagnóstico claro dónde están las oportunidades para rediseñar el trabajo, después hay que implementarlo y sostener estos cambios. Pero lo que vemos nosotros como uno de los cambios más difíciles es la parte cultural, ¿no? De nada va a servir tener el control electrónico de asistencia que nos platicaba Alberto, también hace unos días con ustedes, o tener toda la regulación o cumplir con la regulación. Si tenemos a los líderes que citan a la gente fuera del horario, cuando llegan las pizzas, ¿no?
1: Claro,
0: Parece reconocimiento, sí. Pero es
2: claro,
0: oye, sinónimo de noche larga, ¿no?
1: Todos los escenarios que planteaste representan un costo para las empresas y ese costo, pues obviamente va a ir mermando la capacidad dependiendo de los segmentos productivos al que te quieras referir, pero ¿cuáles son las empresas que más impacto podrían estar teniendo?
0: Bueno, efectivamente, muchas empresas pudieran llegar a tener un impacto en el costo si no rediseñan el trabajo. Hay muchas formas de rediseñar y ahorita les puedo platicar algunas, pero hay industrias que no pueden parar 24/7. Está la industria cementera, la industria cerámica, donde no puedes apagar un horno. Hay industrias que, como la hospitalidad, restaurantes, que tienen turnos durante toda la semana, o muchas empresas que operan en un esquema 24/7, call centers, en fin, esas empresas pueden tener implicaciones de costo. Uno de los caminos para ese tipo de industrias es la automatización, ¿no? Eliminar el desperdicio, ver qué labores repetitivas hay, dónde hay oportunidades para reducir burocracia o procesos, simplificar los procesos. Ese es uno de los caminos que se pueden seguir. Pero regresándome a tu pregunta, hay industrias muy complejas, como puede ser todos los trabajos especiales de los que nos habla la Ley Federal del Trabajo, la industria minera, transporte, aviación. No puede terminar la jornada el piloto a medio vuelo, ¿no? Entonces, es donde podemos tener mayores impactos en el costo.
3: Sí, desde luego. Oye, nos decías el tema de la cultura. ¿Cómo cambiar la cultura hacia algo que realmente sea muy productivo? ¿Cómo otros países sí lo han logrado? Nosotros estamos en ese proceso. ¿Y cómo lo podemos lograr?
0: Sí, claro. Justo para cambiar la cultura hay que cambiar los comportamientos. Hay que entrenar, hay que sensibilizar, hay que definir cuáles son los comportamientos que esperamos de la gente. Y en la cultura laboral mexicana, pues es algo que nos ha costado mucho trabajo, ¿no? Es sinónimo de productividad, el que se queda hasta cuando se va el jefe. O
3: Sí, claro.
0: también otras prácticas que hemos normalizado durante el tiempo. Ves gente de vacaciones con su laptop conectada a una junta. Son prácticas que debemos ir erradicando en las empresas. Y lo primero que hay que hacer es no tolerar estas cosas
3: Por el
0: que
3: otro día, a las
0: exceden
3: 9 de la mañana,
0: el
3: y vas por el café,
0: Por el otro lado
3: regresas, hay
0: también
3: una
0: la
3: reunión,
0: cultura de
3: hay
0: los
3: amigos.
0: trabajadores, claro. Terminas en la tienda de conveniencia con el cafecito, el cigarro, bueno, para eso ya los chilaquiles y ya llegaste a las 9:30 a tu lugar de trabajo. Esos comportamientos son los que tenemos que ir cambiando tanto con los colaboradores como con los líderes. El líder que te pide un reporte el domingo en la noche por falta de planeación. Entonces, hay mucho trabajo que hacer para ir cambiando esos comportamientos, tanto del liderazgo como de los
2: Ahora, tú
0: colaboradores.
2: lo decías, hay industrias como la cementera que no puede parar, pero también hay industrias cementeras en países que tienen, ya no digas 46, 40 horas semanales. Nosotros somos uno de los países que más trabajamos y menos productivos somos. ¿Qué
0: Sí.
2: hacen en esos países? ¿Qué hacen esas industrias que operan 24 horas al día y tienen, hoy día tienen 40 semanas,
0: Hay
2: 40 horas
0: varias
2: semanales?
0: cosas que justo es lo que nosotros proponemos y vemos que hay que empezar a hacer en México rumbo a 2030. Lo primero, hablando, voy a quitar el anglicismo, pero la planeación de la fuerza de trabajo, el workforce, ya lo dije otra vez en
2: Sí,
0: inglés,
2: no
0: perdón,
2: importa, no importa.
0: pero ¿cómo planeamos lo que necesitamos en términos de la estructura organizacional? ¿Cuántas plantillas, cuántos turnos, qué capacidad debemos tener? Nos pasa mucho en México que el tiempo extra es, échame la mano, quédate, no vino alguien. Y ahí es donde surge el tiempo extra sin tener una planeación adecuada. Entonces, hay que hacer un estudio muy profundo de la planeación de recursos que necesitamos. Otra es identificar las eficiencias, reducir desperdicios, rediseñar procesos. Hay procesos que en muchas empresas tienen muchos años así, ya nadie sabe por qué lo hacen de esa manera, pues tienes que conseguir las 20 firmas. Entonces, cuestionar esos
2: Sí,
0: procesos
2: sí.
1: Oye, pero
0: que
1: todo
0: están ya
1: eso se
0: obsoletos.
1: oye muy padre para empresas.

0: Empresas medianas, grandes, pero ¿qué pasa con las micro, con las pequeñas empresas? Muchas de estas empresas son de un solo hombre que es el que hace todo y emplea a sus familiares y no hay grandes cosas que se puedan recortar o procesos que rediseñar. ¿Cómo le tendrán que hacer estas unidades de negocio?
1: Bueno, yo creo que para estas pequeñas unidades de negocio, y que además son más del 90% de las empresas en México, adoptar la tecnología, hay muchas herramientas tecnológicas, incluso con un costo muy bajo o con herramientas gratuitas que te pueden ayudar a eficientar. Pero eso requiere también un proceso de educación. Hay que entrenar a la gente en el uso de inteligencia artificial que puede acelerar pues muchos de los procesos o de los entregables de algunas industrias, pero hay otras que son de mano de obra intensiva, donde va a ser un reto importante el cómo poder eficientarlas. Hay que rediseñar el trabajo y los procesos para poder simplificar las actividades, pero yo creo que van a ser de las industrias más impactadas, las pequeñas y las medianas empresas.
2: Sí, claro. Oye, nos has hablado de un enfoque multidimensional que tú usas.
1: Correcto.
2: Cuéntanos de qué se trata.
1: Este enfoque justo empieza por este diseño de la plantilla, de la planeación de recursos humanos. Luego viene la parte de eficiencias, analizar qué podemos automatizar, dónde hay duplicidades, qué trabajo es sujeto de automatización. Luego hay que rediseñar el trabajo, hay que analizar los puestos, hay muchas tareas repetitivas, hay procesos, como ya mencionaba, burocráticos que tienen muchos años haciéndose así, que se pueden rediseñar, simplificar, hay metodologías como las metodologías Agile, usar herramientas de design thinking, rediseñar los procesos. Hay otra parte muy importante en la organización, cómo están diseñadas las estructuras. Luego hay estructuras jerárquicas con muchos niveles. Tienes el nivel de dirección, subdirección, gerentes, jefes, coordinadores. Entonces, reducir esos tramos de control puede ayudar a ser más eficiente la toma de decisiones o las autorizaciones o los procesos. Y por otro lado, que es el espíritu de la reforma, trabajar en temas de bienestar. Y no solo en temas de bienestar, sino también en el cumplimiento laboral. Decimos en la firma que no es solo cumplimiento, hay que hacerlo cultura.
3: Y hacerlo cultura, pues, no está, como decíamos, no está nada
1: No
3: fácil.
1: está fácil, es un viaje de aquí al 2030 donde hay que trabajar en temas de liderazgo, comportamientos, procesos. Es un tema estructural muy complejo.
0: Pues todo un reto,
1: Todo un
0: ahora
1: reto.
0: sí, a enfrentar no solamente por las empresas, sino también por el gobierno, ¿no? Que cómo le va a hacer para verificar todos estos cambios.
3: Oye, ellos no les aplica la semana, bueno, para
1: Bueno, se
3: nada.
1: rigen por el capítulo B de
3: Sí.
1: la ley, pero sí, efectivamente, va a ser un reto también, pues una fuente de recaudación con las multas.
0: Sí.
2: Pues, desde luego. Oye, antes de irnos, Mauricio, ya nos queda solamente un minuto. Con todo esto, entonces, lo principal, pensando en la nueva jornada laboral, es empezar a verlo con enfoque multidimensional, como tú decías. O sea,
1: Correcto.
2: lo primero sería revisar, pues, los puestos.
1: Revisar, sí, el diseño de los puestos y la planeación de los recursos necesarios, es decir, la estructura, capacidad, volumen de producción, para alinearlo con los temas de estructura que
2: Que
1: necesitamos
2: esperemos que
1: ajustar.
2: esto no se traduzca en reducción laboral, ¿no? Esperemos que no, pero quién sabe.
1: Probablemente sea un incentivo para automatizar y
2: Sí, que
1: puede
2: despidan a las
1: tener un
2: personas, pues
1: impacto,
2: sí, puede
1: claro.
2: ser. Pues ni modo.
3: Pues
1: Ese
3: te
1: es un camino.
3: queremos agradecer mucho, Mauricio Uribe, socio director y jefe de consultoría, cultura y recursos humanos en WeWow. Muchas gracias.
2: Muchas
1: Muchas gracias.
2: gracias.
1: Gracias. Buenas noches.
3: Vamos a un corte y no se vaya.
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7: Inicia la era de Hakon VIII. A la muerte del rey Harald V, asumió en automático su hijo, quien pasó a ser el rey Hakon VIII de Noruega. Su hija Ingrid, de 22 años, es ya la princesa heredera. El 2026 ha sido el annus horribilis para la familia real noruega. La era Hakon inicia en este panorama con su esposa, la ahora reina Mette-Marit, que se recupera del trasplante de pulmón. El hijastro del monarca noruego, Marius Borg, permanece en arresto domiciliario. La hermana del rey, la princesa Marta Luisa, llora a su padre y a la vez tiene que estar cerca de su esposo, el chamán Dark Berret. Un día antes de la muerte del rey Harald, fue sometido a un trasplante de riñón. Hakon VIII, de 53 años, continuará, pese a escándalos familiares, con el lema de su padre: todo por Noruega. 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
8: Las plantas experimentan estrés y emiten sonidos ultrasónicos de alta frecuencia cuando sufren por sequía o cortes en sus hojas.
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9: La rana flecha azul. Este diminuto y exótico anfibio posee una piel de color azul brillante que advierte a los depredadores sobre su potente veneno letal. Los indígenas locales utilizaban históricamente sus secreciones para impregnar las puntas de sus flechas de caza.
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8: Un solo rayo contiene suficiente energía para tostar 100.000 rebanadas de pan en una fracción de segundo.
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10: Durante su segundo informe de gobierno, la presidenta Claudia Sheinbaum aseguró que la economía del país es fuerte y destacó que permanece estable. Asimismo, reafirmó su compromiso con la honestidad y advirtió que la soberanía e independencia de México no se negocian. El Congreso de la Ciudad de México aprobó modificaciones a la Ley de Vivienda para reconocer a los padres solteros como un sector prioritario. La reforma impulsada por el diputado Jesús Sesma busca respaldar a los hombres que asumen en solitario el sustento, cuidado y educación de sus hijos. La alcaldesa de Ecatepec, Estado de México, Azucena Cisneros, anunció que el Plan Integral de la Zona Oriente ha destinado más de 3,000 millones de pesos para mejorar el abasto de agua. Además, destacó la entrega de apoyos del bienestar, la creación de 305 senderos seguros y la construcción de escuelas y universidades. Informó Itzel Vanegas. 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
11: Índice de la Bolsa Mexicana de Valores baja 1.4%, se ubica en 64.514.25 unidades. Índice Viva baja 1.38%, se ubicó en 1.303.96 unidades. Dow Jones baja 0.79%, ubicándose en 52.766.88 unidades. Nasdaq baja 1.03% para ubicarse en 26.099.77 unidades. Petróleo Brent sube 4.60%, quedando en $96.65 por barril. Petróleo West Texas Intermedia sube 0.54% para quedar en $90.71 por barril. La mezcla mexicana de petróleo queda en $89.26 por barril. Dólar en ventanilla cierra en 17.28 pesos. Dólar interbancario cierra en 17 unidades. Euro termina la jornada en 20.30 pesos a la venta. Centenario en 102.900 pesos.

0: Vamos. Regresamos aquí a Facundo.
1: Puro regaño, ¿verdad? Sí. Puro
0: trapazo. Hoy me traen atrapazo. Hoy que no estoy con él, atrapazo.
1: Nos trae aquí la producción. Ya no se pierde, nos trata de una manera.
0: ¿Te acuerdas del Chori? Que capaz descanse también. ¡Vamos al aire!
1: El micrófono.
0: El micrófono. Así fue lo que le faltó a Diana. Se pierde aquí el micrófono. Pero bueno.
2: En la cabina.
0: Pero bueno, hoy tú decías, Pepe, esta encuesta de expectativas del sector privado que publica el Banco de México. Y hay un dato interesante, es la percepción del entorno económico. Con todo respeto para la presidenta que fue tan optimista hoy de lo bien que está México, le preguntan a los analistas, clima de los negocios en los próximos 6 meses, ¿mejorará? 28% dice que sí, 64% dice que permanecerá igual y 8% dice que va a empeorar. Pero, ¿coyuntura actual para realizar inversiones? ¿Es un buen momento? No. 0%. No hay ni un solo analista que considere los encuestados por Banco de México que es buen momento. ¿Es un mal momento para invertir? Se brincó de 41% en julio a 49%. Y luego no está seguro de 51%. Pero los que dicen cero, o sea, no hay ni uno solo que diga que es un buen momento para invertir, y eso sí es muy preocupante.
2: Pues claro que es súper preocupante, Maricarmen, pues es lo que hoy se requiere, es lo que se está tratando de buscar por parte del gobierno mexicano, que haya mayor inversión. Están poniendo sobre la mesa varios planes, entre otros el plan de infraestructura, para que se animen a invertir, pero la percepción, lo que marca esta encuesta del Banco de México, es que es un año que pues está acumulando el mayor número de meses con registro cero por parte de los analistas que opinan que es buen momento para invertir en México, y eso sin duda pues es no preocupante, es grave.
1: Va de la mano ya con el segundo mes que lo que conocemos del Banco de México que y va aumentando esto, lamentablemente, que es mal momento para invertir. Va de la mano con lo que dijo Data Coparmex. Precisamente el clima de inversión dice, pues decía, solo dos de cada 10 empresarios piensan que puede ser que pueden invertir. O sea, el 80% no está invirtiendo. El Banco de México dice, no es buen momento. No el Banco de México, los encuestados por el Banco de México, que no es buen momento, hay un 0%. Entonces, ¿qué pasó con el clima de inversión? ¿Por qué se ha caído el clima de inversión? ¿Qué es lo que repercute, lo que hace este clima de inversión? Uno, pues porque realmente es mayores costos. Pues costos laborales, pues sí, han sido muy buenos los aumentos al salario mínimo y todo lo que ha habido, pero para una micro y pequeña y mediana empresa los costos laborales han sido realmente muy fuertes, mucho mayores, y no tienen ningún incentivo. Dos, tienen infraestructura, realmente llegan bien la electricidad, el agua, realmente tienen infraestructura, pues quizá no. Tres, realmente hay dinamismo económico también para que se animen a hacerlo. ¿Tienen financiamiento? Pues parecería que no tienen este financiamiento. Y así nos podemos ir. Y para las medianas y grandes empresas, pues ha habido cambios en las reglas del juego. Cambios en que desaparecieron los órganos autónomos, cambios, y para todas, el Poder Judicial, cambió el Poder Judicial. Entonces ya no estás tan seguro si te vas a poder defender o no en tribunales con todo esto, si le van a dar la razón al gobierno forzosamente o no. Cambió el Poder Judicial. Entonces, se ha creado un ambiente donde hay incertidumbre, y la incertidumbre, pues, es veneno puro para la inversión. Y lo que estamos viendo con el clima de inversión, lo que hoy está sacando la fotografía del Banco de México con los analistas, es realmente, pues, un tema de incertidumbre que nos está ganando.
0: Pues sí, vamos a ver ahí qué va a pasar. Y el problema es que, pues sí, por más que, a ver, yo creo que la presidenta Sheinbaum, si algo intenta, es que haya inversiones. Y el secretario de Hacienda también, y el Plan México también, y Altagracia Gómez también, y los empresarios también, pero no invierten, ¿eh? Y Marcelo Ebrard también hay que invertir. El Plan México es un... Yo no le veo ningún pero al Plan México, creo que nunca lo hemos criticado. Tiene muy buenas intenciones de crecer, generar empleo, los pueblos de desarrollo. Pues sí, pero a la vez ahora es buen momento para invertir. No. Entonces, nadie, dices tú, ¿cómo nadie? Nadie considera que es un buen momento. Y eso sí es alarmante. La encuesta de Data Coparmex que publicó la semana pasada decían lo mismo. O sea, la mayoría de los empresarios encuestados por Coparmex decían que no es un buen momento para invertir.
2: Pues sí, y desafortunadamente eso es lo que se está viendo aquí en México. Hemos escuchado, lo decía hace algunos días el secretario de Economía, Marcelo Ebrard, que el tema de la reforma judicial en México, entre otros, no es un tema que se esté abordando en las mesas de revisión del T-MEC, que no es un tema que realmente esté impactando. Y eso puede ser que esté ocurriendo en esta relación bilateral de revisión. Pero lo que está ocurriendo aquí en México, lo estamos viendo con este tipo de datos que arroja el Banco de México en estas encuestas, lo vemos con los mínimos proyectos de inversión que se realizan, y lo vemos también con pues la falta de ánimo de las inversiones extranjeras directas en México, que hoy se presumía el dato, pero desafortunadamente la mayor cantidad del monto total de las inversiones extranjeras directas son reinversiones, que no son malas, son recursos que se generan aquí en México por parte de las empresas extranjeras en nuestro país, y que en lugar de transferirlas a sus matrices, las reinvierten aquí en México. Es bueno, pero lo que no se ve son inversiones nuevas. Eso también es preocupante.
1: Sí, desde luego. Y bueno, hablando de inversión extranjera directa, viene la nueva ley, y en la nueva ley, pues sí cambiaron cosas. Y es raro porque tú dirías, oye, tenemos un récord en inversión extranjera directa. Con todo, hay reinversión de utilidades, pero es récord. 35 mil millones de dólares en el primer semestre. Es un récord interesante. Quiere decir que las empresas, en efecto, lo que tú comentabas, Marcos, en unos momentos, las empresas que están en México quieren seguir invirtiendo en México, son las extranjeras. No están llegando nuevas, pero sí, hay un buen dato, 35 mil millones de dólares. Entonces, ¿por qué cambias la ley? Bueno, pues en la ley viene un cambio fuerte. Un cambio donde va a ser el gabinete de seguridad el que revise las inversiones extranjeras directas, dónde van a ser. Van a pasar por el gabinete de seguridad, se suma el gabinete de seguridad a los actuales. A la Comisión Nacional de Inversiones Extranjeras la lleva la Secretaría de Economía. La Secretaría de Economía obviamente lleva la cabeza, ahí opina Hacienda, opina Energía, en fin. Pero no habíamos visto al gabinete de seguridad. Van a subir al gabinete de seguridad. De hecho, está haciendo un cambio en la ley. Es una ley que acaba de enviar ya la presidenta Sheinbaum para que se discuta.
0: Pero eso a lo mejor genera más incertidumbre.
1: Pues yo, es lo que
0: hoy
1: creo.
0: Hoy hay una caricatura muy buena en el periódico Reforma, donde está un gorilota, que es un militar, y llega un empresario todo gordito con su dinero a invertir, y se encuentra, y por un lado dice welcome las inversiones, y por otro lado se encuentra al militar así todo, y pone cara de susto, ¿no? Porque si te va a empezar a investigar, sabrá Dios quién y todo, por una inversión, pues como que bienvenida a la inversión, y luego dices que me van a tratar como si fuera guachicolero a todos. O sea, pues, no sé cómo, qué vaya a hacer ahí.
2: La verdad es que es un elemento más que está generando, primero, preocupación y muy probablemente incertidumbre. Un elemento adicional a la incertidumbre que ya se registra sería el hecho de que se integran a la Comisión Nacional de Inversiones, a quienes autorizan si se aceptan o no las inversiones que se anuncian, y se integran ya integrantes del Ejército Nacional, de la Secretaría de Marina, de la Secretaría de Seguridad, obviamente los temas que preocupan a nivel internacional son los mismos, temas de seguridad nacional en materia de telecomunicaciones, en materia de inteligencia artificial, etcétera, etcétera. Pero bueno, no sé si sea el mejor momento para hacer un cambio como este.
0: Pues yo lo dudo, pero bueno.
1: Mira, pues es parte del Tratado de Libre Comercio, es parte de que estamos cediendo en el tema con Estados Unidos, en esta situación del Tratado de Libre Comercio, también por el tema de seguridad, porque así lo tienen allá tienen la Comisión de Inversiones Extranjeras, es liderada por el Departamento del Tesoro, pero con todo lo que viene de seguridad de ellos.
0: Pues bueno, mañana, para ver si esto ya se aterriza en inversiones, la Secretaría de Energía, Pemex, y el Consejo Coreano Empresarial le van a hacer un foro, infraestructura energética como detonador del crecimiento económico, va a estar el AMAFOR, un poco como el que hicieron de infraestructura. Ojalá se aterrice y no que hagamos en foritis, por aquí, sí, for por
1: pero
0: allá.
1: Lo dudo.
0: Y van a volver a anunciar 3.500 millones de dólares de inversiones. ¿Qué tal?
1: Ya lo hemos visto.
0: Los anuncios, como dices tú, Marco, reciclados,
1: sí,
0: ¿no?
1: Reciclados. Pero cada semana lo pasan como nuevo, ¿no? Ya llevamos 3 semanas.
0: Bueno, ahora este es energético. Ayer fue el otro. La semana pasada fue infraestructura, ahora es energético. Ya nos vamos, Pepe, ¿y usted?
1: Maricarmen Cortés, buenas noches. Marco Mares,
2: vámonos, Maricarmen Pepe.
0: La producción de Ana Cepeda, con la asistencia de Charlie González, en los controles técnicos Lorenzo Gasca, el staff de televisión David Méndez, Ceci Carrillo, Carmen Gutiérrez, Jimena Boca Negra, en YouTube Carol Jaremi y Katy Hernández, se quedan en Telefórmula con Juan Pablo Pérez Díaz y en Radio Fórmula con Salud Penny con Pay Garza, y nos vemos mañana. Gracias. Hasta mañana.

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12: Perfecto. Cerramos el trato ahora mismo. 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
4: Playa Punalú, Estados Unidos. Esta es la playa de arena negra más famosa del archipiélago de Hawái. Su intenso color oscuro nació del encuentro violento entre la lava ardiente de los volcanes activos y las gélidas aguas del océano, provocando que la roca se pulverizara instantáneamente. Además de su espectacular contraste visual con las palmeras verdes, Punalú es un refugio vital para las tortugas marinas verdes, que suelen descansar bajo el sol sobre la arena negra calurosa, creando una de las postales silvestres más exóticas de la isla.
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11: Hay expedientes que jamás debieron abrirse y otros que nunca debieron encontrarse. Bienvenidos, soy Gina Avilés.
12: Qué bueno que nos acompañan una noche más en donde vamos a escuchar historias de valientes que se atreven a narrar lo que les ha sucedido. Yo soy Nacho Muñoz, agradecido con Dios y con ustedes porque juntos vamos a explorar esos temas que poca gente se atreve a contar.
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12: Mándanos un WhatsApp al 55 21 93 59 26. 55 21 93 59 26. Ahí nos puedes mandar un mensaje de voz o un mensaje de texto.
11: Sí, saludamos a todos los amigos que ya están listos escuchándonos y también les invitamos a platicar el tema que proponemos esta noche. Dicen que los hombres de negro aparecen cuando alguien descubre una verdad que debía permanecer oculta. Caminan en silencio, visten de oscuro y parecen saber cosas que nadie les ha contado. Algunos testigos aseguran que después de verlos, sus relojes se detienen, las luces comienzan a parpadear y una extraña sensación de ser observados los acompaña durante días. Pero lo más inquietante es que todos reciben la misma advertencia. Olvida lo que viste o ellos volverán por ti. Hoy, los hombres de negro, el encuentro paranormal que nadie ha podido explicar.
12: Y te voy a hacer una pregunta. ¿Por qué tantos testigos describen automóviles negros antiguos y sin placas? ¿Cómo siguen estos visitantes informando a sus superiores sobre la vida privada que nunca se hizo pública? Te invito a responder si es que te atreves y por supuesto también a narrarnos tus historias que poco a poco van llegando de una en una.
11: Miren, también en el Midofón. Buenas noches, me gusta mucho el programa, todas las noches los escucho. Me gustaría contarles un relato, pero no me gusta mi voz aguardientosa. Tengo varias historias de esta casa que pasaron hasta que la vendió mi abuela, que era suya. Aquí les comento esta. Esto pasó cuando tenía 7 años de edad en una comunidad en la Sierra Norte de Veracruz, donde todo es zona boscosa, donde las noches son tan oscuras que solo la luz de la luna llena puede atravesar la oscuridad. Ya antes que me pasara esto, me espantaban en la casa. Iba en la primaria y en el salón donde yo estaba, uno de mis compañeros iba a cumplir años. Nos invitó a su fiesta y le comenté a mis padres. Estuvieron de acuerdo en ir. Así sucedió. Fuimos a su casa, que estaba retirada. Imaginemos que era el centro donde yo vivía y mi casa estaba en las orillas, hablamos de unos 10 kilómetros. Fuimos a su casa, estuvimos platicando en la fiesta, todo iba bien. Llegó la noche y yo, como niño, me dio sueño, me dormí. Ya cuando mis padres se disponían a irnos de la casa, me despertaron. Yo hice berrinche porque estaba encamorrado. Yo quería que me cargaran para no caminar todo el regreso a la casa, que era muy largo. Mis padres no me hicieron caso, me fui llorando todo el camino, haciendo berrinche. Ya casi llegando a la casa me separé de mis padres y ellos entraron a la casa y todavía mi madre salió y me dijo, ven, métete que hace frío, ya no hagas corajes ni berrinches. Yo seguía atrás de la pared de la casa haciendo berrinche, llorando y me quedé un rato hasta que llegó el momento en que el frío y el cansancio me hicieron ya caminar hacia la puerta. En ese momento, cuando estuve frente a la puerta, toqué y sentí una presencia atrás de mí. Algo estaba atrás de mí respirando. Sentía claramente su respiración. Yo de reojo alcancé a voltear y vi una figura de un perro. Una bestia negra atrás de mí con ojos rojos y estaba a la misma altura de mi cabeza. Algo estaba atrás de mí. Ese algo que hizo que yo pegara un grito tan fuerte que mis padres salieron corriendo a ver qué había pasado. Yo estaba en show llorando cuando vi a mis padres abrir la puerta y me comentaron que estaba parado llorando y con una cara de miedo que me preguntaron qué me había pasado. Yo solamente les dije que había un perro negro atrás de mí con los ojos rojos y en esos pueblos no hay perros de esa envergadura, ya que todos allá son perros corriente que ni a las rodillas te llegan. Mis padres me dijeron que todo era por hacer berrinche y quedarme afuera. Esta es una historia que todavía la traigo en la mente cada vez que oscurece. Yo lo sé, que pues es una historia que no me ha dejado y siempre la he tenido en mi mente. Se las comparto. Saludos.
12: Fíjate. Wow, muy bien. Muchas
11: pero
12: gracias.
11: Le dijeron que por hacer berrinches, ¿eh? Hola, buenas noches. ¿Cuál es tu nombre?
8: Hola, hermosa. Muy buenas noches. ¿Cómo estamos?
11: Muy bien. Con gusto de darte la bienvenida. ¿Cómo te llamas?
8: Janet Sora Clendres.
11: Janet, ¿desde dónde nos escuchas?
8: De La Paz, Baja California Sur.
11: Saludos a todos los amigos que nos escuchan allá en La Paz, en especial a los que nos sintonizan por la 97.5 de FM. Saluditos. Janet, ¿qué nos quieres contar?
8: Mire, lo que pasa, le platico un rato que nos pasó a mi familia. Bueno, mi hijo. Mi hijo se había venido para acá, para mi casa. Se había separado de su esposa. Y se vieron para acá mis hijos aquí, se vieron viviendo conmigo. Y en mi hijo se quedó en un pasillito que queda así para la entrada de mi casa, pero pues el pasillo que queda. Y ahí se acostó mi hijo en el pasillo, en un colchón. Se sí. Quedó a descansar, a dormir un rato en la noche. Y ya cuando él se quedó a dormir y todo, pues ya nos acostamos todos y todos, vinimos a acostar, cenamos y todo. De repente grita mi hijo muy feo y le digo, ¿qué es? Mamá, sal, lo que te pasa, por favor. Ahí está una mujer de blanco, está parada aquí en la puerta, pero por fuera de la puerta donde tengo el Porsche, y ahí estaba, mamá, por favor, sal. Y me paro y se mete desesperado que estaba la mujer y que se le estaba acercando poco a poco. Le digo, hijo, no pasa nada. No, mamá, ahí está, se me queda viendo. Y él entró un miedo y una ansiedad, quizá que estaba como trabado, que no podía. De repente, no sé cómo fue que se metió desesperado y temblando, demasiado. Y dice que sentía, tenía calentura. Cuando volteo, estaba una mujer de blanco.
12: Oh.
8: Parado en el enfrente de la puerta principal.
11: Sí.
8: Y él mismo pues con una calentura y dije, no, Dios mío, yo tengo que hacer algo. Y ya él gritando que ahí estaba y ahí estaba. Y sí, ahí estaba la mujer parada en el enfrente del porche de la puerta principal de la casa.
12: Okay. ¿Cuánto tiempo estuvo ahí parada, amiga?
8: Estuvo como una media hora y de repente se escucharon los perros a ladrar y a ladrar y ella nomás hacía hacia ella peleando. Y dije yo, ups. Y dije, no, en el nombre de Dios, empiezo a rezar.
12: Sí.
8: Y le digo a mi hijo, no pasa nada. Le dije, no pasa nada, sí. Y los perros ladrando y se escuchaba que se iba, se escuchaba. Y dije, que Dios la bendiga y le vaya bien. Pero mi hijo, cierra la puerta, mamá. Y cerró la puerta. Desde ahí se dejó de ver a esa mujer y se dejó de escuchar.
12: Oh.
8: Pero mi hijo le dio calentura. Le dio calentura a mi hijo, se me puso malo.
12: Por el sustazo que se llevó.
8: Sí, se asustó bastante. Y después, después de un tiempo, él se fue de viaje. El es operador de tráiler. Se fue mi hijo, iba con su esposa y mis nietecitos.
12: Sí.
8: Se fue para Cabo San Lucas. Y dice que cuando iba en el camino, dice que le hacían señas. Y ve por el espejo laterales que traía él en el tráiler. Dice que miraba una niña. Estaba chiquita mi nietecita, ya está grande ahorita. Dice que la niña empezaba a llorar y a llorar y a llorar.
12: O sea, okay.
8: Y como que.
12: Tu como nieta que la hija de él, ¿verdad?
8: Mi nietecita, pues, mi nietecita.
12: Sí, pero
8: él dice que vio una niña.
12: Ajá.
8: Sí, es hija de mi hijo. Y dice que miraba que la niña más se acercaba. Uh-huh. Y la miraba, mamá, así como que más se acercaba y lloraba la niña. Angelín se llama mi nietecita.
12: Sí.
8: Y
12: oye,
8: lloraba.
12: Mi querida Janet, dame un segundito, necesitamos ir al corte. No te vayas, aguántame tantito.
11: Regresamos contigo, el Miedofón, 55-2193-5926.
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0: Una vuelta al mundo.
15: Sydney, Australia. Sydney combina de manera perfecta el dinamismo económico de una gran metrópolis financiera con un estilo de vida relajado, soleado y profundamente conectado con la naturaleza. Esta joya de Oceanía da la bienvenida a millones de inmigrantes y estudiantes de todas las nacionalidades, atraídos por su excelente calidad de vida y su vibrante mercado laboral. El puerto de la ciudad es su corazón geográfico y visual, enmarcado por la icónica y majestuosa Ópera de Sydney y el imponente Puente de la Bahía. Sus concurridas playas urbanas, como Bondi Beach, fomentan una cultura del bienestar y el deporte al aire libre que define el día a día de sus habitantes. Sydney es un destino cosmopolita tolerante, moderno, ecológico y abierto al mundo.
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16: Regresamos, estamos esperando también tu opinión. ¿Qué crees que ocurre realmente con las personas que aseguran haber visto a los llamados hombres de negro? ¿Y por qué todos describen la misma mirada vacía y aterradora? Vamos a continuar con el relato de Janet.
17: ¿Ahí estás, amiga?
18: Sí.
17: A ver, ¿y luego qué pasó?
18: Pues mi hijo dice que empezaba la niña y le dijo a su esposa que ya no llore la niña porque siento como que más hacer. No, mijo. Y voltea a mi, la que fue mi nuera, y dijo, sí, dijo. Y la calmó y le dio un biberón a la bebé y la calmó. Y ese mijo, cuando volteó por el espejo, ya no estaba la niña. Uh-huh. Y le dije, algo la estaba trayendo o la estaba trayendo la niña. Nada más empecé a sentir un escalofrío y en lugar de queriendo yo acelerar, como que algo me detenía. Y me acordé que una vez me dijiste tú que con la sangre de Cristo me curo. Uh-huh. Y así lo hice y me seguí, mamá, hasta que llegamos a cabo. Y le dije yo, dice mi esposa, ¿sí la viste? Sí, pero parece que cuando lloraba la niña, más se acercaba a ella. Y se me dijo que la miraba a la niña caminar, así. Pero mi mamá no mira, no tocaba el piso, mamá. Y eso, digo, a veces nosotros no nos damos cuenta, pero son almas que vagan.
17: Sí.
18: Pero eso me dijo que se puso, pero bien nerviosa la muchacha.
17: Ajá. Oye.
18: Bien nerviosa y mande.
17: O sea, quiere decir que al parecer ¿Tu hijo o alguien de tu familia tiene como facilidad para percibir este tipo de cosas?
18: Mire, yo por ejemplo cuando era una niña, yo le decía a mi abuelita que miraba cosas, y yo ahora tenía una niña de 5 años.
17: Sí.
18: Y le decía yo, abuelito, le decía yo, papá, porque así le decía a mi abuelita, que con él, digo, papá, estoy loquita. No, mi amor, me dice, ¿por qué? Pero es que veo personas, y me decía mi abuela, pues estas personas ya murieron. Y se empezó a sentir mal, y yo empezaba a decirle cosas que yo me imaginaba. Así pues, que era ilógico para mí, una niña de 5 años.
17: Sí.
18: Y mi abuelo me llevó con una comadre de él que murió de 123 años, ahí de pueblo de Santa Rosalía, de aquí de la península Baja California Sur.
17: Sí.
18: Y le llevó y le dijo, comadre, porque fue comadre de mi abuelo.
17: Sí.
18: Y le dijo, necesito que me revises a la niña. ¿Y qué pasó, compadre? Pues no sé. Y ya empezó a verlo. Uh-huh. Y le dijo a la señora, te la voy a sanar, padre. Compadre, le dijo. Dijo, a ver, y ya agarró cuando le dijo, compadre, mande, ella tiene dos lados. Y le dijo, pero ¿qué tipo de dos lados? No le entiendo, compadre. Ella tiene un lado oscuro y un lado, pues bueno. Uh-huh. Y ya le empezó a decir, dijo, aguas, porque ella puede curar personas y ayudar a personas, pero que no haga el mal porque lo va a llorar. Le dijo. Y yo de repente decía las cosas y decía, Dios mío, perdóname, no lo quise decir. Y yo lloraba y le decía a mi abuelo, me dijo, no, mija, no es porque tú lo hagas con intención, es que porque tú lo sentías. Yo lloraba mucho, mucho. Y yo le decía a mi abuelo que no quería ver esas cosas. Y me dijo, te voy a ayudar, mi amor. Porque yo empecé, de repente sentí muchas calenturas sin ponerme mala. Y me curó con la comadre y le dijo, te voy a ayudar, compadre, porque si se la quieren llevar.
17: Ajá.
18: Y gracias a ella que me empezó a ayudar mucho, muchas cosas. Y ella me dijo, un tipo me dijo, no vayas a hacer algo de lo cual te puedas arrepentir. Nunca le desees el mal a nadie, dijo, ni desear la muerte, porque la puede sucederme. Y le dije, no, y que nunca tendría ese corazón, le dije yo a ella.
17: Sí.
18: Y mi abuelo antes de morir me dijo, nunca vayas a hacer un mal, ni desearle la muerte a nadie, mi hija. Cúramelo, me dijo mi padre. Uh-huh. Se lo juro. Y así quedó. Y en una ocasión, pues yo me sentí mal, muere mi abuelo, ya él murió, él tristemente, pues ya murió de 86 años, mi abuelo.
17: Sí.
18: Y yo pues vivía en la colonia en Mezquitico. Y de repente tenía un modular, un estudio que le llamaban otros teatros, ¿verdad?
17: Sí.
18: Y de repente tenía yo el volteo a ver la bocina, y me di cuenta que se reflejó en la bocina, se reflejó la foto de mi abuelo cuando era joven. Y yo me quedé así, y de repente yo empezó a subirse el estéreo, el volumen del estéreo, y yo le preguntaba, ¿eres tu papá? ¿Qué deseas? Y se subía el volumen, y luego te preocupes, empecé a preguntarle por toda la familia, y le pregunto por un primo que andaba en drogas y todo,
17: sí.
18: Y se subía, y me dice mi esposo, ¿estás loca tú? Me dijo, si el estéreo está desconectado. Y fue ese amor, pues el estéreo estaba desconectado y se subía. Y yo le decía, ¿te preocupa alguien más? Y se bajaba y luego le decía, ¿te preocupa él? Y se volvía a subir, mi primo. Y yo me decía, ¿estás loca? Pareces bruja. Y le decía, no. Y yo llorando le dije, él no es. Le digo, no pasa nada. Y me dijo, no, me dijo, ahí está alguien. Y yo le volví a preguntar a papá Gabino, mismo, ¿te preocupa Luis? ¿Verdad? Le decía, y se subía el volumen. Y así estaba, y de repente volteo yo a la bocina y se refleja la cara de mi abuelo cuando era joven.
17: Ajá.
18: Se refleja la cara y me dijo, ¿a quién estás llamando? Me dice el papá de mis hijos.
17: Uh-huh.
18: Y le dije, a nadie. Y me dijo, y prende la luz y me dijo, ahí está tu abuelo. Y le dije, no, eres una bruja. Dijo, no sé qué, tienes pacto con no sé quién.
17: Ah, caray.
18: Y así quedó, y fíjese que se quedó reflejada. Se quedó reflejada la imagen de la cara de mi abuelo cuando era joven.
17: Ajá.
18: Y yo platiqué con un sacerdote y me dijo, es que tú no lo has podido desprender y soltarme. Hay cosas que hay que creer y tampoco dejar de creer. Y siempre se escuchaba en la casa el olor al café, porque todo el tiempo a las 5 de la mañana estaba levantado. Él trabajó muchos años en Santa Rosalía en lo que es las minas.
17: Ajá.
18: Lo, mucho tiempo él pues lo que era el cobre. Y sí, pasó muchas historias, mi abuelo, que nos platicaba en una ocasión. Mi abuelo, pues, era una niña. Y haga de cuenta que así donde yo vivo, pues, que es su casa cuando guste. Enseguida, pues, está la casa de mi vecina, que quedaba un pasillito, quedaba un callejoncito. Y empieza a llorar un niño.
17: Sí.
18: Pero lloraba un niño. Y sale mi abuelo y mi abuelita, los papás de mi mamá, y salen los vecinos de enseguida y le gritan a mi abuelo y a mi abuelita, Gabino Filomena, porque se llamaba Gabino Filomena, se llamaba mi abuelito. Y mi abuelo le grita a la señora Huicha, así le decían a la señora, y Raúl, y se están llorando los niños. Y pues ambos se gritaron para eso, pensando que éramos alguno de nosotros o los de ellos. Y salen mis abuelos y los señores, y se acercan y ven inclinado un niño. Y le dice la señora Huicha, no, Gabino, no son los míos. Y mi abuelo le dice, tampoco son los míos. Cuando de repente voltearon a verlo, el niño tenía cuernos y cola.
17: Ah, ¿cómo?
18: Y mi abuela dijo, Ave María Purísima, dijo mi abuela.
17: Sí.
18: Y empezó a rezar y dice mi abuelo que de repente sintió un olor como azufre. Como azufre. Uh-huh. Y se metieron y dijo mi abuelo, los atrajo tanto ustedes como nosotros. Y se escuchaba que lloraba un niño, pero no era ninguno de nosotros, ni de los de enseguida. Y cuando vieron, dice mi abuelo que era un niño que tenía cuernos y cola, y que se empieza, que los volteaba y que tenía los ojos. Y mi abuela decía, Ave María Purísima.
17: Claro.
18: Y la señora decía, su pecado concedido, que decía la señora.
17: Le contestaba así.
18: Sí, y él así volteando a verlos, dice mi abuelo que se metieron y la señora, mi abuela empezaba a echar agua bendita. Y de ahí es cuando voltearon, se desapareció y no vio ni para dónde agarró.
17: Uh-huh.
18: Mi abuelo nos platicaba muchas historias a nosotros, uh-huh, que vivió en Santa Rosalía.
17: Uh-huh.
18: Cuando miraban al Catrín, a la dama.
17: Sí.
18: Miraban a la mujer de blanco y se escuchaban muchas cosas ahí en el pueblo de Santa Rosalía.
17: Uh-huh.
18: Y nosotros, pues, eran relatos que mi abuelo nos decía nosotros cuando éramos niños. Y sí, nosotros cuando éramos jóvenes nos encantaba jugar a los encantados, escondida y todo eso.
17: Sí.
18: Y nos quedábamos así y jugábamos. Y de repente no encontramos a un primo. Y mi abuelo me dice, ¿y dónde está este niño? Y lo buscaban, de repente volteamos a dormir y miramos un hombre alto, con una gabardina negra, uh-huh, y un sombrero, pero nunca le mirábamos la cara. Y le buscábamos nosotros la cara y no se la mirábamos. Y sale mi abuelo y nos grita, métanse, decía mi abuelo.
17: Sí.
18: Ya cuando sale mi abuelo dijo, Cristo bendito, no vean eso. Y ya nos platicó mi abuelo que por más que le guste la cara a la persona esa, nunca se le ve porque no tiene cara.
17: Uh-huh.
18: Y mi abuelo nos decía, no jueguen en la noche, no jueguen. Dije yo, Cristo bendito, dije yo, y mi abuelo pues siempre nos decía nosotros. Y teníamos nosotros la costumbre de jugar a la lotería en la noche. Y se escuchaban las partes así donde corrían las cadenas.
17: Sí.
18: Se escuchaban las cadenas. Y dice mi abuelo, allí anda. No salgan, chamacos. No se acerquen a las ventanas. Y nosotros, pues ya cuando uno es chamacos, es curioso y quiere ver.
17: Sí.
18: Y siempre nos decía que no hiciéramos nada de eso. Y que cuando alguien hablara, no contestáramos, sino fueran. Y que cuando nos tocaran la puerta o la ventana tampoco contestáramos, nos asomáramos, que porque eran personas que vagaban en ese mundo. Y nosotros, pues, uno cuando es niño, pues le da la sensación, ¿verdad?, de,
17: claro,
18: de hacer las cosas.
17: Uh-huh.
18: Y no, y era, y de repente un primo así se le puso y se puso, empezó con calenturas, malo, como a convulsionarse. Uh-huh. Y mi abuelo dijo, se los dije. Y mi abuela y la mamá de mi primo, pues, empezaron a sobarlo y ayudarlo, y resulta que había agarrado un aire.
17: Ajá. Ok. Oye, bueno, mi querida Janet, dame un segundito. Llegó otra vez la pausa. Sí. No te vayas, por favor. Aguántame tantitito y regresamos contigo.
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27: Izamal, Yucatán. Conocida como la ciudad de las tres culturas, esta bellísima localidad yucateca destaca porque prácticamente todos sus edificios y templos están pintados de un radiante color amarillo. El majestuoso convento de San Antonio de Padua, construido sobre una antigua pirámide maya, domina un entorno donde el pasado prehispánico, la época colonial y la vida moderna coexisten con absoluta armonía.
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16: Incluso aquí hemos escuchado donde nos han comentado que los hombres de negro visitan a personas que aseguran haber visto ovnis o luces extrañas en el cielo.
17: Así es, y tenemos en la línea a nuestra amiga Janet. ¿Estás ahí?
18: Sí.
17: Oye, ¿qué crees, Janet? A mí se me hace que tu abuelito tenía esa percepción, tenía evidencia, mi amiga, y por eso lo heredaste tú. Y por eso tal vez tu nieta, no sé si ella ha manifestado algo.
18: Pues fíjese que el niño también de mi hijo ha visto cosas y se lo dice a mi hijo, que siente y ha presentado muchas cosas y me dice, mamá, se aparece que el Cris, porque dice mamá, el hijo de mi hijo, siente cosas y ve cosas, me imagino que tiene la misma sensación que tu mamá me dice. Y se han pasado cosas así en una ocasión también. Mi hijo estaba más chico, sí. Mi hijo. Yo vivía en la colonia El Mezquitito y una ocasión mi hija más grande se puso rebelde conmigo, se puso rebelde.
17: Sí.
18: Y yo entre cosas así le decía, no seas grosera. Y me contestaba y se me iba encima, le dije, te va a salir el diablo. Yo así nomás le dije a mi hijo. Y de repente pues yo había tenido un accidente por medio de trabajo y yo dormía en la sala porque tenía que dormir en el piso. Así me había recetado el doctor y mi hija dormía en su cuarto y mis tres hijos, pues tengo dos hijas y mi hijo varón. Y de repente mi hija gritaba que ahí estaba y miraba ese hombre de negro y sabía que ahí estaba ese hombre. Y yo cuando fui a verla, mi hija gritaba, había un tren. te asustaba bien feo y fui a revisarla a ella como pude, me le acerqué a ella. Y de repente yo le ponía un rosario, bendecido por ella, cuando hizo la comunión, se le reventaba. Le empecé a rezar y todo se le reventaba. Uh-huh. Y hablé con un padre que me ayudara con ella.
17: Sí.
18: Y me dijo que ese ser no la quería soltar. Y yo lloraba mucho con ella y decía, Dios mío, le hacía oraciones, se bendecía, y usaba bendita. Y el hombre pasó.

0: algo le quemaba el cuello, que le quemaba algo en su cuerpo. Le ponía yo agua bendita, le ponía su rosario así y no la dejaba en paz, hasta que tuvo que ir un sacerdote a bendecir la casa. Sí. Y me la bendició y desde allí mi hija se empezó a sentir más tranquila, más relajada. Y me comentó el padre, nunca digas eso, porque la boca de una madre tiene poder, me dijo.
1: Sí.
0: Y le dije, ¿cómo? Le dije yo al padre, sí, me dijo, ¿sabías que si tú dices que le va a pasar algo a tus hijos, sí le pasa? O si reniegas o algo te pueda suceder, porque la boca de una madre tiene poder, me dijo el padre. Uh-huh. Así quedó, y mi hija me dijo, me abrazó y me dijo, a mí te amo, prometo no volver a portar mal. Y desde ahí, mi hija, gracias al padre que nos ayudó con esa bendición.
1: Uh-huh. Sí, y pues, dije yo, no, cuánta dije, razón, ¿no?
0: Todo, así.
1: Imagínate, sí. Tú cuando les dices a tus hijos que te decían, ya me voy, mamá, a trabajar o a la escuela, ya me voy, y tú les decías, sí, mi hijo, que Dios te bendiga, lo decías en serio, ¿verdad?
0: Pues claro, porque una madre, como siempre mi padre me decía, uh-huh. El dolor más grande para uno no es perder a tu esposo, a tu madre, a tu abuela, nadie, el dolor más grande es tu hijo.
1: Claro.
0: Tú lo pariste, tú lo sufriste.
1: Sí.
0: El dolor, mi padre siempre me decía, tu dolor más grande para un ser es un hijo, porque no tiene precio la vida y tampoco no lo vas a poder igualar a nadie.
1: Uh-huh.
0: Puedes reemplazar el amor de un padre, de una madre, de un abuelo, de un tío, pero de un hijo jamás, me decía mi abuelo.
1: Sí.
0: Jamás.
1: Sí, no,
0: eso
1: no,
0: lo más vale es una vida.
1: Oye, y Janet, y de las cosas que te han dado muchísimo miedo, ¿qué es? O sea, ¿qué nos podrías platicar al respecto? ¿De lo que más te ha espantado, ya sea con tus hijos o tú misma, o lo que te platicó tu abuelito?
0: Es lo que yo más miedo me dio en una ocasión, que yo iba con mi esposo en el tráiler.
1: Uh-huh.
0: Íbamos para Tijuana y de regreso veníamos mi esposo y yo, así, ya se sentí mucho miedo. Veníamos mi esposo y yo y paramos en una parte que se llama San Agustín.
1: Sí.
0: Y le dije a mi esposo, vamos a cenar, había unos trailers más ahí, el operador del trailer, mi esposo. Y nos pasamos a cenar ahí, cenamos y todo. Y dijo mi esposo, pues aquí no vamos a quedar a dormir. Y así quedó. De repente veo que se queda el otro señor ahí, otro trailer ahí.
1: Uh-huh.
0: Apagan las luces y todo. Ya mi esposo me dijo, a las 3 de la mañana me voy a levantar para irnos. Él siempre pues, se levantaba. A esa hora y tomaba le hacía su café y no veníamos.
1: Sí.
0: O no íbamos así de regreso. Y de repente, pues ya nos acostamos. Yo me pegué del lado, pues del otro lado, mi esposo se pegó pegado instaladas las puertitas y todo. Y ya me acomodé y todo, le abracé a mi esposo. Cuando de repente veo que entra un señor alto, robustoso, uh-huh. Y empezó a bailar arriba del carro. Y yo le hablaba a mi esposo, y no me contestaba. Y yo rezando y como sentía como que me pegaban en la boca o me zangoloteaban. Y seguía rezando y yo por más que me quería zafar.
1: Uh-huh.
0: Era un inmenso miedo que no sé cómo expresar ese miedo que yo empecé a sentir con esa persona.
1: Sí.
0: Hasta que de repente, no sé cómo fue que me empecé a sentir a quererme dormir, despierta mi esposo. Me dice que son las 3 de la mañana y dije a mi esposo. Uh-huh. Y dije, ya dame café. Y le dije, ¿no sentiste que yo te hablé? No, amor. ¿No sentiste que te moví? No, mi amor. Y así quedó. Y mi esposo me dijo, ¿qué tienes? ¿Te sientes mal? Y le dije, sí. Y él empezó a platicar a mi esposo.
1: Uh-huh.
0: Cuando de repente le dije, ahí está atrás. Le dije, tiene atrás de la caja del trailer. Le dije, mira, sí. Lo vi por lo que es el espejo. Y me dijo, mi esposo, ¿quién? Ahí está. Le volví a decir a mi esposo yo. Y me dijo, no hay nadie, sí, ahí está. Era un miedo inmenso que no podía sentirlo. De repente nos vinimos a La Paz, llegamos, y quise ir a la iglesia y no podía entrar a la iglesia. No podía entrar a la iglesia. Y yo desesperada que quería entrar a la iglesia y no podía. Era un miedo. No podía entrar como que algo me trababa. Y de hecho mi esposo no puedo entrar. ¿Cómo? No puedo entrar. Y me dice, iba mi hija conmigo, la del medio. Amá, métete, no seas simple, no puedo, hija. Amá, métete, no puedo, hija. Y así quedó. De repente, a los días, fui y platiqué con el padre. Y le dije que quería entrar y él platiqué el padre. Me empezó a hacer oraciones y todo. Y se empezó a sentir como con ganas de vomitar, ansiedad, desesperado. Y me dijo, haz lo que tengas que hacer.

0: empecé a jugar con mi padre. Ese padre que yo odiaba, decía cosas que no sé ni de qué hablaba, cosas así en lenguas, y así. Y ya pasó el tiempo y me dijo el padre, esa alma era mala, quería apoderarse de ti. Y así quedó. Pasaron los días, volvimos a regresar a mi esposa para Tijuana. Cuando de repente llegamos ahí donde me pasó eso, y le dije a la muchacha. Y me dijo la muchacha, ¿quiere que le diga la verdad? Me dijo, sí, le dije, ¿por qué me tocó esta persona? Me dijo, la conoce, ¿verdad? Que se me tocó. Y me dijo la muchacha, me mandó una foto y le dije, ¿quién es? Y me dijo, es mi mamá. Y me dijo, por eso mi papá, el señor que es él, y sí, le dije a la muchacha, él es mi papá. Y le dije, ¿pero por qué? Y ya le empecé a platicar a la muchacha lo que me había pasado ese día, ahí donde nos paramos. Uh-huh. Y me dijo, ¿sabes por qué no me quieren soltar? Porque eso parece a mi mamá. Y sí, haga de cuenta que todo siempre me parecía yo a la mamá de la muchacha, la esposa del señor. Uh-huh. Y me dijo, no te voy a soltar, mi hijo. No te voy a soltar porque eres tú, mi mamá. Sí. Y ya me platica la muchacha que es tu papá, por celos, por ironía, mató a su mamá.
1: Uy.
0: Y después se mató él.
1: Qué tragedia.
0: Pero siempre se parecía ahí. Y hacía, siempre le hacía maldades a la gente, en los trailes y todo. Uh-huh. Les tocaba la puerta, los hacía maldades. Y le dije, ¿pero por qué a mí? Porque ya cuando vi la foto, me dijo, me puso la foto la muchacha y me dijo, ¿te pareces a mi mamá? Y llega su hija a la otra y me dice, mamá, oye, dijo, mi mamá, no. La señora está platicando lo que se vivió con mi papá, le dije. Y empezaron, y desde ahí no me dejaba en paz, y no me dejaba en paz. Uh-huh. Y yo le decía a mi esposo, ya no puedo, te lo juro. Tengo miedo, le decía a mi esposo. Sí. No me dejó en paz, cuando quiera me perseguía. Nos vinimos a La Paz, tardó ya mi esposo en regresar, se me aparecía. Y me decía, tú eres mía. Y yo lloraba, y mi esposo, no tengas miedo. Mi esposo rezaba conmigo, rezaba muy todo. Uh-huh. Hasta que tuve que ir con un padre que fuera a ayudarme.
1: Sí.
0: Y el padre me dijo, a veces suceden muchas cosas que se poseen personas por exorcismo, por X cosas.
1: Sí.
0: Hay almas que son malas y puedan interferir en las personas. Platiqué con el padre y el padre me empezó a ayudar.
1: Uh-huh.
0: Y el padre me dijo, hay una presencia muy fea, porque entré yo a donde hacen sanaciones y todo eso, y me dijo el padre, sí, el hombre está afuera y no va a entrar. Porque no sí. puede, porque la cosa de Dios, me decía. Y yo lloraba, me dijo, llora lo que tengas que llorar, mi familia. Él no va a entrar. Tengo miedo. Yo llorando le decía al padre que tenía miedo. Me dijo, no va a entrar por ti. Él no puede más que Dios y la casa de Dios y con la sangre de Cristo. Y empezaba y se escuchaba unos lamidos. Y yo lo recuerdo que se escuchaba los lamidos en lengua que decía Yero Patamopo, o Posto Cananeno, Corro Poto y acá, Acamacasti Rivitilisho, o Ilin Lacas. Decía que yo era de él, que tenía que irme con él.
1: Uh-huh.
0: Y digo a mi esposo, ¿de dónde pude aprender ese lenguaje que me quedó la lengua? Le dije.
1: Oye, pero además lo recuerdas, Janet, dame un segundito, necesito ir otra vez a la pausa, no te vayas, espérame.
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1: Estas son las Stevie Bites con Stevie de Tibi. Imaginen una ciudad donde los solteros tienen solo una noche al año para hacer lo que quieran sin tener que estar casados. Solo por una noche reúne a Mónica Bárbaro y a Colin Turner como Ali y Owen, dos desconocidos que conectan en Nueva York y pasan la noche intentando volver a encontrarse entre malentendidos, personajes excéntricos y situaciones cada vez más absurdas. La dirige Will Glock, responsable de Easy A y Con Todos Menos Contigo. Sí, aquella película que ayudó a demostrar que la comedia romántica todavía podía llenar cines. Si extrañabas películas que te hicieran reír y suspirar, esta es la indicada, porque algunas historias de amor necesitan años para empezar, pero esta solo tiene una noche. Solo por una noche ya está disponible en los cines de todo el país. Estas fueron las Stevie Bites con Steve de TV.
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2: Conocido como el árbol de la vida, el baobab es un gigante africano capaz de almacenar miles de litros de agua en su tronco hinchado. Esta adaptación le permite sobrevivir en zonas áridas extremas. Sus frutos son nutritivos y sus troncos huecos sirven de refugio. Son ejemplares milenarios que representan la resiliencia de la naturaleza ante el cambio climático global.
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3: La Comisión Reguladora de Telecomunicaciones advirtió que las líneas celulares con terminación 1 que no fueron vinculadas el pasado lunes serán suspendidas gradualmente durante las próximas 72 horas. Recordó que el 15 de septiembre es el último día para vincular las líneas con la terminación 2. El director general del Sistema de Transporte Colectivo Metro, Adrián Rubalcaba, informó que a partir de este 1 de septiembre inició el operativo Cero Pirotecnia para evitar el transporte de este tipo de objetos para las fiestas patrias. Autoridades de Honduras desistieron los cargos de corrupción contra el presidente Juan Orlando Hernández al señalar que no autorizó y tampoco administró el desvío de $2 millones de fondos públicos. El exmandatario ya había sido exonerado en Estados Unidos. Informó Itzel Vanegas. 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
4: 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Comienza a trabajar cuando te levantas y no deja de hacerlo hasta que llegas a la escuela.
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6: Esta última parte del relato de Janet, ¿cómo te quedaste con esa frase?
7: No,
6: pero o sea, completa, ¿no?
7: ¿Aprendiste a hablar entonces en lengua? ¿Empezó a salirte ese lenguaje?
8: Sí, y yo platiqué con el padre y me dijo, tú vas a aprender el lenguas. Y empecé yo a platicar con el padre y el padre me empezó a enseñar lenguas. Y me dijo, el lengua podrá sanar y el lengua podrás ayudar. Y yo me quedé así. Pero le dije, pero ¿cómo puede ser que él me dijo que no me voy a poder safanar de él, que yo voy a seguir siendo de él? Cuando ya quedó el padre que empezó a hacer, a aventar el agua bendita y empezó a hacer, le decía, escuche, se escuchaba así nomás. Y le decía, ahí está, oigo el sonido, y me decía el padre, no le hagas caso, no lo tomes en cuenta. Y de repente él decía, racatamaca o cocotanaca, errequeteleos. La yabacá o lo como a la catenené y arabarás. Me decía, te llevaré al fondo y nunca te encontrarán porque mía serás, me decía él. Uh-huh. Y yo decía, Dios mío, ayúdame. Y hasta que yo, el padre me ayudó, se desprendió. Y le estoy platicando a mi esposo que tengo como 4 días, como que lo le dije a mi esposo, ¿sabes qué? Le dije, ¿qué? No vas a creer, le dije, te lo juro por Dios santo, le dije, que se me volvió a reflejar el Señor, le dijo, de ahí, de San Agustín. Me dijo, pues pídele a Dios que no se acerque, amor, me dice. Y así quedó, y ya tiene como 4 días que lo siento, que se me manifiesta el Señor.
7: O sea, recientemente, estos 4 días últimos.
8: Sí, tiene como 4 días que siento que se me refleja, y lo veo yo a él, y me dice, no te puedo olvidar, y jamás te olvidaré. Ajá. Y le dije a mi esposo, le platiqué a mi esposo, ¿sabes qué? Le dije, ¿sabes quién se me manifestó en sueño? Le dije, mi esposo, ¿qué? El Señor de San Agustín. ¿Cómo? Me dijo, sí, y así quedó. estaba platicando con mi esposo un caso. Ayer le platiqué a mi esposo de él, que lo volví a sentir al Señor.
7: Oye, ¿y tú cuando haces oración, comienzas a hablar en lenguas?
8: Sí. Por ejemplo, para pedir una sanación para una persona, que le pedimos por la sangre de Cristo y por la protección de Dios Padre, y de ir por lo que es la cruz de Cristo, pero reinvertida, le pedimos a Dios que se convierta lo que pueda necesitar, o evitar el dolor que pueda. Así, por ejemplo, dice, con la cruz de Cristo, Cristo reinvertido queda, y en el nombre de Cristo todo fallará, porque el enemigo jamás llegará, y en Cristo bendito seré, y Cristo bendito llegará. Eso es lo que se pide, pero reinvertida es Raya Ma'ako y Kunis Ilaka. En el Ioyoko, Akatanas, Rokotola, Yamalas, Tenerorobot. Y acá, Okotonos, Silibilis, Ikinis, Ikititilles, y acá. Que todo lo que se reinvierta por la sangre de Cristo se reinvertirá, porque con la sangre de Cristo tiene poder. Y con los clavos de Cristo ato cualquier enemigo. Y con la llaga de Cristo sano físico, espiritual y emocional.
7: Ok, amiga. Y este señor que se te está manifestando, ¿tú le has orado para que descanse en paz?
8: Siempre yo le pedí a Padre Dios, Padre Celestial, y dije, Padre, en tu mano lo entrego, que pueda tener el descanso eterno y que encuentre la luz perpetua. Y en tus manos está y en tus manos se lo entregaré. Y sí, pero pues dicen, la muchacha, lo que me ha comentado la hija del señor, que su papá hacía trabajos de magia negra, que hacía rituales. Ajá. Que tenía la costumbre de hacer matanzas de animales, y hace, porque sé que su papá trabajó un tiempo lo que era esta, no es una, o sea, no es, es, se llama santerismo, lo que el papá hacía.
7: Era santero, pues.
8: Profanaba tierras y robaba, por ejemplo, a veces huesos, uña, la ropa de los difuntos, a veces cuerpo completo, profanaba. La muchacha me platicaba que a veces casi todo el tiempo, los 2 de noviembre y los días 31 de octubre hacía sus trabajos. Y a veces se que mataba gallinas negras, animales y todo, y que hacía el ritual reinvertido para que nunca se le regresara a él, sino que lo protegiera de toda maldad, pues hacía los rituales, ¿sí? Estamos platicando mucho de eso. La hija del señor, en ocasión cuando platiqué, que tuve el gusto de platicar con él.
7: Sí.
8: Eso va a trabajar mucho la santería.
7: ¿Y tú qué consideras de la santería? ¿Cuál es tu opinión acerca de la santería?
8: Mire, yo siempre lo he dicho. Por ejemplo, en ese tipo de cosas, la gente no entiende a querer hacer rituales ese tipo. Y más que nada, cuando lo haces y profanas tierras sagradas, que la casa de la tierra donde pues yo no puse para que todos descansáramos. Pero tiene la costumbre la gente, porque hay una persona aquí en La Paz que tiene la costumbre de profanar las tierras sagradas, hacer rituales de trabajo de entierro, de brujería y todo. Utiliza los panteones, hay un panteón que se llama el Zacatal, que ya es de años, viejísimo, hace, ahí son los rituales de la señora. Robaba la ropa de los difuntos, huesos, uña de los difuntos recién pues, muerto, cabellos y todo para hacer trabajo de la señora.
7: Oye,
8: se dedican los santeros.
7: Mi querida Janet, pues yo te agradezco mucho. Yo sé que podríamos estar aquí hablando horas. De hecho, se me fue rapidísimo la primera hora del programa, pero pues hay que darle oportunidad a otros amigos que quieran también compartir algo. Buenas historias, vamos, más que historias, son parte de tu vida, ¿verdad? Lo que nos has platicado, nos has compartido un poquito aquí. Yo te agradezco mucho y espero que nuevamente nos volvamos a contactar contigo más adelante.
8: Sí, mi esposo también se ha querido contactar con usted, mi esposo Raimundo, porque tiene algo muy relativo que le quiere decir sobre un burro.
7: ¿Sobre
8: y
7: un
8: se
7: burro?
8: Lo quiere platicar.
7: Pues, ¿sí? ¿Qué tal que me lo vas pasando de una vez?
8: Ahorita se lo paso.
7: Ándale, pues, por lo pronto me despido de ti, ¿eh? Que tengas bonita noche.
9: Bueno.
7: Hola, Raimundo.
9: Sí.
7: Oye, ¿qué nos quieres compartir?
9: Tengo un relato que me pasó a mí cuando yo era joven.
7: A ver, ¿qué te sucedió?
9: Yo, como le comenté, yo soy de allá del estado de Michoacán.
7: Ajá.
9: Yo tenía como unos 16, 17 años.
7: Sí.
9: Y yo vivía a 8 kilómetros del pueblo.
7: Ajá.
9: De Tacámbaro, Michoacán.
7: Ok.
9: Y yo me iba en una bicicleta. Y de ida para el pueblo era pura bajada. De regreso me tocaba subir. A veces nos venían tras de los camiones de que subían con azúcar. Nos agarraban los de los camiones y llegábamos hasta el rancho.
7: Sí.
9: Pero en ocasión no me alcanzó ningún camión y venía batallando con la bicicleta en la subida.
7: Uh-huh.
9: Había una curva que le decían la curva del diablo.
7: Sí.
9: Y pasé la curva y sentí la bicicleta livianita. Y volteé para atrás y me venían empujando una sombra.
7: ¿Una sombra te iba empujando?
9: Una sombra, sí, sentía que me empujó la bicicleta. Uh-huh. Ya no le di a los pedales. Uh-huh. Y me empujó como unos 3 kilómetros.
7: Sí.
6: Pero solo veía la silueta.
9: Mande.
6: Solo veía la silueta. Es
7: ¿cómo
6: decir,
7: era esa sombra? Sí,
9: sí, no. Nomás una silueta negra. Uh-huh. Y me empujó como unos 3 kilómetros y había una imagen de la Virgen de Guadalupe grande en la orilla de la carretera. Ajá. Pues al pasar enfrente de la imagen ya me soltó, ya no me empujó.
7: Ajá. Oh, ok, bueno, ya esto es significativo. Lo que dices, que te soltó. ¿Qué quiere decir?
9: Sí,
7: ¿Cómo lo interpretaste? ¿Que eso era algo malo?
9: Pues yo pienso que a veces me ayudaba el diablo.
7: Mm.
9: Porque yo me lo encontraba en ocasiones, yo lo encontraba pero en forma de persona.
7: Sí.
9: Y me hablaba, me daba consejos.
7: ¿Y cómo sabías que era el diablo?
9: Pues desaparecía cuando yo volteaba a buscarlo.
7: Ah. ¿Y te daba consejos buenos o malos?
9: Buenos. Bueno, es una ocasión, yo me había ido al pueblo.
7: Sí.
9: Y el regreso iba yo solo por el caminando por un camino, pero cruzaba un monte.
7: Sí.
9: Y al pasar un canal de agua, me lo encontré y me dije, vete rápido porque tu papá te anda buscando.
7: Uh-huh.
9: Gracias, señor. Y brinqué yo el canal. Y esa persona brincó para el otro lado.
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10: Una cosa de la que padecemos mucho los mexicanos por el colorido que hay en este país, desde una trajinera, el Día de Muertos, los puestos de la calle, el tianguis, en una ciudad el tráfico, los colores de la naturaleza, etcétera, es el horror vacui. El horror vacui es un sentimiento que nace del minimalismo en la arquitectura, que es el horror a los espacios vacíos. O sea, no nos gusta a los mexicanos en general tener, por ejemplo, paredes donde no hay un cuadro colgado, o un calendario. Si vas a un taller mecánico, siempre van a tener algo colgado en la pared, o una virgencita o algo. El horror vacui es horror al vacío. Y es un fenómeno que pasa muchísimo en los países donde hay mucho color.
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11: OpenAI presentó una versión de su inteligencia artificial con herramientas de estudio y controles parentales. ChatGPT for Teens fue diseñada para adolescentes de entre 13 y 17 años con el objetivo de apoyar el aprendizaje y ofrecer mayores medidas de seguridad. La herramienta incorpora Study Mode, un modo de estudio que ayuda a los jóvenes a comprender materias escolares y a desarrollar su propio razonamiento y no solo a recibir una respuesta, ya que explica conceptos, plantea preguntas y guía al estudiante paso a paso. Esta modalidad puede reconocer cuando un adolescente intenta acortar una tarea y lo redirige al modo estudio para resolver problemas de forma colaborativa. Con las study hours se establecen horarios en los que el modo de estudio se activa de manera predeterminada. Estos tiempos pueden ser establecidos tanto por el adolescente como por sus padres o tutores vinculados para generar mejores hábitos de estudio en una rutina. Soy Aide Rivera. 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
12: El periquito australiano. El periquito australiano es un ave doméstica verdaderamente encantadora que llena cualquier hogar de alegría gracias a su colorido plumaje, sus cantos melodiosos y su inteligencia social. Estas pequeñas aves exóticas son sumamente comunicativas y disfrutan enormemente de la interacción constante, por lo que se recomienda criarlas en pareja o dedicarles mucho tiempo diario para evitar la soledad. Poseen una habilidad innata para aprender a imitar sonidos del entorno e incluso palabras sencillas si se les entrena con paciencia y cariño. Observar su comportamiento curioso, sus acrobacias entre las perchas y escuchar sus alegres trinos matutinos convierte a los periquitos en una opción de mascota fascinante, colorida y sumamente viva para toda la familia.
13: Bloodhound Gang nos presenta esta canción que no necesita intro para atraparnos. Llegó en el 99 con ese ritmo juguetón y letras tan irreverentes como pegajosas. Un tema que mezcla humor, electropop y provocación. Y aunque se cuelen playlists que de pronto no tienen mucho en común, Bloodhound Gang nos parece una gran propuesta y es The Bad Touch en sonido brown. 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
1: Adiós al rey Harald de Noruega. Se convirtió en el rey más longevo de Europa desde el 2022 a la muerte de la reina Isabel II. Harald V de Noruega, de 89 años, estuvo 35 años en el trono y se manejó por su lema que cumplió hasta el final: todo por Noruega. Considerado el gran modernizador de su país, fue el primero en ser nacido en Noruega y también el primero que se casó con una plebeya, la reina Sonia, con la que estuvo casado por 58 años. Su gran sentido del humor, pero también su entrega a sus deberes reales, hicieron que gozara de gran popularidad entre el pueblo noruego. El rey Harald fue deportista de por vida. Representó a Noruega en vela en los Juegos Olímpicos de 1964, 1968 y el 72. Fue maravillosa su participación al presentar a la selección noruega en el Mundial al puro estilo vikingo. Ha terminado la era de un rey que amó a su pueblo. 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
2: Buenas noches, bienvenidos a este subprograma
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2: Yo soy su amigo Gerardo Medina, me da muchísimo gusto que nos acompañen el día de hoy. Y bueno, acompañado de la preciosa presencia de Miriam Díez.
4: Muchísimas gracias, usted también viene muy guapetón.
2: Se arregló su pelo muy bonito, trae un suéter rosa muy padre. Y bueno, también acompañado de la gratísima, talentosa y siempre linda presencia de Marco Antonio Silva.
5: Yerrito querido, pues muy contento de estar dando cuenta con todos ustedes aquí en Estilo de Vida, y te mandaron muchos besos, ¿eh?
2: ¿Quién?
5: Te mandaron muchos besos. Fíjate que por la mañana me fui andaba en el Metrobús porque fui a hacer unos trámites a tesorería. Y entonces me subí al Metrobús y fíjate que hay dos personas que estaban también en el Metrobús y nos mandaron muchos saludos. Mándale muchos saludos a la señora Aurora Mendieta, que todos los días que no se duerme del programa.
2: Le mando muchos besos a la señora Aurorita Mendieta. ¿Y a quién más?
5: Y a su hija, María.
2: A su hija, María. ¿Creerán que yo no conozco el Metrobús?
5: No.
2: Bueno, sí lo conozco.
4: Pero no te has subido.
2: Nunca me he subido. Yo tampoco. Porque, ¿sabes qué? No sé dónde se compra la tarjeta.
5: Ahí mismo en el Metrobús.
2: Una vez quise subirme para dar el recorrido así como turista, así como quien se sube al Turibús, pero aquí al Metrobús. Porque, no sé, Maxim fue la que me dijo que no se subió al Metrobús, ¿no? Porque estaban cerradas todas las calles, porque no sé qué evento había de la huelga de los maestros, algo así. Entonces que Maxim se subió al Metrobús y que le pareció así como que los autobuses turísticos de cuando vas a otro lado, ¿no?
5: Ah, sí, sí, cierto.
2: Que
5: sí,
2: le pareció padrísimo. Pues yo no sé dónde se compran las tarjetas.
5: Ahí mismo hay unos máquinas.
2: ¿Pero ahí mismo dónde?
5: En la misma, si te metes, subes al Metrobús, en cada Metrobús...
4: Hay como una estación, ¿no?
5: Ajá, es como como en Europa, esas máquinas que le metes el billete y te da la tarjeta.
2: ¿A poco?
5: Igualitito.
2: ¿Y que el metro ya no es con boleto?
5: No, es con tarjeta también, ya los digitalizaron.
4: ¿Cómo era el metro?
5: Ahí con tarjeta y con teléfono, también celular y lo puedes
2: hacer. Siglos que no me subo al metro.
4: Sí, yo también. Pues es que ya casi no voy para allá.
2: Nos subíamos al metro cuando teníamos el programa de Renace en ABC Radio.
4: Claro.
2: Que se nos hacía muy tarde. Como Renace era la salida del Metro Hidalgo, y Fórmula estaba la salida del Metro Coyoacán, era la línea derechita. Entonces, para llegar más rápido que en auto, nos subíamos al metro, pero eso hace 15 años.
4: Sí.
2: Hace 15 años.
4: Sí, lo hacíamos.
2: Pero este tiempo tengo que no me subo al metro.
5: No, ya tiene mucho.
2: Ni al... Metrobús. Y nunca subí al metrobús.
4: Yo jamás tampoco, más igual que tú.
2: Pero tengo curiosidad.
5: Tenemos que ir, te doy un tour. Sí. Y sabes que ahora vamos a ir también al cablebús.
2: Oye, y ahí.
4: Ay, sí, no.
2: Una amiga se subió al cablebús de curiosa y empezó a caer un aguacerazo y se quedó 15 minutos arriba.
4: Por curiosa, ya ves lo que le pasa.
2: Pero fíjate que dice que no se siente feo.
4: ¿No?
2: No, dice, yo estaba ahí sentadita, dice, lo tienen que mover a fuerzas, ni modo que me quede aquí a dormir. Y ya lo echaron a andar nuevamente. Dice, como yo venía así en plan turístico.
4: Sí, dice, no tenía prisa de llegar.
2: No tenía prisa, estaba viendo cómo llovía desde arriba. Estaba viendo yo el papalote abajo. Se veía muy bien los pinos enfrente. Hacia atrás no veía muy bien, dice, pero. O sea, dice, está padre el
5: tenemos que ir a ese cablebús. Y sabes a cuál otro también tenemos que conocer, Jerry. El de tren que va de Observatorio allá a Toluca. Sí. Que tampoco me ha subido.
2: Yo tampoco me he subido.
4: Ese dicen que está muy padre.
2: Bueno, nunca me he subido al que sale de Buenavista.
5: ¿Tampoco?
2: No.
5: Ah, ese que va hasta allá, hasta Huautitlán.
4: Pues es que no son nuestros rumbos.
5: Entonces... Sí, es que también no lo ocupas tú para... O sea, no es parte...
2: Pero de... aunque sea para que no te cuenten...
5: Pues sí, hay que ir, hay que ir.
4: Que digamos, no le digan, domingo. Que no le
2: ¿te
4: cuenten.
2: Te subes al metro de Madrid, no te puedes subir a los metros de aquí.
5: Un domingo de turisteando y ahora nos vamos sí. a conocer. Desde temprano y desayunamos por allá, por la zona del centro.
2: No, Miriam, aquí
5: que no te limpies exquisita. La nariz aquí, Miriam, el micrófono.
2: Con dedicatoria.
4: Me está picando.
5: Te está picando, mi amor.
2: No te preocupes, la próxima vez te puedes salir. Pero del edificio.
4: De una vez.
2: Luego también hay unos de dos pisos, ¿no?
5: Sí, que son los que van sobre Reforma.
2: Esos se me imaginan los de Londres.
5: Como los de Londres. Esos que te desde Auditorio hasta Indios Verdes creo que llegan. O
2: sea, ¿a poco?
5: O más, no sé. Son.
2: Los de dos pisos.
5: Todo Reforma, sí. Son preciosos aparte porque vas dando un recorrido por toda la parte de sobre el paseo de la Reforma y como son de dos pisos y los tienen de buen mantenimiento hasta eso, ¿no?
2: O sea, hay que subirnos a todos esos. Pues, la gente que viene del interior haga esos recorridos.
5: Sophie tampoco.
2: Toda la gente que viene del interior súbase a todos esos y miran. Fíjate, a mí sabes quién me dio el consejo.
4: No mandó a las horas pico.
2: Uh-huh. Una vez me dieron ese consejo en Londres. Súbete a los autobuses locales en vez de que pagues el turibús. Pues de sí. cualquier manera pasan por todos los mismos sitios. Pero
5: pasan por todos los sitios.
2: Y te cuesta bien barato.
5: 15 veces menos que un turibus, ¿sí?
2: Sí.
4: Bueno, lo que pasa es que la primera vez que vas a algún lado...
2: Luego yo, por
4: no
2: ejemplo...
4: No tienen ni idea de
2: cuando
4: nada.
2: Cuando fui a Zurich, en Suiza, allá ves que hay un trenecito uh-huh. que recorre toda la ciudad, que son cuatro líneas, uh-huh. ¿no?
4: Y es precioso.
2: Y que el boleto nomás te sirve para una línea.
4: Así es.
2: Donde te agarren con el boleto en otra línea, te multan. Entonces, compré mis cuatro boletos para mis cuatro rutas. Y así conocí toda la ciudad. Toda la ciudad la conocí, hasta las colonias de los obreros y todo eso. La conocí en el trenecito.
4: Pero Zurich es chiquito. Aquí imagínate, semejante ciudad sota, ¿no?
2: Pues puedes conocer en el tren. Yo, al que sí me subí era el tren ligero. Uh-huh. El que va por Tasqueña. Sí, ese pasa hasta por el Azteca, ¿no? Y hasta Xochimilco. Entonces, a todos los que vengan del interior, súbanse a eso y conocen México. Así conocen México. En el metro no, porque el metro va por abajo. Uh-huh. ¿Qué van a conocer?
5: No nada, más ahí sí no.
2: Las estaciones. Pero sí, en los demás sí súbanse al camioncito, al metrobús.
4: ¿Para conocer?
2: Al tren ligero, al cablebús.
5: Exacto. Y nada más que no coman algunas cosas en la calle para que no es del... ¿Cómo es el mal de Moctezuma? ¿Cómo se llama esto?
2: La venganza de Moctezuma.
5: La venganza de Moctezuma. De que cuando comen... Hay gente de fuera de México que no está acostumbrada a comer en las calles. Y aquí
2: ay, no, hay tan rica comida callejera.
5: Aquí es muy...
2: México.
5: No, yo no digo que no. No, yo sí
2: no,
5: lo hago.
2: No, qué comida pero más hay gente sabrosa hay aquí en México. Si le da diarrea al de afuera, me tienes en cuidado. Yo sí como mi garnacha, mi tlayuda, mi tasajo y mi guajolota.
5: Ay, ¿no las comíamos ahí con Doña Pelos a un lado de la coladera? ¿Te acuerdas?
2: Que
5: las
2: sí, tenías. Porque tú eras muy exquisito.
5: No cenábamos ahí las demás y con todas las aguas ahí de
2: no, esas... ¿Sabes qué es lo peor del caso? Ajá. Que enfrente del metro Coyoacán estaban los tiraderos de basura.
5: De acuerdo.
2: Y a escasos 10 metros nos preparaban las quesadillas.
4: Ajá. Es que ahí había mucho, los chupacabras también estaban ahí cerquita. ¿Te acuerdas?
5: Bueno, sí. No, cosa más característica que puedes llegar a ver, que en plenas tumbas, en los panteones, la gente esté llegando a comer, que no es nada más la temporada de Día de Muertos. En temporadas distintas.
2: Bueno, en Tapachula el mar ya se empezó a comer el panteón. Entonces los restaurantes te ponen las mesas entre las tumbas.
5: Ay, mira, ¿con qué tal?
2: En Tapachula. O sea, es el mar.
5: Qué pintoresco.
2: Y te ponen las mesas al lado de las tumbas. Yo ahí llegué a comer mariscos junto a la tumba número 14 y junto a la tumba de Doña Coquita. Porque el mar ya se comió la barda del panteón. Mira, y los restaurantes pues tienen que sobrevivir.
5: Claro, por supuesto.
2: Entonces estás en tu recorrido de Halloween.
4: Imagínate. No,
5: bueno, imagínate.
4: En Tapachula. Tu Día de Muertos.
2: ¿No? Y
4: te
2: bueno, hay cosas tan
4: folclóricas y tu calaverita
5: en México. Que solo México las tiene, la verdad, esa peculiaridad.
4: Es que sabes que México es un país de contrastes y dentro de esos contrastes tiene un sabor único. Uh-huh. ¿Verdad?
2: Y exacto. Todo el mundo lo dice, ¿eh?
4: Sí.
2: La única pena ahorita es que acabo de regresar de Cancún, de Mérida, de las playas de aquel lado, fui a dar las pláticas. Uy, no manches la cantidad, las sargazo. Toneladas de sargazo que hay.
5: Yo no sé por qué.
2: Ya apesta, o sea, ya no es el sargazo.
5: Ay, no, ya está apesta.
2: Como no lo quitan, se comienza a descomponer y produce ciertos
4: gases.
2: Apesta. O sea, ya la peste llega hasta los hoteles.
5: No, pues ya no es nada agradable.
2: Y eso va a hacer que
5: truene el turismo.
2: Que truene un turismo.
5: Porque la gente, ¿quién quiere ir con
4: los... Y con los cambios fétidos de temperatura tan como están actualmente.
2: Eso y que los taxistas siguen haciendo de las suyas.
5: Ah, ¿también?
2: Ah, claro.
5: O sea, no se...
2: A una señora que llegó al aeropuerto le bajaron $150 de más. Y le dijeron, y quéjese con quien quiera.
5: Ah, o sea, valiéndoles gorros.
2: Como era una persona mayor, le dijeron, y vaya con la Guardia Nacional si quiere. A nosotros no la... Yo lo oí.
5: No es posible.
2: Yo lo oí.
5: Qué poca.
2: Y la señora estaba llorando.
5: No, pues como 3,000 pesos casi de un taxi. Que es...
2: Y una señora local, además, no te creas que un americano ni nada. Era una señora local. Los taxistas siguen haciendo su desmadre. Y luego dicen, ¿por qué nos está yendo mal? Pues no está llevando la fregada con tanta
4: tontería. ¿Tú por qué
2: tontería
4: crees?
5: Por eso le hice lo mismo. Le
4: por
5: hice
4: la
5: en
4: buena
5: Tulum,
4: preparación.
5: Por abusivos, muchos de ellos en Tulum.
2: Era Tulum eran bien ratas, ¿eh?
5: ¿Verdad, Jerry? Sí. O sea, un agua,
4: Tulum,
5: un
4: Tulum
5: agua
4: de
5: 200 pesos, un agua.
2: Deja el agua, habitaciones
4: las
2: de 15, 16
4: pesos. Tan bonito que era Tulum y lo dejaron.
5: Y ahora muchos de ellos están realmente llorando y demás, pero no cuidaron al turismo. Pensaron que abusando de la manera en que abusaron, no
2: todos. Es que todo empezó con las autoridades.
5: Pues,
4: así es.
2: Desde ahí, desde los policías que te paraban y te querían sacar la mordida
4: así
2: nada más
4: es,
2: porque llevabas maletas. Vamos a un pequeño corte y regresamos volando con ustedes aquí en su programa.
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0: 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Vamos a una breve pausa y regresamos a su programa Estilo de Vida. 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
19: Las azules están de regreso, pero esta vez el uniforme ya no basta. La segunda temporada de Apple TV retoma a María, Valentina, Ángeles y Gavina, las mujeres que entraron a la primera fuerza policial femenina de México en los años 70, inspirada en hechos reales. Bárbara Mori, Natalia Telles, Jimena Sariñana y Amorita Rasgado vuelven bajo la producción de Fernando Robsar, ganador del Emmy Internacional, y esto nos comparte.
20: Sabía desde la primera temporada que en algún momento quería hablar de Tlatelolco, quería hablar del halconazo, quería hablar de esa relación entre la gente y el gobierno, pero también sabía que había que primero establecer a las azules, establecer el mundo, establecer, digamos, la policía y los motivos por los cuales la invitaron estas mujeres a formar parte de la policía.
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9: La historia comienza en Londres. Tras una cena de escritores, Ian Fleming, creador de James Bond, recluta al cronista de viajes Norman Lewis como espía para viajar a La Habana, investigar las posibilidades de éxito de la Revolución de los Barbudos y buscar una entrevista con el líder rebelde Fidel Castro. Es diciembre de 1958 y la capital cubana es un hervidero. En sus hoteles, casinos y bares coinciden escritores como Ernest Hemingway y Graham Greene, mafiosos como Meyer Lansky y Santo Traficante, políticos como John F. Kennedy y un puñado de periodistas de largo colmillo y contactos infinitos. Es Desfila La Habana, la más reciente novela del escritor cubano Antonio José Ponte, quien nos muestra un retrato de la bulliciosa capital cubana en las semanas previas a la caída del dictador Fulgencio Batista, el triunfo de la revolución y los primeros meses de un régimen que muy pronto revelaría su verdadero rostro.
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2: Y ya estamos nuevamente con ustedes aquí en su programa
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2: Pues esa es nuestra triste, triste y penosa realidad.
5: ¿Y de qué vamos a hablar hoy, Jerry?
2: Hoy vamos a hablar de cosas más gratas.
5: Exacto, ¿verdad?
4: Vitaminas y minerales.
2: Fíjate que hoy hice un post. Lo estoy subiendo a YouTube. Quien quiera seguirme en mi página de YouTube. Y además tenemos el podcast en Facebook y en YouTube. Déjenme me quito esto. El podcast lo tenemos en Facebook y en YouTube. Gerardo Medina TV. Yo creo que les puede agradar lo que vamos subiendo ahí. A veces hacemos cosas muy padres para todos ustedes. Y hoy hice uno que decía, concretamente, a ver, ahorita les digo qué decía. Esto es a raíz de que mucha gente se va con las modas, ¿no? Mucha gente se va con la mera imagen de las cosas y no siempre es así. Hice un post que dice, ¿quién te dijo que necesitas magnesio?
5: Ay, el
2: magnesio. Así dice, ¿no? ¿Quién te dijo que necesitas magnesio? Porque ahora parece que para todo necesitamos magnesio. No, no duermes bien, magnesio. ¿Estás cansado? Magnesio. ¿Tienes calambres? Magnesio. ¿Estás estresado? Magnesio. Pero pues espérate, ¿no? El cuerpo no funciona así. Que el magnesio participe en muchísimos procesos en nuestro organismo no significa que todos tus síntomas sean por falta de magnesio.
4: Así es.
2: Hay muchos síntomas que son correlativos a otros padecimientos.
5: Claro.
4: Y que no solo sea el magnesio el que participe.
2: No son correlativos a la deficiencia de un elemento en especial.
4: Exactamente.
2: Y tampoco significa que cualquier magnesio te vaya a servir para lo que estás buscando.
4: ¿Y eso?
2: Porque hay gluconato de magnesio, sulfato de magnesio, glicilato de magnesio, estearato de magnesio, carbonato de magnesio, etcétera. Hay muchas presentaciones de magnesio, como 10, ¿no? Y bueno, tampoco significa, ¿verdad?, que te vayas a mejorar de lo que tú estás buscando. Uh-huh. Así que antes de preguntarte qué magnesio debo de tomar, pregúntate algo muchísimo más importante. ¿Por qué creo que necesito magnesio? Ese fue el post que les hice el día de hoy. Uh-huh. Pero hablando en general, hay muchas personas que han desvirtuado lo que es la suplementación y lo han convertido en el mercado de las panaceas.
5: Yo estoy de acuerdo contigo. Y he escuchado cada cosa y cada barbaridad que te quedas. Una de ellas, precisamente el otro día hablando, una persona que se dice especialista en suplementación en una en red social en Instagram y está diciendo unas barbaridades. Y yo me quedaba, incluso hablaba de las combinaciones y los componentes, dije, pues se ve que no tiene realmente idea, pero lo hicieron con una seguridad, Jerry.
4: Eso es horrible.
5: Entonces,
4: que hagan
5: ¿está desinformando
4: cosas
5: a la gente?
2: Mira, en todo lo que es la suplementación, cada día va cambiando. Uh-huh. La verdad es que muchos conocimientos que tú considerabas que estaban bien hace 10 años, uh-huh, hoy en día ya han ido avanzando. Y te das cuenta de que el conocimiento estaba incompleto. Uh-huh. A lo mejor no estaba mal, pero estaba incompleto.
5: Incompleto.
2: Y hoy cada día vas viendo cómo hay personas que pueden tomar algunos y otras que no pueden tomar algunos.
5: Exacto.
2: Las necesidades y las deficiencias son muy características de cada persona. Por eso, por ejemplo, nosotros en homeopatía decimos que no hay enfermos, hay enfermedades. No hay enfermedades, hay enfermos.
5: Que somos los otros, los humanos.
2: O sea, nosotros no vamos a establecer un padecimiento por un hombre, sino por las características que la persona tenga del mismo padecimiento.
4: Claro.
2: Porque a mí llegan personas y me dicen, oiga, es que para mi estado de duelo, ¿no? Que por cierto, ya te empezaste a tomar tus gotitas. ¿Y cómo vas, mi amor? ¿Vas mejor? Qué bueno. Entonces, hay personas que llegan y les digo, mire, para el duelo puedo darles yo ignatiamara, natrumor, nux vómica, platina. O sea, hay una cantidad, hay como 20 medicamentos para un duelo. ¿Cuál es la característica propia de ese duelo? ¿Cuánto tiempo lleva usted? ¿Cómo sufre usted el duelo? ¿Con insomnio, sin insomnio, irritable, no irritable, con depresión, con ansiedad? O sea, ¿siente frío?
4: ¿Se le siente acabó caliente? La energía.
2: ¿Se le acabó la energía?
4: Porque son diferentes.
2: O sea, una serie de características que te especifican qué medicamento para un mismo padecimiento que tiene el mismo nombre se necesita.
5: Así es.
4: Pero el cuerpo se manifiesta diferente.
2: Lo mismo ocurre con la suplementación. Porque, por ejemplo, todo mundo se va, me habla una señora y me dice, ¿tendrán glicilato de magnesio? Le digo, no, mire, las formas más clínicamente comprobadas, digámoslo de esa manera, las fórmulas más clínicamente comprobadas son gluconato y sulfato. No, es que yo vi en el TikTok que decían glicilato. Y pues como en el TikTok van a ser premios Nobel de medicina. Y en el Instagram van a ser maestros en la materia de química orgánica, pues hazles caso, ¿no? Y algo que sí ocurre mucho, no voy a decir nombres porque son personas que además, aunque no lo crean, las admiro, porque se ve que le echan ganitas, que estudian, que trabajan sobre sus publicaciones, que lo hacen con responsabilidad, digámoslo de esa manera. Pero lo que no me parece muy responsable es que tus necesidades van a cambiar dependiendo de la mercadotecnia. Tus necesidades no van a ser las mismas. Y hay veces que llegan y te dicen, lo último que acaba de salir, lo último, el último grito de la moda, por ejemplo, te voy a dar un ejemplo, el NAD.
5: Así es.
4: Te van creando necesidades.
2: La nicotamida adenina y nucleótido es lo último que ustedes pueden consumir para no envejecer, para que sean ustedes la fuente de la eterna juventud. Y luego empiezan sacándote que Demi Moore lo toma, que lo toma Drew Barrymore, que lo toma Juana, Petra, Chana y su fregada hermana, ¿no? O sea, todos lo toman.
4: Te quedó un verso sin esfuerzo.
2: Bueno, entonces, ¿qué es lo que ocurre? Que las personas comienzan a creerse eso.
4: Sí.
2: El otro día me decía David, oye, es que fíjate que leí un artículo donde dice que el NAD, le digo, el NAD es muy bueno, nadie dice que no, pero hay que ver qué presentación tiene, cómo viene la fórmula.
4: ¿Y para qué lo necesitas?
2: Lo necesitas para evitar que se te deterioren los cromosomas de los telómeros de los cromosomas de las células madres, para eso específicamente. Pero resulta que cuando comenzaron a ver que todo el mundo lo estaba comprando por todos lados, porque ¿para qué ponen la charola con pan si no quieren que lo agarren?
5: Ah, sí, claro. Es cierto.
2: ¿Para qué te ponen la charola con pan si no quieren que lo agarres? Entonces empezaron a decir, no, es que tengan cuidado, porque si no viene con un precursor, no sirve. Pues empezaron a sacarlo con un precursor. Es que, ¿qué creen? Que si no trae resveratrol, no se absorbe. Lo empezaron a sacar con resveratrol. No, es que, ¿qué creen? Con que traiga resveratrol y traiga precursor, las marcas que están anunciando no funcionan. O sea, ¿sí me entiendes?
4: Sí, claro.
2: O sea, dices, bueno, ¿sirve o no sirve?
4: Te crean una necesidad, la gente se vuelca comprando esas cosas porque lo creen, y luego a la mera hora, ya que de veras están viendo qué están vendiendo, se dan cuenta que no sirve y la gente dice, ¿y ahora qué?
2: Bueno,
4: siguió comprando.
2: Yo te voy a decir, mucha gente se da cuenta que sí sirve, y los que se infartan son los que lo estaban vendiendo primero.
4: Sí.
2: ¿Sí me entiendes?
4: Sí, claro.
2: Es como la que pone
4: el que está bien hecho.
2: Es como la que pone su puesto de garnachas en Echegaray.
4: Ajá.
2: Por donde vivimos Miriam y un servidor. Llegó la señora y puso su puesto de quesadillas. ¿Cuántos hay ahorita?
4: Hay un montón.
2: Hay 10. Entonces, ¿sabes qué? La gente comienza a generar cierta envidia, cierto menoscabo.
5: Totalmente.
2: ¿Por qué? Porque si yo fui el primero que te lo contó, porque vas y le compras a la de al lado, porque saben más sabrosas, porque no me hacen jetas.
4: Porque tú tienes mucha cola, yo quiero comer mejor, antes, claro.
2: Porque tú atiendes de malas, que además sí te atienden de malas.
4: Sí, es cierto.
2: Entonces, y eso les molesta. Ahora, te dicen, no, dice, otro elemento que es sensacional es el magnesio. Ahora ya hay hasta una presentación de los 10 magnesios juntos.
5: Ay, no más, todo lo que...
2: Dices, qué burrada.
5: Sacan eso. Sí.
2: ¿Quién se cree esa tontería?
5: Pues mucha gente que dice... Sí,
2: como... Si a lo más puede saber un magnesio trivalente.
5: No, 10.
2: Sulfato,
5: gluconato,
2: gluconato y glicinato. Ajá. Por darte un ejemplo de uno trivalente. ¿Pero quién va a aventar 10 magnesios distintos en una cápsula?
5: No.
2: Y la gente se va con esa idea. Si 3 son buenos, 10 han de ser una maravilla. ¿Cómo metes 10 magnesios en una cápsula? Y te metes a Amazon y los encuentras.
5: Sí, porque he visto cada fórmula que de repente ellos mismos, de repente nada, como dice Jerry, de la comercialización, de vender la publicidad, te ponen cosas que realmente, incluso, bueno, o sea, que te pregunté a ti, no sabes qué le pregunté el otro día también sí creo que fue a ti, cuando te dije, oye Jerry, le enseñé un frasco de una persona que había llevado además una cosa, y además dijo, esto no tiene que ver con esto químicamente hablando, o sea. Que le meten cosas para vender y no tienen, realmente no produce ningún efecto. Nada más es por el rollo de querer potenciar según ellos.
2: Mira, otra cosa que venden mucho, uh-huh, aquí echándole tierra al mundo.
5: No, pues es la realidad.
2: Es el colágeno.
5: Ajá, todo lo que le han puesto.
2: El colágeno, para que tú tengas la necesidad cubierta, necesitas ingerir por lo menos 10 gramos diarios de colágeno.
5: 10 gramos
2: diarios. 10 diarios gramos de colágeno. Pero vamos a un pequeño corte y estamos volando con ustedes aquí en su programa
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21: Y recordándoles que pueden enviarnos un mensaje de WhatsApp al 55 23 35 47 74.
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21: Vamos a una breve pausa y regresamos a su programa Estilo de Vida.
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2: Y ya estamos nuevamente con ustedes en el programa
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2: Bueno, les quiero comentar que el día de mañana estamos en Toluca. Quienes me gusten acompañar en el Sambors de Colón a las 10 de la mañana en Toluca. El jueves estoy con ustedes en Acapulco, en el VIP de la Costera Miguel Alemán. Ahí estoy el día jueves en Acapulco a las 11 de la mañana. Para que todos mis amigos de Acapulco vayan y me saluden y yo tenga el placer de darles un abrazo y de volverlos a ver, porque tengo muchos amigos en Acapulco. El día domingo voy a estar en Tijuana. El día domingo voy a estar con ustedes en Tijuana para poder darles la reunión y comer como se come en Tijuana. Uy, maravilloso. Qué delicioso. Recuerden que tenemos el jueves y el viernes Chihuahua y Ciudad Juárez también. Jueves y viernes tenemos Chihuahua y Ciudad Juárez. Martita va a estar en Chihuahua y Ciudad Juárez. Yo voy a estar hasta fines de este mes. Hasta fines de mes, en la próxima reunión de Chihuahua y Ciudad Juárez, sí voy a ir. Y Diana va a estar con ustedes en Irapuato, Celaya y Salamanca. Viernes, sábado y domingo. Irapuato, Celaya y Salamanca. Para que nos hagan la gentileza de acompañarla. Pero yo estoy este domingo en Tijuana. Mañana estoy en Toluca. El jueves estoy en Acapulco con todos ustedes, para que me hagan la gentileza de acompañarme. Les llevo un regalo. Solamente por asistir en Acapulco les llevo un regalo.
4: Ay, qué padre.
2: Mañana en Toluca les llevo una promoción especial. Entonces, para que me hagan la gentileza, en Tijuana les llevo muchas sorpresas, para que me hagan la gentileza de acompañarnos. Y bueno, les decíamos, por ejemplo, hay un producto que se puso muy de boga, el colágeno. Pero el problema está que para que tú cubras la necesidad mínima, necesitarías consumir 10 gramos diarios de colágeno. Las cápsulas son de un gramo. O las medidas, los spons con el que te sirves, hablan aproximadamente 2 gramos de colágeno.
4: ¿Así?
2: Entonces, no te cuesta, más bien, no te pasa nada si consumes los 10 gramos de esos productos. ¿Pero cuánto te cuesta?
4: Claro.
2: Porque está dosificado para que consumas 1 gramo por dosis. Entonces, si las 30 dosis se te van a ir en 3 días... porque en vez de 1 gramo vas a consumir 10.
4: Claro.
2: Dices, güey, well, oye, me costó 690 pesos, por decirles algo, ¿no? La presentación de colágeno. Y me lo chuté en 3 días. Pues, ¿en cuánto me va a salir al mes? ¿6,900 o qué?
4: Pues sí.
2: ¿Pero qué creen además? Que el colágeno sin el silicio no se absorbe. Para que se pueda sin

0: Son tres al colágeno. Porque no es un elemento necesarísimo. Porque tú lo produces a través de la dieta.
1: Así es, con una buena alimentación y tus...
0: Con una buena o mala, ¿eh? Con una buena o mala alimentación. Aminoácidos hay en todos los alimentos que contienen proteína. Y en muchas verduras, ¿no? Entonces, para que sepas que no es tan necesario el colágeno.
1: Claro, claro.
0: Necesario el ácido hialurónico. Necesario el silicio. Necesaria la glucosamina. Necesario el MSM. Necesaria la condroitina. O sea, esos son necesarios. Pero hay elementos que tú puedes sintetizar a través de la dieta y que los pagas carísimos en una presentación de bote de bolsa. Entonces, el caso, y volvemos siendo un poquito irónicos, que aparte de que no son ni tan necesarios, ni tan efectivos, ni tan valiosos, cuestan carísimos. Entonces, mucha gente se deja ir por esta mercadotecnia. Mucha gente se gira por este mercado.
2: Sí, Jerry, porque como dices, la ven tan ya en todos lados y como les dices, le ponen cada característica y cada cosa que ya te dejan con el rollo y entonces la gente dice, bueno, lo voy a comprar porque dicen que es la mejor y ahí viene el problema.
1: Es que el rollo es ese de, es que dicen, hay que estudiarle bien porque es que quién yo es vi, el que dice.
0: Es que me comentaron, es que yo vi un TikTok, es que yo vi un Instagram.
1: Exacto.
0: ¿No? Y entonces no todos los elementos te van a dar el beneficio que tú necesitas.
1: Así es.
0: No todos los elementos te van a dar el beneficio que tú necesitas. Mira, a mí me tocó una señora que me dice, oiga, es que fíjese que yo quiero el zinc. Ah, sí, señora. Pues, ¿y para qué me sirve? Pues mire, el zinc le sirve para ta. Ya le expliqué todas las cosas para las que sirve el zinc. Me habla como al mes. Oiga, es que fíjese que no, todo el día de ayer tuve vómito y me siento muy mal y me duele la cabeza y me tomé el zinc. Ah, ok, qué raro, señora. ¿Cuántas se tomó? Como usted me dijo, una en la mañana y una en la noche. ¿Y le da un vómito? ¿Le duele la cabeza?
1: Qué raro.
0: Se me hace muy raro, señora. Pues sí, me siento mal y pues la verdad es que pues, no se me hace onda que... Bueno, no me dijo así, ¿verdad? Que no se le hacía válido que le estuviera pasando eso si yo le hubiera dado una recomendación. Y de eso quería después de platicar con la señora. Dije, a ver, señora, ¿dónde lo compró? Ah, pues lo fui a comprar a una famosa tienda de vitaminas, ¿no? ¿Y por qué no va y le pregunta a esa tienda lo que me está diciendo y no a mí?
1: Sí, porque el producto que ella compró no es...
0: Dice, porque usted, usted fue el que me aconsejó. No, yo no le dije vaya y compre en esa tienda de vitaminas el producto. Yo no le aconsejé eso. Yo le dije que teníamos uno de 15 miligramos, que era muy bueno. A ver, mándeme una foto del producto. Me la manda. Era de 100 miligramos.
1: Sóbalas, oh, estaba metiendo.
0: Además, yo no sé cómo se avientan a hacer zinc de 50 y de 100 miligramos. Cuando la dosis necesaria del día son 15 miligramos.
1: Así es.
0: Pues este era de 50 y de 100. El que ella compró era de 100. Y se había tomado dos. Se había chutado 200 miligramos. O sea, se había tomado el equivalente a 14 veces la dosis diaria requerida.
1: No, pues con razón.
0: Le digo, señora, usted lo que hizo fue sobredosificar el elemento. Y sí produce diarrea, produce prurito, produce náusea, produce dolor de cabeza.
1: En esas grandes
0: porque
1: cantidades.
0: Usted tomó una cantidad brutal de zinc. Entonces, ¿qué hago? Vaya y reclame a donde usted lo compró. Porque yo no le dije vaya ahí. Y vaya y dígale a la señorita que la atendió que por qué no le dijo que eso le iba a hacer daño.
2: Claro.
0: Pues es que no es médico. Exacto. Exacto. Mire qué inteligente es para contestarme usted.
1: Pues sí.
0: ¿Por qué lo hizo? Bueno, ya no lo molesto, ¿eh? Ya lo dejo.
1: Pues, ya no tuvo con qué defenderse. O sea, de todas maneras tenía que buscar un culpable y resulta que cuando uno es el que hace cosas que no debe, entonces es cuando...
0: Es que sabes cuál es el problema y por eso no doy recomendaciones de homeopatía. Quieres tu tratamiento, me das todos tus síntomas, claro. Yo te hago tu tratamiento y te lo hago llegar a tu casa. ¿Pero qué me va a mandar? Cuando te llegue el frasco lo lees.
2: Ajá.
1: Claro.
0: Cuando te llegue el frasco lo lees. Antes no te lo voy a decir. Porque una vez se me ocurrió

0: Como mencioné, es que para el duelo está este y este y este y este. Y concretamente una señora escuchó el primero, lo anotó, fue y lo compró y todavía me dice, ¿a qué potencia va tal medicamento? Y yo de menso le dije, a la 30. Entonces, pero la persona que la atendió en la farmacia dijo, para que tenga usted más fuerza con el elemento, pídalo a la 200.
1: ¡Madre mía!
0: Y sí, afecta, ¿eh? Claro, si no lo necesitas a la 200, sí te afecta. Uh-huh. Y me habla y me dice, es que me he sentido muy mal, es que me he sentido muy deprimida, es que... Y de eso que reviso el mensaje, pues es que yo no le he mandado nada. Yo no le mandé nada. Pero es que yo oí que usted... Ah, y dijo, le agarro el mensaje a este y le hago la compra al otro. Vaya con el otro.
2: Pues sí.
1: Y dígale.
0: Y dígale al otro.
1: Claro.
0: Porque usted no necesitaba este medicamento.
1: Claro.
0: Usted necesitaba este otro.
1: Claro.
0: ¿Y por qué no lo dice? No lo digo a quién. Si yo no estaba recetando a la señora. El programa de radio no era para recetarla a usted.
1: Claro, claro.
0: Estábamos dando un ejemplo.
1: Estábamos dando ejemplos
0: de varios que existen y que funcionan.
1: Claro.
0: Pero no era el que usted ocupaba. Usted se autorrecetó sola. Y todavía tiene el descaro de irme a reclamar a mí.
1: Tienes que estar a las vivas porque...
0: O sea, ¿entonces qué hago? No sé.
1: Pregúntele
0: al que le mando...
1: Al que se lo dio.
0: 200 centesimal. ¿Qué hace?
1: Claro.
0: Porque el que dé el remedio del trapito. Y vámonos un pequeño corte y estamos volando con ustedes aquí en su programa.
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4: 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Enzimas digestivas. El sistema digestivo produce enzimas digestivas de forma natural para ayudar a transformar los alimentos en sustancias que el propio cuerpo pueda absorber y utilizar nutrientes como los carbohidratos, las proteínas, las grasas, las vitaminas y los minerales de los alimentos. Las enzimas digestivas son generadas en su mayoría por el páncreas, en pequeñas cantidades desde el intestino y la saliva en específico para ayudar a descomponer los hidratos de carbono, las grasas y las proteínas de los alimentos, de modo que nuestro cuerpo pueda absorber los nutrientes a través de la barrera intestinal y llegar al torrente sanguíneo para que lleguen al órgano que los necesite. ¿Sabías que? La discapacidad visual moderada y grave se reagrupan bajo el término de baja visión, que conjuntamente con la ceguera constituyen la discapacidad visual. Vamos a una breve pausa y regresamos a su programa Estilo de Vida.
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0: Y ya estamos nuevamente con César en su programa
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0: Si tengan cuidado, no todos los elementos son para todo mundo. Uh-huh. Siempre hay una recomendación que se les puede hacer. Mira, me decía una señora, ¿es que el prejé diamante para qué sirve? Bueno, el prejé diamante normalmente se sugiere a personas que tienen Parkinson, Alzheimer, demencia senil, pérdida de la memoria, problemas de apatía, daños a nivel cognitivos, falta de energía. Y el Gold, ese se sugiere para personas que tienen pérdida de masa muscular, artritis, osteopenia, fibromialgia, neuropatía, problemas metabólicos. Ah, ¿y cuál me conviene para mí que tengo, que quiero hacer ejercicio, quiero tener masa muscular? ¿Cuál de los dos, le dije, si me escuchó, que sirve para masa muscular?
2: El Gold.
0: El Gold. Pero entonces no puedo tomar el diamante.
2: El Gold,
1: oh,
2: señora.
1: Que la canción.
2: Explicar la diferencia.
0: Tome el que quiera, señora.
1: El que le va a servir es el Gold, que
0: pero
1: es el que
0: tome
1: sirve
0: el
1: para
0: que
1: la
0: usted
1: masa
0: guste.
1: Muscular.
0: Los dos son nutrientes. Ninguno es medicamento. Los dos le van a dar muy buen beneficio en algo.
1: Yo tomo el Gold.
2: Yo también.
0: Yo tomo el diamante.
1: El diamante. Pero, es que a mí con el Gold me ha ido bien, por lo de mi masa muscular y por lo de mis huesos. Osteopenia, entonces por eso me lo tomo.
0: ¿Y tú también por tus músculos?
2: A mí por mis músculos y mi masa muscular también.
0: Yo por el daño que tuve en Semana Santa en el cerebro.
1: Sí.
0: Pero sí. Aún haciendo tú la indicación.
1: De todas maneras, quieren el otro.
0: Juan, te llamas.
1: Sí.
0: Cualquier manera, Juan, te llamas. Por eso es que damos las asesorías, por eso es que damos las reuniones, por eso es que damos las consultas, por eso es que les pedimos que nos manden su mensaje, para dar una sugerencia lo más adecuada a las necesidades de la persona.
1: Claro, claro.
0: Y a mí me ha llegado mucha gente que llega con 20 cosas de distintos lados y me dice, ¿y esto para qué sirve? Pues no sé, señora. Yo no opino de lo que no manejo.
1: No lo conozco.
0: Porque igual es algo maravilloso y le puedo hacer un comentario desagradable
1: y, no,
0: y quitarle la oportunidad de que usted se sienta bien con esto que ya tiene. Y igual es una verdadera porquería, como hay muchas. Y yo recomendándoselo me va a decir que es mi culpa que se sienta mal, como la señora del zinc que lo fue a comprar por otro lado, ¿no?
1: Tú dices y recomiendas lo que conoces, lo que tú te sientas también con el laboratorio para ver las investigaciones nuevas que han hecho. Y pues ya llevas más de 26 años. Y la gente que va a las reuniones, pues los ves, te cuentan, tienen sus experiencias.
0: Pero aún así los laboratorios te dicen, me acaban de llegar unas fichas nuevas sobre cierta materia prima. Ajá. Hay que estudiarlas.
1: Así es.
0: Porque no hay sabelotodos en esto.
1: Claro, y se va avanzando y se encuentran nuevas correlaciones, ¿no?
0: Fíjate, hoy fue a la reunión de Nesa una química en alimentos. Y estaba viendo los sobres y me dice, ¿qué bien está hecha la tabla calórica?
2: Mira.
0: ¿Qué bien está hecha la tabla nutrimental?
2: Qué,
0: bueno que tenga registro de COFEPRIS. O sea, hay quienes se fijan en todos esos detalles.
1: Claro.
0: Y hay quienes saben.
1: Es la gente que está consciente de lo que tiene que hacer para su salud, ¿no?
2: Y sabe de lo que sabe cómo.
1: Claro, que te fijas.
0: Pero hay muchas personas que confían en tu experiencia, que confían en tu buena voluntad, que confían en que sabes, que confían en que vas a darles una buena recomendación.
1: Claro.
0: Pero no puedes ir por el mundo decidiendo que te metes a la boca nada más porque lo viste en Instagram o en YouTube.
1: Sí, no. Es que se creen las cosas. Fíjate que yo me acuerdo cuando yo entré a trabajar a Televisa que todo lo que decíamos tenía que pasar por expertos. Por ejemplo, nosotros hacíamos el programa de Superondas y lo que era todo de animales o de lo que fuera, le íbamos a la UNAM y en la UNAM leían los libretos para ver si no estábamos diciendo en contenidos algo que estuviera errado. Porque incluso conteniendo entonces eran enciclopedias lo que teníamos, no había internet así. De 10 enciclopedias, te daban datos diferentes. Entonces no te puedes basar en solo una. Entonces después de eso, los llevábamos, porque si no, no nos aceptaban los libretos para que los vieran los niños y se creyeran todo, estábamos educando, ¿no? Y yo no sé, y Gobernación, ¿cómo nos traía?
0: Asoleados.
1: Yo no sé en qué momento empezaron a dejar que uno que no sabe, no ha tenido ni primaria, empiece a hablar. A lo mejor hay otros que sí, mis respetos, y qué bueno que tenga la oportunidad de hacer algo, ¿no? Pero la mayoría no. Oye, para tú estar frente a un micrófono, necesitamos una licencia.
0: Que se acaba de tabiqueros.
1: Y para la licencia te hacían exámenes cañones de conocimiento desde primaria hasta universidad.
0: Hasta la dicción te veían.
1: Y que no fueras a decir ninguna burrada en las opiniones que dabas. Hoy y en ahorita...
0: Burradas dices, más likes tienes.
1: Entre más burradas y más guarradas se digan, es lo que tiene más hit. Uh-huh. Pero la gente se lo cree, que eso es, para mí, una falta de responsabilidad de los que están enfrente de un micrófono.
2: Claro.
1: Y otra falta de responsabilidad de los gobiernos que permiten que eso pase. Para mí, ¿eh? Eso es. Porque luego ves las cosas y ves a la gente haciéndose eso, por el amor de Dios. Y no se vale.
2: Sí, desinformados.
1: Porque, bueno, tampoco tú, como ser humano que deambula por la vida, tienes por qué saber de todos los temas y ser experto como para poder decir eso es mentira y eso es verdad, ¿no?
0: Bueno, está difícil saber de un tema.
1: Exacto.
0: Fuera de todos.
1: Entonces, pues sí, yo creo que deben de ponerles una responsabilidad como era antes. Perdóname, pero yo creo que todos esos sí les deberían de poner un alto y que los pongan a estudiar antes de decir cosas.
0: El problema de las redes sociales es que cualquiera puede ser TikTok, Instagram y YouTube.
1: Uh-huh. Eso es lo que es espantoso.
0: Es el problema de las redes sociales, que cualquiera puede hacer un contenido y algún comentario. Porque quien lo quiere consumir, lo consume. Quien no lo quiere consumir, me refiero al contenido.
1: Es responsabilidad del que lo...
0: O sea, que es responsabilidad de quien lo usa y de quien lo recomienda,
1: Así
0: ¿no?
1: es.
0: Pero bueno, pues llegamos al final de esta hora. Cuídense mucho. No nos vamos. Regresamos después del himno nacional. Aquí en ese su programa...
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4: Vamos a una breve pausa y regresamos a su programa Estilo de Vida. Una vuelta al mundo.
5: Tokio, Japón. Tokio representa la fusión más espectacular y armoniosa entre las tradiciones ancestrales del continente asiático y el futurismo tecnológico más avanzado. Esta colosal e hiperactiva metrópolis sorprende al mundo con su impecable organización, seguridad absoluta y un orden civil ejemplar que contrasta con su alta densidad demográfica. El paisaje urbano transita con gracia desde los pacíficos santuarios sintoístas rodeados de naturaleza hasta los distritos de Shibuya y Shinjuku, iluminados por gigantescas pantallas LED y habitados por las últimas tendencias de la moda urbana global. Su capacidad para adoptar la influencia occidental sin perder un ápice de su mística identidad oriental la convierte en una joya cosmopolita verdaderamente única.
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6: Playa de las Conchas, Australia. Ubicada en la región de Shark Bay, Shell Beach es una de las dos únicas playas del mundo formadas enteramente por conchas en lugar de arena. Debido a la alta salinidad del agua, los depredadores naturales de un pequeño molusco local no pueden sobrevivir, permitiendo que su población crezca de forma desmedida. A lo largo de miles de años, billones de pequeñas conchas blancas se han acumulado, creando una capa de hasta 10 metros de profundidad que se extiende por más de 60 kilómetros.
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8: Los sentimientos de la nación. En 1813, José María Morelos y Pavón propuso formalmente en Los sentimientos de la nación que el 16 de septiembre se declarara como Día Festivo Nacional para honrar el inicio de la gesta libertaria y recordar a sus héroes.
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8: La bandera y sus orígenes. Los colores patrios que adornan las fiestas nacieron con el ejército trigarante en 1821. El verde simbolizaba la independencia, el blanco la fe y el rojo la unión entre mexicanos y españoles, formando la base de la identidad actual.
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5: El origen del nombre México. Fue durante el proceso de independencia cuando se formalizó el uso del nombre México, derivado del náhuatl que significa en el ombligo de la luna. Anteriormente, bajo el dominio español, el territorio era oficialmente llamado el Virreinato de la Nueva España.
7: Caminando por México.
8: Bacalar, Quintana Roo. Famoso por su espectacular laguna de siete colores, este pueblo mágico caribeño ofrece un descanso paradisiaco inigualable. Sus aguas cristalinas de variados tonos azulados, alimentadas por cenotes submarinos, son perfectas para nadar y relajarse. El histórico fuerte de San Felipe añade una dosis de mística pirata a este entorno natural virgen, ideal para los amantes de la tranquilidad.
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5: Ensalada fresca de atún. Mezcla una lata de atún en agua con cubos de pepino, jitomate, hojas de espinaca y cilantro picado. Adereza únicamente con limón y sal de mar. Esta opción es rápida, económica, refrescante y aporta proteínas de excelente calidad.
7: La importancia del saber.
6: El oro es tan maleable que una sola onza puede estirarse hasta formar un hilo de 80 kilómetros de largo.
7: Lo que no sabías.
5: Los canguros no pueden caminar hacia atrás debido a la rigidez estructural de su cola y patas traseras tan largas.
7: Las cosas que ignoras.
6: Los ojos de las abejas tienen pelos microscópicos para recolectar polen mientras vuelan de flor en flor por campos.
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0: 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Ya estamos de regreso en Estilo de Vida.
1: Muy buenas noches, bienvenidos a este su programa
2: Estilo de Vida.
1: Yo soy el señor Gerardo Medina y me da muchísimo gusto que nos acompañen el día de hoy, acompañado de la gratísima compañía de Miriam Díez.
3: Hola, ¿cómo están? Bienvenidos, espero que estén muy bien.
1: Y Marquito Silva.
4: Gerrito, muy contento de estar de nueva cuenta con todos ustedes aquí en Estilo de Vida.
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1: Bueno, entonces, hecho lo pertinente, vamos...
4: Les sigan mandando un mensajito para que la gente
1: diga. Sí, me tienen que mandar mensaje para que yo sepa cuántos pozoles vamos a servir.
4: Exactamente.
1: ¿Cuántos pozoles vamos a servir? ¿Sale? Bueno, entonces vamos a hablar hoy de del complejo B.
4: Uy, la importancia del complejo B. Nuestro
1: la familia B.
4: Familia B.
1: ¿Verdad?
4: Sí.
1: Y fíjate que hay muchas personas que se preguntan por qué hay B1, B2, B3, ajá, B5, no hay B4, B6... B9, porque no hay B7 y B8. Uh-huh. B12, porque no hay B10 y B11.
4: Sí.
1: B13. Uh-huh. Entonces.
4: Sí, aquí está.
1: Aquí está. Uh-huh. Entonces, vamos a explicarles esto. Miren, un gran grupo de vitaminas, uh-huh, es súper básico para mantener en equilibrio el cerebro, uh-huh, la sangre y otras funciones orgánicas. ¿Está usted confundido? Es el complejo B, ese conjunto de vitaminas con numeritos abajo y nombres raros.
4: Uh-huh. Exactamente.
1: Los miembros de la familia B, o sea, todo el complejo B, trabajan juntos para mantenernos sanos. Uh-huh. Se necesita cada uno de ellos. Dos dosis de B6 no equivalen a una de B12. Porque muchos dirán, ahí está la B6, uh-huh, y necesito de la B12. Entonces, si tomo dos veces la B6, ¿tengo la B12? No. O sea, cada una tiene ese nombre. Uh-huh. Y el rango de funciones del complejo B es bastante asombroso, ¿eh? Todas estas vitaminas son necesarias para ayudar al crecimiento y la reproducción celular. Por eso se conocen como las vitaminas del sistema nervioso.
3: Uh-huh.
1: Ahora, se necesitan también todas estas vitaminas para enviar mensajes de ida y vuelta entre el cerebro y los nervios.
3: Uh-huh.
1: Otra labor importante que realiza el complejo B es ayudarle a generar energía al organismo, al disgregar los alimentos que ingieren la combustión que usa el organismo. Y apenas empezamos a darnos cuenta que tres Bs diferentes, el ácido fólico, la cobalamina y la piridoxina, esos tres, el ácido fólico, la cobalamina y la piridoxina, trabajan juntas para realizar otra función importante, que es mantener saludable al corazón.
3: Por eso es el grupo de vitamina B, ¿no?
1: Por su parte, cada vitamina del complejo B cumple también sus labores especiales, como mantener sano los glóbulos rojos y prevenir los defectos de nacimiento.
4: Mira.
3: Múchala. Voy a tomar varias.
1: La mamá de quien no tomó aquí complejo B.
3: ¿No?
1: Bueno, entonces, vamos a hablar de que el complejo B es una gran familia.
4: Sí, claro.
3: Te digo.
1: Las vitaminas en la familia B están íntimamente relacionadas. Se podría pensar que son como 8 hermanos y 4 primos.
3: Uh-huh. 8 hermanos y 4 primos.
1: Vamos a hablar de todos los hermanos, del árbol genealógico. El primer hermano es la vitamina B1. La vitamina B1 se llama tiamina. La famosa tiamina. Que incluso hay una inyección que se llama tiaminal.
4: Uh-huh.
1: Que se ponen que para tener más energía y todo este rollo, ¿no? Mira, se necesita la tiamina para mantener en buen estado a todas las células del organismo.
3: Uh-huh.
1: Pero especialmente para los nervios, para que los nervios funcionen bien. La tiamina es importante para las funciones mentales, especialmente la memoria. También es necesaria para convertir los alimentos en energía.
4: Uh-huh.
1: Para eso es la tiamina. Luego viene la riboflavina, que es la vitamina B2. La riboflavina es realmente importante para liberar la energía de los alimentos. Es vital también para el crecimiento y desarrollo adecuado, así como para tener glóbulos rojos normales y producir hormonas en el organismo.
3: Fíjate.
1: Luego viene la B3, que es de donde se obtiene el derivado de la niacina. La niacina. La vitamina B3 efectúa más de 50 procesos orgánicos. Desde liberar la energía de los alimentos hasta producir las hormonas y desintoxicar el organismo. Luego viene la vitamina B5, es el ácido pantoténico. Pero vámonos un pequeño corte y estamos volando con ustedes en su programa
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0: Vamos a una breve pausa y regresamos a su programa Estilo de Vida.
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8: Hong Kong, China. Hong Kong es una deslumbrante y densa metrópolis vertical donde la energía milenaria del sur de China choca de manera electrizante con la herencia colonial e institucional británica. Como uno de los centros financieros más dinámicos de Asia, su espectacular horizonte de rascacielos se eleva entre el mar y verdes montañas, creando un paisaje visualmente inolvidable. La ciudad funciona bajo el concepto de una doble identidad, donde los mercados tradicionales de medicina china y los templos aromáticos coexisten con centros comerciales de ultralujo y sedes bancarias internacionales. Su población flotante de expatriados y comerciantes de todas las nacionalidades interactúa diariamente en el puerto de Victoria, manteniendo Hong Kong como un portal cosmopolita indispensable, vibrante, rápido y comercial para el comercio global actual.
7: Territorio animal.
8: El hurón. El hurón es un mamífero doméstico sumamente enérgico, inteligente y divertido, que ha ganado una inmensa popularidad entre quienes buscan una mascota activa y fuera de lo común. Pertenecientes a la familia de los mustélidos, estos animales poseen un cuerpo alargado y flexible que les permite deslizarse por cualquier rincón, motivados por una curiosidad insaciable que los lleva a explorar y robar pequeños objetos para esconderlos en sus refugios secretos. Los hurones duermen muchas horas al día, pero cuando están despiertos, despliegan una energía desbordante, disfrutando de juegos interactivos y piruetas cómicas que garantizan risas continuas a sus dueños. Son animales muy sociables, que requieren tiempo fuera de su jaula para ejercitarse y convivir con la familia, respondiendo al cariño con una lealtad y un afecto sumamente sorprendentes y gratificantes.
7: Territorio animal.
8: La ninfa o Carolina. La ninfa es una pequeña cacatúa originaria de Australia que se ha convertido en una de las aves de compañía más deseadas del mundo gracias a su carácter afectuoso y su cresta móvil, la cual expresa sus diferentes estados de ánimo con total claridad. Estas aves son sumamente inteligentes y poseen una capacidad asombrosa para silbar melodías completas con una precisión increíble, interactuando activamente con los miembros del hogar. A diferencia de otros loros más grandes, las ninfas son pacíficas y disfrutan posarse en el hombro de sus dueños para recibir caricias prolongadas en la cabeza. Su mantenimiento requiere una jaula amplia, una alimentación variada y oportunidades para volar en espacios controlados y seguros. Su mirada expresiva y sus simpáticas mejillas anaranjadas conquistan de inmediato el corazón de cualquier amante de las aves.
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9: La historia comienza en Londres, tras una cena de escritores. Ian Fleming, creador de James Bond, recluta al cronista de viajes Norman Lewis como espía para viajar a La Habana, investigar las posibilidades de éxito de la Revolución de los Barbudos y buscar una entrevista con el líder rebelde Fidel Castro. Es diciembre de 1958 y la capital cubana es un hervidero. En sus hoteles, casinos y bares coinciden escritores como Ernest Hemingway y Graham Greene, mafiosos como Meyer Lansky y Santo Traficante, políticos como John F. Kennedy y un puñado de periodistas de largo colmillo y contactos infinitos. Es Desfila La Habana, la más reciente novela del escritor cubano Antonio José Ponte, quien nos muestra un retrato de la bulliciosa capital cubana en las semanas previas a la caída del dictador Fulgencio Batista, el triunfo de la revolución y los primeros meses de un régimen que muy pronto revelaría su verdadero rostro.
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10: El corazón de una ballena azul es tan enorme que un ser humano podría nadar fácilmente por sus arterias principales.
3: Esa no la saltamos.
1: Luego sigue la B5 y luego la B6, que es la piridoxina. El trabajo principal de la piridoxina es mezclar los aminoácidos para elaborar alrededor de 5,000 proteínas.
3: No, bueno.
1: Que necesita el organismo para funcionar apropiadamente. Y también produce más de 60 enzimas diferentes. Por eso puedes entender por qué es tan importante que no haya deficiencias de complejo B.
3: Sí. Oye, ¿y por qué cuando vamos siendo mayor se nos va acabando la energía? También nos
4: ahí
3: faltará...
4: se va disminuyendo mucho.
3: Nos faltará, ¿no?, más vitamina o el cuerpo la produce menos o
1: te
3: la
1: falta
3: absorbe.
1: Coenzima Q10. No,
4: es lo que decía, la coenzima.
3: Falta coenzima Q10.
1: No se libera ATP, que es adenosintrifosfato.
3: Ajá.
1: Hay una baja del complejo B. Hay muchas causas. No estás produciendo suficiente glutatión, ¿no? Entonces, bueno, decíamos que la piridoxina sirve para producir más de 5,000 proteínas y más de 60 diferentes enzimas. Luego viene la biotina o la vitamina B7. La biotina es necesaria para muchos procesos orgánicos que transforman en energía utilizables las grasas, las proteínas y los carbohidratos. Y algunas veces la biotina se llama vitamina H.
3: Mira.
1: Puede ser la vitamina B7 o la vitamina,
3: o la H. De esa ni sabía que existía la vitamina H. ¿Tú?
4: No, H no. Nunca la había escuchado, H como tal.
1: Luego viene la B9. Entonces no hay B8.
3: Ni B4 ni B8.
1: El ácido fólico o vitamina B9.
3: Esa es re bueno, no, man.
1: El trabajo principal del ácido fólico es ayudar al crecimiento y división apropiada de las células. Por eso lo tienen que tomar las mamás durante el embarazo. Porque es importante para el crecimiento y división apropiada de las células.
3: Y luego también a las personas mayores ya te dan el ácido fólico también.
4: Exacto.
3: Yo creo por lo que dice Ger, ¿no? Ya vas disminuyendo tu producción, ¿no? Entonces, pues sí necesitas una ayudadita.
1: También es importante para prevenir los defectos de nacimiento. Es necesario para producir las sustancias químicas naturales que controlan el humor, el apetito y el sueño.
3: No, pues si ya conoce a alguien de malas, le vamos a regalar su
1: ácido fólico.
3: Exacto.
1: O vitamina B9.
3: Exacto.
1: Acuérdense que no hay B8.
3: Para que estén contentos.
1: Ahora, por otro lado, vamos a decirlo, el ácido fólico es vital para mantener abiertas las arterias y disminuir las posibilidades de un ataque al corazón o una embolia.
3: Ya vimos también por qué entonces nos mandan ya de grandes eso. ¿No? A mi mamá se... ya, y a mí también ya me lo mandaron.
4: Sí.
3: Pues es que ya soy adulto mayor. Ya llegué a los 65.
1: Ay, qué vieja.
3: Sí, entonces por eso
1: qué me... Qué bárbara, qué vieja.
3: Pues por eso ya soy adulto mayor.
1: ¿Y a los 70
3: mayor
1: te entierran o qué?
3: No, tomaré dos dosis.
1: Todos éramos jóvenes, Miriam.
3: Sí, claro, pero el cuerpo dice ya que te necesitas tus dosis extras de vitamina, de complejo B.
1: Tú necesitas dosis extras de colágeno.
3: ¿También? ¿Con un jovenazo? No, no es cierto.
1: Sí,
3: no,
1: con ese. Alguien que te inyecte vida.
3: Inyecte vida. Así decían, ¿no? Que el colágeno ya se junta con no sé quién, está muy contento porque ya tiene su colágeno.
4: Ándale. Ajá.
3: Pero las mujeres como que, o sea...
4: No, bueno, se cree que no, tanto. Pero hay muchas que sí, Miri. Yo he visto hoy en día muchas mujeres.
3: O sea, sí, pero estamos hablando de casos de extraños, porque así de diario.
4: No, pero digo, de señoras que andan con jóvenes, gente más joven que ellos, sí. ¿Verdad que sí?
3: Puede ser.
1: Yo he visto muchas.
4: Yo digo, no todas, porque no es cierto todas, pero sí hemos visto ya muchas.
1: Yo tengo muchas amigas que dicen, qué flojera andar con uno de mi edad, ¿eh?
4: Ah, sí, tengo que ir.
1: Así me lo dicen. Y
3: no, yo también creo que flojera andar con uno.
1: ¿Qué voy a andar
3: chiquito,
1: yo sobando próstatas que nunca usé? ¿Verdad?
4: Exacto.
1: No. Y, sí, por ejemplo, yo tengo una amiga que tiene 65 y anda con un chavo de 50. Hay un chavo, ¿eh?
3: Un chavo.
1: Con un señor de 50.
4: Bueno, pues
1: 50.
4: Son 15 años más joven que ella.
1: Porque no le gustan de su edad.
4: Exacto. Y le gusta...
1: Y ella se ve muy guapa todavía, muy interesante. Pero dice, estoy consciente que en 5 años me veo de 70 y este me va a mandar por un tubo, ¿no? Pero mientras lo disfruto. Porque ya cuando te queda más poquita vida, disfruta los momentos. Ya no haces proyectos de vida tan complicados.
4: Tan a largo plazo, tan... No.
1: Sí. Por eso a Miriam siempre...
3: Ni te quieres meter en bronca. Por eso mejor...
1: encuentras 2 o 3 de 40 ahí en su casa.
4: Ah, sí, Mirita.
3: Pues sí, vamos a seleccionar. Porque no
1: los de 35 le causaban muchos problemas.
4: Sí, ¿no? Sí, Miri.
3: Entonces... Había que cambiar pañales todavía y no, ya no.
1: Oye, qué inmaduros están hoy en día, ¿eh?
3: No está cañón.
4: No está cañón.
1: No, de veras, qué grado de inmadurez tiene mucha gente.
4: Sí, pero
3: y la tolerancia.
1: Tú los ves de 35.
3: Y el todo, o sea.
1: Los ves de 35 y dices, neta, te funcionan las neuronas. Cuando a los 35 años de nuestra generación ya eran padres de chamaquitos de 10, 12 años, ya tenían un hogar, ya habían sacado su casa, ya tenían su coche,
3: ya tenían
1: un trabajo que ya estaba generando antigüedad.
3: Se mantenían solos, ayudaban, ¿y ahora? Hay veces a los papás ya de 80 que siguen ayudando a los chamacos,
1: manteniéndolos.
3: Sí. Sí, la verdad es que ha cambiado mucho las cosas en todo sentido, en un montón de detalles que veo que dices, pues yo no sé si es para mejor, ¿eh?
1: Yo no siento, ¿eh?
3: Yo tampoco. Yo siento que hay un retroceso. Primero, tenemos que tomar en cuenta que el ser humano, y estábamos hablando de eso el otro día en una comida con la inteligencia artificial, ¿no? Ya se les olvidó. Se les olvidó escribir, se les olvidó pensar, se les olvidó buscar, sí,
4: Es en autómata.
3: Todo, pero además, fíjate lo importante que es el escribir.
4: Desarrollo, claro.
3: Escribir. La coordinación fina te ayuda a mantener una tensión diferente y una coordinación después para moverte y agarrar o tener manipulación.
4: Tu motricidad y todas esas cosas.
3: Exacto.
4: Y ya no lo puedes hacer porque ya no lo están haciendo. Ya no escriben.
3: Ya
4: está dictando nada más con pura voz o con la inteligencia artificial y ya resolvieron todo.
3: Ya no leen. ¿Cómo para qué? Pones el audiolibro ese o como se llame y ya te lo lees solo.
4: Exacto.
3: O sea, ya... Bueno, buscan los criterios en base a lo que te dice la IA.
4: ¿Y será que es? ¿Será compra? Si mandas hasta las cosas. Bueno, hay médicos que, bueno, dicen que hoy no creo que sea así, pero uno que otro que no ha sido como muy bueno para el estudio, también está consultando muchas cosas con la IA para hasta recetar. Dices, ¿cómo puede ser posible?
1: Dicen, no es cierto, sí hay muchos.
4: Ah, bueno, es que bueno.
3: O sea,
4: el otro día me
3: estaba
4: diciendo un médico.
1: No. Hay muchos.
4: Ah, bueno, qué bueno que tú le dices.
1: Hay muchos, ¿eh?
4: Porque fíjate que el otro día me está diciendo un amigo que es médico que se ha quemado las pestañas fuertísimo y me dijo, fíjate que tengo dos compañeros que nunca fueron buenos para la escuela y para muchas cosas. Están dando su consulta en consultorios y dice, yo lo más que me he sorprendido es cómo hoy en día muchas de las cosas que no saben cómo hacer ya le dictan a la inteligencia artificial para que les diga qué van a recetar o cómo le van a hacer. Y dices, oye, ¿cómo puede ser posible? Imagínate, pones
3: en riesgo. IA cada vez se alimenta más y más y más de todas las preguntas y todo lo que hacemos. Y al rato nos van a manejar, ¿eh?
4: Uh-huh.
3: Y la gente, ¿dónde está tu criterio? No sé si ustedes vieron hace muchos años una película que se llamaba Wall-E. Que era
4: ¿la ballena? No,
3: era un una maquinita y que estaban tratando de salvar la última planta que había en la Tierra y estaba viajando la Tierra, ¿la viste?
1: Sí, vámonos a un pequeño corte y estamos volando con ustedes en el programa
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11: Ácido alfa lipoico. El ácido alfa lipoico es un antioxidante que se produce de forma natural en el cuerpo. También se puede ingerir en alimentos y en suplementos. Es considerado como el antioxidante universal, ya que es tanto soluble en agua como soluble en aceite. Algunos de sus beneficios son: brindar protección al cerebro y también ser útil en ciertas enfermedades del hígado, como la neuropatía diabética. El ácido alfa-lipoico reduce los síntomas de neuropatía diabética, principalmente dolor, entumecimiento en extremidades inferiores y ardor. En la dieta de diabéticos tipo 2, aumentó un 30% los niveles saludables de insulina, incrementando notablemente la utilización de glucosa en la sangre. Para el caso de los diabéticos en particular, es un nutriente que mejora notablemente su calidad de vida.

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1: Presentó su iniciativa Regreso a Clases 2026, un conjunto de nuevas funciones de inteligencia artificial diseñadas para ayudar a estudiantes y profesores a comenzar el nuevo ciclo escolar mejor preparados. Entre las principales novedades están las herramientas de Gemini, como Gemini Notebook, para organizar en un mismo espacio materiales de una clase o proyecto, los cuales estarán disponibles para consultar en cualquier momento, ya sea en presentaciones, programas de estudio o artículos de Internet. Destaca que Google incorporó a su buscador cuestionarios personalizados para que los estudiantes puedan buscar y practicar con ejercicios sobre cualquier materia con preguntas interactivas, explicaciones de las respuestas y enlaces para continuar aprendiendo. Y en este ciclo escolar, Google anunció un año gratuito de sus planes avanzados de inteligencia artificial para estudiantes universitarios en Estados Unidos con acceso a Google AI Pro y para los estudiantes fuera del país con Google AI Plus. Soy Aide Rivera. 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
3: Ya habíamos hablado en estas cápsulas del oxímoron, que es justamente una figura retórica donde dos términos que son totalmente antónimos crean una nueva expresión. Y les comentaba de la graciosa torpeza de la que hablaba Borges en el Aleph. Graciosa torpeza, justamente dos términos. Pero a mí el que más me gusta de los oxímorones es mini súper. Mini súper. Pues justamente mini súper. La palabra supermercado nace en los años 50 cuando se crean estos grandes almacenes de autoservicio. Y entonces es supermercado, un mercado enorme. Pero después nacen los mini súper, que ya son pequeños supers. Entonces, pequeños grandes. Y es el oxímoron más bonito que yo me he encontrado.
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4: Adiós al rey Harald de Noruega. Se convirtió en el rey más longevo de Europa desde el 2022 a la muerte de la reina Isabel II. Harald V de Noruega, de 89 años, estuvo 35 años en el trono y se manejó por su lema que cumplió hasta el final: Todo por Noruega. Considerado el gran modernizador de su país, fue el primero en ser nacido en Noruega y también el primero que se casó con una plebeya, la reina Sonia, con la que estuvo casado por 58 años. Su gran sentido del humor, pero también su entrega a sus deberes reales, hicieron que gozara de gran popularidad entre el pueblo noruego. El rey Harald fue deportista de por vida. Representó a Noruega en vela en los Juegos Olímpicos de 1964, 1968 y el 72. Fue maravillosa su participación al presentar a la selección noruega en el Mundial al puro estilo vikingo. Ha terminado la era de un rey que amó a su pueblo. 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
6: Imaginen una ciudad donde los solteros tienen solo una noche al año para hacer lo que quieran sin tener que estar casados. Solo por una noche reúne a Mónica Bárbaro y a Colin Turner como Ali y Owen, dos desconocidos que conectan en Nueva York y pasan la noche intentando volver a encontrarse entre malentendidos, personajes excéntricos y situaciones cada vez más absurdas. La dirige Will Glock, responsable de ECA y Con Todos Menos Contigo. Sí, aquella película que ayudó a demostrar que la comedia romántica todavía podía llenar cines. Si extrañabas películas que te hicieran reír y suspirar, esta es la indicada, porque algunas historias de amor necesitan años para empezar, pero esta solo tiene una noche. Solo por una noche ya está disponible en los cines de todo el país. 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
7: También ayuda a mantener sanos los glóbulos rojos y a prevenir enfermedades del corazón. Cuando se tienen muchas vitaminas B en el organismo, todo este complejo B trabaja en conjunto para mantenerlo funcionando eficientemente y producir energía y diversas sustancias químicas complejas. ¿Por qué? Porque el organismo las necesita para trabajar normalmente. Pero así como no hay nadie como su tía Rosa, que puede preparar una ensalada de papas sabrosa, del mismo modo que no sería posible organizar una parrillada familiar sin la asistencia de los parientes cercanos, cada miembro de la familia B desempeña un papel esencial. Por ejemplo, Miriam, pues siempre llega ¿con qué?
8: ¿Con qué, Mirita?
7: Con un hambre. Y luego...
9: No, yo sí me hago
7: rico. Sophie siempre llega con un sueño. Entonces, no, por ejemplo, Miriam siempre llega con los pestiños. Yo tú siempre llegas con la gelatina. Ah, sí, o sea, cada uno cuando tienes una fiesta llega con algo, ¿no?
9: Sí, sí, siempre. Entonces,
7: y eso hace padrísima la fiesta. ¿Y quién trajo la gelatina? ¿Y quién trajo los pestiños?
9: O llevo ensalada. ¿Quién trajo la ensalada? Siempre llevo algo.
7: ¿Dónde compraron la carne? ¿No? Todo el mundo pregunta. Así es la función del complejo B. Cada uno tiene un papel importante, pero todos trabajan en conjunto para que tu organismo se encuentre sano, se encuentre en buenas condiciones, ¿verdad? Y entonces, cuando hablamos nosotros de que cada miembro de la familia B desempeña un papel esencial, entonces necesitamos todas las vitaminas del complejo B, porque si está bajo cualquiera de ellas, las demás no van a poder desempeñar su trabajo. Una sola no funciona.
9: No, necesita todas para que... para que puedan complementarse. Pues sí. Por eso es el complejo, ¿ves?
7: Sí, normalmente no te venden la tiamina sola.
9: No.
7: Te venden la bedoyecta, por ejemplo, que es la B1, la B2.
9: Pero tiene varias.
7: ¿No?
9: Solita.
7: Incluso el tri-B12 es tri. Porque es una triada de vitaminas del complejo B, ¿no? Ahora, ¿qué significan los numeritos?
8: Es ahí la gran pregunta.
9: ¿Cuándo las fueron descubriendo B1, B2, y sumando o qué?
7: ¿Por qué casi todas las vitaminas del complejo B tienen esos numeritos? Uh-huh. ¿Y qué le pasó a la B4, a la B8, a la B10 y a la B11?
8: Porque se perdieron.
9: ¿No eran vitaminas o qué?
7: Mira, la primera vitamina B descubierta se le llamó soluble en agua. Uh-huh. Su nombre solo indica que era

0: se dieron cuenta de que la vitamina B1 era en realidad dos vitaminas, la tiamina y la niacina.
1: Había dos en una.
0: La tiamina conservó el nombre de B1. Como el nombre B2 ya estaba ocupado, entonces la niacina se le asignó el nombre de B3.
1: ¡Qué vaciada!
0: A medida que continuó la búsqueda de vitamina, los científicos encontraron cierto número de sustancias que pensaron que eran nuevas vitaminas del complejo B.
1: ¿Y qué tal
0: Y
1: que no?
0: algunas resultaron vitaminas B ya descubiertas, mientras que otras resultaron no ser vitaminas en
1: Y
0: absoluto.
1: seguro le habían dado el 4.
0: Estas vitaminas B fantasmas son los números que faltan.
1: Ya ves, te dije, ya sabía yo.
0: Y para evitar confusión, los científicos ahora prefieren usar los nombres de las vitaminas en lugar de los numeritos. Yo prefiero decir tiamina que B1. Yo prefiero decir riboflavina en vez de B2. Niacina en vez de B3.
1: Bueno, ya nos acostumbramos a
0: Ácido
1: esos.
0: pantoténico en vez de
1: Ese.
0: B5. Piridoxina en vez de B6. Biotina en vez de B7. Ácido fólico en vez de B9 y cobalamina en vez de B12. Porque te ayuda más a identificar las cosas. Yo digo biotina y a ti te vale gorro qué número sea, sabes que es para el cabello.
2: Sí, siempre hay relaciones con
0: Yo
2: el
0: digo
2: cabello.
0: ácido fólico y te vale gorro si es la B9. Tú sabes que es para el tubo neural y para el crecimiento del bebé y para el desarrollo de las células. Yo digo cobalamina o cianocobalamina y no tengo que decir B12. Tú sabes que es para el sistema nervioso. Entonces vamos a ver qué función tiene cada una. La vitamina B1 ayuda a regular el crecimiento de los nervios, las funciones mentales y la memoria. Ayuda a convertir los alimentos en energía. Luego viene la vitamina B2, que libera la energía, ayuda en el crecimiento y desarrollo. Es necesaria para tener glóbulos rojos y hormonas normales. Luego viene la B3, necesaria para más de 50 procesos del organismo. Libera la energía, produce hormonas, elimina las toxinas, ayuda a mantener el colesterol normal. Luego viene la vitamina B5, que libera la energía de los alimentos. Es necesaria para producir vitamina D, que es la única que sabemos que es necesaria para producir vitamina D, hormonas y glóbulos rojos. Luego viene la vitamina B6, que es necesaria para producir proteínas, hormonas, enzimas y ayuda a prevenir enfermedades cardíacas. Luego viene la vitamina B7, que libera la energía de los alimentos y sirve para el crecimiento del cabello, la biotina. Luego viene la vitamina B9 para el crecimiento y división de las células, previene los defectos de nacimiento y las enfermedades cardíacas. Y luego viene la vitamina B12, que libera la energía de los alimentos necesaria para tener glóbulos rojos sanos y ayuda a prevenir las enfermedades cardíacas. Por ejemplo, el Ceremax Plus contiene B1, B2, B3, B5, B6, B9, B2, B7 y B12. Contiene todas.
1: Todas.
0: Porque es un elemento específico para el sistema nervioso.
1: Claro.
0: Hay otros que no contienen todas, pero contienen una gran cantidad de vitaminas del complejo B. O por ejemplo, el multivitamínico 9 contiene 4 y viene acompañado de minerales y otros elementos, ¿no? Entonces, las vitaminas del complejo B todas trabajan en conjunto. Ahora están las vitaminas B no oficiales.
1: Ay, qué chistosos. ¿Las piratas o qué?
0: Las pidatas.
1: ¿Las piratas?
0: Fíjate, los cuatro primos de la familia del complejo B se llaman vitaminas B no oficiales. Son los primitos. Estos son ocho hermanos,
1: Sí.
0: que la mamá fue bien fructífera. Luego vienen los primos.
1: Ahí vienen los parientes, a ver qué onda.
0: Dice, porque son importantes para la salud, pero no se estableció una recomendación diaria de ellos. No tienen recomendación diaria, porque técnicamente no son vitaminas. Y se produce en el organismo gracias a otras sustancias. ¿Cuáles son? La colina, el inositol, la pava.
2: Mira, ¿qué tal?
0: ¿Nunca habías oído hablar de la colina?
1: De esa colina no.
0: Del inositol y la pava. Y del ácido lipoico. ¿No? Bueno, el ácido lipoico también es parte del complejo B.
1: No es el alfa lipoico.
0: No, ese
1: O es
0: es
1: primo.
0: lipoico.
1: Ahí está solito.
0: Mira, la colina, el cerebro la usa para ayudar a almacenar memoria.
1: Ah, con razón no había oído hablar de esa.
0: Mira, no ha almacenado nada.
1: Esa yo no almacené nada.
0: Algunas veces también es útil para tratar la depresión y puede ser de gran ayuda para aliviar la hepatitis.
1: Mira.
0: Es la colina. Luego, el inositol. Es necesario para producir membranas celulares y mensajeros químicos sanos.

0: También es útil para aliviar el daño que ocasiona la diabetes en los nervios, la neuropatía. La pava. Las iniciales corresponden al nombre en inglés del ácido paraminoabenzoico. Por eso se llama pava, ácido paraminoabenzoico. Este es un potente antioxidante que protege la piel del daño solar y se encuentra en muchas lociones y cremas protectoras. ¿No has visto que hay cremas que dicen con pava?
1: Sí, eso sí lo había visto.
0: Ahora, el ácido lipoico es ayudante de las vitaminas del complejo B. El ácido lipoico trabaja junto con la tiamina, la riboflavina, la niacina y el ácido pantoténico para convertir en energía los carbohidratos, las grasas y las proteínas de los alimentos. El ácido lipoico también es un potente antioxidante y ayuda a reciclar la vitamina C y la vitamina E.
1: Mira, los recicla.
0: Pero vámonos a un pequeño corte y estamos volando con ustedes en su programa
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6: Adiós al rey Harald de Noruega. Se convirtió en el rey más longevo de Europa desde el 2022 a la muerte de la reina Isabel II. Harald V de Noruega, de 89 años, estuvo 35 años en el trono y se manejó por su lema que cumplió hasta el final, todo por Noruega. Considerado el gran modernizador de su país, fue el primero en ser nacido en Noruega y también el primero que se casó con una plebeya, la reina Sonia, con la que estuvo casado por 58 años. Su gran sentido del humor, pero también su entrega a sus deberes reales, hicieron que gozara de gran popularidad entre el pueblo noruego. El rey Harald fue deportista de por vida. Representó a Noruega en vela en los Juegos Olímpicos de 1964, 1968 y el 72. Fue maravillosa su participación al presentar a la selección noruega en el Mundial al puro estilo vikingo. Ha terminado la era de un rey que amó a su pueblo. 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
2: Ya habíamos hablado en estas cápsulas del oxímoron, que es justamente una figura retórica donde dos términos que son totalmente antónimos crean una nueva expresión. Y les comentaba de la graciosa torpeza de la que hablaba Borges en el Aleph. Graciosa torpeza, justamente dos términos. Pero a mí el que más me gusta de los oxímoron es el mini súper. Mini súper, pues justamente mini súper. La palabra supermercado nace en los años 50 cuando se crean estos grandes almacenes de autoservicio y entonces es supermercado, un mercado enorme. Pero después nacen los mini súper, que ya son pequeños supers. Entonces, pequeños grandes. Y es el oxímoron más bonito que yo me he encontrado.
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0: Y ya estamos nuevamente con ustedes aquí en su programa
12: Estilo de Vida.
0: Ahora, ¿tendremos alguna deficiencia de complejo B? Mira, el complejo B se encuentra en muchos alimentos. También se les añade a muchos alimentos.
12: Exacto, se les añade
0: y se encuentra. Por ejemplo, el pan y los cereales tienen complejo B añadido. Casi toda la gente obtiene cantidad suficiente para cubrir su recomendación diaria. Inclusive en algunas partes del complejo B nos excedemos.
12: Sí.
0: No obstante, si sus alimentos son pobres en vitaminas o tiene problemas digestivos, entonces puede que tenga deficiencia de complejo B.
12: Sí.
0: Y aquí algunas situaciones en las que las personas se ven especialmente en riesgo de padecer deficiencia de complejo B. La primera, que esta probablemente Miriam la tenga. Se abusa del consumo del alcohol, ¿sí?
12: Miriam, ya ves. Pues, te va limitando la absorción
13: decía,
12: y todo.
13: Decía yo.
12: Mira, ya ves.
13: Todo tiene un porqué en esta vida.
0: Porque Miriam es de las que llega y pide el tinto de verano, el tinto de otoño, el tinto de invierno, el tinto de primavera.
13: Claro.
12: Y el pulque de México. No, pues ahí sí. También. Ay, no seas así, Miriam.
0: ¿No te gusta el pulque?
13: No me da asco.
12: ¿No te da asco? Ah, bueno, qué bueno que lo puedes tomar.
0: A mí también.
12: Sí, en serio, la
0: te juro que yo soy cero payaso para comer.
12: Sí, no, pero
0: cero payaso para todas las cosas. A ti te consta.
12: Sí.
0: Pero el pulque no me entra.
12: Yo lo he
13: a mí se,
12: en
13: se me sube y me
12: baja
13: aquí en la garganta y me dan ganas de. No puedo.
12: Oye, piensen que tiene muchos nutrientes, ¿verdad?
0: Muchos.
13: Yo creo que
0: tiene
13: sí.
0: Muchísimo selenio.
13: ¿El pulque es como el tepache o es primo del tepache?
0: No, el pulque es diferente. El pulque se obtiene de la fermentación del maguey.
13: ¿Y el tepache?
0: De la piña.
13: Ah, ok.
0: De la cáscara de la piña.
13: Okay.
0: Y el pulque está dentro del aljibe del propio maguey.
13: Sí.
0: El tepache se fermenta con piloncillo.
13: Ese tampoco me gusta.
0: El pulque a veces con muñequitos de popó. Dicen que ya no, que hay que utilizar una pastilla.
12: Sí, otro.
0: Que ya se utiliza una pastilla. Lo que pasa es que el muñequito que hacían con popó tenía probiótica. Acuérdate que el excremento tiene probióticos y eso fermentaba el producto hace añísimos, la Revolución Mexicana.
12: Sí,
0: ahorita ya se ocupan pastillas para eso.
13: Pues
0: se pone una pastilla para fermentar el
13: alcohol. Ya estamos ya quedoso.
0: Sí, ya no se crean que le ponen muñequito. Pero bueno, se abusa del consumo del alcohol, señora Miriam.
13: Ok.
0: El alcohol bloquea la capacidad del organismo para absorber la vitamina B y también hace que la excrete con rapidez. Los alcohólicos tienen más probabilidades de presentar deficiencias de tiamina, riboflavina, piridoxina y ácido fólico. Por eso tienen tantas neuropatías y les duelen tanto los músculos. Así que bájale al tinto.
13: Bueno, nosotros usaremos rosado. Ahí sí.
0: Ahora, los ancianos.
13: Una vez de tanto no me tomo una copita.
0: Sí. Yo soy intolerante al vino.
12: Sí, tú sí de plano nada.
0: No.
12: Tú nada.
13: Y ese que come piedras. Yo si comiera lo que como él, ya hubiera fallecido. Tú comes de todo. Y yo, mi sistema digestivo salió defectuoso.
0: Sí, yo sí como de todo, pero no te tomo alcohol.
12: Sí, alcohol
13: yo no. Yo tampoco, yo muy raro que me tomo.
0: Yo alcohol. No sé a qué sabe el tequila.
13: Yo, a ver, sí, un tequilita sí no. Me echo, pero uno.
0: Yo no le encuentro chiste a que te metas algo que te raspa y que sabe caliente y fuerte y que no tiene un sabor.
12: Pero sabes que hoy en día como que han...
13: Están diferentes.
12: Ya han hecho como más artesanales y hay unos que son ya muy tolerables. No son como los de hace mucho tiempo, Jerry.
13: Yo media copita de uno que sea cristalino sí me tomo.
12: Pero
13: los
12: es
13: otros
12: 1800,
13: no porque me arde.
12: Me gusta a mí que es el cristalino.
13: Sí.
12: Es rico y es más...
13: ¿Es el rico
0: de qué?
12: Porque de sabor. No tiene, ah, de sabor, ya tiene como un saborcito.
13: Y no es tan fuerte.
12: Y no es tan fuerte.
13: También el Julio 70.
12: Que ese es caro, ¿eh? Porque vas a los restaurantes.
13: Pues cuesta lo mismo que el 1800. Que el 1800.
12: Claro. Son tequilas de buen nivel, digamos.
13: Sí, que para muchos que les gusta bien el tequila, ah, sí, dicen que es así como. Sí.
12: Muy. O Mister Doble, doble.
13: Eso es fuertísimo.
12: Es fuertísimo, es más sequecito. No.
13: Y el otro rico, pero que también dos traguitos o tres, porque si no te arde, como dice Ger, bueno, a mí me arde todo, como a los demás, ¿no? Es el mezcal, me gusta el ahumado, pero pues también no puedo, me duele mi panza.
12: Sí, hay gente que no le
0: cae. Mezcal ahumado.
13: Es que hay de mucho, de pechuga, de...
0: ¿De pechuga? ¿Cómo de pechuga?
13: Pues así le llaman, del sabor. El sabor. Hay como... muchos tipos de mezcal.
12: Sí, les han dado a los mezcales también muchos, distintos muchos, sabores. Muchos, muchos. Tanto dulces como...
0: Yo no tomo nada de alcohol.
12: Salados. ¿No? Nada, qué bueno.
0: Yo no sé a qué sabe la ginebra, yo no sé a qué sabe el whisky, yo no sé a qué sabe el tequila. No. El brandy, pues... alguna vez probé por sin querer un vaso de Coca-Cola y era con brandy. Digo, qué desagradable, qué feo sabe. El tequila ya ni hablamos, ¿eh? El mezcal, olvídalo.
12: ¿Una margarita?
0: ¿Qué es eso?
12: Tampoco.
0: Sí sé que hay una bebida que se llama margarita, no soy tan idiota. Pero me refiero, ¿qué lleva?
12: Pues la preparación exacta no me la sé. La verdad es que yo tampoco tomo alcohol casi ya ahora. Entonces ya no
13: lleva sabía. Tequila.
0: No, o sea, ve cómo dice. Ahora.
13: Es como
0: ahora.
13: Un raspado de limón, ¿no? Uh-huh. A lo que le ponen. Y un poquito de tequila, creo.
12: La preparación.
13: Y te lo pueden hacer de fresa.
0: Bueno, pues el alcohol le den a torre al complejo B. Uh-huh. Ahora, los ancianos absorben menos vitamina del complejo B conforme envejecen, porque el intestino ya no puede absorber la misma cantidad.
13: Te dije y no me crees.
0: Ahora, la gente mayor que vive sola o en un asilo a menudo come muy mal. Y no obtiene suficiente complejo B de sus alimentos. Sobre todo porque les da flojera guisar para una persona.
13: Sí.
0: Les da mucha flojera guisar para una persona.
13: Fíjate que tengo una amiga que su mami tiene, pues que estará ahorita, 75, una cosa así. Pero lleva mucho tiempo desayunando y cenando un pan tostado con mantequilla y mermelada y su cafecito. Es lo que le gusta. Pues sí, llegó un momento que te tuvo que ir a recoger, ¿verdad? Que estaba desnutridísima. Uh-huh. ¿Cómo ves? Porque te da flojera cocinar para ti solo. Uh-huh. O porque no te gusta cocinar, o porque te da flojera lavar, o porque yo qué sé.
0: Fíjate que en el
13: a
0: caso...
13: A mí sí me gusta cocinar.
0: En el caso de mis papás sí, como tienen alguien que les ayuda. Y mi mamá ya les da indicaciones muy exactas. Mis papás son de los que les gusta. Abrí el refrigerador, si me antojaron frijoles, quiero frijoles. Si me antojó guisado, quiero guisado. Si me antojó... O sea, ellos hacen cuenta que su refrigerador fuera restaurante. Uh-huh. O sea, deben de tener comida guisada para 2 o 3 días, porque después la desechan. Porque el alimento se oxida y se comienza a generar bacterias. Eso se lo explicó su gastro y también yo. Entonces, pero mis papás son de los que tienen caldo de pollo, por ejemplo, que se los hacen cada tercer día.
13: Yo también.
0: Tienen sopita de pasta, que también se las hacen cada tercer día. Tienen arroz, o sea, ellos sí.
13: Mi fruta, les gusta mi verdura, mucho comer. Siempre.
0: Son muy sibaritas, les gusta comer. Y si abren el refrigerador y no les gusta, se van a comer al restaurante. ¿Eh?
13: Mm-hmm. Fíjate que yo veo, cuando luego voy al súper, que hay un señor que siempre me saluda y nos saluda y nunca le he preguntado el nombre. Veo gente mayor que se compra su comida, sus poquitos, de la comida que hacen ahí en el súper. Uh-huh.
0: Pero no se ve buena, ¿eh?
13: No, y además está hecha más grasosa.
0: ¿Te sale más barato irte a la fondita?
13: Sí.
0: ¿Que te cuesta 80, 100 pesos comer ahí? Y comen más rico. Cerca de la casa de mis papás hay una fondita. No sé si fondita o restaurante, como decirle, pero es muy casero.
13: Ajá.
0: Muy, muy casero. Y luego, pues, van y dicen, pues, te dan a escoger 5 guisos, te dan a escoger sopa, te dan a escoger espagueti, claro. Te van a escoger arroz.
13: Y así ya no gastaste ensalada, tú mucho en...
0: Dice, y tienes la posibilidad de decir, pues, lo que se me antoje el día de hoy, ¿no? Entonces, es una buena opción.
13: Bueno. Pero hay que tratar de comer variado y de todo.
0: ¿No? Ahora, los fumadores... El humo del tabaco minora la absorción del complejo B en general. Miriam se chutó su complejo B ya que hasta los 90 años, así que bueno.
12: No, Miri.
0: ¿Eh?
12: Ya oíste, Mirita.
0: Me encanta tu cara de puchero porque es verdad.
13: No, estoy bien. Venme mis exámenes. Salí en todo bien, menos la piedrita esa en el...
0: Te mienten.
13: Me mienten.
0: Mienten por convivir.
13: Por convivir, por caerme no. bien. Para que no, para evitar problemas.
0: Ahora, la gente con problemas digestivos crónicos. O sea, las personas proclives a padecer afecciones, como el síndrome de Crohn, intestino irritable, que tienen problemas de... que no pueden comer gluten, ¿cómo se llama?
12: Celíacos.
13: Intolerancias.
0: Celiaquía, intolerancias alimenticias, pues no pueden absorber el complejo B. La gente que sigue dietas muy estrictas.
12: Y ahí se
0: los vegetarianos que no comen ningún alimento de origen animal, incluso ni leche ni huevos, no ingieren suficiente complejo B. Por eso necesitan ellos un suplemento de complejo B, ¿verdad? Y la gente que sigue dietas macrobióticas que tienen un riesgo en especial. Ahora, el complejo B trabaja en conjunto para llevar a cabo funciones importantes como producir energía, elaborar sustancias orgánicas, hormonas, controlar el crecimiento y la división de las células. Cuando se trata de liberar energía, por ejemplo, la niacina, la riboflavina y el ácido fólico, con el pantoténico y la biotina, trabajan juntas, cinco de ellas, ¿no? Y hay muchas formas de obtener el complejo B a través de la alimentación. O sea, normalmente todo el complejo B que viene, por ejemplo, la biotina en el hígado, el ácido fólico en vegetales, la piridoxina en la carne y en el pescado, el ácido pantoténico en el hígado, en la carne de res, la niacina en el pollo, la riboflavina en los lácteos, la tiamina en el puerco, en el hígado, en las naranjas. Puedes obtener todo el complejo B llevando una alimentación balanceada. Pues llegamos al final de este programa. Muchísimas gracias por habernos acompañado. Cuídense mucho. Dios los llene de bendiciones. Y nos vemos mañana aquí en este su programa.
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3: 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El silicio ayuda a limpiar los tejidos del organismo, estimula la producción de colágeno y de esta forma mejora los problemas de flacidez cutánea. El silicio mejora la flexibilidad de las articulaciones, ayuda a fortalecer y preservar los cartílagos, ayuda a aumentar la producción de elastina. Con ello, mejora la elasticidad de los músculos como corazón y vasos sanguíneos.

0: hemos llegado al final de su programa. Pero tenemos una cita con usted el día de mañana, aquí, en Estilo de Vida.
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2: Playa de los Huevos de Dragón, Nueva Zelanda. La playa de Kuekohe es mundialmente famosa por las esferas de piedra gigantes que descansan sobre su arena, conocidas como las Muiraki Boulders. Según las leyendas maoríes, estas estructuras perfectas son los restos de canastas de comida que naufragaron de una canoa ancestral. Científicamente, son concreciones calcáreas formadas en el fondo marino hace 60 millones de años que la erosión costera ha dejado al descubierto. Su apariencia de huevos de dragón gigantescos otorga al paisaje playero un misticismo primitivo e inolvidable.
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2: Bernal, Querétaro. Este pintoresco y tranquilo pueblo colonial está custodiado por la Peña de Bernal, el tercer monolito de piedra más grande del planeta Tierra. Sus calles coloridas invitan a caminar con calma, disfrutar de sus famosas gorditas de maíz quebrado y adquirir hermosas artesanías de lana. Es un destino cargado de energía positiva, misticismo, buen vino y paisajes desérticos espectaculares.
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3: Los chiles en nogada. Este platillo patrio fue creado por las monjas agustinas de Puebla para celebrar a Agustín de Iturbide. Sus ingredientes representan los colores del ejército trigarante y de la bandera: el verde del poblano, blanco de la nogada y rojo de la granada.
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3: El origen del nombre México. Fue durante el proceso de independencia cuando se formalizó el uso del nombre México, derivado del náhuatl que significa en el ombligo de la luna. Anteriormente, bajo el dominio español, el territorio era oficialmente llamado el Virreinato de la Nueva España.
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2: Bacalar, Quintana Roo. Famoso por su espectacular laguna de siete colores, este pueblo mágico caribeño ofrece un descanso paradisiaco inigualable. Sus aguas cristalinas de variados tonos azulados, alimentadas por cenotes submarinos, son perfectas para nadar y relajarse. El histórico fuerte de San Felipe añade una dosis de mística pirata a este entorno natural virgen, ideal para los amantes de la tranquilidad.
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2: La consumación de la independencia. Aunque el movimiento inició en 1810, la independencia de México se consumó el 27 de septiembre de 1821. El ejército trigarante, encabezado por Agustín de Iturbide, entró triunfante a la Ciudad de México, poniendo fin a 11 años de guerra.
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2: El tapir. Este curioso mamífero herbívoro posee una pequeña trompa móvil que utiliza para arrancar hojas y plantas acuáticas. Es un excelente nadador que busca constantemente los ríos de la selva para refrescarse y escapar del acoso de grandes felinos.

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1: La fecha real de la independencia. Aunque la independencia se consumó el 27 de septiembre de 1821, México celebra su fiesta nacional el 15 y 16 de septiembre. Esta tradición conmemora el levantamiento armado del cura Hidalgo en 1810 y el inicio de la gesta.

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0: vida lo que comes.
1: Caldo de pollo con verduras. Prepara un reconfortante caldo utilizando pechuga de pollo desmenuzada sin piel. Agrega chayote, zanahoria, calabacitas picadas y un toque de cilantro fresco. Es una comida hidratante y perfecta para mantener una digestión ligera.

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2: El estandarte de la Virgen. El primer símbolo oficial de la lucha independentista no fue una bandera tricolor, sino el estandarte de la Virgen de Guadalupe. Miguel Hidalgo lo tomó del santuario de Atotonilco para unificar y motivar a las tropas insurgentes del pueblo.

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1: La rana flecha azul. Este diminuto y exótico anfibio posee una piel de color azul brillante que advierte a los depredadores sobre su potente veneno letal. Los indígenas locales utilizaban históricamente sus secreciones para impregnar las puntas de sus flechas de caza.

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0: Ya estamos de regreso en Estilo de Vida.
2: Muy buenas noches, bienvenidos a este su programa
3: Estilo de Vida.
2: Yo soy Samuel Gerardo Medina y me da muchísimo gusto que nos acompañen el día de hoy, acompañado de la gratísima compañía de Miriam Díez.
4: Hola, ¿cómo están? Bienvenidos, espero que estén muy bien.
2: Y Marquito Silva.
5: Yerrito, muy contento de estar de nueva cuenta con todos ustedes aquí en Estilo de Vida.
2: Bueno, el día de hoy les quiero recordar que vamos a estar en Toluca el día de mañana. 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
5: Sí.
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5: Exacto.
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5: Eso.
2: Bueno, entonces, hecho lo pertinente, vamos...
5: Que les sigan mandando un mensajito para que la gente...
2: Sí, me tienen que mandar mensaje para que yo sepa cuántos pozoles vamos a servir.
5: Exactamente.
2: ¿Cuántos pozoles vamos a servir? ¿Sale? Uh-huh. Bueno, entonces vamos a hablar hoy de del complejo B.
5: Uy, la importancia del complejo B.
2: La familia B.
5: Familia B.
2: ¿Verdad? Sí.

0: de vitaminas con numeritos abajo y nombres raros.
1: Exactamente.
0: Los miembros de la familia B, o sea, todo el complejo B, trabajan juntos para mantenernos sanos. Se necesita cada uno de ellos. Dos dosis de B6 no equivalen a una de B12. Porque muchos dirán, ahí está la B6 y necesito de la B12. Entonces, si tomo dos veces la B6, ¿tengo la B12? No. O sea, cada una tiene ese nombre. Y el rango de funciones del complejo B es bastante asombroso, ¿eh? Todas estas vitaminas son necesarias para ayudar al crecimiento y la reproducción celular. Por eso se conocen como las vitaminas del sistema nervioso. Ahora, se necesitan también todas estas vitaminas para enviar mensajes de ida y vuelta entre el cerebro y los nervios. Otra labor importante que realiza el complejo B es ayudarle a generar energía al organismo al disgregar los alimentos que ingieren la combustión que usa el organismo. Y apenas empezamos a darnos cuenta que tres Bs diferentes, el ácido fólico, la cobalamina y la piridoxina, esos tres, el ácido fólico, la cobalamina y la piridoxina, trabajan juntas para realizar otra función importante, que es mantener saludable al corazón.
2: Por eso es el grupo de vitamina B, ¿no?
0: Por su parte, cada vitamina del complejo B cumple también sus labores especiales, como mantener sanos los glóbulos rojos y prevenir los defectos de nacimiento.
3: ¡Múchala! Voy a tomar varias.
0: ¿La mamá de quién no tomó aquí complejo B?
3: ¿No?
0: Bueno, entonces, vamos a hablar de que el complejo B es una gran familia, Fes.
1: Sí, claro.
3: Te digo.
0: Las vitaminas en la familia B están íntimamente relacionadas. Se podría pensar que son como 8 hermanos y 4 primos.
2: Ocho hermanos y cuatro primos.
0: Vamos a hablar de todos los hermanos del árbol genealógico. El primer hermano es la vitamina B1. La vitamina B1 se llama tiamina. La famosa tiamina. Que incluso hay una inyección que se llama tiaminal. Que se ponen que para tener más energía y todo este rollo, ¿no? Mira, se necesita la tiamina para mantener en buen estado a todas las células del organismo. Pero especialmente para los nervios, para que los nervios funcionen bien. La tiamina es importante para las funciones mentales, especialmente la memoria. También es necesaria para convertir los alimentos en energía. Para eso es la tiamina. Luego viene la riboflavina, que es la vitamina B2. La riboflavina es realmente importante para liberar la energía de los alimentos. Es vital también para el crecimiento y desarrollo adecuado, así como para tener glóbulos rojos normales y producir hormonas en el organismo.
2: Fíjate.
0: Luego viene la B3, que es de donde se obtiene el derivado del NAD, la niacina. La niacina. La vitamina B3 efectúa más de 50 procesos orgánicos. Desde liberar la energía de los alimentos hasta producir las hormonas y desintoxicar el organismo. Luego viene la vitamina B5. Es el ácido pantoténico. Pero vámonos un pequeño corte y estamos volando con ustedes en su programa
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1: Una vuelta al mundo.
2: París, Francia. París, la célebre ciudad de la luz, es un faro global de elegancia, arte, intelecto y romanticismo que ha cautivado a viajeros durante siglos. Sus amplios bulevares y la majestuosa Torre Eiffel enmarcan una urbe que es sinónimo de alta costura, diseño vanguardista y alta cocina sofisticada. Más allá de su innegable herencia histórica, el París contemporáneo es un crisol multicultural sumamente diverso, donde comunidades de origen africano, asiático y árabe aportan dinamismo a barrios bohemios como el Belleville y Montmartre. Sus museos de clase mundial como el Louvre y sus icónicos cafés a la orilla del Sena siguen siendo el punto de encuentro de artistas, pensadores y estudiantes internacionales, consolidando su estatus como una de las metrópolis más influyentes del planeta.
1: Territorio animal.
2: El hurón. El hurón es un mamífero doméstico sumamente enérgico, inteligente y divertido, que ha ganado una inmensa popularidad entre quienes buscan una mascota activa y fuera de lo común. Pertenecientes a la familia de los mustélidos, estos animales poseen un cuerpo alargado y flexible que les permite deslizarse por cualquier rincón, motivados por una curiosidad insaciable que los lleva a explorar y robar pequeños objetos para esconderlos en sus refugios secretos. Los hurones duermen muchas horas al día, pero cuando están despiertos, despliegan una energía desbordante, disfrutando de juegos interactivos y piruetas cómicas que garantizan risas continuas a sus dueños. Son animales muy sociables, que requieren tiempo fuera de su jaula para ejercitarse y convivir con la familia, respondiendo al cariño con una lealtad y un afecto sumamente sorprendentes y gratificantes.
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4: Adiós al rey Harald de Noruega. Se convirtió en el rey más longevo de Europa desde el 2022 a la muerte de la reina Isabel II. Harald V de Noruega, de 89 años, estuvo 35 años en el trono y se manejó por su lema que cumplió hasta el final: todo por Noruega. Considerado el gran modernizador de su país, fue el primero en ser nacido en Noruega y también el primero que se casó con una plebeya, la reina Sonia, con la que estuvo casado por 58 años. Su gran sentido del humor, pero también su entrega a sus deberes reales, hicieron que gozara de gran popularidad entre el pueblo noruego. El rey Harald fue deportista de por vida. Representó a Noruega en vela en los Juegos Olímpicos de 1964, 1968 y el 72. Fue maravillosa su participación al presentar a la selección noruega en el Mundial al puro estilo vikingo. Ha terminado la era de un rey que amó a su pueblo. 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
6: Ya estamos nuevamente con César en su programa Estilo de Vida. Estamos hablando del ácido pantoténico, vitamina B5. Esta vitamina trabaja junto con otras vitaminas del complejo B para transformar en energía las grasas, las proteínas y los carbohidratos. O sea, es como una coenzima, pero una coenzima multifactorial.
7: Sí.
6: Trabaja a nivel de lipasas, amilasas y proteasas, porque desdobla proteínas, carbohidratos y grasas, ¿no? Se necesita también para producir vitamina D, algunas hormonas y glóbulos rojos. Fíjate, para producir vitamina D.
7: Algunas hormonas y glóbulos rojos.
6: Ahora, la piridoxina es la vitamina B6. Entonces, si ustedes se fijan, hay B1, B2, B3, B4, ¿no hay?
7: No, esa no la hace el tamiz.
6: Luego sigue la B5 y luego la B6, que es la piridoxina. El trabajo principal de la piridoxina es mezclar los aminoácidos para elaborar alrededor de 5.000 proteínas.
7: No, bueno.
6: Que necesita el organismo para funcionar apropiadamente. Y también produce más de 60 enzimas diferentes. Por eso puedes entender por qué es tan importante que no haya deficiencias de complejo B.
7: Sí. Oye, ¿y por qué cuando vamos siendo mayor se nos va acabando la energía? también nos faltará.
8: Se va disminuyendo mucho.
7: Nos faltará más vitamina, o el cuerpo la produce menos. O
6: te
7: la
6: falta coenzima Q10.
8: Es lo que te iba a decir, la coenzima.
7: Falta coenzima Q10.
6: No se libera ATP, que es adenosín trifosfato.
7: Ajá.
6: Hay una baja del complejo B. Hay muchas causas. No estás produciendo suficiente glutatión. ¿No? Entonces, bueno, decíamos que la piridoxina sirve para producir más de 5,000 proteínas y más de 60 diferentes enzimas. Luego viene la biotina, o la vitamina B7. La biotina es necesaria para muchos procesos orgánicos que transforman en energía utilizables las grasas, las proteínas y los carbohidratos. Y algunas veces la biotina se llama vitamina H.
7: Mira.
6: Puede ser la vitamina B7 o la vitamina,
7: H. De esa ni sabía que existía la vitamina H. ¿Tú?
8: No, H no. Nunca lo había escuchado hecho como tal.
6: Luego viene la B9. Entonces no hay B8.
7: Ni B4 ni B8.
6: El ácido fólico o vitamina B9.
7: Esa es re bueno, no, man.
6: El trabajo principal del ácido fólico es ayudar al crecimiento y división apropiada de las células. Por eso lo tienen que tomar las mamás durante el embarazo. Porque es importante para el crecimiento y división apropiada de las células.
7: Y luego también a las personas, mayores ya te dan el ácido fólico también.
8: Exactamente.
7: Yo creo por lo que dice Ger, ¿no? Ya vas disminuyendo tu producción, ¿no? Entonces, pues sí necesitas una ayudadita.
6: También es importante para prevenir los defectos de nacimiento. Es necesario para producir las sustancias químicas naturales que controlan el humor, el apetito y el sueño.
7: No, pues si ya conoce a alguien de malas, le vamos a regalar su
6: ácido fólico.
7: Exacto.
6: O vitamina B9.
7: Exacto.
6: Acuérdense que no hay B8.
7: Para que estén contentos.
6: Ahora, por otro lado, vamos a decirlo, el ácido fólico es vital para mantener abiertas las arterias y disminuir las posibilidades de un ataque al corazón o una embolia.
7: Ya vimos también por qué entonces nos mandan ya de grandes eso. ¿No? A mi mamá se... ya, y a mí también ya me lo mandaron.
8: Sí.
7: Pues es que ya soy adulto mayor. Ya llegué a los 65.
6: Ay, qué vieja.
7: Sí, entonces por eso
6: qué me... Qué bárbara, qué vieja.
7: Pues por eso ya, ya soy adulto mayor.
6: ¿Y a los 70
7: mayor
6: te entierran o qué?
7: No, tomaré dos dosis.
6: Entonces éramos jóvenes, Miriam.
7: Sí, claro, pero el cuerpo dice ya que te necesitas tus dosis extras de vitamina, de complejo B.
6: Tú necesitas dosis extras de colágeno.
7: ¿También? ¿Con un jovenazo? No, no es cierto.
6: Sí,
7: no.
6: Con ese. Alguien que te inyecte vida.
7: Inyecte vida. Así decían, ¿no? Que el colágeno ya se junta con no sé quién, está muy contento porque ya tiene su colágeno.
8: Ándale. Ajá.
7: Pero las mujeres como que, o sea... No,
8: bueno, se cree que no,
7: tanto.
8: Pero hay muchas que sí, Miri. Yo he visto
7: sí, pero
8: hoy
7: no,
8: en día muchas mujeres...
7: O sea, sí, pero estamos hablando de casos de extraños, porque así de diario...
8: No, pero digo, de señoras que andan con jóvenes, gente más joven que ellos, sí.
7: La verdad que sí, ya
6: ayer... Yo he visto muchas.
8: Yo digo, no todas, porque no es cierto todas, pero sí hemos visto ya muchas.
6: Yo tengo muchas amigas que dicen, qué flojera andar con uno de mi edad, ¿eh?
8: Ah, sí, tengo que...
6: Así me lo dicen. Y
7: no, yo también tengo que flojera andar con uno.
6: ¿Qué voy a andar
7: chiquito,
6: yo sobando próstatas que nunca usé? ¿Verdad?
8: Exacto.
6: No. Y, sí, por ejemplo, yo tengo una amiga que tiene 65 y anda con un chavo de 50. Hay un chavo, ¿eh?
7: ¿Un chavo?
6: Con un señor de 50.
8: Bueno, pues son 15 años más joven que ella.
6: Porque no le gustan de su edad.
8: Exacto. Y le gusta...
6: Y ella se ve muy guapa todavía, muy interesante. Pero dice, estoy consciente que en 5 años me veo de 70 y este me va a mandar por un tubo, ¿no? Pero mientras lo disfruto. Porque ya cuando te queda más poquita vida, disfruta los momentos. Ya no haces proyectos de vida tan complicados.
8: Tan a largo plazo, tan... No.
6: Sí. Por eso Miriam siempre...
7: Ni te quieres meter en broncas. Por eso
6: siempre
7: mejor.
6: Dos o tres de 40 ahí en su casa.
8: Ah, sí, Mirita.
7: Pues sí, vamos a seleccionar. Porque no
6: los de 35 le causaban muchos problemas.
8: Sí, ¿no? Sí, Miri.
7: Entonces... Había que cambiar pañales todavía y no, ya no.
6: Oye, qué inmaduros están hoy en día, ¿eh?
7: No, está cañón.
8: No, está cañón.
6: No, de veras, qué grado de inmadurez tiene mucha gente.
8: Sí,
7: y la tolerancia.
6: Tú los ves de 35.
7: Y el todo, o sea...
6: Los ves de 35 y dices, ¿neta te funcionan las neuronas? Uh-huh. cuando a los 35 años en nuestra generación ya eran padres de chamaquitos de 12 años, ya tenían un hogar, ya habían sacado su casa, ya tenían su coche,
7: ya tenía familia,
6: tenían un trabajo que ya estaba generando antigüedad.
7: Se mantenían solos, ayudaban, ¿y ahora? Ahí ves a los papás ya de 80 que siguen ayudando a los chamacos,
6: manteniéndolos.
7: Sí. Sí, la verdad es que ha cambiado mucho las cosas en todo sentido, en un montón de detalles que veo que dices, pues yo no sé si es para mejor,
6: Yo no siento,
7: Yo tampoco. Yo siento que hay un retroceso. Primero, tenemos que tomar en cuenta que el ser humano, y estábamos hablando de eso el otro día en una comida con la inteligencia artificial, ¿no? Ya se les olvidó. Se les olvidó escribir, se les olvidó pensar, se les olvidó buscar,
8: Es en autómata.
7: Todo, pero además fíjate lo importante que es el escribir.
8: Desarrollo, claro.
7: Escribir. La coordinación fina te ayuda a mantener una atención diferente y una coordinación después para moverte y agarrar o tener manipulación.
8: Tu motricidad y todas esas cosas.
7: Exacto.
8: Y ya no lo puedes hacer porque ya no lo están haciendo. No escribe.
7: Ya
8: está dictando nada más con pura voz o con la inteligencia artificial y ya resolvieron todo.
7: Ya no leen. ¿Cómo para qué? Pones el audiolibro ese o como se llame y ya te lo lees solo.
8: Exacto.
7: O sea, ya... Bueno, buscas los criterios en base a lo que te dice la IA.
8: ¿Y se la crees? ¿Se la compras? Y así mandas hasta las cosas. Bueno, hay médicos que, bueno, dicen que hoy no creo que sea así, pero uno que otro que no ha sido como muy bueno para el estudio, también está consultando muchas cosas con la IA para hasta recetar. Dices, ¿cómo puede ser posible?
6: Dicen, no es cierto, sí hay muchos.
8: Ah, bueno, es que bueno.
7: O sea,
8: el otro día me está diciendo un médico.
6: No. Hay muchos.
8: Ah, bueno, qué bueno que tú le dices.
6: Hay muchos,
8: Porque fíjate que el otro día me está diciendo un amigo que es médico que se ha quemado las pestañas fuertísimo y me dijo, fíjate que tengo dos compañeros que nunca fueron buenos para la escuela y para muchas cosas. Están dando su consulta en consultorios y dice, yo lo más que me he sorprendido es cómo hoy en día muchas de las cosas que no saben cómo hacer ya le dictan a la inteligencia artificial para que les diga qué van a recetar o cómo le van a hacer. Y dices, oye, ¿cómo puede ser posible? Imagínate, pones en
7: riesgo. Y la IA cada vez se alimenta más y más y más de todas las preguntas y todo lo que hacemos. Y al rato nos van a manejar, Y la gente, ¿dónde está tu criterio? No sé si ustedes vieron hace muchos años una película que se llamaba Wall-E. Que era
8: ballena,
7: no era un una maquinita. Ajá. Y que estaban tratando de salvar la última planta que había en la Tierra y estaba viajando la Tierra, ¿la viste?
6: Sí, vamos a hacer un pequeño corte y estamos volando con ustedes en el programa
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10: Ácido alfa lipoico. El ácido alfa lipoico es un antioxidante que se produce de forma natural en el cuerpo. También se puede ingerir en alimentos y en suplementos. Es considerado como el antioxidante universal, ya que es tanto soluble en agua como soluble en aceite. Algunos de sus beneficios son brindar protección al cerebro y también ser útil en ciertas enfermedades del hígado, como la neuropatía diabética. El ácido alfa-lipoico reduce los síntomas de neuropatía diabética, principalmente dolor, entumecimiento en extremidades inferiores y ardor. En la dieta de diabéticos tipo 2, aumentó un 30% los niveles saludables de insulina, incrementando notablemente la utilización de glucosa en la sangre. Para el caso de los diabéticos en particular, es un nutriente que mejora notablemente su calidad de vida.

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1: Estas son las Stevie Bites con Stevie de TV. Imaginen una ciudad donde los solteros tienen solo una noche al año para hacer lo que quieran sin tener que estar casados. Solo por una noche reúne a Mónica Bárbaro y a Colin Turner como Ali y Owen, dos desconocidos que conectan en Nueva York y pasan la noche intentando volver a encontrarse entre malentendidos, personajes excéntricos y situaciones cada vez más absurdas. La dirige Will Glock, responsable de ECA y Con Todos Menos Contigo. Sí, aquella película que ayudó a demostrar que la comedia romántica todavía podía llenar cines. Si extrañabas películas que te hicieran reír y suspirar, esta es la indicada, porque algunas historias de amor necesitan años para empezar, pero esta solo tiene una noche. Solo por una noche ya está disponible en los cines de todo el país. Estas fueron las Steve Bites con Steve de TV.
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2: El periquito australiano. El periquito australiano es un ave doméstica verdaderamente encantadora que llena cualquier hogar de alegría gracias a su colorido plumaje, sus cantos melodiosos y su inteligencia social. Estas pequeñas aves exóticas son sumamente comunicativas y disfrutan enormemente de la interacción constante, por lo que se recomienda criarlas en pareja o dedicarles mucho tiempo diario para evitar la soledad. Poseen una habilidad innata para aprender a imitar sonidos del entorno e incluso palabras sencillas si se les entrena con paciencia y cariño. Observar su comportamiento curioso, sus acrobacias entre las perchas y escuchar sus alegres trinos matutinos convierte a los periquitos en una opción de mascota fascinante, colorida y sumamente viva para toda la familia.
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3: Inicia la era de Haakon VIII. A la muerte del rey Harald V, asumió en automático su hijo, quien pasó a ser el rey Haakon VIII de Noruega. Su hija Ingrid, de 22 años, es ya la princesa heredera. El 2026 ha sido el annus horribilis para la familia real noruega. La era Haakon inicia en este panorama con su esposa, la ahora reina Mette-Marit, que se recupera del trasplante de pulmón. El hijastro del monarca noruego, Marius Borg, permanece en arresto domiciliario. La hermana del rey, la princesa Marta Luisa, llora a su padre y a la vez tiene que estar cerca de su esposo, el chamán Dark Berret. Un día antes de la muerte del rey Harald, fue sometido a un trasplante de riñón. Haakon VIII, de 53 años, continuará, pese a escándalos familiares, con el lema de su padre: todo por Noruega. 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
5: Y ya estamos nuevamente con ustedes aquí en su programa
6: Estilo de Vida.
5: Bueno, vamos a hablar de la vitamina B12. Y fíjense que la vitamina B12 es de las más importantes cuando hay parálisis.
7: Ah, mira, te ayudo
6: mucho. ¿Es cierto?
5: Incluso había una que se llamaba la Tri-B12.
6: Sí.
5: La Tri-B12, que ya es muy difícil encontrar inyecciones de vitamina B12.
6: Ah, mira.
5: Cada día hay menos, pero bueno. La vitamina B12 se requiere para procesar y convertir la energía y los carbohidratos, las proteínas y las grasas de los alimentos, y se llama cobalamina. Puede ser, se puede llamar cobalamina, cianocobalamina, o tiene otro nombre, ahorita les digo cuál es. Y la cobalamina también forma parte de la cubierta protectora de las células nerviosas, de la mielina. Por eso cuando tienes neuropatía, te mandan la cobalamina.
6: Claro.
5: También ayuda a mantener sanos los glóbulos rojos y a prevenir enfermedades del corazón. Cuando se tienen muchas vitaminas B en el organismo, todo este complejo B trabaja en conjunto para mantenerlo funcionando eficientemente y producir energía y diversas sustancias químicas complejas. ¿Por qué? Porque el organismo las necesita para trabajar normalmente. Pero así como no hay nadie como su tía Rosa, que puede preparar una ensalada de papas sabrosa, del mismo modo que no sería posible organizar una parrillada familiar sin la asistencia de los parientes cercanos, cada miembro de la familia B desempeña un papel esencial. Por ejemplo, Miriam, pues siempre llega con qué.
7: Con camidita.
5: Con un hambre. Y luego.
8: No, yo sí me agarro
5: rico. Sophie siempre llega con un sueño. Entonces, no, por ejemplo, Miriam siempre llega con los pestiños. Yo tú siempre llegas con la gelatina. Cada uno cuando tienes una fiesta llega con algo, ¿no?
8: Sí, es cierto. Sí, siempre. Entonces,
5: y eso hace padrísima la fiesta. ¿Y quién trajo la gelatina? ¿Y quién trajo los pestiños?
8: O llevo ensalada. Siempre llevo algo.
5: ¿Dónde compraron la carne? ¿No? Todo el mundo pregunta. Así es la función del complejo B. Cada uno tiene un papel importante, pero todos trabajan en conjunto para que tu organismo se encuentre sano, se encuentre en buenas condiciones, ¿verdad? Y entonces, cuando hablamos nosotros de que cada miembro de la familia B desempeña un papel esencial, entonces necesitamos todas las vitaminas del complejo B, porque si está bajo cualquiera de ellas, las demás no van a poder desempeñar su trabajo. Una sola no funciona.
8: No, necesita todas para que puedan complementarse. Pues sí. Por eso es el complejo, ¿eh?
5: Sí, normalmente no te venden la tiamina sola.
8: No.
5: Te venden la bedoyecta, por ejemplo, que es la B1, la B2.
8: Pero tiene varias.
5: ¿No?
8: Solita.
5: Incluso el tri-B12 es tri. Así porque es una triada de vitaminas del complejo B, ¿no? Ahora, ¿qué significan los numeritos?
7: Es ahí la gran pregunta.
8: ¿Cuándo las fueron descubriendo B1, B2, y sumando o qué?
5: ¿Por qué casi todas las vitaminas del complejo B tienen esos numeritos?
7: Uh-huh.
5: ¿Y qué le pasó a la B4, a la B8, 8. A la B10 y a la B11?
7: Porque se perdieron.
8: ¿No eran vitaminas o qué?
5: Mira, la primera vitamina B descubierta se le llamó soluble en agua. Uh-huh. Su nombre solo indica que era...
7: ¿Soluble?
8: No.
5: Su nombre, sí, hidrosoluble.
8: Lipo es grasa.
5: Es hidrosoluble. O sea, su nombre solo indicaba que era la segunda vitamina identificada. La primera fue la vitamina A, que es soluble en grasa.
8: Y viene la A con sus dos
5: La primera vitamina que se identificó fue la vitamina A. La segunda es la vitamina B. Ahora, la riboflavina se descubrió después. Así que la vitamina B soluble en agua se convirtió en B1 y la riboflavina en B2. Este sistema empezó a ser confuso en 1926, cuando los investigadores se dieron cuenta de que la vitamina B1 era en realidad dos vitaminas, la tiamina y la niacina.
8: Había dos en una.
5: La tiamina conservó el nombre de B1. Como el nombre B2 ya estaba ocupado, entonces la niacina se le asignó el nombre de B3.
8: ¡Qué vaciada!
5: A medida que continuó la búsqueda de vitaminas, los científicos encontraron cierto número de sustancias que pensaron que eran nuevas vitaminas del complejo B.
8: ¿Y qué tal que
5: no? Y algunas resultaron vitaminas B ya descubiertas, mientras que otras resultaron no ser vitaminas en absoluto.
8: Y seguro le habían dado el 4.
5: Estas vitaminas B fantasmas son los números que faltan.
8: Ya ves, te dije, ya sabía yo.
5: Y para evitar confusión, los científicos ahora prefieren usar los nombres de las vitaminas en lugar de los numeritos. Yo prefiero decir tiamina que B1. Yo prefiero decir riboflavina en vez de B2. Niacina en vez de B3.
8: Bueno, ya nos acostumbramos a
5: eso. Ácido pantoténico en vez de B5. Piridoxina en vez de B6. Biotina en vez de B7. Ácido fólico en vez de B9. Y cobalamina en vez de B12. Porque te ayuda más a identificar las cosas. Yo digo biotina, y a ti te vale gorro que número sea, sabes que es para el cabello.
7: Sí, siempre hay relaciones con...
5: Yo digo ácido fólico y te vale gorro si es la B9. Uh-huh. Tú sabes que es para el tubo neural y para el crecimiento del bebé y para el desarrollo de las células. Yo digo cobalamina o cianocobalamina y no tengo que decir B12, tú sabes que es para el sistema nervioso. Entonces vamos a ver qué función tiene cada una. La vitamina B1... ayuda a regular el crecimiento de los nervios, las funciones mentales y la memoria. Ayuda a convertir los alimentos en energía. Luego viene la vitamina B2, que libera la energía, ayuda en el crecimiento y desarrollo. Es necesaria para tener glóbulos rojos y hormonas normales. Luego viene la B3, necesaria para más de 50 procesos del organismo. Libera la energía, produce hormonas, elimina las toxinas, ayuda a mantener el colesterol normal. Luego viene la vitamina B5, que libera la energía de los alimentos, es necesaria para producir vitamina D, que es la única que sabemos que es necesaria para producir vitamina D, hormonas y glóbulos rojos. Luego viene la vitamina B6, que es necesaria para producir proteínas, hormonas, enzimas y ayuda a prevenir enfermedades cardíacas. Luego viene la vitamina B7, que libera la energía de los alimentos y sirve para el crecimiento del cabello, la biotina. Luego viene la vitamina B9, para el crecimiento y división de las células, previene los defectos de nacimiento y las enfermedades cardíacas. Y luego viene la vitamina B12, que libera la energía de los alimentos necesaria para tener glóbulos rojos sanos y ayuda a prevenir las enfermedades cardíacas. Por ejemplo, el Ceremax Plus contiene B1, B2, B3, B5, B6, B9, B7 y B12. Contiene todas.
8: Todas.
5: Porque es un elemento específico para el sistema nervioso.
8: Claro.
5: Hay otros que no contienen todas, pero contienen una gran cantidad de vitaminas del complejo B. O, por ejemplo, el multivitamínico 9 contiene 4. Y viene acompañado de minerales y otras, y otros elementos, ¿no? Entonces, las vitaminas del complejo B, todas trabajan en conjunto. Ahora están las vitaminas B no oficiales.
8: ¡Ay, qué chistosos! ¿Las pidatas o qué?
5: Las pidatas.
8: ¿Las pidatas?
5: Fíjate, los cuatro primos de la familia del complejo B se llaman vitaminas B no oficiales. Son los primitos. Estos son 8 hermanos.
8: Sí.
5: Que la mamá fue bien fructífera. Luego vienen los primos.
8: Ahí vienen los parientes, a ver qué onda.
5: Dice, porque son importantes para la salud, pero no se estableció una recomendación diaria de ellos. No tienen recomendación diaria, porque técnicamente no son vitaminas. Y se producen en el organismo gracias a otras sustancias. ¿Cuáles son? La colina, el inositol, la pava.
7: Mira, ¿qué tal?
5: ¿Nunca habías oído hablar de la colina?
8: De esa colina, no.
5: Del inositol y la pava. Y del ácido lipoico. ¿No? Bueno.
8: No.
5: El ácido lipoico también es parte del complejo B.
8: No es el alfa-lipoico.
5: No, ese es lipoico.
8: Este es solito.
5: Mira, la colina, el cerebro la usa para ayudar a almacenar memoria.
8: Ah, con razón no había oído hablar de esa.
5: Mira, no almacena dónde.
8: Esa yo no almacené nada.
5: Algunas veces también es útil para tratar la depresión y puede ser de gran ayuda para aliviar la hepatitis.
8: Mira.
5: Es la colina. Luego, el inositol. Es necesario para producir membranas celulares y mensajeros químicos sanos. También es útil para aliviar el daño que ocasiona la diabetes en los nervios, la neuropatía. La pava. Las iniciales corresponden al nombre en inglés del ácido paraminoabenzoico. Por eso se llama pava, ácido paraminoabenzoico. Este es un potente antioxidante que protege la piel del daño solar y se encuentra en muchas lociones y cremas protectoras. ¿No has visto que hay cremas que dicen con pava?
8: Sí, eso sí lo había visto.
5: Ahora, el ácido lipoico es ayudante de las vitaminas del complejo B. El ácido lipoico trabaja junto con la tiamina, la riboflavina, la niacina y el ácido pantoténico para convertir en energía los carbohidratos, las grasas y las proteínas de los alimentos. El ácido lipoico también es un potente antioxidante y ayuda a reciclar la vitamina C y la vitamina E.
8: Mira, los recicla.
5: Pero vámonos a un pequeño corte y estamos volando con ustedes en su programa
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12: La historia comienza en Londres. Tras una cena de escritores, Ian Fleming, creador de James Bond, recluta al cronista de viajes Norman Lewis como espía para viajar a La Habana, investigar las posibilidades de éxito de la Revolución de los Barbudos y buscar una entrevista con el líder rebelde Fidel Castro. Es diciembre de 1958 y la capital cubana es un hervidero. En sus hoteles, casinos y bares coinciden escritores como Ernest Hemingway y Graham Greene, mafiosos como Meyer Lansky y Santo Traficante, políticos como John F. Kennedy y un puñado de periodistas de largo colmillo y contactos infinitos. Es Desfila La Habana, la más reciente novela del escritor cubano Antonio José Ponte, quien nos muestra un retrato de la bulliciosa capital cubana en las semanas previas a la caída del dictador Fulgencio Batista, el triunfo de la revolución y los primeros meses de un régimen que muy pronto revelaría su verdadero rostro.
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14: Playa de los Huevos de Dragón, Nueva Zelanda. La playa de Kuekoe es mundialmente famosa por las esferas de piedra gigantes que descansan sobre su arena, conocidas como las Mueraki Boulders. Según las leyendas maoríes, estas estructuras perfectas son los restos de canastas de comida que naufragaron de una canoa ancestral. Científicamente, son concreciones calcáreas formadas en el fondo marino hace 60 millones de años que la erosión costera ha dejado al descubierto. Su apariencia de huevos de dragón gigantescos otorga al paisaje playero un misticismo primitivo e inolvidable.
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2: Ignacio Allende y el liderazgo. Ignacio Allende era el verdadero líder militar capacitado del movimiento independentista. Aunque Hidalgo asumió la vocería popular por su carisma, las estrategias de combate y la organización de las primeras tropas insurgentes corrieron a cargo del capitán Allende.
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15: Bernal, Querétaro. Este pintoresco y tranquilo pueblo colonial está custodiado por la Peña de Bernal, el tercer monolito de piedra más grande del planeta Tierra. Sus calles coloridas invitan a caminar con calma, disfrutar de sus famosas gorditas de maíz quebrado y adquirir hermosas artesanías de lana. Es un destino cargado de energía positiva, misticismo, buen vino y paisajes desérticos espectaculares.
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15: El origen del desfile militar. La tradición del desfile del 16 de septiembre nació formalmente en 1935 por decreto del presidente Lázaro Cárdenas. Se estableció para exhibir la lealtad y poder de las Fuerzas Armadas ante el pueblo en un ambiente de fiesta nacional.
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5: Y ya estamos nuevamente con César en su programa
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5: Ahora, ¿tendremos alguna deficiencia de complejo B? Mira, el complejo B se encuentra en muchos alimentos. También se les añade a muchos alimentos.
7: Exacto, se les añade.
5: Por ejemplo,
7: y se encuentra.
5: El pan y los cereales tienen complejo B añadido. Casi toda la gente obtiene cantidad suficiente para cubrir su recomendación diaria. Inclusive en algunas partes del complejo B nos excedemos.
7: Sí.
5: No obstante, si sus alimentos son pobres en vitaminas o tiene problemas digestivos, entonces puede que tenga deficiencia de complejo B.
7: Sí.
5: Y aquí algunas situaciones en las que las personas se ven especialmente en riesgo de padecer deficiencia de complejo B. La primera, que esta probablemente Miriam la tenga. Se abusa del consumo del alcohol. ¿Sí?
7: Miriam, ya verás. Pues oye, te va limitando la absorción
8: de, ya
7: y todo.
8: Ya decía yo.
7: Mira, ya ves.
8: Todo tiene un porqué en esta vida.
5: Porque Miriam es de las que llega y pide el tinto de verano, tinto de otoño, el tinto de invierno, el tinto de primavera.
8: Claro.
7: Y el pulque de México. Pues no, sí. También. Ay, no seas así, Miriam.
5: ¿No te gusta el pulque?
8: No, me da asco.
7: ¿No te da asco? Ah, bueno, qué bueno que lo puedes tomar.
5: A mí también.
7: Sí, en serio, la
5: te juro que yo soy cero payaso para comer. Cero payaso para todas las cosas. A ti te consta.
7: Sí.
5: Pero el pulque no me entra.
7: Yo lo he tomado.
8: A mí se me sube y me baja aquí en la garganta y me dan ganas de. No puedo. No puedo.
7: Oye, pensé que tiene muchos nutrientes, ¿verdad?
5: muchos. Yo creo que tiene sí. muchísimos elementos.
8: ¿El pulque es como el tepache o es primo del tepache?
5: No, el pulque es diferente. El pulque se obtiene de la fermentación del maguey.
8: Uh-huh. ¿Y el tepache?
5: De la piña.
8: Ah, ok.
5: De la cáscara de la piña. Okay. Y el pulque está dentro de la jibe del propio maguey.
8: Sí.
5: El tepache se fermenta con piloncillo.
8: Ese tampoco me gusta.
5: El pulque a veces con muñequitos de popó. Uh-huh. Dicen que ya no, que ellos utilizan una pastilla.
7: Sí, otro. Ya
5: tiene que ya se utiliza una pastilla. Lo que pasa es que el muñequito que hacían con popó tenía probiótica. Uh-huh. Acuérdate que el excremento tiene probióticos. Y eso fermentaba el producto. Hace añísimo, la Revolución Mexicana.
7: Sí, sí,
5: ahorita ya se ocupan pastillas para eso.
8: Pues
5: se pone una pastilla para fermentar el
8: alcohol. Ya estamos, ya es quedoso.
5: Sí, ya no se crean que le ponen muñequito, Pero bueno, se abusa del consumo del alcohol, señora Miriam.
8: Ok.
5: El alcohol bloquea la capacidad del organismo para absorber la vitamina B. Y también hace que la excrete con rapidez. Los alcohólicos tienen más probabilidades de presentar deficiencias de tiamina, riboflavina, piridoxina y ácido fólico. Por eso tienen tantas neuropatías y les duelen tanto los músculos. Uh-huh. Así que bájale al tinto.
8: Bueno, nos usaremos rosado. Ahí sí.
5: Ahora, los ancianos.
8: Una tanto no me tomo una copita.
5: Sí. Yo soy intolerante al vino.
7: Sí, tú sí de plano nada.
5: No.
7: Tú nada.
8: Y es que come piedras. No. Yo si comiera lo que como él, ya hubiera fallecido. Tú comes de todo. Y yo, mi sistema digestivo salió defectuoso.
5: Sí, yo sí como de todo, pero no te tomo alcohol.
7: Sí, alcohol.
8: Yo tampoco, yo muy raro que me tomo.
5: Yo no sé a qué sabe el tequila.
8: Yo, a ver, sí, un tequilita sí no, me echo, pero uno.
5: Yo no le encuentro chiste a que te metas algo que te raspa y que sabe caliente y fuerte y que no tiene un sabor así padre.
7: Pero sabes que hoy en día como que han...
8: Están diferentes.
7: Ya han hecho como más artesanales y hay unos que son ya muy tolerables, no son como los de hace mucho tiempo, Jerry.
8: Yo media copita de uno que sea cristalino sí me tomo. Pero los otros 1800, no porque me arde.
7: Me gusta a mí que es el cristalino. Sí. Es rico y es más
5: suave. ¿Es rico de qué?
7: Porque de sabor. De sabor. Ya tiene como un saborcito.
8: Y no es tan fuerte.
7: Y no es tan fuerte.
8: También el Julio 70.
7: Uh-huh. Y ese es caro, ¿eh? Porque vas a los restaurantes.
8: Pues cuesta lo mismo que el 1800.
7: Claro. Son tequilas de buen nivel, digamos.
8: Sí, que para muchos que les gusta bien el tequila, dicen que es así como.
7: Un Mister doble.
8: Eso es fuertísimo.
7: Es fuertísimo, es más sequecito. No.
8: Y el otro rico, pero que también dos traguitos o tres, porque si no te arde, como dice Ger, bueno, a mí me arde todo, a los demás, ¿no? Es el mezcal, me gusta el ahumado, pero pues también no puedo, me duele mi panza.
7: Sí, hay gente que no le
5: mezcal ahumado.
8: Es que hay de mucho, de pechuga, de...
5: ¿De pechuga? ¿Cómo de pechuga?
8: Pues así le llaman, del sabor. El sabor. Hay como... muchos tipos de mezcal.
7: Sí, les han dado a los mezcales también muchos, distintos muchos, sabores. Muchos, muchos. Tanto dulces como...
5: Yo no tomo nada de alcohol.
7: Salados. ¿No? Nada. Qué bueno.
5: Yo no sé a qué sabe la ginebra, yo no sé a qué sabe el whisky, yo no sé a qué sabe el tequila. No. El brandy, pues... alguna vez probé, sin querer, un vaso de Coca-Cola y era con brandy. Digo, qué desagradable, qué feo sabe. El tequila ya ni hablamos, ¿eh? El mezcal, olvídalo.
7: ¿Una margarita?
5: ¿Qué es eso?
7: Tampoco.
5: Sí sé que hay una bebida que se llama margarita, no soy tan idiota. Pero me refiero, ¿qué lleva?
7: Pues la preparación exacta no me la sé. La verdad es que yo tampoco tomo alcohol casi ya ahora. Ya,
8: lleva tequila.
5: No, o sea, ve cómo dice. Ahora.
8: Es como un raspado de limón, ¿no? Uh-huh. A lo que le ponen un poquito de tequila, creo.
7: La preparación.
8: Y te lo pueden hacer de fresa.
5: Bueno, pues el alcohol le den a torre al complejo B. Uh-huh. Ahora, los ancianos absorben menos vitamina del complejo B conforme envejecen, porque el intestino ya no puede absorber la misma cantidad.
8: Te dije y no me crees.
5: Ahora, la gente mayor que vive sola o en un asilo a menudo come muy mal. Y no obtiene suficiente complejo B de sus alimentos. Sobre todo porque les da flojera guisar para una persona.
8: Sí.
5: Les da mucha flojera guisar para una persona.
8: Fíjate que tengo una amiga que su mami tiene... Pues que estará ahorita y 75, una cosa así. Pero lleva mucho tiempo desayunando y cenando un pan tostado con mantequilla y mermelada y su cafecito. Es lo que le gusta. Pues sí, llegó un momento que te tuvo que ir a recoger, ¿verdad? Que estaba desnutridísima. Uh-huh. ¿Cómo ves? porque les te da flojera cocinar para ti solo. Uh-huh. O porque no te gusta cocinar, o porque te da flojera lavar, o porque yo qué sé.
5: Fíjate que en el
8: a
5: caso,
8: mí sí me gusta cocinar.
5: En el caso de mis papás sí, como tienen a alguien que les ayuda. Y mi mamá ya les da indicaciones muy exactas. Mis papás son de los que les gusta. Abrí el refrigerador, se me antojaron frijoles, quiero frijoles. Se me antojó guisado, quiero guisado. Se me antojó, o sea, ellos hacen cuenta que su refrigerador fuera restaurante. Uh-huh. O sea, deben de tener comida guisada para 2 o 3 días, porque después la desechan. Porque el alimento se oxida y se comienza a generar bacterias. Eso se lo explicó su gastro y también yo. Entonces, pero mis papás son de los que tienen caldo de pollo, por ejemplo, que se los hacen cada tercer día.
8: Yo también.
5: Tienen sopa, sopita de pasta, que también se las hacen cada tercer día. Tienen arroz, tienen, o sea, ellos sí.
8: Mi fruta, les gusta mi verdura, mucho comer. Siempre.
5: Son muy sibaritas, les gusta comer. Y si abren el refrigerador y no les gusta, se van a comer al restaurante. ¿Eh? Mm-hmm.
8: Fíjate que yo veo cuando luego voy al súper, que hay un señor que siempre me saluda y nos saluda y nunca le he preguntado el nombre. Veo gente mayor que se compra su comida, sus poquitos, de la comida que hacen ahí en el súper. Uh-huh.
5: Pero no se ve buena, ¿eh?
8: No, y además está hecha más grasosa.
5: ¿Te sale
8: está...
5: más barato irte a la fondita?
8: Sí.
5: ¿Qué te cuesta 80, 100 pesos comer ahí? Y comes más rico. Cerca de la casa de mis papás hay una fondita. No sé si fondita o restaurante, como decirle, pero es muy casero.
8: Ajá.
5: Muy, muy casero. Y luego, pues, van y dicen, pues, te dan a escoger 5 guisos, te dan a escoger sopa, te dan a escoger espagueti, claro. Te van a escoger arroz,
8: y así ya no gastaste
5: ensalada,
8: tú mucho en...
5: Dice, y tienes la posibilidad de decir, pues, lo que se me antoje el día de hoy, ¿no? Entonces, es una buena opción.
8: Bueno. Pero hay que tratar de comer variado y de todo.
5: Ahora, los fumadores... El humo del tabaco aminora la absorción del complejo B en general. Miren, se chutó su complejo B de aquí hasta los 90 años, así que bueno.
7: No, está Mirita.
5: ¿Eh?
7: ¿Ya oíste, Mirita?
5: Me encanta tu cara de puchero porque es verdad.
8: No, ahora, estoy bien. Venme mis exámenes, salí en todo bien, menos la piedrita esa en el...
5: Me mienten. Mienten por convivir.
8: Por convivir, por caerme bien. Para evitar problemas.
5: Ahora, la gente con problemas digestivos crónicos, o sea, las personas proclives a padecer afecciones como el síndrome de Crohn, intestino irritable, que tienen problemas de, que no pueden comer gluten, ¿cómo se llama?
7: Celíacos.
8: Intolerancias.
5: Celiaquía, intolerancias alimenticias, uh-huh. Pues no pueden absorber el complejo B. La gente que sigue dietas muy estrictas.
7: Ah, también. Uy, no, bueno. Y ahí se
5: los vegetarianos que no comen ningún alimento de origen animal, incluso ni leche ni huevos, no ingieren suficiente complejo B. Por eso necesitan ellos un suplemento de complejo B, ¿verdad? Y la gente que sigue dietas macrobióticas que tienen un riesgo en especial. Ahora, el complejo B trabaja en conjunto para llevar a cabo funciones importantes como producir energía, elaborar sustancias orgánicas, hormonas, controlar el crecimiento y la división de las células. Cuando se trata de liberar energía, por ejemplo, la niacina, la riboflavina y el ácido fólico, con el pantoténico y la biotina, trabajan juntas, uh-huh. 5 de ellas, ¿no? Y hay muchas formas de obtener el complejo B a través de la alimentación. O sea, normalmente todo el complejo B que viene, por ejemplo, la biotina en el hígado, el ácido fólico en vegetales, la piridoxina en la carne y en el pescado, el ácido pantoténico en el hígado, en la carne de res, la niacina en el pollo, la riboflavina en los lácteos, la tiamina en el puerco, en el hígado, en las naranjas... Puedes obtener todo el complejo B llevando una alimentación
8: claro.
5: Balanceada. Pues llegamos al final de este programa. Muchísimas gracias por habernos acompañado. Cuídense mucho. Dios los llene de bendiciones. Y nos vemos mañana aquí en este su programa.
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16: El silicio ayuda a limpiar los tejidos del organismo, estimula la producción de colágeno y de esta forma mejora los problemas de flacidez cutánea. El silicio mejora la flexibilidad de las articulaciones, ayuda a fortalecer y preservar los cartílagos, ayuda a aumentar la producción de elastina. Con ello, mejora la elasticidad de los músculos como corazón y vasos sanguíneos.

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1: Los sentimientos de la nación. En 1813, José María Morelos y Pavón propuso formalmente en los sentimientos de la nación que el 16 de septiembre se declarara como Día Festivo Nacional para honrar el inicio de la gesta libertaria y recordar a sus héroes.
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2: La campana de Dolores. La emblemática campana que tocó Miguel Hidalgo en 1810 no se quedó en Guanajuato. En 1896 fue trasladada a Palacio Nacional en la Ciudad de México, donde la presidenta la hace sonar cada 15 de septiembre durante el grito.
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2: Pechuga de pollo a limón. Cocina una pechuga a la plancha sazonada con finas hierbas, ajo y abundante jugo de limón fresco. Acompáñala con una guarnición de espárragos tiernos al vapor. Es una comida alta en proteínas magras, ligera, saciante y deliciosa.
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4: Venus es el único planeta del sistema solar que gira en sentido horario, al contrario que la mayoría de los planetas.
3: La importancia del saber.
5: Las plantas de bambú pueden crecer hasta 91 centímetros en un solo día, siendo la planta terrestre más rápida.
3: Lo que no sabías.
5: El oro es tan maleable que una sola onza puede estirarse hasta cubrir una distancia de 80 kilómetros de largo.
3: Aprendamos juntos.
2: El perfume original se diseñó para ocultar los malos olores corporales en épocas donde la higiene diaria no era común.
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4: El hielo seco no se derrite, sino que se convierte directamente en gas en un proceso químico llamado sublimación directa.
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5: La cordillera de los Andes es la cadena montañosa continental más larga de la Tierra, cruzando 7 países de Sudamérica.
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9: Cinco de la mañana con 30 minutos tiempo del centro de México. Gracias por estar con nosotros esta mañana de miércoles. Miércoles 2 de septiembre de 2026. A nombre del equipo que hace posible este espacio informativo, Adriana Romero, Claudia Arellano, Rogelio Miguel, Álvaro López y Ricardo Díaz, les saluda Juan Manuel de Anda. Estamos transmitiendo en vivo a través del 103.3 de FM, el 970 de amplitud modulada, y en todas las plataformas de Grupo Fórmula, en streaming a través de YouTube, en el canal de Grupo Fórmula Oficial. Les recuerdo mis redes sociales con mucho gusto. Usted me puede seguir a través de X. Ahí me encuentra como arroba Juan M. de Anda. En Facebook, Juan Manuel de Anda. Y en Instagram como Juan Manuel de Anda G. Tenemos información importante que se ha generado en las últimas horas y que estaremos compartiendo con usted en la próxima hora y media. Bueno, pues tal y como se lo habíamos adelantado ayer, la presidenta Claudia Sheinbaum, pues dio un mensaje ahí en Palacio Nacional con motivo de su segundo informe de gobierno, donde, bueno, pues enumeró los logros más importantes de su administración y también reconoció algunos desafíos en la relación con la administración de su homólogo, el presidente Donald Trump. La jefa del Ejecutivo, pues habló del tema económico, de la economía mexicana, también hizo referencia a la Estrategia Nacional de Seguridad y a la soberanía nacional, pero también la presidenta Sheinbaum hizo un llamado a los servidores públicos a que se conduzcan con sencillez y humildad y a mantenerse alejados de los lujos, pero también la presidenta resaltó que dentro del movimiento de la Cuarta Transformación no hay divisiones y que existe unidad entre sus integrantes. Vámonos con Israel Aldave, reportero de Grupo Fórmula, porque bueno, pues Israel justo estuvo ayer allá en Palacio Nacional en el marco de este mensaje de la presidenta Claudia Sheinbaum por su segundo informe de gobierno. Te saludo, Israel. Buen día.
10: En su mensaje político con motivo de la presentación de su segundo informe de gobierno, la presidenta Claudia Sheinbaum dijo que en el movimiento de la Cuarta Transformación no hay división ni rompimiento.
11: Somos parte del proyecto de la Cuarta Transformación de la vida pública. Que nadie se equivoque, aquí no hay divisiones, aquí no hay rompimientos, lo único que hay es la defensa del pueblo de México y su dignidad. Los ojos del mundo están puestos en México, porque aquí un pueblo grande ha decidido escribir su propia historia. Consolidamos un proyecto que nace desde abajo y pone en el centro la igualdad, la justicia y el bienestar.
10: En este sentido, ante gobernadores, legisladores y servidores públicos, varios de ellos evidenciados por sus viajes al extranjero o excesos, la mandataria les recordó que deben desempeñarse con sencillez y humildad.
11: Hemos ejercido el gobierno con honradez y austeridad republicana. Tenemos claro que los recursos públicos son del pueblo y deben ejercerse para su beneficio. Los servidores públicos tenemos la obligación de comportarnos con profunda responsabilidad, pero al mismo tiempo con sencillez y humildad. Durante muchos años, mientras millones de mexicanas y mexicanos trabajaban todos los días para salir adelante, el gobierno se fue alejando de la gente, de sus necesidades y de su realidad.
10: En el patio de honor de Palacio Nacional, ante cerca de 350 invitados, entre los que fue evidente la ausencia de la gobernadora de Chihuahua, María Eugenia Campos, del senador ahora independiente Enrique Insunza, acusado junto con el gobernador con licencia de Sinaloa, Rubén Rocha, y otras personas más de nexos con el narcotráfico, y nadie de la familia López Obrador, la presidenta señaló que la autoridad política no se compra.
11: No olvidemos nunca que la autoridad política y moral se escribe todos los días. Esa no se adquiere ni con todo el dinero del planeta. Por ello, y justamente por ello, insistimos en que solo con honestidad se dan verdaderamente resultados. Vamos mejor y tenemos rumbo, porque ese rumbo lo marca el pueblo, que es nuestro camino y es nuestro destino.
10: En su mensaje, la titular del Ejecutivo reconoció que aún falta avanzar para que nuestro país pueda superar sus grandes desafíos. Sin embargo, reportó que el país marcha por el rumbo correcto. El reporte con las imágenes de Jorge Aguilar.
9: Muchísimas gracias, Israel. Bueno, pues ahí los temas que abordó la presidenta Claudia Sheinbaum en su mensaje ahí en Palacio Nacional con motivo de su segundo informe de gobierno. Y a partir de este fin de semana, la presidenta Sheinbaum va a realizar una gira de trabajo por las 32 entidades del país, en donde va a informar justamente sobre las acciones realizadas por su gobierno a nivel estatal. Y por la tarde, la secretaria de Gobernación, Rosa Isela Rodríguez, acudió a la Cámara de Diputados para hacer la entrega formal de este segundo informe de gobierno de la presidenta Claudia Sheinbaum. Rosa Isela Rodríguez, la secretaria de Gobernación, entregó el documento a la mesa directiva, que bueno, pues hoy encabeza Raúl Bolaños, sin pronunciar mensaje alguno. Y previo a la entrega del informe presidencial, el diputado Raúl Bolaños Cachocué, que, pues reitero, es el presidente de la mesa directiva, decretó la apertura del primer periodo de sesiones ordinarias del tercer año de la 66 legislatura. Maru Rojas, tú estuviste justo

0: y que como respuesta Morena y sus aliados prefieran linchar a su esposa Grecia Quirós en lugar de hacerle justicia a su familia.
1: Alejandro Moreno reiteró el llamado a quien lo quiera tomar de la oposición a conformar una gran alianza. Único camino, dijo, para sacar a Morena del poder, donde no ha dado resultados.
2: Este gobierno no tiene proyecto de nación, ni respuestas, ni oficio, ni rumbo. Lo que sí tiene ahora es el repudio de las y los mexicanos y el más grande desprestigio a nivel internacional. Porque hoy su consigna es acabar con los medios de comunicación libres.
1: Del Partido del Trabajo reviró de inmediato, sin mencionarlo por su nombre, el coordinador de los diputados federales de este partido, Reginaldo Sandoval, pide unidad de todos, incluso de los que hoy nos venden en otros países.
3: Sin embargo, en los tiempos políticos actuales, existen intentos desde el exterior por interferir en la vida pública y política de nuestro país, contando incluso con el apoyo de ciertos mexicanos. A ellos y a todas y todos los mexicanos les hacemos un llamado a fortalecer la unidad nacional y cerrar filas en defensa de la soberanía de nuestro país.
1: La equidad de género en la que avanzamos la destacó el Partido Verde en voz de su coordinador de los diputados federales, Carlos Alberto Puente Salas.
4: Ninguna transformación puede estar completa si la mitad del pueblo se queda rezagada, pero hoy las mujeres de México ya no se quedan atrás, sino que van al frente.
1: Ricardo Anaya lamentó la censura a medios de comunicación y ciudadanos que no piensen como la 4T en un gobierno que esconde, dijo, hasta sus muertos.
5: Aunque maquillen las cifras, en México nadie resucitó. Solo cambiaron a los muertos de casilla o los borraron. ¿Y de dónde sale el truco? Pues de sus propios estados.
1: Para Grupo Fórmula, María Eugenia Rojas.
6: Muchísimas gracias, Maru. Bueno, pues hay que destacar y resaltar, ¿no?, la civilidad con que se condujeron los diputados en esta apertura del periodo de sesiones de la 66 legislatura. Se condujeron con civilidad, no hubo ni empujones ni toma de tribunas, aun cuando, bueno, pues algunos partidos de oposición habían advertido que pues esta sesión no sería un día de campo. Incluso llevaban, dicen por ahí algunas crónicas, pancartas, llevaban megáfonos y hasta un ataúd, ¿no?, que querían ingresar al Palacio Legislativo. Sin embargo, bueno, pues llegaron a un acuerdo y todos se condujeron con civilidad, a pesar, bueno, pues de lo fuerte del posicionamiento de cada uno de los grupos parlamentarios representados ahí en el Palacio Legislativo de San Lázaro. Bueno, vamos a cambiar de tema y porque hay información importante en materia de economía. Voy contigo, Jenny Valencia. Ayer el Banco de México dio a conocer la cifra de remesas durante el mes de julio. ¿Cómo quedaron estas cifras? Te saludo, buen día.
7: Hola, ¿qué tal, Juan Manuel? Buen día, ¿cómo estás? Te comento que el Banco de México informó que en julio las remesas que envían los mexicanos que trabajan en el exterior, principalmente en Estados Unidos, sumaron un total de 5,571 millones de dólares, lo que significó un aumento anual de 3% y de 0.5% a tasa mensual. Cabe destacar que en el séptimo mes del año se registraron un total de 13.1 millones de transacciones con un envío promedio de $426. El Banco de México resaltó que el monto acumulado de los ingresos por remesas de enero a julio de este año ascendió a 36,349 millones de dólares, lo que representó un incremento anual de 3.1%. Durante los primeros siete meses de este año, el 99.1% del total de los ingresos por remesas se realizó a través de transferencias electrónicas. Asimismo, el flujo acumulado de los ingresos por remesas en los últimos 12 meses fue de prácticamente 63,571 millones de dólares, cifra que se compara con el monto acumulado 12 meses antes, que implica una suma total de 63,409 millones de dólares. Ese reporte, excelente día, Juan Manuel.
6: Muchísimas gracias, Jenny, por tu reporte. Vamos con Laura Cardoso, porque la Comisión Reguladora de Telecomunicaciones continúa con el proceso de suspensión gradual de las líneas celulares con terminación 1. Ya concluyó el plazo que se tenía para que se hiciera pues este registro obligatorio para las

0: las líneas, que reitero, terminan con el número 1. Este plazo concluyó el lunes, el 31 de agosto. Cuéntanos, Laura, buen día.
1: ¿Qué tal? Y la Comisión Reguladora de Telecomunicaciones informó ayer que las líneas de celular con terminación 1 que no fueron vinculadas antes del 31 de agosto comenzarán a ser suspendidas de manera gradual durante las próximas 72 horas. La advertencia es que quienes pierdan el servicio podrán recuperarlo de inmediato una vez que completen la vinculación con su compañía telefónica. El trámite puede realizarse en línea desde el propio celular, incluso si la línea ya está suspendida o no tiene saldo, debido a que la navegación en los sitios de los operadores no consumen datos. También puede hacerse de manera presencial en cualquier centro de atención del operador. Para realizar el procedimiento, únicamente se requiere una identificación oficial vigente con CURP. Cabe destacar que la Comisión Reguladora de Telecomunicaciones aclara que no se almacenan datos biométricos. La autoridad recordó que el proceso continúa de forma escalonada. El próximo 15 de septiembre corresponde a las líneas con terminación 2, aunque los usuarios con cualquier otra terminación ya pueden realizar la vinculación para evitar cortes y filas de último momento. La Comisión Reguladora de Telecomunicaciones recomienda consultar los sitios oficiales de las compañías a través de registratulinea.crt.gob.mx. Para dudas también está disponible el 079 las 24 horas. Es mi reporte, que tengan muy buen día.
0: Muchísimas gracias, Laura. Bueno, pues todavía hay tiempo, hay que llevar a cabo este registro para que no se quede sin funcionar su línea celular. Le comento también que Grupo Financiero Banorte anuncia su inclusión en el Evident AI Index for Banks LATAM 2026 y se convierte en el único banco de México que figura en este ranking regional que evalúa la capacidad, el liderazgo y el nivel de implementación de inteligencia artificial dentro de la industria financiera en América Latina. ¿Cómo cerraron los mercados financieros ayer en la segunda jornada de la semana? La Bolsa Mexicana de Valores concluyó con un retroceso, una pérdida de 1.4%. También jornada de pérdidas allá en los Estados Unidos, en Nueva York. El Dow abajo 0.79%. El Nasdaq también con una baja de 1.03 puntos porcentuales. Y el Standard & Poor's con una pérdida de 0.71%. En Asia, los mercados han concluido operaciones ya en la tercera jornada de la semana, la jornada de este miércoles, y están cerrando en el terreno negativo. El Nikkei, pues llama la atención, una pérdida de 2.85%. En Europa, en el viejo continente, los mercados están abriendo en el terreno mixto. El dólar interbancario está en 16 pesos con 97 centavos. En ventanillas está en 16.47 a la compra y en 17.41 a la venta. El euro está en 19 pesos con 66 centavos. Y fíjese, Estados Unidos bombardeó Irán por segunda vez en una semana en medio de un incremento de las tensiones en el estrecho de Hormuz y las ofensivas israelíes contra bases de Estados Unidos. El presidente del el Parlamento y jefe negociador de Irán, Mohammad Bakr, señaló que si la Unión Americana intensifica el bloqueo marítimo a sus buques y puertos, bueno, pues van a responder también de manera o militarmente. Y ante esta situación, bueno, pues ya sabe, los precios del petróleo cerraron con ganancias después de estos ataques de los Estados Unidos contra Irán. La mezcla mexicana está en $89.26 por barril, el West Texas Intermediate en $90.20 y el Brent del Mar del Norte ya en $94.65 por barril. Así el tema de los mercados internacionales y concretamente pues el precio del petróleo. En otra información internacional, Raúl Castro Ruz, expresidente de Cuba, pues supuestamente se encuentra enfermo de gravedad debido a que sufrió un accidente cardiovascular. De acuerdo con el diario Las Américas, la salud de Raúl Castro habría empeorado en los últimos días, por lo que estaría siendo asistido con equipo para mantenerlo con vida. Vámonos con José Luis Cuevas, porque bueno, pues Piero Belsazo comenzó la nueva temporada del Campeonato Nacional KBR con un resultado contundente. Es un piloto, fíjese, de apenas 16 años que promete muchísimo. Cuéntanos, José Luis, buen día. José Luis. Bueno, parece que perdimos la comunicación.
2: El automovilismo mexicano parece tener en Piero Belsazo una promesa que bien puede convertirse en una figura dentro de las próximas temporadas. El piloto mexicano de 16 años inició con paso perfecto la nueva temporada del Campeonato Nacional KBR al conquistar la pole position, la precarrera y la carrera final durante el primer fin de semana de competencia. Belsazo mostró un sólido desempeño en la categoría senior, considerada una de las más competitivas del kartismo nacional, donde se enfrentó a pilotos de mayor experiencia y logró imponerse en cada una de las instancias clave de la jornada. El resultado representa un comienzo relevante para el joven piloto, quien continúa con su proceso de preparación. Y es que el objetivo está claro: transitar del kartismo hacia las categorías de fórmula. Constantemente y en cada una de las competencias en las que participa, Piero destaca el respaldo que ha recibido para continuar con su desarrollo profesional, agradeciendo en todo momento el apoyo de Jack Lance Manas y Carlos Slim Domid. Con este resultado, Piero Belsazo abre la temporada como uno de los jóvenes talentos a seguir dentro del automovilismo mexicano y mantiene firme su objetivo de construir una carrera profesional en las pistas, pensando en crecer cada día de la mano de la iniciativa privada y sobre todo del talento al volante. Para Grupo Fórmula y Fórmula Deportes, informó José Luis Cuevas.
0: Muchísimas gracias, José Luis. Bien por Piero Belsazo, repito, un piloto de apenas 16 años de edad y que promete muchísimo. Mi querido Javier Rivera, pues vamos contigo y el tema deportivo, pues resulta que siempre no, que Eric Lira, pues no va al Mónaco, se cayó su fichaje. Cuéntanos, buen día.
3: Juan Manuel, muy buenos días a ti, a todo tu auditorio, mucha información en esta mañana de miércoles. Vamos a hablar de lo que sucedió con el fichaje de Eric Lira. Ayer confirmábamos que el mexicano ya era jugador del Mónaco, pues de último minuto se cayó la transferencia del mediocampista de Cruz Azul al cuadro francés. Muy probablemente Eric Lira regrese al fútbol mexicano con Cruz Azul. También estaremos revisando los movimientos más interesantes en este último día de mercado en países como Francia e Inglaterra, porque Enzo Fernández se convirtió en la transferencia más cara en la historia del fútbol de Inglaterra, mientras que América pierde una pieza importante con Sebastián Cáceres, que se estará viajando al fútbol español ya para disputar esta nueva temporada. También comentar lo que sucede en la Liga Mexicana de Béisbol. Toros de Tijuana están a un juego de avanzar a la gran final de la Liga Mexicana de Béisbol, mientras que el juego entre Pericos de Puebla y Olmecas de Tabasco fue pospuesto por lluvia. Y también hablar sin duda de lo que es el Abierto de Estados Unidos, el US Open. Carlos Alcaraz entra en actividad esta tarde y el español parte como gran favorito para llevarse el último Grand Slam del año. Esto ante la pronta eliminación de Novak Djokovic y la ausencia de Jannik Sinner. Así que mucho que comentar, Juan Manuel, y en unos minutos nos escuchamos.
0: Así es, Javier. Regresamos contigo un poco más tarde. Mientras tanto, vámonos hasta Quintana Roo, porque continúa este tema del desvisadero. Ahora, bueno, pues se anuncia que el gobierno de los Estados Unidos habría quitado o retirado la visa a Ana Patricia Peralta de la Peña. Ella es alcaldesa de Benito Juárez. Enfrenta pues una serie de investigaciones por parte de la Fiscalía General de la República, aunque la edil dice no, esto es falso. Pero cuéntanos, Stephanie Almaraz, buen día.
4: ¿Qué tal, Juan? Muy buenos días. Te informo que ayer Cancún de nueva cuenta se pone en el ojo del huracán ante los anuncios de las visas que han sido retirados ya a varios funcionarios. Y es que el medio de comunicación El Financiero habría dado a conocer que, de acuerdo con fuentes, se habría revocado la visa de la presidenta municipal de Benito Juárez, Ana Patti Peralta de la Peña, ahora con licencia. Esto derivado de una supuesta investigación que se mantiene por parte de la Fiscalía General de la República relacionada con vínculos con el cártel de Sinaloa y supuestas operaciones con el huachicol fiscal. Sin embargo, luego de que se diera a conocer esta información, la mandataria municipal dio a conocer que no existe ninguna investigación en contra de ella ni sus familiares señalados, su esposo y su suegro. Refirió que actualmente su documentación se encuentra en orden. Aseguró que no va a entrar en más especulaciones ni polémicas innecesarias, ya que se debe privilegiar la verdad, el respeto y la unidad. Esta es la información hasta el momento. Juan, muy buenos días. Te saludo con gusto.
0: Muchísimas gracias, Stephanie Almaraz, corresponsal de Grupo Fórmula ya en el estado de Quintana Roo. Y vamos con David Galván. Le adelantábamos ayer por la mañana, antes de que concluyera ese espacio informativo, que efectivamente se confirma la muerte de Luis Enrique Barragán Chávez, este sujeto al que apodaban el R5, líder del cártel de los Reyes y que se dedicaba a la extorsión, a extorsionar a productores y empresarios allá en el estado de Michoacán. Cuéntanos, David, buen día.
5: Efectivamente, Juan Manuel, el secretario de Seguridad y Protección Ciudadana, Omar García Harfuch, al igual que la Secretaría de la Defensa Nacional, confirmaron el abatimiento de Luis Enrique N., alias El Huicho, o el R5, derivado de una operación efectuada la noche del 30 de agosto por personal del Ejército Mexicano y de la Guardia Nacional, en coordinación con la Armada, la Secretaría de Seguridad y Protección Ciudadana y la Guardia Civil del Estado de Michoacán. Se detalló que el Gabinete de Seguridad planeó y ejecutó una operación de precisión en la ranchería Rodeo del Pinal, en el municipio de Tocumbo, para detener al líder del llamado Cártel de los Reyes, donde el personal militar fue agredido con disparos de arma de fuego, el cual repelió la agresión y, pues, provocó la muerte en este sitio del líder criminal Luis Enrique Barragán Chávez, el R5, y un acompañante que también participó del ataque a las Fuerzas Armadas. A los delincuentes abatidos se les aseguraron dos fusiles automáticos, cartuchos y cargadores de diversos calibres, además de una cuatrimoto. El apodado R5, según las áreas de inteligencia federal, había asumido el control de la organización delictiva del Cártel de los Reyes después de la detención de Alfonso Fernández Magallón, alias El Poncho, detenido el 1 de agosto del presente año por personal del Ejército Mexicano en el municipio de Los Reyes Salgado. En la información, Juan Manuel, excelente mañana de miércoles.
0: Muchísimas gracias, David. Fuerte golpe al crimen organizado allá en el estado de Michoacán. Y en este marco, el embajador de los Estados Unidos en nuestro país, Ronald Johnson, afirmó que el abatimiento de este sujeto, el R5, demuestra lo que pueden lograr ambos países cuando mantienen la presión sobre las organizaciones criminales. A través de un mensaje que publicó en sus redes sociales, en su red social X, destacó que el R5 era requerido por la Unión Americana para su extradición y que el Departamento de Estado, también ya le habíamos comentado, ofreció una recompensa de $3 millones por información que condujera a su detención. Ahí, pues, esto que publica en sus redes sociales el embajador de los Estados Unidos en México, Ron Johnson. Un juez del Estado de México desechó la demanda de amparo promovida por la defensa de Ramón Ángel Álvarez Ayala, alias el R1, presunto autor intelectual del asesinato del exalcalde de Uruapan, Carlos Manso, ocurrido, usted sabe, en noviembre del año pasado. Bueno, con motivo de las fiestas patrias, el metro de la Ciudad de México va a reforzar desde ayer, o está reforzando desde ayer martes y hasta el próximo 16 de septiembre, los controles de acceso en todas las estaciones, esto como parte del operativo denominado Cero Pirotecnia. El Servicio Meteorológico Nacional prevé fuertes lluvias pues en la mayor parte del territorio nacional, incluyendo la Ciudad de México y su área metropolitana. Y también pues el Servicio Meteorológico está informando que prevalecerá la onda de calor en Tamaulipas, Nuevo León, Coahuila y Sinaloa. Para la Ciudad de México se espera una temperatura este miércoles que estará oscilando entre 14 a 16 como mínima y entre 24 a 26 como máxima. En este momento el termómetro marca 13 grados. Y antes de la pausa, déjeme comentarle que Miley Cyrus anuncia el lanzamiento de un nuevo álbum de estudio. Saldrá pues el próximo 18 de septiembre y está anunciando también dos conciertos. Estos serán en Los Ángeles, allá en California, el próximo 16 y 18 de octubre. Nos vamos a la pausa, 5 de la mañana con 56 minutos, tiempo del centro. Volvemos.
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8: El perezoso de tres dedos. Este mamífero arborícola es famoso por su extrema lentitud al desplazarse por las ramas altas. Su pasividad le permite pasar completamente desapercibido ante peligrosos depredadores como el jaguar.
7: Las cosas que ignoras.
8: Las mariposas saborean la comida con sus patas traseras para verificar si una planta es apta para sus huevos hoy.
7: Cuida lo que comes.
9: Caldo de pollo con verduras. Prepara un reconfortante caldo utilizando pechuga de pollo desmenuzada sin piel. Agrega chayote, zanahoria, calabacitas picadas y un toque de cilantro fresco. Es una comida hidratante y perfecta para mantener una digestión ligera.

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tal? ¿Cómo le va? Muy buenos días. Muy buenos días. Hoy es el miércoles 2 de septiembre del año 2026. Esta es la primera emisión de Fórmula Noticias Veracruz. Estamos a través de las tres frecuencias. Estamos en la 89.1 de FM Fórmula Veracruz como estación piloto. También estamos en la 98.5 de FM Fórmula Coatzacoalcos y en la 100.1 de FM Fórmula Poza Rica. Yo soy Carlos Navarrete, a nombre de mis compañeras y de mis compañeros, le doy la bienvenida, muy buenos días, en esta mañana de martes, perdón, en esta mañana de miércoles, mitad de semana. Estas son las noticias. El día de ayer, 1 de septiembre, la presidenta Claudia Sheinbaum Pardo hizo entrega de su segundo informe de gobierno. Se prevé que la presidenta recorra los estados del país durante los próximos días para informar sobre los logros alcanzados durante este segundo año de gestiones. El día de ayer se pronunció justamente la presidenta Sheinbaum sobre su segundo informe de gobierno. Resaltó los logros en materia de educación, en materia de seguridad, en atención a la salud y también la relación que se mantiene con los Estados Unidos. Más adelante le doy detalles sobre este tema. Alrededor del mediodía de ayer martes, buscadoras, madres buscadoras de Coatzacoalcos, llevaron a cabo una brigada de búsqueda en playa Villa del Mar del puerto de Veracruz para la localización de un joven reportado como desaparecido desde el año 2015 y que presuntamente fue visto con vida en las playas del puerto de Veracruz. Más adelante le doy detalles sobre este tema. Realizan operativo de búsqueda de desaparecidos en Colonia Progreso y Paz de Coatzacoalcos. La movilización alertó a los vecinos. Paran actividades en la Facultad de Medicina de la Universidad Veracruzana de Ciudad Mendoza, en la zona de las altas montañas. Los estudiantes exigen la salida del director y diálogo con rectoría. Se reportan 5 ciclones tropicales pendientes pero alejados de costas mexicanas. Un panorama tranquilo se vive hasta este momento. El Instituto Nacional Electoral dio a conocer que los jóvenes de 17 años que cumplan la mayoría de edad, es decir, los 18 años antes de las elecciones del próximo año, ya pueden tramitar su credencial para votar. Se trata de una campaña dirigida a jóvenes que cumplen los 18 años entre el 1 de septiembre de este año y el 6 de junio del 2027. El gobierno de Poza Rica abre sus puertas a la convivencia ciudadana. Ayer 1 de septiembre inició la celebración de fiestas patrias encabezado por la alcaldesa Adaneli Rodríguez. Además, Plaza Comercial en Fobiste de Coatzacoalcos estaría colapsando drenaje en el Fobiste 3 y 4. Tras reclamo de vecinos, la Comisión Municipal de Agua atiende fugas y drenaje en esta zona del municipio de Coatzacoalcos, al sur del estado de Veracruz. Esta y más información durante los siguientes minutos. Le invito a que me acompañe. Muy buenos días, comenzamos.

Muy buenos días, son las 6:05 a.m. ¿Cómo le va? Gracias por escucharnos, gracias por sintonizarnos en esta mañana de miércoles, mitad de semana. Antes de pasar a los detalles de la información, como cada mañana le recuerdo, puede comunicarse con nosotros a través de las redes sociales y a través de nuestro teléfono de WhatsApp, es el 2293-371056, repito, 2293-371056, el teléfono de WhatsApp, para que se comunique con nosotros, nos envíe sus comentarios, sus mensajes, y bueno, aquí estaremos pendientes de los mensajes que nos haga llegar justamente a través de este canal, a través del teléfono de WhatsApp. Son las 6:06 a.m, vamos con los detalles de la información, y bueno, le comentaba, en su segundo informe de gobierno, la presidenta Claudia Sheinbaum Pardo resaltó que solo con honestidad se dan verdaderos resultados, por ello dijo, el país está mejor y tiene un rumbo marcado por el pueblo, lo que permite entregar buenas cuentas y garantizar un futuro de bienestar para todas y todos los mexicanos. Ayer, la presidenta Sheinbaum presentó su segundo informe de gobierno, su segundo informe, y dio detalles sobre los logros alcanzados hasta este momento. Dijo la presidenta, voy a leer una cita textual de la presidenta, parte de su pronunciamiento, dice así, tenemos la responsabilidad histórica de garantizar el camino de la honradez y de un gobierno que esté al servicio del pueblo, precisamente, dice la presidenta, porque somos leales a esos principios, podemos entregar buenas cuentas y garantizar un futuro de bienestar para todas y todos los mexicanos. No olvidemos nunca que la autoridad política y moral se escribe todos los días, esa no se adquiere ni con todo el dinero del planeta. Es lo que dijo la presidenta. También puntualizó que mientras tenga el honor, dijo ella, mientras tenga el honor de servir como presidenta de la República, defenderá con toda firmeza la soberanía, la dignidad y la independencia, ya que México es un país soberano, y ante esto recalcó, la soberanía no se negocia, no se entrega y no se comparte. Esto lo comentó la presidenta Claudia Sheinbaum Pardo el día de ayer sobre la relación con el gobierno de los Estados Unidos. Ella destacó que en materia comercial se mantiene diálogo permanente. En seguridad se han alcanzado acuerdos de colaboración basados en que México busca la cooperación y el entendimiento con todas las naciones, pero dice la presidenta, cooperación no significa sometimiento, amistad no significa renunciar a nuestros principios. Resaltó que en 23 meses de cambios se ha mostrado que México es fuerte, tiene un pueblo extraordinario, dice la presidenta, con un gobierno que es parte del proyecto de la cuarta transformación de la vida pública. Por ello, llamó a no equivocarse, ya que no hay divisiones ni rompimiento, lo único que hay es la defensa del pueblo de México y su dignidad. Esto lo comentó, repito, ayer la presidenta en el marco de su segundo informe de gobierno, donde dio detalles y uno de los puntos importantísimos y que se esperaba la presidenta abordara fue justamente la relación con los Estados Unidos. Destacó que durante estos 2 años de administración no se han destinado recursos públicos a gastos innecesarios. Dijo, los salarios de los servidores públicos de alto nivel no han aumentado y se ha reducido el gasto corriente en 200,000 millones de pesos comparado con el 2024. Aumentó el ingreso de las y los maestros en 10% en 2025, 9% en 2026. Los ingresos del gobierno federal alcanzaron una cifra histórica de 6,046,000 millones de pesos, lo que representa 487,000 millones de pesos más que el año pasado. Al cierre de agosto, la recaudación registró 149,000 millones de pesos más respecto al mismo periodo, pero del año anterior, y los 24 productos de la canasta básica, dijo la presidenta, han disminuido su precio en un 12%. Expuso que la economía mexicana permanece estable y avanza, ya que alcanzó un récord en inversión extranjera directa con 35,000 millones de dólares, un crecimiento del 12% respecto al 2024. En el segundo trimestre del año, el Producto Interno Bruto tuvo un incremento de 1.4% respecto al trimestre anterior y de 1.9% respecto al segundo trimestre del 2025. Finalmente, bueno, dentro de los temas que abordó la presidenta, bueno, dijo que el peso está fuerte y se mantiene en cerca de 17 pesos
por dólar. Pues así, parte de lo que mencionó la presidenta Claudia Sheinbaum Pardo en el marco de su segundo informe de gobierno, ayer lo presentó. Son las 6:10 a.m, estamos comenzando en esta la primera emisión de Fórmula Noticias Veracruz. Es momento de hacer una pausa, 2293-37-1056, nuestro teléfono de WhatsApp. Después de la pausa, seguimos con más.

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9: Pura energía noventera. Another Night fue un fenómeno de las pistas de baile en 1994 gracias a Real McCoy. ¿La recuerdan? Una mezcla irresistible de Eurodance, melodía pegajosa y esa voz robótica que se quedó grabada en la memoria colectiva. Perfecta para activarse aunque sea solo en la mente. Aquí Another Night en Sonido Brown.

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1: Playa de Arena Verde, Estados Unidos. Conocida oficialmente como Papakolea, esta joya exótica se encuentra en la Isla Grande de Hawái. Es una de las cuatro únicas playas en todo el planeta que posee arena de color verde oliva. Esta tonalidad tan extraña se debe a la presencia masiva de cristales de olivino, un mineral pesado que se desprende del cono volcánico que rodea la bahía tras las constantes erupciones. El mar erosiona la roca volcánica, lavando los materiales ligeros y dejando este espectacular matiz verde que contrasta con el océano.
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0: Son las 6:15 de la mañana, las 6:15. Estamos de regreso después de esta breve pausa. Gracias por escucharnos, gracias por sintonizarnos a través de las frecuencias de Radio Fórmula Veracruz. Estamos en la 89.1 de FM Fórmula Veracruz como estación piloto. También estamos en la 98.5 de FM Fórmula Coatzacoalcos y en la 100.1 de FM Fórmula Poza Rica. 2293-371056 es nuestro teléfono de WhatsApp. 6:16, seguimos con la información. Mire, alrededor del mediodía de ayer martes, madres buscadoras de Coatzacoalcos llevaron a cabo una brigada en Playa Villa del Mar del Puerto de Veracruz para la localización de un joven reportado como desaparecido desde 2015 y que presuntamente fue visto con vida en el municipio de Veracruz. Sí, desde hace casi 11 años se reportó la desaparición de un hombre que presuntamente ha sido visto con vida deambulando en el municipio de Veracruz. Estas madres buscadoras llegaron acompañadas por elementos de la Marina Armada de México, Guardia Nacional, Ejército Mexicano y Policía Estatal. Se trató de integrantes del colectivo Familias en Búsqueda hasta Encontrarles de Coatzacoalcos. La madre buscadora, Mireya Rodríguez Carrasco, informó que buscan a su hijo David Rangel Rodríguez, desaparecido el 3 de diciembre de 2015 en Coatzacoalcos, en el marco del operativo blindaje Coatzacoalcos, este operativo que implementó el gobierno de Javier Duarte de Ochoa por aquellos años y que dejó muchísimas personas desaparecidas en la zona sur de la entidad veracruzana, desapariciones cometidas por la misma policía estatal, administrada en aquellos años por el exgobernador Javier Duarte de Ochoa. El operativo blindaje Coatzacoalcos se llevó a cabo por aquellos años y en el marco de estas acciones desapareció este hombre, David Rangel Rodríguez. Platicamos con la madre buscadora Mireya Rodríguez Carrasco, mamá de David. Dijo que bueno, tiene reportes, indicios de que su hijo fue visto recientemente con vida en la zona de playas del puerto de Veracruz. Comentó que presuntamente fue visto en condición de calle, así que pues dijo no pierden la esperanza de encontrarlo en las condiciones que sea, pero encontrarlo vivo. Ayer platicamos con ella, acompañada por el resto de madres buscadoras, caminaron por la playa Villa del Mar, platicando con los comerciantes, con los prestadores de servicios turísticos, pues preguntándoles si de casualidad lo han visto. Estas mujeres llevaban al frente una lona y cartulinas con la imagen impresa de este hombre, de David, desaparecido en el año 2015. Vamos a escuchar lo que dice la señora Mireya Rodríguez Carrasco. Ella busca a su hijo desaparecido en el año 2015. Vamos a escuchar.
1: Mucho tiempo que andan de arriba para abajo. Van a seguir buscando aquí en el puerto de la Cruz datos para hablar con el paradero de su hijo, ¿verdad?
2: Sí, así es. Sí, vamos a continuar. De hecho, ahorita lo vamos a mover a otro punto. Que nos indicaron que también lo han visto. Vamos a regresar por la tarde aquí a Villa del Mar, ¿sí? Porque aquí lo han visto. Y por la tarde vamos a estar en el hospital regional, donde les dan comida a todas las personas que andan en situación de calle, y ahí también vamos a estar.
1: ¿Cómo ve también el tema de la seguridad? Le preguntaba hace unos minutos, es importantísimo que ustedes cuenten con el resguardo. Vemos que tiene la policía, el ejército, la marina, la Guardia Nacional.
2: Sí, es muy importante para las madres buscadoras tener este resguardo. Por ejemplo, en nuestro caso, que venimos de Coatzacoalcos, Veracruz, aquí a la ciudad de Veracruz, pues contamos con el resguardo de seguridad de Marina, Ejército Mexicano y Guardia Nacional.
1: Claro.
2: Policía Estatal también está aquí haciéndonos también el acompañamiento. Para nosotros es muy importante la seguridad, puesto que pues hemos sabido en otros eventos, ¿verdad?, que pues las madres buscadoras han sido atacadas injustamente, porque realmente nosotros no estamos buscando a nadie, no estamos buscando culpables. Nosotros lo único que estamos haciendo es buscar a nuestros seres, nuestros familiares, hijos, esposos, hermanos desaparecidos.
1: En el caso de usted me comentaba, la esperanza es de que ande por aquí.
2: Así es.
1: Porque lo han visto, ¿no?
2: A él lo han visto en vida, en situación de calle, desorientado. Mucha gente en diferentes puntos de la ciudad nos han dicho que lo han visto.
1: Coincide con las características.
2: Así es. Si traemos una lona de todos nuestros desaparecidos, no nada más, claro, estamos buscando a David Rangel, estamos buscando a todos, ¿verdad? Pero es que...
0: Bien, pues ya escuchamos ahí parte de lo que nos comentó la señora Mireya. Ayer platicamos con ella, justamente en la playa Villa del Mar, nos contó su testimonio, parte de lo que nos dijo a grandes rasgos, pues bueno, están buscando a su hijo, sí, es el objetivo, su hijo, porque ha sido visto, supuestamente, ha sido visto con vida ahí en la zona de playas de Villa del Mar, pero también están buscando a los otros desaparecidos, a los seres queridos de las integrantes de este colectivo, de esta red llamada Familias en Búsqueda, hasta encontrarles, de Coatzacoalcos. Ayer estuvieron ahí trabajando, recorrieron Villa del Mar, por ahí del mediodía más o menos, después se retiraron, durante la tarde, tenemos entendido, regresaron a Villa del Mar para seguir buscando, se trasladaron también al hospital regional, sobre todo porque, bueno, en el caso de este hombre de David, lo que nos dicen las madres buscadoras de este colectivo es que, bueno, en el caso de David Rangel Rodríguez, supuestamente ha sido visto en condición de calle, ahí deambulando, entonces el objetivo, bueno, de las madres buscadoras era tratar de localizar a estas personas en condición de calle y pues bueno, una por una ir checando si coinciden las características físicas con las de este hombre, repito, desaparecido en diciembre del año 2015 en Coatzacoalcos. Bueno, es que la búsqueda de los integrantes de los colectivos de familiares de personas desaparecidas no se limita a buscar en fosas clandestinas, en terrenos, también se tiene la esperanza de que estén vivos sus seres queridos y por ello, ante los indicios que pudieran llegar a tener, se trasladan a lugares como este, a la zona de playas del puerto de Veracruz, buscando a un hombre que podría estar vivo. Es el objetivo de las madres buscadoras, repito, no solo en fosas clandestinas, también buscan con la esperanza de encontrar con vida a sus seres queridos, buscan en otros lugares, también en penales, también en algunos casos se dirigen a los penales buscando si es que por ahí pudiera estar su hijo, su esposo, su hermano desaparecido. 6:22 6:22. Bueno, pues ahí está el tema con los desaparecidos. 6:22, vamos a cambiar de tema, vamos con otros asuntos. Mire, hay 5 ciclones tropicales pendientes, pero alejados de costas mexicanas. Un panorama tranquilo se vive hasta este momento en ese sentido. Pero ¿qué dicen los especialistas? Diana López Hernández, buenos días, cuéntanos.
3: El coordinador del Grupo de Seguimiento de Huracanes, Baltasar Sánchez, declaró que estamos en plena temporada de ciclones tropicales. 5 son de mayor o menor número de desarrollo, pero lejos de las costas mexicanas por el momento. Señaló que hay mucha actividad en el Océano Pacífico, pero afortunadamente todos han tendido a ser alejados de costas mexicanas hacia el Pacífico Central.
4: Ya está sucediendo porque estamos en plena temporada, ¿no? Les puedo decir que ha habido muchísima actividad en el Océano Pacífico. De hecho, en este momento, si no me equivoco, hay 5 ciclones tropicales en mayor o menor grado de desarrollo, pero están ahí. Afortunadamente, todos han tendido a ser alejados de costas mexicanas, a alejarse hacia el Pacífico Central. Por el lado del Atlántico ha habido varios, pero ninguno ha cobrado fuerza. Sí. En ese momento hay 2 sistemas que están que están bajo observación, pero de momento no hay amenaza sobre costas.
5: Oiga, pero sí vemos un año muy diferente a los...
3: Espera que se pueda disminuir el calentamiento global. Todo esto con el cambio o generación de energía con poca huella de carbón, que no haya muchas emanaciones de dióxido de carbono. Para Grupo Fórmula Informa, Diana López Hernández.
0: Seis de la mañana con veinticuatro minutos. Gracias por el reporte, gracias por la información, Diana López Hernández. Bueno, para ampliar más la información sobre las condiciones del tiempo, ya que hablamos sobre esos temas, después de la pausa, son las 6:25. Ya después del corte, vamos a enlazarnos vía telefónica con nuestras amigas, nuestros amigos meteorólogos, para que nos den detalles sobre las condiciones del tiempo. 6:25, pausa, no le cambie. Después del corte, seguimos con más.

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7: Taxco Guerrero. Construido de forma caprichosa sobre las laderas de la montaña, este pueblo es mundialmente reconocido por su profunda tradición platera. Sus estrechas calles empedradas y la majestuosa iglesia de Santa Prisca crean un paisaje urbano colonial único. Recorrer sus platerías artesanales y subir a sus miradores regala postales inolvidables llenas de historia viva.
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8: La vestimenta de Hidalgo. Contrario a la imagen popular de Miguel Hidalgo levantando un estandarte en la madrugada, los historiadores señalan que el cura no vestía sus hábitos religiosos, sino ropa civil cómoda al convocar al pueblo a tomar las armas.
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9: Son las 6 de la mañana con 29 minutos, 6 de la mañana con 29. Estamos de regreso después de esta breve pausa. Gracias por escucharnos en esta mañana de miércoles 2 de septiembre del año 2026. Gracias por escucharnos, gracias por estar pendientes de la información a través de las frecuencias de Radio Fórmula Veracruz. Estamos también a través de YouTube, ya estamos retomando la transmisión. Le invito a que se suscriba, a que nos vea, a que nos escuche de lunes a viernes de 6 a 7 de la mañana a través de nuestro canal de YouTube. Ahí estamos con toda la información también para que nos pueda ver y desde luego toda la información que le vamos presentando, la información pues va acompañada, claro, de imágenes, de fotografías que usted puede ver a través de la transmisión de YouTube. Son las 6 de la mañana con 30 minutos. Vamos ahora con el pronóstico del tiempo.
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9: Nos enlazamos vía telefónica con Silvano Pozos, meteorólogo, a quien saludo con mucho gusto. Silvano, ¿cómo te va? Buenos días. Adelante con la información.
10: Hola, ¿qué tal, Carlos? Muy buenos días. Un saludarte también a ti y al auditorio que nos acompaña en esta mañana de miércoles, una mañana en donde nuevamente amanecimos con cielo nublado en gran parte del territorio veracruzano y también con baja probabilidad de lluvias en gran parte, solamente en porciones medias y altas de la cuenca del río Papaloapan, es donde se observa una amplia zona de nubes y que se asocia a la presencia de lluvias dispersas o llovinas dispersas, especialmente en las porciones colindantes entre el estado de Veracruz y lo que es el estado de Oaxaca, la región entre las presas, inclusive extendiéndolas de la probabilidad para las lluvinas o lluvias ligeras hacia lo que son los municipios desde Tierra Blanca hasta lo que es la zona de Playa Vicente, toda esa franja con probabilidad para lluvias. La mayor actividad para chubascos se encuentra todavía en municipios oaxaqueños, pero desplazándose hacia lo que es la zona de Tezonapa, quizá durante la próxima hora, dos horas, pueda generar condiciones para chubascos en ese municipio o inclusive hasta Zongolica, toda la región entre Tierra Blanca, perteneciente al estado de Veracruz, y también hacia lo que es la zona de los municipios poblanos, estarían con estas condiciones para las lluvias durante la próxima hora, quizá dos horas, hasta la zona de Tehuacán. Estaremos monitoreando aquí en el Centro Hidrometeorológico Regional estas condiciones, y en el resto de la entidad veracruzana se mantendrá sin cambios con respecto a la baja probabilidad de lluvias, aunque prevalecerán las condiciones de cielo medio nublado durante la mañana. La tendencia es que vayan disminuyendo ya la nubosidad en las zonas más hacia el sur de la cuenca del Papaloapan, también ya presentan una tendencia de disipación o por lo menos de debilitamiento, así que bueno, estaríamos esperando mejor en las condiciones de los nublados. Solamente en lo que viene siendo la cuenca del río Pánuco es donde se observa cielo despejado y se espera que continúe de manera similar durante gran parte del día. Por efectos propios de locales, que viene siendo el ingreso de humedad, el calentamiento diurno, estarían y los forzamientos orográficos generándose nuevamente condiciones para lluvias en las zonas de la montaña, ya que la onda tropical número 35 que hemos venido dándole seguimiento no se extiende sobre zona continental. El Servicio Meteorológico Nacional la localiza sobre lo que es el occidente del Golfo de Tehuantepec, sin generar efectos relevantes sobre la región. Solamente lo que podríamos asociar a este sistema son las lluvias en la parte alta del Papaloapan, y esto por la combinación o la interacción que tiene con un canal de baja presión en el suroeste del Golfo de México. Este sistema, me refiero a la onda tropical, continuará moviéndose hacia el oeste durante el día y poco a poco dejará de tener influencia sobre la entidad de veracruzana. No obstante, todavía el día de hoy los acumulados de lluvia estarían en el orden de los 25 a los 50 milímetros, esto principalmente hacia lo que vienen siendo las cuencas medias y altas de los ríos Papaloapan, Coatzacoalcos y Tonalá. Un rango abajo, lluvias con intervalos de chubascos de 5.1 a 25 milímetros en las porciones bajas de estas cuencas mencionadas, así como también en zonas montañosas del Pánuco, del Tuxpan, Cazones, Tecolutla, La Antigua y Jamapa, Cotaxtla. En el resto de las zonas montañosas, como viene siendo el Nautla, lo que es el Misantla, y bueno, las porciones bajas de las cuencas mencionadas, no se descartan algunas lluvias menores a los 5 milímetros. Así que bueno, un potencial de lluvias un tanto bajo en gran parte de la región, solamente en las cuencas del sur es donde prevalecerá el mayor potencial durante este día. Como es habitual, las lluvias se estarían presentando en zonas de la montaña durante el transcurso de la tarde, y con respecto a las zonas del sur, las lluvias podrían esperarse hacia lo que es la noche, inclusive extenderse hacia la madrugada del día de mañana, nuevamente con baja probabilidad para que sean de gran intensidad. Solamente serían algunas lluvias ligeras a moderadas, algún chubasco aislado podría nuevamente presentarse en la porción alta de la cuenca del río Papaloapan hacia la madrugada, y de ahí en el resto de la entidad veracruzana baja probabilidad de lluvias, y esto incluye la zona conurbada Veracruz Boca del Río. Continuamos con este panorama de baja probabilidad. Los modelos indican que por lo menos de aquí hasta el día el lunes se mantendrá muy limitada, aunque ya se observa un ligero incremento en la humedad para eso, para lo que es el fin de semana, posiblemente entre el sábado y domingo, la noche de sábado para domingo y domingo para lunes. Si bien la probabilidad de lluvias es baja, no se descartarían durante la madrugada algunas lluvias aisladas menores a 5 milímetros si es que estas llegaran a presentarse. Ahora bien, con respecto a las temperaturas, estaríamos esperando que los valores máximos aquí en la zona del puerto de Veracruz estén entre los 32 y los 34 grados Celsius, en la zona de la montaña entre los 27 y los 29, sin cambios relevantes con respecto al día de ayer, y el viento también sin cambios relevantes. Estaríamos con viento del sureste en la porción norte, del este en el centro y del noreste en el sur, velocidades menores a los 10 kilómetros por hora en horas de la mañana, y hacia la tarde entre los 25 y los 35 kilómetros por hora, rachas solamente en zonas donde se presenten lluvias en forma de chubascos o inclusive de algunas tormentas localmente fuertes, y esto en función, bueno, de que se ha establecido una circulación ciclónica en gran parte, o que cubre gran parte del Golfo de México. Solamente se pierde la configuración anticiclónica en lo que es el extremo suroeste del mismo Golfo, donde se posiciona este canal de baja presión un tanto débil, pero que al interaccionar con la onda tropical, bueno, estaría configurando este campo de vientos en la porción sur veracruzana. Pero de ahí en fuera, sin cambios relevantes, no se observa algún otro sistema relevante muy próximo a la región, solamente una onda tropical, la número 36, sobre lo que viene siendo el país de El Salvador, al sur de la península de Yucatán. Se estaría desplazándose durante el día de hoy sobre lo que es ese estado, lo que es ese país, El Salvador, en Guatemala, y posiblemente alcance la porción central de Chiapas al final del día. Estaremos monitoreándolo, y para el día de mañana posiblemente se desplace sobre el istmo y golfo de Tehuantepec, previendo que lo haga alguna porción de esta onda tropical sobre zona continental. Estaremos

0: Igualmente, muy buenos días.
1: Buenos días.
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1: Seis de la mañana con 38 minutos, 6:38. Ya escuchamos a Silvano Pozos, meteorólogo, y bueno, nosotros seguimos con más información. Mire, estudiantes tomaron la Facultad de Medicina de la Universidad Veracruzana, que se localiza en Ciudad Mendoza, en la zona de las altas montañas. Exigen la salida del director y diálogo con rectoría. Felipe Villanueva, cuéntanos, buenos días, adelante.
3: Así es, pues desde las primeras horas de este martes, estudiantes de la carrera de medicina de la Universidad Veracruzana tomaron de manera indefinida las instalaciones del plantel ubicado sobre la avenida Miguel Hidalgo en la colonia Centro de Ciudad Mendoza. La movilización, que comenzó alrededor de las 4 de la mañana, mantiene suspendidas todas las actividades académicas y administrativas, afectando temporalmente a una comunidad de aproximadamente 750 alumnos que cursan la tercera semana del periodo escolar. Los manifestantes impidieron el acceso al edificio educativo como medida extrema ante lo que califican como una atención insuficiente por parte de la Vicerrectoría Regional y de la propia dirección de la escuela, actualmente a cargo de Gerardo Luna Hernández. Los inconformes exigen la destitución inmediata del director y el establecimiento de una mesa de negociación directa y resolutiva con las autoridades de la rectoría de la máxima casa de estudios en el estado. A través de la lectura de un pliego petitorio y pancartas colocadas en la entrada principal del inmueble, los universitarios denunciaron una serie de irregularidades que, aseguran, frenan su avance y demeritan su formación profesional. Entre los puntos más críticos destacan el severo rezago escolar que sufren los alumnos del undécimo semestre, derivado de la falta de apertura y asignación de materias obligatorias. De igual forma, los jóvenes exhibieron presuntos actos de favoritismo por parte de los directivos. Manifestaron que la distribución de cargas docentes y espacios no se efectúa con base en criterios de equidad institucional, sino beneficiando a personas cercanas a funcionarios escolares o vinculadas directamente con el sindicato universitario. También expusieron el visible deterioro físico del plantel, reclamaron la falta de reactivos, insumos básicos y herramientas especializadas en los laboratorios y anfiteatros de práctica, indispensables para una carrera de alta demanda científica. Hicieron hincapié en las pésimas condiciones de higiene que presentan los sanitarios, argumentando una ausencia total de mantenimiento y servicios de limpieza fundamentales. Aunado a la precariedad de la infraestructura, el movimiento estudiantil cuestionó el destino de los recursos financieros recaudados de manera interna. Exigieron, por ello, una auditoría inmediata y rendición de cuentas transparentes en torno al uso del dinero proveniente de las cuotas denominadas promejoras, argumentando que dichas aportaciones obligatorias no se reflejan en el beneficio de la comunidad escolar. Por otro lado, déjenme comentarles muy rápidamente que este martes en la ciudad de Orizaba se desarrollaba una manifestación de taxistas de varias agrupaciones, quienes se quejaron de la presunta usurpación de funciones de agentes viales, quienes quieren hacer funciones de tránsito estatal, transporte público estatal, por lo que se plantarían frente al Palacio Municipal. Sin embargo, mandos de la policía local y de la policía vial hicieron acto de presencia para evitar que la marcha llegara al recinto oficial y exhortaron a los inconformes a establecer mesas de diálogo, prometiendo resultados positivos. Por esta situación, estamos al pendiente de lo que ocurra aquí en la ciudad de Orizaba y en toda la zona de las altas montañas.
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4: El violín más caro del mundo fue construido por Stradivarius y se vendió por millones de dólares en una subasta.
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4: Los perros tienen 3 párpados en cada ojo para proteger y mantener lubricada la superficie de su córnea constantemente.
2: Las Stevie Bites de Stevie de TV.
5: Estas son las Stevie Bites con Stevie de TV. Imaginen una ciudad donde los solteros tienen solo una noche al año para hacer lo que quieran sin tener que estar casados. Solo por una noche reúne a Mónica Bárbaro y a Colin Turner como Ali y Owen, 2 desconocidos que conectan en Nueva York y pasan la noche intentando volver a encontrarse entre malentendidos, personajes excéntricos y situaciones cada vez más absurdas. La dirige Will Glock, responsable de ECA y Con todos menos contigo. Sí, aquella película que ayudó a demostrar que

0: La comedia romántica todavía podía llenar cines. Si extrañabas películas que te hicieran reír y suspirar, esta es la indicada, porque algunas historias de amor necesitan años para empezar, pero esta solo tiene una noche. Solo por una noche ya está disponible en los cines de todo el país. Estas fueron las Steve Bites con Steve de TV.
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2: El embajador de Estados Unidos en México, Ron Johnson, reconoció el operativo de las fuerzas de seguridad donde fue abatido Luis Enrique N., alias el R5, quien era buscado en su país por tráfico de drogas y actividades de delincuencia organizada transnacional. El secretario de Salud de Aguascalientes, Rubén Galaviz, confirmó el primer caso de miasis por gusano barrenador en humanos en la entidad. Detalló que el paciente tiene una discapacidad, lo que permitió que la mosca entrara en su boca. En lo que va del año, se han reportado en el país más de 250 casos. La Embajada de México en Tailandia informó que a partir del 15 de septiembre, las personas mexicanas que deseen entrar al país asiático deberán contar con visa electrónica. Detalló que el trámite puede tomar entre 5 a 10 días hábiles y se realiza a través de su página. Informó Edsel Vanegas. 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
3: Seis de la mañana con 45 minutos, cuarto para las 7 de la mañana. Estamos de regreso después de esta breve pausa. Gracias por escucharnos, gracias por estar pendientes de la información. En esta mañana de miércoles, mitad de semana, 2 de septiembre del año 2026. Le recuerdo, estamos a través de YouTube, estamos transmitiendo en estos momentos desde nuestro canal de YouTube y también nuestro teléfono de WhatsApp 2293-371056 está disponible para recibir sus comentarios, sus mensajes, sus saludos, alguna opinión sobre la información que le vamos presentando. Pues ahí está el teléfono a su disposición. 6 de la mañana con 46 minutos. Seguimos con la información, seguimos con más noticias. Mire, platicamos con Jaime Méndez, vocal del Registro Federal de Electores. Él dio a conocer que los jóvenes de 17 años que cumplan la mayoría de edad antes de las elecciones del próximo año ya pueden tramitar su credencial del INE, la credencial del Instituto Nacional Electoral. Explicó que se trata de una campaña dirigida a jóvenes que cumplen los 18 años, entre el 1 de septiembre de este año y el 6 de junio del 2027, pero tienen para realizar el trámite, solo tienen hasta el 25 de enero. Hasta el 25 de enero es la fecha límite para hacer el trámite de manera anticipada. Si usted joven, pues cumple los 18, cumple la mayoría antes del 6 de junio de 2027, pero solo hasta el 25 de enero tiene usted para realizar el trámite y poder obtener su credencial y poder votar en las elecciones del próximo año. Escuchemos lo que dijo Jaime Méndez, vocal del Registro Federal de Electores del INE.
4: Jóvenes que todavía no cumplen 18 años y los cumplen esta edad a partir de esta fecha y hasta el 6 de junio pueden adelantar su trámite, es decir, sin haber cumplido los 18 años pueden tener su credencial y esto es para que puedan votar por primera vez en la elección que vamos a tener el siguiente año. Para esto es importante que traigan el acta de nacimiento, comprobante de domicilio y una identificación con foto. La identificación con foto puede ser un certificado, que es lo más sencillo, puede ser también la credencial de la escuela que tenga fotografía, que tenga también un sello o un resello. Y para ellos, además de esos tres documentos que se les piden a todos los ciudadanos para cualquier trámite, deben de tener su CURP que esté certificada por el Registro Civil.
3: Ok, entonces ya pueden acercarse.
4: Sí,
3: jóvenes.
4: Y que sea antes del 25 de enero, porque es la fecha límite para realizar Cualquier trámite.
5: Es a partir del 1 de septiembre y hasta el 25.
4: Así es, a partir del día de hoy y hasta el día 25 de enero pueden hacer su trámite adelantado. Y bueno, todas las demás personas también, para hacer cualquier cambio, va a ser el día 25 de enero su trámite.
5: Claro, quienes vengan, por ejemplo, el 26 ya no podrán votar, ¿no? Ya no les daría tiempo.
4: Bueno, es que ya entraría otras situaciones, si solamente es alguna reposición. Esa es otra fecha que tenemos, que es el día 8 de febrero. Pero cualquier cambio a nuestra base de datos es hasta el día 25 de enero.
5: Muy bien. Oiga.
3: Seis de la mañana con 48 minutos, 6:48, pues ahí está, para los jóvenes, para que pues aceleren el proceso de trámite. Aprovechen, sobre todo en estas fechas, nos decía la persona con la que platicamos, el funcionario Jaime Méndez, vocal del Registro Federal de Electores, que en estas fechas, en este mes de septiembre, por ejemplo, hay espacio suficiente, no hay cola, no hay gente en espera para poder realizar el trámite. O sea, es el momento adecuado, este es el momento adecuado para acudir y comenzar con el trámite de la credencial de elector para los jóvenes de 17 años que van a cumplir la mayoría. Pues ahí está, tienen chance todavía, pero de preferencia vayan ahora que no hay mucha gente en los módulos del INE, eso es importante. No es tampoco tanto el tiempo de espera, así que es el momento adecuado. 6 de la mañana con 49 minutos, 6:49, seguimos con más información. Realizan operativo de búsqueda de desaparecidos en la colonia Progreso y Paz de Coatzacoalcos. Esta movilización alertó a los vecinos. Elizabeth Aviña, buenos días, cuéntanos.
6: Trabajos de búsqueda de personas desaparecidas se llevaron a cabo en la colonia Progreso y Paz en Coatzacoalcos durante la mañana de este martes. Desde alrededor de las 10 de la mañana se observó la presencia de elementos de la Policía Estatal, Ejército Mexicano, personal de la Fiscalía General del Estado, ambulancias y colectivos de búsqueda, quienes recorrían a pie la zona. El movimiento policíaco alertó a los vecinos, quienes salían de sus casas para averiguar qué ocurría. Posteriormente se confirmó que se trataba de un operativo de búsqueda de personas desaparecidas, sin que hasta el momento las autoridades hayan informado de resultados. El despliegue generó expectación en el sector, aunque todo transcurrió sin incidentes. Para Grupo Fórmula, Elizabeth Aviña.
3: 6 de la mañana con 50 minutos, 10 para las 7. Gracias por el reporte, Elizabeth Aviña. Por otro lado, gobierno de Poza Rica abre sus puertas a la convivencia ciudadana. El 1 de septiembre iniciaron las celebraciones por Fiestas Patrias encabezadas por la alcaldesa Adaneli Rodríguez. Lidia López, tú tienes el reporte completo.
7: Te saludo hasta la información. Con el propósito de convertir el corazón de la ciudad en un punto de encuentro ciudadano, este martes 1 de septiembre, la explanada del Palacio Municipal albergará el inicio oficial de los festejos patrios 2026 con presencia de la alcaldesa Adaneli Rodríguez Rodríguez. La jornada arrancará este martes a las 18 horas, además del encendido de luces. Se cuenta con una cartelera artística y comunitaria con objetivo de sana recreación para las familias pozarricenses. El arranque del mes de la patria marcará una agenda pensada para la convivencia, donde las familias podrán acceder a espectáculos de mariachi, presentaciones de artistas locales, una muestra gastronómica que reunirá la sazón típica de la región, así como la exposición de artesanos y emprendedores locales. Entre los atractivos diseñados para fomentar la participación de niñez, jóvenes y adultos, destaca la realización de juegos de la lotería mexicana tradicional, actividad que contará con diversos premios para los asistentes. El tradicional encendido de la iluminación tricolor sobre el inmueble principal representará el acto central de la noche. Con esta actividad, el Ayuntamiento de Poza Rica, encabezado por Adaneli Rodríguez, busca promover los espacios públicos y mantener vivas las tradiciones cívicas que dan identidad nacional. El acceso a todas las actividades programadas en esta explanada municipal será completamente libre y abierto a toda la población. Este es el reporte. Para Grupo Fórmula informa Lidia López.
3: 6:53 gracias por el reporte de Livia López. Y de la zona norte volvemos a la zona sur de la entidad veracruzana. Plaza comercial en Fobiste estaría colapsando drenaje en Fobiste 3 y 4 de Coatzacoalcos. Elizabeth Aviña, cuéntanos más.
6: Una posible conexión de Plaza Cristal al sistema de drenaje pluvial fue señalada como una de las causas de los constantes colapsos que afectan a las calles Jacaranda y Abetos en la colonia Fobiste de Coatzacoalcos. Luego de que vecinos realizaron una protesta, personal de gobernación acudió al sitio junto con trabajadores de SEMAS y servicios públicos para iniciar la atención. Con apoyo de una unidad Bactor se realizaron labores de desasolve en el punto afectado, con lo que se logró liberar parte del sistema y disminuir la acumulación de agua.
8: Le vamos a pasar el plano nosotros, ¿dónde debe conectarse?
9: No donde ellos lo hacen, nosotros
8: le vamos a indicar dónde debe conectarse.
9: Si no lo hacen, ¿qué va a hacer?
8: Voy a preparar el piqueteto.
10: Lo que pasa es que hay dos tipos de drenaje, el pluvial y aguas negras. La Plaza Cristal está conectada al de aguas pluvial y eso afecta a toda la calle. Entonces, ¿qué pasa? Que SEMAS tiene que darse el trámite ante la plaza, que se desconecten ellos hacia el drenaje correspondiente a de aguas negras, para que esto no nos afecte.
6: Para Grupo Fórmula, Elizabeth Aviña.
3: 6:54 6:54 gracias por el reporte, gracias por la información, Elizabeth Aviña. Pues ahí está esta plaza comercial en Fobiste, en el Fobiste, allá en Coatzacoalcos, estaría colapsando el drenaje en el Fobiste 3 y 4. Tras el reclamo de los vecinos, pues bueno, la Comisión Municipal de Agua atiende fugas y drenaje en esta zona. 6:55 5:07 Con esto llegamos al final de este espacio informativo. Nos vamos y nos escuchamos el día de mañana jueves. Mañana jueves 3 de septiembre del año 2026. Gracias a mis compañeras y compañeros. Es Beidy Cristel en los controles. Saúl Pascasio, productor y coordinador. Felipe Gómez, director general. Yo soy Carlos Navarrete. No le cambie porque sigue Azucena Uresti con más información nacional e internacional. Muy buenos días.
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17: Singapur. Singapur es una ciudad-estado futurista que se ha consolidado como el puente financiero y tecnológico más limpio, verde y eficiente entre Oriente y Occidente. Destaca mundialmente por su exitosa convivencia multicultural, uniendo armónicamente a comunidades de origen chino, malayo, indio y una inmensa población de expatriados occidentales. Su arquitectura vanguardista desafía la gravedad de los icónicos invernaderos de Gardens by the Bay y el impresionante complejo Marina Bay Sands. La gastronomía singapurense es el reflejo fiel de su diversidad, combinando mercados callejeros galardonados con los restaurantes más sofisticados. Singapur es, en definitiva, el modelo global de una metrópolis sostenible, próspera y multicultural, orientada con paso firme hacia el desarrollo del mañana.
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12: Adiós al rey Harald de Noruega. Se convirtió en el rey más longevo de Europa desde el 2022 a la muerte de la reina Isabel II. Harald V de Noruega, de 89 años, estuvo 35 años en el trono y se manejó por su lema que cumplió hasta el final: Todo por Noruega. Considerado el gran modernizador de su país, fue el primero en ser nacido en Noruega y también el primero que se casó con una plebeya, la reina Sonia, con la que estuvo casado por 58 años. Su gran sentido del humor, pero también su entrega a sus deberes reales, hicieron que gozara de gran popularidad entre el pueblo noruego. El rey Harald fue deportista de por vida. Representó a Noruega en vela en los Juegos Olímpicos de 1964, 1968 y el 72. Fue maravillosa su participación al presentar a la selección noruega en el Mundial al puro estilo vikingo. Ha terminado la era de un rey que amó a su pueblo. No son cuentos de hadas, son historias reales.
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19: Los antiguos egipcios usaban piedras como almohadas para dormir, algo que hoy nos parecería sumamente incómodo y difícil de usar.
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12: Manejó por su lema que cumplió hasta el final: Todo por Noruega. Considerado el gran modernizador de su país, fue el primero en ser nacido en Noruega y también el primero que se casó con una plebeya, la reina Sonia, con la que estuvo casado por 58 años. Su gran sentido del humor, pero también su entrega a sus deberes reales, hicieron que gozara de gran popularidad entre el pueblo noruego. El rey Harald fue deportista de por vida. Representó a Noruega en vela en los Juegos Olímpicos de 1964, 1968 y el 72. Fue maravillosa su participación al presentar a la selección noruega en el Mundial al puro estilo vikingo. Ha terminado la era de un rey que amó a su pueblo. No son cuentos de hadas, son historias reales.
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19: Los antiguos egipcios usaban piedras como almohadas para dormir, algo que hoy nos parecería sumamente incómodo y difícil de usar.
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22: ¿Qué tal? Bienvenidos. Son las 7 de la mañana, es miércoles 2 de septiembre del año 2026. Soy Azucena Uresti y estas son las noticias. La presidenta Claudia Sheinbaum rindió su segundo informe de gobierno en medio de señalamientos contra miembros de su partido por nexos con el crimen, corrupción y excesos, por lo que hizo un llamado a ejercer el poder con honestidad, honradez y austeridad.
23: La autoridad política y moral se escribe todos los días. Esa no se adquiere ni con todo el dinero del planeta. Por ello, insistimos en que solo con honestidad se dan verdaderamente resultados. Hemos ejercido el gobierno con honradez y austeridad republicana. Los servidores públicos tenemos la obligación de comportarnos con profunda responsabilidad, pero al mismo tiempo con sencillez y humildad. Durante muchos años, el gobierno se fue alejando de la gente. Se utilizaban los recursos públicos para excentricidades y lujos. Eso terminó con la llegada de la Cuarta Transformación y lo digo claro, debe continuar de esa manera.
22: Sin embargo, mientras esto se decía al interior, la llegada de los asistentes se vio marcada por el contraste. Los secretarios de Estado, los gobernadores llegaron en camionetas de lujo, mientras que representantes de los pueblos indígenas llegaron caminando a Palacio Nacional. Son algunas de las imágenes que se vieron al exterior en estas camionetas que en el sexenio anterior llamaban machuchonas. Bueno, pues ante los invitados y la presencia, por cierto, de la gobernadora panista Maru Campos y ningún representante de la familia López Obrador, la presidenta aseguró que dentro del movimiento de transformación no hay divisiones.
23: Somos parte del proyecto de la cuarta transformación de la vida pública. Que nadie se equivoque, aquí no hay divisiones, aquí no hay rompimientos, lo único que hay es la defensa del pueblo de México y su dignidad.
22: Como su principal logro, la presidenta destacó el tema de seguridad, agradeciendo a su gabinete por los resultados, principalmente por la baja del 51% en homicidios promedio.
23: Hemos logrado 51% de disminución en homicidios dolosos desde que llegamos a la presidencia. Lo que equivale a 44 homicidios menos cada día. Debe resaltarse que julio registró el promedio diario más bajo desde hace 11 años. Quiero agradecer al Gabinete de Seguridad, al General Secretario Ricardo Trevilla Trejo, al Almirante Secretario Raimundo Pedro Morales Ángeles, al Secretario de Seguridad Omar García Harfuch, a la Secretaria de Gobernación Rosa Isela Rodríguez y a la Consejera Jurídica Luisa María Alcalde, por el trabajo permanente durante estos meses, estos dos años, para poder alcanzar estos resultados en seguridad.
22: En materia de salud, la presidenta recordó que se atiende el abasto de medicamentos mediante compras consolidadas, programas como Rutas de la Salud, y dice que no hay falta de medicamentos oncológicos en los hospitales.
23: Para atender el abasto oportuno de medicamentos e insumos médicos, se realizan compras consolidadas directamente con los proveedores y creamos el programa Rutas de la Salud para las unidades médicas y hospitales del sistema IMSS-Bienestar, a través de las cuales se han distribuido 2,000 millones de piezas. Ningún hospital que atiende cáncer carece de medicamentos.
22: Sin embargo, la organización Nariz Roja rechazó la afirmación, pues aseguran que todavía faltan medicamentos, estudios médicos e insumos para los pacientes. Por la tarde, el documento del segundo informe de gobierno de la presidenta fue entregado a la Cámara de Diputados por la secretaria de Gobernación, Rosa Isela Rodríguez, y una vez que abandonó el salón, comenzó la sesión de Congreso General para instalar el periodo ordinario de la 66 legislatura. Y aunque se anticipaba una sesión accidentada, pues legisladores del PRI habían introducido unos 40 megáfonos y un féretro. Antes de comenzar, el presidente de la Junta de Coordinación Política, Ricardo Monreal, pidió al PRI, civilidad, al resto de la oposición y a los integrantes de Morena, diálogo con los coordinadores de la oposición para llevar a cabo una sesión tranquila.
0: ¿Qué pasó, Richard?
2: ¿Cómo vas?
0: ¿Bien?
4: Mientras tanto,
0: yo creo que al final del camino es eso, ahorita le decía al profe, lo importante es, aunque sea firme, pero con respeto y con cuidado, y no
2: más
0: se
2: puede hacer todo.
5: Richard, se quiere mucho,
0: vamos a cumplir. Ya lo que quedamos.
24: Así como por sus avances en materia.
22: El presidente nacional del PRI, Alejandro Moreno, aseguró que hubo diálogo y construcción parlamentaria para llevar a cabo la sesión con civilidad.
25: Yo creo que hoy también, en el diálogo, en la construcción parlamentaria, tenemos a nuestros coordinadores en la Cámara Baja, en la Cámara Alta. El PRI siempre es un partido que le apuesta a la construcción de los acuerdos nacionales.
22: Una vez tomado el acuerdo, el primero en fijar su postura fue el senador Luis Donaldo Colosio, de Movimiento Ciudadano, quien reprochó que nunca en la historia un solo proyecto había tenido tanto poder sin contrapesos.
26: Si Morena lo ganó todo, entonces, teniéndolo todo, ¿qué han resuelto? La corrupción que juraron enterrar sigue viva y todos sabemos dónde está. El derroche sigue, únicamente cambió de manos. La violencia sigue, los desaparecidos siguen, la pobreza sigue, la impunidad sigue. Han demostrado que a ustedes el poder absoluto les ha servido para imponer, para controlar, para acumular todavía más poder, pero no les ha alcanzado para resolver lo esencial. Porque no hay mañanera que alcance ni régimen que aguante para tapar la verdad de la gente, esa que no sale en sus informes.
22: Por su parte, el coordinador de los senadores del PAN, Ricardo Anaya, calificó el informe de la presidenta como un documento plagado de mentiras.
27: Les pongo un solo ejemplo, Baja California Sur. Por cada persona asesinada que registran en la columna de homicidios, registran 6 en la de otros delitos que atentan contra la vida y a esos no los cuentan. Por cada 7 muertos en ese estado, en el informe que hoy se presentó en la mañanera, cuentan 1 sí y 6 no. Hoy en México, con Morena, a los muertos no solo se les entierra, se les archiva.
22: El dirigente nacional del PRI, Alejandro Moreno, acusó a Morena de proteger a miembros de su partido acusados de tener vínculos con el crimen organizado, pero de sí perseguir a la oposición.
3: Si de verdad tuvieran un mínimo de decencia, romperían su pacto con los cárteles del crimen organizado. Le quitarían la protección a López Obrador, a Landi, a Rocha, a Insunza, a Marina, a Américo, a tantos políticos que hoy son señalados y requeridos por la justicia en otros países. Quítense esos lastres de encima.
22: Víctor Antonio Corrales Burgueño, diputado local del partido sinaloense, informó que él y su esposa Beatriz Rodríguez entregaron en la oficialía de partes de la presidencia un escrito dirigido a la presidenta Sheinbaum para solicitar un acercamiento con las autoridades que llevan el caso de su hijo Fausto Ernesto Corrales, quien acompañó a Ernesto Melecio Cuen a la reunión con el Mayo Zambada, en donde fue asesinado el primero y secuestrado el segundo. Piden que se garantice su derecho a la justicia.
4: Nosotros queremos entrevistarnos con ellos y pedirles, ¿no? O sea, que no se cometa ninguna injusticia y que además nosotros, pues somos una familia que tenemos toda una trayectoria de vida limpia y no tenemos por qué vivir pues una situación así.
5: ¿Hay confianza en la presidenta Claudia Sheinbaum?
4: Sí, totalmente. La presidenta lo que ha mostrado es ser una persona con respeto al derecho. Y pues en este tema también haya estado pues pendiente, ¿no? Y ella quisiera también llegar a tener pues resultado de todo esto.
22: Ayer se reportaron en México 33 asesinatos. Los estados con más ejecuciones fueron Guanajuato con 4, Puebla y Sinaloa con 3, además de Baja California y la Ciudad de México con 2 homicidios cada uno. La Fiscalía de Zacatecas dio a conocer la identidad del primer detenido presuntamente relacionado con el ataque del coche bomba contra la comandancia de Ojo Caliente. Se trata de Juan Pedro, de 29 años, originario de Aguascalientes, quien fue ubicado durante un operativo en la comunidad de San Pedro Piedra Gorda, municipio de Cuauhtémoc, cuando circulaba en un vehículo y al detectar la presencia de las fuerzas de seguridad intentó escapar arrojando ponchallantas contra las patrullas para después abandonar el automóvil y esconderse en campos de cultivo donde finalmente lo capturaron. La explosión del domingo causó heridas a 11 personas, daños a la comandancia y a 40 casas que serán revisadas por especialistas de obras públicas. El viernes, por cierto, la presidenta Claudia Sheinbaum viajará al estado para ofrecer su conferencia matutina desde el batallón de infantería en el municipio de Guadalupe. Después, a las 10:30, se tiene previsto que encabece un acto en la Plaza de Armas de la capital zacatecana para presentar los resultados de su segundo informe. Esta visita es parte de una gira de 4 días que inicia mañana jueves y termina el domingo, donde recorrerá también Morelos, Durango, San Luis Potosí, Colima, Jalisco, Nayarit, además de Nuevo León y Coahuila. La Comisión Reguladora de Telecomunicaciones informó que las líneas con terminación 1 que no realizaron su vinculación antes del 31 de agosto serán suspendidas. Sin embargo, recuerda que los usuarios pueden recuperarlas realizando su registro con su compañía telefónica y una vez completado el proceso será reactivado de manera inmediata. La Comisión recuerda que el calendario de vinculación continúa de manera escalonada y el próximo 15 de septiembre corresponde a las líneas con terminación 2, por lo que exhortó a los usuarios a vincular sus líneas desde ahora para evitar interrupción en el servicio. La Asamblea Nacional de Nicaragua, controlada por el oficialismo, aprobó ayer una nueva reforma que restringe la participación de la oposición en las elecciones y amplía de 6 a 7 años el periodo presidencial de los copresidentes, de los diputados, de los alcaldes, magistrados, funcionarios del ejército y la policía. El proyecto fue avalado por unanimidad y a mano alzada durante una sesión realizada en la ciudad de León y establece que no podrá haber candidatos, ocupar cargos públicos ni formar parte de las dirigencias a quienes consideren traidores a la patria.
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22: De esto y más le estaremos informando si nos acompaña después del corte, agradeciendo como siempre la amabilidad de su compañía. Gracias, bienvenidos y muy buenos días.
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30: Son las 7 de la mañana con 15 minutos y bueno, pues ayer la presidenta Sheinbaum da su segundo informe de gobierno. No hubo espectaculares anuncios. Por supuesto, el mensaje político tomó mucha importancia por el contexto en el que se encuentra Morena, en el que se encuentra su partido. Hoy la prensa mexicana pues lo retrata sin mucha expectativa, sin mucha pompa. Dice Excelsior, México no se detiene, el segundo informe de gobierno. La jornada, vamos mejor y tenemos rumbo. Crónica, cada decisión tiene un propósito, que el bienestar llegue a todos. Milenio, Claudia, que nadie se equivoque en la 4T, no hay rompimientos. El economista, Sheinbaum, un déficit fiscal se reducirá en el paquete 2027. El financiero, compromiso de Sheinbaum con la disciplina fiscal. Y el universal, aquí no hay divisiones ni rompimientos. Son las dos citas políticas de este mensaje que probablemente pues más fueron destacadas. Que nadie se equivoque, en la 4T no hay rompimientos ni divisiones. Y también, bueno, pues en medio de viajes lujosos, de visitas a restaurantes de primer nivel, de señalamientos con el crimen organizado de algunos de los morenistas, y un largo etcétera de delitos, pues la presidenta dice que en Morena deben todos de apegarse a la austeridad. La novedad, creo yo, en este discurso de la presidenta Claudia Sheinbaum, es que ¿a quién cree que no mencionó? En el sentido en que sí lo hizo en el informe pasado y en otros mini informes que ha dado la presidenta durante pues sus 2 años de gobierno, a López Obrador. No mencionó a Andrés Manuel López Obrador en el sentido de exaltarlo como la figura central del movimiento. Lo mencionó cuando habló, es un mensaje del primero, aquí tengo el mensaje del segundo informe, aquí tengo, dice, no hay una referencia política, por supuesto, pero habló la presidenta Claudia Sheinbaum cuando destaca la educación. Dice, al millón de profesores que se basificaron durante el sexenio del presidente López Obrador. Una. 2. Añadió que pues durante su administración las cosas en salud dice que van mejorando y tal. Entonces la presidenta lo único que dice es, en el sexenio del presidente López Obrador se creó el IMSS-Bienestar. En el tema de energía, dice Claudia Sheinbaum, este tema de los fertilizantes, del combustible, etcétera, fue abandonado durante el periodo neoliberal, dice, y rescatado durante el periodo del presidente López Obrador. Así se definió, se refirió a él, López Obrador. No hay una referencia importante respecto a la cuarta transformación, al liderazgo moral, a la superioridad humana e intelectual. No existe. Hubo una diferencia muy clara respecto a la forma en que se ha dirigido a él en los informes anteriores y lo que pasó ayer. Bueno, Leti Robles de la Rosa, periodista y articulista de Excelsior. ¿Cómo estás, Leti? Buenos días.
0: ¿Qué tal, Azucena? Muy buenos días a toda tu audiencia.
30: Oye, ayer platicábamos, Leti, que parecía una cámara que tenía la intención de ser más civilizada, más educada, políticamente correcta, sin los espectáculos que nos hemos aventado en sesiones en periodos anteriores. Y mira que ayer cuando llega la secretaria Rosa Isela Rodríguez parecía que iba a arder la Cámara de Diputados y lograron ponerse de acuerdo, Leti.
0: Así es, Azucena. Bueno, los hechos nos dieron la razón a ambas, que ayer, como tú lo recuerdas, preveíamos que pudiera cambiar este ánimo y ocurrió. Te comento que había un plan de los priistas para pues hacer de eso esto que le llaman show o performance, como les dicen ahora los morenistas. Metieron altavoces, había legisladoras y legisladores que llevaban mantas gigantes para desplegarlas desde los balcones, en referencia tanto a los hijos del expresidente como al senador Enrique Insunza. Pero todo esto se quedó en sus oficinas porque hubo un diálogo que establecieron de manera conjunta y paralela e insistente Ricardo Monreal Ávila, presidente de la Junta de Coordinación Política de la Cámara de Diputados, y el nuevo presidente de la Cámara de Diputados, Raúl Bolaños Cachuque. Ambos estuvieron dialogando con los priistas, básicamente, pero también con panistas y también con emecistas, y garantizando que si ustedes no van por la diatriba, créanme que del lado del oficialismo no habrá tampoco diatriba. Uh-huh. Y todos cumplieron.
30: Mira, qué bien.
0: Todos cumplieron. Ajá. Hubo discursos, sí, fuertes. Eso sí, en eso no se movió la oposición y dijo, bueno, yo quiero fijar una posición y no quiero que tu gente me esté chiflando. Y así ocurrió, por ejemplo, Alejandro Moreno Cárdenas dijo que en Morena hay una impunidad disfrazada de falsa defensa de la soberanía nacional, que tienen desplantes patrioteros. Si de verdad quisieran defender a México, ya hubieran entregado a los sinaloenses que han sido requeridos por el gobierno de los Estados Unidos por nexos con el narcotráfico. Luis Donaldo Colosio, de Movimiento Ciudadano, les preguntó, ¿cuánto tiempo tiene que pasar para que ustedes dejen de estar hablando del pasado, que ahora ustedes ya son parte de ese pasado? Les dijo que no hay mañanera que alcance para tapar la realidad. ¿Y cómo pretenden decirle a la población que esta es una transformación cuando Morena conserva intacto el sistema de privilegios? Y Ricardo Anaya, del PAN, les dijo que, él empezó su discurso diciendo, voy a decir cosas que les van a incomodar, pero no es nada personal contra ustedes. Ajá. Mencionó al hijo del expresidente, habló de Andrés Manuel López Beltrán, les dijo que el problema no es lo que haga el hijo del expresidente, sino que estamos ante un gobierno en el que todo parece indicar que depende de cómo te apellidas, eres investigado o eres exonerado.
30: Claro.
0: También le dijo que han pasado 126 días desde que el gobierno de los Estados Unidos requirió la detención de Rocha Moya por nexos con el narcotráfico y no han hecho algo uh-huh. en México. Uh-huh. Y expresó una frase que a mí me llamó mucho la atención. Dice, en México no faltan pruebas, sobra protección.
30: Pues
0: y por uh-huh. sí
30: no dime
0: Y por el lado del oficialismo, Azucena, bueno, pues estamos viendo que no hubo ningún punto de autocrítica, ni siquiera de aceptar que todavía falta cosas por hacer, sino que todo lo que se ha hecho está correcto, todo ha sido avances, todo ha sido muy bueno. Uh-huh. Hubo uno que otro resbalón, como lo que le pasó a la senadora Marta Lucía Mitcher Camarena, que ella como que resumió un informe de gobierno en su participación, pero cuando hablaba de los programas sociales, ella dijo que es mentira que los programas sociales se fonden con los impuestos, que se fondea con los mecanismos de austeridad.
30: Es cierto, fíjate qué descaro, ¿verdad? A ver, vámonos por partes. Primero, sí, pues muy buenos oficios, la verdad, de Ricardo Monreal y de Bolaños, ¿no? Muy buena disposición, particularmente de Alejandro Moreno, que fue con quien se acercó Ricardo Monreal. Ahí medio bromearon, porque llevaban los priistas altavoces. Llevaban un féretro blanco, creo. Y llevaban sombreros ensangrentados en referencia, pues, a lo que está pasando con Grecia Quirós, que tratan de involucrarla en el asesinato de su esposo, Carlos Manso, que ocurrió el año pasado. Logra Ricardo Monreal, porque la verdad que lo respetan todos aquí cuando vienen los políticos a la mesa y debatimos y platicamos, la verdad muestran mucho respeto respecto a los oficios políticos de Ricardo Monreal. Bueno, pues ayer quedó claro, ¿no? Porque ahí se abrazan, Elito Moreno le dice, bueno, sí, nos vamos a calmar, vamos a ser civilizados, pero de allá para acá lo mismo. Y Monreal les dice, con el discurso va, duro, lo que quieran criticar, lo que tal, van. No, ese no es el problema, el problema es que nos conduzcamos con respeto. Se logró. Pero la que quedó a deber, creo, es Malú Mitcher, justamente, Leti. Porque pues el PAN, Movimiento Ciudadano, el PRI, pues se manifestaron con respeto, pero Malú Mitcher pues fue como en un acto propagandista, como que muy encendida, primero con este tema de los programas sociales, que vamos a recordar ahora que lo pone sobre la mesa, y luego pues defendiendo lo indefendible, otra vez, a ver, es Malú Mitcher.
1: Sí. En 2026, más de 42 millones de personas son derechohabientes de los programas para el bienestar. Y ya estuvo bueno que anden diciendo que es que ese dinero es de nuestros impuestos. ¡Mentira! Es de una austeridad republicana que logró que tuviéramos a 42 millones de familias en bienestar. En 2026, más de 42 millones de personas son derechohabientes de los programas.
30: ¿Qué dice? ¿Qué dice Malú Mitcher con ¿cómo le cabe esa mentira en la boca?
0: Pues mira, yo lo que creo es que quiero pensar, Azucena, que no leyó otra parte de su discurso donde vinieran los matices. Quiero pensar en eso porque a mí me parece increíble, pero profundamente increíble, que una política que tiene décadas de ser legisladora, tanto en Cámara de Diputados, que es a donde se aprueba la ley de el presupuesto de egresos y el paquete económico total, y luego ser senadora de la República, tenga en la cabeza que la vida pública se sostiene de los impuestos. Entonces, por ejemplo, si Hacienda tiene lo que ella dice, austeridad, bueno, esa austeridad en función del presupuesto que
30: pues
0: le dan,
30: claro,
0: ese presupuesto sale de los impuestos de los mexicanos, por lo tanto, la austeridad de ese presupuesto también viene de los impuestos de los mexicanos. Entonces, quiero pensar que fue un error al leer.
30: No, pues
0: créeme,
30: yo no,
0: Azucena, porque no me parece, no puedo concebir.
30: Pues no, Leti, pero hay, o sea, escucha.
0: Tenga eso en la cabeza.
30: Escucha lo que dijo, no es una cuestión de interpretaciones.
0: No,
30: yo sé que uno se resiste porque hay figuras que parecían congruentes, que parecían muy inteligentes, lejos de la calentura política, y uno dice, ¿cómo, caray, cómo se sucedió esta transformación? Pues ahí está, ¿no? ¿Me aguantas poquito,
0: sí,
30: Leti, y regreso contigo después del corte?
0: Claro.
30: Gracias.
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25: Presentó su iniciativa Regreso a Clases 2026, un conjunto de nuevas funciones de inteligencia artificial diseñadas para ayudar a estudiantes y profesores a comenzar el nuevo ciclo escolar mejor preparados. Entre las principales novedades están las herramientas de Gemini, como Gemini Notebook, para organizar en un mismo espacio materiales de una clase o proyecto, los cuales estarán disponibles para consultar en cualquier momento, ya sea en presentaciones, programas de estudio o artículos de Internet. Destaca que Google incorporó a su buscador cuestionarios personalizados para que los estudiantes puedan buscar y practicar con ejercicios sobre cualquier materia con preguntas interactivas, explicaciones de las respuestas y enlaces para continuar aprendiendo. Y en este ciclo escolar, Google anunció un año gratuito de sus planes avanzados de inteligencia artificial para estudiantes universitarios en Estados Unidos con acceso a Google AI Pro y para los estudiantes fuera del país con Google AI Plus. Soy Aide Rivera. 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
30: Las 7:30, gracias a Leti Robles de la Rosa por permanecer con nosotros. Fíjate, Leti, te voy a decir por qué no fue una confusión lo de Malú Micher cuando dice que los programas sociales no se dan por los impuestos de los ciudadanos, sino por la austeridad que ha representado la Cuarta Transformación. Te voy a poner otro ejemplo. Mario Delgado, ¿te acuerdas? Hace unos días, a principios de agosto, él sacó un promo, el secretario de Educación, pues adjudicando la beca Rita Cetina a la, pues a la presidenta, al gobierno y no a los impuestos que generamos nosotros. Mira.
31: ¿Cuándo fue la última vez que le regalaste un libro a tu hija o a tu hijo? Pues ya no hay pretextos, porque a partir de hoy inicia el depósito de la beca Rita Cetina a casi 10 millones de niños y niñas en escuelas primarias públicas. 2.500 pesos que les manda la presidenta como apoyo para útiles, uniformes o, ¿por qué no?, un buen libro.
30: ¡Achis! O sea, que les manda la presidenta, así como que los mande la presidenta, pues no. No, secretario, ¿verdad? Pero es un discurso con el que quieren enganchar pues a mucha gente. Que pues sí, obviamente la instrumentación y todo esto, pero el dinero es de nosotros, ¿eh? Que no se confundan. Entonces, Malú Micher no se confunde, hombre. O sea, es una mujer muy inteligente que durante mucho tiempo ha mostrado altura y pues ayer se volvió propagandista de Morena.
32: Y mira, pues al final de cuentas es una senadora del oficialismo y todo representante oficialista en cualquier gobierno, llámese priista, panista, morenista, pues es lo que hacen. El tema es este nivel de engaño o de pretender engañar con algo que es irreal, o sea, totalmente irreal.
30: Falso.
32: Yo anoche cuando le escuché dije, pues es que esto es para mí lo más fuerte de lo que ha ocurrido en San Lázaro, porque es inverosímil que lo digan en una tribuna, en la máxima tribuna del país, donde están los representantes constitucionales de toda la población mexicana. Entonces me pareció, híjole, y por eso yo me niego, me resisto a pensar que ella, como tú lo dices, con esa altura política que tiene, pues incurra en estas cosas. Pero bueno, a final de cuentas, está. Ahora sí que cada quien se hace responsable de las cosas.
30: Así es. Dice. Pues ahí está Leti, ahí está Malu Mitcher, que por eso te decía, siento que fue la que quedó fuera del contexto de acuerdos y de respeto que logró Ricardo Monreal con Alejandro Moreno, el señor Bolaños del Partido Verde con otras fuerzas políticas, pero bueno, pues ahí terminó, fue lo más lucidor, porque de ahí en fuera pues tampoco el informe tuvo gran pompa y circunstancia, ¿no, Leti?
32: Así es, Azucena, como la presidenta de la República habla todos los días, uh-huh, y frecuentemente están ahí los secretarios de Estado, bueno, pues en un informe anual es poco lo que podemos detectar de novedades,
30: pues
32: porque
30: sí.
32: Si hablas diario y diario estás informando de lo que estás haciendo, o vamos, estás difundiendo tu labor, pues es poco el margen que te queda, salvo anuncios, y no hubo anuncios espectaculares.
30: Nada.
32: Ahora, uh-huh, a mí me gustaría, Azucena, retomar con lo que iniciamos esta conversación. Ojalá lo ocurrido ayer, esta construcción de acuerdos, sea no solamente una dinámica en la Cámara de Diputados, sino también en el Senado de la República, porque yo que estoy en el Senado de la República, puedo decirte que yo veo un cambio sustancial en el estilo de trabajo de Ignacio Mier frente a lo que era Adán Augusto López Hernández, sí, que pasaba sobre las minorías. Y yo veo a Ignacio Mier sentarse con la oposición en la Junta de Coordinación Política y tardar hasta 2 horas platicando con ellos. Uh-huh. Eso a mí me parece que es una característica importante. Y ahora que ha llegado Higinio Martínez, a quien, por cierto, Azucena, yo solamente he cruzado 2 o 3 palabras con él en 8 años que tiene ahí en el Senado, porque uh-huh, él es un senador de reelección. No, yo no soy muy, muy cercana a sus formas, a su conversación. Sin embargo, uno observa, uno ve, uno conoce la trayectoria, y el señor es una persona igual, alguien uh-huh, que opta por el diálogo, alguien sí, que no es obsesivo con un punto, y ojalá en el Senado se pueda construir esos escenarios, a pesar de la presencia de el senador Gerardo Fernández Noroña, que es el que apuesta siempre,
30: claro,
32: a la diatriba.
30: Claro, mira cómo han estorbado, y prueba de ello fue lo que sucedió ayer. Leti, cómo estorban a Adán Augusto López, cómo estorba a Gerardo Fernández Noroña, y también otros personajes de la oposición, algunos que le siguen corriente, y que,
32: claro,
30: pues
32: claro,
30: mira, Lili Téllez, con todo respeto, pero pues es muy incendiaria, y algún otro personaje de la oposición que también, pues sacan de contexto y
32: pues
30: sacan
32: Alejandro
30: del...
32: Moreno Cárdenas.
30: Alito.
32: El propio Alejandro Moreno. O sea, digo, nunca vamos a olvidar esa manera en que empuja al entonces presidente del Senado de la República y presidente de la Comisión Permanente esa escena de violencia que vimos, sí, en la tribuna.
30: Mancilla, o sea, ¿cómo se llama el otro?
32: Sí, Enrique, ¿no?
30: Carlos Gutiérrez Mancilla. Ajá.
32: Gutiérrez Mancilla, que es él es diputado federal.
30: Ajá.
32: Entonces, sí, efectivamente. Pero yo recuerdo épocas, querida Azucena, en la que, por ejemplo, Laida Sansores en alguna ocasión, pues con un megáfono, les mentó la madre a todos los,
30: sí,
32: senadores.
30: Claro.
32: Y nadie, ninguno reaccionó.
30: Sí.
32: La dejaron ahí. Y recuerdo que después de muchas sesiones donde les decía de cosas desde la tribuna y que nadie le contestaba, nadie del oficialismo de aquel tiempo, que era el oficialismo priista. Y me acuerdo que en una ocasión subió la entonces senadora Graciela Ortiz y desde la tribuna, sin pronunciar ningún adjetivo, dijo: yo recuerdo al señor Carlos Sansores, uh-huh, que fue presidente de mi partido, tener altura política, y créanme que esa persona hoy estaría avergonzado de su hija.
30: Nos acordamos del caballo, de las orejas de burro, de un montón de cosas, pero bueno, pues era parte de la dinámica de la oposición que el oficialismo pues dejaba pasar, ¿no? En la mayoría de los casos. No, ahora parece un rin. Y si no es Alejandro, si no es Gerardo Fernández Noroña el que se va contra la oposición, es Adán Augusto López. Y una manera muy, además, muy corriente. Muy corriente. Porque también escuchábamos a Porfirio Muñoz Ledo cómo tomaba el micrófono, Leti. Y era duro. Y era tremendo. Claro. Pero nunca, nunca jamás de manera vulgar. Siempre con conocimiento, siempre intelectual, siempre conocedor de la situación. Nunca llevarlo a un asunto corriente y vulgar como lo que hemos visto con Oroña o con otros que, pues ya para qué me los menciono, ¿verdad? Si ese es el ejemplo perfecto.
32: Sí, pero además, insisto. A ver, si Alejandro Moreno es agresivo, déjenlo que se exhiba él solo.
30: Pues sí.
32: Déjenlo, o sea, que él

0: parece lamentable de parte de todos. Bueno. Pero me parece una gran señal que, el oficialismo de esta posición de mesura.
1: Pues sí, porque les toca poner orden y no el desorden que habíamos visto. Entonces, bueno, pues bien, ya se veía un poco venir con la mesa directiva. Bien por Ricardo Monreal, bien por Bolaños del Partido Verde, Raúl Bolaños, y bueno, pues vamos a ver cómo se desarrolla a partir de ahora los trabajos ahí en el Congreso. Pues muchas gracias, como siempre, querida Leti.
0: Muchísimas gracias a ti, muy buenos días.
1: Gracias a Leti Robles de La Rosa. Podemos escuchar otra vez esta conversación que tuvo Alejandro Moreno con Ricardo Monreal, en donde llevaban en serio, o sea, como a las 2 de la tarde, se empezaron a compartir imágenes en donde cajas con megáfonos, sombreros, en representación al movimiento del sombrero, con sangre porque los iban a poner en las curules, un féretro tal, y bueno, eso parecía que iba a explotar, que iba a arder San Lázaro. ¿Qué pasa? Que Ricardo Monreal, pues para recibir a la secretaria Rosa Isela Rodríguez, que iba nada más a entregar el documento, pues va con Moreno y le dice, a ver si se alcanza a escuchar esto.
2: ¿Cómo vas?
3: Bien.
4: Mientras tanto, Ricardo, ha caído del lugar sin
3: permitirnos. Yo creo que al final del camino es eso, ahorita le decía al profe, lo importante es, aunque sea firme, pero con respeto y con cuidado. Y
5: no más se puede hacer todo.
6: 20 pichones.
5: Lo sabes mucho, ¿eh?
3: Vamos a cambiar lo que quedamos.
4: Hazlo como por sus avances en materia.
1: Bueno, pues ahí está, ¿no? Le dice, Richard, te quiero mucho. Le dijo a Ñorbe, ¿no? Creo. A Ricardo Monreal. Y la cosa se llevó bien. Fueron duros, como ya escuchamos. Fueron durísimos en los posicionamientos. Muy claro la postura de Colosio, por ejemplo, las críticas de Ricardo Anaya. Y no se rompe, por supuesto, la línea. Daniel Jasso, buenos días.
7: Azucena, buenos días. Solamente para adelantarte, estamos a la espera de la conferencia matutina de hoy. Todavía no sale la presidenta, pero te adelanto rápidamente. Hay un cambio de imagen.
1: Salió, ¿no?
7: Justamente va saliendo la presidenta. Hay un cambio de imagen ahí en la conferencia matutina. La escenografía que tiene detrás la presidenta, pues ahora tiene un diseño, pues como en tres partes. Antes siempre tuvo, pues, una pared detrás, pues solamente en un sentido. Ahora tiene como una clase de envoltura detrás de ella, en la pantalla del lado izquierdo, como se acostumbra, y de su lado izquierdo de la presidenta y al lado derecho de la pantalla, las sillas para los invitados.
1: Bueno, pues dice la presidenta que van a empezar con la glosa del informe, ¿verdad?, que empieza en el Congreso y cada secretario pues va a tener que ir a dar la explicación y los principales logros, dice, que se ha dado en cada una de las secretarías. Bueno, pues con eso empieza la presidenta y vamos a ir al... van a dar la glosa en la conferencia.
7: Correcto, ya lo ha adelantado la presidenta, van a hacer esa breve presentación y es a partir de ahí cuando va a iniciar su gira por los estados de la República.
1: Ándale, bueno, le toca a Luisa María Alcalde tomar la palabra y dice que va a hablar de las nuevas reformas que se van a enviar al Congreso. Volvemos.
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10: Presentó su iniciativa Regreso a Clases 2026, un conjunto de nuevas funciones de inteligencia artificial diseñadas para ayudar a estudiantes y profesores a comenzar el nuevo ciclo escolar mejor preparados. Entre las principales novedades están las herramientas de Gemini, como Gemini Notebook, para organizar en un mismo espacio materiales de una clase o proyecto, los cuales estarán disponibles para consultar en cualquier momento, ya sean presentaciones, programas de estudio o artículos de Internet. Destaca que Google incorporó a su buscador cuestionarios personales para que los estudiantes puedan buscar y practicar con ejercicios sobre cualquier materia con preguntas interactivas, explicaciones de las respuestas y enlaces para continuar aprendiendo. Y en este ciclo escolar, Google anunció un año gratuito de sus planes avanzados de inteligencia artificial para estudiantes universitarios en Estados Unidos con acceso a Google AI Pro y para los estudiantes fuera del país con Google AI Plus. Soy Aide Rivera. 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
12: Una fiesta comunitaria y popular. Con el paso de las décadas, la conmemoración

0: La nación trascendió los actos de gobierno para convertirse en un festejo popular. Las plazas públicas de todo el país se llenaron de música, pirotecnia y comida tradicional para celebrar la identidad mexicana.
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2: La Asociación Civil Nuestro Futuro llamó a las autoridades a analizar integralmente el retiro del freno legal a 2 megaproyectos de gas natural licuado en Sonora. El proyectado en Puerto Libertad acumula 9 juicios de amparo y el de Guaymas tiene suspendida la autorización ambiental. La jefa de gobierno, Clara Brugada, celebró los históricos resultados presentados por la presidenta Claudia Sheinbaum en su segundo informe de actividades. Afirmó que motiva a seguir caminando desde la capital hacia la consolidación de las grandes transformaciones del país. Víctor Velázquez, presidente del Consejo de Administración de la Cooperativa Cruz Azul, señaló que la cementera logró el 18% de participación interanual en la construcción nacional y estima un crecimiento de 17% en su producción de cemento para el cierre de 2026 con la recuperación de la planta de Hidalgo, el nuevo molino en Oaxaca y la apertura de Campeche.
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3: Son las 7:45 y bueno, pues ahora que hablábamos de Luis Donaldo Colosio Riojas de Movimiento Ciudadano, que bueno, la verdad es que dio muy buen posicionamiento durante la entrega del informe ahí en el Congreso por parte de la secretaria de Gobernación Rosa Isela Rodríguez. Ahora que hablábamos de él, pues se ha hablado mucho respecto a que Luis Donaldo finalmente no va a competir por la gubernatura de Nuevo León, en donde ha vivido toda su vida, sino que va a competir por la gubernatura de Sonora, de donde es su familia, de donde era su padre, Luis Donaldo Colosio Murrieta, cercanísimo, por cierto, al actual gobernador Alfonso Durazo. Eso por una parte con Movimiento Ciudadano, en donde no hay todavía una definición. Y luego se menciona que en lugar de Luis Donaldo en Nuevo León entraría Mariana Rodríguez, la esposa del gobernador actual Samuel García, aunque ayer pues sonó muy fuerte la posibilidad de que Mariana Rodríguez no estuviera como candidata a la gubernatura, sino a la alcaldía de Monterrey, en donde por cierto ya estuvo Colosio. Baltasar Gilberto Martínez es dirigente de Movimiento Ciudadano Nuevo León y le agradezco mucho la comunicación. Baltasar, ¿cómo está? Buenos días.
4: Muy bien, Azucena, buen día. Un gusto estar aquí contigo y toda tu audiencia.
3: Pues muy movido Movimiento Ciudadano en sus bastiones, que son Jalisco, que son Nuevo León, y supongo que si quieren sumar algún otro, como el caso de Sonora, pues tendrían que ir abandonados por una figura como la de Luis Donaldo Colosio, Baltasar.
4: Sí, la verdad, muy contento de que nuestro movimiento ha marcado agenda donde somos bastiones, pero también un crecimiento nacional bastante importante. Cada proceso electoral somos el instituto político que más crece y bastante contentos con esa circunstancia, situación, y nosotros seguimos chambeando como siempre.
3: A ver, la primera pregunta es, Luis Donaldo Colosio, por lo que hemos visto el fin de semana, sus palabras, sus giras y visitas, pues se queda en Sonora, ¿no?
4: Pues, si bien es cierto, los eventos, comentarios, suposiciones, supuestos, puede haber, vemos que hay esa posibilidad. Sin embargo, acá con tu servidor o con nosotros no ha dado un pronunciamiento oficial, no ha descartado nada. Entonces, mientras él no lo haga, nosotros tampoco lo vamos a hacer, ¿no?
3: Pero ustedes también tienen que ir preparando sus cartas, supongo, como ya lo están haciendo todos, Baltasar, porque el PRI, claro, pues ya va adelantadísimo, el PAN, no se diga Morena, y ustedes pues no pueden quedar a la expectativa de él. La definición de un solo personaje. ¿Tienen, claro, otras opciones?
4: Sí, por supuesto. Si bien es cierto, incluso puedo iniciar con el tema que comentaste sobre el rumor fuerte del día de ayer, donde hablaban que Mariana se apuntaba para participar a Monterrey. Uh-huh. Y yo te lo digo con toda la claridad, ella nunca me ha manifestado su intención de participar a Monterrey, al contrario. Desde un evento de partido el 16 de marzo, se habló de las cartas y activos más fuertes que tenemos en Movimiento Ciudadano Nuevo León para la opción a la gubernatura y ella es uno de los principales perfiles. Entonces, siempre ha estado en esa conversación. nunca ha estado en la conversación de Monterrey. Entonces, pues aprovecho esta pregunta para y comentario para aclarar esa primer situación.
3: Claro, es las grandes figuras, hay muchas, por supuesto, porque el partido se compone de un montón de gente, pero las figuras que tienen clic con la ciudadanía, que están bien evaluadas, que han hecho buenos trabajos, etcétera, pues son básicamente Mariana Rodríguez, Luis Donaldo Colosio, y a quiénes más tienen en esta baraja, Baltasar.
4: Pues, como con esos dos números tan competitivos y tan aceptados en la sociedad, con niveles de posicionamiento rondando el 90% en nuestra entidad, por supuesto que está Mariana, está Luis Donaldo, pero hay buenos perfiles con mucho potencial y que los hemos visto crecer a lo largo de los últimos meses, que pudiéramos hablar de alcaldes con muy buena aceptación, Raúl Cantú, Félix, Héctor, el mismo secretario general de gobierno, Mike, ha crecido muchísimo. Uh-huh. Sin embargo, somos muy claros y siempre comentamos que aquí no descartamos nada. Las definiciones de candidaturas como tal, los estatutos de Movimiento Ciudadano son muy claros, que se dan alrededor de noviembre para estar en condiciones para iniciar las precampañas el 13 de diciembre en asambleas nacionales en el caso de la gubernatura y en asambleas estatales en temas de candidaturas locales. Pero la verdad nos sentimos muy bien en las encuestas propias y extrañas. Estamos encabezando las preferencias y lo que hay que seguir es con esa tendencia.
3: Oye, Baltasar, ¿cómo lo van a elegir en MC? Morena dice, porque no las vimos, que hicieron encuestas. En el PAN dicen que también va a ser como mixto, encuestas, pero también cualitativo y cuantitativo. En el PRI, pues ya vimos cómo está sucediendo. ¿Cómo van a hacerlo en Movimiento Ciudadano?
4: Pues en Movimiento Ciudadano los estatutos son muy claros. El tema del candidato a gobernador es a través de la Comisión Operativa Nacional. Uh-huh. Claro, por supuesto, platicando con los liderazgos locales, con su servidor y demás. Entonces, esperemos los lineamientos o estatutos de Movimiento Ciudadano a nivel nacional. Sin embargo, con pláticas que hemos tenido, porque eso es otra parte que quiero aclarar del tema de la reunión del lunes, nosotros periódicamente tenemos reuniones, estamos en constante comunicación, no se toman decisiones de manera unilateral, siempre es platicado, rebotando ideas y demás. Entonces, en ese sentido, la comunicación que hemos tenido tanto el nacional y aquí con la familia naranja local es que todos cerremos filas detrás del perfil que esté mejor posicionado y mayor competitivo para refrendar el estado de Nuevo León en el 2027.
3: Hoy son Mariana Rodríguez y Luis Donaldo Colosio.
4: Así es, los números son muy claros. Hoy, el día de hoy, los números nos marcan que son los mejores posicionados o al menos en los números más competitivos, por así comentarlo. Sin embargo, pues dejar claro que no estamos descartando o tomando una decisión o diciendo que esto ya es una candidatura ya definitiva, ¿no?
3: Ahora, Luis Donaldo, pues deshojando la margarita, si se queda en Nuevo León, el estado donde ha vivido toda su vida, o si se va a Sonora, en donde, pues de donde es su familia. Eso está pendiente. Mariana Rodríguez, de hecho, subió por ahí un TikTok o una historia diciendo que a ella no la estuvieran molestando con lo de Monterrey porque ella estaba en otra cosa. ¿Ella se ha manifestado con ustedes a favor de competir por la gubernatura?
4: Desde esa ocasión que te comento del 16 de marzo, tomo mucho esa fecha porque tuvimos un consejo estatal de Movimiento Ciudadano donde nos acompañó el coordinador nacional. Previamente tuvieron pláticas con ella y con otros integrantes para ir trazando la ruta hacia una posible candidatura a la gubernatura. Entonces, si fue anunciada, quiere decir que manifestó que estaría dispuesta. Correcto. Pero sí también vi el comentario de ayer y se comprende. O sea, no hay mayor bendición en la vida que nuestros hijos y, por supuesto, que ahorita está su pensamiento totalmente.
3: Claro, y además falta, estamos 2026, todavía falta hasta enero, ella va a tener a su bebé en estas semanas, en esos meses, entonces, bueno, pues eso es punto y aparte, pero ella dice Monterrey no, la gubernatura de Nuevo León sí. En esa nos quedamos, ¿no? Crítica vendrá de lo que parecería ser una herencia del poder. Inevitable que vaya a ser esta la crítica, Baltasar.
4: Sí, puede ser el comentario, sin embargo, lo que hemos platicado al interior es que los números respaldan en el tema de que no es una imposición si fuera el caso, ¿no? Uh-huh. Los números de preferencias de la gente, donde la gente la ve como una figura, pues como ella, ¿no? Mariana Rodríguez, no esposa de, al menos así lo marcan todos los números que tenemos de los careos y la aprobación y la opinión positiva que la ciudadanía de Nuevo León tiene con ella, pero por supuesto que son temas que estamos conscientes y para eso son nuestros talleres con el equipo y las pláticas y retroalimentación y sobre eso vamos avanzando.
3: Si no ganó la alcaldía de Monterrey, ¿cómo ganaría la gubernatura? Porque tampoco le iba mal en las encuestas.
4: La verdad es que son circunstancias muy distintas. El tema del 2024 hubo un efecto con la boleta presidencial muy importante, donde en Nuevo León hubo un fenómeno de Morena o anti-Morena, y vimos que el electorado en ese momento fue o estás con Morena, uh-huh, o entonces súmate con Xóchitl, y en ese sentido, pues la boleta fueron tachando PAN en ciertas zonas del estado, mayoritariamente en Monterrey. Si hablamos estadísticamente, en Monterrey está alrededor del 40% del electorado en zonas donde hubo este efecto, uh-huh, y a nivel estatal ese sector se compone por un 15%. Entonces ya cambia, sí, el panorama, la circunstancia es distinto, y aparte cada elección es distinta, la circunstancia es distinta, y siento que tenemos la capacidad para adaptarnos ante cualquier situación.
3: Sería tremendo que MC perdiera Nuevo León.
4: Sí, la verdad ni siquiera está en nuestros, uh-huh, pensamientos. Estamos trabajando fuerte para seguir con esta tendencia de crecimiento. No hemos ido abajo en el marcador en ningún momento desde el año pasado y la tendencia sigue a la alza.
3: Bueno, entre Mariana y Luis Donaldo, ¿quién está mejor posicionado?
4: La verdad es que todas las encuestas marcan un empate técnico, uh-huh, entre ellos. Yo mentiría si dijera que uno u otro. Todas las encuestas propias y las que hemos visto hacia afuera los marcan, como la marca también está muy bien posicionada, uh-huh, a la hora de poner los nombres rondan prácticamente en los mismos números, así bien, que muy contento con esa situación.
3: Bueno, pues la moneda está en el aire entre Mariana y Luis Donaldo, vamos a ver me parece feo pensar que dependa de la decisión de Luis Donaldo, pero vamos a ver qué sucede.
4: No es tanto que dependa de eso, sin embargo que Luis Donaldo es una finísima persona.
3: Sí,
4: estoy seguro que donde él decida estar lo va a hacer de la mejor manera. Bien. Y por ese cariño que le tenemos acá es que respetamos los tiempos en donde él haga oficial su anuncio. No es tanto que nuestra decisión dependa de lo que él diga, sino es más que de donde él escoja. Correcto. Más bien, sino que estamos respetando los tiempos que él está marcando por el cariño y respeto que le tenemos.
3: Baltasar Gilberto Martínez, dirigente de MC Nuevo León. Gracias, Baltasar.
4: Gracias. Fuerte abrazo. Buen día.
3: Igualmente, gracias. Buen día. Regresamos.
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7: Bloodhound Gang nos presenta esta canción que no necesita intro para atraparnos. Llegó en el 99 con ese ritmo juguetón y letras tan irreverentes como pegajosas. Un tema que mezcla humor, electropop y provocación. Y aunque se cuela en playlists que de pronto no tienen mucho en común, Bloodhound Gang nos parece una gran propuesta y es The Bad Touch en sonido brown. 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
1: El pez dorado. El pez dorado, también conocido como carpa dorada, es el habitante por excelencia de los acuarios domésticos en todo el mundo, debido a su belleza y sus llamativos colores. Este animal acuático destaca por su resistencia y longevidad, pudiendo vivir muchos años si se le proporciona un tanque espacioso con un sistema de filtración de agua eficiente y un mantenimiento regular. Contrario al mito popular de su mala memoria, los peces dorados son criaturas capaces de reconocer a sus dueños, asociar estímulos y aprender rutinas sencillas de alimentación. Observar su nado pausado y elegante tiene un comprobado efecto relajante y terapéutico, reduciendo los niveles de estrés y ansiedad en las personas. Son la opción de mascota ideal para quienes aprecian la belleza contemplativa de la naturaleza y buscan un compañero silencioso y estético.
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1: Tacos de lechuga con pavo. Utiliza hojas grandes y firmes de lechuga francesa como tortillas. Rellénalas con picadillo de pechuga de pavo, cocinado con tomate, cebolla y sazonado con especias. Un antojito mexicano completamente ligero y muy bajo en grasas.
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2: Son las 8 de la mañana, es miércoles 2 de septiembre.
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2: Hace unos minutos, la presidenta Claudia Sheinbaum anunció que las conferencias matutinas servirán ahora para exponer la glosa de su segundo informe. Cada día acudirán secretarios de Estado para presentar los avances. Hoy está Luisa María Alcalde, consejera jurídica de la presidencia.
3: Iniciamos con la glosa del informe. Van a estar viniendo las secretarias, secretarios, directores de instituciones, como el IMSS, Pemex, CFE, organismos descentralizados del gobierno, empresas del Estado, para hacer su propio informe, para que conozcan ustedes y quienes nos escuchan cuáles son los principales logros en estos 2 años de cada una de las instituciones. El día de hoy iniciamos con Luisa María Alcalde, consejera jurídica del Ejecutivo Federal. Ella nos va a platicar de los cambios constitucionales y los cambios y nuevas leyes, reformas y nuevas leyes que hemos impulsado en estos 2 años.
2: Y esto dijo justamente la consejera jurídica Luisa María Alcalde.
4: Un nuevo pacto social que pone en el centro al pueblo. Esa ha sido la directriz. Adelante, adelante. Llevamos a la fecha en el balance legislativo 27 reformas constitucionales y 76 reformas legales que han permitido recuperar el sentido social de la Constitución.
2: La presidenta Claudia Sheinbaum rindió, por supuesto, ayer su segundo informe de gobierno en medio de señalamientos contra miembros de su partido por nexos con el crimen organizado, corrupción, excesos, por lo que hizo un llamado a ejercer el poder con honradez.
5: La autoridad política y moral se escribe todos los días. Esa no se adquiere ni con todo el dinero del planeta. Por ello, insistimos en que solo con honestidad se dan verdaderamente resultados. Hemos ejercido el gobierno con honradez y austeridad republicana. Los servidores públicos tenemos la obligación de comportarnos con profunda responsabilidad, pero al mismo tiempo con sencillez y humildad. Durante muchos años, el gobierno se fue alejando de la gente. Se utilizaban los recursos públicos para excentricidades y lujos. Eso terminó con la llegada de la Cuarta Transformación y lo digo claro, debe continuar de esa manera.
2: La presidenta Claudia Sheinbaum también dijo, sin mencionar nombres, pero pues todos sabemos quiénes son, de que dentro del movimiento no hay rupturas.
5: Somos parte del proyecto de la Cuarta Transformación de la Vida Pública. Que nadie se equivoque, aquí no hay divisiones, aquí no hay rompimientos, lo único que hay es la defensa del pueblo de México y su dignidad.
2: Por la tarde, el documento del segundo informe de gobierno de la presidenta fue entregado en la Cámara de Diputados por la secretaria de Gobernación, Rosa Isela Rodríguez. Ahí se posicionaron algunos de los miembros de los partidos políticos. El primero en hacerlo fue el senador Luis Donaldo Colosio, de Movimiento Ciudadano.
6: Si Morena lo ganó todo, entonces, teniéndolo todo, ¿qué han resuelto? La corrupción que juraron enterrar sigue viva y todos sabemos dónde está. El derroche sigue, únicamente cambió de manos. La violencia sigue, los desaparecidos siguen, la pobreza sigue, la impunidad sigue. Han demostrado que a ustedes el poder absoluto les ha servido para imponer, para controlar, para acumular todavía más poder, pero no les ha alcanzado para resolver lo esencial. Porque no hay mañanera que alcance ni régimen que aguante para tapar la verdad de la gente. Esa que no sale en sus informes.
2: El coordinador de los senadores del PAN, Ricardo Anaya, calificó el informe como un documento plagado de mentiras.
7: Les pongo un solo ejemplo. Baja California Sur, por cada persona asesinada que registran en la columna de homicidios, registran 6 en la de otros delitos que atentan contra la vida y a esos no los cuentan. Por cada 7 muertos en ese estado, en el informe que hoy se presentó en la mañanera, cuentan 1 sí y 6 no. Hoy en México, con Morena, a los muertos no solo se les entierra, se les archiva.
2: El dirigente del PRI, el senador Alejandro Moreno, acusó a Morena de proteger a miembros de su partido acusados de nexos con el crimen.
8: Si de verdad tuvieran un mínimo de decencia, romperían su pacto con los cárteles del crimen organizado. Le quitarían la protección a López Obrador, a Landi, a Rocha, a Insunza, a Marina, a Américo, a tantos políticos que hoy son señalados y requeridos por la justicia en otros países. Quítense esos lastres de encima.
2: Esta mañana conversé con Baltasar Gilberto Martínez, dirigente de Movimiento Ciudadano Nuevo León, quien descartó que Mariana Rodríguez, esposa del gobernador Samuel García, vaya a competir por la alcaldía de Monterrey. Ella y Luis Donaldo Colosio, dice, son los mejores perfiles para ocupar la candidatura a la gubernatura. La primera pregunta es, Luis Donaldo Colosio, pues se queda en Sonora, ¿no?
9: Si bien es cierto, los eventos, comentarios, suposiciones, supuestos, vemos que hay esa posibilidad. Sin embargo, acá con tu servidor o con nosotros no ha dado un pronunciamiento oficial, no ha descartado nada. Entonces, mientras él no lo haga, nosotros tampoco lo vamos a hacer, ¿no?
2: ¿Tienen otras opciones?
9: Sí, por supuesto. Hablaban que Mariana se apuntaba para participar a Monterrey. Uh-huh. Y yo te lo digo con toda la claridad. Ella nunca me ha manifestado su intención de participar a Monterrey. Al contrario, desde un evento de partido el 16 de marzo, se habló de las cartas y activos más fuertes que tenemos en Movimiento Ciudadano Nuevo León para la opción a la gubernatura y ella es uno de los principales perfiles.
2: Ayer se reportaron en México 33 asesinatos. Los estados con más ejecuciones: Guanajuato, Puebla, Sinaloa, Baja California y la Ciudad de México. La Fiscalía de Zacatecas dio a conocer la identidad del primer detenido presuntamente relacionado con el ataque del carro bomba contra la comandancia municipal de Ojo Caliente. Se trata de Juan Pedro, de 29 años, originario de Aguascalientes, quien fue ubicado durante un operativo en la comunidad de San Pedro Gorda, en el municipio de Cuauhtémoc. La explosión del domingo causó heridas a 11 personas, daños a la comandancia y a 40 casas que serán revisadas por especialistas de la Secretaría de Obras. El viernes, por cierto, la presidenta viajará a Zacatecas para ofrecer su conferencia desde el Batallón de Infantería de la 11ª Zona Militar en Guadalupe. Después, a las 10:30, se tiene previsto que encabece un acto en la Plaza de Armas de la capital. La visita es parte de una gira de 4 días que inicia mañana y termina el domingo, donde va a recorrer otras 9 entidades: Morelos, Durango, San Luis Potosí, Colima, Jalisco, Nayarit, Nuevo León y Coahuila. La Comisión Reguladora de Telecomunicaciones informó que las líneas con terminación 1, que no realizaron su vinculación antes del 31 de agosto, serán suspendidas. Sin embargo, recordó que los usuarios podrán recuperarlas realizando su registro con su compañía telefónica y una vez completado el proceso, el servicio será reactivado de manera inmediata. En un comunicado, la Comisión recordó que el calendario de vinculación continúa de manera escalonada y el siguiente plazo es el 15 de septiembre para las líneas que terminan en número 2.
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2: Hola, Pepe. Pepe Yuste, ¿cómo estás? Buenos días.
10: Azucena, ¿qué tal? Muy buen día. ¿Cómo estás?
2: Pues muy bien. A ver, cuéntame lo que viste en el informe de gobierno. Ayer la presidenta Claudia Sheinbaum dice que hay récord en inversión extranjera directa durante el primer semestre del 2026, que hubo un incremento del 12%. Pepe, a ver, cuéntame ¿Verdad, mentira, medio verdad, media mentira? ¿Cómo lo ves con los datos?
10: En los datos, Azucena, en los datos va bien la inversión extranjera directa. Ahí sí tiene razón la presidenta Sheinbaum. Hay récord en inversión extranjera directa, incluso en el primer semestre son 35,000 millones de dólares. Sin embargo, ya cuando te metes a ver la inversión extranjera directa, pues la gran mayoría, más del 80%, es reinversión de utilidades. Uh-huh. Son las empresas que ya están aquí. No son nuevas empresas, no está llegando nuevo flujo de inversión foránea al país. Más bien son las empresas que están constituidas en México, y estas precisamente pues son las que están reinvirtiendo aquí en México. Pero por eso mismo, Azucena, llama mucho la atención en este tema de inversión extranjera directa la iniciativa de ley que van a enviar, que ya están enviando al Congreso de la Unión, en este paquete de iniciativas que van a enviar, donde pues ahora va a tener un matiz muy importante de seguridad nacional. La inversión extranjera directa, que va bien en récord, ahora por este tema, pues la van a tener que palomear, la van a palomear la Secretaría de la Defensa, también la va a palomear la Secretaría de la Marina, obviamente la Secretaría de Seguridad y Protección Ciudadana, la Fiscalía General de la República, la UIF, en fin, va a tener todo un tema de seguridad nacional, donde si no te lo palomean ellos, bueno, pues la inversión extranjera directa no podría ser, particularmente cuando compras una empresa más del 49%, así que esta situación pues se ha llamado mucho la atención. Puede ser una traba burocrática o no, vamos a ver. Es similar a lo que tiene Estados Unidos. Estados Unidos tiene algo que se llama CFIUS, que es el Comité de Inversión Extranjera, e igual lo están palomeando allá también, pues todo el Gabinete de Seguridad.
2: Ah, bueno, ¿y qué dicen los inversionistas,
10: Lo han visto con cierto recelo, desde luego. Ajá. Lo están viendo con recelo porque, bueno, pues es un freno burocrático más. No es que tú vayas a traer, pues, a fuerza lavada de dinero, no ha sido así. Realmente va a ser en sectores como energía, que es donde más se requiere, energía o comunicaciones, telecomunicaciones, por ejemplo, minería, transporte, puede ser desde aerolíneas, en fin, puede ser todo esto, pero pues si ya tú ya tenías todo el filtro del gobierno, donde estaba la Secretaría de Economía, que es la que encabeza la Comisión Nacional de Inversiones Extranjeras, estaba la Secretaría de Economía, estaba Hacienda, estaba Energía, pues ahora vas a tener a la Secretaría de la Defensa, a Marina y a la Secretaría de Seguridad, que van a estar revisándote, pues ahora sí, prácticamente todo.
2: Bueno, pues listo. ¿Qué tal la presidenta diciendo ayer que Dos Bocas brutal? O sea, no dijo así, pero dijo que gracias a la producción de Dos Bocas no está aumentando el precio del combustible.
10: Sí, esta vez sí fue, pues sí, un poco exagerado, sí. Porque de Dos Bocas, está viendo cuánto produce alrededor del 6% de toda la producción nacional. Pues obviamente el 6% no nos va a cambiar, ayuda, sí. Ajá. Ayuda, pero ajá, no nos va a cambiar que dejemos de importar. Claro. Seguimos importando casi el 60% sí, de la gasolina.
2: ¿Me aguantas?
10: Y para mantener...
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1: El primer animal en órbita espacial fue la perra Laika, lanzada por la Unión Soviética en 1957.
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2: Las 8:15. A ver, Pepe, me pasé poquito del resumen, pero gracias por quedarte acá, Pepe. Y usted, ¿podemos poner lo que dijo la presidenta textualmente sobre Dos Bocas? La presidenta Claudia Sheinbaum ayer en el informe de gobierno defendió, dice, la construcción de la refinería Olmeca en Paraíso, Tabasco, y dice que gracias a esto, pues, nos cuesta menos el combustible.
5: A todos aquellos que criticaron la construcción de la refinería Olmeca en Dos Bocas, Paraíso, Tabasco, hoy se demuestra que gracias a la misma hemos podido enfrentar el aumento en el precio de los combustibles y el desabasto que afecta a la gran mayoría de los países del mundo.
2: Así textual, para no poner palabras en su boca. A ver, Pepe, decías...
10: Sí, claro, gracias, Azucena. Pues fíjate, el gran tema aquí es no lo que hemos logrado hacer con el tema de la gasolina, lo hemos narrado aquí, Azucena, ha sido una suerte de semicontrol de precios que hay con los acuerdos que hay con gasolineros para ponerle en 24 pesos el litro de la Magna, 27 el diésel. Esto es lo que ha logrado hacer. Seguimos importando el 56% de la gasolina, que ese es el gran tema. Se tuvo que mejor invertir en coquizadoras para Salina Cruz y Tula, que son las grandes refinadoras del país. Y la verdad es que Dos Bocas, pues no, Dos Bocas está produciendo, es mínimo lo que produce el 6%, se inunda, costó 3 veces más, iba a costar originalmente 8,000 millones de dólares, costó 21,000 millones de dólares. Entonces, bueno, pues se entiende la narrativa que se quiere hacer de la defensa de Dos Bocas, pero es casi imposible defenderla de esa manera.
2: Bueno, pues listo, Pepe Yuste, gracias. ¿Cómo está el tipo de cambio?
10: Ese está muy bien, 17.02, sigue bastante bien el tipo de cambio.
2: Gracias, buen día, Pepe.
10: Gracias, nos vemos, adiós.
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2: Bueno, pues vamos a regresar a Zacatecas el domingo en la noche, como lo platicamos aquí largo el lunes, le dimos seguimiento ayer. Ahí en Zacatecas, pues explotó un coche bomba. No hay otra manera de llamarle, en Ojo Caliente, con la intención de dañar las instalaciones o a los policías que estaban en la comandancia. Lo hicieron integrantes del Cártel Jalisco Nueva Generación, según nos dijo el fiscal aquí el mismo lunes, pero en domingo, a las 7:30, 8 de la noche, había una feria, la Feria de la Tuna o de la Uva, entonces había mucha gente, iba a ser la coronación, y pues resultaron lesionadas algunas otras personas civiles que nos dicen están fuera de peligro. Pero todavía pues hay afectaciones en la comandancia, por supuesto, y en algunas casas aledañas, esta pues que generó la onda expansiva. Ayer platicamos con la maestra Tere Medellín, afectada ahí en Ojo Caliente, quien nos decía pues que fueron a levantar un censo, que todavía no tenían luz, que les habían prometido tal y cual cosa, pero que hasta ayer no se veía claro. ¿Han cambiado las cosas, maestra, en estas 24 horas? Buenos días.
18: Hola, Azucena. Buen día. No han cambiado las cosas. Mira, el lunes pasaron aquí los de Protección Civil de Zacatecas a que llenáramos unas hojas y ya ver la estructura de la casa y nada más. Ajá. El día de ayer, temprano, vino el Ejército Nacional, anduvieron poniéndose a disposición de las personas para ayudarnos a limpiar las casas. Con ellos, mi respeto, porque totalmente es la disposición, buena cara y todo.
19: Serviciales, ellos, amables, ajá.
18: Sí, sí, sí. Y ya más tardecita, como eso de las, ¿qué sería? 1 o 2 de la tarde, vinieron personal de la Policía Federal de Investigación, nos trajeron unas hojas que teníamos que firmar, porque se iba a investigar, y que ya más tarde iba a venir el perito, ya fuera el día de ayer o el día de hoy, ahora sí que a evaluar los daños de las casas. Son los que han venido, nadie más ha venido a su cena. Es todo lo que hay. Ay, nos instalaron ya la luz ayer como entre 4 y 5 de la tarde.
19: Oiga, maestra, me ayuda tantito porque yo la estoy escuchando con dificultad, qué pena, pero sí, ya entiendo todo lo que me dijo, solo la quisiera escuchar un poquito mejor. Es la maestra Tere Medellín, afectada en Ojo Caliente, Zacatecas, por este coche bomba que explotó el domingo en la tarde-noche, ahí cerca de la comandancia, pero pues como es un lugar chiquito, pues hay casas, otras oficinas, otras viviendas, ¿no? Entonces fueron otra vez al censo a hacerles preguntas, a que llenaran un cuestionario, a que firmaran un cuestionario, pero... Pues como dicen, hechos son amores, maestra. ¿Qué ha habido de avance?
18: No, nada más es que con la acción de lo de la feria iban a ayudar, pero nada más.
19: Nada.
18: Nadie ha venido por las calles o no sé qué, no ha habido nada.
19: Bueno, pues qué pena que no la escucho la maestra, qué pena, pero pues ahí, por favor, si le toman la información ahí en la producción para saber qué es lo que les falta y pues regresamos mañana y pasado mañana y pasado mañana, porque pues es muy fácil decir que se les va a apoyar y que tienen la visita. De la visita no sale nada, que es, nos ponemos a sus órdenes para qué. Pues traigan material, traigan los vidrios que se nos cayeron, ya instalen la luz de manera definitiva, vengan a revisar los daños estructurales que pudo haber sufrido las viviendas, las casas, las propiedades después de esta explosión. ¿Cómo están las personas? Hay niños que tienen estrés postraumático. Hechos son amores y no buenas razones. La presidenta Claudia Sheinbaum, le preguntan a la presidenta sobre los dichos la semana pasada del director de la DEA, Terry Cole, respecto a Omar García Harfuch. Le preguntaron a la presidenta, pues, ¿qué opina de este gran reconocimiento que tienen las autoridades norteamericanas con su secretario? Y esto dice.
20: Amigo de Estados Unidos y una persona confiable. ¿No ve usted en estas declaraciones sobre el secretario de Seguridad que Estados Unidos esté encaminando una narrativa para intervenir quizá en unos siguientes procesos electorales de México, es decir, que está dando su respaldo directo al secretario de Seguridad?
3: Ellos buscan de una u otra manera para debilitar a los gobiernos, porque este es uno de sus objetivos. Y particularmente gobiernos independientes que defendemos la soberanía, dividirnos internamente. Es una de sus estrategias, no de ahora, de siempre. Generar divisiones al interior del Gabinete de Seguridad, generar divisiones al interior del Gabinete Federal. Son tácticas que usan ellos, de injerencia. Lo que pasa es que se topan con pared, porque el Gabinete de Seguridad del Gobierno de México tiene una coordinación y una unidad enorme. El general secretario, el almirante secretario, Omar, la secretaria de Gobernación y la consejera jurídica, que son las principales instituciones que participan del gabinete, pero particularmente las tres instituciones de seguridad como tal, pues tienen una coordinación extraordinaria y mucha colaboración, mucho entendimiento. No hay divisiones al interior. Entonces, piensan que por hablar bien de uno y mal de otros, van a generar al interior división, pero pues fracasan en eso, porque no lo logran, porque hay pues mucha coordinación y mucho patriotismo de todos, de la defensa de México. Y ellos recuerden que están en elecciones en noviembre, entonces usan muchas veces a México como parte de su elección. Y como hemos dicho, que se ocupen de los asuntos de allá. Acá nos ocupamos nosotros de los asuntos de acá.
19: Dígame.
3: Y nos coordinamos, como lo hemos hecho hasta ahora, que ha habido muy buena coordinación. Y ellos también han entendido nuestra posición soberana. Lo ha dicho varias veces el secretario de Seguridad de Estados Unidos. Respetamos la decisión de México de mantener su soberanía y en ese marco nos estamos coordinando.
19: Okay. ¿Qué más?
20: Entonces no considera que este sea un voto por el secretario de...
3: Lo que buscan es, y también influir en las elecciones nuestras. Pero es un asunto de siempre. Y nada más nosotros pues tener claridad de ello. Entonces no hay ni división ni problemas, ni si hablan bien de uno y mal del otro, generan problemas internos entre nosotros. Ahí, los resultados que tenemos de 51% de reducción de homicidios no se podrían tener si no hay coordinación en el Gabinete de Seguridad y con la Fiscalía también.
19: Ajá,
3: porque aunque bueno, la Fiscalía es autónoma, pues hay mucha coordinación y colaboración en
19: bueno,
3: todo lo que tiene que ver con la delincuencia organizada.
19: Muy bien.
3: Y otros delitos.
19: Perfecto.
20: Muchas gracias,
19: María. Bueno, pues fíjese nada más. A ver, ahí le va. La presidenta dice que Estados Unidos se topa con pared al señalar que algunas, que estas dependencias buscan generar divisiones al interior del gabinete de seguridad, al interior del gabinete federal. Dice que son tácticas que usan ellos de injerencia, que el gabinete de seguridad tiene una coordinación y una unidad enorme, que piensa que por hablar bien de unos, ¡ay, como Harfush! O sea, es que esto es una locura, que no es rompimiento, por Dios. Dice la presidenta que por hablar bien de unos, llámese Harfush, y hablar mal de otros, llámese Rocha Moya y compañía, pues fracasan en querer dividir a su movimiento. Esa es la interpretación que le da la presidenta a los elogios que recibió Omar García Harfush de Estados Unidos. Regresamos.
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6: Ya habíamos hablado en estas cápsulas del oxímoron, que es justamente una figura retórica donde dos términos que son totalmente antónimos crean una nueva expresión. Y les comentaba de la graciosa torpeza de la que hablaba Borges en el Aleph. Graciosa torpeza, justamente dos términos. Pero a mí el que más me gusta de los oxímorones es mini súper. Mini súper, pues justamente mini súper. La palabra supermercado nace en los años 50 cuando se crean estos grandes almacenes de autoservicio y entonces es supermercado, un mercado enorme. Pero después nacen los mini súper, que ya son pequeños supers. Entonces, pequeños grandes. Y es el oxímoron más bonito que yo me he encontrado.
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8: Playa bioluminiscente de Badú, Maldivas. Esta playa ofrece uno de los espectáculos naturales nocturnos más hermosos del mundo, conocido popularmente como el Mar de Estrellas. Al caer la noche, las olas que rompen en la orilla brillan con una intensa luz azul neón. Este fenómeno es causado por el fitoplancton marino que habita en estas aguas, el cual emite luz propia como un mecanismo de defensa cuando es agitado por el movimiento del mar. Caminar por la costa dejando huellas luminosas es una experiencia surrealista, exótica y completamente mágica.
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9: Las ballenas jorobadas cantan melodías complejas que pueden viajar miles de kilómetros a través del agua del océano templado.
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0: Son las 8:30. Estamos listas en nuestra mesa de los miércoles. Ya está aquí con nosotros Claudia Anaya, senadora del PRI. ¿Cómo estás, Claudia? Buenos días.
1: Hola, muy bien, bien contenta de estar con ustedes.
0: Qué bueno, me da gusto que estés por acá. Laura Ballesteros, diputada de Movimiento Ciudadano, ¿cómo estás?
2: Muy bien, Azu, contenta de estar con ustedes en miércolitos con Azucena. Me agarraron aquí en la pintada. Pero como miles de mujeres en el coche o en el transporte público.
0: Date como magnate, no pasa nada. Aquí se hace todo natural, normal. Y en esta silla ahorita llega Vianey García de Morena, porque pues viene ahí, creo que en el tráfico o algo por el estilo. Pero pues vamos arrancando con este tema. Pues hay un montón de cosas, pero ¿qué les pareció el informe, para empezar, de la presidenta ayer, Claudia?
1: Mira, yo tengo una crítica que sería la global, que siempre se esperaría de un informe que sea un acto republicano y dirigido a la nación. Es el Estado que guarda a la nación, de hecho. Y me parece que la presidenta, de una forma patética, cierra este reporte de datos ficticios, porque ellos viven en una realidad alterada, diciéndole a la nación que en Morena están bien contentos y que ellos no están peleados y que ellos no están, francamente, no me importa, la verdad. Esta reiteración de que están bien contentos y hermanados y empiernados allá adentro entre ellos y el narco, la verdad es que era para tranquilizar a su tribu, porque ellos vienen pues de las tribus del PRD y no pueden negar su esencia, ni olvidarla, ni abandonarla. Y entonces ella quiere seguir tranquilizando a su tribu, diciéndole no te sigo, no te persigo, aquí yo te cuido, no te mortifiques. Y ese, con eso cierra el mensaje a la nación, ¿no? Mientras en Zacatecas hay bombazos, ¿no?
0: Que parece que a nadie le importa,
1: efectivamente. Mientras en Sinaloa siguen viviendo una situación terrible, mientras hay muchos, mientras Mara Lezama viaja a Bali en vuelos VIP, ellos viven en su realidad alterada, diciendo que están bien contentos, bien unidos, bien hermanados.
0: Y austeros.
1: Uh-huh. Entonces, pues sí, ahí sí la realidad alterada de Morena y de la presidenta, qué vergüenza.
0: ¿Qué dices, Laura?
2: Híjole, pues mira, muchos años el PRI nos acostumbró, décadas, a que el día del informe fuera el día del presidente. Y pues Morena, con sus falsas promesas, pues intentó acabarlo, ¿no? Y entonces ahora, justamente, como en esta farsa, pues ya no se presenta la presidenta, en este caso de la República, podría ser presidente, pues presidenta o presidente,
0: sí, claro,
2: ante el Congreso a rendir cuentas a la representación popular, porque esa es la razón de ser del Poder Legislativo, pero para ellos está pintado, para ellos es un trámite, es una parte adicional de su todopoderoso aparato. Por eso en Movimiento Ciudadano hemos dicho que Morena lleva 8 años en el poder y México no está avanzando. Tienen todo el poder, Azucena. Tienen al Poder Legislativo, tienen al Poder Judicial, tienen a la Comisión Nacional de Derechos Humanos con una militante a cargo.
0: Tribunal.
2: Tienen a los tribunales, tienen...
1: O sea, es
2: una cosa verdaderamente impresionante, y no a más de 25 congresos estatales, y siguen culpando al pasado, siguen sin hacerse responsables. La gente no tiene medicinas en los hospitales, la gente está quejándose que no llega al final del mes con el gasto, y la seguridad, este dolor atravesante de los lazos con el crimen organizado que tienen sus gobernantes. Ellos prometieron, cuando sacaron al PRIAN de Los Pinos, que iban a acabar con esa mafia del poder. Así lo dijeron, ¿eh?
1: Sí, claro.
2: Pero no solo no hicieron eso, sino que crearon una nueva mafia. Toda esta camada de gobernadores priistas corruptos que acabaron todos en la cárcel, Duarte, etcétera, palidecen, son niños de pecho, comparados con esta camada de gobernadores de Morena con lazos con el crimen organizado. Ellos son detonadores de la violencia y el dolor del país, y quisiera ahondar sobre eso.
0: Fíjate, en este contexto tan complicado en el que estamos, con Andy echándose una botellita de vino como de, vamos a ponerle en promedio 20,000 pesos, en un restaurante que no es barato, Mara Lezama en aviones privados, y un montón, y hace hoy un recuento además Reforma de otros morenistas, pues, que les gusta vivir bien, como Laida Sansores, ir a las tiendas exclusivas en España. En este contexto, la presidenta habla todavía ayer en su informe, hace un llamado, no sé si desesperado o molesto, diciendo que no hay cabida para los excesos, que tienen que seguir siendo honestos, honrados, austeros, y menciona que eso terminó cuando llegó la Cuarta Transformación, y debe continuar de esa manera. O sea, es un discurso muy a fuerza, ¿no?, tratando de mandar mensajes a esta gente que se la pasa como en el jet set.
1: No, a ver, fue la semana pasada cuando sacaron todos estos reportajes de lo de Mara Lezama, y fue un día antes del informe, o dos días antes del informe, cuando...
0: ¿El lunes los, fue Andy Dan, en su restaurante?
1: Sí, cuando el clan de los Andys se reúne para seguir armando negocios al amparo del poder. Pero a ver, no es criticable el vivir bien, eso no es criticable. El tema es esta hipocresía, o sea, sí, claro, todo el mundo tiene derecho a aspirar a vivir mejor. El tema es esta hipocresía con la que siempre discursaron, y que además no se explica la riqueza que ahora tienen. Recordemos, hay un video muy famoso en donde afuera de la Casa de Atención Ciudadana, cuando recién había ganado Andrés Manuel, pero todavía no tomaba posesión, le hacen una entrevista a José Ramón López Beltrán. Ajá. Y le dicen, oye, ¿y en qué trabajas o ahora qué vas a hacer? Y se queda pensando, no, sí, ¿ahora qué voy a hacer? Ajá. O sea, él no tenía trabajo, nunca.
3: Si no hay registros esos momentos, por favor,
1: de que hayan trabajado antes del gobierno de su papá y después de él. Wow, ¿no?
0: A la fecha.
1: Funcionario, no, pero además son empresarios exitosos, sí, con su chocolatería Rocío. Bueno, de ahí potentados los tres muchachos. Entonces, pues sí, la verdad es que ese es el tema, la riqueza inexplicable, esta falsa narrativa de la austeridad republicana en la que ellos no viven, y el saqueo, ¿no? El saqueo a la nación, porque ahí están todos los negocios que hicieron los amigos de Andy al amparo del poder.
0: Oye, ¿qué te parece? Yo siempre trato de ser muy clara respecto a que no está mal, ¿eh?, que la gente quiera vivir mejor. No está mal que trabajes, que te esfuerces, que aspires, que sueñes, que crees mejores condiciones de educación, de salud, de vivienda para tu familia, para ti. No está mal. El problema es que anden de hipócritas diciendo que tienen 200 pesos en la cartera y un par de zapatos. ¿Me explico? Que estén tratando de romantizar la pobreza cuando ellos no lo practican. Eso es lo que está mal. O sea, yo en el imaginario, en la mente del jóvenes o estudiantes o que nos puedan escuchar, no está mal, ¿eh? Lo que está mal es que pases por encima de las personas para hacerte ese dinero, que violes la ley, que uses influencias, corrupción. Pero si es producto de tu esfuerzo y quieres una botella de 20 mil pesos o de 30 mil o de 50 mil o unos zapatos de lo que tú quieras, es perfectamente válido. Me explico, sin perder la empatía tal en el país en el que vivimos, etcétera. Punto y aparte. Pero no es un pecado, ¿eh? Es un pecado tratar de mentir y tomarnos el pelo y robarse el dinero de los impuestos, de nuestros recursos.
2: Pues es que le dijeron al pueblo de México que no se le iba a mentir. Y le están mintiendo. Y precisamente, pues cuando tienes un país con un dolor atravesante como son los homicidios, los feminicidios, las desapariciones, el reclutamiento forzado, y después ves por este lado a estos nuevos magnates de la clase política, prometieron separar el poder político del poder económico y no lo hicieron, por eso crearon una nueva mafia. Por eso yo digo que dentro de lo que Morena hoy tiene que rendirle cuentas a la gente, porque para eso son los informes de gobierno, no para hacer propaganda y publicidad, o darle sermones a su propia gente, pues que lo cite en su casa y que les lea la cartilla, pero que no utilice un espacio republicano de rendición de cuentas para tratar de alinear algo que no controlan, porque todo el mundo hace lo que quiere en Morena y se pasan a la presidencia de la República por el arco del triunfo. Seguridad y justicia es lo que más le duele al país. Por eso decía que estos políticos corruptos, presuntamente vinculados con el crimen organizado en muchas vertientes, ojalá el problema fuera nada más el dinero, la corrupción y el lavado y el huachicol fiscal,

0: de dividir el movimiento. Dice que adulan a Harfuch y que señalan de manera equivocada a otros para dividirlos. No sé, es una lectura con la que todavía no termino de comulgar. A ver.
1: Somos parte del proyecto de la cuarta transformación de la vida pública. Que nadie se equivoque, aquí no hay divisiones, aquí no hay rompimientos, lo único que hay es la defensa del pueblo de México y su dignidad.
0: A ver, Sheinbaum, sobre AMLO, a ver, ¿qué dijo?
2: Ahora en la última semana, como ya no tienen los que pues no están de acuerdo con nosotros, muchos argumentos. Entonces ahora el argumento que quieren como que permee es que hay una profunda división entre el presidente López Obrador y su servidor. Que ahora los obradoristas y los claudistas, ¿no? Así pusieron en, que es absolutamente absurdo. Primero, que es importante que lo sepan todas y todos. El presidente Andrés Manuel López Obrador ha sido sumamente respetuoso con nuestro gobierno. Sumamente respetuoso. No ha mandado ningún mensaje que diga, haz esto, haz aquello. No estoy de acuerdo con esto que hiciste, no me parece. Está terminando su libro, su segundo libro, ya retirado de la vida pública en términos de la acción política, porque siempre la política es pensamiento y acción.
0: Bueno, bueno, bueno, pues que no se mete López Obrador. Qué cosa, que no lo mencionó en el informe, ¿eh? O sea, lo mencionó como una referencia a ciertas cosas como de salud, energía y creo que seguridad, pero no lo mencionó con grandes loas en el informe. Vamos a regresar con este tema.
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6: Adiós al rey Harald de Noruega. Se convirtió en el rey más longevo de Europa desde el 2022 a la muerte de la reina Isabel II. Harald V de Noruega, de 89 años, estuvo 35 años en el trono y se manejó por su lema que cumplió hasta el final, todo por Noruega. Considerado el gran modernizador de su país, fue el primero en ser nacido en Noruega y también el primero que se casó con una plebeya, la reina Sonia, con la que estuvo casado por 58 años. Su gran sentido del humor, pero también su entrega a sus deberes reales, hicieron que gozara de gran popularidad entre el pueblo noruego. El rey Harald fue deportista de por vida. Representó a Noruega en vela en los Juegos Olímpicos de 1964, 1968 y el 72. Fue maravillosa su participación al presentar a la selección noruega en el Mundial al puro estilo vikingo. Ha terminado la era de un rey que amó a su pueblo. 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
7: 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La venta de vehículos ligeros en agosto de este año registró un incremento de 2.3% frente al mismo mes del 2025. De acuerdo al INEGI, en 8 meses se comercializaron 1.014.832 unidades, un aumento de 4.7% respecto al mismo periodo del año anterior.

0: La Fiscalía Capitalina buscará que el delito por el que se detuvo a Arturo Felipe N. este martes sea reclasificado como feminicidio luego de que colectivos trans vandalizaran la institución tras reunión con su titular, quienes demandan que al sujeto se le acuse de transfeminicidio. El señalado habría asesinado a Paola Buenrostro en 2016. En Tamaulipas vincularon a proceso a Juan Jesús N. por violación agravada de un adolescente en la academia militarizada donde falleció la menor Dafne Zapata. El imputado ya había sido vinculado al feminicidio de Dafne a finales de agosto.
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2: Las 8:45, continuamos aquí en nuestra mesa de los miércoles. Claudia Anaya, Laura Ballesteros, ya está aquí con nosotros Vianey García. ¿Cómo estás, Vianey?
3: Muy bien, muy contenta de estar aquí.
2: Qué bueno, no sé si alcanzaste a escuchar ahí la primera reflexión respecto al informe de la presidenta Claudia Sheinbaum, en donde pues se destaca un mensaje político, el mensaje de la necesidad de llamar a los morenistas al no rompimiento y a que no sigan cayendo en excesos.
3: A mí me parece que es un mensaje no solamente para los morenistas, sino también para la clase política en nuestro país. Es decir, que cerremos filas en este mes, incluso en este mes patrio, ¿no?, que inicia septiembre. Ayer escuchaba la participación de Alito Moreno en el Congreso de la Unión y la verdad es que es lamentable. Su primera referencia fue, y me dirijo a las instancias internacionales. Gracias. ¿Por? O sea, estaba en la Casa del Pueblo de México, estaba en la casa de pues los legisladores, las legisladoras, y llamar a que le pusieran atención los pues la gente en otros países a todas las instancias internacionales, eso me causa la verdad un poco de complicación, ¿no? O sea, decir, bueno, no sorpresa, porque sabemos que le encanta ir a Estados Unidos y llamar la atención, pero hacerlo en la Casa del Pueblo, eso es lo que me parece verdaderamente lamentable.
2: Yo sí rescataría, no sé qué opines, senadora, diputada, que fueron muy civilizados y parece que hay posibilidades de que con los buenos oficios de Monreal o del propio Higinio, de Bolaños, de la oposición, fuera personajes tan explosivos como Gerardo Fernández Noroña, que se pueda restablecer una civilidad en la Cámara.
4: Mira, a mí siempre me ha gustado que los debates sean contundentes, pero que sean respetuosos. Ajá, claro. En mi estilo, porque además hay que respetar que en la vida parlamentaria hay distintos estilos. Y hay gente a la que le gusta más el performance. Sí, opiniones, claro, diversidad. Y respetabilísima. Nada más lo que a mí, pues en mi estilo, siempre me ha parecido, como me he conducido, es más por diálogos respetuosos, firmes, serios, duros, si tú quieres, pero claro, en el marco del respeto. Uh-huh. Y se entiende que no, que hay gente a la que le gusta más otros estilos y es respetable también. O sea, me parece que los discursos de ayer fueron en ese marco, en el marco de poder escucharnos, poder
2: pero
4: entendernos.
2: Pero iban ustedes con todo el arsenal, ¿eh?
4: Es que eso sí, no lo sé. Sé
5: que
4: es
5: de megáfono.
4: Sí, sé que diputados de
2: sombreros, ensangrentados, ¿no?
4: Sí, que, ¿sí? Sé que unos diputados del PRI metieron como cosas para performance, uh-huh, afortunadamente, y lo digo porque nunca ha sido mi estilo utilizar. Sí. Se llegó al acuerdo de todos los grupos parlamentarios de que independientemente de cuál fuera la tonalidad del discurso, fuera respetuoso y pudiéramos escucharnos. Había algo de barullo cuando estaba hablando justo Alito, y Ricardo se paró y le dijo a los de Morena que a escuchar, sí, que a escuchar. Y eso me pareció bien, escucharnos, poder sí, hablar, poder entender qué pensamos del país para ver qué acuerdos tenemos, qué diferencias tenemos, qué similitudes
2: siempre
4: tenemos.
2: Siempre estaba Ricardo Monreal, a veces con más poder, a veces con menos poder, pero ¿quién estorbaba, O sea, ¿por qué no pudimos hacer esto antes?
4: No, nos faltaba operación política tal vez, pero ayer
2: no. Pero no dejaban a Ricardo Monreal operar.
4: Que se pudo escuchar, no lo sé, no, nunca lo he visto maniatado,
5: No, yo tampoco. Yo creo que la Cámara de Diputados, con todo y los errores que se cometen, sobre todo estos errores de los legisladores flojos que no quieren ir a trabajar, que por cierto, la sesión de hoy, Azucena, va a ser semipresencial. O sea, porque pobrecitos angelitos se tienen que quedan sus casas, tienen que descansar, su corazón necesita ser pádel o no sé qué esté sucediendo, va a ser semipresencial. Esta semana ya nos volvimos a inconformar como Movimiento Ciudadano, pero mira, ahí se eligió mesa directiva. directiva, por ejemplo, yo creo que las mesas directivas de la Cámara de Diputados han estado a la altura de los retos que hemos tenido. Somos 500 versus lo que ha pasado en el Senado. Claudia, tú lo sabes, cuando fue presidente Noroña, el tiradero que se hizo, horrible. Las cachetadas a las que se agarraban alito y hielos, es decir, un espectáculo vergonzoso y lamentable para el país. Mira, la presidenta Claudia Sheinbaum no mencionó a López Obrador ayer en su informe, pero nosotros sí queremos hacer mención de esto porque son 8 años de gobiernos de Morena y México no avanza. 8 años en donde prometieron acabar con las mafias y no lo hicieron, formaron la suya. Y hay en estos pendientes, por ejemplo, pues las cárceles llenas de inocentes con el tema de la prisión preventiva oficiosa. Tenemos a las madres que en lugar de estar criando y sosteniendo, están buscando a sus hijos desaparecidos entre la tierra y los escombros. Tenemos a familiares, personas que están viendo también a sus familias sin tener medicinas. Ya hemos visto las tragedias de cáncer. Muchas hemos vivido eso aquí en la mesa, de familiares que no pudieron tener acceso a quimioterapias porque el país no las tiene o no tenía las adecuadas para ese tipo de cáncer. Y esos dolores que al final del día pues no está resolviendo el viejo régimen. Nosotros decíamos también que en este abuso del poder pues violan la ley electoral, violan lo que quieran, y ellos han violado la ley electoral para llegar a los gobiernos. Lo hicieron desde la campaña presidencial, con los estados, con la presidencia de la República. Mira cómo tienen al país entonces, porque quien corrompe el proceso electoral para gobernar tiene gobiernos corruptos. Y ya los denunciamos y los denunciaremos también en Querétaro el día de mañana.
6: Ahora, la presidenta Sheinbaum, decíamos al principio, pues llega este informe con la presión de Andy López Beltrán, sus reuniones con empresarios, con el tema de Rubén Rocha Moya, de Insunza, que todavía va y se sienta ahí en el Senado, queriendo aparentar que se separó de la bancada de Morena. Y nos recordabas, o hacíamos memoria, intentábamos hacer memoria respecto a qué han hecho los hijos de López Obrador, en qué han trabajado, porque de pronto se volvieron empresarios súper exitosos. Y nos recordabas un pasaje protagonizado por José Ramón, en la casa de donde se hacía campaña por parte de Morena, en la colonia...
4: ¿La casa de transición?
6: ¿En la Roma? En la Roma. ¿En la calle de Chihuahua, qué era?
5: No, bueno, es en Querétaro y...
6: Bueno, sí, por ahí, por la Roma, ¿no? Saber, sí. A ver, que este era José Ramón López Beltrán, en el 2018.
7: No, yo no voy a trabajar en el gobierno los 6 años que va a estar él. Yo voy a dedicarme a otra cosa, todavía no sé a qué, pero bueno, ya el tiempo lo decidirá.
8: Hoy vienes a estar con tu papá, vas a comer con él, vas a convivir con él. ¿Qué es lo que piensan hacer el día de hoy? Una agenda muy apretada que tiene tu papá Andrés Manuel López Obrador.
7: Pues supongo, eso es ya es un hecho que está a punto de ser presidente electo y pues ya tiene...
6: no, pero ¿saben qué? Que lo quiero ver, ¿no? No me voy a quedar con las ganas. Bueno, pero ¿cómo puedo ubicarlo?
4: Pero bendito Dios, el sol sale para todos. Mira, y ahorita socio de Vida. No sabía qué iba a hacer. Y ahorita socio de Vidanta. Y luego le ha ido Riviera a la empresa de chocolate Rocío, a la que el Instituto Nacional de Migración le compra cajas y cajas de chocolates en 2,000 pesos cada una para regalar entre los legisladores. No, mira, bendito Dios, que en este país hay oportunidades para crecer y desarrollarse en grande.
6: Sí, es una carga, ¿no? Los López Beltrán, vean ahí.
3: Bueno, a mí me parece que el informe que presenta ayer la presidenta de la República destaca varios puntos importantes que no podrían presumirse ni en los informes locales de Movimiento Ciudadano, ni en los más de 70 años de informes, ni incluso en el último sexenio del PRI. Hoy hay una muestra clara que cuando hay honestidad, el dinero se recauda. Hay un récord histórico en temas de recaudación por parte de la presidenta de la República. Hay una inversión como nunca antes en programas del bienestar, que entiendo que pues haya una discriminación o un desprecio a los programas del bienestar. No se puede reconocer, pues, de la oposición, se puede reconocer que se requieran este tipo de programas cuando no hay una cercanía o no ha habido pues esta necesidad de tenerlos. Hoy se destinan casi 1 billón de pesos a los programas sociales, y fíjate esto, ayer la presidenta Azucena decía que son 42 millones de derechohabientes los que hoy reciben un derecho social, y que antes en el bloque anterior dijiste algo como qué lástima que lucren con la pobreza.
6: Por lo que dijo Malú Micher.
3: Yo creo.
6: ¿Quieres escuchar?
3: Yo creo, y termino con esto mi intervención. No, yo escuché ayer su intervención de Malú.
6: O sea, sí es un error, ¿estás de acuerdo?
3: Me parece que todas las personas son acreedores a derechos. Y en ese sentido, Hoy los programas sociales son universales.
6: Estoy de acuerdo.
3: A diferencia de antes, en donde sí había padrones, en donde sí había operadoras y movilizadoras por parte de pues quienes estaban al frente en el gobierno.
6: Yo, de acuerdo. Pero a lo que me referí, para no sacar de contexto el tema, es a lo que dijo Malú Micher, que los programas sociales se daban gracias a
4: los... No a la recaudación. Ajá,
6: que se daban gracias a los ahorros que había hecho el gobierno de la 4T. No. Los pagamos nosotros. ¿Sí? Entonces, no estén jugando con la pobreza, sí, no estén
4: pero
6: mintiendo.
4: ¿Por qué tiene que ver? ¿Qué tiene que ver
6: ¿Lo
4: que
6: ponemos,
4: se juega con
6: ¿lo
4: la
6: ponemos?
4: Pobreza? ¿Pero ver, qué tiene que ver con que se juega con la pobreza?
6: Pues porque engañan a la gente.
4: ¿Pero qué tiene que ver?
6: Engañan a la gente diciendo que
4: ¿dónde estaban?
6: Que es el gobierno el que paga de su bolsa. No. Lo pago yo.
4: Pues no.
6: Y lo pagas tú, y lo pagas tú, y lo
4: pero
6: pagas tú.
4: Pero el dinero del gobierno, ¿de quién es? Del
6: no
4: pueblo.
6: Dijo, no dijo Mario Delgado que...
4: De, la, no, pero a ver, que ¿de la quién es el dinero? ¿De quién es el dinero? Del pueblo, pues. Claro. ¿Y ese dinero en dónde estaba
6: entonces
4: antes,
6: no digan
4: Azucena?
6: Que la presidenta les manda 2,500 pesitos para
4: pero
6: para la beca.
4: Pero ¿dónde estaba ese dinero? Ese dinero, yo siempre lo explico, no sé ese dinero viene de la recaudación. Pero ¿dónde estaba todo ese dinero?
6: Sé.
4: Ah, no sabemos.
6: Pues no, no, no
4: pues
6: lo
4: no
6: sé.
4: No sabemos en todo lo que se quisiera. Por lo menos 200 millones de pesos menos ha habido. 200 millones de pesos menos en gasto
6: sí.
4: federalizado.
6: Yo sí quisiera,
4: en gasto, perdón, corriente.
6: Díganlo
4: del
6: así,
4: Estado.
6: No así, mira, es Malú Micher.
9: En 2026, más de 42 millones de personas son derechohabientes de los programas para el bienestar. Y ya estuvo bueno que anden diciendo que ese dinero es de nuestros impuestos. Mentira, es de una austeridad republicana que logró que tuviéramos a 42 millones de familias en bienestar.
6: No, hombre, si son de nuestros impuestos, Malú, es una mentira.
5: Sí,
6: mentira.
5: Mira, yo porque creo que sí, esto es muy importante y qué bueno que traes el tema a la mesa, Azucena, porque los programas sociales no son de Morena. Y ellos han lucrado con eso todo este tiempo, con el dolor de la gente, y eso no se vale. Los programas sociales, por constitución, es un derecho para todas las personas, no le pertenece a ningún partido político. Movimiento Ciudadano, de hecho, es una propuesta que ha tenido durante años, nosotros lo votamos a favor. El gran problema que hoy sucede es que lo han hecho para variar con corrupción y con malos manejos, porque todas las transferencias, por ejemplo, para salud, al no ser evaluadas, lo que están provocando es la privatización de la salud pública, porque al matar de hambre a la salud pública con sus clínicas y hospitales, la gente toma ese dinero, se va con los doctores, que muchos son charlatanes, y acaban incluso hasta muriendo por no ser bien tratados por el gobierno. Y dos, que también nos parece importantísimo y lo platicamos después, es fundamental hacer una reforma fiscal progresiva porque están quebrando al país por sus malos manejos y corrupción, y los programas sociales deben de ser prioritarios.
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27: Una vuelta al mundo.
28: Sydney, Australia.
0: Sydney combina de manera perfecta el dinamismo económico de una gran metrópolis financiera con un estilo de vida relajado, soleado y profundamente conectado con la naturaleza. Esta joya de Oceanía da la bienvenida a millones de inmigrantes y estudiantes de todas las nacionalidades, atraídos por su excelente calidad de vida y su vibrante mercado laboral. El puerto de la ciudad es su corazón geográfico y visual enmarcado por la icónica y majestuosa Ópera de Sydney y el imponente Puente de la Bahía. Sus concurridas playas urbanas, como Bondi Beach, fomentan una cultura del bienestar y el deporte al aire libre que define el día a día de sus habitantes. Sydney es un destino cosmopolita tolerante, moderno, ecológico y abierto al mundo.
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0: El primer animal en órbita espacial fue la perra Laika, lanzada por la Unión Soviética en 1957.
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0: Son las 9 de la mañana.
1: Nos quedamos contigo, Claudia, perdóname. Hablábamos de que, bueno, los programas sociales, nada más para que quede claro, es de nuestros impuestos.
2: Correcto, es de nuestros impuestos. A ver, el dinero del gobierno llega a través de la recaudación de impuestos, derechos y aprovechamientos principalmente. Tenemos una deuda autorizada de 1.4 billones de pesos. También hay que decirlo, el costo financiero de la deuda ya ronda los 1.5 billones de pesos. Es decir, el dinero que se pide prestado es para pagar solo los intereses derivados de la deuda. Entonces, ¿de qué se paga y de qué se fondea el gasto corriente, programas sociales y demás requerimientos financieros del sector público? Del pago de los impuestos. Principalmente hay que decirlo, en los últimos 6 meses, según el corte de las finanzas públicas, lo que ha sostenido al país es más bien la recaudación del IVA y del IEPS. Lo que ha caído es la recaudación del ISR porque ha habido mucha baja patronal. Es decir, están cerrando negocios. También ahorita tenemos la población económicamente activa, más del 55% de ella está en la informalidad. Ayer la presidenta decía, somos el país con menos subocupación laboral. Sí, presidenta, pero más de la mitad de la población económicamente activa trabaja en la informalidad, es decir, no tiene derechos ni alguno.
1: Más del 65%.
2: Sí, ya están en el 55 ahorita. Son más de 35 millones de mexicanos los que están en esa población y están dándose de baja. Los patrones, ¿por qué, Azucena? Porque se está encareciendo el empleo. Entonces, mientras el empleo se sigue encareciendo el próximo año, puede caber la posibilidad de que suceda este diciembre lo que sucedió el diciembre pasado. 400,000 plazas laborales dadas de baja que no se han podido recuperar en este año. Esta es una situación gravísima, porque estamos hablando no solamente de gente que no tiene cotización al IMSS, no están ahorrando para su retiro. Y esto nos va a generar un problema posterior porque, hay que decirlo, pues ya van, se paga ya más de 1 billón de pesos en pensiones y jubilaciones. Los programas sociales, siempre hemos estado a favor de los programas sociales, claro. Ya hemos votado a favor de ellos. Hay que decirlo, y en este país siempre han existido programas sociales. Y hoy día también existen padrones. Sí están universalizados los programas, pero hay padrones. ¿Quiénes son los de 65 y más? ¿Quiénes son los de la beca Reta Cetina? ¿Quiénes son los de...? Si hay un padrón, ahí es donde está tu nombre. Si eres una persona con discapacidad y recibes una beca, ahí es donde está tu nombre.
3: Bueno, bien. Primero yo creo, mira, Azucena, en los últimos días, cuando se ha hablado de recaudación, sí ha visto cómo hay una recaudación histórica y que ha venido en aumento desde el sexenio del presidente López Obrador. Tan solo de hacer un comparativo del 2024 a la fecha, en donde 6 billones entran por tema de recaudación,
2: el presupuesto ha crecido,
3: hay ahora un incremento del 2024 al 2026 de más de 487,000 millones de pesos. Eso es equivalente casi a la mitad del presupuesto que recibe el Estado de Puebla, por ejemplo.
1: Casi lo del huachicol.
3: Entonces, me parece que es un incremento muy importante que se tiene gracias a la honestidad. Y sí, efectivamente, este dinero, que es el dinero que recauda el gobierno, pues son los impuestos que nos descuentan a todos, que pagamos todos. Y yo preguntaba hace un momento, ¿por qué entonces, si esos impuestos, no, ese dinero viene de los impuestos, ¿por qué entonces no había 47 millones de personas que recibían un programa social? ¿Por qué no habían 47 millones de derechohabientes? ¿Por qué? Porque ese dinero simplemente se iba a la coladera de la corrupción. No puede venir a decir Claudia aquí que ese recurso, bueno, no coincido en lo que argumenta Claudia, en que ese recurso, en que los padrones, digamos, hoy se utilizan de manera clientelar, o lo
2: yo
3: mencionabas
2: no
3: dije
2: eso.
3: Tú. Sí, que dijiste que se lucraba con la pobreza. Dije no
1: que
3: coincido.
1: Se, que no se mienta.
3: No coincido.
1: Que no sale lo, el dinero del gobierno.
3: Lo
1: sino
3: estoy explicando.
1: Gobierno.
3: Lo estoy explicando.
1: Eso, dije, no,
3: porque
1: no, no digas que
3: si este dinero, no, si este dinero no existiría, si este dinero no se recaudaría, si este dinero no se administrara con honestidad, no habría tal cantidad de beneficiarios de derechohabientes en nuestro país. Una, porque es un gobierno el que encabeza a la presidenta honesto. Y dos, porque hoy los programas, a diferencia del pasado, porque sí, efectivamente hoy existen padrones, pero padrones que maneja la Secretaría de Bienestar, no la lideresa de la colonia, como si era oportunidades, como si era... y además, hoy ha sido tan grande el reto que hoy llega a través de una tarjeta de manera bancarizada, no en sobres amarillos como era en el pasado, que le iba rasurando el delegado, el que entregaba, y la pensión de 70, porque hay que recordar lo que estaba por abajo de los 1,000 pesos, pues llegaba a 800 pesos en algunas comunidades. Bueno. Entonces, se les olvida que hoy hay un gran reto, que hoy hay un gran avance.
1: Paréntesis, nunca yo me he manifestado en contra de los programas sociales, jamás en mi existencia.
2: No, ni yo tampoco, y claro, existían programas sociales anteriormente y hoy día, no sé si Vianey está enterada o no, pero los servidores de la Nación que trabajan en la Secretaría de Bienestar están convocando a los beneficiarios de los programas sociales a los mítines, reuniones estas que les llaman de la soberanía nacional, en donde participan los candidatos y candidatas de Morena. Y es que el Instituto Nacional Electoral no ve absolutamente nada. El Instituto Nacional Electoral está para cambiarle los colores y el nombre al programa, al partido Somos México, o al mapita de Somos. Andan muy apurados por restringir derechos electorales, como a Grecia Quirós, que no la dejan participar con el movimiento del sombrero en Michoacán. Es decir, el Instituto Nacional Electoral se anda dedicando a aplanarle la cancha a Morena para que pueda participar, pero es importante que ya sepa que ya se han metido las denuncias ante el Instituto Nacional Electoral de que los servidores de la Nación están convocando a los beneficiarios de los programas sociales para que vayan a los eventos de los morenistas que están en campaña. Entonces, no me vengan con que la ley es la ley, porque sí están mal utilizando los programas sociales, Vianey. Y no te digo que anteriormente se hacía o no, seguramente se metieron sus denuncias en la FEPADE en su momento, pero también hay que decirlo, solo se entregaban en efectivo en las zonas remotas donde no existían bancarización, en otros lados se entregaba a partir de la Financiera Nacional.
0: Quisiera hablar de las trampas, porque sí hay que hablar de las trampas y de los políticos mentirosos. Hay denuncias grandes, incluso el tribunal ya se ha pronunciado. Y de la mitad de la clase política. Hay ya incluso por parte del tribunal expresiones de Morena, evidentemente haciendo fraude con los programas electorales. Por eso señalamos en su momento lo peligroso que era que la que fue secretaria de Bienestar, Ariadna Montiel, se fuera a dirigir el partido, pues con todos esos padrones ahí en la bolsa, porque claramente hacen uso electoral de ellos. Y a mí lo que me preocupa de esto también es la trampa que hacen para llegar a los gobiernos, ¿no? Políticos tramposos, partidos tramposos, que inventan figuras como este de las coordinaciones, fuera ya de las estructuras que tienen los propios partidos de organización, para nombrar a sus candidatos, todos, para nombrar a sus candidatos, por eso.
4: Ella es coordinadora en Querétaro.
0: Sí, pero son las estructuras de los partidos. O sea, lo que estoy diciendo son las estructuras tradicionales de los partidos que las usen para que puedan poner orden en sus estados. Pero crear figuras adicionales para ungir candidatos, ¿de dónde sale ese recurso?
1: ¿De dónde salió eso?
0: Pues yo soy queretana de nacimiento, recibo un nombramiento por parte de la Coordinación Nacional.
1: Ya sé, pero sí es lo mismo.
0: No, claro que no, porque nosotros estamos con el sueldo que nos da el INE para poder operar en los estados. No. El gran problema de las figuras, y qué bueno que lo pones en la mesa, de los prianistas y de los de Morena, es que son figuras fuera de la ley, o sea, no son las que permite el INE y tal para que se puedan organizar los partidos en los estados. La Coordinación Estatal, que a mí me corresponde, es una figura que la ley marca, que no tiene ningún problema,
1: pero
0: no está fuera de ella.
1: Hace mucho.
0: Hace un mes me hicieron mi nombramiento. Pero estas otras están fuera de la ley. Y el problema es, uno, ¿por qué? Y dos, ¿de dónde salen esos recursos para que operen, para que hagan giras, para que pongan espectaculares, para que paguen prensa, para que hagan campaña? O sea, están adelantando un año la elección, como lo hicieron en el 2026. El 2024, perdón. Por eso presentamos yo una queja desde abril contra las coordinaciones desde Movimiento Ciudadano, del PRIAN y de Morena. Presentamos ya el sábado también otra queja ante el instituto por los nombramientos que hicieron en Querétaro, Sinaloa y varios estados. Y la estaremos mañana presentando en Querétaro, porque quien corrompe el proceso electoral para gobernar va a ser gobiernos corruptos y a la gente no la van a engañar así.
3: Bueno, entonces aquí queda claro que Laura no será candidata a Querétaro porque pues tiene el papel de coordinadora, o sea, no se está adelantando, ¿verdad? Querétaro.
0: Pues yo creo que el que respira aspira, pero todavía no son los tiempos y nosotros no nos vamos a adelantar, tenemos un montón de cuadros y liderazgos increíbles. Creo que todos tienen el mismo derecho a levantar la mano. Y cuando vengan los tiempos, definiendo el carril de nado de cada uno.
1: Qué casual, ¿no?
0: Pues era un proceso que ya llevó. Pero no son procesos fuera de la ley, ¿eh?
2: No, pero además en el PRI se han entregado unas figuras que se llaman defensores de México.
1: La tierra,
0: que es lo mismo que los coordinadores.
2: Pero no, porque no se entrega a uno. Mira, déjame te digo, en Sinaloa y en lo que está es una 4T es entregárselo a uno, el que se supone que va a ser el candidato.
1: El que será el candidato.
2: En el PRI no se han entregado así, en el PRI se entregan a muchos ¿A muchos? A todos, sí.
4: Sí, hay muchos que quieran ser defensores del PRI.
2: A muchos priistas se les entrega esta figura de defensores, y es decir, nadie, ninguno es candidato y tampoco no traen recursos.
1: O sea, por ejemplo,
2: ni traemos espectaculares, ni traemos nada.
1: 10.
2: Y
1: es que lo raro
4: en Puebla yo no conozco.
2: Pero no traemos ni espectaculares, ni bardas, ni eventos, ni nada, porque no traemos dinero tampoco. El billullo lo trae Morena, hay que decirlo.
1: Vean ahí.
5: Bueno, yo nada más rapidísimo mencionar que me da gusto, ¿no?, que hoy, a 2 años del gobierno de la presidenta Claudia Sheinbaum, haya tan buenos resultados que incluso en la vida partidista no solamente Movimiento Ciudadano copie estos esquemas de coordinaciones que va a impulsar en los estados en donde
1: nosotros
5: tienen
1: no
5: elecciones.
1: Esos esquemas, eso es el PRI.
5: Y no solamente Movimiento Ciudadano, lo vemos aquí con Laura y con otros perfiles a nivel nacional.
1: Presenta tu denuncia.
5: Sino también, gracias.
1: Porque no, o sea, porque no está fuera de la
5: ley. Ya viste, ¿verdad? Luego
1: no
5: también. No, bueno. Pues,
1: luego el PAN, también lo hizo.
5: El PAN,
1: sí,
5: también,
1: el PAN,
5: ¿no?
1: Los de la familia La Paz, la...
5: El PAN, pero no solo eso.
1: Los órganos organizativos.
5: Ten mi tiempo, ocupa mi tiempo, Laura. No solamente el Movimiento Ciudadano, sino también el PAN azul, no solo el PAN naranja, sino el PAN azul, ¿no? Con el tema de las encuestas, que por cierto... flaquearon, o sea, no les funcionó, ¿no? Y no solamente...
2: ¿Qué pasó con las encuestas?
1: Pues no las han hecho.
5: No las van a llevar a cabo. Es que no sé si se hayan registrado también, si no pudieron ni siquiera completar su militancia con el tema de sus teléfonos.
1: Se iba a registrar todo mundo que quisiera.
5: Nadie se
1: registró. Iban a hacer una selección híbrida como cualitativa y cuantitativa, o sea, con encuestas.
0: Pero también dijo que no iban a hacer alianzas,
5: y mira... Y luego el PRI, ¿no? Y luego el PRI también con estos esquemas que defensores... Yo no conozco a los defensores en el estado de Puebla.
1: Creo que es defensora, ¿verdad?
5: ¿Quién?
1: Marcela Guerra.
5: Sí, Marcela, creo que sí. Pues no solo eso, o sea, los vemos cómo tratan de mal copiar lo que a nosotros nos ha resultado.
1: Bueno, déjame regresar después del corte con lo que ha dicho también la presidenta.
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18: Una cosa de la que padecemos mucho los mexicanos por el colorido que hay en este país, desde una trajinera, el Día de Muertos, los puestos de la calle, el tianguis, en una ciudad el tráfico, los colores de la naturaleza, etcétera, es el horror vacui. El horror vacui es un sentimiento que nace del minimalismo en la arquitectura, que es el horror a los espacios vacíos. O sea, no nos gusta a los mexicanos en general tener, por ejemplo, paredes donde no hay un cuadro colgado, o un calendario. Si vas a un taller mecánico, siempre van a tener algo colgado en la pared, o una virgencita, o algo. El horror vacui es horror al vacío. Y es un fenómeno que pasa muchísimo en los países donde hay mucho color.
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1: Las 9:15 a.m. ¿Podemos escuchar algo de lo que le ha dicho la presidenta antes de que cerremos? Claro. A ver, dice la presidenta que no va a entregar a Rocha Moya.
17: Si las autoridades en México también, si pudiera haber una aclaración.
19: Todo
17: si,
19: se investiga. Desde así. Todo.
20: Que la fiscalía.
17: Si en el caso de este nuevo señalamiento no hubo ya información compartida de nuevos nombres de funcionarios de alto nivel.
20: No.
17: México aún no está en condiciones entonces de enviar al gobernador con licencia Rubén Rocha Moya. No han enviado las pruebas. También de una vez preguntarle, cuando ustedes las piden directamente, ¿qué respuesta reciben?
20: Hasta ahora ninguna.
17: Entonces no hay condiciones.
20: Hasta ahora la respuesta de Estados Unidos ha sido que no tendrían por qué para la... Lo que ellos pidieron es detención urgente con fines de extradición, que no tendrían por qué mostrar alguna prueba adicional. Eso es lo que hasta ahora han contestado. Todavía podrían presentar alguna prueba, ¿verdad? Pero hasta ahora no.
17: En un acto de confianza, México no diría, lo extraditamos para saber si en un juicio, ver qué es lo que traen de pruebas en contra de él, ya que se puedan desahogar en Estados Unidos.
20: No, porque no, ellos también nos piden pruebas. O sea, es una relación recíproca. Primero es nuestra Constitución y nuestras leyes. O sea, cuando hay una orden de aprehensión contra una persona, tiene que haber documentación.
1: Bueno, no, dice la presidenta. También habla de Rafael Ojeda, pues que qué onda con el secretario Marina, si lo van a mandar a declarar o no con el tema del huachicol.
20: De contrabando. Entonces, que la fiscalía explique todo con todo detalle y sin... Digo, obviamente hay temas que son parte del proceso, pero que se explique claramente cómo estas personas pues desarrollaron una red muy amplia de contrabando de combustible.
17: Sí, y también si se pudiera pues conocer el detalle por parte, claro, de la fiscalía en torno a si en efecto si hubo un llamado a declarar a Rafael Ojeda y si acudió o no, solo para verificar pues que hubiera sido
20: sí,
17: así.
20: Si es necesario, pues lo llamarán y si no, pues ya que lo diga la fiscalía.
17: Bueno. Sí, también porque, por ejemplo, la familia de los Farías Laguna en algunas entrevistas han dicho, se preguntan por qué, si en una declaración de testigos se menciona a Andrés López Beltrán y a Dan Augusto López, por qué ellos no están en la misma circunstancia que los hermanos Farías. Es como...
20: Pero lo tiene que explicar la fiscalía y es muy claro. ¿Cómo, a partir de qué viene todo esto y cuáles son las pruebas?
1: Bueno, pues ahí está lo que dice Dandy, Rubén Rocha Moya y Ojeda. En la última ronda, Claudia, y luego vamos al cierre.
2: No, pues es la justicia selectiva de este país, ¿no? En donde tenemos a un Rufo en la cárcel, a un Aguirre en la cárcel, en prisión preventiva oficiosa, en lo que se acredita en juicio, si son culpables o no. Y mientras tanto, pues al almirante Ojeda ni siquiera lo encuentran para declarar, porque efectivamente la defensa de los Farías le mandó citatorio para declarar, porque los Farías aseguran que ellos fueron quienes le denunciaron que había una red de huachicol dentro de la Marina y que, pues en todo caso, ellos son parte de la denuncia, igual que él, ¿no? Parte de la delincuencia, igual que los demás.
1: Mismos delitos o mismos.
2: Entonces, la Fiscalía General de la República dijo que no lo habían encontrado en domicilio, que no encontraban el domicilio para darle el citatorio de declarativa. Entonces, en ese sentido, pues esa es parte de la justicia selectiva, ¿no? Andy en la cárcel, Andy en la calle tomando vinos de 20,000 pesos. Igual Amílcar Olán en Suiza con los 3,000 millones de pesos que sacó del país. El Gallo, porque estos todos tienen también apodo como narcos, el Gallo, que es el Asaf. Diputado Assad, que también estuvo poniendo a figuras estratégicas en diferentes partes de la administración pública para que pudieran llevar a cabo el negocio de huachicol fiscal, también de parte con vinos de mesa carísimos de París. Y pues así no la llevamos, ¿no? Con todos los morenistas libres, como bien lo dice la presidenta, no va a entregar a Rocha Moya y que siga la fiesta de la corrupción en Morena mientras van a encontrar sus chivos expiatorios a quien echarle la culpa de la delincuencia.
0: Pues mira, 8 años de gobierno de Morena en el país y México no avanza, y no avanza porque estuvieron más preocupados por crear a su nueva mafia del poder. Por ejemplo, la corrupción de Javier Duarte, pues hoy es la corrupción de Adán Augusto y de Cuauhtémoc Blanco, ¿no? O sea, no, la diferencia...
2: Sí, nomás que no están en la cárcel. ¿No?
0: Los crímenes de Tomás Yarrington no son los de Rochamoya y los de Insunza, ¿no? También, pues, los abusos de poder de Borges son los de Laida Sansores y los de Rocío Nale, y ahí están, ¿no? Por eso les digo, crean su nueva mafia apropiándose de la injusticia de este país, ¿no? Nosotros sí creíamos que era insuperable esta generación de gobernadores priistas de aquel entonces, pero bueno, nos equivocamos. A mí me llama mucho la atención como lo sintomático que es la defensa que hace Morena de sus criminales versus las causas que sí están en el corazón de la gente y de la gente a pie. Por eso nosotros sí nos enorgullecemos de estar del lado correcto de la historia. Que la presidenta tenga que estar defendiendo a estos narcotraficantes y estos criminales me parece impresentable. Y que lo comparen, por ejemplo, con la defensa que hacemos Movimiento Ciudadano de Grecia Quirós y del Movimiento del Sombrero, ¿no? Ahora resulta que quieren comparar a Grecia Quirós con el delincuente de Rochamoya. Cuando en lugar de proteger a la viuda de quien asesinaron porque no protegieron, que fue Carlos Manso, la quieren linchar. O que quieran comparar estas figuras ilegales, donde hay financiamiento ilegal, donde hay extrapolación y atribuciones falsas de funciones, con las figuras de los coordinadores de la Cuarta Transformación, o los defensores de la familia, o los defensores del territorio de los otros partidos, lo quieran comparar con nombramientos de partidos políticos en sus estructuras internas que el INE tiene aprobadas. Entonces, que utilicen lo que la ley dice, porque el único pacto social hoy que nos sigue uniendo como mexicanos y dando la poca paz que nos queda son las leyes. Hay que respetarlas, no es una cosa menor.
2: A mí me parece
1: penúltima, pues.
2: A mí me parece muy interesante cómo es que hay tanto escándalo por esta reunión que se realiza hace unos días, esta cena, ¿no? Que incluso todo mundo habla de la cena y nadie habla o nadie ha hecho eco de la reaparición de Enrique Peña Nieto a este personaje muy cercano a Pegasus, que solamente se haya mencionado en algún momento, no con el mismo tiempo ni con la misma intensidad.
1: Sí, yo también. Y aquí también lo platicamos.
2: Yo lo que he visto más a mayor cobertura es pues a esta escena de los hijos del expresidente López Obrador y diminutivamente a esta boda a la que va Enrique Peña Nieto y su aparición, porque a eso sí no he escuchado a Claudia tampoco hacer ninguna mención. ¿Claudia? De toda esta asistencia, no, Claudia Anaya, de toda esta pues reaparición de Peña con personajes, con quien, no, es que estás muy informada, entonces digo, órale, qué sorprendente que se te haya pasado, ¿no? ¿Cómo es que ahora Enrique Peña Nieto, un expresidente del PRI, se reúne con el dirigente? Claro, es que no es que no haya razón alguna, es que hay una narrativa muy direccionada. Que se reúna con estos personajes de Pegasus, que se reúna con estos personajes que dañaron tanto al país, que laceraron tanto al país, y que incluso, ¿no? En algún momento lo mencionaba en la mesa, vengan a pedir, ¿no? Que la presidenta no haya hablado de López Obrador, que ¿por qué no habló de López Obrador?
1: Porque dije que bueno.
2: No, aquí lo mencionó. Que por qué no hablaron de López Obrador, que deberían de estar hablando de los inocentes que están hoy en la cárcel. Bueno, pues el resultado que ha dado la estrategia de seguridad con más de 63,000 personas detenidas bajo un marco jurídico legal, no bajo este marco extrajudicial en donde asesinaban a chicos, a chicas inocentes que no tenía nada que ver en el gobierno de Calderón, donde esta Laura fue partícipe y impulsora, pues hoy demuestran que eso era el rumbo equivocado. Bien. Y que con la estrategia de seguridad, el día de ayer se mencionaba que gracias a la presidenta de la República y al trabajo que se ha hecho en colaboración con el gabinete de seguridad, 51% menos de homicidios diarios en nuestro país.
1: A ver, nos queda un minutito.
2: Esos son los resultados.
1: Para cada una, Claudia.
2: Peña Bebé andaba en una boda en Italia con el proveedor de Pegasus. Morena se quedó con el software, todavía lo siguen pagando y lo utilizan. Mal utilizado, por cierto, en los dos casos, hay que decirlo y lo digo con todas sus letras. El software se tiene que utilizar para combatir a la delincuencia organizada y en ambos gobiernos se utilizó para espiar a periodistas y opositores, y eso es condenable. Y lo que necesitamos es transitar a un México en donde exista legalidad.
1: Peña Bebé andaba con los sionistas en Italia.
2: Tenemos que transitar a un
1: qué
2: México.
1: Qué lamentable que una mujer de
2: legalidad,
1: izquierda,
2: pues lo que estaba lo diciendo.
1: Dale, Claudia.
2: Es lamentable, pues, que se haya utilizado mal ese software. México tiene que caminar a un camino de legalidad, en donde quien actúe mal independientemente del partido que sea, sea del partido en el gobierno, sea del partido de oposición, tiene que pagar las consecuencias, porque no podemos seguir en esta situación de cubrir con un manto protector a las personas para que sigan corrompiendo a la ciudadanía, a las instituciones y para que se siga quebrantando la ley. Yo me pronuncio por un México en un marco de legalidad y de respeto a los derechos humanos.
1: Laura.
0: Bueno, pues en estos 8 años de Morena, en donde México no está avanzando, claramente el problema está en los vínculos que tienen con estos criminales en el poder, donde prometieron separar el poder político del poder económico, no lo hicieron, donde prometieron también que le darían a México justicia, no lo hicieron, se apropiaron del poder judicial, se apropiaron también de las instancias para las víctimas como la Comisión de los Derechos Humanos. Y ahora también con esta mayoría que tienen en el Congreso se rehúsan a hacerle juicio político a Rocha Moya, se rehúsan a hacerle juicio político a Insunza, solamente ponen cara de preocupados, que se los crea quien no los conoce, que los compre quien no los conoce. Y por eso nosotros estamos apostados a darle una alternativa de futuro a este país ante este mugrero. Nosotros creemos fielmente en la política de a pie. Y también sabemos que mucha gente que no cree en los partidos políticos y con justa razón. Por eso sí creemos que hoy las fuerzas independientes, los ciudadanos y una realineación grande de fuerzas políticas es lo que México necesita para hacerle frente a lo que claramente le está fallando y a lo que claramente ya le falló. Y en esa tercera vía, pues nosotros creemos que el caso de Colombia y de Argentina pues no se va a repetir por lo que está Movimiento Ciudadano poniendo en la mesa.
1: Vianey García.
5: Ayer escuchaba muy atentamente el discurso del senador de Nuevo León que busca hoy ser gobernador de Sonora, y la verdad es que me doy cuenta de qué tan chiquitito es el papel que juega Movimiento Ciudadano como político, como clase política dentro de nuestro país. Se alejaron de las causas, se alejaron de la gente, y eso pues a nosotros la verdad es que nos lamenta, porque pues nos gustaría tener una oposición mucho más fuerte ante el momento histórico que hoy estamos atravesando. Antes, durante 33 años de empobrecimiento, pues nunca se volteó a ver a las y los trabajadores. Hoy hay un aumento al salario mínimo del 2018 a Azucena, que estaba en 2008. 800 pesos, hoy a 9,582 pesos. En términos reales aumentó 152%. Esos resultados son los que se hablan, esos resultados son los que se sienten, no los discursos pequeñitos que suben a decir.
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34: OpenAI presentó una versión de su inteligencia artificial con herramientas de estudio y controles parentales. ChatGPT for Teens fue diseñada para adolescentes de entre 13 y 17 años con el objetivo de apoyar el aprendizaje y ofrecer mayores medidas de seguridad. La herramienta incorpora Study Mode, un modo de estudio que ayuda a los jóvenes a comprender materias escolares y a desarrollar su propio razonamiento y no solo a recibir una respuesta, ya que explica conceptos, plantea preguntas y guía al estudiante paso a paso. Esta modalidad puede reconocer cuando un adolescente intenta acortar una tarea y lo redirige al modo estudio para resolver problemas. problemas de forma colaborativa. Con las study hours se establecen horarios en los que el modo de estudio se activa de manera predeterminada. Estos tiempos pueden ser establecidos tanto por el adolescente como por sus padres o tutores vinculados para generar mejores hábitos de estudio en una rutina. Soy Aide Rivera. 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
4: Las mariposas saborean la comida con sus patas traseras para verificar si una planta es apta para sus huevos hoy.
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7: Las liebres nacen con pelaje completo y ojos abiertos, a diferencia de los conejos que nacen ciegos y totalmente desprotegidos.
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8: Tras haber presentado ayer su segundo informe de gobierno y mencionar a Andrés Manuel López Obrador solo en 3 ocasiones, esta mañana la presidenta negó que su antecesor tenga injerencia en la administración actual.
20: Pero ha sido extremadamente respetuoso. No ha habido una sola llamada que me haya dicho haz esto, haz aquello. Esta idea de que detrás de la presidenta está gobernando López Obrador, pues es una idea muy machista, la verdad, de que las mujeres no tenemos ninguna posibilidad de desarrollar el gobierno, o de que no hay capacidad en nadie más que en el presidente López Obrador.
8: La presidenta también rechazó que exista una pugna interna por la designación de candidatos de cara a la elección del 2027.
20: Ahora que pasó lo de Sinaloa, lo de Rocha y demás, ahora ya se inventaron de que hay una pugna interna y de que vamos a ver si la presidenta ahora sí pone a sus candidatos para demostrar que tiene el control del país. Bueno, los candidatos en Morena los pone el pueblo porque lo ponen las encuestas. Ni siquiera la presidenta participa, ni en su momento el presidente López Obrador, en definir a los candidatos.
8: La presidenta Claudia Sheinbaum fue cuestionada sobre una eventual investigación contra Andrés Manuel López Beltrán, contra Andy, por los señalamientos en el caso de contrabando de combustibles, y dice que se lo corresponde a la fiscalía.
9: También si se pudiera pues conocer el detalle por parte, claro, de la fiscalía en torno a si en efecto si hubo un llamado a declarar a Rafael Ojeda y se acudió o no, solo para verificar pues que hubiera sido
20: sí,
9: así.
20: Si es necesario, pues lo llamarán y si no, pues ya que lo diga la fiscalía.
9: Sí, también porque, por ejemplo, la familia de los Farías Laguna en algunas entrevistas han dicho, bueno, se preguntan por qué si en una declaración de testigos se menciona a Andrés López Beltrán y a Adán Augusto López, por qué ellos no están en la misma circunstancia que los hermanos Farías. Es como...
20: Pero lo tiene que explicar la fiscalía y es muy claro. ¿Cómo, a partir de qué viene todo esto y cuáles son las pruebas? De sustentada, repito nuevamente, en nuestro sistema penal acusatorio.
9: Si las autoridades en México también, si pudiera haber una aclaración,
20: todo
9: si
20: se investiga, desde así. Todo. No hay nada que no se investigue. Uh-huh. Pero, pues tiene que basarse en evidencias uh-huh. científicas. Porque si no, pues es lo que dice una revista, un periódico, una red. Entonces todo se investiga tanto administrativamente como penalmente.
8: La presidenta también habló sobre Rubén Rocha Moya.
9: En el caso de este nuevo señalamiento no hubo ya información compartida de nuevos nombres de funcionarios de alto nivel.
20: No.
9: Y tampoco lo solicitarían, o sea, ¿no le preocupa a México que se estén dando estas declaraciones públicamente que en caso de ser también falsas, pues tendrían una responsabilidad, ¿no?
20: Sí, ya lo expliqué. O sea, que ellos tienen un afán de injerencia en México por sus elecciones y porque así han sido siempre. La verdad, es... México logra su independencia en 1821 y España no lo reconoce hasta 1836. Y nada más reconoce España y vienen, pues, la independencia de Texas,
8: Bueno, a la presidenta Claudia Sheinbaum también le preguntaron sobre pues los halagos que ha emitido el director de la DEA, Terry Cole, a favor de, por ejemplo, Omar García Harfuch.
0: Es un socio de confianza y un buen amigo de los Estados Unidos, el secretario de Seguridad y Protección Ciudadana de México, Omar García Harfuch. El secretario ha dedicado casi 2 décadas de servicio público para proteger a las personas en México. El secretario Harfuch comprende las amenazas que enfrentamos globalmente, juntos. Entiende también el riesgo personal. En 2020 sobrevivió a un intento de asesinato.
20: Es una de sus estrategias, no de ahora, de siempre. Generar divisiones al interior del gabinete de seguridad, generar divisiones al interior de el gabinete federal. Son tácticas que usan ellos de injerencia. Lo que pasa es que se topan con pared, porque el gabinete de seguridad del gobierno de México tiene una coordinación y una unidad enorme. Piensan que por hablar bien de uno y mal de otros van a generar al interior división, pero pues fracasan en eso, porque no lo logran, porque hay pues mucha coordinación y mucho patriotismo de todos, de la defensa de México. Y ellos recuerden que están en elecciones.
8: Sobre la explosión del coche bomba registrado el domingo en Zacatecas y la detención de Juan Pedro, de 29 años, originario de Aguascalientes, presunto involucrado en este asesinato, la presidenta dice que el viernes se va a informar sobre el caso y reveló, como ya le habíamos dicho, que va a visitar Zacatecas el fin de semana, entre otros estados de la República, para presentar los resultados de su informe.
20: Ha habido otros casos como este que ocurrió en Zacatecas, que por supuesto condenamos y se investiga a fondo, incluso ya hay algunos detenidos. Estoy queriendo recordar los otros casos que ocurrieron. Hubo uno reciente en Michoacán y previo, antes de que nosotros llegáramos, también había habido. Son hasta ahora aislados. Esperamos que no, y trabajamos para que esto no siga ocurriendo. Pero ya el gabinete el viernes puede dar mayor información de qué grupo delictivo, por qué se dio, etc. Mañana es el 50 aniversario del Colegio Militar, de la nueva sede del Colegio Militar, vamos a estar ahí. Después vamos a Morelos, de ahí nos vamos hasta Durango. Y el viernes vamos a estar en Zacatecas, San Luis Potosí y Aguascalientes. El sábado vamos a Colima, Jalisco y Nayarit, y el domingo a Nuevo León y a Coahuila.
8: Bueno, ayer la presidenta Claudia Sheinbaum, durante su informe, pues envió algunos dardos a los morenistas que les encantan los privilegios y los lujos. La presidenta Claudia Sheinbaum dijo ayer pues que la Cuarta Transformación debe manejarse en la austeridad y que hay que dejar esos excesos en el pasado. Sin embargo, pues mientras esto se decía adentro, afuera pues estaban llegando gobernadores, legisladores en estas camionetas machuchonas, como decía López, que no están alineadas con el sentido de austeridad. Y hoy la presidenta pues envió este mensaje.
20: A todos, de todos los partidos, a todas y a todos. Se debe gobernar con humildad, con sencillez, sin extravagancias, cercanos al pueblo. Eso es lo que la gente quiere. Y esa es la manera en que debemos comportarnos. Entonces, a todas y a todos.
2: ¿Considera que se le está haciendo caso? Porque este llamado no es nuevo, este llamado viene desde que usted prácticamente tomó posesión del cargo. ¿Se le ha hecho caso?
20: Pues es dependiente de cada quien, ¿verdad? Es decir, si hay alguna ilegalidad, pues se investiga. Pero si no, pues es un asunto de cada quien, y a cada quien lo evalúa el pueblo. Y sí, la gran mayoría de quienes venimos del movimiento nos comportamos de esta manera. Quien no lo haga, pues también el pueblo lo va a sancionar electoralmente o de otra manera.
8: ¿Y el senador Adán Augusto López qué dijo?
2: Y también ¿Usted sigue teniendo interlocución para temas legislativos con el senador Ana Augusto López? Porque vemos que todavía le siguen pidiendo permiso a algunos senadores a él para tener
5: pues
2: posiciones
5: de la
2: al interior.
5: Él tomó la decisión de dejar la coordinación

0: Esta mañana conversé con Baltasar Gilberto Martínez, dirigente de Movimiento Ciudadano en Nuevo León, quien descartó que Mariana Rodríguez, esposa del actual gobernador Samuel García, vaya a competir por la alcaldía de Monterrey. Dice que ella, junto con Luis Donaldo Colosio, pues son los mejores perfiles, pero para competir por la gubernatura. La primera pregunta es, Luis Donaldo Colosio, pues se queda en Sonora, ¿no?
1: Si bien es cierto, los eventos, comentarios, suposiciones, supuestos, vemos que hay esa posibilidad. Sin embargo, acá con tu servidor o con nosotros no ha dado un pronunciamiento oficial, no ha descartado nada. Entonces, mientras él no lo haga, nosotros tampoco lo vamos a hacer, ¿no?
0: ¿Tienen claro otras opciones?
1: Sí, por supuesto. Hablaban que Mariana se apuntaba para participar a Monterrey. Uh-huh. Y yo te lo digo con toda la claridad. Ella nunca me ha manifestado su intención de participar a Monterrey. Al contrario, desde un evento de partido el 16 de marzo, se habló de las cartas y activos más fuertes que tenemos en Movimiento Ciudadano Nuevo León para la opción a la gubernatura y ella es uno de los principales perfiles.
0: La Comisión Reguladora de Telecomunicaciones informó que las líneas con terminación 1 que no realizaron su vinculación antes del 31 de agosto serán suspendidas. Sin embargo, recuerda que los usuarios podrán recuperarlas realizando su registro con su compañía telefónica y una vez completado el proceso, el servicio será reactivado de manera inmediata. En un comunicado, la Comisión recuerda que el calendario de vinculación continúa de manera escalonada. El 15 de septiembre corresponde a las líneas con terminación 2. Por lo que exhortó a los usuarios a vincular sus líneas desde ahora para evitar la interrupción del servicio.
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0: El corte y regresamos con la parte final de este espacio. Gracias por estar con nosotros esta mañana de miércoles.
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5: Ya habíamos hablado en estas cápsulas del oxímoron, que es justamente una figura retórica donde dos términos que son totalmente antónimos crean una nueva expresión. Y les comentaba de la graciosa torpeza de la que hablaba Borges en el Aleph. Graciosa torpeza, justamente dos términos. Pero a mí el que más me gusta de los oxímoron es el mini súper. Mini súper, pues justamente mini súper. La palabra supermercado nace en los años 50 cuando se crean estos grandes almacenes de autoservicio y entonces es supermercado, un mercado enorme. Pero después nacen los mini super, que ya son pequeños supers. Entonces, pequeños grandes. Y es el oxímoron más bonito que yo me he encontrado.
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6: Las medusas inmortales pueden revertir su ciclo de vida y volver a ser pólipos cuando se enfrentan a crisis ambientales extremas.
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7: El secretario de Economía, Marcelo Ebrard, asistió a la reunión de ministros del ramo sobre innovación del G20 en Carolina del Norte, Estados Unidos, donde sostuvo un encuentro bilateral con el secretario de Comercio estadounidense, Howard Lutnick. La Unión Ganadera Regional de Sonora informó que la exportación de ganado a Estados Unidos por la estación cuarentenaria de Agua Prieta se reanudará el martes 8 de septiembre, tras la suspensión temporal de actividades por una anomalía en un chute de inspección del Departamento de Agricultura estadounidense. Marta N., una adulta mayor, fue vinculada a proceso por presuntamente ordenar el asesinato de Holguín N. en la colonia Morelos de la Ciudad de México. Habría contactado a sicarios de la Unión Tepito para el homicidio del comerciante, pues guardaba sus pertenencias en el patio de la vecindad donde ambos vivían. Informó Amy Arriaga. 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
1: Las 9:45 minutos.
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1: Hola Pilar, ¿cómo estás? Buenos días.
2: ¿Cómo estás, Azucena? ¿Cómo te va?
1: Me encanta cómo saludas. ¿Así saludas siempre?
2: Qué buen humor.
1: O sea, yo te
2: diría que hay que estar de buen humor. Porque encima me quitaron mi cuenta de X.
1: Sí, ¿qué pasó,
2: Pues mira, la hackearon y ahora vendo criptomonedas, ¿cómo ves?
1: Sí, claro. Oye, ¿la hackearon hace cuánto?
2: Vendiendo criptomonedas.
1: ¿Hace cuánto?
2: Pero mira, me encantaría mucho.
1: Se escucha bien feo.
2: Hace dos semanas. ¿Verdad que se oye horrible?
1: Horrible, espantoso.
2: Y no es mi culpa, No es mi culpa.
1: A ver, ¿lo podemos reconsiderar, por favor? Amigos, por favor.
2: Bueno, y entonces el asunto
1: es
2: Oye,
1: espérame. ¿Cuánto tiempo tienes sin redes?
2: Dos semanas. Bueno, yo la verdad es que sigo con todas las otras redes, ¿no? Pero bueno, con la que me comunicaba contigo y con todos mis
1: amigos,
2: opositones y mis amiguitos del arenero, era aquí a través de ustedes en X, y me choca que la quitaron. Y además, obviamente, la estoy tratando de recuperar, pero ya sabes que todo es un proceso, o sea, terrible. Pero
1: fíjate,
2: bueno,
1: ayer Chumel Torres aquí nos dijo también que estaban intentando ingresar a su cuenta. Creo que no, afortunadamente.
2: Ayer vi que Héctor de Mauleón también puso que estaban intentando ingresar a su cuenta. Así que tú cuídate, hermana, por favor.
1: Hermana, gracias. Doble check. Cambio la contraseña cada 5 minutos, como si no tuviera nada que hacer. Pero bueno, espero que no caigan. Y
2: por
1: sí, pues qué aburrido. Pues se van a dar lo que sea.
2: Sí, por favor.
1: Oye, a ver, ¿qué onda?
2: Yo te hablaba hoy de funar. Sí. ¿Has oído hablar de funar a alguien? De funar
1: sí,
2: a alguien.
1: Sí, ya. Ese ya lo asimilé.
2: Ya lo asimilaste. Ya. Bueno, pues es un término muy interesante, porque fíjate que viene del mapudungún, la lengua mapudungún.
1: Ok, ¿de dónde?
2: Esa lengua mapudungún es de los mapuches.
1: Okay.
2: Los mapuches es el pueblo originario que vivía en Chile, sobre todo, y en parte de Argentina, antes de que llegaran los españoles.
1: Uh-huh.
2: Y este pueblo, para ellos funa, es lo que para los náhuatl es chahuistle, algo que está podrido.
1: Okay.
2: Algo que se pudre, era totalmente algo, digamos, referencia a algo, obviamente a la siembra, cuando se podría algo, decían esto está funado, funa. Funa es podrido.
1: Chahuistle.
2: Pero, bueno, pues uh-huh. Exactamente, como chahuistle, nos cayó el chahuistle, que es algo que está, bueno, el chahuistle más bien es un hongo, pero también tiene que ver con algo que está podrido. No
1: sabía que era chahuistle. Yo mil veces he dicho, ya nos cayó el chahuistle. Hasta
2: es
1: ahorita
2: un hongo, un hongo como el huitlacoche que le pasa al maíz, pues es un hongo, pero cuando te cae el chahuistle quiere decir que toda tu cosecha se perdió.
1: Dice, entonces, se usa para referirse a una desgracia, problema o persona molesta que aparece inesperadamente. Ya nos cayó el chahuistle.
2: Ajá.
1: Ay, gracias.
2: Y chahuistle uh-huh. viene de ahí.
1: Ok.
2: Y bueno, en la lengua funar se usaba en el contexto puramente natural. Pero después, en los años 90, acuérdate que después de las dictaduras, tanto argentina como chilena, y ante la falta de justicia con todas las víctimas de Pinochet, torturados, desaparecidos, etcétera, etcétera, uh-huh. nació una cosa que se llamaba Comisión Funa, que es súper interesante. Lo que ellos hacían era investigar, ¿no? Quiénes eran los torturadores, quiénes habían sido los verdugos, la gente que había estado en el poder, la gente que había apresado a gente o incluso la había matado, desaparecido, y como el gobierno no hacía nada, pues ellos se iban a las casas de esas personas y los funaban. Decían, si no hay justicia, hay funa. ¿Qué quiere decir funar? Decirle a todo el mundo, tu vecino, tu jefe, tu tal, es un torturador.
1: O sea, acabar como que con el prestigio público.
2: Acabar con el prestigio público y obviamente decir... En Argentina, ¿sabes cómo le dicen? Escrachar a alguien, escrachar.
1: En Argentina, ajá.
2: En Argentina. Y en Chile es funar a alguien, que era decirle exactamente así. O sea, yo investigué que estas personas... Y se iban a la casa con megáfonos, batucadas, lienzos, y empezaban a cantar consignas frente al lugar del trabajo, así de este cuate es su vecino, compañero, es un torturador, es un no sé qué. Entonces, horrible, porque obviamente, bueno, horrible no, porque qué bueno que lo hacían.
1: Oye, pero era una comisión, la comisión FUNA, o sea, sí estaban organizados.
2: La comisión FUNA era una organización.
1: De derechos humanos, además.
2: De derechos humanos, porque la ley de amnistía que había dejado el régimen anterior hacía que no pudieran tocar a esa gente. Entonces, pues, ¿cómo los podemos? Claro. O sea, si no hay justicia, hay FUNA.
1: O sea, digamos, si Rocha Moya no es juzgado ante los tribunales, ante México, ni Estados Unidos.
2: Funarlo, podemos funarlo, como se hacía en aquella época. Exactamente.
1: Podemos decir, funar a Rocha Moya diciendo que se ha señalado por esto, lo otro, lo otro, lo otro. Eso es, una batucada. Exactamente. Ahí en Sinaloa.
2: No, y que y además banda. Ellos tenían fotografías, direcciones, el número de teléfono de este cuate. No, llegaban hasta su casa o oficina donde él estuviera, me explico.
1: Ok, uy. Bueno, qué peligrosísimo, pero bueno, para entender el pasado, ¿verdad?
2: Exactamente, ajá, para entender el pasado, pero qué pasado. Y bueno, ahora en redes sociales se ha utilizado ese término porque, pues, a partir de los años, pues, la verdad es que de TikTok para acá, porque yo me acuerdo que el primero que se lo oí fue a mi hijo Manolo.
1: Ajá.
2: Lo funaron, lo cancelaron.
1: Sí.
2: Entonces, cuando alguien hace algo, ¿no? Pues tenía que ver con streamers y videojuegos, ¿no? De la frontera chilena, sobre todo. Y se salió de Chile y se puso a utilizar en todo el habla hispana. Y entonces es eso, ¿no? O sea, realmente pasa, basta con decir capturas de pantalla o algo que dijo esa persona para empezarla a funar o a cancelar. Uh-huh. Pero es que me gusta más funar porque no lo cancelan. O sea, cancelar es lo que me hicieron a mí con mi chica da cuenta, ¿no? Quitármela. Pero la cultura de la cancelación o en el mundo woke, también en esta onda, ¿te acuerdas con el
1: Sí, mito? De lo políticamente
2: también
1: incorrecto.
2: Empezó. Exactamente. Entonces, decir, a ver, este güey me hizo, me quitó. Entonces, el problema del funar es que cualquiera puede decir cualquier cosa de ti sin pruebas, ¿no?
1: Ay, qué feo.
2: El chiste es tener las pruebas, porque ese es el problema, ¿no? Entonces,
1: mira,
2: yo te puedo funar a ti y decir, fíjate que Azucena, a mí me dijo córtalas para siempre. Es una sangrona.
1: Fúnela.
2: Es decir, fúnela, porque me dijo córtalas para siempre. Y pues no, o sea, no tengo ninguna prueba. Pero Oye. Por otro lado, sí hay gente que tiene pruebas y que puede funar a alguien.
1: No, hombre, qué difícil es. Eso de ser el tribunal social no me gusta. No me gusta.
2: No,
1: es muy, muy
2: no,
1: complicado.
2: No, y además, ¿sabes qué? ¿Por qué tú vas a decir lo que se puede o no se puede?
1: Ajá.
2: O sea, claro, hay cosas como tú ahorita acabas de poner el caso de un político que además es una persona que tiene un cargo público, ¿no? Que abusó de ese cargo público y que hay pruebas. Bueno, no pruebas porque nosotros
1: señalamientos
2: no las tenemos, pero
1: de una fiscalía.
2: Claras.
1: Uh-huh.
2: Exacto. Entonces, ahí sí podríamos unarlo. No, porque la justicia mexicana no lo
1: sí,
2: hace.
1: Sí, pero está canijo, porque por eso deben de servir las instituciones. Vamos a salirnos de ese pantanoso sitio para ir a la funadera normal.
2: Funadera normal es terrible, porque entonces se cuenta. Yo me acuerdo que a la hija de Lucerito la funaron. Uh-huh. A mí me funaron cuando dije lo de los de Varón.
1: ¿Qué dijiste, Pilar? No sé yo
2: pues
1: eso.
2: Yo dije. Y
1: ay,
2: yo sé,
1: no,
2: oye,
1: si me vas a hacer daño.
2: Tengo. No, lo que pasa es que yo dije en ese momento que acaba de leer La vida de los de Barón.
1: Si lo quieres volver a decir, si no, no.
2: ¿Qué?
1: ¿Lo quieres volver a decir, segura?
2: Sí, no, pero
1: a ver,
2: sí, lo date. Digo bajo mi lógica, ¿no? Que estas personas que están en esos cultos, que el papá, el abuelo violaba a las hijas y las hijas a los papás, porque son ¿cómo se llama esta religión, hombre?
1: Pues son polígamos.
2: Son polígamos.
1: Pero no violan a sus hijas.
2: La de Utah, hombre, la de Utah. Bueno, mormones.
1: Ajá.
2: Mormones. Entonces, que es horrible, que era horrible, y que esos niños tenían un futuro horrible, los que murieron. Que ya no supe qué pasó, porque sé que murieron.
1: Los mataron, el crimen organizado.
2: Era tan horrible como la muerte. Entonces, bueno, me funaron.
1: No, pues sí, Pilar, pues sí. Pero sí, ahorita dices, no, pues bien merecido, ¿no? ¿O no?
2: Pues sí, pobres niños. Yo qué culpa, ¿no?
1: No, o sea, son polígamos, pero no abusan.
2: No, pues no. Mira, yo lo que pasa es que tengo una. Luego platicamos.
1: Ya nos volvimos a meter en un tema que nada que ver.
2: ¿Qué relación con la muerte? Pues yo no la veo. Yo no le tengo miedo a la muerte. Yo, Pilar.
1: Pues
2: pero
1: sí.
2: Ese es otro rollo.
1: Pero
2: luego
1: bueno.
2: Te cuento. Eso ya
1: funaba
2: cuento,
1: por eso,
2: hermana.
1: Pero otra vez me metiste en un terreno bien fangoso.
2: Pero ya.
1: Porque no estoy de acuerdo,
2: yo.
1: Obvio. Pero, por ejemplo, Pedrito Sola, hombre. Que si a se equivocó de la Hellmann's, de la mayonesa Hellmann's o de la McCormick. Pues no lo funen.
2: Ah, claro. Oye, que a todos nos puede pasar.
1: Claro.
2: A todos nos puede pasar.
1: Ajá. Oye, bueno, me gusta esta palabra, Pilar, porque sí tiene un sentido real. O sea, no es un invento como del nuevo lenguaje o cosas que nadie entienda, ¿no?
2: No, y tiene un origen además antiquísimo. Ajá. Estoy hablando de milenios con Mapu, la lengua mapuche. Entonces me encanta la palabra. Me encanta funar, funar. Y también la puedes utilizar ya en el lenguaje corporal. Oye, no me funes, ¿no? O sea, no digas cosas de mí que no sean ciertas.
1: Sí, exactamente.
2: ¿No? O sea, también la puedes decir así a una amiga tuya, ¿no?
1: Sí.
2: Oye, no me estás funando.
1: Oye, o sea, pues me equivoqué en esta cosa, pero pues no me funes, no me canceles, no me gostees.
2: Exactamente, tampoco, exactamente. ¿No? Dije que fulanita está gorda, pero ya no me funes, ¿no? Porque ves que ahora yo no te puedo decir nada del cuerpo de los demás, lo cual me parece que está muy bien.
1: Está muy bien, porque hay formas
2: está
1: de decirlo.
2: Perfecto.
1: Sí, no, claro.
2: Está perfecto, porque mira, uno que va envejeciendo dice que bueno, ajá, que ya no te puedes decir nada.
1: Qué bueno que ya no nos pueden ofender con nuestras demás arrugas, cachetes, piel.
2: No, no, no.
1: Pérdida
2: no,
1: de músculo.
2: Y se, oye, y
1: colágeno.
2: Se pone peor, joven. Se pone peor, se pone horrible.
1: Ay, cállate, adiós, Pilar, porque te voy a funar.
2: Bueno, adiós, besitos.
1: Un besito. Bye, gracias a Pilar Montes de Oca, lingüista y directora de Algarabía. Gracias a ustedes por habernos acompañado. Nos vemos mañana, jueves a las 7 de la mañana. Que tengan un buen miércoles. Gracias a todos los que hacen posible a Azucena por Fórmula.
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4: Las medusas no tienen corazón, cerebro ni huesos. Están compuestas en su totalidad por 95% de agua.
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15: 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Another Night fue un fenómeno de las pistas de baile en 1994 gracias a Real McCoy. ¿La recuerdan? 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Perfecta para activarse aunque sea solo en la mente. 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
1: El mono capuchino. Este pequeño primate destaca como uno de los habitantes más inteligentes y astutos de la selva tropical. Utiliza de manera constante herramientas naturales como piedras y ramas para romper frutos secos. Vive en comunidades ruidosas y muy sociables.
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1: Ya estamos de regreso, señora bonita, amigo de casa. Bienvenida sea usted a No Sonoras. Esto es En Grupo Fórmula. Les saludo como cada día. Chumel Torres me acompaña como siempre, mi chiquilla cariñosa, me traes atolondrado. Gabriel y mí, vamos rápidamente con las noticias que tenemos preparadas para el día de hoy. Informazo, Gabriel.
2: ¡Qué bárbaro!
1: Informazo.
2: ¿Qué te trajo?
1: ¿Qué fue los tres puntos favoritos del informe, que según tú?
2: La unión del partido.
1: ¿La unión del partido?
2: Perdón, de la transformación.
1: De la transformación.
2: De la transformación.
1: Los
2: triunfos con el extranjero, ¿eh? Como dígase más bien Estados Unidos.
1: Ajá.
2: La primavera laboral.
1: Casi le atinamos con nuestro juego de drinking game.
2: Sí, yo igual me los eché, O sea,
1: es que dijimos que era un shot cada vez que dijera soberanía, uh-huh, si le atinamos, si oposición, si le atinamos, y cada vez que dijera Andrés Manuel, y no.
2: No lo mencionó.
1: ¿Qué lo tenían olvidado?
2: Pues no sé, a lo mejor, no sé.
1: ¿Sientes que hay desunión?
2: No, ¿por qué habría de haberla? No sé.
1: A mí mi onda es que se manejó como mucho otra gama de colores, otra...
2: Te refieres a la imagen.
1: Sí, güey, sí.
2: De hecho, se vio más ajolotizado el asunto.
1: Como más brugadesco.
2: Más ajolotizante.
1: Que morenizante.
2: Cuatritransformante, ¿no? Porque ya abandonamos los tonos vino, los tonos guinda. Ahora somos más blancos y rosas, ¿verdad?
1: Sí, y luego hubo ausentes. Esto lo vamos a platicar ahorita después del corte. Ayer el segundo informe.
2: Pero mira, ahí está la primera plana.
1: A ver, échame la foto anterior de...
2: Ahí está, mira. Sí. Primerita plana.
1: No, la otra. Es que ahí yo vi a...
2: Mira, doña Claudia Sheinbaum de morado, ¿eh?
1: Luego sabe quién es Laida Sansores, ¿va?
2: Sí.
1: O sea, ajá.
2: Sí, o es Laida Sansores o Anita la huerfanita.
1: O Chucky. Sí. Pero faltó gente, ¿eh? No creas que fue toda la banda. Fue el ingeniero, mi tío, Carlos Slim. Ahí andaba muy puntual.
2: Padrino de bautizo.
1: Padrino de bautizo, de bautismo. Y pero sí faltaron unos ausentes, ¿eh? Los que dijimos ayer... Los de la selfie, ya no fue nadie.
2: No. ¿Sí? Mucho que antes iba a tomarse las selfies.
1: Mahuitche sí fue, ¿no?
2: Sí, es gente de...
1: ¿Sí? ¿O me estás suponiendo?
2: No, la neta, no recuerdo haberla visto, sinceramente.
1: ¿Verdad que no?
2: Pero yo no, vamos, yo, sí, yo creo
1: está.
2: Que sí.
1: Llegó el camioneta, ya nos dice.
2: Sí fue.
1: ¿Sí? El que no fue fue
2: ¿Junior?
1: Draculín, Junior y
2: Noroña.
1: Y Ecoloco.
2: Noroña tampoco fue. Obviamente no fue
1: Maro. ¿Qué será? ¿Les estarán retirando la palabra?
2: No, yo creo que están tan unidos.
1: Tan unidos.
2: Que ya se atravesaron.
1: Que ya ni se ven, ¿no? Sí. De lo unidos que están. Sí. Vamos a corte comercial y regresamos con todas las notas aquí en No Sonoras.
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27: Señora bonita, mi amigo, amo de casa. ¿Ya vi el reloj? Ya son las 10. Y es miércoles, ya huele a viernes, pero todavía nos separa un océano de chamba, broncas y responsabilidades. No le baje la intensidad, que ya vamos a la mitad. Mientras tanto, prenda la tele o súbale a su radito, porque estas horas no son horas. Segundo informe, cero divisiones. La doctora Sheinbaum presenta su segundo informe de gobierno, defiende a la 4T, su relación con Trump y a la primavera laboral. ¡No vino, maestra! Mientras muchos llegaron al informe, otros se pintaron de colores, pero somos muy unidos.
28: Deshonra, desgracia.
27: Impuestos, no impuestos. Diputados se preparan para subirle a la chela y al embutido, pero juran que no son impuestos, son ajustes del bienestar. Ahí viene el coco. Caen casi 2 toneladas de droga disfrazada de dulce de coco en Tabasco.

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0: Ya estamos de regreso en Ozono Nación, bonito amigo, donde casa le estamos platicando en el bloque pasado acerca de el segundo informe de gobierno desde Palacio Nacional. La presidenta Claudia Sheinbaum afirmó ayer, 1 de septiembre, que dentro del movimiento oficialista, está en raro que no podemos decirle partido, porque sí es el partido, ¿no?
1: O sea, sí, pero es que
0: sí, ya sé.
1: No es solo el, ya no es solo Morena, pues, me refiero.
0: Ajá, dice que no hay divisiones ni rompimiento.
1: Güey. A ver, ahí te va. Ahí te va un escenario. Ahí te va un supositorio.
0: Échamelo.
1: Cuando tú te peleas con tu chica,
0: ajá,
1: andas por ahí diciendo en la calle, estamos peleados. No.
0: No.
1: No, al contrario, dices, no, estamos mejor
0: que mejor nunca.
1: Estamos mejor que
0: ¿sabes
1: nunca?
0: ¿Sabes cuándo sabes que están valiendo, Wilson? Que ponen así de, a pesar de las altas y bajas, te amo.
1: Gracias por estar
0: sí,
1: en las buenas.
0: ¿Eso días o foto de estudio así de los dos? Ajá.
1: Ahí te va.
0: Foto de estudio y perrijo. Es que se están divorciando.
1: ¿Por qué los norteños son muy de eso, mano?
0: No sé, güey, sí, es nuestra...
1: O sea, sí lo has notado.
0: Sí, no, que... lo hacemos.
1: Porque aquí, por ejemplo, el chilaquil no acostumbra tanto la sesión
0: no,
1: con la novia,
0: sesión, sí,
1: con
0: no,
1: el
0: no,
1: novio.
0: No.
1: Pero los norteños
0: sí a mí una novia me obligó a hacer, no sé, y me dio mucho oso, güey. Sí, sí tengo. Eran como cool, porque ya me cago urbana. No, sí, güey, no.
1: En la calle y todo, güey.
0: Es de esas cosas que a mí casi no me apena nada. Eso sí me da pena.
1: Sabemos.
0: Sí, me da pena exponerla. Eso y cuando hice flash mob, esas son las dos cosas que oculto bien cañón. Y ¿pero qué estamos diciendo de la
1: el informe, el informe. Unidos, más unidos que nunca.
0: No hay división, que no hay rompimiento.
1: Híjole.
0: No sé.
1: Está bien.
0: No sé.
1: Te digo, ¿qué vas a decir? Como que digas, sí, estamos un poco sentidos.
0: Sí.
1: Estamos dándonos un espacio.
0: Tú preocúpate si ya empieza a ver, pues no todas las facciones estamos tan de acuerdo. O sea, que ya empiece a ver como esas...
1: Yo creo que no hay partido que acepte eso en algún momento porque es ir en contra absolutamente de toda diplomacia, cierto, ¿no?
0: O sea, seguro lo dijo por Rochamoya y por Insunza, ¿no?
1: No, yo creo que más bien...
0: Yo
1: creo que...
0: Es que tú y yo traemos un subtexto que no hemos platicado aquí.
1: Ni lo platicaremos.
0: Ni lo platicaremos porque
1: eso es una sería cosa especular.
0: Sin comprobar, y aquí especuleros no somos.
1: Sí, somos de todo menos
0: de
1: eso.
0: De todo menos especular, aquí no va a suceder.
1: Sí.
0: El tema es que dijo que no hay divisiones ni hay rompimiento. El informe, pues no dijo nada. O sea,
1: sí, lo esperable... Mira, lo que sí no se esperaba
0: es
1: que, por ejemplo, no mencionara a Mamá Coco.
0: Eso estuvo rarísimo.
1: Sí.
0: Yo esperaba que, porque la vez, o sea, las veces pasadas, no se le caía el...
1: No, es que es como ir a ver a Juan Gabriel y que no cante el Noa Noa, güey. ¿Sí me entiendes?
0: Sí.
1: O sea, todos están esperando la frontera.
0: Sí.
1: ¿Cómo
0: la
1: es?
0: La frontera.
1: Sí. Y que no la cante.
0: Ni temo, ni chente. A mí me gusta mucho decir a los chairos que Juan Gabriel nunca dijo que era gay, pero sí dijo que era priista. O sea, le daba más pena ser homosexual que ser priista, güey. Estoy un perrón. Entonces, cuando los chairos dicen, no, mi Juanga, el mayor priista de este país ha sido el señor Juan Gabriel. Óyeme. Y entonces, no, pero faltaron. A mí la... Hubo dos detalles importantes. Uno, ¿quién fue y quién no fue?
1: ¿Y quién no fue?
0: No fue el Junior, el Andy.
1: Andy.
0: Sí. Clarísimo que no fue porque la vez pasada estaba en primera fila, ¿eh? Hoy, ni sus luces. Dos, no fue... Adán Augusto. Eso dice demasiado. Y tres, no fue Noroña. Digo, yo no invitaría a Noroña para nada. Pero...
1: Algo duro, por ejemplo, algo duro es que no fue Maro Campos.
0: No.
1: Permíteme, pero justo estamos hablando de apariencias.
0: No.
1: Diplomáticamente ese es un rompimiento del gobierno.
0: Ahí está Marina del Pilar en primera fila.
1: Con Claudia Sheinbaum.
0: La novia de Chucky, está tu ex, está la de la fiscalía, y los señores, quién sabe quiénes son. Está Eddie de Iron Maiden. Oye, pero mira, está Pink Venue, ahí está atrás.
1: Ay, pues claro, pues sí, él pues es, sí, el, sí, mira, es el fotógrafo.
0: Sí. Oye, ¿por qué no lo han invitado a Andrés Manuel? A Andy López Beltrán, perdón.
1: Pues yo más bien...
0: Porque
1: no
0: es...
1: creo que...
0: Ah, porque ya no es el dirigente.
1: Pues es que, ¿qué es? O sea, él...
0: Sí, ya es candidato a diputado.
1: No, es
0: coordinador. Coordinador de la defensa de la cuarta transformación y el bienestar galáctico.
1: Sí. Pero te digo, lo que...
0: Sí.
1: Lo que sí sale ahí a flote es que, por ejemplo, doña Marina...
0: Qué aburridera, imagínate esa gente. No, qué bueno que no somos de prensa, porque imagínate que nos manden eso. No, o sea, imagínate no dormirte así de, oigan, Gab, Chumel, tienen que ir a al informe justo. O sea, no, uy.
1: A las mañaneras.
0: No, no. Sería mi, de mis máximas torturas, la neta. Así que nos pidieran ir a mañaneras, la verdad.
1: Bueno, pues ahí están gobernadores primero, luego ya va bajando el ranking conforme avanza la luneta.
0: Oye, ¿qué tenemos aquí? Oye, Gabriel, vamos a ver qué fue lo que dijo la señora Claudia Sheinbaum en su segundo informe con respecto de que no hay divisiones ni hay rompimiento.
2: Y la soberanía no se negocia, no se entrega y no se comparte. En estos 23 meses de grandes cambios, hemos mostrado que México es fuerte, tiene un pueblo extraordinario, sabemos dialogar y nos entendemos como un país democrático. Somos parte del proyecto de la Cuarta Transformación de la Vida Pública. Que nadie se equivoque, aquí no hay divisiones, aquí no hay rompimientos, lo único que hay es la defensa del pueblo de México y su dignidad.
0: Perdón, ¿qué?
1: Le echa más crema, ¿sí, a sus tacos la señorita de lenguaje con señas? Sí, ¿no la viste?
0: Ah, ¿la CLG?
1: Sí,
0: ¿no?
1: sí, ¿por qué? Porque le echa más enjundia.
0: Defensa de la Cuarta Transformación.
1: Neta, ¿no te quema nada que Maru Campos no haya ido? O sea, para ti es normal que no haya ido.
0: ¿Sí?
1: ¿Sí?
0: Te voy a decir por qué para mí es normal. Yo tengo una maestría, tal vez doctorado, en relaciones tóxicas. Y la base, el eje central, la médula ósea de la relación tóxica...
1: The Spinal Tap
0: es estar sentido. Y esa comunicación pasivo-agresiva. Si no han levantado la estatua de Felipe Calderón, que está caída desde hace ya 3 años en Los Pinos.
1: No, un año, un mes y días.
0: No importa. No puedes hacerle así a una estatuita. ¿Tú crees que van a invitar a un gobernador de posición?
1: No, pero, o sea, invitada está. Ella no fue.
0: No creo que le...
1: Todos los gobernadores están invitados.
0: Entonces ya, ahí sí, ya me pica. O sea, yo siento que...
1: No, güey, todos los gobernadores están invitados.
0: O sea, ¿tú crees que invitaron a Andy y no fue?
1: Gobernadores.
0: Espérame.
1: Andy no es... ¿Andy qué es? Es...
0: ¿Qué? O sea, no es nada, pero sí. Es el hijo del patrón.
1: No. O sea, estamos hablando de los rankings altos, güey. O sea, de los...
0: Yo creo que no lo invitaron.
1: Pesonovantes, decía Mario Puzzo. No, vamos, no pueden no invitarla.
0: De los preferiti.
1: Porque es gobernadora, güey.
0: Yo creo que no lo invitaron.
1: No fue.
0: Ahorita preguntamos.
1: No ahí, fue, ahí no cierta... fue. A ver, vamos a... ¿Por qué no le ponemos algo, rey?
0: Va. ¿Qué? De una. Chilaquiles ahorita el...
1: Órale.
0: Chilaquil gourmet.
1: Órale.
0: De enfrijolada.
1: No. Chilaquil en un lugar de chilaquiles.
0: Es que no,
1: wey,
0: quiero decir la marca, pero ajá, los que me gustan a mí.
1: Fideíto.
0: Ándale. Fideíto con
1: Sobrinas.
0: Sí.
1: Con cecinita.
0: Era bueno. Órale. Pidió con cecina. Ahorita después del corte.
1: Sí,
0: vamos a ver.
1: Sí.
0: Vamos a un corte comercial y de regreso le voy a caer el hocico a Gabriel o Mimi. Vamos a...
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4: Las tres garantías. La primera bandera nacional oficial, la del Ejército Trigarante de 1821, tenía sus franjas de forma diagonal. Sus colores representaban las tres garantías. El blanco simbolizaba la religión, el verde la independencia y el rojo la unión nacional.
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0: Ya estamos de vuelta. Sigue con nosotros, riendo para no llorar. 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
1: Ya estamos de regreso en este programa, señor. Perdí, Gabriel. Qué feo, qué feo, qué mal perdedor es. Ya sé, ¿de qué los...?
2: ¿De qué los voy a pedir?
1: Exacto.
2: Del más caro que haya.
1: Saboréllese.
2: Del más caro.
1: Saboréllese.
2: Chilaquil con un tibón, por favor. Ahí
1: sí, con lámina de oro.
2: Con un New York.
1: Chilaquil con un vino tinto.
2: Y de guarnición, un New York, un tibón ahí, por
1: ya
2: favor.
1: Sé, ¿no? Hombre, sí. No, sí, sí invitaron. Sí invitaron, nomás que no...
2: ¿No quiso ir?
1: No se accedió.
2: Bueno, pues ahí está.
1: Un saludo a mi bebé Cristal Mendivil que nos mandó. Fuimos crueles a la hora del... Fuimos crueles, pero no nos faltó razón de que yo te decía que en el norte se usa mucho la foto de estudio.
2: Crueles pero justos.
1: Crueles pero justos, como es la justicia, Gabriel.
2: ¿Quién más es del norte de nuestros amigos noticiosos, fíjate?
1: ¿Quién será? ¿La niña Stahl?
2: Marlene. ¡Ah, sí, no! Sí,
1: sí. Marlene
2: super tiene fotos. ¿100%
1: tiene foto de estudio?
2: Marlene, de imagen estamos hablando.
1: Sí,
2: mándanos
1: claro.
2: La foto de estudio.
1: Mándanos foto de estudio.
2: Con
1: dos.
2: Novio, no te hagas.
1: Azucena Oresti.
2: Siempre. Super tiene.
1: Tiene foto de estudio.
2: La navideña. Ay,
1: Memo, ay,
2: nos hemos sacado varias.
1: Azucena tiene fotos de estas. Sí.
2: Sí.
1: Así. Árbol.
2: En el árbol, poniéndole estrellas.
1: Sí, árbol y canasta. Sí. Eso o qué divertida eres, ensalada. Así de que. ¿Verdad? Sí.
2: ¿Por qué, güey? ¿Por qué?
1: No sé, güey, no sé.
2: Pero si es
1: no
2: una
1: sé.
2: Onda para
1: no,
2: presumirle sí, eso, a los cuates.
1: Yo creo que es un exceso de tiempo libre y o presupuesto. Entonces,
2: sí, porque no son baratas.
1: No son baratas, no son baratas. Sí, no, te digo que yo a esta me dijo, te tengo una sorpresa de aniversario. Bueno, dije, un PlayStation 4, no. Y llegó un amigo fotógrafo y yo, ah, qué mal. Y sí, tienes que fingir así que... ¡Ay, no! No, voy. Yo no puedo. O sea, no puedo.
2: Mira nada más a mi ratoncita.
1: Cállate. Gabriel. Mira.
2: La.
1: Why do la, birds
2: la. Azucena. Se quiebra mi voz al nombrarte. Y es... ¿Cómo va el del Citatir? El sindicato único de...
3: El sindicato único de trabajadores de la educación celebra en su 50ª asamblea en los trabajos de la...
2: ¿Sabes qué se me ocurre?
1: ¿Qué?
2: Si nos ponemos a chambear.
1: ¡No! Espérame. Ayer, ¿tienes el video que te mandé? Ya ves que estábamos diciendo ayer que decía Insunza que yo no soy narcosenador ni narcobibliotecario.
2: Ni narcotaquero, sí.
1: Hicimos una... Y que dijimos que parecía cumbia.
2: El equipo de Pulso de la República.
1: Espera, dijimos que parecía una cumbia.
2: Sí.
1: El
2: equipo de investigaciones
1: el nivel
2: profundas.
1: N4 de sí.
2: El C4 de.
1: El C4 de.
2: Del Pulso de la República.
1: Ya hicimos cumbia. Ya hicimos la cumbia.
2: A ver, venga.
1: Chécatela. ¿La tienes ahí? Póngamela.
4: No es un narco legislador.
5: No lo soy.
4: Gracias.
5: Sí, nunca he sido.

0: la pondría no irónicamente.
1: La cumbia no tiene la culpa.
0: La cumbia no tiene la culpa. Oye, la pondría, o sea, no de chiste. O sea, la pondría real para disfrutarla.
1: Pues así a nadie se le va a olvidar el mensaje de esa
0: manera. Mira, ¿cuánta que era? ¿Verdad? O sea, sabor tiene, piénsalo. Yo creo que ese debería ser nuestro próximo negocio, ¿vale?
1: Háganle una rueda, insunso.
0: Háganle una rueda, mocha. Porque la pierna va a cruzar. A ver si no se pellizca. ¡Abro! Eso nunca de desayunar, Rocha Moya.
1: ¿Qué? No, ya no me digas. ¿Qué? Pellizcaditas
0: Pellizcadas, ¿ah, güey? Sí. Oiga, don Rubén, le tengo. ¡No, no, no! Lo que sea menos eso.
1: ¿Cómo le caerían unas pellizcaditas, güey? Y a ese cuate.
0: ¿Por qué nunca se le dio?
1: Y a Insunza. ¿Eh? Oiga, don, ¿cómo le caerían unos tallarines? A la boloñesa.
0: Oye,
1: Ya, noticias.
0: Cravioto. Tu mejor amigo.
1: Cravioto. Hijo, no, güey. No.
0: Lo veo así que eres su fan.
1: ¿A quién? A Cravioto.
0: El secretario de gobierno capitalino, César Cravioto, acudió ayer. Ay, es que es eso.
1: ¿Viste el video de Cravioto entregando el...
0: Sí, sí, sí.
1: El legajo?
0: Sí, sí. Pero mira, yo no era bully.
1: No, nadie.
0: Yo no era bully. Yo no era bully. Yo no era bully. Pero hay cierta configuración que lo...
1: Ya,
0: que lo,
1: ya te entendí.
0: Que lo anhela.
1: Pide.
0: Que lo añora. Sediento.
1: Está ávido.
0: Ávido. Sí, sediento.
1: Sí, de un zape.
0: Sí. Eso, ajá. Y ello, ajá.
1: Hay gente que es así, que hay pide a gritos.
0: Tiene eso, tiene eso. Tiene eso.
1: Son a los que les tiraban los libros en la biblioteca.
0: Ay, muchachos. Que se quedan así. Sí. El señor secretario de gobierno. ¿Dónde está? César Cravioto acudió ayer, 1 de septiembre, a la sede del Congreso de la Ciudad de México en Donceles para entregar formalmente el segundo informe de gobierno de la mandataria Clara Brugada. La documentación fue recibida por ahí de las 10 de la mañana. Estamos aquí en vivo, por eso usted no lo vio.
1: Un video ahí, surge un video de él entrando.
0: Sí, tenemos.
1: Contra la bola de lambiscones y aplaudidores.
0: Dime que sí.
1: Y
2: Ya traje el niño. Aquí viene el niño.
0: Sí, pero es que necesito el audio. O sea, no, el video. Sí,
1: aquí viene el niño.
2: Eso, ahí viene el niño.
0: Sí, sí, sí va. ¿Me lo puedes poner? Por favor. Échalo. ¿O no?
3: Compañeras y compañeros diputados, representantes de los medios de comunicación que hoy nos acompañan, invitados especiales. A nombre del Congreso de la Ciudad de México, recibo formalmente el segundo informe de gestión de la jefa de gobierno, Clara Brugada Molina. La entrega de este documento constituye un acto republicano y da cumplimiento a una responsabilidad constitucional del Poder Ejecutivo ante esta soberanía. El informe que hoy se deposita contiene la información sobre el estado que guarda la administración pública de nuestra ciudad y deja constancia de las acciones realizadas durante el periodo correspondiente.
0: Aquí traigo al niño. Mira, uy, es que me da...
1: Sí,
0: mira, me burbujea. Sí, ahora, ¿sabes qué siento? ¿Sabes qué siento así realmente? Sí. ¿Te acuerdas cuando se saboreaba el botija?
1: Ah, la peinadita. Ajá. La así peinadita. Claro.
0: Eso es el previo.
1: Hay gente muy...
0: Mira, Gabriel, muy... no, hasta se me elevó.
1: ¿Cómo decirla? Con un... pH neutro, llamémosle.
0: Coeficiente de sapeabilidad.
1: Alto, de alto coeficiente.
0: Alto.
1: ¿Te acuerdas del Surris?
0: El Surris.
1: Él era uno.
2: Buenas tardes. Ajá, sí, el Surris, sí.
1: ¿Te acuerdas cuando?
0: Sí. El Surris.
1: ¿A quién pondremos el secretario de Hacienda? Era de Hacienda, okay. O de Economía.
0: ¡A ver tú! ¡Ven por acá!
2: Pero yo me estoy poniendo gel.
0: No, Surris 1.
1: ¿Surris?
0: Ajá, el señor.
1: Sí.
0: Sub. Este es de tienen doble cepa? Derivada. A ver. El mens, no le dicen el menso, el de verde.
1: Ah, el de...
0: Sí. El de verde. El ¿Sí?
1: ¿No son familiares? Se
0: es que están en esa isla.
1: Sí.
0: Esa isla. ¿Y sabes qué siento? Que ¿cuál es el común denominador? El ojito juntito a bajeño. ¿Verdad? El ojito de ajime. O sea, que está así como de nenuco cuando le pisas, cuando le picas la naricita, que se hace como así.
1: Sí,
0: ¿sabes?
1: Sí, el ojito. Es, ajá. El ojo muy cerca. Vamos. Sí,
0: de ojito de Charlie Brown, ajá, así.
1: De Charlie Brown. Furcio tenía los ojitos.
0: Sí, eso, el ojito juntito, ajá. Sí, sí, sí. Si usted, tú chéquele a su hijo cuando tenga la separación ojal, si lo tiene muy demasiado, Gabriel. Gabriel, no estés buleando a los compañeros. No estés buleando a los compañeros.
1: Deja ver tus ojos.
0: Gabriel.
1: Tus ojos se llegaron.
0: Es, hay que...
1: deja ver los ojos. Polito así tiene los ojos pegados.
0: No, Polito no, hombre, no.
1: Pero al ombligo de mí.
0: Aparte, Polito sabe kung fu, güey, o sea, no hay manera. Entonces, bueno, entregó el informe de Clara Brugada.
1: Sí.
0: Que nadie peló, porque...
1: Sí, no, pues, también, o sea, está bien, pero ¿para qué lo presentas el mismo? Es, güey, es como...
0: Porque es protocolo, mi rey.
1: Yo sé, pero si no vas a estar ni en la entrega de tu informe, porque ahí estuvo en el de Sheinbaum, doña
0: Brugada. Clara no estuvo en su propio...
1: No dio el informe, sino que es el protocolo de entrega del texto.
0: Sí.
1: Ya el año pasado nos dijeron que ya lo entregaban en...
0: ¿Digital?
1: En USB, que ya llevar el libro.
0: Sí, digamos, en un mail.
1: Pero hasta lo empastan duro y ya sabes...
0: No, que lo pongan en ChatGPT, como dime los 10 puntos del informe ya.
1: Pero mira, y todos ¡ay, sí, señor licenciado!
0: ¡Qué felicidad del informe!
1: ¡Qué buen chiste lo del niño! ¡Qué bárbaro!
0: Vamos a contar con el dinero de Estados Unidos, no se nos vaya.
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7: Guadalupe Victoria y el decreto. En 1825, el primer presidente de México, Guadalupe Victoria, institucionalizó de manera oficial el 16 de septiembre como la gran fiesta nacional. Se realizó una ceremonia cívica en la catedral y un desfile militar por la capital.
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11: El gobierno de México inició una investigación anti-dumping a las importaciones de placas de acero originarias de Japón. De acuerdo a la resolución publicada en el Diario Oficial de la Federación, fue solicitada por Grupo Acerero por discriminación de precios desde 2023. La gobernadora Delfina Gómez señaló que el segundo piso de la Cuarta Transformación se fortalece con el trabajo diario de la presidenta Claudia Sheinbaum, quien destacó en su segundo informe de gobierno que el Plan Integral de la Zona Oriente del Estado de México registra un avance del 40%. Cámaras empresariales afirmaron que el mega apagón de energía eléctrica del pasado 31 de agosto en 4 estados del sureste del país dejó pérdidas tan solo en Mérida, Yucatán, estimadas en al menos 100 millones de pesos, en particular en la industria de servicios que aglutina a comercios y restaurantes. Informó Amy Arriaga. 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

0: Ya estamos de regreso en Sonora, señora bonita, amigo de casi. Hoy le tenemos un sorpresón porque tengo por vía telefónica, por videollamada, a una super leyenda del rock and roll, sí, mundial.
1: De el rock.
0: Él es el señor Joe Elliott. Joe Elliott es el vocalista de Def Leppard y nos acompaña hoy a través de la vía telefónica porque van a anunciar una gira en México el octubre 17, 19 y 22 en Querétaro, en el Palacio de los Deportes y en la Arena Vicente Fernández Gómez, allá en Guadalajara. Voy a estar haciendo esta entrevista en inglés y luego voy a traducirles a ustedes simultáneamente. Mr. Elliott, how you doing?
2: Hola, señor. Good. All great.
0: Great.
2: Absolutely great.
0: Are you in Mexico right now?
2: No. No, not yet.
0: No,
2: I'm at home in Ireland. I live in Dublin, Ireland.
0: You live in Dublin, but you're from Sheffield, right?
2: Yeah, from Sheffield. Born in Sheffield. Lived there 21 years. Moved to London. Didn't like it. Moved to Ireland. Never left.
0: So, Def Leppard, I mean, he's one of the greatest bands of all time in the Hall of Fame of Rock and Roll. 110 million copies sold across the world. And two times, Diamond Records...

0: Ya estamos de regreso en No Son Horas, o como le decimos los... Not Hours Today.
1: No, claro. Ay,
0: ¿viste yo,
1: Güey.
0: Yo en Marta de Baile.
1: ¿Sabes qué me apantalló más? ¿Sabes qué me apantalló más? Que tú interrumpes tanto en inglés como en español.
0: Ah, sí,
1: español,
0: sí, sí, no. O sea, yo entrevisto...
1: No importa el idioma, se tiene que tratar de mí, güey, la entrevista.
0: Yo entrevisto mal en cualquier idioma. Y si aprendo el lenguaje, enseño, pues diré... Memento, fuck you, qué sé qué.
1: Memento.
0: Memento. No, es que es que pasa.
1: Oye, güey, ahí te va. ¿Qué? Ahora yo te voy a entrevistar a ti.
0: Right, güey, yes, very good.
1: Yo sé que amas a Def Leppard.
0: Sí, cabrón.
1: ¿Te habías visto entrevistando?
0: No, güey, no, es que te va. Yo cuando estaba morrillo tendría unos 11, 10, 11 años y tenía... Todos tenemos el vecino rockero, ¿no?
1: Sí, o sea, sí, bueno. Todos, sí.
0: Y el hermano
1: de... Greñudo y mugroso.
0: El hermano del Palmeira.
1: Pero con una hermana muy bonita.
0: La hermana bonita era mi compa. Pero, no. El hermano del Palmeiras, le mando un abrazo al Palmeiras. Era este como rockero, no sé qué. Sí. Y luego ya música bien, bien pesadona, ¿sí? Uh-huh. Y yo le decía, préstame un cassette un día. Y luego, espérate, porque hubo un error. Escuchaba yo Def Leppard, que él escuchaba Def Leppard, y yo, ese está bien padre, ándale, préstame, no se cacho. Y vivíamos así casi enseguida. Y me lo presta, y luego estaba bien satánico, así, ay, güey, se había equivocado y me había puesto un cassette de King Diamond en la caja de Def Leppard. Y dije, no, esto no está bien. Y
1: se lo puse. Suena muy satánico.
0: Ajá, suena muy unas invocaciones, no sé qué. Y luego me dijo, no, güey, me equivoqué, perdón. Y me prestó la histeria. No, hombre, yo lo adoro. Es que, güey, Def Leppard.
1: Sí, sí,
0: no, no, no, o sea, Love Bites. Love Bites, güey. No, no, no, o sea, Love Bites nomás la oyes y te empieza a embarazar solo.
1: Buenazos, ¿eh? Sí son buenas.
0: Buenazos, yo
1: tuve... Oye, no había caído que... Entonces el primero de Def Leppard fue luego que el de Metallica.
0: ¿Sí?
1: Que el primero de Metallica...
0: No sé si el primero, o sea, no sé si el Kill Em All debe ser el Ride the Lightning. Digo, a ver, algún comentario... ¿Cómo te atreves a morir? No sabemos.
1: ¿Dice el dios del metal?
0: Sí. ¿Qué? No, pero sí, o sea, este, por lo menos los dos, el Hysteria y el Pyromania, disco de diamante, güey. O sea, esos son... ¿Cuántos tienen? 110 millones de álbumes vendidos. O sea, no, la banda. Y en vivo son espectaculares.
1: Ahí está. ¿Cuándo están entonces?
0: El 17 en Querétaro.
1: Ajá.
0: El 19 en el Palacio. Y el 22 en la... Vamos al Palacio.
1: Y el Palacio ya no se oye de tan gacho,
0: no,
1: como
0: sí, bien,
1: antes,
0: perrón.
1: Lo arreglaron.
0: Oye, güey, le dices al señor que si nos regala uno, ándale. Vamos, güey, para enseñarte. When you make love. Y nos vamos a seguir rockeros acá, ¿no? Aunque parezcamos los de Moderato.
1: Vamos a
0: vamos a aparecer drag queens, güey. Ya se ve ahí que toda acidosa.
1: Este, güey.
0: La gorda y la cricosa. Bueno, este fue el señor Leppard. Joe Elliott, leyendota del rock de Leppard. No se pierdan los conciertos el octubre 17 en Querétaro, el 19 en el Palacio de los Deportes y el 22 en el Vicente Fernández allá en Guadalajara. Vamos a la política otra vez.
1: Sí.
0: Malu Mitcher. ¿Exnovia de Gabriel?
1: No.
0: Es la...
1: Recordarás...
0: Tiene todo el nombre de Malú. 1000% es Malú.
1: Es la señora que se burlaba de ¡ay, les van a quitar las vidas!
0: ¡Ay, no!
1: ¿Te acuerdas de ella, no?
0: No es la de... Tú sacaste más calificaciones que yo.
1: No, ella es otra, pero esta es la...
0: Sí.
1: Que hizo una burlilla ahí también por
0: ¿sí?
1: el estilo. De,
0: o sea, ¿se
1: ¡ay,
0: le da...
1: qué miedo! ¡Uy, qué miedo!
0: Ah, ya sé. Sí, ese, se le da la sí. burlita.
1: Sí.
0: Y ahora la burla fue hacia ella, porque desde la tribuna del Congreso de la Unión, en la apertura del periodo ordinario... Ay, se me siento...
1: El periodo ordinario.
0: En la apertura del periodo ordinario de este 1 de septiembre de 2006, la senadora de Morena, Marta Lucía Malú Mitcher de Mimi, desató una tormenta de críticas porque...
1: ¿Tú me quieres traer un problema con Azucena Oresti?
0: No, no, jamás. Yo he visto relación que...
1: Qué envidiosos son ustedes.
0: Yo he visto relación que es sólida, Gabriel.
1: No pueden ver a alguien que...
0: Yo he visto relación sólida... Que van navegando... Sí,
1: viento en popa, viento, en contra de todos los...
0: Contra viento y marea. Y ahora desató críticas porque dijo... Y ya estuvo bueno de estar diciendo que los apoyos sociales vienen de los impuestos.
1: Sí.
0: Es de... Bonita.
1: Sí. A ver, pon el video.
0: Ponme el video, Ani, por favor.
2: Para nosotros las cifras económicas solo valen si llegan a la mesa de las familias. En 2026, más de 42 millones de personas son derechohabientes de los programas para el bienestar. Y ya estuvo bueno que anden diciendo que es que ese dinero es de nuestros impuestos. ¡Mentira! Es de una austeridad republicana que logró que tuviéramos a 42 millones de familias en bienestar.
0: Dos precisiones rapiditas. No son 42 millones de familias, son 42 millones de personas. Y la otra es, si vienen de los impuestos, no nos hagamos, no engañemos a la gente. O sea, no engañemos a la gente, esos, los apoyos sociales, toda la lana que sale a la tarjetita del bienestar, a la beca del nini, a la beca del viejito, a la beca de las mamás, todo eso viene de los impuestos que pagamos las y los mexicanos. Eso no me lo, no esté arreando por otro lado. Las políticas de austeridad, las políticas del combate a la corrupción han dado unos pesillos. El grueso viene de los impuestos y no nos hagamos, porque cada vez hay más. Y cada vez le están rascando de más a los impuestos que puedan. Ya los youtubers nos quieren cobrar también por el lo más que no hay doble
1: tributación.
0: Doble tributación. A los TikToks, al Nintendo, a los vapes. Ahora vienen las nuevas estas de las cheves y qué.
1: Y los... ¡El sodio! ¡A la sal, güey!
0: A la sal, a la sal.
1: Impuesto a la sal.
0: Esto, no, a ver, es que hay que decir que es una realidad. A lo mejor no lo van a decir jamás en un informe de nada, pero no hayan de dónde rascar dinero, lo dice una persona que va en su cuarta carpeta del SAT. No hayan de dónde rascarle porque se les está acabando para dar estos repartos. No pasa nada, nadie tiene ninguna duda de que si quiere usted recibir su dinerito, nomás que no digan que no sale de, ajá, de la banda.
1: Y que sale, sí, de ahorro de ellos.
0: Y que sale del ahorro de los señores. Por favor, si no pudieron ni dar para el huracán.
1: No, güey, no se pueden guardar la cartera un rato para no comprarse un vinito, un relojito, un zapatito.
0: Nada, nada, nada. Entonces, güey, todo mundo, o sea, digo, señora Michel, con todo respeto, todos los mexicanos sabemos que, todos los mexicanos, ni siquiera alguien se nos tiene que decir, sabemos que esto de las redes sociales viene de los impuestos. Se dice y no pasa nada. Si quiere la gente... con eso vota y con eso se la compran, está perfecto. Nomás que no nos hagamos que las políticas de austeridad... No, no, no. Eso da pesillos. Porque el grueso es lo que nos tanga aquí el SAT que nos tiene hasta acá.
1: Sí, la rascadita. La escarbada en los cojines del sillón.
0: No, no, no. Ya estamos en ahí rascando la cazuela, güey. O sea, ya no... Te digo, el impuesto del Nintendo...
1: A todo, sí, a todo, todo, güey. A todo.
0: Ya, güey, ridículo. A todo. ¿Para qué? Para esto. No, no nos engañemos. También un diputado venga a decirnos ese tipo de cosas, pues tampoco. Vámonos ya. Muchas gracias por acompañarnos. Sí, nos vemos mañana en punto de las 10 de la mañana. Se quedan ustedes con el señor Marco Antonio Regil. Nosotros volvemos...
1: El Def Leppard de Fórmula.
0: Yeah, baby. No, sí parecemos dragas, güey. Sí, ni modo, bueno. Pero no me arrepiento, no me arrepiento.
1: Yo sí me cambio de banqueta,
0: sí,
1: ¿eh?
0: Sí, yo también, sí, no, hombre, yo me aviento una vacuna o algo ahí. Vámonos, hasta mañana, que estés muy bien, ya se puede ir a trabajar. Vámonos.

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12: Ya habíamos hablado en estas cápsulas del oxímoron, que es justamente una figura retórica donde dos términos que son totalmente antónimos crean una nueva expresión. Y les comentaba de la graciosa torpeza de la que hablaba Borges en el Aleph. Graciosa torpeza, justamente dos términos. Pero a mí el que más me gusta de los oxímorones es mini súper. Mini súper, pues justamente mini súper. La palabra supermercado nace en los años 50 cuando se crean estos grandes almacenes de autoservicio, y entonces es supermercado, un mercado enorme. Pero después nacen los mini super, que ya son pequeños supers. Entonces, pequeños grandes. Y es el oxímoron más bonito que yo me he encontrado.
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14: Buenos días a toda la República Mexicana. Qué gusto saludarles aquí en Grupo Fórmula, Radio Fórmula, Telefórmula y también en redes sociales. Tenemos, como siempre, temas muy interesantes. Empezaremos reflexionando sobre un tema que aparece en el nuevo episodio de nuestro podcast esta semana, sobre el tema de las obligaciones a las que a veces los hombres, bueno, hombres y mujeres, como los estereotipos de lo que el hombre tiene que hacer, la mujer tiene que hacer, y entender que, pues, si bien somos diferentes, tenemos roles distintos, pero vivir con estas obligaciones nos crea un peso muy importante. Así que estaremos hoy reflexionando sobre el podcast de la semana, cuyo tema justamente es ese, cómo romper esos estereotipos y cómo darnos cuenta, sobre todo, que los estereotipos que nos han puesto, pues, no son necesariamente los que más nos convienen, y cómo nos pueden afectar y cómo atrevernos a ser nosotros más allá de cumplir o no con las reglas de esto es lo que un hombre debe de hacer y esto es lo que se espera de un hombre, esto es lo que una mujer debe de hacer y esto es lo que se espera de una mujer. Y hablando de eso, pues mañana tenemos un tema relacionado. Bueno, hoy vamos paso a paso, hoy tocamos el tema por primera vez y mañana le vamos a dar seguimiento. Pero bueno, en otro tema estará con nosotros Pía Ramos, que es conductora deportiva con más de 15 años de trayectoria y experiencia experiencia en tenis y Fórmula 1. Y Pía viene a platicarnos algo muy interesante. Hay vida más allá del fútbol. Ya pasó el Mundial, nos encantó el Mundial, la pasamos bien, nos rompieron el corazón, pero bueno, la pasamos más bien que mal. Pero hay otros deportes que se van quedando en el olvido y que son también parte del mundo deportivo y son maravillosos. Y Pía justamente está lanzando un nuevo podcast que está enfocado al tenis, al rey de los deportes de raqueta. Y miren que soy padelero, pero obviamente reconozco que el tenis es lo máximo. A mí me encanta ver tenis, no juego tenis, pero me encanta ver el tenis. Y Pía está lanzando un nuevo podcast que se llama Somos Tenis México, el podcast hablando de los grandes torneos. Ahí está el Elías Ayub, que fue su primer invitado, que acaba de estrenar, y nos viene a platicar justamente cómo y por qué el fútbol ha seguido monopolizando hasta el momento, puede cambiar todo, la atención de los aficionados en nuestro país. ¿Por qué México es tan bueno en otros deportes? Pero de repente como que la afición no se engancha y es solamente fútbol, fútbol, fútbol. ¿Será que México podría encontrarle un poquito de amor a otros deportes sin dejar de tenerle amor al fútbol? Bueno, pues ella que ama el tenis y la Fórmula 1 está lanzando su nuevo podcast y estaremos hablando de los grandes beneficios de practicar el tenis para la mente, para el corazón y también de cómo las mujeres en el tenis pues tienen un futuro maravilloso y cómo han ido creciendo. El tenis es uno de esos deportes donde, para mí, ver deporte tenis de hombres o de mujeres me parece igual de emocionante, igual de divertido. Así que bueno, estaremos hablando de eso y más. También viene Edilberto Peña, nuestro querido neuropsiquiatra, a hablar del efecto aniversario. Cuando es el aniversario de un episodio triste en nuestra vida, cómo se reavivan los dolores, cómo se activan las alertas. Y hay gente que tiene sueños fuertes, entra en depresión. Hay gente, por ejemplo, ahora estamos en septiembre, que es un mes de muchas tristezas y alegrías al mismo tiempo para nuestro México, porque es el mes de la patria, pero al mismo tiempo es el mes de los temblores y mucha gente incluso viaja y se va a otro lugar porque no quiere estar en México en esos días que vivió una tragedia terrible. Se llama efecto aniversario, una experiencia dolorosa que revive porque los traumas colectivos como los sismos de septiembre dejan huella y se reviven y cómo podemos evitarlos. Pues bueno, Edilberto Peña nos va a dar una verdadera clase y consejos muy prácticos sobre este problema que tal vez tú tienes o conoces a alguien que tiene. Y si no, para que lo sepas, también puede ser con el fallecimiento de alguien, con algún trauma del pasado que puede regresar. Bueno, una pausa y le entramos al primer tema de hoy. Volvemos en Grupo Fórmula. Sigan aquí.
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9: Singapur. Singapur es una ciudad-estado futurista que se ha consolidado como el puente financiero y tecnológico más limpio, verde y eficiente entre Oriente y Occidente. Destaca mundialmente por su exitosa convivencia multicultural, uniendo armónicamente a comunidades de origen chino, malayo, indio y una inmensa población de expatriados occidentales. Su arquitectura vanguardista desafía la gravedad de los icónicos invernaderos de Gardens by the Bay y el impresionante complejo Marina Bay Sands. La gastronomía singapurense es el reflejo fiel de su diversidad, combinando mercados callejeros galardonados con los restaurantes más sofisticados. Singapur es, en definitiva, el modelo global de una metrópolis sostenible, próspera y multicultural, orientada con paso firme hacia el desarrollo del mañana.
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10: Bacalar, Quintana Roo. Famoso por su espectacular laguna de siete colores, este pueblo mágico caribeño ofrece un descanso paradisiaco inigualable. Sus aguas cristalinas de variados tonos azulados, alimentadas por cenotes submarinos, son perfectas para nadar y relajarse. El histórico fuerte de San Felipe añade una dosis de mística pirata a este entorno natural virgen, ideal para los amantes de la tranquilidad.
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12: Uno de los deportes que más he admirado y que más me gusta ver, aunque no lo practico, pero me encanta ver, he tenido el gusto de estar en torneos y es admirable, me parece un deporte increíble, increíble. El rey de los deportes de raqueta, sin lugar a dudas, pues es el tenis. Pero en México, bueno, yo cuando era chiquito había un tenista mexicano muy famoso que se llamaba Raúl Ramírez y mi mamá le encantaba y lo veía y todo. Y ahí fue cuando le agarré un poquito de amor al tenis, a verlo. Pero ¿por qué en México parece que no hay vida más allá del fútbol? Siempre lo decimos aquí en el programa, tratamos de reconocer a todos los deportistas mexicanos, los y las deportistas que les va muy bien y que no juegan fútbol, pero parece que somos como país unideportivo, el fútbol. ¿Por qué pasa esto? ¿Y por qué no le podemos dar más atención a otros deportes preciosos? Bueno, está con nosotros Pía Ramos, conductora deportiva que tiene más de 15 años de trayectoria. Ella justamente es especialista en tenis y en Fórmula 1, que la Fórmula 1 ha ido creciendo muchísimo, ahí se ha jalado muchos más seguidores, que ahora está estrenando un podcast maravilloso, del cual me eché el primer episodio completito, y eso que no soy experto en tenis, pero me atrapó, pues está muy divertido. El podcast está ya listo y está publicado, y nos va a platicar del nuevo episodio y de lo que pasa en México en cuanto al fútbol y a otros deportes. Pía, buenos días, ¿cómo estás?
8: Hola Marco, muy buenos días, un gusto estar aquí contigo y conocernos por fin, aunque sea a la distancia. También te quiero agradecer por ser nuestro anfitrión en los estudios donde estamos grabando el podcast, tus estudios, RGL Estudios. La verdad estamos muy contentos y sí, como tú dices, a mí me encanta el fútbol, pero creo que es tiempo de descentralizar a México del balompié. Acabamos de pasar el Mundial, nos la pasamos increíble, pero tenemos grandes deportistas de nuestro país, merecen apoyo, merecen difusión. Soy una persona que es apasionada del tenis, jugué tenis cuando era chica y el tenis me llevó a dedicarme a la comunicación deportiva, así que creemos que es el momento de empezar a darle rotación a otros atletas que no necesariamente sean futbolistas, porque tenemos gran talento en México, no solamente en el tenis, también en los olímpicos. Ahí está también Isaac del Toro haciendo las cosas muy bien en el ciclismo, pero como el tenis y la Fórmula 1 son los deportes de mis amores, pues ya tenemos a Checo, ahora tenemos la responsabilidad como medios de comunicación de amplificar el impacto de este deporte, porque si no entramos en este círculo vicioso del cual tú comentas, no le damos difusión, entonces nadie los conoce, entonces nadie los apoya, entonces no pasa nada, prácticamente.
12: Entiendo perfecto. Bueno, 15 años en, tú estuviste en Claro Video, en Claro Sports, justamente, uh-huh. Has estado en medios de comunicación hablando de deportes todo el tiempo, eres de la primera generación de mujeres que aparecen en programas deportivos, no como adornos, sino como mujeres inteligentes y analíticas. Te ha tocado ser esa primera generación y me da mucho gusto y te felicito. Ahora, el tema de incluir otros deportes como mexicanos no significa dejar al fútbol, traicionar al fútbol, no es todo o nada. Podemos abrazar a más de un deporte en nuestras vidas, ¿no?
8: Por supuesto, y velo en otros países. Ahorita en el tenis tienen al número uno del mundo en el cuadro varonil, también en el cuadro femenil tienen muy buenas exponentes. Son italianos, que estamos diciendo, Italia, que es un país con una tradición futbolera enorme, la Serie A, el Calcio, el Scudetto, pero eso no quiere decir que se cierran otras posibilidades. Y tal vez en México hemos pecado todos un poco y tal vez creemos que no podemos llegar ahí, y es algo que platicamos con nuestro primer invitado, Arturo Elías Ayub, que fue el padrino de nuestro podcast, Somos Tenis México, el podcast. Estamos hablando de la falta de apoyo y la falta de ídolos que tenemos en el deporte blanco en México. Tú estabas mencionando a Raúl Ramírez, fue hace mucho tiempo, fue un gran tenista, pero para que ahorita los chavitos se identifiquen con alguien, pues necesitamos crear impacto, y tenemos ahorita una gran representante en las mujeres, en Renata Zarazúa, acaba de estar en el US Open, está ahí en el top 100 de la WTA, que es la rama femenil del tenis profesional. Sin embargo, necesitamos más, Marco. Somos un país de 130 millones de habitantes y no puede ser que no estamos destacando en un deporte donde países chiquitititos, digamos Uzbekistán, tienen grandes exponentes.
12: Uzbekistán tiene grandes exponentes en el tenis. Oye, el podcast, el primer episodio de tu podcast de Somos Tenis México, me encantó, porque para empezar llevas un invitadazo, Elías Ayub, que no va a cualquier podcast y que, como lo dijo en tu episodio, dijo, qué bueno que hoy no voy a hablar de dinero y voy a hablar de mi pasión, el tenis. Estuvo súper interesante la conversación que tuviste con él, no solo lo que dijo él, lo que dijiste tú, porque hacen un análisis muy profundo del por qué no hay hombres y mujeres tenistas mexicanos en este momento con éxito. Y es porque Elías lo analiza también desde el punto de vista financiero, o sea, lo analiza como el negocio del deporte. Está muy interesante, a mí me atrapó, dije, lo voy a ver un ratito, y el ratito pues me lo eché completo, se me fue rapidísimo el episodio.
8: Mira, a Arturo le encanta jugar tenis, pero aparte pues tiene un grupo muy grande que es Telcel, y Telcel es el principal patrocinador de los dos mejores torneos de tenis en Latinoamérica, que son el Abierto Mexicano de Tenis en Acapulco y el Abierto de Los Cabos. Entonces lo exploramos desde ahí, porque ¿cómo puede ser que tenemos dos torneos tan importantes y siempre los mexicanos se quedan, Marco, en la fase preclasificatoria, ni siquiera entran al cuadro principal? Es una paradoja muy interesante, porque tenemos dos torneos muy buenos y los niños mexicanos deberían de estar ahí, y los torneos se venden muy bien y hay público. Entonces estamos tratando de desengranar qué es lo que está sucediendo y también entrarle al tenis desde una manera divertida, holística, que no solamente todo sea estadísticas, técnica, que obviamente es muy importante ese aspecto del deporte, pero también cultura pop, moda. El tenis es un deporte que está pues muy arraigado en el mundo de la moda. Ahorita estaba Anna Wintour en Wimbledon, en fin, ahorita está el US Open pasando en estos momentos con todas las celebridades gringas que ahí van, al Arthur Ashe. Hay muchísimo de qué hablar, y sí, te lo juro que si yo pudiera hablaría de tenis y de ciclismo y de olímpicos, y igual y chance para allá vamos, ¿no? Pero por lo menos ahorita estamos haciendo un esfuerzo importante con el deporte blanco.
12: Pues sí, no sería mala idea. Estás empezando como Somos Tenis México, el podcast, pero a lo mejor podrías hablar de los deportes que no son el fútbol, porque también, por más que nos encante el fútbol, sí llega un momento en que a mí me empalaga. O sea, es demasiado. Hay dos torneos al año, el campeón sale y ni siquiera tienes chance de celebrar el campeonato. No hay como una, ok, el intercambio de jugadores, una, como en el fútbol americano, ¿no? Que viene todo un tema del, de los veteranos, la agencia libre, luego el draft, luego la pretemporada, el recorte de jugadores. O sea, esto te hacen extrañarlo. Pasa lo mismo con el básquetbol, pasa lo mismo con el béisbol, pero con el fútbol es como que, espérame, todo el tiempo fútbol y el campeón ni siquiera tiene chance de celebrar. Entonces, qué bueno que estés lanzando este nuevo espacio para poder hablar de otras cosas, y está muy, muy interesante. Oye, parte del problema, digo, sin spoilear el contenido, porque hay que ir a ver tu podcast, obviamente, pero parte del problema es que no hay muchas canchas de tenis. O sea, es caro y es difícil para la mayor parte de la gente jugar tenis. Se percibe como un deporte no solo complejo, porque es de alto, o sea, el pádel, te agarras una paletita y llegas y el primer día, pues mal, pero ahí puedes jugar. Pero el tenis no es así. El tenis sí necesitas más, no tanto como el golf quizá, pero sí necesitas más habilidad, y no hay muchas canchas en México. Ese es parte del problema.
8: Hay mucha complejidad en el asunto. Uno, sí, es mucho más difícil jugar tenis que, digamos, pádel o el pickleball, que está empezando como que a agarrar vuelito. Sí, en México tenemos un problema de acceso. No hay muchas canchas públicas, lo platicábamos con Arturo. Sí entra un poco el tema del elitismo, si lo queremos llamar así, porque tienes que pertenecer a un club, tener tu entrenador, que es caro, las raquetas, las pelotas. Evidentemente no es un deporte barato, como digamos el fútbol, que con un balón y dos piedras la armas, ¿no? Sí. Pero también por lo mismo queremos darle difusión, porque entre más gente se atreva a practicarlo y se interese, las marcas van a llegar, Marco, y tal vez la cancha no va a ser pública, pero va a costar poco dinero poder jugar tu hora de tenis. Es la verdad el compromiso que tenemos en este podcast, tratar de masificar un poco este deporte tan bonito en nuestro país, porque tenemos el talento, de verdad. Y obviamente, pues sí, entra un poco del tema de la complejidad, ¿no? Es más difícil jugar tenis. Déjate del aspecto técnico, de los golpes, que si el backhand, que si el drive. Es un tema de acá, y lo platicamos con Arturo también. Es un tema mental muy fuerte, porque realmente no estás jugando contra el otro. Es un poco enfrentarte a ti mismo en la cancha. Y esa es la gran belleza de este deporte.
12: Sí, en el pádel siempre le echas la culpa a tu compañero. La gran ventaja del pádel. Fue mi partner. Por acá en el tenis, pues juegas normalmente, digo, hay dobles, pero normalmente juegas tú sola o tú solo. Y es un deporte precioso. Pues mira, ojalá que lo que estás difundiendo en el podcast, yo les invito a que lo escuchen, lo vean, porque lo que está diciendo Pía y lo que dice Elías Ayub, tu primer invitado, es muy importante. Y ojalá que se arme algún tipo de estrategia para que el tenis sea más accesible para más gente. Esa es la clave. Pero que es un deporte precioso. Yo creo que verlo, a mí verlo en la televisión o en persona cuando no tiene el privilegio de ir, es lo máximo el tenis. Es un deporte muy inteligente, muy demandante, con mucha tensión, con mucho drama. Es lo máximo el tenis.
8: Hay que desentrañar el acertijo. Marco, te vamos a obviamente invitar al podcast. No importa que no seas experto, podemos hacer una especie de episodio de Tenis 101 con Marco Antonio Regil. Creo que sería muy interesante, porque también de repente la gente piensa, no, es que es muy complejo, no le entiendo el marcador, 15-15, 15-30, 40-40. Calma, hay mucho de qué hablar y no es tan difícil entenderle. Hay que abrir un poco la mente. Así sí, que ese es nuestro compromiso, Marco.
12: Muy bien, a ver si tu público le caigo bien, porque los tenistas no nos ven con buenos ojos, a los padeleros se burlan mucho de nosotros, que si no es deporte, que si es como andar en bicicleta con rueditas y no sé qué tanto.
8: Podemos convivir,
12: no, pues a mí me encanta el tenis. Oye, Pía, ¿dónde encontramos tu podcast? ¿Dónde lo tienes publicado?
8: Estamos en YouTube como @SomosTenis, el podcast. El nombre institucional es Somos Tenis México, el podcast. También nos pueden encontrar en TikTok. También estamos en Instagram, Marco. Así que ahí búsquenos. Mi Instagram es @espiaramos. También ahí estoy todo el tiempo compartiendo contenido. Y si quieres, luego también platicamos de Fórmula 1, porque también nos encanta. Y ya viene el gran premio de la Fórmula 1.
12: Claro, vente aquí al programa Radio Fórmula cuando quieras. Aquí es tu casa y platicamos de eso. Entonces, @espiaramos.
8: Perfecto.
12: Espía Ramos. Y el podcast Somos Tenis México en YouTube, ahí lo pueden encontrar. Te mando un abrazo.
8: Ahí lo pueden encontrar.
12: Te felicito y nos vemos pronto, Pía. Gracias.
8: Gracias, Marco, un gusto.
12: Una pausa, volvemos con más en Grupo Fórmula.
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5: Presentó su iniciativa Regreso a Clases 2026, un conjunto de nuevas funciones de inteligencia artificial diseñadas para ayudar a estudiantes y profesores a comenzar el nuevo ciclo escolar mejor preparados. Entre las principales novedades están las herramientas de Gemini, como Gemini Notebook, para organizar en un mismo espacio materiales de una clase o proyecto, los cuales estarán disponibles para consultar en cualquier momento, ya sean presentaciones, programas de estudio o artículos de Internet. Destaca que Google incorporó a su buscador cuestionarios personalizados para que los estudiantes puedan buscar y practicar con ejercicios sobre cualquier materia con preguntas interactivas, explicaciones de las respuestas y enlaces para continuar aprendiendo. Y en este ciclo escolar, Google anunció un año gratuito de sus planes avanzados de inteligencia artificial para estudiantes universitarios en Estados Unidos con acceso a Google AI Pro y para los estudiantes fuera del país con Google AI Plus. Soy Aide Rivera. 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
9: Pues ya llegó la parte más hermosa del año, la que a mí, ya que a muchos de ustedes más les gusta, que es este último tercer cuatrimestre del año, o sea, septiembre, octubre, noviembre y diciembre. O sea, un brinquito más y estaremos diciendo Feliz Navidad. Llega septiembre, mes de la patria, fiestas patrias que son hermosas, y luego octubre, pues aunque ya es... va todo octubre, pero ya todo octubre se siente como el mes del Día de Muertos, es como el mes de muertos, aunque es el 2 de noviembre, ya sé, y luego en Estados Unidos el Día de Acción de Gracias, que a veces también ya se empieza a celebrar en México con un espíritu distinto, luego las preposadas, ya sé, se nos acabó el año. Entonces son cosas muy hermosas. Sin embargo, con estos meses, especialmente en estos meses, entra aquello que se llama el efecto aniversario. Por ejemplo, hay muchísima gente que ha vivido terremotos en México, y les vienen recuerdos horribles. Y el efecto aniversario es ese trauma que revive, esa alerta que revive. Pero también se reaviva no solo con terremotos, sino con dolores y pérdidas, que obviamente en las fechas de las fiestas que ya vienen en diciembre, pues se reavivan. Entonces, ¿cómo funciona esto? ¿Por qué la mente reaviva miedos del pasado en las fechas en que esto sucedió? ¿Qué pasa con la mente? ¿Cómo la podemos manejar para no sufrir estas fechas? Bueno, para hablar de esto y más, Edilberto Peña de León, nuestro querido neuropsiquiatra, está con nosotros para hablar del efecto aniversario, esos traumas colectivos que regresan y que el cuerpo empieza a reaccionar y a encender alarmas, así tal cual, ¿no, Edilberto? Ya viene septiembre, a ver si no tiembla, ¿y qué vamos a hacer? Y aparte que en México, que nos ha tocado que tiemble varias veces en las mismas fechas, o sea, tenemos data científica para corroborar que esto puede volver a suceder. Buenos días, amigo.
10: Me, No, hombre, buenos días. Y me encanta el contexto que le diste a la entrada, porque igual y al final nos movemos un poquito a situaciones placenteras, como ahora que decías el fin de año, Navidad, fiestas, y personas, y se van a identificar muchos de los de la audiencia, que no la viven bien en los diciembres a pesar de esos contextos.
9: Sí.
10: Pero esto que platicabas del efecto aniversario me encanta, porque fíjense, la Tierra y las placas tectónicas no llevan el calendario gregoriano, es algo que tenemos que decir como muy claro, ¿no? La Tierra no sabe del 19 de septiembre, porque empiezan estos pensamientos pseudomágicos. Ah, 19 de septiembre tiene que ver con que entonces la Tierra va a temblar. Fíjense, el otro día escuchaba yo un experto en geología que me explicaba que son más frecuentes los temblores en esta parte del año, si se fijan ya pasó en Asia, pasó en Venezuela, pasó en Colombia, porque como empiezan las temporadas de lluvias, empiezan a filtrar, se mueven los campos de agua y se mueven las placas tectónicas y eso hace que haya más movimientos. Entonces hay una parte física que está ahí, que tú la mencionabas y que no la podemos mover, pero nos importa hoy la experiencia emocional, que tiene que ver con que muchas veces, incluso aunque no esté yo ya pensando conscientemente, está muy bien que abordemos el tema el 2 de septiembre, faltan 17 días, entonces hoy nadie está hablando de simulacro nacional, nadie está hablando de alerta sísmica, nadie está recordando qué pasó en esos días, no estamos con la bandera media asta, pero ya algunos de nosotros seguramente de manera inconsciente empezamos a notar mayor irritabilidad, estar más sobresaltado, estoy más nervioso y no sé por qué está pasando, ando durmiendo diferente, tengo algunas pesadillas, me siento tenso muscularmente, entro a un restaurante e inconscientemente empiezo a buscar dónde están las salidas de emergencia, estoy más sensible. De repente tengo algunas imágenes, me siento más frágil o más lábil. Algunas de esas explicaciones pueden tener que ver con este efecto aniversario que nos afecta a veces de manera inconsciente y muchas veces de manera consciente.
9: Sí, oye, ¿qué pasa en el cerebro? O sea, porque ahorita la gente está diciendo aquí en el canal de YouTube de Grupo Fórmula, dice, sí, dice, deja, Alma de Morita nos dice, deja que venga septiembre. Dice, ya tembló en Venezuela, Colombia y Perú. Entonces dice, oye, pues, ¿qué va a pasar acá en México en septiembre, no?
10: Ya nos vienen persiguiendo, te fijas cómo
9: Sí.
10: el resto de tu cerebro empieza a llenar los vacíos con el pensamiento mágico. Entonces, si ya pasó Venezuela, mes de septiembre, ergo, nos va a temblar ahora en septiembre de nuevo. Y ya empiezo hasta con las reacciones emocionales. Mi cerebro, lo hemos platicado aquí otras veces, pero aquí hace mucho contexto. Su función número uno es protegerse y sobrevivir. Y por eso nos están mandando esas señales. Septiembre, contexto de septiembre, ahora decías, bueno, fiestas patrias, pues ya nomás de esa relación en mi cerebro, mi hipocampo, que es el sitio que tiene que ver con las memorias, ya dice, oye, cuando estás viendo banderitas, quiere decir que es el mes gacho de los temblores. Entonces, aguas. Entonces ya, ¡pum!, viene la parte de la memoria. Ahora con esta mujer que nos escribía, la amígdala. La parte que se enciende con los temas de la ansiedad, brincan las memorias y mi amígdala se activa y mi amígdala empieza a decir, oye, aguas, búscate las salidas de emergencia, acuérdate de cómo es el protocolo, cuándo es el simulacro nacional. Y de esa amígdala vienen las conexiones con el hipotálamo y la hipófisis, que son nuestras hormonas que le dicen al cuerpo cómo andamos, y viene la liberación de cortisol. Entonces ya todos estos días me despierto más temprano, no duermo igual, ando más tenso, mis músculos están diferentes, como listos para la pelea o para huir,
9: Sí.
10: porque pues ya ando con el cortisol más altito y mi sistema autónomo, mi sistema nervioso autónomo, ya le anda mandando más adrenalina. Se me sube un poquito la presión, tengo taquicardia, ando tembloroso, ando sudoroso, tengo un poquito de bochornos, porque ya mi cuerpo se está preparando para una probable amenaza, pues que tiene que ver con septiembre.
9: Okay. Ahora, decías tu pensamiento mágico, yo lo entiendo, a ver, pero a ver. tú corrígeme, amigo, tú eres el científico, yo no, pero yo te hago preguntas. O sea, pensamiento mágico, sí lo entiendo. Cuando, mira, por ejemplo, he estado viendo unos videos que mi algoritmo de Instagram, como ando siempre de investigador para ver qué está diciendo la gente y me meto en cosas que no son de mi forma de pensar, pero le doy clic para ver cómo está pensando la gente y aprender. Pues ahora me he estado mandando unos videos así muy de gente muy religiosa, fundamentalista, que dice que está temblando porque ya viene Cristo, así tal cual. Dice, ya es, ahora sí viene Cristo, que está muy, y está muy enojado por lo que estamos haciendo en el mundo y viene, y por eso están mandándonos temblores. Y le contestan otros, sí, claro, este es un Dios cruel que mata gente para avisarnos que viene, ¿no? Y ahí se hace el debate. Pero yo cuando leo eso, con todo respeto, yo no soy el dueño de la verdad, pero yo desde mi mente digo, pensamiento mágico. No tenemos ninguna razón para pensar que viene Cristo y que por eso, y además a creer en un Dios que mata gente para avisar que viene. O sea, no, no creo que si viniera, vendría haciendo. Entonces, eso sí me suena a pensamiento mágico. Pero cuando me decimos, oye, no tembló en Perú, tembló en Venezuela, tembló en Colombia, en septiembre ha temblado en México, no me suena tan mágico. O sea, me suena a que hay antecedentes reales por los cuales es obvio que hay que preocuparse y no creo que tenga nada de malo preocuparse de estar prevenido. Pero ¿en dónde ponemos la rayita, amigo? Tú corrígeme si lo que dije anteriormente estaba, sí, yo mal.
10: Vas muy bien, vas muy bien.
9: Ok, pero la rayita entre voy a ser precavido, tener un plan de emergencia y vivir con miedo y vivir traumado y ya no dormir bien porque ahí viene septiembre y me va a cargar la muerte, la flaca, ¿cómo se llama? La
10: parca.
9: La parca me va a llevar, sí, exactamente. Me va a llevar al Averno la parca, no.
10: Ahorita me recordaste que me faltó un elemento en el circuito, que es la corteza prefrontal.
9: Ajá.
10: Es la que, ante toda esta activación de la memoria, de las sensaciones, de mi cuerpo, pues entonces la corteza prefrontal tiene la obligación de llenar racionalmente el vacío de esa explicación de cómo me siento. Y están los fundamentalistas que dicen que viene la siguiente venida de Cristo, o, como decías tú, igual y no está en pensamiento mágico. Si me voy matemáticamente a las estadísticas, los temblores son eventos individualmente no relacionados y excluyentes. Esto quiere decir, es como lanzar una moneda al aire. No quiere decir que si ahorita la lancé, la que siga, el volado que sigue, tenga relación con el último que lancé. Son eventos separados. No porque tembló en todos estos sitios, quiere decir que entonces ergo va a temblar en México. Pero mi corteza prefrontal tiene la necesidad de llenar ese vacío de acuerdo con mi educación, con mi pensamiento, con lo que yo he hecho. Ahora con tu algoritmo, te llenan ese vacío que lo hace la corteza prefrontal o el algoritmo con la información que hace falta. Y la línea divisoria está increíble porque hace rato te eché una lista de síntomas que afectan mi vida y mi funcionalidad. Pero si el efecto aniversario me sirve para actualizar mi protocolo, para ir a mi maleta de emergencia, para checar mis documentos que ya se hicieron viejitos y que ya no sirven para nada, para checar que sí puse mi testamento, pero resulta que ya lo cambié, ya mi linterna no tiene baterías, no he vuelto a hablar con mi familia, hablé con mis hijos cuando tenían 14, pero ahora que tienen 20, no he actualizado. ¿Cuál es nuestra palabra de emergencia? ¿Dónde nos vamos a encontrar? ¿Cuál va a ser el protocolo familiar si pasa una catástrofe? Esa es la línea divisoria entre aprovechar muy bien el efecto aniversario, sí, o sufrirlo con un chorro de síntomas.
9: Me parece muy bien. Estamos conversando con Edilberto Peña de León, neuropsiquiatra. Hacemos una pausa y regresaremos para profundizar en eso. ¿Cómo aprovechar este efecto donde se presentan los recuerdos y los dolores del pasado? ¿Cómo aprovecharlo profundamente para crecer e incluso para sanar? O sea, ¿cómo gestionar esta ola de emociones que viene, los síntomas, los sueños que se presentan? ¿Cómo gestionarlos a nuestro favor y no dejar que nos revuelque la ola? Una pausa, volvemos con más en Fórmula.
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2: La historia comienza en Londres, tras una cena de escritores. Ian Fleming, creador de James Bond, recluta al cronista de viajes Norman Lewis como espía para viajar a La Habana, investigar las posibilidades de éxito de la Revolución de los Barbudos y buscar una entrevista con el líder rebelde Fidel Castro. Es diciembre de 1958 y la capital cubana es un hervidero. En sus hoteles, casinos y bares coinciden escritores como Ernest Hemingway y Graham Greene, mafiosos como Meyer Lansky y Santo Traficante, políticos como John F. Kennedy y un puñado de periodistas de largo colmillo y contactos infinitos. Es Desfila la Habana, la más reciente novela del escritor cubano Antonio José Ponte, quien nos muestra un retrato de la bulliciosa capital cubana en las semanas previas a la caída del dictador Fulgencio Batista, el triunfo de la revolución y los primeros meses de un régimen que muy pronto revelaría su verdadero rostro.
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4: Bacalar, Quintana Roo. Famoso por su espectacular laguna de siete colores, este pueblo mágico caribeño ofrece un descanso paradisiaco inigualable. Sus aguas cristalinas de variados tonos azulados, alimentadas por cenotes submarinos, son perfectas para nadar y relajarse. El histórico fuerte de San Felipe añade una dosis de mística pirata a este entorno natural virgen, ideal para los amantes de la tranquilidad.
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5: La vestimenta de Hidalgo. Contrario a la imagen popular de Miguel Hidalgo levantando un estandarte en la madrugada, los historiadores señalan que el cura no vestía sus hábitos religiosos, sino ropa civil cómoda al convocar al pueblo a tomar las armas.
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7: La presidenta Claudia Sheinbaum aseguró que el próximo martes 8 de septiembre presentará el paquete económico 2027 y anticipó que habrá reformas relacionadas con el paquete presupuestal y fiscal que abonarán a la economía nacional.
8: La próxima semana vamos a presentar el paquete económico en el Congreso y también una serie de reformas que vamos a hacer que tienen que ver con asuntos económicos. Por ejemplo, se van a hacer una serie de reformas para ayudar a apoyar a las micro y pequeñas empresas. Se van a hacer reformas para fortalecer la economía digital.
7: La Coordinación Nacional de Protección Civil recordó que el próximo 19 de septiembre a las 12 horas se llevará a cabo el segundo simulacro nacional del año. La hipótesis será actividad sísmica igual o mayor a 7 de magnitud en 5 escenarios del país.
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9: Hoy es miércoles y a las 4 de la tarde, tiempo del Centro de México, vamos a estrenar un nuevo episodio de nuestro podcast y tenemos por primera vez a Jorge Cantero, que es un gran psicólogo clínico, maestro en psicoterapia psicoanalítica y autor de varios libros, uno de ellos El fin del caos y ser hombre. En el episodio de esta semana, él nos ayuda a reflexionar sobre cómo estos roles rígidos del pasado, estas obligaciones, entre comillas, obligaciones porque no lo son, pero bueno, psicológicamente se pueden sentir como obligaciones, tanto para hombres y para mujeres, pues nos meten en una camisa de fuerza, en una jaula, y lo que nos provoca es sufrimiento. Vamos a ver, este es el adelantito, ese es el teaser, porque hoy a las 4 de la tarde en mi canal de YouTube, Marco Antonio Regil TV, lo vamos a estrenar, vamos a ver el adelanto, así como película, porque estamos armando promos del podcast como si fuera una película, y me gusta, aquí lo tenemos, veamos y escuchemos. Como hombres crecimos sin la licencia para expresar nuestro dolor y pedir ayuda. Crecimos con el tema de ser productivo, cállate y resuelve.
10: ¿Y a dónde crees que van? A los videos de TikTok absurdos que les dicen que las mujeres no valen nada porque lo único que quieren es aprovecharse de ti porque tú tienes dinero, porque tienen relaciones sexuales. Me niego a creer que el valor de un ser humano tenga que ver con cuántas personas se acostó, es estúpido.
9: Nos hemos creado reglas de que a menos que yo tenga una verdadera emergencia, no puedo parar.
10: Y la sociedad también es muy fea con la mujer. También se le pide, aguántate la tristeza, porque tienes una función que hacer, porque eres mamá. Se le echa mucho en cara.
9: Vives luchando por demostrar que vales y no tienes que hacer nada.
10: El hombre no tiene por qué ser líder en todas las condiciones. No, es que los hombres cuando protegen y cuando son autoridad y cuando son masculinos se convierten en el líder. ¿Por?
9: Me acuerdo que me dijo, si entiendes que vales y mereces amor, aunque no tengas éxito, aunque no salves a nadie. Y me acuerdo que me puse a llorar.
10: Este modelo en el que un hombre no se puede sentir hombre si no es productivo, le costó la vida a mi padre. Y me costó a mí quedarme sin papá a los 15 años.
9: Este modelo en el que el hombre no puede no ser productivo le costó la vida a mi padre. Palabras de Jorge Cantero, hoy 4 de la tarde.

0: he estado cuestionando cuál es el modelo de la nueva masculinidad, porque esta parte
1: Exacto.
0: ya muy llevada y traída, ya viejita, las mujeres son poseedoras del ámbito emocional y los hombres cazadores salen a la calle para poder llevar el sustento a la casa. Eso ya se quedó ultra viejito. Y este reposicionamiento del género masculino como un género que también siente, tiene emociones y que se puede quebrar, súper dura la declaración de este hombre de ese
1: Híjole,
0: rol
1: sí.
0: masculino le costó la vida a mi papá.
1: Es
0: Ay,
1: fuerte.
0: qué fuerte,
1: Es
0: pero
1: fuerte.
0: es algo que nos tenemos que cuestionar ya todos los hombres desde la educación y para nuestros hijos.
1: Sí, y ¿sabes qué? Vale mucho la pena. Estamos haciendo este episodio. Jorge escribió un libro, tiene un libro donde habla justamente de estas cosas. Y nos gusta tocar este tema porque creo que es urgente que psicólogos, clínicos como Jorge Cantero, que neuropsiquiatras como tú, Edilberto Peña de León y otros profesionales de la salud hablen de la nueva masculinidad porque están cayendo en manos de la manósfera o de la machósfera, que son estos blogueros, tiktokeros, youtuberos, que hablan desde un punto de vista sin ningún estudio científico, sin ninguna
0: Nada.
1: experiencia como terapeutas o psicólogos, y diciéndole a los hombres cosas que están provocando violencia y están provocando más conflictos y más confusión. Y en vez de ir para atrás, para adelante, vamos para atrás. Y hay mucha gente que lo sigue. Entonces estamos haciendo nuestro esfuerzo, amigo, por que este tema lo toquen profesionales como tú y como Jorge.
0: Súper, ya estoy anotado para ver el capítulo completo.
1: Muy bien, y si quieres luego lo comentamos y luego le sumamos más. Pero bueno,
0: Entra.
1: regresando al tema de hoy, aquí en la entrevista con Ediberto Peña de León, gran neuropsiquiatra, estamos hablando de que llega septiembre y se nos eriza la piel pensando en que es el mes de los sismos, el efecto aniversario se presenta, pero viene diciembre y también el efecto aniversario se presenta. Por ejemplo, dime una cosa, ¿es normal que cuando llega un cumpleaños, por ejemplo, a mí me pasa, ya mi mamá falleció hace años, pero cuando llega su cumpleaños o llega el Día de las Madres, empiezo a tener pesadillas y empiezo a sufrir y me despierto llorando y de repente digo, ah, claro, pues ya viene su cumpleaños, ah, claro, pues ya viene el 10 de mayo, o ah, claro, ya viene diciembre. ¿Por qué pasa esto? O sea, la mente subconsciente trae como un calendario y le gusta recordarte cosas tristes del pasado. ¿Con qué? Un temblor lo puedo entender, cuídate para que no te vayas a morir, sobrevive. Pero alguien que ya se nos fue, ¿de qué le sirve a mi mente subconsciente traerme un recuerdo doloroso del pasado y hacerme llorar por algo que no es un peligro y que no puedo solucionar?
0: Como tu cerebro lo identifica como algo que te hace sentir mal, la labor de tu cerebro es andar leyendo señales para estar al pendiente, pero el cerebro, en una lógica muy del cerebro, mientras más estés preparado, puede que te vaya mejor. Y entonces así lo entiende el cerebro. Te pongo un
1: Ya.
0: ejemplo. Hoy es 2 de septiembre y hoy mi abuela paterna hubiera cumplido 100 años. Y yo tenía una semana durmiendo mal, pensando en todos mis parientes, sintiéndome triste, y ni había hecho, andaba en la friega, y ni había hecho la conciencia de que hoy era, hasta que hoy me desperté y vi las publicaciones del resto de la familia, vino el clic de, ay, ahí está el tema, y hoy ya pude ser consciente que eso va a estar bonito ahorita que hablemos un poco de las soluciones del efecto aniversario, de que ya mi cerebro me venía avisando por los mecanismos inconscientes, irritable, tenso, de malas, tristón, durmiendo mal, que ahí venía un evento muy de contexto mixto, pues sí, qué bonito que hubiera cumplido 100 años, pero le extraño un chingo.
1: Claro.
0: Ese es parte de ese efecto aniversario que dices, pues lo lógico sería, bueno, pues ya mi cerebro que lo entierre, ¿no? El problema es que los recuerdos de este tipo de valencia emocional no se guardan como banco de datos en mi cerebro, no se guarda un dato, se guarda un circuito activado. Y cuando en este circuito activado empieza a haber señales de que se va a cumplir el momento, pues entonces empieza a prender el circuito. Y por eso tenemos toda esta activación de memorias, de emociones, de tensión, de mecanismos en el organismo y de hasta, como decíamos, empezar a darme explicaciones de cómo me siento. Si yo, sin llegar a la conciencia de que hoy era 2 de septiembre, pues a lo mejor en la semana hubiera empezado a pensar que La gripa que me dio la semana pasada y el antigripal que me tomé me estaba afectando, la

0: calidad de sueño, cuando en realidad es que venía un aniversario que no era agradable para mí.
1: Oye, pero a ver, explícanos una cosa. Perdona mi ignorancia, yo pregunto, ¿cómo es posible que mi mente consciente tenga que recordar, pues, qué fecha? Mi mente consciente tiene que ver el calendario cada cierto tiempo, ¿no? Para ver en qué semana del mes estamos, en dónde estamos. Pero mi subconsciente tiene un calendario interno que sin ver un
0: Correcto.
1: calendario recuerda y dice, ah, espérame, ya estamos en febrero. O sea, ¿cómo funciona eso? Porque entonces quiere decir que tenemos un potencial que podríamos usar para un montón de cosas positivas y que no usamos. O sea, si mi subconsciente tiene la capacidad de ver un calendario sin que yo a nivel consciente lo vea y me lo recuerde, o sea, ¿qué
0: Correctísimo.
1: onda?
0: Es que tu cerebro es esta computadora maravillosa que detecta un friego de estímulos. La cantidad de la luz, la estación del año, ahorita lo decíamos, septiembre, pues empiezan las banderitas, las canciones, empiezan los antojitos, el cerebro empieza a leer A más B más C más D, viene esa época y entonces se activa los recuerdos que tengan que ver con esa época. Si para mí, y lo decías en la introducción, que ahora es buen momento de sacarlo. Diciembre es una época maravillosa, increíble, posadas, tengo vacaciones, veo a los amigos, me voy de fiesta. Entonces ya de ver las lucecitas, los Santa Clauses, ya se acabó el pan de muerto, ya me comí el pavo del Thanksgiving. Entonces ya empiezo a estar más contento nada más de forma automática, decías el potencial ahí de mi cerebro. Ahí esas señales, ese es el calendario. No es que tengamos en el inconsciente ahí un diablito que anda pasando las hojitas del calendario. Tenemos un cerebro que va leyendo un friego de señales y da resultados.
1: Lee las señales. Entonces, claro, mi cerebro, si mi mamá falleció el 9 de febrero y su cumpleaños era el 7, son dos fechas importantes. Entonces, en cuanto mi cerebro lee, ah, ya viene el mes del amor y la amistad y ya viene febrero, ese es el calendario, ya entendí. O sea, no es efecto mágico de calendario interior, sino es leo las señales y entonces ahorita, pues ya, el cerebro empieza a prepararse y dice, ah, ya viene septiembre, ah, ya viene, ya. Ok, ahora, soluciones, amigo, yo sé que no puedes dar soluciones profundas. A menos que estemos en una consulta particular contigo, pero soluciones así a brocha gorda que podamos tomar para gestionarnos mejor en esos 4 últimos meses del año.
0: Y sí hay soluciones muy buenas, porque aquí el tema es cómo cambio la dinámica y el cuento que le estoy contando a mi cerebro de hiperalerta a un cuento de resiliencia y de superación. Y ahorita decíamos la frontera, y creo que si nos fijamos en poner correctamente la frontera, vamos a empezar a buscar esas soluciones. Si mi vivencia de cada septiembre es horrible, no quiero que llegue el mes, el día del simulacro nacional, me quedo en mi casa, lo pido de vacaciones. Por favor, no pongan la alerta sísmica, me pongo audífonos bloqueadores de ruido porque es horrible y lo voy a vivir muy mal y ni siquiera quiero ver las noticias el 19 de septiembre. Entonces estoy favoreciendo en mi circuito cerebral que sigue hiperactivada esa señal de miedo y de pavor que tiene que estar ahí. Si voy cambiando el discurso que le cuento a mi cerebro, por eso esta parte siempre de la psicología positiva, donde pasaron cosas malas, lo vivimos muy mal, perdí familiares, pero entonces salimos adelante, perdí mi casa, pero ahora he estado construyendo una nueva casa, he mejorado la relación con mi familia, las cosas malas que pasaron sirvió para que yo apreciara más a los míos y mejorara la relación que tengo aquí con ellos. Voy construyendo un plan de crisis, mejoro mis pendientes, ya tengo testamento, ya tengo un archivo donde toda mi familia sabe dónde están mis ahorros y mis cosas para el retiro. Si voy contándole esta dinámica a mi cerebro se va a la superación y a la resiliencia en lugar de estar todo el tiempo en el sufrimiento. Esa es la mejor medicina que le puedo transmitir ahorita a toda la audiencia. No nos clavemos en la parte traumática. Tú le puedes ordenar a tu cerebro, tú lo puedes entrenar a que vaya funcionando de otra manera, pero entendiendo que no es la magia de cambio nada más el dato de el día y el mes feo, sino que tengo que repetir y cambiar una dinámica en todo un circuito, que si ese circuito, ahora desde un círculo vicioso, lo convierto en un circuito virtuoso, que me toca fibras buenas, bonitas y de sentirme cada vez mejor, entonces voy a cambiar el discurso y voy a salir adelante. Pero nos tenemos que sentar a hacer eso.
1: Entiendo, amigo. Oye, es que aquí salen muchos temas interesantes. Este otro, ya no nos va a dar tiempo de tocarlo hoy así bien, bien, pero esto de llenar el vacío con pensamiento mágico, cuando no entendemos algo, especialmente algo que duele o algo que es traumático, está esta tendencia que mencionabas tú hace rato, ¿no? La mente quiere sobrevivir y parte de la supervivencia es encontrar una explicación. Y si no le encuentro la explicación, entonces empezamos a llenarlo con algo. Ah, es como en el pasado, no llovía, ah, es que el dios de la lluvia está enojado, ¿no? Y ese es el equivalente a lo que hacemos ahora. Es que, por ejemplo, ahorita alguien decía aquí en el canal de YouTube, dice, pues será el sereno, pero los lugares en donde está temblando son puros gobiernos donde hay, que son gobiernos
0: Dictadores.
1: opresivos, ¿no? Por ejemplo, no, gobiernos malos, y por eso está temblando en estos países, en Perú, en Colombia, en Venezuela, ¿no? Extrema derecha, extrema izquierda. Y por eso está temblando ahí. Bueno, ese es el ejemplo de buscar, es la teoría de la conspiración. O sea, esa es
0: Es
1: una
0: que, ¿sabes?
1: tendencia.
0: El cerebro no sabe vivir en incertidumbre, no está
1: Ajá.
0: diseñado para eso. Malo, malas noticias que le tengo a la gente. Muchas cosas de la vida no tienen respuesta. Parte de la gran madurez que tengo que ir logrando emocionalmente es encontrar las cosas y tolerar las que no puedo cambiar, ¿sí? Pero eso cuesta un friego de madurez emocional. Lo más facilito es caer, y ahí están los algoritmos que refuerzan eso, caer en
1: Sí.
0: explicaciones mágicas. Prefiero pensar que tiembla y la tierra está generando un castigo contra los tiranos que nos oprimen en la política, contra tomar responsabilidad de mi vida, entender que la vida es frágil, que pueden pasar tragedias, que tengo que estar preparado para las tragedias, que nada me protege contra eso. Yo quisiera dormir hoy tranquilo pensando que mágicamente en México ya nunca más va a temblar. Malas noticias, estamos en una franja sísmica. Seguro va a temblar. ¿Cuándo? No sé, porque mago no soy, pero seguro va a temblar. No voy a poder llegar hoy en la noche con eso, pero si lleno ese vacío con que, ah, aquí hubo un cambio de gobierno y tenemos un gobierno maravilloso, que no es como esos feos, ah, por eso no va a temblar aquí, fiu, ya puedo dormir. Es un mecanismo muy primitivo que utiliza mi cerebro para darme un poquito de paz.
1: Sí, es como ser un niño mentalmente o un adolescente mentalmente que busca el pensamiento mágico. Oye, hay 3 minutos ya para irnos al corte. Este tema, si quieres, lo volvemos a tocar y profundizamos más. Pero, ¿qué hacemos, amigo? Por ejemplo, yo hace unas semanas volví a soñar a mi mamá y soñé que estaba ahí y yo le decía, no te vayas, no te vayas. Y se tenía que ir y lloraba y desperté otra vez, hace cuenta, con el dolor vivo como si se acabara de morir. Y esos ramalazos que vienen son horribles. ¿Qué hacemos con eso? Simplemente decir, bueno, pues ya, ni modo, ya pasó y ya. ¿O hay algo que se puede hacer con eso cuando nos sucede? Pues estoy seguro que no soy el único.
0: Por supuesto que no. Y fíjate, el ejemplo está buenísimo. Si te clavas nada más en querer entender mágicamente la señal, seguro es que esto es porque nos fuimos con este pendiente mi mamá y yo y nunca le dije y nunca resolví esto y por eso la sigo soñando y entonces ya estoy condenado a que el resto de mi vida esté sufriendo un extrañamiento horrible porque no nos pudimos arreglar. Pues entonces estás reforzando ese circuito frustrante de que la vas a vivir mal. Si aprovechas el evento del recuerdo y que la estás soñando para ser muy consciente de cuánto le extrañas y que de ese extrañamiento te sirva para reforzar las enseñanzas buenas que te dio tu mamá, cómo te enseñó a vivir las emociones, a salir adelante, a entender la vida. Y eso, entonces ahora que lo haces más consciente, te sirve para reaplicarlo en este momento de tu vida, darle contexto a cómo esas enseñanzas aplicarían en el marco de ahora. Y eso te ayude a crecer emocionalmente, va a hacer que se te vayan calmando los sueños y estés con
1: Claro.
0: menos efecto aniversario. ¿Te fijas cómo
1: Sí.
0: este discurso que le contemos al cerebro en la psicología positiva va a ir cambiando la vivencia que tengamos de los eventos?
1: Entiendo. Entonces hay que aterrizarlo y encontrarle un sentido, buscarle un sentido. ¿Qué puedo hacer con este dolor? ¿Qué puedo hacer con este dolor? ¿Qué puedo hacer con esta tristeza? En vez de pensar, ¿por qué lo estoy soñando y enojarme? No. A ver, ¿qué puedo hacer con esta tristeza que se está presentando en este momento? Pues muchas gracias, Edilberto Peña. ¿Dónde te encontramos para seguirte en redes, para aprender más de ti y para quien quiera ir a consulta contigo?
0: Sí, Cisne México, en todas las redes, en todas las plataformas, ahí estamos. Están mis redes también como Edilberto Peña. Y está el podcast Mente al Cuadrado, donde tocamos estos temas un poquito más a profundidad y con un enfoque para que le llegue a todo el público.
1: Gracias, amigo. Te mando un abrazo con cariño. Estamos en contacto y seguiremos hablando de esto porque nos quedan 4 meses de recuerdos y cosas que vienen.
0: Y le jalamos.
1: Gracias, Edilberto Peña. En Telefórmula se van a quedar con Maxine Goodside y aquí en Radio Fórmula continuaremos después de una pequeña pausa. También estamos en radiofórmula.mx y en el canal de YouTube de Grupo Fórmula. Aquí nos pueden seguir viendo.
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20: Estas son las Stevie Bites con Stevie de TV. Imaginen una ciudad donde los solteros tienen solo una noche al año para hacer lo que quieran sin tener que estar casados. Solo por una noche reúne a Mónica Bárbaro y a Colin Turner como Ali y Owen, dos desconocidos que conectan en Nueva York y pasan la noche intentando volver a encontrarse entre malentendidos, personajes excéntricos y situaciones cada vez más absurdas. La dirige Will Glock, responsable de Easy A y Con Todos Menos Contigo. Sí, aquella película que ayudó a demostrar que la comedia romántica todavía podía llenar cines. Si extrañabas películas que te hicieran reír y suspirar, esta es la indicada, porque algunas historias de amor necesitan años para empezar, pero esta solo tiene una noche. Solo por una noche ya está disponible en los cines de todo el país. Estas fueron las Steve Bites con Steve de TV.
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21: El estado de Alaska es el lugar de Estados Unidos donde más gente camina hacia su trabajo todos los días.
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0: Estamos de regreso y ya es nuestra hora de televisión. Y nos quedamos en Diana Bobbio, que ahí andaba en la alfombra roja de Mal de Amores. Y esto fue lo que dijo. ¿Qué ahí pasó?
1: Va. Ah, estaba ahí. Bueno, palabras más o menos, yo creo que Diana lo que habla es del éxito de Mentiras All Stars, Max, que ve realmente lo que ha hecho Go con Belinda, Dana, Mariana Treviño.
0: Es que les ha ido muy bien con Mentiras, que como cambian. Pero ya tiene, ¿qué? ¿Como 15 años la obra?
2: No, 2009.
1: ¿Son
2: cuánto? 18.
1: 18.
0: 18 años. 18 años.
1: Que es la obra que llega, que pone Morris Gilbert en lugar de Chiquita pero Picosa de Verónica Castro. Recordarás que Vero hizo el último, la última obra de teatro debió haber sido esa Chiquita.
0: ¿Pero qué tiene que ver Vero Castro con Mentiras?
1: No, es que ella, digamos, deja ese teatro y entonces es cuando Alex, Morris Gilbert agarra presenta Mentiras y agarra ese teatro, el Teatro México, y no y se queda durante muchísimos años.
0: Ah, pero estaba poniendo la de Vero.
1: Sí, él puso la de Vero y él...
0: Y luego dejó la de Vero
1: y puso esta.
2: Pero luego tuvo otra obra Vero, que la puso Fela Fábregas, que fue cuando terminaron de
0: La
2: lío.
0: Mujer del Año.
2: Algo así, que después de esa fue...
0: Tina Galindo. Uh-huh. Fue La Mujer del Año y acabaron de pleito. ¿Cómo? Bueno, vamos a ver qué dijo Diana Bobbio.
3: Diana Bobbio forma parte del elenco de la serie Mal de Amores, que hoy llega a Netflix, y a su paso por la alfombra roja comentó que está segura que este proyecto será igual de exitoso que Mentiras, del que aplaudió que siga creciendo ahora que Dana, Belinda y Mariana Treviño se unirán en el Auditorio Nacional para ofrecer una función especial.
4: Increíble, yo creo que pocas veces podemos tener la oportunidad de ver talentos tan grandes como ellas. Con agendas tan complicadas que imagino que tienen las tres, yo le pido a la gente que no se pierda ese espectáculo, que seguramente va a ser algo inolvidable, y qué emoción verlas juntas, qué emoción que sigan brillando, que le sigan sacando jugo a esta historia tan hermosa de Mentiras, y pues nada, les deseo todo el éxito y toda la diversión.
3: La actriz hizo un balance de lo bien que le está yendo ahora que está triunfando en grande en el streaming.
4: Es hermoso, es de verdad algo por lo que estar muy agradecida. Cuando miro hacia atrás y veo todo el camino recorrido, no me puedo sentir más que orgullosa y muy bendecida de tener al equipo que tengo. Yo siempre he creído que el éxito se hace en comunidad, y estoy feliz de la comunidad que tengo.
3: Para Grupo Fórmula, Eddie Gutiérrez.
0: Vela.
1: Guau, wow, Lalito,
2: qué bárbara, qué cintura.
0: Bajó de peso muchísimo.
2: Y ella sí tiene muy buen stylist, porque ella siempre está a la moda, lo que le queda, los colores, sí. Y siempre en las alfombras
0: rojas.
2: Bueno,
0: el día que vino venía con su stylist.
2: Ah,
0: ¿te acuerdas? Que traía un, como saco, un abrigo muy padre.
2: Pero siempre trae como que de la última moda y siempre está como...
0: Pero bueno, eso sí son stylists, que te ponen una cosa padre, ¿no?
2: Y está aquí cuidándote, está como cuidándote. Ahí en la entrevista.
1: Sí, Diana
0: no,
1: sí.
0: No, pero sobre todo bajó mucho de peso.
2: Sí.
0: Acuérdense que ella era mega gordita cuando empezó.
1: Se ve más guapa. Yo creo que al final
0: ahorita
1: le ha hecho mucho por su imagen.
0: Se adelgazó mucho. Y yo creo que a lo mejor se puso boobies. Porque la vi con.
1: Sí.
5: Un aunque trae un corset así como súper apretado. Y ya sabes que cuando te aprietan así la cintura, te sube todo. A lo mejor también
2: sí,
5: es truco.
2: Yo creo que
5: es
2: truco. Porque si te aprieta, ajá, te sube. Es como los posh, los brasieres posh. Que a veces no tienes tanto, pero como tienen doble cojín. En apariencia, parece que tienes más.
0: Ah.
2: Ya cuando vas con el pobre hombre, que ya te quitas las extensiones. Te quitas el bra con relleno y ya ves lo que
0: la
2: es.
0: La faja. Te quitas las pompas.
2: La faja.
0: La faja y las pompas.
2: Te quitas las pestañas postizas.
5: No, pues ya. Sale corriendo.
2: Pero ahí lo importa.
0: Nada más falta que te quites los dientes.
2: Sí, pero ahí es cuando entra el amor verdadero, porque el hombre te tiene que aceptar por tu forma de ser y por lo que eres.
5: Y si sí, se caen los dientes.
0: Oye, pero si se enamora de ti por el cuerpazo.
1: Sí.
0: No, y luego te quitan la faja y se desgarra.
1: No alertes a Abraham, espérate, todavía no le alertes al pobre Abraham.
5: Y si sí se caen los dientes, porque luego se les andan cayendo las carillas, más ya ves que muerden algo, sí. Eso y cuás, se te despega.
1: Como a Laura Bozzo.
2: O los
0: o
2: filtros.
0: Como Fabián se le cayó en
2: los filtros.
0: Al aire. Botó en la carilla, el diente completo.
2: O los filtros que ligas tú por redes sociales porque te pones ahí el filtro, hasta ojo claro te sale en la foto. Y ya cuando vas a tu cita, disculpe, ¿quién es? No soy yo. No, no, no, la de la foto. Sí, por eso soy. ¿Y dónde quedó?
0: ¿Dónde quedó? No, ya te ven muy. Muy cacaloteada.
1: Sí, ya, ya, muy cascada.
0: Yo quiero
1: ¿no?
0: la de la foto, no, esa no se puede. Esa nomás con filtro.
1: Ay,
0: qué horror. No. Bueno, fíjense que Margalef, ya saben que él está en la parte de atrás de la Casa de los Famosos. Dice que Sí, hicieron bien en ponerles un estate quieto a los de las casas de los famosos. ¿Se acuerdan que Gali inclusive lo dijo al aire? Que estaban muy lacios y que no estaban dando contenido. Y bueno, pues Margalef más o menos dijo lo mismo. Y están en la quinta temporada de ¿Tú crees? ¿Sí se llama Tú crees? Uh-huh. ¿Qué hacen la cabecita así? ¿Tú crees? Y ya van en la quinta temporada y les ha ido muy bien.
1: Sí, con Dani Luján.
0: Bien, sí. Pues esto dijo Margalef. ¿No?
1: ¿Y sabes qué
0: bueno,
1: más?
0: Bueno, vamos con Daniela Luján tampoco.
2: Ah, no, mira, tampoco. Pero lo que sí les digo es, ya sé, la última obra de Verónica Castro se llamaba Aplauso, no La Mujer. Sí, la última fue Aplauso, fue en el Teatro San Rafael, que de ahí causó el lío, ajá, que fue cuando hizo, la produjo doña Rafaela Fábregas Salinas.
1: Fela.
0: Fábregas.
2: Y de ahí terminó de pleito, porque la quiso
0: antes
2: mandar.
0: Antes hizo La Mujer del Año. Sí. Con Tina Galindo, que también, exacto, terminaron de pleito.
2: Y después fue la de Fela, porque Fela le dijo, te paso un teatro más chiquito, y le dijo Vero, no, yo soy Vero y yo quiero el grande, el San Rafael. Dijo, no, pues que no se está vendiendo tan bien, y fue cuando también terminaron de lío. Pero ya es Aplauso, la última,
0: bueno,
2: como dato.
0: La última de Vero. Ahora sí ya está Margalef, vamos a ver qué dijo.
6: Ricardo Margalef, quien participa en la quinta temporada de ¿Tú crees?, bajo la producción de Pedro Ortiz de Pinedo, y también conduce junto a Wendy Guevara en La Casa de los Famosos México, dio su opinión respecto a las críticas que ha recibido el reality, pues en redes sociales la gente considera que está aburrido y le falta más polémica.
7: Mira, mi hermana Wendy decía, ningún chile les embona, ¿no? Porque si no está pasando nada, que está aburrido. Pero ya que se empezó a arder la casa, empiezan a decir, ay, está muy violento. Pero que, ¿sabes? O sea, creo que eso es lo que el formato demanda, ¿sabes? O sea, el otro participante, yo lo he dicho mucho en las pre y post galas de VIX, el otro participante activo de la casa es el público. Y a veces el público, como tiene la facilidad del anonimato a través de un dispositivo electrónico, poder comentar y decir algo que a lo mejor, ni siquiera a lo mejor lo siente o lo piensa, o a lo mejor sí, ¿sabes? Y entonces todos esos argumentos, esa historia fuera de la casa se empieza a articular y se empieza a armar a partir de la gente que está siguiendo el 24/7 y el formato, ¿no? Y está bien, yo creo que está bien porque pues justo la misma gente es la que va poniendo motes y apodos y va a estar diciendo justamente el tema del mueble y la mudanza. Ese fue un mote o un adjetivo que se articuló fuera de la casa, que lo articularon en otras temporadas la audiencia. Y entonces la casa lo toma, la jefa lo toma para poder decir, a ver, pues vamos a ver quiénes son los muebles, ¿no?
6: El actor dijo que están preparados para la competencia que representa el próximo estreno de La Granja VIP en su segunda temporada.
7: Sí, pues nada, como venga, échenoslos. No, sí, la verdad, bueno, la casa sí se encendió, ya se prendió, la gente está muy, muy, muy conectada, y bueno, pues nada, ahora sí que dependemos también un poco de lo que vaya sucediendo dentro de la casa.
6: Para Grupo Fórmula, Benice Ortiz.
1: Ahí está Ricardo, bueno, Margalef con está. ¿Tú crees, Max?
0: Bueno, fíjense que Livia Brito habla del Teletón. Acuérdense que ya en octubre es el Teletón. Nosotros aquí en Radio Fórmula vamos a tener un radiotón, pero va a ser en septiembre, a partir del 11 de septiembre vamos a tener radiotón. Pero Livia Brito habla del Teletón, que va a ser en octubre, vamos a ver qué dijo.
8: Sí, protagonizando esta gran historia, que también estamos en el CRIT, estamos en un lugar donde le damos mucha inclusión a todos los niños que tienen pues discapacidades diferentes, y Cristina en este caso pues tiene un niñito que tiene autismo. Entonces pues estamos aprendiendo en el camino cómo lidiar y cómo tratar con ellos, cómo abrazarlos, cómo mimarlos para que no se sientan como un poquito invadidos, y eso es lo que nos están enseñando justamente aquí en el CRIT. Tenemos un coach que nos ha estado ayudando muchísimo, y obviamente he leído muchas investigaciones de los diferentes tipos de autismo que hay, los diferentes grados, y hasta dónde podemos tocar un niño para calmarlo, para sedarlo, para que esté con nosotros, para que no entre en ansiedad. Y esto gracias a que existen centros como este, como el CRID, en donde nos dieron la oportunidad de grabar, pues también llevarle un poquito de información a las familias que nos van a ver, y hacer tener en cuenta todo este tipo de situaciones que existen en la vida real y hacer la inclusión, ¿no? O sea, no apartarlos en ningún momento, sino que traerlos hacia nosotros. Y pues nosotros que lo estamos viendo a veces de lejos, tener un poco de paciencia con los papás. Triunfo del Amor fue mi primera telenovela, y Abismo de Pasión con Paloma un personaje bien bonito también, hacía de amiga de Angelique Boyer, y la grabamos en Mérida. Yo creo que cada personaje tiene su esencia, tiene lo bonito, tiene cosas muy entrañables, y este personaje Cristina también lo va a tener. También la desalmada fue muy conocida, también la piloto.
5: ¿Y cómo ha cambiado tu perspectiva de la fama desde esas novelas hasta hoy?
2: ¿Cómo has asimilado tu carrera?
8: Pues, mira, doy gracias a Dios que el público está con nosotros, que le gusta el trabajo que hacemos, que somos un equipo gigantesco, que las telenovelas le da trabajo a muchísima gente, a muchas familias. Entonces, más que sentir que es un proyecto o que voy avanzando, es como una familia nueva, ¿no?
9: ¿El éxito siempre los pies bien plantados?
8: Sí, siempre.
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0: estupenda obra de teatro Requiem cerró el telón en el Foro Shakespeare tras cumplir 100 representaciones. Ahí platicamos con Marimar Vega, quien nos comentó sobre este proyecto. Escuchemos.
1: Muy ilusionada, muy contenta. Siempre terminar una temporada es pues como los proyectos, ¿no? Es como un agridulce de que es muy nostálgico que hayamos podido tener placa. Lo que bien decían, es muy difícil hoy en el teatro obtener placa. Obviamente nosotros no hicimos la 100, pero bueno, la obra hizo la 100. Y fue una temporada muy bonita. Requiem, pues sí, es un tema, como siempre les dijimos, súper duro. La gente sale así, con mucho de qué hablar. Vamos a salir de gira, es importante porque pues, lo pidieron y está muy padre que sí podamos ir a... Vamos a ir a León, a Guadalajara, a Monterrey, a Aguascalientes, a Querétaro. Entonces, para que estén listos por ahí. Y nada, pues muy, muy contenta. Esta cara es porque pues, es un tema fuerte.
0: Por su parte, Bruno Bichir, más que contento de los grandes resultados que tuvieron en el Foro Shakespeare.
2: Es tan buen debate esto, está tan bien escrito por Reynolds, que es una pluma extraordinaria, que la reflexión nunca para. La reflexión en casa, de hecho, desde que empezamos, desde la primera lectura, así de, oye, ¿te interesa hacer esta obra? ¡Wow! Desde la primera lectura. Y luego las revisiones, el análisis, las discusiones de confrontación, ¿no? De las ideas. Y luego en el interior de los ensayos. Y luego ensayar, luego memorizar, que no es cosa fácil nunca. Memorizar siempre es un tema. Y entonces estar anidando estas ideas, ¿no? En mente, corazón, raciocinio, alma, huesos y hacerlas de uno llevan invariablemente a una reflexión.
0: Uno de los padrinos de lujo, Manolo Caro, nos habló lo que significó para él regresar a este espacio.
3: Muy contento, la verdad, cuando me llamó Marimar, pues al final somos familia, son muchos años de recorrido juntos, de cine, teatro, televisión, con su hermana, conozco a Gonzalo desde chiquito, tuve la fortuna de conocer a su papá, a su mamá, entonces no podía decir que no, punto.
0: Para Grupo Fórmula, informó Marco Antonio Silva.
4: Hombre. Ok.
5: Bueno, pues estamos de regreso y está con nosotros Alex Palombo, que nos viene a traer un producto para bajar de peso, ¿verdad, Alex?
6: Así es, Maxine, muchísimas gracias por la invitación, qué gusto estar nuevamente con ustedes. Yo quiero preguntarle a tu auditorio, ¿cuántas veces has intentado bajar de peso? ¿Has hecho dieta, ejercicio, tomas suficiente agua y no bajas?
7: La dieta de la luna, la dieta de la avena, la dieta del plátano, que si todos...
5: La de keto, la de no keto, la de...
6: Bueno. La de ajo y agua.
5: De keto y de keta y no bajamos. Todo.
6: Ok. ¿Qué es lo que ocurre? Hoy día llevamos una vida muy acelerada, comemos a deshoras, comemos cosas que no deberíamos de comer. Y esto, llamado TriGLP, es un producto que lleva...
5: ¿Cómo se llama?
6: TriGLP. Es un triple GLP.
5: GLP.
6: Hoy día están muy de moda los péptidos GLP. ¿Qué es un péptido? Una cadena corta de aminoácidos que forma proteína. El cuerpo es capaz de generar su propio GLP-1, que es el que está muy de moda hoy día. Uh-huh. Esto no te da GLP-1. Esto está hecho a base de salmón, jengibre, limón y agua. Son gotas sublinguales que usas dos veces al día y te ayuda a que tu cuerpo genere GLP-1. ¿GLP-1 qué es? Le llaman el susurrador del apetito. Es el que te dice, no necesitas comer, tranquila.
5: O vete leve.
6: Una galletita es suficiente, no necesitas acabarte el paquete de galletas.
5: Exacto.
6: Eso es lo que hace el GLP-1.
5: Pastel, no todo el pastel.
6: Correcto. Uh-huh. Pero también te ayuda a generar GLP-2. Y el GLP-2 es vital. Y esa, como yo llegué al producto, porque yo atiendo mucha gente con intestino permeable.
8: Ajá.
6: El GLP-2 te pone una barrera protectora en tu intestino para que no tenga esa permeabilidad. Que pasen los micronutrientes, pero que no pasen toxinas que inflaman a veces a nivel abdominal y a veces a nivel sistémico. Y también te ayuda a generar GIP. Y ese es vital, es la clave en este producto. GIP lo que hace es conservar tu músculo. Porque hoy día la gente está perdiendo mucho peso por grasa y por músculo y por densidad ósea, lo cual es peligrosísimo a futuro.
5: Sí.
6: Porque nosotros queremos llegar a una vejez sanos, con buenos huesos, con buenos músculos. De por sí el ser humano pierde, después de los 30, 40 años, entre un 3 y un 8% de musculatura, de forma natural, si no hacemos nada para conservarlo. El GIP hace que se conserve. Y es súper fácil tomarlo. Son 0.25 mililitros. Viene graduado el goterito. Abajo de la lengua.
5: Porque dicen que viene graduado.
7: Abajo de la lengua, pero abajo en ayunas. De la lengua, ¿o a qué momento?
6: En ayunas y en la tarde o noche.
5: Ah, mira, el goterito viene marcado hasta donde tienes que ponerle.
6: Correcto.
5: Es muy poquito.
6: Es poquitito, 0.25 mililitros. Yo me lo tomo justo al despertar, después de dar gracias a Dios por estar vivo, abajo de la lengua, lo retienes un minuto y ya te lo tomas.
5: Ah, ok.
6: Y en la mañana. Y yo me lo tomo en la noche antes de dormir. Ajá. Pero hay gente que le da demasiada energía. Entonces, si ese es tu caso, te lo tomas en la tarde en vez de tomártelo en la noche.
5: Antes de cenar, por ejemplo.
6: Dos veces, sí. Sepáralo por 30 minutos de los alimentos, que no sea pegado a los alimentos. Y al ser totalmente natural, lo puede tomar cualquier persona. No importa el tipo de padecimiento que tenga, no importa si toma medicamentos, suplementos,
5: no tiene efectos secundarios.
6: No hay efectos secundarios.
5: O sea, ¿está hecho a base de salmón? ¿Qué dijiste? ¿Salmón?
6: Es salmón noruego. Jengibre orgánico, limón orgánico y agua. Es todo lo que tiene. De hecho, es un alimento funcional. Esto entra a tu cuerpo y ayuda a que el cuerpo genere esos GLP-1, 2 y GIP.
7: Yo voy a respaldar el testimonio, Max, porque mi mamá se lo empezó a tomar. Mi mamá que no quiere hacer dieta, que no quiere, o sea, ejercicio, no quiere. Entonces, se lo llevé, le dije, mira, me lo recomendaron. Se lo empezó a tomar y me dijo, ¿qué crees? Me ha quitado ansiedad, me ha quitado ganas de comer, ya como menos.
6: Duerme mejor.
7: Y empezó a bajar de peso.
6: No andes pisando callos, Liz, porque a mí tampoco me gusta hacer ejercicio. Y también tenía todos esos atos. Ojo, y todo eso que platicas, es increíble el cambio. Sí. Yo en 14 semanas tengo...
7: Empezó a modificar.
6: Cinco puntos arriba de musculatura, porcentuales, y cinco puntos abajo de grasa.
5: Ay, eso está muy bien.
6: Mi báscula mide edad metabólica. Tengo 62. Uh-huh. Cuando empecé estaba en 64 años, dos arriba, y ahora estoy en 60, dos abajo. Uh-huh. Y la grasa visceral, el índice que yo tenía era de 16... Ahora está en 14. Llevo 14 semanas utilizándolo, únicamente.
5: Ay, muy bien,
7: ¿Cuánto te dura un frasco?
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5: Ok. Pues gracias, Alex.
6: A nivel nacional son
5: Alex Palombo.
6: Dos.
5: Vamos con Ingrid Martz, que fíjense, el marido le pide pensión y le pide el 50% de todo lo que tiene. ¿Cómo? A ver, vamos a ver qué nos cuenta.
8: Ingrid Martz dijo estar sorprendida por la noticia de que, alegadamente, su exmarido le estaría solicitando pensión, freno a campañas publicitarias y el 50% de sus bienes.
9: Yo no sé el que esté pidiendo ni lo que él quiera. Yo lo que te voy a contestar es, en mi vida, lo que realmente sucede. Los actores no podemos vivir del teatro. A nosotros no nos alcanza. O sea, si tú me dijeras, Ingrid, pero ya no vas a hacer nada más que el teatro el resto de tu vida, yo te digo, entonces me tengo que dedicar a otra cosa, porque yo del teatro no puedo vivir, del teatro no sé vivir. O sea, claro que es una ayuda y qué paz tener trabajo y tener un ingreso, pero definitivamente mi hija no podría vestir, ir a la escuela, comer, tener un techo proveniente del teatro. Entonces, de pronto a lo mejor piensan que los actores somos millonarios, pero nada más te digo, yo vengo de 3 meses de no tener ingresos. Yo vengo de 3 meses desde que se acabó El Amante Infiel de no trabajar. Entonces, ¿cómo le hacemos? ¿No? Está difícil. Por eso te digo, mi trabajo es bendito y lo tengo que cuidar.
10: Oye, pero si te está pidiendo pensión, le llamas.
9: La verdad es que, como les decía ahorita a los compañeros, yo no he tenido tiempo de sentarme a hablar con él. Él me lo dice, ya lo platicaremos. Ya te explicaré también a ti lo que está pasando. Pero por lo pronto, en lo que tú tienes espacio y tiempo, que me llamen y me lo pregunten a mí. Ok, entonces, por eso yo les digo, llámenle al licenciado Guillermo Pous. Él les va a saber contestar todo lo que está pasando. Y yo espero ya pronto, porque pues obviamente me preocupa, ¿no? Ver que algo está pasando y yo no he podido ni siquiera sentarme a platicar con él.
8: Para Grupo Fórmula, Berenice Ortiz.
11: Ahí está Ingrid Martz.
5: ¿Cómo que le pide pensión y aparte la mitad de todo lo que...
11: Y aparte de eso, Max, lo más delicado es que le está señalando, pues, supuestamente le está señalando de madre ausente dentro de una denuncia. Pues
5: tiene que trabajar, ni modo, sí, que qué. Si es el correcto. Tipo no le da nada,
11: y le
5: aparte
11: quita.
5: Le quita.
7: Y quiere que lo siga manteniendo.
5: Y no quiere que trabaje, bueno...
11: Y ella está muy, muy muy consternada porque está haciendo teatro. Entonces, tenía 3 meses que no tenía obra de teatro. Me dijo, mira, yo en 3 meses tuve que hacer mi cochinito porque tengo que salir con los gastos de mi hija, mis gastos, los gastos de la casa. Regreso al teatro, pero ahorita traigo esta penumbra porque, pues, obviamente me quieren poner esto. Está dejando que todo su abogado lo lleve a cabo, pero sí me parece un abuso por parte de su ex esposo.
5: Ay, claro. Ay, mantenido, entonces.
11: Sí.
5: Y aparte, flojazo.
11: Pues.
5: Vamos a corte. ¿Qué va?

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8: El perro. El perro es considerado, con toda justicia, el mejor amigo del ser humano debido a su lealtad incondicional, empatía profunda y una historia de domesticación que se remonta a decenas de miles de años. Descendientes directos de los lobos, estos maravillosos mamíferos han evolucionado junto a los seres humanos, adaptándose a una infinidad de tareas esenciales que van desde el pastoreo y la protección del hogar hasta el rescate en desastres y terapia emocional. Existe una asombrosa diversidad de razas, cada una con características físicas y temperamentos únicos, pero todas comparten la capacidad innata de comprender las emociones humanas y comunicarse fluidamente a través de sus gestos y ladridos. Poseedores de un sentido del olfato verdaderamente prodigioso, los perros no solo brindan compañía incomparable en el día a día, sino que se convierten en miembros indispensables de la familia.
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10: Bueno, estamos de regreso y les voy a decir que si ustedes están siguiendo un tratamiento médico con medicinas que a veces, la mayoría de las veces, están carísimas, entonces les tengo una noticia. 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Pero, bueno, ya estamos de regreso y está con nosotros Natalia Alcocer, que va a entrar a la granja.
11: ¡Ay! ¡Ay! estar potente, ¿verdad, mi Max? Oye, muchas gracias porque siempre me recibes para cualquiera de mis locuras, siempre me abres tu espacio. Y los quiero mucho.
10: Pero mira, siempre. No te afectan, sigues igual de bonita, igual de joven, igual de flaquita. Alta, alta, muy alta. Sí.
12: ¿Cuánto mides?
11: 1.83.
10: Pero aparte el tacón.
11: Sí, más el tacón.
12: 1.87, casi 1.90.
11: Hay veces que llego como a los 2 metros.
13: ¡Ay! ¡Qué miedo! Pero estás preparada para limpiar popó de caballo, de
11: vaca. Pero amigo, eso es lo que menos me preocupa de la granja, ¿no manches? ¿Ya viste el cast?
13: No, ya lo vi. Estamos en vivo viéndolo aquí también en Instagram.
11: Sí, ¿verdad?
10: Tus enfrentamientos que ha tenido.
11: Mi reality aquí afuera.
10: Popó de caballo no es
11: lo de menos.
14: Tienes unas detractoras ahí.
11: ¿Quiénes?
14: Pues con las que has tenido confrontamiento.
11: Pero yo no he tenido confrontamiento, eso es un más inventado que nada. La verdad es que creo que luego pues también es bien, o sea, se utiliza, ¿verdad? El que la gente dice, lee, pero realmente nunca hay como papelito habla, nunca hay videíto habla. Entonces, pues bueno, esto es una historia que pues a alguien le conviene muy bien, pero pues bueno, siempre que se vuelve a contar la historia, luego no cae muy bien.
10: Se dijo que te habías peleado con Ivonne Montero.
11: Yo no me peleé con Ivonne Montero.
10: Con Niurka tampoco.
11: No, Niurka y yo somos amigas. No, ya está ahí un chisme que dicen que Ivonne Niurka y yo ya tuvimos una llamada, que ya estamos comploteando. No, no, les encanta en redes sociales hacer unos cuentos. No.
12: O sea, nunca se han peleado. O sea, ¿de dónde salió eso? Nada más de redes.
11: Estuvimos juntas en la Casa de los Famosos en la segunda temporada y estábamos en el mismo cuarto. Hubo una separación entre Niurka y Ivonne porque pues todos nos estábamos protegiendo, todos nos estábamos cuidando e Ivonne le da punto a Niurka y es cuando Niurka sale.
10: Entonces, pero eso fue en la Casa de los Famosos de Estados
11: de la
10: Unidos.
11: Temporada 2 hace 4 años, mi Max, y sigue la gente con eso, no en Telemundo.
12: Ah, ya, pero de ahí se viene diciendo que por eso está el lío y ahorita se van a reencontrar y para pelearse otra vez.
11: Pero
12: eso,
11: pues
10: pero no.
11: No
10: fue la casa de aquí, fue la casa de
13: tenemos, ahí. Estuvieron juntas. Tenemos el video porque protagonizaste la pelea más viral de la Casa de los Famosos de Estados Unidos. Mira, vamos a recordarlo porque aquí está Natalia Alcocer contra Laura Cecilia Bozo Rotondo.
11: Ese es un hombre, de
10: verdad. También se peleó con
12: déjame terminar, respeto. Déjame terminar.
11: Eres tremendamente manipuladora. Y usas toda la información.
12: ¿Me dejas hablar?
11: Toda la información. A mí me ha dicho cosas.
12: ¿Me dejas hablar?
11: El día de su eliminación. Claro que he hablado mal de la gente, Laura. Claro. Qué tristeza, porque de verdad yo sí te escuché y te creí.
12: Bueno, mi vida, ¿pero puedo o no puedo hacerlo? Ustedes se la pasan haciéndolo todo el tiempo. Con una vez que hablo con la villana de la historia.
11: Ahorita no. A ver, tienes...
12: Déjame terminarlo.
15: Tú me acabas de decir que nunca habías hablado mal de Carboni.
10: Ahí está.
12: Pues no, se
11: los
12: amigas.
11: Juro por Dios, se los juro por Dios que yo nunca había visto este clip. ¡Qué belleza, Max! ¿Tienes mi llave para que...? Ahí está. Esto fue... Ella nomina a Niurka. Ella lo acepta, lo acaba de aceptar. Que ella habló y dijo que no había hablado mal de la gente. ¡Qué belleza que tienes esto! Oigan, ustedes están muy poderosos con el chiste.
10: Bueno, y luego...
11: ¿Por qué es que dicen que yo la traté mal? Que yo le hice la vida imposible.
12: ¿A Niurka o a Ivonne?
11: A Ivonne. Ah. Que yo la verdad es que tengo que lavar la mayor parte del tiempo, nos la pasamos muy bien, bailábamos en las fiestas, echábamos cotorreo, las dos somos mamás, ella me contó la historia de su hijita que necesitaba una operación, yo claramente, y creo que no estoy mal en el hecho de que todos entramos a estos reality shows porque ocupamos dinero. Porque yo, por ejemplo, en este caso, quiero remodelar la casa que me heredó mi papá y quiero darles una casa padrísima que las niñas tengan sus memorias.
10: ¿Tienes dos o tres?
11: Cuatro.
10: ¿Tienes cuatro?
11: Cuatro.
14: Sí, pues aquí vino con el
11: con la bebé, en la panza. Entonces, yo claramente todos tenemos una razón por la que entramos a estos realities. Y a ver, no demerito que el hecho de que ella necesitara en ese momento que estaba en la Casa de los Famosos una operación para su hija que era necesaria.
12: O sea, ella lo había declarado, en ese momento declaró por dinero, porque hay muchos influencers que dicen, yo sí tengo dinero, pero yo quiero fama. En ese momento Ivonne dijo, dinero.
11: Ella
14: sí,
11: lo dijo,
14: ella dijo que lo quería para la cirugía de su hija. Cirugía que nunca le hizo porque decía que como iba creciendo el corazón, el cuerpo de la niña y el corazón, los médicos le dijeron que se tenía que esperar un tiempo.
11: Público, yo no lo dije, lo dijiste tu hermana.
14: Porque eso no lo dijo.
11: Y yo te voy a preguntar, yo te lo acepto. Yo estaba dentro de la casa y ella contaba esa historia y claro que es algo humano.
14: Conmovedor.
11: El hecho de que ella tiene una razón... mil veces más importante que hoy en día el hecho de que yo te diga quiero impermeabilizar el techo de mi casa porque traigo unas goteras cañonas, eso es humano, nos va a mover muchísimo más la razón que ella tenía. Yo la verdad es que tengo grandes memorias con ella, pero que acaban de poner este clip, yo por qué enfrento a Ivonne en ese momento, porque Ivonne empieza a contarle a Laura Bozzo una historia mal contada, diciendo que ella nunca había hablado mal de Cervoni. Cuando ella, y está el clip, a mí me lo dijo en el baño, me dijo que ella había sido pareja de Cervoni y que Cervoni le había que un dinero y que no sé qué. Ella habló muy mal de Cervoni, nos hablaba muy mal de Cervoni. Y yo la enfrento, como acaban de ver en la pantalla, que por favor si me pueden regalar este video, se los agradecería. Y yo lo que hago, nunca la ofendí, nunca le hice la vida imposible, solamente le dije, así no fueron las cosas. Tú nos hablaste mal de Cervoni y ella lo acepta. Está ahí el clip donde ella dice, ay, ustedes lo hacen todo el tiempo y yo no puedo hacerlo. Ella le estaba contando a Laura Bozzo una historia mal contada y yo lo que hago es que la enfrento. ¿Qué pasa? Una mujer de 1.83 con mis características y que tiene esto que me caracteriza, que llego y te enfrento y te digo, las cosas no son así, contra una persona que, es que estoy sola, es que nadie me quiere, es que claro, que dice, Natalia es un monstruo gigante que llegó a atacarla. Yo lo único que hice, yo nunca vi en el clip ni que le falté al respeto, ni que le haya hecho la vida imposible, ni nada de nada. Yo simplemente le dije, estás contando mal las cosas y las cosas no fueron así, y ella lo aceptó. Natalia, de ahí en fuera, yo no tengo ninguna bronca con Ivonne Montero.
14: ¿De pronto no crees que, qué pasa, en tú que ya has estado en algunos reality shows, lo que hacen es un personaje, tienen miedo de pronto hablar porque los funan? ¿Cómo ves? Ahorita hay una polémica muy grande por Aldo, lo que dice, que si se dijo naca, que si el chiste de humor negro... De lo de los niños.
11: Mira, yo
14: ¿a
11: con
14: qué
11: Aldo,
14: te lleva los reality shows?
11: Claro que existe ahorita una funa tremenda, y la gente que entra a los realities entra con ese miedo, pero aquí es la diferencia conmigo. De mí se han dicho tantas cosas por tantos años que a mí qué más me van a decir. Me han dicho que me dedico a la vida feliz, me han dicho que me meto hasta el dedo, me han dicho que soy mala mamá, me han dicho que vivo de pensiones alimenticias, me han dicho, amante, que hoy estoy entrando a la granja siendo Natalia. No Natalia la vikinga, no Natalia la feminista, no Natalia la mamá, no estoy siendo Natalia. Porque o sea, ya me tuve que convertir en todas estas versiones, en Vicky, en todo, para llegar a ser lo que soy hoy. No me da miedo la funa. Sí estoy muy consciente de que la gente ahorita en redes sociales está buscando cualquier cosa para poder explotar, para poder dimensionarlo. Entonces ya no podemos ni siquiera tener un juego, o los personajes que entramos a los realities, ya no podemos tener un juego natural, porque si van pensando, digo, también hay cosas que tenemos que ser conscientes que no se pueden, es que no están ni correctas decirlas en la vida real, porque si no se las dices a alguien en la calle, como, ¿por qué piensas que se lo vas a
13: decir? ¿Y no te da miedo ahorita meterte? Claro. Bueno, la granja es una dinámica muy divertida, que además es diferente, que es abierta. ¿No te da miedo meterte con todos los cas que acabas de ver? Porque cada uno trae su lío, cada uno trae su polémica, y cada uno, como tú dices, hay dos personas ahí que te pueden atacar porque te conocen, pero hay gente que no te conoce, que tú puedes enfrentar siendo...
11: ¿Hablaste tú de la pelea con Laura Bozzo?
13: Sí.
11: Mira, yo no soy la misma mujer que llegó en el 2021 a Survivor, luego en el 2022 con una Laura Bozzo, con una Niurka Marcos, con una Ivonne Montero, que son, no es despectivo, pero son viejas lobas de mar, que ya saben lo que es esta empresa. No hay nada que le guste más a Natalia Alcocer que estar con gente así de grande y así, perdón por la palabra, y así de chingona. Porque lo único que significa el hecho de que ella esté con personalidades tan grandes es que yo de este reality les voy a aprender y voy a salir más. No me gusta competir con la gente menor. A mí me gusta competir con los grandes. Me gusta ponerme al límite

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4: El primer festejo oficial. El primer registro de una conmemoración del 16 de septiembre ocurrió en 1812 en Huichapan, Hidalgo. El general Ignacio López Rayón celebró la fecha con descargas de artillería para recordar el inicio de la lucha armada por la libertad.
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6: La sal común es el único mineral de origen puramente rocoso que los seres humanos consumimos de manera directa diariamente.
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7: Los perros tienen 3 párpados en cada ojo para proteger y mantener lubricada la superficie de su córnea constantemente.
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9: La Unión Europea informó que está trabajando en nuevas sanciones contra Rusia, dado que no tiene intención de poner fin a la guerra contra Ucrania, y cada vez es más temeraria en sus ataques híbridos contra aliados europeos en Kiev. El presidente de España, Pedro Sánchez, anunció que se movilizarán 300 millones de euros para apoyar empresas y negocios de la ciudad autónoma de Ceuta, tras la llegada de los migrantes marroquíes hace más de un mes, asegurando que la prioridad es sacarlos de las calles lo antes posible a través de una atención digna. Más de 500 niños fueron hospitalizados en Indonesia luego de que se registrara un brote de intoxicación alimentaria en un internado que seguía el programa de comidas escolares gratuitas del presidente Prabowo Subianto, anunció el subdirector de la Agencia Nacional de Nutrición de Indonesia, Ketut Sumedana. Informó Diana Cruz. 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

0: Sí. Estamos de regreso, estamos platicando con Natalia Alcocer, que se va a la granja VIP de TV Azteca. Entonces, le estaba yo preguntando en comerciales que si me cuenta de tu ropa.
1: Ay, Max, es que la verdad sí es algo que a mi público le gusta mucho. La gente se acuerda muchísimo de mí en la Casa de los Famosos, que me decía, es que te vestías, qué bárbaro. Y creo que sí fue un parteaguas en las temporadas de la Casa de los Famosos, porque en la primera temporada, no manches, te enchanclas la gente en las galas. Y yo, Dios mío, pero si nos está viendo el público.
2: Claro.
1: Y a mí algo que me enseñó Eugenio Cobo es que siempre al público hay que darle lo mejor y estar siempre presente. Entonces yo pensaba, decía, todas las noches me van a ver en televisión, todas las noches tengo que estar, pero pelo, pero pestaña, pero producción, y esto me lo llevo a la granja, porque llevamos 100 looks, son 100 galas, 101 es la gala de cuando gane. Ajá. Y pues vamos con todo, porque aparte aquí mi equipo afuera se queda encargado, porque van a estar viendo muchos looks que yo ya usé a lo mejor en la mesa caliente, pero cómo los transformo a vaquera, cómo recojo la popó de la vaca, o sea, todo va a estar como a mi público le gusta y como creo que es algo que me ha caracterizado. Y no solamente eso, también estamos haciendo que el público se involucre, que le gusta la moda, porque la verdad es mucho de lo que disfrutan en mi Instagram, y por eso tenemos esta playera, y el chiste es que los vikingos la usen dependiendo su estilo. Por ejemplo, yo la traigo aquí con el cinturón, pero ayer la traía con unos jeans, luego a otra la corté, a otra le puse piedras.

0: Entonces, que ellos puedan entrar a nuestro Telegram, tener su playera y stylearla a su forma y subir una foto para que cuando yo salga vea todos
1: mis bikinis. Me encanta que tienes tu merch. Sí.
0: Oye, está padre. Pero les traje, les traje.
2: Oye, ¿nos vas a regalar playera?
0: Claro, no sé si por ahí anda Michael.
2: Porque también nosotros no las podemos poner, ¿por qué no?
0: Claro, si tú ya eres del ejército vikingo, Max, sí. ¿Me vas a apoyar a mí?
1: Ahora.
2: Te voy a cuidar.
3: Oye, ¿y esos 100 looks tú los pagas? ¿Los paga la producción o es porque tú quieres salir mejor y tú inviertes en tu imagen?
0: Cada granjero o cada habitante lo hace diferente. Yo soy controladora en esa onda de mi vestuario. Yo los hago con mi ropa, con mis accesorios, con mi todo. Llevo muchos diseñadores que me han apoyado a lo largo de mi carrera. Rubén Osorio me vestió para el promo ese traje de encaje negro que está brutal. Luego Rolando Bracho, que es el que está vistiendo ahorita Marie Claire, me hizo el vestido para MasterChef. Van conmigo marcas de ropa de mexicanas, de sombreros, de zapatos.
1: Oye, vas bien armada,
0: ¿eh? Súper.
2: Oye, pero estas uñitas no se van a durar tanto, ¿eh?
0: No, estas, ay, mi Mel, me las hicieron en Envy.
2: A
0: pero
2: ver,
0: ¿sabes qué?
2: La cámara.
0: Mira, te voy a enseñar qué me hicieron.
2: Aquí cerquita, ve, vean la uña. A ver.
3: ¿Y eso es cuánto? Pero si estás adentro no vas a poder
2: retomar. ¿Ustedes creen que esta uña le va a durar?
3: La uña dorada.
0: Pero, ay, pero Maxine, ¿tú crees que yo?
2: Haciendo popó.
0: Por favor, yo ya voy.
1: ¿Ya traes tus uñas?
0: Ya me hicieron uñas ponipega. Ahorita se las voy a enseñar.
2: O sea, te las pegas y te las quitas.
0: De vaca, de vaquera, de cochinito, con brillitos, sin brillitos. Entonces, lo que hago, para trabajar, para la popó y para las pruebas, estas me las voy a arrancar así en cuanto entre. Pero para las galas, me pego mis uñas, me veo muy digna para decirte, tú. Dos puntos. Tú, tres puntos. Tú. Te mando.
2: Pero, así. Y la uña así.
0: Así.
2: Sí, claro.
3: Pero nosotros vamos a saber el truco, que es quitipón, ¿no?
1: Sí,
0: claro.
1: Oye, pero a ver, dinos
2: y
1: algo.
2: Además de todo, de vaca, de cochinito.
0: Mira, aquí están, te las voy a enseñar.
3: Como bien Alfredo Adame, ¿no? Lo quiso un poco, pero él con vestuario, que eran cochinos, pollitos.
0: Mira nada más.
2: Enséñamelas.
0: ¿A poco no están padres? Mira estas otras aquí, ya en plateado, y estas de brillitos.
2: Mira, ya
0: sí, en M-Beauty, que por cierto, si votan, les dan descuento.
1: Oye, Natalia, pero a ver, ya te han dicho de todo. Creo que es la etapa más madura. ¿Tú vas mentalizada que la gente que está ahí adentro ya te estudió y te va a atacar y te van a inventar chismes y te van a atacar con tu vida personal? O sea, van a hacer que rompas tu centro para que rompas las reglas y entonces la gente te odie.
0: Sí,
1: ¿cómo vas a controlar
0: romperme.
1: Tu temperamento? Porque creo que es interesante, ahí es un juego más mental que físico. ¿Cómo vas a controlarte para evitar que te hagan un comentario hiriente y que entonces tú pierdas el centro de lo que vas?
0: Ay, amigo, fíjate que este fue un gran regalo de mi papá. Mi papá falleció hace un año y medio y yo te puedo decir que pasé los peores meses de mi vida porque después vino acompañado de mi divorcio, luego la funa por haber apoyado a una persona en la Casa de los Famosos, luego salió una persona y dijo que yo había plagiado. O sea, de verdad fue un año que me arrastró, me quedé pelona, me dio
1: alopecia
0: nerviosa. Una cosa de verdad brutal. Pero yo siempre confío que mi Dios y ahora mi papá que está ahí arriba me estaban preparando para esto, porque me costó mucho y después de haber enterrado a mi papá y pasar todo esto, me di cuenta que no me mató. O sea, lo que yo más le tenía miedo en la vida, que era que mi papá se muriera y todo lo que lo acompañó, no me mató. Entonces, vengo muy, muy tranquila, muy centrada. Claro que voy a contestar, claro que estoy poniendo límites muchísimo más rápidos, pero si antes, se puede decir, si quieren decir que explotaba, que yo no creo que explotaba, simplemente contestaba y nunca falté al respeto.
1: Ajá.
0: Ahora va a ser muchísimo más rápido y muchísimo más conciso y la gente se va a dar cuenta. Yo sí creo que a los seres humanos cuando enterramos a nuestro papá y a nuestra mamá nunca volvemos a ser iguales y tenemos esta parte donde ya pones los límites más rápido.
2: Claro. Ahora te pregunto, ¿qué vas a hacer con tus cuatro hijas?
0: Mis cuatro hijas se quedan aquí afuera. Mi papá me heredó su casa, Max.
2: Okay.
0: Entonces están muy contentas porque nos fuimos a la casa donde yo crecí, que es como a las afueras de la ciudad. Entonces es como de película. Están el pasa el transporte por ellas, el ballet está caminando, Michael, el papá de Elena y mi mamá se quedan a cargo de ellas. Entonces, pues están felices porque los que sufrimos somos nosotros que no los vemos, porque ellos comen con nosotros en el Disney Plus, o sea, todos nos están viendo 24 horas
3: Y bien son, cuidada con gente que sí, claro, es de tu sangre, porque también hay que dejar.
0: Y son las más emocionadas, siempre, ¿verdad? Se suben al tren de todo lo que la mamá hace, ya se aprendieron la coreografía de la granja, ya están viendo qué van a hacer, tienen sus botitas vaqueras, sus sombreros chiquititos vaqueros, entonces está padrísimo. Sí, en esta ocasión. Ya? Tienen 15 años la grande.
2: ¿Cómo?
0: Ya 15, ya está
2: qué
0: enorme.
2: ¡Qué barbaridad!
0: 9, 7 y 3.
2: Oye, fíjate, ahorita tenías... una de 15 y una de 3 madres.
4: Sí. ¿Qué desprender de tu personaje de infantil también?
0: Sí, la verdad es que empezamos muy bien el año porque estuvimos en Hoy con Vicky. Después de esta mentira que salió esta persona a decirlo, que de verdad me da mucha lástima, porque yo hasta le mandé un mensaje y le dije, oye, pues vamos a hacer algo juntas, ¿no? Yo creo que no tenemos nada en parecido, pero pues vamos a hacer algo, las dos subimos, las dos hacemos cosas, porque ahorita justo el tema de infantil, que la Beli se une que con la Patilú y la Patilú con la Tatiana, y están haciendo muchas fusiones.
3: Claro, colaboraciones.
0: Pero pues es que los egos están grandes, creo que esta chava tiene el ego muy grande, ha sido una chava que ha tenido que trabajar desde chiquita, nunca le ha pegado, y ella sigue en su rollo de que la plagié, en lugar de ponerse a hacer contenido, no hace un video, no saca una canción, pero está ahí duro y dale mencionándome. Entonces, estuvimos con Vicky al principio de año en Hoy, nos fue increíble, le encantó a Andrea, le agradezco la oportunidad a Andrea. Luego vinieron los chefs en casa, entonces pausaron muchas secciones, y es cuando me llega la oferta de la granja. Y la verdad es que, pues económicamente...
2: Claro, mucho mejor.
1: No, y ya cobras bien la granja, sí, porque ya eres favorita de Azteca. O sea, ya saben que contigo van a tener el contenido que necesitan sus programas.
0: Pues yo no sé, bebé, pero yo he tenido los últimos 3 días las redes encendidas. Claro. Ya me contestó una, ya dijo otro, ya la Flor Rubio, ya no sé qué, entonces me encanta.
4: ¿Y si es lo mismo, panelista, no?
0: Ay, pésima panelista. Ojalá Flor Rubio que seas imparcial, porque yo como panelista de La Casa de los Famosos y muy buena panelista, lo estás haciendo mal. Y que no se te olvide que la temporada pasada, pues no te fue muy bien, ¿eh? El público no le gustaste mucho.
3: ¿Pero cuál fue el lío entre ustedes? ¿Por qué
0: con
3: está
0: Flor? Ay, pues que él protege a su... No te da ni derecho a réplica por andar protegiendo a su achichincle del mal.
3: ¿Quién es la achichincle del mal? Para los que no hemos visto quién es la achichincle del mal.
2: Gabo Cueva.
3: ¡Ah! Gabo, yo pensé que un personaje de la granja.
1: No. Oye, ¿y Adame?
2: Y nosotros ya nos vamos.
0: Ya no, fíjate que sí. Adame, que te quiero, tía Adame. Apóyame.
2: Pero, ¿Adame qué?
0: No, Adame ya ninguno le podemos pedir ya que nos apoye Adame porque
2: va a ser panelista.
0: No, y deja tu panelista, pues Fer de Lozada es hijo de su novia.
1: Ah, cierto, Fer de Lozada es el hijastro de Adame, tienes toda la razón.
0: Está guapísima, pues sí, no, nada tonto el tío Adame. La
1: oye,
0: mamá
1: pero
0: de
1: Trejo,
0: Fer está...
1: pero Trejo está ahí adentro y Trejo odia a Adame. Y
0: Adame... Es que te... No, la granja desde el día uno, o sea, acuérdense de mí. La cena de bienvenida va a estar que hecha... Fuego.
2: Uy. Ya te queremos ver. Yo quiero ver esas uñas y todos los 100 looks que llevas. 100 looks.
0: Ay, gracias.
2: O sea, no sean en con cuentos. 100 looks.
0: 100 looks. 101 para cuando gane.
2: Bueno, vas a ganar.
0: Gracias. Yo sé.
2: Bueno, gracias.
0: Gracias
2: a Natalia por haber venido. Te agradezco muchísimo. Gracias, Vicky Lee.
1: Gracias, Max.
2: Ernesto, a todos ustedes un beso. Nos vemos mañana aquí, si Dios quiere. Y en la noche desvélese con nosotros a las 12, por favor. Gracias.

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3: Una vuelta al mundo.
4: Hong Kong, China. Hong Kong es una deslumbrante y densa metrópolis vertical donde la energía milenaria del sur de China choca de manera electrizante con la herencia colonial e institucional británica. Como uno de los centros financieros más dinámicos de Asia, su espectacular horizonte de rascacielos se eleva entre el mar y verdes montañas, creando un paisaje visualmente inolvidable. La ciudad funciona bajo el concepto de una doble identidad, donde los mercados tradicionales de medicina china y los templos aromáticos coexisten con centros comerciales de ultralujo y sedes bancarias internacionales. Su población flotante de expatriados y comerciantes de todas las nacionalidades interactúa diariamente en el puerto de Victoria, manteniendo Hong Kong como un portal cosmopolita indispensable, vibrante, rápido y comercial para el comercio global actual.
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6: Una cosa de la que padecemos mucho los mexicanos por el colorido que hay en este país, desde una trajinera, el Día de Muertos, los puestos de la calle, el tianguis, en una ciudad el tráfico, los colores de la naturaleza, etcétera, es el horror vacui. El horror vacui es un sentimiento que nace del minimalismo en la arquitectura, que es el horror a los espacios vacíos. O sea, no nos gusta a los mexicanos en general tener, por ejemplo, paredes donde no hay un cuadro colgado, o un calendario. Si vas a un taller mecánico, siempre van a tener algo colgado en la pared, o una virgencita, o algo. El horror vacui es horror al vacío. Y es un fenómeno que pasa muchísimo en los países donde hay mucho color.
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9: Muy buenas tardes, tenga usted muy buenas tardes. Y si es la una, pero en punto. La una en punto, tiempo del Centro de México. Usted puede ajustar su reloj. Y yo soy Joaquín López Dóriga, transmitiendo para usted con mucho gusto, como todos los días, en vivo. En vivo desde la Ciudad de México para toda la República Mexicana, a través de 97, sí, estamos transmitiendo en este momento este programa, a través de 97 estaciones de radio en todo el país y en otras 30 estaciones de radio más en Estados Unidos para nuestros paisanos.
10: A quienes les enviamos besos y abrazos en California, Arizona, Texas, Nueva York, Illinois, Georgia, Utah, Kansas, Oklahoma, Carolina del Norte y del Sur, Tennessee, Oregon, Colorado y Florida. Y en Telefórmula Estados Unidos a través de las cadenas Xfinity Latino y Latino View.
9: También estamos al aire en Telefórmula.
10: Estamos en Telefórmula, en Easy Canal 121, Sky Canal 157 y 1157, Total Play Canal 161, Mega Cable Canal 153 y en Dish nos encuentra en el 354.
9: Y también en Telefórmula Estados Unidos.
10: Así es, y estamos también en todos los canales en Infinity, en Xfinity Latino y Latino View.
9: Y también estamos al aire en radiofórmula.mx, en lopezdoriga.com, en YouTube y en Instagram.
10: Y hoy es miércoles 12 de septiembre del año 2026. Han transcurrido ya 245 días y faltan 120 y se termina este año. Corre la semana número 35.
9: Vamos a unos anuncios y regreso.

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15: Explorando la naturaleza.
16: Playa de las Cuevas de Benajil, Portugal. Esta playa exótica se encuentra escondida dentro de una colosal cueva marina en la región de Algarve. La erosión del viento y el agua esculpió una impresionante cavidad de piedra caliza que posee una abertura circular en el techo, permitiendo que la luz del sol entre e ilumine la arena dorada del interior. El acceso a este santuario natural se realiza únicamente por vía marítima, ya sea nadando, en kayak o en barco, ofreciendo un refugio de paz verdaderamente espectacular y secreto.
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17: Bueno, pues la presidenta Sheinbaum esta mañana estuvo... Hoy estuvo muy fuerte en la mañanera. Estuvo muy fuerte en la mañanera cuando dice la presidenta que los reconocimientos que le hizo Terry Cole a Omar García Harfuch, el secretario de Seguridad, son para dividir a su gabinete. Yo no lo entiendo, pero así lo dijo, que es una estrategia para dividir. También dijo que el López Obrador, que llama presidente, y no, es el expresidente, con todo respeto, presidenta. El presidente solo hay uno en México, y es presidenta y se llama Claudia Sheinbaum, es usted. López Obrador es el expresidente, que nunca se ha metido, que nunca ha intervenido, que ha sido respetuoso, que nunca le ha llamado, en fin. Tú tienes, Israel, la información.
18: Sí, Joaquín, ¿qué tal? Gracias. Muy buenas tardes. Como tú muy bien lo señalas, buena mañanera la que se dio hoy, Joaquín, aquí en Palacio Nacional. La presidenta de la República, Joaquín, como tú lo adelantabas, acusó al gobierno de los Estados Unidos de querer dividir al gabinete de seguridad. Esto a través de la DEA, quien dijo utiliza una táctica para debilitar al gobierno y de esta manera poder intervenir en las elecciones intermedias del próximo año. También se refirió, como tú lo señalabas, Joaquín, al exmandatario Andrés Manuel López Obrador, con quien dijo no hay división, y dijo que López Obrador ha sido muy respetuoso de su gobierno, que nunca le ha hecho una llamada ni le ha mandado un mensaje para decirle cómo gobernar. Adelante, Joaquín, y por supuesto el detalle más adelante.
17: Bien, voy contigo, Oscar Zúñiga. ¿Qué dijo el embajador?
19: Joaquín, el embajador de Estados Unidos en México, Ron Johnson, destacó que para poder atraer inversiones en ambos países, se debe empezar por asfixiar las finanzas de los cárteles criminales y combatir la corrupción, factores que se han convertido en un freno para el flujo de la inversión extranjera. Joaquín.
17: Mientras tanto, David Galván, este atentado allá en Mazatlán.
6: Así es, Joaquín. La Secretaría de Seguridad Pública de Sinaloa reportó que esta mañana dos personas fueron lesionadas en un ataque con armas de fuego mientras circulaban en la avenida Gutiérrez Nájera de Mazatlán, entre quienes se encontraba el coordinador de Protección Civil Municipal, Óscar Osuna Tirado. La dependencia detalló que tras recibir el reporte, el grupo interinstitucional conjunto con las fuerzas federales desplegó la fuerza de reacción para dar atención a este suceso. Te tengo los detalles en unos minutos.
17: Oye, David, también tienen lo de los cigarros de contrabando, ¿sí?
6: Joaquín, a través de actividades coordinadas de inteligencia aduanera, agentes del Gabinete de Seguridad y de Aduanas de México aseguraron más de 5 millones de cigarrillos de contrabando procedentes de Singapur, los cuales estaban en dos embarques distintos y habían sido declarados como bocinas y básculas eléctricas. En breve, más información.
17: Gracias, gracias por tu reporte. Y Maru Rojas reitera el coordinador de la bancada del PRI, lo que le había adelantado con base en los del reporte del INEGI, más del 55%, más de 34 millones de mexicanos, más de la mitad de toda la población económicamente activa está en la informalidad. Te escucho.
8: 55.2%, Joaquín, efectivamente el trabajo formal en México es un fracaso y esto tiene un nombre, Morena. Así lo aseguró el coordinador de los diputados federales del PRI al inaugurar el foro Trabajo Digno, Empleo Formal y Juventudes a Personas de Situación en Vulnerabilidad. Y dijo también que ayer fue otra burla el posicionamiento de Morena al asegurar que los programas sociales no salen de los impuestos. Los detalles te los doy más adelante.
17: Gracias. Y Jenny, ¿dónde está Marcelo Ebrard?
10: Joaquín, el secretario de Economía, Marcelo Ebrard, participa en la reunión de ministros de innovación de G20 que se lleva a cabo en Carolina del Norte. El secretario Ebrard inició sus actividades con un encuentro bilateral con el secretario de Comercio de los Estados Unidos, Howard Lutnick, para abordar temas relacionados con el desarrollo tecnológico de la región de América del Norte, así como asuntos de la agenda comercial entre ambos países. El reporte.
17: Laura, ¿qué diluvio ayer aquí? ¿Y qué más tienes para hoy?
20: ¿Qué tal, Joaquín? Buenas tardes. Y el Servicio Meteorológico Nacional pronostica para hoy lluvias muy fuertes, riesgo de inundaciones y calor de hasta 45 grados. En la Ciudad de México habrá chubascos y vientos de hasta 50 kilómetros por hora, el monzón mexicano y otros sistemas atmosféricos, además de la tormenta tropical Marí, son los factores que están generando estas condiciones meteorológicas. El reporte.
17: Y Leopoldo, la Marquesa. La Suiza, ahí de Coyoacán.
21: Joaquín, tras la intensa granizada que se registró la tarde de ayer en la zona de la Marquesa, perteneciente al municipio de Ocoyoacac, cubriendo de hielo la carpeta asfáltica y la zona serrana, para este miércoles la CONAGUA ha pronosticado lluvias fuertes de 25 a 50 milímetros en el Estado de México, por lo que las autoridades de Protección Civil han recomendado a la población mantenerse informada a través de sus canales oficiales y extremar precauciones. Joaquín.
17: El clima está, y el resto del mundo, Laura.
22: Gracias, Joaquín. La Asamblea Nacional de Nicaragua prohíbe a opositores participar en elecciones y amplía el periodo constitucional del dictador Daniel Ortega. Estados Unidos llama al mundo a aislar al régimen de Ortega. Cuba autoriza la creación de empresas privadas de más de 100 trabajadores. Durante una visita a la Franja de Gaza, el primer ministro israelí afirma que su país no tiene intención de retirarse de las zonas que controlan en territorio palestino. Y en el Día de Ceuta, el rey Felipe VI pide unidad y afirma la corona y todos con nuestra ciudad, mientras continúa esta crisis migratoria. Lanzan una moneda conmemorativa de $1 con la imagen de, ¿quién cree?, de Donald Trump, quien propone además que el estrecho de Hormuz lleve su nombre. El golfista Tiger Woods pacta con la Fiscalía de Florida y evita la prisión por su accidente de tráfico en marzo pasado. A cambio, va a perder la licencia de conducir por 5 años. Y continúa hospitalizado el cantante Lionel Richie por problemas cardíacos. Joaquín.
17: Gracias. Y en las finanzas, en este momento, el dólar interbancario se está cotizando en 17 pesos con 4 centavos. En ventanilla se vende en 17.57. En los bancos hasta en 17.79. El euro se mantiene ahí, en esa misma banda, oscila del 1.14. Y en México, un euro se vende en 21.19. Y le recuerdo que hoy hay estreno de la serie María José más López Dóriga, Mi Vida, y que en esta tarde, en todas mis redes y plataformas, que en esta tarde de miércoles y 2 de julio de este, y 2 de septiembre de este año de 2026, le voy a tener a usted todo esto.
22: Es más, mucho más. Hoy aquí con López Dóriga. Le recuerdo, siga Joaquín en todas sus redes. Aquí en Grupo Fórmula,
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5: La vestimenta de Hidalgo. Contrario a la imagen popular de Miguel Hidalgo levantando un estandarte en la madrugada, los historiadores señalan que el cura no vestía sus hábitos religiosos, sino ropa civil cómoda al convocar al pueblo a tomar las armas.
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0: Bueno, Lionel Richie sigue en el hospital. Yo tengo una gran esperanza de que se recupere. Le decía hace un momento la declaración de la presidenta Sheinbaum. En un momento se lo debe tener todo el reporte. Voy a ir contigo, Oscar Zúñiga. ¿Qué fue lo que dijo el embajador Ron Johnson? Que para atraer inversiones lo primero que debe hacer ambos países, dijo, ambos señaló, es asfixiar las finanzas de los cárteles criminales y los factores de corrupción. ¿Por qué? Porque son un freno, señaló el embajador Johnson, a la inversión extranjera. Y de la mano con esto, aunque no lo diga, la prioridad de Estados Unidos ya no es solo el tema de los jefes criminales de los cárteles delincuenciales, sino las coberturas en gobiernos, en política y en empresas. Hablo de gente, funcionarios de gobierno, hablo de políticos y hablo de empresarios. Te escucho, Oscar.
1: Gracias, Joaquín. ¿Qué tal? Muy buenas tardes. Efectivamente, durante su participación en el Foro Internacional de Delitos Financieros, AFIRST, embajador de Estados Unidos en México, Ron Johnson, afirmó que la estrategia prioritaria entre ambos países debe centrarse en asfixiar financieramente al crimen organizado y erradicar la corrupción, factor que advirtió como un freno determinante para el flujo de inversión extranjera. El diplomático estadounidense enfatizó que debilitar la estructura económica de los grupos delictivos es el paso indispensable para desmantelar sus operaciones y agregó que cuando se les quita el dinero, se les pega donde más les duele, que es el mismo corazón de sus redes criminales. Por ello, Joaquín, es indispensable coordinar esfuerzos bilaterales para rastrear e incautar precisamente los activos de los cárteles del narcotráfico. Asimismo, el representante de Washington advirtió que la corrupción mina el clima de negocios y frena la llegada de capitales, por lo que urgió precisamente a profundizar las acciones juntas en materia de seguridad, transparencia y certeza jurídica para proteger tanto a los ciudadanos como a los inversionistas de toda la región. Joaquín, el reporte.
0: Gracias, ahí está pues el mensaje del gobierno de Estados Unidos a través de su embajador, hablando de la inversión extranjera y la necesidad de controlar y desmantelar los cárteles del crimen organizado, los mecanismos de protección, repito, ya de gobierno, ya de política, ya de empresarios. ¿Por qué? Porque si no, esa inversión no va a llegar. Y voy a ir contigo directamente, David Galván. Este atentado contra el titular de Protección Civil, ¿de dónde? Pues de Mazatlán. ¿En dónde? Sí, atinó, en Sinaloa.
2: Así es, Joaquín, de nueva cuenta en el estado de Sinaloa. Ahora la Secretaría de Seguridad Pública fue la que reportó que esta mañana dos personas fueron lesionadas en este ataque con armas de fuego mientras circulaban en una camioneta institucional en Avenida Gutiérrez Nájera de Mazatlán, Sinaloa. Se encontraba entre estas personas el coordinador de Protección Civil Municipal, Óscar Osuna Tirado. Detalló la dependencia que tras recibir el reporte de la agresión, el grupo interinstitucional conjunto de las fuerzas federales con las autoridades locales desplegaron la fuerza de reacción para dar atención a dicha situación y asegurar la zona ubicada en el sector de Montuosa. Los dos heridos por estos hechos recibieron atención médica de inmediato, mientras las corporaciones del grupo interinstitucional se encuentran enfocadas en la búsqueda de los responsables y todavía realizan actividades en la zona donde se dio este ataque armado. Es la información que tenemos, Joaquín, respecto a este nuevo incidente allá en esta zona turística de Mazatlán.
0: Gracias, Maru. Ayer había dicho el PRI, vamos a incendiar la Cámara de Diputados cuando la secretaria de Gobernación, Rosa Isela Rodríguez, venga a entregar el documento, vamos, en lo que es el segundo informe de gobierno de la presidenta Sheinbaum. Megáfonos, un ataúd. Y total, puro jarabe de pico, te escucho.
3: Efectivamente, 16:25 llega al recinto parlamentario la secretaria de Gobernación, Rosa Isela Rodríguez. 40 minutos más tarde, 5:13, ingresa al salón de plenos. Víctor Hugo Lobo y Dolores Padierna, miembros de la comitiva de recepción a los que se sumaron cientos de diputados y senadores, pidiéndole la selfie, alguna que otra cita para resolver sus asuntos, porque no era solo la foto, se la tomaban y no se movían del lugar. Hace entrega protocolaria de lo que parecía un gran libro verde con el texto del segundo informe de la presidenta Claudia Sheinbaum y una cajita pequeña con el material en versión electrónica. Nunca intentó siquiera la secretaria de Gobernación tomar un micrófono pero sí le costaba mucho soltar y darle al nuevo presidente del Congreso de la Unión, Raúl Bolaños, este paquete. 17:34, abandona el salón de plenos y se reanuda el receso dictado para despedir a la secretaria de Gobernación. 15 minutos se fijaron para los posicionamientos de cada partido y desde el anuncio de que comenzaban los discursos, la única diputada, ella sí independiente porque no llegó por ningún partido, es del Movimiento del Sombrero, con una cartulina protestó toda la sesión al pie de la tribuna en apoyo a la alcaldesa de Uruapan, a la que defendió el primer orador, Luis Donaldo Colosio, por Movimiento Ciudadano, que dijo lo siguiente.
4: Se le recorte año con año a los pueblos originarios el presupuesto en agua, en vivienda y en salud. Imperdonable que en Michoacán asesinen a Carlos Manso y que como respuesta Morena y sus aliados prefieran linchar a su esposa Grecia Quirós en lugar de hacerle justicia a su familia.
3: Alejandro Moreno reiteró el llamado a quien lo quiera tomar de la oposición a conformar una gran alianza, único camino, dijo, para sacar a Morena del poder, donde no ha dado resultados.
5: Este gobierno no tiene proyecto de nación, ni respuestas, ni oficio, ni rumbo. Lo que sí tiene ahora es el repudio de las y los mexicanos y el más grande desprestigio a nivel internacional. Porque hoy su consigna es acabar con los medios de comunicación libres.
3: Del Partido del Trabajo reviró de inmediato, sin mencionarlo por su nombre, el coordinador de los diputados federales de este partido, Reginaldo Sandoval, pide unidad de todos, incluso de los que hoy nos venden en otros países.
6: Sin embargo, en los tiempos políticos actuales, existen intentos desde el exterior por interferir en la vida pública y política de nuestro país, contando incluso con el apoyo de ciertos mexicanos. A ellos y a todas y todos los mexicanos les hacemos un llamado a fortalecer la unidad nacional y cerrar filas en defensa de la soberanía de nuestro país.
3: La equidad de género en la que avanzamos la destacó el Partido Verde en voz de su coordinador de los diputados federales, Carlos Alberto Puente Salas.
7: Ninguna transformación puede estar completa si la mitad del pueblo se queda rezagada, pero hoy las mujeres de México ya no se quedan atrás, sino que van al frente.
3: Ricardo Anaya lamentó la censura a medios de comunicación y ciudadanos que no piensen como la 4T en un gobierno que esconde, dijo, hasta sus muertos.
8: Aunque maquillen las cifras, en México nadie resucitó. Solo cambiaron a los muertos de casilla o los borraron. ¿Y de dónde sale el truco? Pues de sus propios estados. Y para los que no lo crean, vean la página 8 del documento. Les pongo un solo ejemplo, Baja California Sur. Por cada persona asesinada que registran en la columna de homicidios, registran 6 en la de otros delitos que atentan contra la vida y a esos no los cuentan.
3: Y la cereza del pastel. Apaguemos ya este programa porque lo que realmente se ve en todo el mundo es la mañanera, dijo Malú Mischer, quien posicionó por Morena.
9: No se ha entregado una sola prueba de las acusaciones contra quienes fueron señalados. Y lo mantenemos y lo ha dicho fuerte la mañanera. Que por cierto, quiero decir algo, la mañanera del pueblo está entre los 10 programas más vistos del mundo.
3: Así, una sesión del Congreso General con la que inició el primer periodo ordinario, tercer y último año de esta 66ª legislatura, que amenazaba con terminar en trifulca, pero Ricardo Monreal, líder de la mayoría morenista, operó la cicatriz antes de, lo presumió en sus redes. Pero los priistas ya tenían megáfonos por si le cerraban el micrófono al líder Alito, y hasta un ataúd blanco y sombreros ensangrentados que habían usado en otras ocasiones. Hoy, sesión semipresencial, sin pena ni gloria, pero ya está en Comisión de Puntos Constitucionales la ley de la doble nacionalidad. La próxima semana inicia la glosa de este informe, pero esas son otras historias que seguiremos narrando. Para Grupo Fórmula, María Eugenia Rojas.
0: Venga, muchas gracias. Mire, la diputada Morena, Malú Mischer, que conozco hace muchos años y le tengo respeto, hoy se echó una mentira que la sacó del parque. Le pasaron un papelito, porque no lo traía en su texto, para quien lo siguen en Telefórmula, y en redes se lo voy a mostrar ahora, le pasaron un papelito, o sacó un papelito, donde dice, y les voy a decir una cosa, la mañanera es uno de los 10 programas más vistos del mundo. Yo les voy a decir otra, esta es una de las 10 mayores mentiras que yo he escuchado, y mire que he escuchado, ¿eh? La mañanera, con todo respeto, presidenta, no es ni siquiera uno de los 10 programas de televisión más vistos en México. Porque solo pasa el 11, en el 22, en el 14, en los del gobierno, ¿sí? Que no son de ya, los expropió el gobierno de López Obrador y Jesús Ramírez y Genaro Villamil, expropiaron al Estado mexicano los medios para convertirlos en medios de gobierno. En medios del movimiento, incluso. Vamos a ver otra vez esta trola, como se decía, esta mentira que dice Malú Mitcher. Y se fijan, repito, quienes nos siguen en Telefórmula y en redes, cómo saca una notita para leer esta delirante mentira.
3: Dijo Malú Mitcher, quien posicionó por Morena.
9: ¡No se ha entregado una sola prueba de las acusaciones contra quienes fueron señalados! Y lo mantenemos, y lo ha dicho fuerte la mañanera, que por cierto, quiero decir algo, la mañanera del pueblo está entre los 10 programas más vistos del mundo.
3: ¿Así?
0: La mentira. Vio cómo sacó una hojita de aquí, ¿no? Vamos a ponerlo otra vez, porque sí, además mienten con una facilidad y con un, no es convencimiento, pero con un entreguismo. Vamos a escuchar la mentira en la más alta tribuna de la nación de la diputada Malú Mitcher.
3: Morena.
9: No se ha entregado una sola prueba de las acusaciones contra quienes fueron señalados, y lo mantenemos, y lo ha dicho fuerte la mañanera, que por cierto, quiero decir algo, la mañanera del pueblo está entre los 10 programas más vistos del mundo.
3: ¿Así?
0: Lo tuvo que leer incluso. ¿Pero de dónde saca eso? ¿De dónde saca esa mentira? ¿De dónde saca esa mentira la diputada de Morena, Malú Mitcher? ¿Quién le pasó ese recado y ella lo leyó? Además, muy convencida. Estaba ya desgañitando, en defensa, obviamente, de Rochamoya, de Enrique Insunza. Yo creo también en defensa de el secretario de Seguridad que se entregó a Estados Unidos como testigo protegido. Y el secretario de Finanzas de Rochamoya, que también se entregó en Estados Unidos como testigo protegido. Digo, por si quieren pruebas. Pero eso ya lo veremos. Lo que yo digo es que es falso lo que dice. ¿Para qué empinan a la presidenta? Con una mentira. Necesita respaldo, con hechos, con verdades. No con mentiras. A ver, ¿qué le aporta a la presidenta o a la mañanera que esta diputada, que fijó la posición de todo Morena, ojo, que habló a nombre de Morena, y en qué le beneficia la bancada de Morena, que su vocera, que fijó posición por la bancada, por el grupo parlamentario de Morena, dijera esta mentira? La mañanera es uno de los 10 programas más vistos del mundo. Punta. Esta sí es una mentira mundial. Pero ya sabe, ¿cómo era? No mentir, no engañar. Voy a ir a unos anuncios, ¿usted le parece bien? Voy a unos anuncios, después de los anuncios vamos a la mesa, ¿sí? Roy Campo, René Casados, don Pepe Fonseca. Y este caso asesinan en Atizapán a un tecladista del grupo Camilo VII y a su familia. ¿Qué está pasando en el Estado de México? La defensa despliega ahora 600 elementos para reforzar aún más todavía la seguridad en Guanajuato, que se mantiene como el estado número uno en el crimen, en el número de crímenes de homicidios dolosos, ¿sí? En ningún estado matan a más en todo el país en todos los estados del país que en Guanajuato. Hoy se estrena en Netflix la serie Mal de Amores, basada en la novela de la querida, extraordinaria Ángeles Mastretta, que en un momento va a estar aquí. Yo vi el primer capítulo y me parece que es extraordinario. Es extraordinario. Yo nunca le he recomendado nada. A veces le sugiero, oiga, vea La Noche del Pop, de We Are the World y todo esto, pero esta sí se la recomiendo. Va a estar aquí Catalina, que es la productora ejecutiva y directora y guionista, y la actriz Renata Vaca, que para mí fue una revelación, y le reitero, sí, la mesa, Roy Campos, René Casados y don Pepe Fonseca. Continuamos.
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23: Esta noche dentro de la Leagues Cup, Toluca enfrenta a León a las 7 de la noche, mientras que a las 9:30 América se mide a Monterrey. Los ganadores se verán las caras en la gran final el domingo, mientras que los perdedores disputarán también el domingo un juego por el tercer lugar. En la Liga Mexicana de Béisbol, Tijuana derrotó 15 carreras a 7 a los Sultanes de Monterrey para poner la serie 3-1 en el norte. Mientras que en el sur, el juego 3 de la serie de campeonato entre Olmecas de Tabasco y Pericos de Puebla se jugará el día de hoy a las 19 horas en el Estadio Hermano Cerdán. De momento la serie está empatada a un juego por bando y serán 3 juegos consecutivos en Puebla, por lo que Pericos podría salir victorioso para llegar a la Serie del Rey jugando como local. Informó José Luis Cuevas. 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

0: Bien, voy a ir contigo, Israel Aldave, porque sí estuvo fuerte esta mañanera, la de hoy. Le decía, cuando la presidenta Sheinbaum dice que los reconocimientos que ha hecho el director, el administrador de la DEA, Terry Hall, a Omar García Harfuch, son para dividir a su gobierno. Para dividir a su gobierno. Y también cuando dice que a quien llama presidente López Obrador, que yo insisto, es el expresidente. Solo hay un presidente en México que es presidenta y que se llama Claudia Sheinbaum. Nadie más. Todos sus antecesores son expresidentes, incluido, por más que quieran llamarlo de otro modo, Andrés Manuel López Obrador. En fin, Israel, te escucho, porque, repito, estuvo fuerte.
1: Sí, Joaquín, ¿qué tal? Gracias. Muy buenas tardes. Como tú lo señalas, hoy la presidenta de México, Claudia Sheinbaum, acusó directamente al gobierno de los Estados Unidos de querer dividir al gabinete de seguridad. Esto dijo, Joaquín, como una práctica con la cual intentan debilitar al gobierno para poder intervenir en las elecciones intermedias del próximo año.
2: Ellos buscan de una u otra manera para debilitar a los gobiernos, porque este es uno de sus objetivos, y particularmente gobiernos independientes que defendemos la soberanía, dividirnos internamente. Es una de sus estrategias, no de ahora, de siempre, generar divisiones al interior del gabinete de seguridad, generar divisiones al interior del gabinete federal. Son tácticas que usan ellos de injerencia. Lo que pasa es que se topan con pared, porque el gabinete de seguridad del gobierno de México tiene una coordinación y una unidad enorme.
1: La presidenta, Joaquín, habló sobre este reconocimiento del cual tú ya dabas cuenta que hiciera justamente el director de la DEA, Terry Cole, al secretario de Seguridad, Omar García Harfuch, en esta cumbre que se realizó en días pasados en Buenos Aires, en Argentina. Dijo la presidenta Sheinbaum Pardo, Joaquín, que esta es parte de una táctica que implementan desde la DEA porque piensan que hablando bien de una persona y mal de otra es como van a dividir a su gobierno.
2: Piensan que por hablar bien de uno y mal de otros van a generar al interior división, pero pues fracasan en eso, porque no lo logran, porque hay pues mucha coordinación y mucho patriotismo de todos, de la defensa de México. Y ellos recuerden que están en elecciones, en noviembre, entonces usan muchas veces a México como parte de su elección. Y como hemos dicho, que se ocupen de los asuntos de allá. Acá nos ocupamos nosotros de los asuntos de acá y nos coordinamos.
1: Allí está, Joaquín, lo que acusa la presidenta. Los Estados Unidos quieren dividir al gabinete de seguridad. Por otra parte, Joaquín, se refirió al expresidente Andrés Manuel López Obrador. Dijo que López Obrador ha sido muy respetuoso de su gobierno, que nunca le ha hecho una llamada ni enviado un mensaje para decirle cómo gobernar. Y así se refirió a él.
2: Andrés Manuel López Obrador ha sido sumamente respetuoso con nuestro gobierno. Sumamente respetuoso. No ha mandado ningún mensaje que diga haz esto, haz aquello, no estoy de acuerdo con esto que hiciste, no me parece. Está terminando su libro, su segundo libro, ya retirado de la vida pública en términos de la acción política.
1: Por lo anterior, Joaquín dijo que con el exmandatario no hay división.
2: Como ya no tienen los que pues no están de acuerdo con nosotros muchos argumentos,

0: Esta parte donde amplía lo que dice la presidenta de este tema.
1: Entonces ahora el argumento que quieren como que permee es que hay una profunda división entre el presidente López Obrador y su servidor. Que ahora los obradoristas y los claudistas, ¿no? Así pusieron en que es absolutamente absurdo. Primero, que es importante que lo sepan todas y todos, el presidente Andrés Manuel López Obrador ha sido sumamente respetuoso con nuestro gobierno. Sumamente respetuoso. No ha mandado ningún mensaje que diga, haz esto, haz aquello, no estoy de acuerdo con esto que hiciste, no me parece. Está terminando su libro, su segundo libro, ya retirado de la vida pública en términos de la acción política, porque siempre la política es pensamiento y acción. Y él pues se dedicó al pensamiento y a la acción por más de 30 años. Y ahora se está dedicando a la reflexión, al pensamiento. Ya la parte de la acción pues ya nos toca a otros. Y también del pensamiento, porque también nosotros contribuimos a la transformación también con ideas, planteamientos, visiones, pero él se está dedicando a la parte del pensamiento. Pero ha sido extremadamente respetuoso. No ha habido una sola llamada que me haya dicho, haz esto, haz aquello.
0: Bueno, está dedicado al pensamiento y a escribir su segundo libro. Ya veremos el mensaje, el video que manda cuando presente su segundo libro. Porque así que lo que diga usted que está ocupado, pues lleva ya ahora, dentro de 28 días va a cumplir 2 años dedicado al pensamiento. Y a la acción política también. Por supuesto que sí, él no ha dejado la acción política. Digo, respeto lo que diga la presidenta Sheinbaum, pero no puede dejar la acción política. Y espera quién, a través de sus hijos, a través de sus cercanos, quienes han sido durante muchos años sus operadores. Sí, claro que sí. Está en total actividad. Y ahí está lo que dijo en las tres condiciones cuando advirtió cuáles serían 3 escenarios por los cuales volvería en la vida pública. Uno dijo que estuviera en riesgo la presidenta de la República, que no está en riesgo para nada. 2, ante la posibilidad de un golpe de Estado, que tampoco existe y ofendió a las Fuerzas Armadas. Y 3, que estuviera en riesgo la soberanía de México. Y estamos viendo el discurso reiterado de Morena y del oficialismo, del régimen, mejor dicho, ¿de qué? De los riesgos de la soberanía de México, como lo acaba de mencionar la presidenta esta mañana. Ese sería un escenario para que volviera a la calle López Obrador. Y de volver, ¿cuándo volvería? Para las elecciones del 27, lo dudo. Para las del 30, lo creo. Israel.
2: Sí, Joaquín, y así como tú muy bien lo señalabas, fíjate que la presidenta de la República se refiere al exmandatario López Obrador sin pregunta de por medio. Ella, luego de que se le hiciera un cuestionamiento, pues se saca todo lo referente y todo esto que ya escuchamos justamente a el exmandatario Andrés Manuel López Obrador. Ella, fíjate, Joaquín, que ha señalado en repetidas ocasiones que se refiere a él como presidente por respeto y porque es, por supuesto, el fundador del movimiento político con el cual ella también llegó a la presidencia de la República. Es el argumento que ha dado tanto en Palacio Nacional como en las giras en todo el interior de la República Mexicana del por qué se refiere a López Obrador como presidente, Joaquín.

0: Gracias, gracias Israel Aldave. En un momento después de este corte, Ricardo Monreal dice que la reforma sobre la eliminación de la doble nacionalidad para quienes busquen la presidencia o alguna gubernatura se empezará a ver en esta primera quincena de septiembre. Enrique Insunza, acusado de Estados Unidos, solicitado en detención, uno de los 10 solicitados del gobierno de Culiacán y exfuncionarios, perdón, del gobierno de Sinaloa y exfuncionarios de Culiacán relacionados con la delincuencia organizada, pues dice que él seguirá apoyando las reformas de Morena. Pues no, que se había salido de Morena. ¿Se acuerda que ayer les dije que era un cuento? Otra mentira. Puta, ¿cómo mienten? ¿Cómo respiran, caracho? Desde el programa, uno de los 10 programas más vistos del mundo, La Mañanera. Y ahora, ¿se los acuerda que ayer les mostré cuando hablaba Insunza con el fondo del qué? De la quinta plenaria de Morena, el escenario, y el atril de la quinta plenaria de Morena. Es un cuento, iba a decir que chino, pero no, es un cuento sinaloense o morenista. Es un cuento, es una mentira. Está en la misma, en el mismo escaño, en la bancada de Morena, y va a votar con ellos. Menos, ¿qué tal si no los pulsan, no? O no los sacan de la... O él se declara falsa y mentirosamente, de nuevo la mentira, el senador independiente. Cesan a 150 policías de Europa en Michoacán. ¿Qué pasó? Pues reprobaron toda la prueba de examen de control de confianza. Y va a estar aquí Ángeles Mastretta. Continuamos.
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12: OpenAI presentó una versión de su inteligencia artificial con herramientas de estudio y controles parentales. ChatGPT for Teens fue diseñada para adolescentes de entre 13 y 17 años con el objetivo de apoyar el aprendizaje y ofrecer mayores medidas de seguridad. La herramienta incorpora Study Mode, un modo de estudio que ayuda a los jóvenes a comprender materias escolares y a desarrollar su propio razonamiento y no solo a recibir una respuesta, ya que explica conceptos, plantea preguntas y guía al estudiante paso a paso. Esta modalidad puede reconocer cuando un adolescente intenta acortar una tarea y lo redirige al modo estudio para resolver problemas. problemas de forma colaborativa. Con las study hours se establecen horarios en los que el modo de estudio se activa de manera predeterminada. Estos tiempos pueden ser establecidos tanto por el adolescente como por sus padres o tutores vinculados para generar mejores hábitos de estudio en una rutina. Soy Aide Rivera. 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

0: Ahí estuvo Lionel Richie, ¿sí? Con Quincy Jones fueron fundamentales para We Are The World. Y ahora le aprecio mucho a Luis Donaldo Colosio y Riojas, senador de la República. Ayer fijó posición por Movimiento Ciudadano. Y fuiste muy duro, Luis Donaldo. ¿Cómo estás? Buenas tardes, pero me gustó.
1: Buenas tardes, Joaquín. ¿Cómo estás?
0: Bien, buenas tardes. A ver, ¿cuál es tu posición en este momento ante este régimen, ante este gobierno y en las circunstancias actuales?
1: A ver, la reflexión que hice el día de ayer en tribuna es muy sencilla. Van 8 años de gobierno de esta cuarta transformación, en donde se han dedicado férreamente, tú lo has visto, a una concentración masiva del poder, de una forma tal que no ha tenido ningún otro proyecto político en la historia contemporánea de México. Tienen 23 gubernaturas, han tenido 2 presidencias de la República, tienen mayoría en ambas cámaras, 2 años con una mayoría calificada, sí de manera artificial, pero que les ha permitido reescribir la Constitución a su antojo, la captura del Poder Judicial, el desmantelamiento de los organismos autónomos que ejercían contrapesos reales para el poder. Realmente la concentración de poder es enorme, pero los resultados que se han presentado a partir de esa posibilidad que tienen con tanto poder, pues han sido prácticamente muy escuetos, si tú lo has visto. A ver, yo entiendo que el mensaje de ayer pues incomodó bastante, pero como bien dice el dicho, la verdad no peca, pero se incomoda. Y les incomodó que lo que dije pues es verdad. Y es la verdad que están viviendo, o sea, no que estamos viendo nosotros, es la verdad que está viviendo muchísima gente en todo el país. A ver, hablé ayer de las recetas médicas que no se surten, de los hospitales sin insumos. Tenemos ahí el ejemplo del Hospital Civil de Oaxaca, que tiene ya un buen rato cerrado precisamente por falta de insumos. De las familias, miles de familias de personas desaparecidas que no han recibido una respuesta del Estado, ni siquiera el tiempo de reunirse con ellos. Ese respeto no se lo están dando. Entonces, vaya, el porvenir de la nación no se mide en términos de quién acumula más poder, sino quién construye más futuro, Joaquín.
0: Bien. ¿Ya tomaste la decisión si vas a ir por Nuevo León o por Sonora?
1: Sobre mi decisión, yo ya he tomado una decisión, por supuesto, pero como bien lo he dicho, la comunicaré cuando la ley me lo permita, no cuando al partido le convenga, ni mucho menos cuando los demás actores políticos les convenga. Bueno, aquí la gente lo que espera es trabajo de parte nuestra, primero que nada.
0: Yo no estoy adivinando, pero yo tengo la impresión de que vas a ir por Sonora. Y hoy te mando un recado tu amigo Alfonso Durazo, que yo creo que ya dejó de serlo, Luis Donaldo. Sí, digo, pues él ha acostumbrado a ser así, ¿no? Estuvo con
1: de
0: tu
1: nuevo.
0: Padre.
1: Sí, no, a ver, y yo a Alfonso Durazo le tengo un extraordinario cariño. Pues, pero el día de ayer yo hablé de muchas problemáticas que persisten en el país, que vemos todos los días, y nada de eso se resuelve hablando de mi persona.
0: Pues entonces, sí, porque
1: Ahí en la comunicación que leí de parte del gobernador, pues hablaba mucho de mi futuro. Y yo el día de ayer no hablaba de mi futuro, hablaba del futuro de México. Yo le tengo mucho aprecio al gobernador.
0: Pero por lo visto de la tía no.
1: Ocasiones. Yo creo que hay cosas que trascienden lo profesional. Yo en lo personal le tengo mucho afecto, le deseo lo mejor de los resultados, porque ahorita el estado de Sonora requiere de su atención, y pues mi futuro, que no se preocupe, de mi futuro me encargo yo.
0: Sí, pues ya está muy, digo, dice que tienes futuro, pero que no te ha llegado, que tienes mucho por aprender y mucho más aún por madurar, que la retórica, por buena y efectista que sea, no puede superar jamás la experiencia, que entender la complejidad de un gobierno estatal, no digamos ya la presidencia de la República, es ajena a la capacidad de un principiante, eres un principiante. Dicho sea de paso, esas responsabilidades no se pueden llegar a aprender. Por eso no entiendes la dimensión de la transformación social conseguida por la 4T, particularmente por el gobierno de la doctora Claudia Sheinbaum. Ya deja de lado a López Obrador. Dice que habla al respecto, que careces de autoridad moral imprescindible para criticar eventuales deficiencias del gobierno de la doctora Sheinbaum, sobre todo porque dejaste una estela de rezagos y desaciertos en tu gestión como presidente municipal de Monterrey, que no puedes hablar como si estuvieras exento de rendir cuentas. Dice Durazo, quienes somos o hemos sido servidores públicos estamos siempre sujetos al escrutinio público. Esto me parece que es una autocrítica de Durazo, ¿sí? Y en su tierra no lo olvidan, que fuiste derrotado por la 4T en la senaduría por Nuevo León, que llegaste por la primera minoría, en fin. Ese es el recado que te manda Alfonso Durazo. Y dice que en ocasiones, por el enorme afecto que te tiene, se ha reservado expresar su opinión sobre tu vida pública, pero hoy considera necesario fijar una postura. A ver, no me digas que lo quieres mucho y que es tu amigo, carajo.
1: Hay que tener la madurez emocional para poder ver esas cosas y no inmutarse. Yo siempre voy a recordar con mucho cariño a Alfonso Durazo. Yo entiendo que el mensaje que expresé el día de ayer caló, tanto al grado que pues, desde el Nacional mandaron a un gobernador a responderme. Sin embargo, yo no voy a caer en sus provocaciones ni sus descalificativos. Yo le deseo el mayor de los éxitos y de nuevo le insto a que le ponga toda la atención al proyecto de Sonora y no a mi persona, porque el Estado necesita de toda su atención.
0: No, esto es un veto para que tú no seas este candidato a gobernador de Sonora, hay que entenderlo así también.
1: Es un intento, como siempre, de pues, perseguir y avanzar su propio proyecto político, pero el proyecto político de Sonora, así como el resto del país, pues, le pertenece a la gente, no a un partido ni a un movimiento político en lo particular, mucho menos a una persona.
0: Bueno, entonces, más o menos, ¿cuándo sabremos que va a ser candidato al gobierno de Sonora? Bueno, al que tú digas, pero yo digo al de Sonora.
1: A finales de año voy a anunciar mi decisión.
0: Puta, ¿a finales de año?
1: A finales de año, por ahí del mes de noviembre, es que ya los tiempos legales lo permitan, porque no vamos a caer tampoco en esos ejercicios groseros de actos anticipados meses antes de la contienda, a plena luz del día y con un absoluto silencio desde el poder.
0: No, y una violación flagrante de la ley.
1: Flagrante. Flagrante, y no vamos a caer en esas.
0: Bueno, pues esas aquí cosas, está el mensaje de Durazo, donde te veta para que seas candidato a lo que, de donde sea, al gobierno de Sonora. Así lo tienes que entender.
1: Muchas gracias, Joaquín.
0: Que estés
1: de nuevo,
0: bien.
1: Le deseamos lo mejor.
0: Luis Donaldo, gracias, que estés bien. Buenas tardes y vamos a la mesa, ¿sí? La mesa de los miércoles, Roy Campos, René Casados. Es que aquí está un. Una cubeta, gracias. Menos mal que no estaba el trapeador, carajo. ¿Cómo estás?
2: Bien, Joaquín, don Pepe. Gracias a Dios.
3: Pero empezaste con los libros, está padre.
0: No, con los libros, no, con una cubeta que alguien dejó ahí, vamos.
3: ¿Qué pasa, Joaquín?
0: ¿Cómo estás? Don Pepe, una provocación.
2: Fíjate que, como aquel personaje de Eugenio Derbez, Yo quiero que alguien me explique. Hoy, ayer en el informe, y hoy en la mañanera, la presidenta habló de unidad y que no hay divisiones en el partido y que no hay ningún desacuerdo con el presidente López Obrador, que no ha tratado de influir para nada. Entonces, que alguien me explique entonces por qué Ricardo Monreal, uno de los políticos más talentosos que tiene Morena, dijo la semana pasada que Ariadna Montiel, la dirigente nacional de Morena, tendría que escoger ya de aquí en adelante a los candidatos a las gubernaturas para evitar una guerra intestina. ¿Por qué? ¿Que alguien me explique?
3: A ver, yo te explico.
2: Bueno. Ah, gracias a Dios. Por eso es mi gurú.
3: Mira, sí. Efectivamente, uno de los mensajes, no las palabras, analiza las palabras, uno de los mensajes que la presidenta tuvo, la parte de la economía, ¿no? La parte la de la seguridad y la parte de la unidad al interior del movimiento, ¿no? Esa. Y hoy la ratifica. Cuando ella habla de unidad del movimiento, no significa que no haya pleitos en los militantes. No, no. Entre los militantes va a haber pleito inevitablemente. No hay forma de evitar que se peleen por el poder los que están en el poder. Eso no se puede evitar. No, lo que ella está diciendo es, en su movimiento hay dos grandes bloques, con dos fuerzas. La que López Obrador como fundador tiene y la que la presidenta como líder del movimiento actual tiene. Esos dos bloques no se están peleando. Lo que ella está diciendo es que no se equivoque quien piense que yo estoy peleada con López Obrador. Eso es lo que está diciendo. Abajo, ustedes podrán hacerse todo el daño que quieran, pero como grandes bloques no jalamos para distintos lados. Vamos en el mismo camino. Eso es lo que está diciendo ella. No la unidad de todos, sino la unidad de las dos grandes fuerzas que existen en el movimiento.
2: Mira, no estoy de acuerdo por una razón.
3: Qué bueno.
2: Mira, porque resulta que, entonces me pregunto yo, a ver, ¿por qué? Porque el proyecto de la presidenta es a futuro.
3: Sí.
2: Es el futuro de México vinculado al bloque de América del Norte. Sí. Y el proyecto, esa es la gran diferencia, y el proyecto de López Obrador es un liderazgo personalista y populista con él al centro, que ese es el ayer.
3: Bueno,
2: entonces, no, entonces esa es la gran diferencia, que los dos bloques en el partido, uno habla de futuro y el otro habla del ayer. Y creo que en ese sentido está López Obrador contra el tiempo.
3: Está bien, pero no se pelearon.
0: René.
4: Bueno, sin embargo, no deja de ser significativo que en el informe ejecutivo, entre comillas, por parte de la presidenta, haya habido, aún con el enunciado de que aquí no hay divisiones ni rompimientos, un significativo y poderoso silencio, que en política es muy importante, máxime en las condiciones. Voy a esto, ¿no? En las condiciones en que estamos. Y ese simbólico silencio es que no hizo, en contraste a otros eventos, al informe pasado y a otros eventos públicos que ha tenido la presidenta de esta trascendencia, mención al expresidente.
3: Una vez.
4: Mucho, eso es hablar de eso, pero no hizo, a lo que voy es a esto, no hizo una mención explícita de defensa de Andrés Manuel López Obrador. No es que tenga que hacerla. Podrías decir, a lo mejor, no puedo pensar por ti, mi querido Roy, eso nunca, que hoy en la mañana aprovecha para mandar el mensaje, a pesar de ese silencio significativo, yo hago la defensa del expresidente y no hay rompimiento.
2: No, es que eso no es novedad. Ya lo había dicho en el mensaje que mandó la secretaria de Gobernación, dijo que invitaba a respaldar, y fue un día antes del informe, en la plenaria del Senado, les dijo, convoca a respaldar a la presidenta Sheinbaum y a cuidar el legado del presidente López Obrador. Y hoy en la mañana explícitamente se refirió al expresidente López Obrador.
0: No, por eso estoy hablando. Ellos le llaman presidente. Equivocadamente.
2: Sí. Pues sí, no, porque es el expresidente. La presidenta en México ahorita es una.
0: Sí, ya eso decía yo antes.
2: Y si insiste en llamarlo presidente, pues que alguien le diga a la doctora Sheinbaum que ganó en junio del 24, ¿eh?
3: Por cierto, en la época de Calderón también muchos le decían presidente a Fox. No, sí. Y nosotros decíamos aquí, es expresidente.
0: Sí, todos sus antecesores, o sea, son expresidentes.
3: Sí, claro, no, porque también los panistas, cuando estaba Calderón, también tenían esta de decirle presidente a Fox. O sea, son expresidentes. A ver, cuando dices silencio, no es que haya silencio, porque en todo caso tampoco mencionó a Trump por su nombre. Bueno, tampoco. Mira, lo que sí hay que ver,
4: porque hay un formato, cálculo y una estrategia.
3: En el primer informe, en el primer mensaje relativo al informe, porque no es informe, sino en el primer mensaje, toda comunicación política tiene que nombrar, pues aquí estamos los buenos, gobernamos, algo así, porque hay alguien que no nos dejan. En el primer informe, los que no la dejaban eran los conservadores, el PRIPAN, o sea, era como un discurso de decir, llegamos a pesar de estos que nos están echando a perder la fiesta. Era el primer informe. En este segundo informe, este adversario desapareció. Ya no está hablando de una de un adversario interno y habló más del adversario externo. El adversario externo es las condiciones internacionales que han evitado un poco que nos vaya mejor. La relación con Estados Unidos compleja, solamente habló de aranceles y del trato a migrantes, no habló del T-MEC, que eso es para mí, creo que en el T-MEC podía haberle dado un poco más, porque es el instrumento de política económica pública más importante para el futuro del país. Y lo que se está en este momento discutiendo es el futuro del país, ahí podía haber dado algo más de expectativa. Quienes critican haber dibujado un país como estuviéramos en el paraíso por todo lo... Bueno, a ver, yo estuviera criticando ahorita si la presidenta de México se hubiera parado a decir qué mal estamos, es no, momento malo para invertir.
5: Que nos paguen y vámonos.
3: Eso es claro.
0: A ver, bien, a ver, tiene toda razón. A ver, los informes
5: sí, claro.
0: Siempre desde el de López Obrador el 1 de septiembre del 82... cuando anuncia la expropiación de López Portillo, perdón, la expropiación de la banca, la devaluación, otra devaluación esta dramática del peso y el control de cambios, ningún presidente ha vuelto a dar notas.
3: Claro, o sea,
0: estamos hablando hace 44
3: años.
0: Estoy
3: de acuerdo.
0: Y desde esa perspectiva, qué bueno que no den nota.
3: Qué bueno.
0: Claro. ¿Sí? A ver, un informe siempre ha sido del PRI, del PAN, otra vez
3: o de Morena ahora.
0: De Morena con López Obrador. Y ahora es una relación de logros alcanzados o no.
3: Sí.
0: ¿No hay autocrítica? Pues, no.
5: Pues, no.
0: En ninguna ha habido autocrítica porque esa nos toca hasta a la sociedad, a los críticos,
3: y a los
0: medios.
3: A los adversarios.
0: Claro. Y a los adversarios.
3: Sí.
0: Entonces, a mí no me llama la atención.
3: No, a mí tampoco. Sí. Al contrario, es la chamba de un presidente o una presidenta, la chamba es generar certidumbre, atraer inversión, generar buen ánimo, esa es su chamba.
0: Sí, sí. Porque, o sea, permíteme, sí. Siempre te toca la guillotina, voy a un corte y regreso con René.
5: Claro que sí, José.
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22: La bandera más grande. Durante el mes de septiembre, las banderas monumentales ondean en todo el país. La más grande de México se ubica en Piedras Negras, Coahuila. Su asta mide 120 metros de altura y la bandera pesa más de 300 kilos.
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5: Para fortalecer el acceso a la educación profesional en México, el gobierno trabaja en colaboración con las instituciones de educación superior para ampliar su capacidad, además de instalar nuevas universidades como las del Bienestar Rosario Castellanos y las Benito Juárez, afirmó la presidenta Claudia Sheinbaum.
10: Lo importante es que haya suficientes espacios para la educación superior. ¿Qué estamos haciendo en el sexenio? Abriendo más espacios para la educación superior. Gracias a ello, se pueden ofrecer alrededor de 35 mil espacios para aquellos jóvenes que no pudieron ingresar a la UNAM en distintas universidades, incluso la universidad a distancia. Lo que les estamos pidiendo es que nos compartan de dónde eran los estudiantes que solicitaron entrar o hacer el examen de admisión, para saber dónde es la mayor demanda y dónde poner nuevas universidades.
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0: René.
1: Cuando se habla de que hay un contraste entre el discurso y la realidad, también hay un contraste, tal vez no porque sean grandes notas, pero sí hay observaciones que es importante lo que no dijo. No dijo del T-MEC, no tendría por qué haber hablado de los desaparecidos, sin embargo hay observaciones sobre ello. Hay matices sobre los logros, el gran logro de seguridad, en cómo se hacen las cuentas y las clasificaciones, etcétera, etcétera. Hay logros en salud, sobre todo en contraste con el sexenio anterior. Pero es importante lo que no dijo, como lo que dijo y cómo se comportó, cómo comunicó. Sí, el informe, entre comillas, es ante todo un acto de comunicación y como lo han expresado y lo dijiste, Joaquín. Pero lo importante es que no hubo triunfalismo, no hubo loas, estuvo en control.
0: Perdón, en 70 minutos la interrumpieron, sí. 40 veces con aplausos, como en los tiempos estelares.
2: Por supuesto, hombre.
0: Echeverría. Claro, los seis duraban 6 horas, uno duró 6 horas.
3: Pero cada minuto lo interrumpían.
1: Y logró muy buena imagen de comunicación. Esto es, fue breve, fue directa,
0: sí.
1: Mostró ecuanimidad. Y cuando hablas que esto lo que tiene que comunicar es certidumbre, Roy, sin duda alguna lo logra, porque esa es la presidenta que desde mi punto de vista, sí, aún con las deficiencias que pueda tener su gobierno en contraste entre una presidenta altamente popular y legítima y origen en la votación, tiene en su desempeño muchas observaciones por parte de la opinión pública de no logros y no resultados. Pero el haber logrado con ese acto de comunicación, le paga muy, muy bien a ella y a su autoridad presidencial.
4: Bueno, lo que pasa es que estamos viviendo la realización del gato pardo, de Lampedusa. Todo cambia para seguir igual.
1: ¿Sí?
4: Pero mira, pero hizo definiciones de política exterior. La hizo hoy en la mañana. Hoy en la mañana dijo la presidenta que lo más difícil en estos 2 años de su gobierno ha sido lidiar con la relación con los Estados Unidos.
3: Lo dijo ayer.
4: No, pero hoy. Lo dijo hoy en la mañana.
0: Con el 30% de los aranceles.
4: Uh-huh. Sí. No, dijo, hoy dijo en la mañana, lo más difícil ha sido lidiar con Estados Unidos. Ese es un gran reconocimiento, pero yo le hubiera dicho, señora presidenta, bienvenida al club. Todos los presidentes de México han tenido que lidiar con la interferencia y las pretensiones de Estados Unidos de influir hasta en las elecciones. Bueno, a mí me lo contó Humberto Romero, que fue el secretario todo el sexenio.
0: Romero.
4: El secretario de López Mateos me decía que un día en la mañana llegó el presidente López Mateos muy ojeroso y le dijo que se sentía bien. Le dijo, no dormí. ¿Por qué, señor presidente? Porque hoy viene a verme el embajador americano. Cada quien lidió a su modo con eso y creo que esta es la gran definición, el gran reconocimiento que muchos no han visto en la presidenta, que está siendo más franca en reconocer sus problemas y los problemas.
0: Los dos momentos más difíciles, el tema de los aranceles, los 30 aranceles y la petición de los días, ¿no?
4: Claro,
3: sí.
4: Claro, Joaquín.
3: Sí.
4: Pero entonces, digo, ella lo ha dicho, cosa que antes, con todo respeto, pero antes, el sexenio pasado, era imposible pensar en eso, ¿eh?
0: Sí.
4: Impensable pensar en eso.
0: Ni López Obrador lo dijo.
4: Tú no.
3: A ver, es cierto, todos han lidiado con la importancia de Estados Unidos, unos a favor. Yo te diría que Clinton, cuando abrió la línea de crédito, participó.
0: Cedillo.
3: No, estuvo bien, ¿no? O
0: sea, bueno, no, eso fue el salvavidas.
3: El salvavidas, o sea.
0: Contra el Congreso, contra su gabinete, contra su jefe de
3: contra calificadoras,
0: de la vecina, contra
3: todo.
0: Sí, contra todos los mexicanólogos.
3: Sí, entonces abrió
0: una orden ejecutiva
3: y salvó.
4: Sí, pero perdón, pero no fue para salvar a México, no nos
3: engañemos. Está bien, para salvarse él, si quiere.
4: No, para salvar a las casas de Wall Street, bueno, pero, porque ellas fueron las que marcaron
3: lo que voy,
4: los tesobonos.
3: A lo que voy, es que la presidenta lo diga, aquí lo hemos dicho, la presidenta al tener, no contrapesos, cuando tiene legislativo, cuando tiene judicial, cuando tiene autonomías, cuando tiene sin contrapesos, sus contrapesos han sido el exterior. Y del exterior el principal contrapeso es Estados Unidos. O sea, es aquí
0: el,
3: lo hemos...
0: El único.
3: Sí. El otro que es un poco paralelo son las calificadoras. O sea, las calificadoras son contrapeso. Pero Estados Unidos es el contrapeso. No se podría entender el gobierno actual sin tomar decisiones respecto a Estados Unidos en economía, en política, en seguridad, en migración, por Estados Unidos, que hay presión. Entonces, eso de alguna manera es un reconocimiento que también es sabido. Tampoco es una gracia que lo haya dicho tan así. Y hacia adelante, la economía, por eso digo las calificadoras, el requerimos inversión porque estamos en el escalón a punto de que nos lo quiten. Por eso es más importante la presentación del presupuesto que el informe.
0: Ahora, el paquete económico del día 8.
3: Exactamente. Ese es más importante para las calificadoras. Ver ahí cuál es la política de México. Porque la economía es política. Esto es más importante que el informe de ayer.
4: Ya la contradijo de alguna manera lo que se dijo ayer en el informe sobre la gran prosperidad que ha traído los aumentos salariales, cuando el BID...
3: Un exceso, dijo Primavera Laboral, es un exceso.
4: El BID, bueno, pues todos los excesos retóricos, es lo de menos. El BID hoy advierte al gobierno de México que hay que tener cautela con los siguientes aumentos salariales, porque está llegando al punto de inflexión en el cual esa política salarial lo único que va a hacer es generar más informalidad. Pero no es cualquier institución. El BID es la institución que estuvo aquí el mes pasado. El director del BID estuvo reunido con la presidenta Sheinbaum para ofrecerle financiamiento para las empresas que estén en el Plan México.
0: Es el Banco Interamericano de Desarrollo.
3: Sí.
0: Oye, ¿cómo viste lo de Durazo contra Luis Donaldo, chico?
3: Ahora sí que sacamos las palomitas.
0: Sí,
3: sacamos las palomitas, ¿no?
4: Porque va a estar bueno. Es que el discurso de todos, el mejor planteado, que lleva lo que tiene que llevar un discurso retórico: ritmo.
3: Ahora, eso
4: un ritmo que para mí tuvo la asesoría de los dos genios que tú y yo
3: ahora,
4: sabemos.
3: Ahora, ayuda
4: que
3: a Colosio, ¿eh?
4: Discurso de tu papá.
3: Este discurso ayuda a Colosio.
4: Lleva un ritmo sí, por secciones, y quedó muy claro, pero además fue el único que ofreció una alternativa.
3: Oye, ese ayuda a Colosio.
4: Fue el único que ofreció alternativa.
0: Pues no, que fíjate, él dejó al PRI. Bueno, después se fue con Fox.
3: Hablas de Durazo.
0: De Durazo. Y dejó a Fox y lo... con una carta de 30 páginas. Después se fue con López Obrador. O sea, pues en algún momento dejará a López Obrador. Porque hoy la crítica que le hace al hijo de quien le dio vida, ¿sí? Porque antes de Luis Donaldo, la vida era muy limitada. Que le diga eso al hijo de Luis Donaldo Colosio.
3: Pero eso es hablar de Durazo, ¿no? Hablamos de Colosio. Cuando estamos hablando que el problema, sí, la ventaja de Morena es que no ha aparecido nadie, ninguna voz creíble, opositor, no tiene ninguna voz.
4: No deja.
3: Y de repente ayer Colosio aparece con una voz y un discurso estructurado, bueno, sí, algo así. Y que si no tenía dimensión, llega Durazo y le da dimensión.
4: Claro. Le acaba de dar.
3: O sea, le da dimensión.
0: Claro,
3: entonces, el que sale ganando es Colosio.
4: Relanzó.
3: Se coloca en este momento con una posibilidad.
4: Durazo, claro, relanzó la carrera
0: porque
4: política.
0: Además lo que hizo Durazo para vetarlo para el gobierno de Sonora.
3: Sí, claro. Y le dice, tiene futuro, pero no en este momento.
0: O sea, es un principiante.
3: Sí, es un principiante. Tiene futuro, pero no en este momento. Le dice, pero el que gana es Colosio. Durazo, ¿qué gana con eso? Nada.
0: Nada, porque ni siquiera queda bien. Es como ahora la senadora Malú Mitchell, que dijo que La Mañanera es uno de los 10 programas más vistos del mundo.
4: Ay,
0: pues mienten con...
4: Son los excesos de la retórica.
0: No son excesos de retórica, no. Sí. Es la mentira.
4: La mentira,
3: pero claro, lo dijo viendo un papelito, ¿eh?
0: Leyó un papelito que le pasó.
3: Sí,
0: lo leyó.
3: Sí.
0: Dame una conclusión, René.
1: Joaquín, cuando se habla y se dice que el gran problema son los Estados Unidos y el contrapeso a las calificadoras, No, yo creo que también siempre hemos dicho, y ahí está demostrado en la realidad, que con el factor Trump y las grandes presiones del gobierno americano está también el factor Andrés Manuel López Obrador, la herencia y el tiradero y la administración y la necesidad que la presidenta tiene y ha tenido de gestionar ello. Más las, claro, no hay fracturas, pero sí hay tensiones naturales, normales en el interior del movimiento y de Morena, donde importantísimo es que la presidenta siga consolidando en su estilo personal de gobernar su propio poder, no solamente formal, sino su poder real en México.
0: Joaquín. Gracias, René.
1: Al contrario, Joaquín.
0: Roy, dame una conclusión.
3: Nomás es, ¿qué viene para adelante? Es, esperemos el próximo martes, el análisis del presupuesto.
0: La presentación del paquete económico.
3: Del paquete económico. Sí. Porque ahí, las calificadoras, todo mundo hay que ver ahí, si no hay incremento de deuda, deuda escondida, ahí es donde está la política económica, programas sociales, deuda, Pemex, CFE. Eso es lo que hay que analizar.
0: Y no solo las calificadoras, los inversionistas.
3: Los inversionistas, que bueno, son de, junto con pegado.
0: Gracias, gracias. Mira, y yo digo, perdón, hablando de que el contrapeso de Estados Unidos, no. El contrapeso no son los partidos políticos, porque no existen ni estructura ni liderazgo. Somos los medios, también.
3: De acuerdo.
2: Sí, por eso. Ahora. Por eso la ley de audiencias, bueno. Mira, yo creo que todo lo que hemos platicado ahorita se resume en tres frases.
0: Venga.
2: La primera es la de Thomas Henry Huxley, que dijo: los hechos no dejan de existir solo porque sean ignorados.
0: De acuerdo.
2: La segunda, que encaja perfecto, es de Antonio Gala.
0: Sí.
2: Al poder le ocurre como al nogal. No deja crecer nada bajo su sombra. Y al que le caiga el saco, que se lo ponga. La tercera.
0: Si al que le caiga las nueces, que sí, se lo ponga.
3: El árbol.
0: Que se las coma.
2: La tercera es muy sencilla. Dice que, esta es anónima, dice que cuando hay una decisión muy difícil que tomar, uno se pregunta, ¿qué haría Juan Escutia? ¿Y sabes qué? Se avienta lo tarugo.
0: Gracias, José. Gracias, Pequín. Gracias, Roy. Gracias, René. Gracias, continuamos con Ángeles Mastretta. Mándame.
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17: El gato. El gato doméstico es un felino fascinante que combina a la perfección elegancia natural, independencia indomable y un magnetismo misterioso que ha cautivado a la humanidad desde el antiguo Egipto. A diferencia de otros animales de compañía, los gatos conservan intactos sus agudos instintos de cazadores solitarios, lo que se refleja en su agilidad superior, su oído hiperdesarrollado y su visión nocturna impecable. Son mascotas extremadamente limpias, que dedican gran parte del día a su aseo personal y demuestran su afecto de maneras sutiles pero profundas, como el reconfortante ronroneo o el suave roce de su cabeza. Su capacidad para adaptarse a espacios pequeños como apartamentos, sumada a su naturaleza silenciosa y pacífica, los convierten en compañeros ideales para la vida urbana moderna, aportando una serenidad única y un toque de misterio al hogar.
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0: Bueno, pues, dime.
1: Nada, nada, nada.
0: ¿Aquí también quieres producir aquí como el Mar de Amores, Ángeles Mastretta? ¿Eh? Está Ángeles Mastretta, que es un privilegio para mí. Bueno, siempre lo ha sido.
2: Vivimos privilegiándonos.
0: Sí, sí, y eso es un privilegio de la vida.
2: Yo, Ángeles, fíjate qué bonito me dice.
0: No, pues sí, lo eres, sí, tú lo eres.
2: No, es que nos dimos, ¿ya estamos al aire?
0: Sí, claro.
3: Sorpresa.
2: Entonces voy a decir lo que creo.
0: ¿Qué crees?
2: Que somos amigos desde hace mucho tiempo.
0: Sí, lo que nos falta.
2: Ay, espero.
0: A ver, a ver.
4: ¿Qué es eso, el micrófono?
0: Sí, a ver, ya está ahí bien, ¿no?
2: Sí. Y lo que ya nos falta, espero.
0: Sí. Ahí estás ya, claro. ¿Qué tal lo arreglé? Nomás le hice así.
2: Porque eres mago.
0: ¿Eh?
2: Eres mago, no, nomás eres teacher. ¿Por qué te pusieron teacher, eh?
0: No sé todavía.
3: Yo también quiero saber. Sí, ¿no sabes de verdad?
0: No, no, porque yo creo que López Dóriga era muy largo.
2: Sí, no, y porque yo lo vi haciendo, y seguramente aquí, pero yo lo vi haciendo el noticiero de la noche y estaba sentado en su escritorio en una fila larga, larga, con gente redactando. A ver, que me traiga fulano tal cosa. Desde ahí daba instrucciones y hacía su guión.
0: Sí,
2: él, bueno, escribía todo el programa.
0: Sí.
3: De ahí viene el teacher.
2: ¿Sí? De ahí viene el teacher, yo creo.
0: Bueno. A ver, está Catalina.
5: Hola.
0: ¿Cómo estás?
5: ¿Cómo estás? Yo soy testigo de que llevan muchos años siendo amigos porque me conociste cuando estaba yo así.
0: Yo no te conocí antes de que nacieras.
5: ¿Tanto así?
0: Sí.
5: Ah, eso sí no sabía yo. Ah.
0: Así es.
5: Mira nomás.
0: Sí.
3: La increíble casa.
0: Pues, bueno,
3: y nosotros hace años también nos conocemos.
5: Sí, ya.
3: Años, ya somos mejores amigos.
5: Una vida de lunes a hoy. Ha sido corto, pero intenso.
3: Pero
2: muy
3: intenso.
2: Muy intenso.
0: Sí. Eso. Catalina Mastretta, que es la productora, directora, guionista y ¿qué más?
5: Y todo. Ya, eso es todo lo que...
3: No, y el corazón de este proyecto.
2: Escritora. El
0: no, ya lo proyecto. Sé, sí, pero vamos,
2: escritora,
0: hablo de nada más de...
2: directora.
5: Codirectora, sí. Codirectora. Teníamos otro fantástico director también.
0: Sí. Y está Renata Vaca, que es una joven actriz.
3: ¿Sí?
0: Sí, sí, muy jovencita. Y que es extraordinaria, sí. Yo vi, me invitaron, yo creo que es el primer evento social que voy como en 14 años.
2: Y estuviste muy contento, tienes que decir.
0: Sí, sí.
2: Pero raro, raro, no le habían ni dicho porque dijeron, no va a esas cosas.
0: No. Y el lunes por la noche, sé que es para empezar la semana.
3: Arrancando.
0: Pero fui un privilegiado hablando de, porque vi el primer capítulo de Mal de Amores que se va a estrenar en Netflix. Y es hoy, hoy es miércoles, hoy se estrenó.
3: Hoy.
0: Y que me quedé asombrado, azorado. Una producción, una historia maravillosa.
2: Pero
0: ese es el reto. El reto es cuando hay un libro extraordinario que nunca, yo de todas las películas que he visto basadas en un libro, no recuerdo una que haya dicho, pues, se acerca. No, esto es algo extraordinario, porque lo mete a uno en el libro. Y eso lo hiciste tú.
5: Y Emilia.
0: Claro.
5: Y la Reni.
0: Por eso, la actriz. Pero vamos, ahora voy con ella, ¿sí? Esa producción es extraordinaria. No quiero decir adaptación, quiero decir esa recreación. Porque adaptación me parece que es muy pobre.
2: Sí.
0: Sí. Lo que yo vi no fue una adaptación.
5: Ay, Joaquín, muchas gracias.
0: No, fue una creación, una recreación.
2: Sí.
5: Una recreación.
2: Pues desde eso... cómo empezó por la mitad del libro.
0: Bueno, sí.
5: Sí, bueno, hay que escoger. Es lo malo de las novelas, que no caben. Incluso en series. Nuestra serie está ambiciosa, grandota, tiene 7 capitulotes, pero de todas maneras no abarca todo lo que hay en el libro.
0: Sí.
5: Hubo que elegir, pero...
2: Pero eligió muy bien.
5: Uf, la verdad es que es fácil, no fácil, pero es... fácil tener una guía de cómo hacerlo cuando eres tan fan del libro que a la primera a la que no quieres decepcionar es a ti. O sea, me decían, ¿cómo vas a hacer para no decepcionar a los fans del libro? Voy a confiar en que si me gusta a mí, le va a gustar a los otros porque no hay nadie más fan.
3: Uh-huh.
5: Entonces, las cosas que a mí me parecían como muy importantes, esto tiene que ser muy fiel al libro y las cosas que tenemos que cambiar, porque pues tenemos que cambiarlas porque es una serie, que tengan el espíritu, que no traicionen el espíritu de lo que nos conmovió a todos cuando leímos el libro.
2: Cuéntale esa balsa.
5: ¿Qué cuento de esa balsa?
2: Bueno, que esa balsa aparece a la mitad del libro.
0: Sí.
2: Y entonces, Catalina dijo, no, espérate, la balsa tiene que empezar desde el principio, si no, este triángulo, ¿a qué horas va a funcionar? ¿En el capítulo 6?
3: Una vida escucha de conversaciones ajenas.
4: Una vida escucha de conversaciones ajenas.
0: Y tú, Rebeca, ¿cómo te... Renata Vaca, tú, Renata, ¿cómo... ¿Cómo? Vamos, te... Cuando te vi después, dije, hijo, será la misma.
3: ¡Qué padre!
0: Sí, porque gracias. Haces una interpretación extraordinaria.
3: Muchas gracias, pues, para mí es...
2: llora desde el primer momento.
3: Soy una llorona y Emilia también. Pues un honor enorme, una emoción gigantesca, y justo lo que siempre decimos es que estas mujeres, las Mastretta, tienen esta magia de hacerte sentir familia desde el momento uno. O sea, nunca, a pesar de que son brillantes y tienen una manera poética y bellísima de hablar sin que te des cuenta, ya te abrazaron con todo lo que te dijeron, son generosas. Entonces, para mí y para todos, hablo por todos, fue un proceso súper suavecito.
0: Pues sí, porque... Y a ver, Ángeles, ¿de dónde sale Mal de Amores?
2: De esta cavilación rara de que es muy lógico

0: es muy visto como algo frecuente, posible, no solo tolerado, muchas veces elogiado, de un hombre que se enamora de dos mujeres, bien enamorado de dos mujeres. ¿Y por qué nadie ha hecho un libro en el que haya una mujer que se enamora de dos hombres a cabalidad y en la duda? Entonces inventé eso. Y resultó... El juicio moral.
1: Yo nunca he hecho un juicio, menos un juicio moral en mi vida.
0: Ético.
1: No, pero pues qué eres tú, digo, que dices, si esto es lo normal, bueno, yo voy a contar. Porque además escribes como nadie.
0: Cuando me dices eso, ya me siento muy, muy.
2: No, es que eres.
0: Por eso vengo.
1: Entonces, la historia es extraordinaria, pero yo digo que una historia extraordinaria te representa un reto mayor para no decepcionar en la realización de, vamos a decir, de película o de serie, como le quieras llamar. Y yo vi el primer capítulo y dije, es extraordinario. Y la veí, lo vi y me sentí leyéndote. Me produjo lo mismo. Digo, casi lo mismo.
0: Y debo decir, no creas que intervine en la adaptación, ¿eh? Muy poco me dejaban, de repente me acercaba como ratón. Oye, ¿y en qué capítulo está trabajando? Y entonces medio me mandaba una frase, pero así como... Con mucho, ella dice que lo único que le dije fue, oye, en lugar de decir cuando se encuentren hola, hola, que digan buenas tardes, porque en el siglo XIX todavía no existía con tanta naturalidad el hola.
1: No.
0: Fue toda mi intervención. Hemos encontrado otra.
3: ¿Qué notas tienes del piloto? Yo creo que deben decir buenas tardes en lugar de hola. Ah, perfecto.
4: Muchas gracias.
3: Anotadísimo. Perfecto.
0: ¿O cómo están?
1: Sí, nada de que hubo. O me dicen, oye, ¿qué hubo, güey?
0: Esa anda, güey, no, pues.
4: ¿Qué hubo, mi Daniel? ¿Hace cuánto no nos vemos, muñeco?
3: Eso era difícil, de pronto, pero lo que era importante es que tuviera ese tono. No estaban diciendo esas palabras.
4: Que se sintiera así de cercano. Con Cata siempre platicábamos
1: sí,
4: eso.
1: Bueno, sí, que se sintiera así de cercano, pero como hablaban entonces.
3: Exacto, claro.
1: Tengo los anuncios y regreso con las tres.
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17: El embajador de Estados Unidos en México, Ronald Johnson, aseguró que mediante una transacción sospechosa se pueden rastrear a un miembro del crimen organizado y con esa huella se puede encontrar. Afirmó que México

0: Bien, a ver, dime una cosa, Renata.
1: Sí.
0: ¿Cómo te enganchas con este proyecto?
1: Fue muy interesante la historia, porque yo me enteré de Mal de Amores porque todos mis amigos estaban casteando, pero 2 años antes de que hiciéramos la serie.
0: Qué feo verbo dijiste.
1: ¿Casteando? Haciendo casting, audicionando.
0: No, sí, casteando. Pero bueno, sí decir. Sí,
1: estábamos
0: pero...
1: haciendo audiciones. Ay, sí. Y yo no había hecho la audición, pero me contaron, o sea, obviamente hablaron de la historia y dije, es que suena increíble. Y de pronto llegué al casting, conocí a Cata, conocí a Pepe. Y fue mágico. Yo recuerdo que fue un momento muy, muy especial y todo fue muy emocionante. Y de pronto Cata me dijo, no, ya, tú eres Emilia, tal. Y de pronto el proyecto no se puede hacer.
0: ¿Cómo?
1: Y entonces Cata me mandó una de las cartas más bellas de la vida.
0: Perdón, ¿por qué no se puede hacer de repente?
2: Pues hay cambios y motivos productoriales. Hubo como cambios adentro de Netflix. Primero la íbamos a producir y ya íbamos bastante adelantados, hicimos todo el casting. Hubo como cambios adentro de Netflix y ya no se armó la producción. Y luego volvió a haber cambios
1: adentro
2: de Netflix.
1: Cambios.
2: Y Carolina Leconte, que es nuestra santa patrona, revivió la serie porque le tiene muchísima pasión y muchísimo amor. Uh-huh. Y revivió la serie y voy a intervenir en tu historia porque como que volvimos a empezar de todo. Habían pasado 2 años. Sí. Como que repensamos un poquito los guiones y dijimos, ok, vamos a arrancar de cero. No sabemos, no, o sea, vimos muchos actores hace 2 años, pero han pasado 2 años, vamos a volver a empezar. Hicimos todo un casting otra vez, dimos a todas las personas del universo y era Renata, siempre fue Renata, otra vez.
1: Sí. Fue un proceso muy intenso, pero hermoso y como que yo lo que decía era, si me toca ser Emilia, será, entonces voy a fluir, voy a disfrutarlo y qué padre que sí fue.
2: Y con muchísima generosidad, porque podría haber dicho, oigan, ya me habían escogido, o sea, no voy a ir otra vez.
0: No, yo también.
2: Porque me pongan a prueba otra vez y otra vez.
0: No, ¿cómo no?
2: Y ella llegó y dijo, no, sí, claro, ¿cuántas veces?
1: Véngale.
0: Eso es ser un pro.
2: Totalmente.
1: Muchas gracias.
0: Sí, en este caso una pro. Dime,
3: igual que Catalina. Una pro de, bueno, pues otra vez, la vuelvo a hacer.
1: Sí, la vuelvo a hacer.
0: Pero esa ya es como tú.
1: No, Cata es una genia, de verdad.
2: Cuchillizo de palo, muchachos.
1: Una genia.
0: A ver, ¿quién es...? Los actores me parecen extraordinarios. El casting, pues.
2: Sí. Renata es nuestra Emilia. Sí. Y luego tiene a Daniel Cuenca, que es un novio de la infancia y de la vida, que es Juan Pablo Fuentes, es un actor extraordinario. Mm. Y Iván Amozurrutia, que lo estoy viendo aquí atrás de Renata, por eso lo señalo.
0: Sí.
2: Iván Amozurrutia es el doctor Antonio Zabalza, que es, digamos, que el tercero en discordia. Pero luego la familia...
0: Ahí está Humberto Zurita.
2: Está Humberto Zurita.
3: Ay, sí, divino.
2: Está Diana Bobbio, Cassandra Changuerotti y Miguel Rodarte. O sea, sí, un lujazo de cast.
1: Juan Pablo Medina.
2: Rivadeneira. Sí, la verdad, como sabemos que íbamos a tener un trío de actores muy jóvenes, sí. A pesar de que han hecho muchísimas cosas, sobre todo Renata y Iván tenían muchísimos créditos antes de entrar con nosotros, uh-huh. Pero como queríamos como guarecerlos, protegerlos con una familia que se sintiera de actores consumadísimos, ¿no?
0: Uh-huh. Salvador Cuenca,
2: Alejandro Puente, que es también una maravilla. La verdad es que cada cara que aparece es una gozada.
0: Oye, yo te vi en Rosario Tijeras, ¿no?
1: Sí, hace ya muchos años. Fue muy divertido, la verdad, entrar a ese universo. Pero filmábamos 24 escenas al día y yo no era la protagonista. Imagínense eso, ¿cuántas filmará Barbarita?
0: Sí, ¿Cuánto te llevó filmar Mal de Amores?
2: Hicimos 19 semanas de preproducción, que fue como una producción. Sí. Tenía que encontrar todas las locaciones, armar todos los vestuarios. O sea, fue una preproducción como muy intensa. Y luego 19 semanas de rodaje.
1: Chelo.
3: Y luego no sé cuántos meses que pasaste haciendo todo lo demás.

0: meses
1: ¿no?
0: de edición y de, o sea, llevo 3 años. Ahora, desde que empezamos hasta que entregamos hace un mes.
1: O sea, 3 años. Estas 7 horas te llevaron 3 años.
0: Sí.
2: Exacto.
0: Sí, sí, sí.
2: Sí.
1: Bueno, pues ese se
3: ve. 7 horas. Está no. Padrísima tu reflexión. Esas 7 horas le llevaron 3 años.
1: Sí.
0: Sí. Y esta serie es obviamente muy ambiciosa, tiene muchísimas cosas. Además, le pusimos tanto amor y tanto cariño que requirió más tiempo. Pero la verdad, cada vez que scrolleen Netflix, piensen que la mayoría toman por lo menos un año. Sí, cada vez que digan, sí, mira nada más estas 7 horas.
3: Y ya me la comí.
0: Todo, sí, exacto.
2: Y que además está hecha de muchísima gente. Sí. O sea, como que de pronto solo ves a los actores, pero de pronto es tanto para que esto suceda. Incluso estar aquí hoy, ¿no?
0: Es
2: como
0: un circo maravilloso, la verdad.
2: Hermoso.
1: Aquí nomás hablamos nosotros y ya, y Ana Berta, y ya.
3: Pero ¿qué hay detrás? Toda tu mañana, toda tu noche.
1: No, todo un equipo que es extraordinario.
2: Hubiera estado padrísimo que salieras en Mal de Amores.
1: Imagínate. No.
2: Ahí en un caballo.
1: Oye, pero sí es extraordinario. Yo los quiero felicitar. Y, ¿sabes qué? Que la palabra serie como que se ha
3: trivializado.
1: Yo voy a decir que como que se ha venido a menos.
2: Desvirtuado
1: también. Como que ya no... decir, es que estoy viendo una serie y te ven así, ¿no? Es que no me gusta decirle serie. Esta es un...
3: Es una película larga. Es una película larga.
2: Son 7 películas.
1: Es una película en 7 entregas. Es un... como el bolero, ¿no? Es el... que decía Vicente Garrido que... este sí es el trato continuado.
2: Oh.
1: Que en el bolero de
3: sí,
1: Vicente Garrido
3: capítulo 1.
1: Decía que era lo que faltaba, el trato continuado.
0: El trato continuado.
1: Sí.
0: Yo tengo que decir que yo sí soy muy fan de la televisión como forma. O sea, me conmueve, la admiro y creo que...
1: A ver, es extraordinario.
0: Sí, es una cosa extraordinaria y me hace mucha ilusión que esto sea una serie. No hubiera cabido en una película,
2: no, siento.
1: No,
0: es una historia
1: no,
0: muy,
1: en dos,
0: muy grandota, muy rica.
1: En tres.
2: Siempre falta.
1: Sí, ¿sabes qué? Sí. Me gustó mucho verla en la pantalla de que pusieron el lunes.
3: Claro, es que eso sí.
2: Nos la perdimos. Sí.
1: Me gustaría verla un día en un cine.
0: A ver, pues hazlo.
2: Los 7 capítulos.
0: Mueve tus influencias.
2: Por favor.
1: No, no me dejan dar.
2: Y ahora
1: me
2: sí van a cortar, todos en caballo.
1: Me van a cortar mi Netflix, que por cierto me acaban de subir. Sí. Me lo van a cortar, no, pero me parecería extraordinario.
0: Sería muy emocionante.
2: Es que se disfruta muchísimo.
0: Pero insisto en que la intimidad de la televisión también es padre.
1: Sí, también.
0: Estar en tu casa con
1: sí.
0: tu muñequita y que estos actores se metan a tu casa contigo también tiene mucho chiste.
1: A ver, estoy de acuerdo con todo eso. A mí esta también me gustaría verla en una pantalla.
3: No, déjate que veas las 3 y la 4.
1: Sí, ¿no?
3: Pasan una... la 2.
1: Oh, ya
3: la 1 es una promesa, pero crece.
1: Ya me ocuparon el fin de semana.
2: ¡Ay! Maratoneo de Mal de Amores.
1: Sí, no, me lo voy a echar de 2 horas en 2 horas. Voy a echar el viernes.
3: Nos invitas a tu cine, que es una televisión, pero...
1: Sí, sí.
3: Pero de ambiente.
1: Sí, 2 horas el viernes, 2 horas el sábado.
2: Para irla disfrutando.
1: Sí. Sí, porque yo no soy... Vamos, cuando veo alguna que me gusta, yo veo una hora, cuando mucho, un capítulo.
2: Mm.
1: Yo no soy de echarme...
2: Tienes
1: mucho
2: autocontrol,
0: iba a decir, mucha disciplina.
2: Yo me aviento, exacto.
1: No.
2: Es como toda la serie en una sentada.
0: Son las 3 de la mañana,
1: en fin,
0: no he dormido.
1: Pues Mal de Amores. Querida Ángeles.
3: Bienvenido.
1: Catalina.
3: A la vida adulta.
1: Lograste algo extraordinario, te felicito.
0: Muchas gracias.
1: Qué va a ser después de esto, ¿sí? Para superarlo, no
0: algo
1: sé.
0: Se nos ocurrirá.
2: Algo.
1: Sí, pero es un
3: ¿y
1: reto.
3: Y todo lo que hizo antes.
1: Un reto eso. Mayor. Sí,
0: muchas
1: pero
0: gracias.
1: Yo me refiero ahora hablando de esto, del Mal de Amores.
0: No, muchas gracias.
1: Del Mal de Amores. Ángeles,
3: querida. Mal de Amores, gracias por invitarnos.
1: No, hombre, tú, es un privilegio.
3: Estuvimos
1: que
3: muy
1: vengas,
3: contentas.
1: Hombre.
2: Muy emocionadas.
1: Sí. Sí. Oye, es que me habías dicho, como me dijiste el lunes, nos vemos mañana, martes. Entonces le digo a Ana Berta Coronado, oiga, le digo el martes por la mañana a las 8:30. Oiga,
3: ¿a qué os van a venir estos?
1: Hoy viene Ángeles Mastretta, Catalina,
3: Renata.
1: Que venías tú, Renata. Me decía, bien, vienen hoy. ¿Y el miércoles también?
2: Aquí toda la semana vamos a estar.
1: Pues yo no sé, pero el lunes ahí está Marion, que también estaba anoche. Que la,
3: sí.
1: Sí, antes de anoche, ay, perdón. Digo, pues anoche me dijo a mí la señora Mastretta que venían mañana. Yo obviamente le mandé un mensaje ayer por la mañana, que hoy es miércoles y no ha contestado.
2: ¿Ves?
3: Estoy muy regañada.
2: Pues porque... No, pues les voy a presumir que a mí sí me contestan.
0: Ah,
2: en WhatsApp. Y en TikTok también.
1: Tú eres un poco como alguien que yo...
3: Alguien que tú conoces de muy cerca.
1: Tú eres...
2: ¡Qué barbaridad!
1: Tú eres
2: pues
1: como...
2: es que más vale ser perro que de confianza, como dicen a su hija, de ninguna manera.
3: Adrianita, del teléfono.
2: Yo te paso los recados.
1: Tú eres como alguien a la que yo amo. Que su teléfono solo sirve para que hable ella, no para recibir llamadas. Es one way.
2: One way, la comunicación.
3: Así es.
1: A ver, voy a buscar, mire, nada más para que no me des cuenta.
2: Para mostrarles.
1: Aquí está. Felicidades, wow. Todo fue extraordinario como Lero estuvo en todo. ¿Estamos confirmados para hoy? Ayer.
2: Ni en visto. O sea,
1: ni en visto.
2: Ni siquiera en visto. ¡Qué maravilla! Ok, sí, aquí.
1: Oye, esa, ¿eh?
2: No hay mentiras. No,
0: sí.
1: Bueno. Pues querida Ángeles, qué alegría.
3: Muchas gracias.
2: A mí sí me convidaron. Por dos palomitas.
0: Hicimos un TikTok.
1: Catalina, felicidades.
2: Muchas gracias, Joaquín. Gracias por invitarnos.
1: Al contrario.
2: Gracias, Renata, Joaquín.
3: Ellas
2: gracias.
3: Van a volver a regresar muchas veces.
2: Qué emoción que te avientes esto el fin de semana. Exacto. Nos cuentas.
1: No, para mí la emoción es que hayan
2: hagamos un chat de WhatsApp y nos cuentas ahí lo que opinas. Nosotros sí te contestamos.
3: Bueno. Gracias.
2: Gracias.
3: Tú te
1: mueves
3: para allá.
1: Sí, con lo que tú me digas.
3: O sea, no, yo nada más estoy viendo que está, eso dijiste.
1: Ya está produciendo. Gracias. Querida.
4: Mi queridísimo.
1: ¿Cómo estás?
4: Muy bien, ¿y tú?
1: Bien. Te vi el lunes por la noche, estábamos tú y yo en Mal de Amores, ¿verdad?
5: Te vi el lunes por la noche, estábamos en Mal de Amores, claro.
1: ¿Nos gustan
5: sí.
1: los Mal de Amores?
5: Híjole, sí. Sí. Este sí.
4: Ah. Pero mis Males de Amores no me gustan.
1: No. No. Hola. ¿Qué vas a tener hoy? Dime.
5: ¿Qué voy a tener hoy a la capitana de nuestra selección que fichó por el Manchester United?
1: ¿Cómo crees?
5: Sí.
1: Ah, la presenta, ¿no?
5: Claro, a Rebeca Bernal. Sí.
1: ¿Y qué más?
5: Y va a jugar México la Leagues Cup hoy. Toluca, ah. León y América Monterrey. Es el que da el boleto a la Conca Champions.
1: ¿Y a quién le vas?
5: Híjole, pues al menos peor el Toluca, ¿no? Es que América, Monterrey y León, Toluca.
1: ¿Toluca?
5: Pues sí, ¿no?
1: ¿Juegan quién contra quién?
5: Toluca, León y América, Monterrey.
1: Yo creo que van a ganar Toluca y América, ¿no?
5: La lógica me diría que sí.
1: Sí, pues como el fútbol no tiene, pero vamos.
5: Sí, pero América está jugando muy bien.
1: Sí.
5: América está jugando muy, pero muy bien.
1: Yo tengo un amigo que está muy contento con eso.
5: No, pues imagínate.
1: Emilio, cuando... querido, te mando
5: no,
1: un
5: y
1: abrazo.
5: Además, en, tanto en hombres como en mujeres les está yendo muy bien. ¿Eh?
1: Sí.
5: Muy, pero muy bien.
1: ¿Sabes qué? La América es de los que más ha promovido a las mujeres. También los Pumas.
5: Sí,
1: pero América es el que le ha metido.
5: América le ha metido mucho, Tigres le ha metido mucho también, sí. Pero sí, América es un equipo muy consistente, ahorita le está yendo muy bien. Fue también campeón de Conca Champions en la rama femenil y le ganaron al Washington Spirit de Rebeca Bernal. Rebeca Bernal jugaba para ese equipo hasta hace un día, un par de horas, y ahora ya aprobó los exámenes médicos y será la primera mexicana en la historia en jugar en la Liga de Inglaterra, la Women's Super League. Se va a jugar al Manchester United, va a jugar en una liga en donde hay equipos muy potentes como el Arsenal, vigente sí. campeón de la Champions, el sí. Chelsea, en fin, muchos otros. Bien.
1: Pues entonces ya te dejo ir porque si no...
5: Déjame ir, que si no pierdo mi cancha completa. Joder.
1: Venga, gracias Mario, gracias. Los dejo con Javier Risco y nos vemos mañana como todos los días, ya jueves, que ahí vamos rumbo a la 1:00 p.m.
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18: Inicia la era de Jacundo VIII. A la muerte del rey Harald V, asumió en automático su hijo, quien pasó a ser el rey Jacundo VIII de Noruega. Su hija Ingrid, de 22 años, es ya la princesa heredera. El 2026 ha sido el annus horribilis para la familia real noruega. La era Jacún inicia en este panorama con su esposa, la ahora reina Mette-Marit, que se recupera del trasplante de pulmón. El hijastro del monarca noruego, Marius Borg, permanece en arresto domiciliario. La hermana del rey, la princesa Marta Luisa, llora a su padre y a la vez tiene que estar cerca de su esposo, el chamán Derek Barrett. Un día antes de la muerte del rey Harald, fue sometido a un trasplante de riñón. Jacún VIII, de 53 años, continuará, pese a escándalos familiares, con el lema de su padre: todo por Noruega. 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
19: Playa de los Cerdos, Bahamas. Situada en el cayo deshabitado de Big Major Cay, esta playa caribeña destaca mundialmente por sus habitantes más populares, una colonia de cerdos asilvestrados que adoran nadar en el mar. Aunque no son nativos de la isla, se han adaptado perfectamente al entorno tropical. Los animales son sumamente sociables y nadan amistosamente hacia los botes de turistas para recibir comida. Ver a estos mamíferos flotando plácidamente en aguas cristalinas de color turquesa convierte este destino en una rareza sumamente divertida.
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20: Las ardillas plantan miles de árboles nuevos cada año al olvidar los lugares exactos donde enterraron sus nueces invernales favoritas.
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22: Gracias por continuar con nosotros. Estamos en la mesa de análisis, en la mesa de debate. Me da mucho gusto contar con tan distinguidas personalidades. O el día de hoy, bueno, pues tenemos por partida doble al Partido Acción Nacional. Tenemos entre nuestros panelistas al maestro David Hermida Copado. Gracias, maestro, por estar con nosotros.
23: Muchísimas gracias a ustedes por invitarme, con el gusto de compartir la mesa.
22: También está el licenciado Hugo Delfín, también del Partido Acción Nacional. Gracias, licenciado, por estar con nosotros.
24: No, gracias a ustedes. Es un gusto siempre estar por acá.
22: Muy bien, también, bueno, pues aquí a mi izquierda está el licenciado Valentín Durán, del Partido Verde Ecologista. Gracias, licenciado, por estar con nosotros.
25: Jesús, muy buenas tardes. Igualmente aquí a mis amigos y compañeros de la mesa y a todas las personas que nos están viendo y escuchando.
22: Bueno, también se encuentra con nosotros el licenciado Jesús Vázquez, de Alianza Generacional. Gracias por estar con nosotros, licenciado.
26: Muchas gracias, Tocayito, por invitarnos y a toda la mesa. Tengo el gusto de coincidir con varios amigos ya de muchos años aquí.
22: No, porque bueno que estamos entre amigos, como se dice, pues en el argot pues periodístico. También estamos esperando a que llegue el arquitecto Raúl Sarrabat Feral, de Movimiento Ciudadano. Ya falta muy poco para que llegue.
27: Marlon Ramírez, amenaza.
22: Y también el licenciado Marlon Ramírez, del Partido Revolucionario Institucional.
27: El papá de los pollitos.
22: Hablando del rey de Roma, y este que se asoma. Adelante, licenciado. Toma usted asiento.
24: Pusiste GPS, hermano.
22: Sí, claro, claro.
24: Lo dijo a propósito, que lo vio entrar.
26: ¿Y era por qué doble?
22: Oh, bueno, pues es que aquí vamos para dar y repartir.
24: Y bueno, lo que falta,
22: ¿verdad? Bueno, pues estamos en el debate presidencial, que ahora pues ya prácticamente se rindió el segundo informe de la presidenta Claudia Sheinbaum. Ese es el tema nacional. Y bueno, pues en el tema estatal, aparte de lo que prevalece en la situación del ingenio en Lerdo de Tejada y pues en este caso lo que ha ocurrido tras las declaraciones del licenciado Dante Delgado Ranauro con los agravios a Movimiento Ciudadano. Señores, la mesa de debate es suya. Comencemos, que ustedes tienen el mejor tema.
0: ¿A la defensa o al ataque?
22: Como ustedes deciden.
25: Me gustaría escuchar su punto de vista sobre el segundo informe de nuestra señora presidenta.
0: Pues mira, yo básicamente me centro primero en la civilidad política que se vio por parte del cuidado. Se ve claramente cómo Monreal, el coordinador de los diputados de Morena, pues incluso sube fotos ahí hablando y dialogando con las diferentes fuerzas políticas. Me parece que no fue un informe, es decir, la presidenta no informó nada. Lo utilizó más como un esquema de debate político, como para posicionar políticamente la situación que hoy vive Morena. Yo resalto, por ejemplo, la respuesta evidentemente que hace Ricardo Anaya, y hay una frase lapidaria que creo que marca muy bien lo que intentó hacer la presidenta de la República ante todo embate. Primero, en este país, que es lapidaria la frase que da y que argumenta Ricardo Anaya, que es a los muertos no se les entierra solamente, sino ahora se les archiva. Y eso es verdaderamente triste en este país, porque el centro de la agenda del informe de la presidenta no fue compartirnos cifras, no fue explicarnos cómo guarda el Estado mexicano su informe, sino para decirnos que no están peleados, que la cuarta transformación continúa y que Rocha Moya y compañía, incluyendo a Andy, son inocentes, ¿no?
22: Básicamente, pero no se presenta.
0: Pero no fueron porque pues tampoco es tan cómodo tomarse una foto, ¿no? Entonces, yo creo que ahí tenemos mucha claridad. Nadie habla en específico de algún megaproyecto del gobierno federal, de algún éxito. Estamos hablando solamente de política. Es decir, estamos hablando solamente de un informe utilizado para decirle a su electorado que no están peleados con López Obrador. Cosa que, a mí la política ficción de verdad que no es como mi fuerte, pero pues cuando tú respondes una pregunta que nadie te preguntó, porque nadie le ha preguntado a la presidenta, ¿está usted peleada con López Obrador? Pues francamente creo que ahí, para mí, en un análisis político del contenido del informe, creo que ella sí marcó claramente las ausencias y sí dijo un día antes, saliendo Andy López Beltrán, tomando un vino de 24 mil pesos, cosa que no critico con toda honestidad, no critico a alguien que pueda consumir un vino de 24 mil pesos.
22: Si tiene los recursos,
0: cada quien se gasta, ¿no?, el dinero en lo que quiera, y aunque no los tenga, lo puede pagar a meses sin intereses.
22: Pues sí, eso sí.
0: Si es tu gusto bebértelo, tómatelo. El problema aquí es que, digamos que el argumento central para este movimiento de llegar al poder fue criticando esos lujos. Entonces hoy descubrimos que tanto López Obrador como sus hijos, que pasaron años argumentando que esos privilegios tenían que cesar, pues solamente criticaban en función de que no los tenían y querían obtenerlos. La presidenta marca en una parte de su discurso, en una pieza del discurso, explica claramente que esos privilegios se acabaron. Entonces yo no sé si ese, digamos, mensaje, pues era para quien no estaba ahí. Y era para marcar una distancia de ello, ¿no? Posteriormente veo claramente un lamentable momento en el que la presidenta se pone los guantes en contra de nuestro mejor aliado comercial, nuestro vecino, de quien muchos empleos dependen. ¿No? Muy tenue, pero también poco político y sobre todo poco diplomático en el momento en el que se encuentran. A ver, hoy tenemos que ver algo muy claro. Estados Unidos está negociando solo con México el T-MEC. Y Canadá no está en la mesa. Entonces, en este momento yo creo que estratégicamente era abrazar un poco más a nuestro vecino para tomar ventaja en esa mesa de negociación. Y yo creo que si no hay un arreglo entre los negociadores, pues creo que estamos en una complicación. Y yo cerraría esto diciendo, creo que en Morena pues ya hay dos bandos, ¿no? Están, como bien lo dice, no lo dije yo, yo se lo escuché a la presidenta hoy en la mañana, ella dijo, están los claudistas y están los López Obradoristas. Y digamos que ¿quiénes son los delanteros titulares de los claudistas? Pues Omar García Harfuch y Marcelo Ebrard, por un lado, ¿no? La parte en donde si tú cierras los ojos, pues nada más de escuchar los apellidos dirías estos no militan en Morena, ¿no? García Harfuch y Marcelo Ebrard Casaubón, pues como que no es el perfil, ¿no? Y Sheinbaum mucho menos. Entonces, tiene una idea lo
22: como que... Como que apellidos muy elitistas,
0: que,
22: ¿no?
0: Digamos que, pues, vulgaros, ¿no? Como, sí, no, no. Como decía, muy machuchones, decía el presidente López, ¿no? Muy
22: el expresidente.
0: El expresidente, bueno, siempre presidente de mandato cumplido. Presidente, siempre eres presidente de mandato cumplido. Entonces, y del otro lado, pues están los duros de Morena, ¿no? Y también lo podemos ver en todos lados. A ver, en la presidencia del Senado lo mismo, ¿no? Por un lado, Noroña pataleando de que no lo dejaron volver a ser presidente y ponen a uno más tenue, más negociador. Y yo creo que el informe... Yo creo que el informe, honestamente, le sirvió a la presidenta, no para informar cómo guarda el estatus del país, sirvió para posicionar políticamente y hablarle a los suyos y contestar preguntas que nadie le ha hecho. Yo no veo que alguien le haya preguntado, oiga, ¿existe claudistas y López Obradoristas? Y ella, al negarlo, pues creo que lo que pone en la mesa del debate es que claramente hay una división en ese movimiento que con los años, perdón, que con el tiempo, con los meses, se va a recrudecer. Cuando se acerca el proceso electoral.
1: Oye, a ver, yo un poco haciendo un análisis de lo que comenta Miguel y de lo que pude ver en noticias, en redes, yo comparto una de las expresiones que hace Miguel en el sentido de decir que prácticamente no hubo un informe de la situación que guarda la administración pública. Esto es, no nos dijo qué infraestructura tenemos en materia carretera, hospitalaria, puertos. A mí me hubiese escuchado, me hubiese encantado escuchar que nos dijera cómo va el tema de la ampliación de la escollera del puerto, que representa una inversión para Veracruz de casi 10 mil millones de pesos.
22: Así es.
1: Me hubiese gustado escuchar cómo están las circunstancias, la situación, esto de que primero le abren la puerta al ganado mexicano y luego se la vuelven a cerrar.
0: Sí, o la crisis cañera.
1: O la crisis cañera que está ahí, que está ahorita en todo el campo, en todo el campo mexicano. Sí,
22: claro, con el azúcar que entra por otro lado, o el, ¿no?
0: Que vagamente se llama huachicol de alta fructuosa.
22: Vámonos.
0: Pues.
1: Me hubiese encantado escuchar, por ejemplo, después de que hay resultados en materia, por ejemplo, de combate a la delincuencia, específicamente en el caso de Michoacán, con este abatimiento que se le da a una persona que se dedicaba al cobro de piso,
0: claro,
1: a los aguacateros. Pero me hubiese escuchado saber, adicionalmente al abatimiento de este personaje,
0: el coche de bomba de Zacatecas,
1: ¿Qué otro sí. tema tenemos, ¿no? Y el comentario de uno de los morales es decir, bueno, que aquí es algo natural. Pero fíjate también que hay otra parte, eso no lo escuchamos en el mensaje.
2: Muy al estilo 4T la contestación, ¿no?
1: Sí, o sea, saliéndose por la tangente. Pero luego hay otro tema que creo que es importante analizar. A ver, al interior del Palacio Nacional había no más de 400 invitados, había 300 y algo de invitados. Las ausencias, bueno, creo que están claras y creo que las razones también están claras. Pero lo que yo quisiera resaltar son los asistentes, ¿no? Es... Va toda la corte en pleno, ¿no? Cuando se ha venido hablando de que hay una disminución clara y hay un de borrar de un plumazo la separación de poderes. Normalmente siempre acudía el presidente de la corte, pero van todos absolutamente, ¿no? Todos los ministros de la corte están ahí, van todos los gobernadores, que digamos es un acto republicano. Pero fíjate tú, y lo que decía Miguel, la presidenta utilizó un mensaje para tratar de agradar a todo su público. Porque por un lado dice que sacaba los privilegios, pero estaban los hombres más ricos de este país sentados en ese auditorio, ¿no? Y entonces, pues por un lado ya no terminas de entender cuál es realmente la postura que van a asumir. Si por un lado es el de por el bien de México, primero los pobres, porque yo vi a ningún pobre lo vi dentro del informe, con todo respeto.
0: Sí, no.
1: O sea, yo no vi...
22: Económicamente ninguna... hablando, no, quizá no, pobres, o sea, moralmente, ¿verdad?
1: La persona que llegó en la camioneta más humilde ahí era arriba de 1,5 millones de pesos. Entonces ahí es donde empezamos a quebrar el famoso discurso...
0: A ver, es donde la narrativa está rota.
1: No, pero eso está rota tiene desde López Obrador. El asunto acá es que, como tú bien lo comentas, teniendo a la presidenta elementos, porque claramente actúa de una manera con la mano izquierda y actúa de otra manera con la mano derecha. Tú tenías en ese auditorio... las presencias y las ausencias muy marcadas. Las presencias los que se pueden llevar con Estados Unidos, Harfuch, el canciller, el Marcelo Ebrard, el secretario de la Marina, el secretario de la Defensa, que son con los que tienen una colaboración institucional. Pero no estaba Noroña, no estaba López Beltrán, no estaba...
22: Ese tema ahorita lo tocamos, licenciado, ahorita nos acaban de marcar para la pausa y regresamos a la mesa.
1: Que
22: de
1: vengo regresando y tengo...
0: Te tocó el chacal.
22: Correcto.
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22: Estamos de regreso aquí en la mesa de debate, en la mesa de análisis, con los principales representantes de las fracciones partidistas de nuestro estado de Veracruz. Está con nosotros el Partido Revolucionario Institucional, Partido Movimiento Ciudadano, dos representantes del Partido Acción Nacional, Partido Alianza Generacional y el Partido Verde Ecologista de México, debatiendo sobre los principales temas que están en la agenda. Y en este, bueno, pues es el segundo informe de la presidenta Claudia Sheinbaum. Licenciado Marlon, le cedo la palabra porque se la corté en ese
1: rato.
22: Nada más
1: para redondear la idea, terminaría yo haciendo un ejercicio de síntesis en el sentido de que no se informó prácticamente nada, que hay claramente un doble discurso, que claramente hay dos gabinetes, uno que puede tener una relación con nuestro principal socio comercial, como lo decía Miguel hace un momento, y otros que claramente no lo pueden tener. Y parafraseando a un periodista de corte nacional, dice que tan está dividido Morena que está dividido en solamente en dos partes, los que tienen visa y los que no tienen visa.
0: Entonces, válgame Dios.
1: Me parece que
6: pero eso, si te caen bien, amigo.
1: No me caen bien, pero tiene visa, eso es un hecho. Yo no tengo la culpa, además el documento es de Estados Unidos, ahí uno claro. No tiene nada que ver.
0: Licenciado Jesús Vázquez.
11: Muchas gracias. ¿Sabes que hay muchos sexenios donde el formato del informe de gobierno ha caído en lo burdo, sobre todo porque es el día del presidente y estamos hablando de hace muchos sexenios? Ustedes recordarán la época donde el PRI era hegemónico, el día claro. del presidente era, el día del informe de gobierno era donde todos...
0: Y iban, se paralizaba toda la actividad.
11: Era el besamanos del presidente en turno, el informe en ese tiempo se hacía en el Congreso, posteriormente igual... con Acción Nacional, a mí me tocó estar en algún informe de Vicente Fox, yo era diputado federal en ese entonces, y bueno, a diferencia del momento en que era hegemónico el poder absoluto que tenía el PRI, a mí me tocó un informe donde teníamos que negociar porque estaban agarrando a catorrazos con, en aquel entonces, PRD, que con los años fue aliado. Pero bueno, yendo al tema principal que fue el informe, creo que es muy difícil, como hablábamos, que una presidente municipal o gobernador el día de su informe vaya a informar números negativos. Claro. Sabemos que las cifras se van a maquillar y se van a dar con números alegres todo el tiempo. Pero es difícil salir a hablar de una reducción en el crimen en el país del 49% en crímenes de alto impacto, cuando unos días antes tienes la detonación de una bomba en Zacatecas, cuando el día de ayer en Atizapán hay un crimen horrendo donde una familia fue asesinada de la manera más atroz y donde había cámaras, que, gracias a Dios y gracias a las autoridades ahí sí, agarraron a dos autores materiales. Es difícil hablar de un avance en el sector económico cuando vemos lo que está pasando con la industria cañera simplemente en el estado de Veracruz. Y bueno, el estado de Veracruz no es el principal productor de caña.
0: Sí,
11: ¿no? No. Eso significa que esta situación de la industria cañera va a pegar a estados como Morelos y a otras entidades que tienen mayor número de producción de caña
0: Tamaulipas
11: que nosotros.
0: También tiene producción cañera.
11: Hablamos de una distribución de medicamentos que fueron las partes donde el informe giró. Ella hablaba de que todos los hospitales donde se atiende el cáncer hay medicamentos. Y bueno, los hospitales en Veracruz, los médicos que tomaron las calles de la ciudad de Jalapa y creo que también aquí en la ciudad de Veracruz, y ahorita están tomadas las instalaciones de la Universidad Veracruzana, Campus Medicina en Córdoba, pues hablan de lo contrario, de que esos insumos simplemente no llegan.
0: No llegan.
11: Si hablamos del tema de equidad de género, pues bueno, ahí por la misma naturaleza el propio gobierno, que es izquierda, pues simplemente se va a buscar la inclusión siempre. Pero sí, definitivo, los números que escuchamos de la presidenta son alegres. No podemos hablar de un avance real en el país cuando la liquidez en las calles se siente ausente. Tú le puedes preguntar a cualquier empresario, el ramo que sea, dime el ramo que sea, y absolutamente todos, la liquidez se palpa. Los intereses, las mesadas de Estados Unidos que han bajado. Vaya, estamos en una recesión pasiva que el gobierno no se atreve a decir, pero lo estamos sufriendo en estos momentos. Entonces creo que más allá de querer hacer este programa de debate, porque no tenemos a nadie enfrente con quien debatir, simplemente todos estamos de acuerdo en que las cosas no están bien.
1: Bueno, espérate, hay que escuchar a Valentín.
11: Bueno, mi propio Valentín.
0: Reconozco la valentía de Valentín siempre de estar aquí presente.
6: Les agradezco. Y, ojo, a ver, respeto el punto de vista de cada uno, más sin embargo no lo comparto. Hoy en día creo que...
0: si hay, ha bajado 49% los crímenes.
6: No, hay que reconocer que no todo es color de miel sobre hojuelas o color de oro, pero sí hay puntos positivos en el cual este gobierno a nivel federal ha venido trabajando a favor. Creo que el informe de gobierno de nuestra señora presidenta se lleva todos los días. Creo que con la mañanera nos está informando todos los puntos los cuales ahorita han puesto que les gustaría escuchar. Ella todos los días nos informa sobre el tema de seguridad, nos guste o no nos guste, pero bueno, está dando información sobre el tema de seguridad, sobre el tema de bienestar, sobre el apoyo a los adultos mayores, que creo que es un gran beneficio y un punto a su favor de este gobierno, hay que reconocerlo. Lo que sí me pone ahí, vamos a poner la jiribilla, el término este, que es un término que nos gusta, creo que a la gran mayoría, es que las personas que estuvieron ausentes, las personalidades ausentes, si no están, no les gusta. Y si hubieran estado, también no les gusta. Entonces también no entiendo esa parte.
0: Es muy simple, no saben qué hacer con ellos. No. Oye, si a mí me preguntas es, no saben si invitarlos, no saben si invitarlos.
6: ¿Qué personalidad?
13: Impresentables es la palabra.
6: Es válido, impresentables, está bien. Pero si hubieran ido, ¿qué hubieras dicho? Le hubieras pegado a la piñata. Y si no fueron, también le pegas a la piñata. Hay que reconocer, como se ha llevado en mesas anteriores, y creo que, disculpa que sea repetitivo, pero así lo hemos manifestado, sin llevar colores, ni nombres, ni apellidos, toda la persona, servidor público que sea señalado y realmente ante la ley sea enjuiciado y sea culpable, que se encarcele. Ese es otro punto y aparte muy diferente al tema del informe de gobierno de qué personalidades van y quiénes nos van.
0: Sí, pero el problema es que está en la agenda porque no se encarcela a nadie, porque no se investiga a nadie. Es decir,
6: hay señalamientos directos, con mucho gusto, directos, con mucho no gusto lo llevamos la siguiente semana el tema. Hoy en día el tema son dos, que son los que se están marcando, que es el informe de gobierno. El informe de gobierno, me queda claro que la gran mayoría, los que estamos en esta mesa, no les agradó, es válido. Lo respeto. En lo personal, creo que hay grandes aciertos de este gobierno.
0: ¿Cuáles?
15: ¿A ti te agradó el informe?
6: Perdón. Creo que el informe lo estamos teniendo todos los días. Creo que el informe de gobierno ya cambió la temática a lo que ustedes están hablando. El informe de gobierno ya no es como hace 6, 12, 18, 24 años se llevaba, que era se paralizaba el país.
15: ¿Y por qué no lo eliminan entonces ya la obligatoriedad de rendirlo?
6: No, porque la obligatoriedad o la ley dice que tiene que presentar el documento en el cual se lleva. Eso es como lo lleva.
15: Reformaron la Constitución para cambiar el poder judicial, pero eso también lo pueden reformar.
6: ¿Por qué lo tiene que reformar? ¿Por qué tiene que reformar el informe de gobierno?
15: Déjame formularte.
0: Porque ya no es igual.
6: ¿Mande?
15: Déjame formularte una pregunta, ¿vale? Es que tú dijiste, yo entiendo que a ustedes no les haya gustado el informe. ¿A ti qué parte te gustó del informe?
6: Pues me agrada el apoyo que tiene a los adultos mayores, como comenté hace un rato, es un gran acierto. Creo que es
13: este gobierno.
6: Es a lo que voy, no es este gobierno. Pero creo que se ha venido manteniendo un gran apoyo hacia esos adultos mayores, el cual no llegaba antes a todos.
0: A modo de disclaimer, quiero compartir algo.
6: Creo que también hay que reconocerle eso. Y digo, en lo personal, a mí no me gusta hablar del pasado. Pero bueno, esto viene del sexenio pasado, hoy se sigue manteniendo. Esperemos que a sexenios futuros también se siga manteniendo, porque son adultos que los cuales han estado dándole todo.
0: Porque no hay narrativa, no tienen narrativa.
15: El presidente que empezó a dar apoyos sociales se llama Carlos Salinas de Gortari.
13: Y quiero hacer una aclaración de adulto mayor, ¿vale? La universalidad del programa de adulto mayor se da en la época de Calderón. A mí me toca en Calderón.
6: 1.300 pesos bimestral.
0: Se lo crea Calderón, no los 6.000. Calderón lo baja a 65 y más y lo convierte en universal.
13: Así es.
0: Esa es la realidad.
6: Sí, pero el tipo de apoyo que se da con Calderón era 1.300, y si estoy mal, corríjame. No,
0: pero ahorita lo único que hacen es que los dan juntitos, nada más.
13: Es exactamente lo mismo.
6: Pero no creen que si lo das juntitos son 2.600.
17: O no le informe a cualquiera de los partidos políticos. Perdón.
6: Adelante, hermano.
17: Yo creo que más allá de si como PAN o como PRI o como Movimiento Ciudadano nos haya gustado, o al mismo Morena o al mismo PT les haya gustado el informe o no, yo creo que la pregunta que deben de hacerse los partidos en el poder es que si a la gente le agradó el informe y está de acuerdo, a la gente que va todos los días en la calle y se siente insegura, a las niñas, a las mamás que llevan a las niñas a las escuelas, si están de acuerdo en esa percepción de seguridad, si se sienten tranquilas dejándolas indo caminar solas, si tienen más dinero, si tienen más poder adquisitivo, si tienen más facilidad para llevar la comida a su casa, yo creo que la respuesta es obvia.
6: Yo quiero escuchar a la alcaldesa de Boca del Río cuando tenga que rendir su informe sobre si
0: ya lo hablaremos.
6: El gremio del béisbol, de la liga infantil,
0: que sea
6: también
0: un punto,
6: está segura.
0: Que sea un punto.
6: Pero ya llegará su momento que hablaremos de ese tema, ya hablaremos también del golpe en la mesa que fue a decirle una secretaria, aquí traigo los papeles para el grupo CAP, todo. Ya llegará su momento. También tendremos que hacer esa pregunta. Hoy en día, y estoy de acuerdo con tu pregunta, la pregunta creo que realmente es, ¿cuántas personas vimos el informe de gobierno. ¿Cuántos mexicanos, qué porcentaje de mexicanos vimos o escuchamos? Esa es la pregunta real. Y creo que es la pregunta que como el gobierno se tiene que hacer esa pregunta.
2: No querían que lo dieran.
6: No, pero como gobierno. Como gobierno.
5: Ahorita volvemos. Vamos a la pausa.
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11: 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De debate, la mesa de análisis, bueno, pues estamos también detrás de los micrófonos, en la pausa, también platicando, afinando detalles sobre los temas que pues realmente a usted le interesan. Y bueno, pues estábamos en el franco debate antes de irnos a la pausa comercial. Arquitecto.
12: Pues mira, me da gusto, ya los extrañaba. Una semana y ya los extraño.
11: Imagínense el licenciado Marlon, dos.
12: Fíjate, hablando del informe de la presidenta, yo quiero retomar algo que lo voy a decir de tema personal.
11: Salud.
12: Yo sí creo que Claudia Sheinbaum no es una mala persona, como persona, se me hace una buena persona. Y quiero retomar un poco el creo por qué llegó a ser presidenta de México. Había la gran esperanza de la primer mujer presidenta en el país, ¿no? Los que hayan apoyado y los que no la veían quizá en otra fórmula, pero consideraban que era el momento de la primer mujer presidenta. Esa oportunidad hoy la tiene ella, uh-huh. ¿Ya? Hoy llegando a su segundo. ¿Qué es lo que de manera... calificaría un poco lo que ha venido siendo la administración de la hoy presidenta es que se ha dedicado a administrar la herencia de la cuarta T, ¿no? O sea, preocupadísima por mantenerlos, no robar, no es,
13: los mantras, ¿no? Traicionar al pueblo.
12: No traicionar, a ver, y los no que me... son cuatro T, ¿cuáles son los?
13: No, yo soy verde, hermano. A mucho gusto, yo soy verde, mucho
12: pero vaya,
13: gusto.
12: Pero...
14: No robar, no mentir y no traicionar,
12: no
14: al, pueblo.
12: Traicionar al pueblo, ¿no?
14: Que ya despedazaron.
11: No, este ya.
12: Es un poco a lo que quiero ir llegando. Le ha tocado, le tocaba o se encomendó administrar la herencia de la 4T. Y el problema es que quizás lo que puede haber sido o es una gran persona, no le ha permitido ser lo que pudieran haber estado muchas la primera oportunidad de una mujer de hacer algo por ese país.
1: Perdón, la ves atrapada entre lo que quiere hacer y lo que no puede.
12: Yo la veo, sí, atrapada. Si me dices en esa oportunidad de la mesa, es el calificativo, que, y más con el ejercicio ahorita que están opinando que quienes fueron al informe, que quién no. Y el ejemplo que quisiera poner en la mesa es que si quisiéramos hacer una reflexión de lo que fue el informe o lo que ha sido la administración de la hoy presidenta, es sí, lo que más nos vamos a acordar es de todas las acciones por defender a los correligionarios.
15: Se le ha ido a defender.
12: Se la ha dedicado a defender.
1: Es como cuando aquel vocero de Fox decía, lo que el presidente quiso decir es trans. Pues aquí la presidenta está igual. No, no es cierto, no es que sean bandidos. Lo que pasa es que tomaron una cosa que no era suya, ¿no? No es que se descarriló el tren, no, es que se salió de la vía,
15: ¿no? Que es parte del poder, porque a Peña Nieto no podemos olvidar que también le pasó, y a Peña Nieto más rudo que a los actuales, porque le tocó el boom del ataque en redes sociales.
1: Sí, aparte. Y no hubo nunca llorando ahí diciendo...
16: A la presidenta, sí, te voy a sacar mi mejor chiste, que ya me lo reconociste alguna vez, sí, pero eso ahí Andy toma atole, no, él toma sublimado de maíz. Es diferente, ¿me explico? O sea, más así de simple.
12: Vamos a reír, vamos a reír.
15: Pero okay, sí está atrapada, Raúl. La realidad es que sí está atrapada.
12: El calificativo coloquial, en el fondo, antes de ver los números, y que seguramente la presidenta presentó números, y el calificativo es que sigue atrapada por defender la herencia la cual le tocó. Ella está decidiendo.
16: Cada día más incómoda, ¿eh?
12: Y eso es lo que quiero tocar y dejar en la mesa. Lo que hoy está en el ambiente, exactamente ya 2 años, ¿no? 8 ya de la 4T, ¿no? Lo que decida hoy va a marcar lo que va a ser la definición de este gobierno. Si realmente se pone a seguir protegiendo, a seguir cuidando, dándole la vuelta, ahorita que comentaban un tema al estilo... No, eso no es tema. Dándole la vuelta a los reales problemas que tiene el país, y no confrontarlos y aplicarlo de justicia, realmente transparencia, que no la hay, y todos los temas que hemos tocado aquí, ese va a ser en el fondo la gran losa que va a tener el gobierno de Claudio.
15: No sé si vieron, chicos, que justo la presidenta se tomó el tiempo de decir a una declaración del director de la DEA sobre nuestro secretario de Seguridad Pública, donde mencionaba que el secretario de Seguridad Pública de México ha sido un excelente colaborador con la DEA. Y ella inmediatamente salió a decir que el gobierno de Estados Unidos quería amarrar navajas, porque si hablaba bien de un funcionario, tenía que hablar bien de todos. Los invito a que chequen eso.
16: No, y aparte hay un antecedente en eso, en análisis político. Yo solo quiero traer a la mesa que a García Luna lo condecoraba la DEA.
15: Claro.
16: ¿Okay? Entonces, a mí me parece en la liga que está jugando en Morena, es una liga muy peligrosa. ¿Por qué es una liga muy peligrosa? Porque la DEA es una agencia de investigación, tal cual la CIA en Estados Unidos y todas estas películas que ustedes ven. Cuando están involucradas no como tal las agencias americanas de la ley, la DEA es digamos, aquel brazo americano que pacta o no pacta y que trata de encontrar una cuadratura que le convenga a los intereses, porque así lo dice la Constitución americana, a los intereses americanos. Es decir, la DEA puede o no puede hacer cosas buenas o malas en función de que le convenga a Estados Unidos. Entonces, cuando tú ves esa parte, digo, de todo este rompecabezas, yo lo recuerdo claramente, era un policía condecorado, Genaro García Luna, ¿no? Entonces, eso tiene algún tipo de lectura. Y a mí lo que me parece triste, y coincido con Raúl en esa parte de yo veo a la presidenta acorralada. Ya no sabe lo que es tan evidente. Es decir, si un día antes le hacen la travesura de ponerle a Andy con un cigarro en uno de los restaurantes más lujosos de la Ciudad de México, con dos de los hombres más ricos de este país, tomándose un vino, aunque hubiese sido de 1,000 pesos el vino, pues. Pero la verdad es que la narrativa se ha caído. Y entonces, cuando la narrativa se le cae a Morena, es donde están empezando a dar coletazos y ya no encuentran qué decir. ¿Por qué? Porque su narrativa está gastada. Ya no pueden dar un programa social más, porque ya no habría que darle programa social. Ya existe una gama de programas sociales.
1: Y el problema de que ayer, y qué bueno que tocas ese punto, Y el problema del por qué ayer no puede dar una explicación y del por qué no hay un crecimiento económico y de por qué tenemos un déficit impresionante y por qué tenemos todas las circunstancias que tenemos de la falta de inversión pública extranjera, ¿no? Es precisamente porque los números macroeconómicos no le están dando, ¿no? O sea, regala dinero, ¿no? Y ese dinero a algunos te lo tienes que quitar, porque la cobija es la misma, lo único que haces es que la jalas y descobijas una parte distinta. Entonces, qué bueno que se le dan los programas sociales a la gente y ojalá que les alcance para poder hacerlo durante mucho tiempo. Y es un tema que toda la vida lo ha traído el oficialismo, el de, es que ustedes sí daban, pero daban poquito. Pues sí, porque cuando actúas o tratas de actuar de una manera, digamos, equilibrada o responsable, entendiendo que hay no solamente una necesidad, sino muchas necesidades, es por la razón por la que no se les entregaba tanto dinero. Hoy, este gobierno tomó la decisión, como haya sido legítima, constitucional, como sea, y nosotros dijimos, nosotros los creamos, ustedes los mejoran, qué bueno. Ahora, cuando venga la evaluación de todo lo que costaron esos programas sociales contra el deterioro que tenemos en muchas áreas, en el Fondo de Infraestructura Social Municipal, en la eliminación del Fondo de Seguridad, en la eliminación de los fideicomisos que habían, en la eliminación de los organismos constitucionales autónomos y en toda esta serie de instituciones que se fueron creando a través de 4 décadas, que solamente ellos en prácticamente una lo han despedazado, vamos a ver al final. Esto es como cuando tú agarras...
17: Más talento, ni sí, claro. Una década, menos.
1: Esto es muy simple, esto es como cuando alguien le hereda el dinero y de repente en lugar de poner el dinero a invertir, se lo gasta todo porque hay que divertirnos y hay que vivir la vida. Un día se va a acabar el dinero.
16: Sí, como pasó en Argentina, en Venezuela, como ha pasado en todos lados. En Nicaragua es lo peor, ¿no?
15: Lo peligroso que está pasando es que en México estamos subsidiando la pobreza y no estamos subsidiando la productividad.
16: Sí, fíjate, eso es lo que una buena
15: hecho,
16: manera de...
15: Eso es lo que ha hecho que los indicativos económicos... Pues empiecen a ir
16: pero
15: a
16: cuando ese subsidio se acabe, claro. Entonces vas a ver la realidad del país. Ahora, yo quisiera compartirles algo que a mí me pareció verdaderamente preocupante, que si quieres resumirlo a modo jocoso, pues, ¿qué le dijo a México la presidenta? Es, les vengo a decir que no estoy peleada con López Obrador. Punto. Ese es el mensaje central político. A decirle que lo que Andy y compañía están haciendo está muy mal, que nosotros no creemos en eso. O sea, regañó a Andy de manera pública, eso es evidente, porque tú tendrías el gesto de, pues si te acaban de ver ayer en un restaurante machuchón, con un pomito machuchón, pues quizá el gesto político hubiera sido, pues no voy a regañar ahorita en los privilegios, ¿no? Al contrario, lo dice con hincapié, y evidentemente es un mensaje público, diciéndole a Andy, pues ya pórtate bien, hijo, ¿no?
1: Sí, se regaña un día, o sea, a la noche, lo desconoce públicamente y luego va al otro. Claro. Y por eso tampoco fueron los que siguen, ¿no? Porque entonces, les iba a tocar otra regañada.
16: Básicamente en el discurso yo no encuentro narrativa en la presidenta. Solo está reaccionando. Y cada día que podemos observar algo muy importante.
13: Hora 10.
16: Y las tomas, no, a mí, ¿sabes qué me pareció interesante? Lo que tú pusiste en la mesa, que ya le empiezan a rehuir a lo público. Antes la fortaleza de ellos era la plancha del Zócalo, la gente.
1: Y seguramente lo van a hacer, pero ya en un auditorio extremadamente...
16: Pero fíjate,
1: cada vez más caro, ¿eh?
16: Cada vez más caro y más controlado, porque yo también, y me hice la misma pregunta que tú. A ver, ¿por qué di tomas de personas muy cercanas a la presidenta en la televisión? Es decir, no vi ese evento fastuoso con fuerza. Y entonces, porque fue un como tú bien dices, un arco limitado, muy controlado. Y después anuncia que va a ir a los 32 estados, pero también nos dice que no están peleados. Entonces, ¿por qué no los trajo todos a la Ciudad de México y los tiene que ir a visitar? Pues para decirles que no se peleen. Ese es básicamente el esquema. Yo
1: cuando
16: creo que va...
1: 17 estados colapsados por el problema...
16: Tienes que ir a visitarlos para decirles...
13: No, pero si lo hubiera hecho también... ¿Hubiera qué hubiera dicho la oposición?
16: Acarreados.
13: O sea, bueno, entonces, si lo hace, ¿por qué lo hace? Y si no lo hace, ¿por qué no lo hace?
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2: La presidenta Claudia Sheinbaum informó que el gobierno de Estados Unidos se ha negado hasta el momento a entregar las pruebas en contra del gobernador con licencia de Sinaloa, Rubén Rocha, quien es señalado de tener presuntos vínculos directos con el narcotráfico. La Fundación Pablo Lanzmanas, parte de Corporativo Cosmos, y la Fundación Magdalena Ruiz del Valle se unieron para brindar 1.500 consultas anuales y 12.000 procedimientos especializados en el país a través del Centro Suma, que brinda atención a pacientes con labio y paladar hendido. La Secretaría de Marina aseguró 5 millones de cigarros ilegales en el Aeropuerto Internacional de la Ciudad de México, provenientes de Singapur, que habían sido declarados como bocinas y básculas eléctricas. Las autoridades iniciaron una investigación sobre el cargamento. Informó Itzel Vanegas. 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
4: Veracruz. Nosotros en Grupo Fórmula estamos en la mesa de análisis, en la mesa de debate con los principales actores políticos de nuestro estado de Veracruz. Y bueno, pues el tema es el mensaje que dio la presidenta Claudia Sheinbaum con motivo de su segundo informe de gobierno. Obviamente el debate está aquí y pues hay voces que han dicho que pues ¿por qué no está el representante del Movimiento de Regeneración Nacional? Reiteradamente lo decimos aquí, siempre se les invitó, siempre se buscó la manera de que este lugar que está vacío pues lo ocuparan. Simple y sencillamente no han querido participar, sigue abierto.
5: Es que el único valiente es Valentín.
4: Bueno.
5: Y el compañero del PT que
6: Hermida. Hubo alguna cisma en el PT y por eso no vino, ¿no?
4: No, ellos están ahorita con una cuestión administrativa y por eso no pudo venir. Sin embargo, siempre es reconocible y plausible.
7: Siempre.
4: Lo que hacen.
7: Un gran compañero.
6: Un saludo a Miguel.
7: Escudo y pero espada al frente siempre.
8: ¿Es bueno como no, sí, por supuesto? Por favor, saludos a Miguel.
6: Ya ni el saludo.
8: El mejor guitarrista de Veracruz. Yo la verdad quería que vinieran los de Somos México para que debatiéramos por qué no los dejan tener.
4: No, ya se les hizo la invitación, nada más que ahorita por la cuestión administrativa.
7: También
5: están
7: en Somos, ¿eh?
5: Están en el tema. Se van a llamar Somos.
7: Somos, ya no.
6: Por la cuestión de que ya no caemos en la mesa, vaya. También
4: ya. No, ya estamos hablando ahí para poder tener un poquito más de espacio, déjenme decirles. Aparte del asunto del informe de la presidenta Claudia Sheinbaum, jóvenes, está también el asunto del cierre del ingenio en Lerdo de Tejada. Bueno, pues también sabemos de la crisis que tiene la política cañera, lo que es la crisis cañera en el estado de Veracruz y en todo México.
6: Pero es una crisis a nivel nacional.
4: Es una crisis a nivel nacional y sabemos de que hay también pues un tráfico desleal que entra por el sur, ¿no?
5: No tan desleal, ¿eh? La frontera está abierta hacia el azúcar guatemalteca. Ajá. Que el tema que tiene México con la caña es que la caña más cara del mundo, el azúcar más cara del mundo se produce en México. Porque en muchos lugares está subsidiada, en México no está subsidiada. Uh-huh. ¿Qué es lo que pasa? Que el ingenio, el dueño del ingenio, tiene la obligación
4: de producir,
5: de comprar. No tiene la libertad de a quién comprarle, tiene la obligación de comprarle a las organizaciones que están agremiadas.
8: Es un mercado controlado.
5: ¿Qué es lo que pasa? Que no depende, no podemos depender de una oferta y demanda. Ellos tienen que comprar todo lo que hay. Y si van a generar sobreproducción, ya no es tema de lo que pasa afuera. ¿Qué es lo que hace el gobierno para proteger que esos precios no se disparen? Simple, dejo entrar azúcar más barata de otros países y no como huachicol. Lo peor es que es de forma legal. Y eso ocasiona que la caña se sature y estén teniendo la crisis. Ahorita que hablas del rescate del ingenio, a mí me parece interesante porque no es un problema que dependa, que sea solamente de un ingenio y de un estado.
4: Sí, no.
5: ¿Qué va a pasar cuando los demás ingenios digan,
9: Yo también me declaro
5: claro, bancarrota, ¿no? Claro.
6: A ver, ya ha pasado. A ver, en el

0: dominó.
1: Veracruz, hace rato comentaba, ¿no? Veracruz es uno de los estados, si no el más importante, en producción de caña de azúcar y de azúcar, ¿no? Teníamos 25 ingenios, éramos el estado que más ingenios tenía en todo el país.
2: Hay algunos que producen también alcohol, creo,
1: sí. O sí, sí, pero ingenios azucareros.
2: Azucareros.
1: Veracruz tenía 25.
2: Sí.
1: Prácticamente habían quitaron el Independencia, el Martínez, la Concha, el Chilotepec.
3: Cosa sí. Maluapan.
1: Uno que es San Gabriel, me parece.
2: Sí, ese estaba en Córdoba.
1: Cerraron alrededor de 7 o de 8. Este sería el
2: noveno.
1: El noveno que cerraran. Es decir, no es un asunto que es extraño a este estado, porque la crisis del campo cañero no solamente le pega a Veracruz, le pega a todo el país, por lo que bien acaba de comentar Chucho. El tema de la importación de azúcar de Guatemala y de otros países. Aquí lo que es importante decir es que este asunto del ingenio del Lerdo no es un asunto nuevo, ¿eh? O sea, no es un asunto que empezó hace ni uno, ni dos, ni tres años. O sea, yo estaba ya en el gobierno del estado cuando atendíamos ya a los productores de caña de azúcar de la zona de Cavada, de Lerdo, de Santa Barranca, toda esta parte que le entregan caña de ese ingenio. Y el actual propietario, el señor Porres, en su momento, por una negociación que hizo con el gobierno de Veracruz, en una condición, digamos, de ventaja, adquirió el ingenio, echó a andar esa factoría y durante prácticamente 2 años la tuvo trabajando, hasta que llegó este gobierno, ya no pudo más, ¿no? Entonces, a mí me parece que este asunto que están viviendo los trabajadores, no solamente los trabajadores azucareros, sino los productores de caña, porque hay que reconocer que, bueno, no es solamente el productor y no es solamente el trabajador azucarero, son los que manejan los tractores, son los que fumigan, son
3: cortadores,
2: los loncheros, los cortadores, los operadores de alzadora,
1: los que reparan los ponches. O sea, sí es un problema de índole social que tiene que ser atendido. Y volvemos entonces al asunto que hemos venido tratando desde hace ya muchos programas aquí. Si ese problema lo pudiera solventar solamente con los apoyos sociales, yo no hubiera que la gente se inconformara. Si ese dinero que le dan a la gente fuera suficiente para que las familias se mantengan, con eso lo podrían solventar. Entonces, a ver, analicemos qué está pasando. Si el programa social que le dan al productor no solventa y no lo saca de la pobreza, ¿por qué tenemos esta expresión social? Esa es una pregunta que hay que hacerse, ¿no? Porque la realidad es que muchas veces, y este gobierno ha utilizado en extremo que ellos son un sistema paternalista, y en algún sentido sí, pero ahí te puedes dar cuenta que eso no lo es todo, que hay gente que quiere trabajar, que quiere salir adelante, que quiere tener mejores condiciones para él y para sus familias, y que ahí es donde tú te das cuenta que el gobierno debe de diversificar la forma en la que ejerce el gobierno, sí, porque no solamente regalando dinero es como ayudas a la gente a salir adelante.
3: Mira, no te vayas muy lejos. En lo que acabas de plantear se responde con la pregunta de cuando los productores de maíz tomaron las carreteras. Exactamente igual. Las personas que tomaron eran productores de maíz que seguramente tenían familiares que recibían los apoyos.
2: Así es.
3: Lo que significa que esos apoyos no eran suficientes y pues se vio el bloqueo nacional. Ahí se responde completamente.
1: Y lo mismo le pasó a los trabajadores de la MOTAC, los que bloquearon porque tienen problemas de inseguridad y por el aumento del diésel. O sea, si el programa del gobierno, el programa estrella del gobierno, que es regalar dinero, lo solventara todo, ya nadie más trabajaría en otra cosa. Entonces, ahí es donde realmente tenemos que entrar, no solamente al análisis del problema de la gente de Lerdo, que es muy triste y es muy lamentable, y ahí sí debo decir que bueno que el gobierno tome alguna acción para ayudarlos, eso está perfecto, muy bien, se aplaude.
2: Claro.
1: A ver, hay cosas en las que se tiene que ver y cosas en las que no. No me gustó la forma en la que salió a criticar al dueño como si fuera su empleado, y hubo una respuesta del dueño, me parece muy atinada, se dice, oye, pues yo invierto con mi dinero y
3: te busqué.
1: Trato de salir hasta adelante.
3: Y los busqué y te gastaste 40 millones de pesos en fiestas al año y no fueron capaces de buscarlo.
1: Y también hay otro tema, ¿eh? Y lo dijo el Dorotón Porres en la carta que él escribió. ¿Dónde están los diputados locales? ¿Dónde están los diputados federales? ¿Dónde están los funcionarios de la zona? ¿Y dónde están los funcionarios y los altos funcionarios del gobierno estatal, local y federal, que son originarios de la región? Nadie le dijo nada a la gobernadora, nadie le dijo nada a nadie.
4: Y creo que ese caso que ahorita estamos tocando es la vil, el reflejo, ¿no?, de que lamentablemente el gobierno y el Estado siempre ha llegado de manera tarde o reactivo a la situación. Y esa contestación, la carta que le contesta el dueño de la, del ingenio, yo creo que fue más bien ya una molestia, ¿no?, de la gobernadora, ¿no?, en hacer una evaluación de su gobierno interna, de porque la contestación no le ves por ningún lado una realmente justificación, ¿no? Cuando tú le hablas así a un empresario, ¿no? Alguien que está fomentando...
1: Pero es como lo platicábamos, creo que hace dos o tres programas aquí, no recuerdo cuántos fue. El problema que tiene la gobernadora es que alguien le tiene que decir que no tiene que pelearse con todo el reportero que le haga una pregunta incómoda. Es que no son personales las preguntas que le hacen. O sea, le hacen a ella las preguntas, pues porque es gobernadora. ¿No?
2: Es la autoridad
1: del turno. Si el gobernador fuera otra persona, pues a esa persona le harían la misma pregunta, probablemente en el mismo tono. Lo que habría que saber es de qué manera iba a responder, porque pero cada pregunta que le hacen pareciera como que fuera una deficiencia de la política pública del Estado, y no lo es.
0: No existe deficiencia, no existe política pública. El problema es cómo conciben ellos, digamos, la economía. A ver, si tú me preguntas a mí, Otón Porres fue muy claro en explicar. Yo tenía una negociación con el sindicato no acepta la disminución de personal, deja de ser rentable, entonces mi empresa la cierro. Punto. Así de simple. Lo explica de manera clara y esto evidentemente provoca la reacción del gobierno. La reacción del gobierno es como ellos conciben la economía. Quiero poner un ejemplo. En China, en los años 70, se les ocurrió subsidiar el ajo. Entonces dijeron, vamos a darle un subsidio al ajo, pues porque el ajo chino era muy, muy preciado, digamos, como una especie en el mundo. Y entonces, ¿qué sucedió? Pues que todo el mundo empezó a sembrar ajo. Y el problema es que el consumo interno de China, pues ni modo que consumieran solamente ajo. Así de simple conciben, de la manera la izquierda concibe la economía. Esto pasa lo mismo con el tema de la caña, ¿no? Hoy vemos, pues tú imagínate que al rato cualquier empresario que tenga un ingenio, pues diga, lo voy a cerrar porque me lo van a comprar. Sí, así es simple, ¿no?
1: Y entonces, la
0: pérdida me tocó a mí.
4: Ahora es el de los cortes, el programa.
1: Sí, porque ya me...
0: Es el chacal del sábado gigante.
2: Ahora un tantito, licenciado. Vamos a la pausa y regresamos a la mesa de debate.
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11: Presentó su iniciativa Regreso a Clases 2026, un conjunto de nuevas funciones de inteligencia artificial diseñadas para ayudar a estudiantes y profesores a comenzar el nuevo ciclo escolar mejor preparados. Entre las principales novedades están las herramientas de Gemini, como Gemini Notebook, para organizar en un mismo espacio materiales de una clase o proyecto, los cuales estarán disponibles para consultar en cualquier momento, ya sea en presentaciones, programas de estudio o artículos de Internet. Destaca que Google incorporó a su buscador cuestionarios personales para que los estudiantes puedan buscar y practicar con ejercicios sobre cualquier materia con preguntas interactivas, explicaciones de las respuestas y enlaces para continuar aprendiendo. Y en este ciclo escolar, Google anunció un año gratuito de sus planes avanzados de inteligencia artificial para estudiantes universitarios en Estados Unidos con acceso a Google AI Pro y para los estudiantes fuera del país con Google AI Plus. Soy Aide Rivera. 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
16: 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Sírvela caliente con pimienta negra molida. Una entrada suave, nutritiva, baja en calorías y sumamente reconfortante.
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0: Es una manera de subsidiar, sí, se consumirá, ¿no? Pero también hay algo importante que creo que tenemos que poner los ojos allí. Y yo hablé del huachicol de alta fructuosa.
1: Exacto.
0: Y este es claro, el tema de economía lo puedes comprobar muy simple. Hay dos datos que sugieren, que son sugerentes, y que quizá el día de mañana encontremos en Latinos, en Radio Fórmula o en algún lugar de estas investigaciones, cómo sucede. Pero si tú lo quieres hoy medio argumentar, puedes irte a las cifras económicas de dos países, que aquí Jesús lo planteó muy claramente, que es, a ver, la alta fructosa que se importa a través del T-MEC de Estados Unidos tiene 0%. Es decir, tú traes alta fructosa a Estados Unidos, es el 0%, ¿ok? Pero si tú importas alta fructosa de Centroamérica para México, tiene el 75% de arancel, ¿ok? ¿Eso para qué? Para evitar, pues, una competencia desleal para los productores y garantizar el mercado. ¿Qué es lo que termina sucediendo? Hay un dato curioso, y este se lo escuché a un economista, que dice, fíjense que Guatemala reporta 16 mil toneladas de alta fructosa exportada a México, y México reporta solo 1,000 toneladas. Es decir, hay 15 mil toneladas circulando en este país, seguramente, que evidentemente inciden en el precio del azúcar. Porque, como bien comentaba Jesús, hay un problema muy simple. El azúcar tiene un precio de garantía. Es una protección hacia los productores, donde tú tienes claramente una hectárea de caña sembrada y pues te la tienen que comprar sí o sí. La única manera de bajarte el costo es la calidad, digamos, ya temas muy técnicos de agricultura.
2: De que siembras y produces con el dinero del empresario, ¿no?
0: Entonces, imaginemos, pues, que ahí también a alguien se le ocurrió que haya contrabando en ese esquema. Y yo les quiero recordar, sin ánimo de ponerme a discutir con los gobiernos del PRI, que tuvieron sus buenas cosas y sus malas cosas, pero esto es como cuando había Fayuca, ¿no? Entonces, así de simple es, tú querías una radio bonita que tuviera dos bocinas, así como estaban en Los Ángeles, pues tenías que conocer a alguien que tenía visa. Imagínense, desde ese entonces estaban esas digamos, privilegios que llaman.
2: O ir al Callejón de Reforma.
0: O ir al Callejón de Reforma y que alguien las trajera. Y porque, a ver, ojo, una radio de ese tipo crecía en su precio 3,000%. ¿Por qué? Porque se protegía a las empresas mexicanas que desarrollaban este tipo. Porque, a ver, en México en los años 70, 80, pues fuimos dueños de una cantidad, justamente en la época de López Portillo y Echeverría, pues éramos dueños de Triciclos Apache, por ejemplo. Si usted no lo sabe, el Estado mexicano era dueño de Triciclos Apache.
2: De escobas.
0: Y entonces producíamos escobas, todas esas empresas en los 90s, aquel fantasma que tanto reniegan, termina siendo a quien tanto abrazan finalmente. Porque, como bien lo decía aquí Marlon Ramírez, a ver, ¿quién creó los programas sociales? Pues perdón, pero todos los de cuarentones como yo, pues tienen en la mente la canción de Solidaridad.
1: Claro.
0: Ese fue el primer programa social en este país. Pero ese programa social se acompañaba de infraestructura. No solamente era ir a regalar dinero.
2: Y nada más, perdóname, y nada más para...
0: Hasta la sonrisa le sale porque estoy defendiendo a Carlos Salinas, hombre. Le sale el pecho priista.
2: Pero además te voy a decir, hay que decir a consecuencia de qué se dieron esos programas sociales. A la firma del Tratado de Libre Comercio, ya que sabía perfectamente que la firma de ese tratado iba a dejarles proteger.
0: Y a que veníamos de la desestatización, claro, del país.
2: Claro.
0: Es decir, ¿qué llegaron a decir en ese momento los tecnócratas? Pues llegaron a decir algo muy simple: tenemos que dejar de producir triciclos, porque México no se dedica a producir triciclos. Entonces, llevando el tema otra vez a la alta fructuosa, el problema es que hoy tenemos a una banda viendo de qué manera hacer dinero al amparo del gobierno. Y entonces ahí es donde tenemos que llevar el debate. Y lo puedo ligar con que en el informe yo hubiese querido escuchar a la presidenta de México decir, voy a combatir la entrada de alta fructosa en este país para que los cañeros tengan...
3: Pero ¿sabes algo, Miguel? Puede ser todavía más maquiavélico. Porque estamos hablando de los números que hablas, de 15,000 toneladas que no encuentran. Y si el gobierno sí sabe que existen y no las reporta,
0: ahí está el problema.
3: Porque al final, su decisión, por un lado, sí hace que el azúcar no se detone en la canasta básica. Pero, por otro, está hundiendo una de las principales industrias,
0: exacto,
3: del país. Entonces, analiza, puede ser maquiavélicamente que esas 15,000 toneladas que no aparecen, ellos sí saben de su entrada, pero es...
0: Pero no se reportan y impactan en el precio. Y yo lo que creo, digo,
3: para
0: esto
3: no
0: es... Claro, yo creo que hoy, a mí me queda claro que llegó un pillo, una persona que sabe y tiene las posibilidades de poder ingresar alta fructosa de manera ilegal a este país, o digamos que conoce a alguien en la Secretaría de Economía y con una goma le borraron. No, no son 15 mil, 16 mil, son nada más mil.
1: Son tantas, ¿no?
0: Exactamente. Entonces, es verdaderamente triste que no veamos hoy ese México. Y como bien lo dice Marlon y han compartido aquí los compañeros, el problema es qué país nos van a dejar. Ese es el gran problema. Y entonces ahorita con lo de MC, que seguramente vamos a tocar en el siguiente punto, creo que el exhorto es muy simple. Hoy nos tenemos que juntar los que queremos a México, no en colores. Nos tenemos que juntar los que queremos a este país y los que criticamos lo que está sucediendo en este país, independientemente con las culpas del pasado. Pero bueno, eso me queda comercial para la que sigue.
4: Sí, me da gusto. Entonces, creo
0: que se sume razón, también el Partido Verde.
4: Tiene razón mi amigo Hermida. Creo que sin ver colores nos tenemos que unir por un México mejor, aunque suena comercial, porque siempre lo decimos, pero creo que es nuestra realidad. Y pues ya no me sorprende que ahora el PAN le da la mano al PRI y el PRI le pide al PAN ser amiguitos para el 27 y vamos a crecer, eso es lo que hoy en día me sorprende. Ver cómo
0: no
4: se están haciendo ojitos.
0: El Partido Verde gobernó con Vicente Fox este país. Íbamos en coalición cuando...
4: Fíjate, se hacen ojitos. Se toman de la mano y vamos a ser amigos para en el 27, porque ya también le hacen ojitos a MC, porque se dan cuenta que los dos juntos no pueden, ¿eh? Y ahora quieren sumarse a MC a la bolsa. Pues no es con mi gran amigo Marlon, sino que sí me extraña. No, permítame tantito, me extraña Alito, o como le queramos decir.
0: Estamos hablando de la entrada ilegal de alta fructuosa,
4: de cómo,
0: ¿no? De las alianzas.
4: ¿Cómo es de que, como ya no, como ve que ya no puede con MC para que sea su aliado, entonces son los malos, y lo señala porque si no se juntan con nosotros para las siguientes elecciones, es que ellos no quieren a México? Entonces, me sorprende ahorita ver en la mesa cómo el tema lo llevan sobre tirarse ojitos entre ambos, no, aquí colores, y ojo, no de ustedes, sino de su partido en las cabezas.
2: Pero espérame, te voy a decir una reflexión, porque el primero que criticó a Dante Delgado Estado fui yo, siendo dirigente del PRI, el primero que lo criticó fui yo, y lo sigo criticando. Porque los números, y Miguel Hermida no me dejará mentir, en ese entonces, en el año 2020-2021, teníamos los números, los cuatro partidos juntos, PRI, PAN, PRD y Movimiento Ciudadano, para haberle ganado la mayoría simple a Cuitláhuac en la Cámara, y él no quiso, Dante no quiso.
0: ¿Por qué?
4: Digo, seré chismoso como buen jarocho, ¿no? Pregunto.
2: Sí, ¿no? Preguntarle a Dante. Y esa historia te la platico yo.
4: Ah, sí.
2: ¿No? Porque a mí me tocó vivirla, me tocó armar esa alianza.
4: De aquí no sale, hermano.
2: No. Ningún
5: problema. Lo que se debate en la mesa de análisis aquí se queda.
0: Yo nomás...
6: En el ejercicio que estabas tocando, y ya para cerrar cualquier tema de las alianzas, tomo el tema de lo que dice Valentín.
0: De frente,
6: en el fondo...
2: A ver,
6: no. Me tocó el más cortito, el cable. Oye, la realidad es que, para resumir el tema de lo del campo vinculado al primer tema del informe, es un poquito, lo quieren ver al tema realmente político, el que ustedes están unidos. No, es que es realmente una sensación social, sí, de que este país no va por buen rumbo, ¿no? Y en el tema del informe me quedó pendiente decir, creo que no se dice, y en las mesas que hemos estado, pero el gran pasivo que no lo mencionamos, siempre hablamos de seguridad, de salud, de educación, es el campo. Y va de la mano este informe y el tema del ingenio de ahí de Lerdo. El gran tema, y que queda de ver la 4T, y la está buscando así como ahorita, de desviar el tema de que las elecciones, el partido, ¿no?, las alianzas, y porque me ves feo y ustedes se saludan y es que no le quieren entrar al campo. Y ese, y ahorita tú que lo conoces bien, ¿qué es un tema que representa este país? Pues es su producción, de su gran...
3: La mitad de nuestro país depende de la población que vive en el campo.
6: En el campo. Entonces, o sea, está desviando este gobierno como gran encomienda y tarea es la principal actividad económica que tiene.
3: ¿Sabes qué, Raúl? Cuando hablan del campo, obviamente el campo encuadra en el tema económico. Y, por ejemplo, la presidenta ahorita en su informe, en vez de hablar de la microeconomía o nuestra economía interna, ella habla de los números de la inversión extranjera.
0: Que no es inversión extranjera, que es reinversión.
3: Reinversión extranjera, es correcto. Pero no tocan el tema del campo, simplemente qué es lo que ha pasado a partir del gobierno de Andrés Manuel. Sí. Había una, ustedes recordarán, escuchaban hablar de Financiera Rural. También. Financiera Rural es la que dotaba de liquidez al campo. Claro. Llegó Andrés Manuel y el fideicomiso de Financiera Rural para...
6: Errorcísimo, ahí empezaba el...
3: Y los apoyos, para los que los exportábamos a Estados Unidos, Banorte tenía un área, el Banco de Comercio Exterior tenía un área de... Cuando tú llegabas con tu carga, te la pagaban a los 40 días. Bueno, ellos te daban factoraje con un costo baratísimo.
6: Muy buena herramienta.
3: El gobierno de Andrés Manuel desapareció y la liquidez se acabó. Porque ahora los que exportan, llámese el producto que sea piña, limón...
0: Dependen más del coyote, ¿no?
3: Me refiero al tema extranjero. Los brokers, sí, coyote, pero brokers, para que se escuche más fresa.
5: Bueno, vamos a ir a una pausa, licenciado, y regresamos a culminar con el tema, ¿le parece? Pausa y regresamos a la mesa de debate.
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26: La anaconda verde, la serpiente más pesada del planeta, habita en los ríos y pantanos de la selva sudamericana. Es una cazadora que acecha pacientemente bajo el agua, sorprendiendo a sus presas con una fuerza física descomunal y una agilidad asombrosa.
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1: Estamos de vuelta. 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
5: continuar con nosotros. Entramos a la fase final de la mesa de debate, la mesa de análisis. Bueno, pues el licenciado Marlon se tuvo que ausentar por una cuestión personal, pero pues continuamos con los demás panelistas, a quienes agradezco sobre todo su participación y su amplia experiencia en estos temas que pues prácticamente atañen pues al veracruzano y a nosotros como mexicanos. De verdad, gracias por estar con nosotros. Licenciado, gracias. ¿Se quedó usted?
3: Me quedé a la mitad de las ventajas que era tener a Bancomex activo y con lana. Pero bueno, ¿qué es lo que está pasando actualmente en nuestro campo mexicano? Una completa desorganización en todos los sectores. Uh-huh. Hace rato hablábamos de que si un producto vale en tres meses, cuatro meses, un año, dos años, todo el mundo cambia el producto que ya no vale para sembrar ese. Hace rato tocábamos un tema y aquí sí quiero ser muy enfático. El limón persa, que es uno de los principales productos del campo veracruzano, sí, sufre una de las crisis más fuertes que hay en la historia de la industria. Y aquí es donde dices, oye, limón persa, el secretario de Desarrollo Agropecuario del Estado de Veracruz es empacador de limón persa, que no hay nada que puedan hacer, que no hay nada que puedan sugerir, que no se da cuenta que, ok, su negocio se sigue manteniendo porque él exporta, él compra el precio que haya y va a tener su ganancia, pero que no se da cuenta que si no protege al productor de limón persa en el estado de Veracruz, si no empiezan a regular el tema del 1.5 o de las segundas que se están yendo a Estados Unidos sin control y que evita que la calidad suba, ¿qué es lo que va a pasar? Se van a echar a los productores y el día de mañana hasta su negocio del Secretario de Desarrollo Agropecuario va a tronar porque no va a tener a quién comprarlo.
0: Aprovecho esa pregunta y ese ejemplo ahí. O sea, si me dijeras, como alguien del campo que has tenido la experiencia en la función pública, cuando tú dices que metes a alguien con perfil a un cargo público, con conocimiento de la materia, ¿no? Te dices, bueno, justificadamente, ¿no? Ejemplo como tal, ¿qué pasa?
3: Que no quieren meter las manos, Raúl. Al final es un tema de voluntad, pero en esa voluntad
2: te vas a echar. Y que están involucrados en el negocio, aparte.
3: Claro, están involucrados en el negocio. Tema. Pero supongamos que él no está involucrado en el negocio, que desde el punto de vista, creo que hay mucha negativa de su parte para poder poner las bases, sentar las bases. ¿Qué es lo que creo? Que nadie quiere sufrir el costo de meterse con el poder económico. Porque obviamente un limón tan barato, ¿a quién beneficia? Porque el limón barato que le compran al productor en 3, 4 pesos llega a Chedraui o a las tiendas de consumo en 30, 40 pesos.
2: Claro, porque está el broker, claro. En México el coyote, pues.
3: A ver, estamos hablando de un aumento del 3,000%. Caray, en el costo de lo que le pagan al productor.
2: Porque especulan con el producto.
3: Completamente, completamente. ¿Por qué? Porque no se quieren meter con los temas económicos. Los dueños del capital en México son los dueños de las grandes empresas y que son los que tienen las ganancias más fuertes a costo del productor.
0: ¿Y quién tiene la herramienta para realmente ayudar al productor?
3: El gobierno no debe intervenir en los mercados, pero
2: sí. Pero desmanteló el financiamiento al pequeño productor y entonces estás más en sus garras, punto.
3: Entre otras cosas, no nada más el financiamiento. No hay organizaciones reales como las había antes que puedan decir, oye, el precio del limón no está acorde, vamos a sentar las bases, vamos a sentarnos a negociar con toda la cadena productiva. En estos momentos el limón está roto. La gente de repente habla y dice, es que está carísimo, a mí me lo venden caro. Sí, pero al productor no le están pagando caro. Te lo están vendiendo caro a ti, pero no se lo pagan igual al productor.
2: Y antes, ¿qué pasaba? Te tomaban la Secretaría de la Reforma Agraria, te la cerraban una semana o estaban organizados y entonces se tomaban acciones al respecto contra el poder económico. Entonces, si tú me preguntas, ¿qué pasó? A mí me tocó trabajar en la Secretaría de Reforma Agraria, nos dejaron una semana ahí atrapados, el Frente Pancho Villa y todas estas organizaciones, la UNTA, me acuerdo mucho de la UNTA, todas estas organizaciones que velaban por los intereses del campo. Y hoy, en este país, lo que ha sucedido es que han invertido la pirámide. Uh-huh. Y al invertir la pirámide, pues provocas el empobrecimiento del campo mexicano. ¿Y qué termina haciendo la gente del campo? Venir a las ciudades. Y ahí está el problema, no hay mano de obra.
3: Miguel, aquí hay un tema. Nosotros pensábamos que la pobreza estaba en el campo. No, los cinturones de miseria más fuertes del país estaban dentro de las zonas urbanas.
2: Claro.
3: ¿Qué es lo que pasa ahora? Que el gobierno piensa que con el apoyo que le dan a la gente, las becas que dan por donde quiera y eso, genera que la gente esté en paz en el campo. No, el campo antes no estaba tan pobre. El campo, tú hablabas de un sector campesino, pero hablabas de un sector campesino que tenía para comer, que venían bien, que tenían para salud, que no les importaba si el sector salud no funcionaba, había con qué. Yo recuerdo que en la zona de Oaxaca, donde estamos nosotros, antes de que el salario mínimo aumentara, el trabajador de las zonas indígenas de Veracruz ganaba 400, 450 pesos diarios. Ojo, claro, no había salario mínimo.
4: llegan estos, aumentan el salario mínimo, detonan la inflación y no ganan más los trabajadores, porque ya ellos ya ganaban más del salario mínimo.
2: El empleador dice, yo me arredro al salario mínimo, punto, claro.
4: Claro, entonces, ¿qué es lo que pasa? Que tenemos una falta de organización. La gente que sabe de campo no los están dejando tomar las decisiones, porque eso implica regulación, implica invertir en otros rubros, implica empezar a subsidiar la productividad. Tú dale dinero a quien produce, porque te lo va a regresar en impuestos y te lo va a poder pagar. No le des dinero, no tires dinero a quien no produce. Dale dinero a quien produce en base a sus números productivos.
2: Y para que pueda competir, aparte.
4: Para que sea competitivo. En México hoy ya no somos competitivos con nada. Veracruz es un estado que produce, sí, maíz, sí, caña de azúcar, sí, limón, sí, ganado, sí, chayote, sí, papa. Díganme de todos esos productos, ¿qué producto ahorita? Solamente el café, porque el café tuvo sus problemas, hubo plagas y ahorita la extensión de café, de hectáreas de café bajó y por lo mismo subió el precio. Lo mismo está pasando con la naranja, pero en su momento había mucho café, había mucho naranja y también fueron productos que quebraron. Entonces es un tema que tenemos que analizar, tener para la próxima mesa de debate, pero hay una falta de criterio. Por eso es que la gente que tiene que llegar a gobernar este país tiene que estar preparada y por eso tomo la idea de la gran alianza y de la alianza donde espero que esté tu gente, ¿vale? Porque es más importante. Mira,
6: a favor de México siempre no, vamos.
4: No es ningún grupo, ningún partido y ningún color debe estar sobre México.
6: Correcto.
4: Y el tema es que hoy en día pregúntenle a quien sea en la calle, salgan y digan, si no tienes un conocido al que secuestraron, asaltaron, le hicieron algo en temas de seguridad, pues entonces no sé en qué país vives. Si claro. No tienes un conocido que quebró, que tiene
2: falta de liquidez, que paga... de deuda, piso, etcétera.
4: ¿Quién
2: ¿no?
4: sabe en qué país vives? Y así no, si no tienes un familiar que está en el sector salud sin poder recibir medicamentos o sin que sea atendido, pues no sabemos en qué país
0: y
4: vives.
0: Que cerraríamos con que fueron los temas del día de hoy, el resumen o el calificativo del informe. Si nos vamos a la sensación del mexicano, más allá de que si cómo fue el protocolo del informe, es la sensación ya, y lo dicen las encuestas, la percepción social es que sí, ya hoy está muy decepcionada la gente de lo que tenían de esperanza a 8 años de este gobierno de
2: morenista, pero sabes,
0: no, dale. Morenista, de que presumían el cambio en no hacer lo que tanto criticaron y dar mejor calidad de vida para los mexicanos.
2: Y a ver, yo ahí sí, y digo, ya pasándonos al otro tema, que ojalá que para la otra semana, sobre todo porque es un tema importante el mensaje que viene a dar el líder moral de MC a Veracruz. A mí, lo importante es, por ejemplo, decía hace un rato Valentín el tema de es que ustedes se aliaron con el PRI. A ver, la alianza con el PRI tuvo su función. Que el PAN se aliara al PRI, digo, yo ingresé a la política combatiendo al PRI. Y he sido opositor toda mi vida. También me ha tocado la miel del poder, pero en general he estado del lado de la oposición. Y en esa parte creo que, si ustedes me preguntan a mí, la alianza cumplió su beneficio. No le dimos la mayoría calificada en las elecciones intermedias de Andrés Manuel a Morena. Y en esa parte la idea esta macabra que tenían de reelegir al presidente López Obrador, pues se les fue de las manos. No lo intentaron, no porque no hayan querido. No lo intentaron porque no podían estructuralmente. Y eso lo cumplió, evidentemente, una coalición con el PRI, con todos los costos que esto haya tenido. Y yo creo que aquí, hoy que estamos debatiendo temas tan importantes, escuchando a Chucho, que sabe perfectamente del problema en el campo. Yo te puedo explicar del lado económico el problema en el campo, pero no te puedo explicar exactamente qué vive el productor en su día a día. Y yo creo que hoy el mensaje para Movimiento Ciudadano debe ser, pues como te ves, me vi. Uh-huh. Y como me ves, te verás. Porque hay algo muy simple. Yo puedo poner en la mesa a Dante Delgado como alguien que en su momento... hizo falta sumarse para poder construir un gobierno distinto. Y lo puedo decir, por ejemplo, en el 2004, lo recuerdo claramente, el PAN perdió por 35 mil votos la elección con Gerardo Buganza. ¿Y cuántos votos tuvo en ese momento Dante Delgado? El 12, el 28%. Es decir, se partió en tres. Uh-huh. Y gobernó Fidel Herrera. Y luego el caos, lo caótico de del tema con Javier Duarte, pues fue exactamente la misma historia. Es una elección muy cerrada y nuevamente se parte pues, por la presencia de Dante Delgado, que no lo estoy hablando mal, estoy hablando de la historia, de un dato concreto. Pero hoy yo creo que Movimiento Ciudadano sí tendría que reflexionar ¿Qué es lo que necesita el país de Movimiento Ciudadano? No necesita este país un Movimiento Ciudadano fuerte. En este país necesita una oposición fuerte. Porque desde afuera viéndolo, pues digamos que habría que decir, pues están peleando. Y lo que necesitamos es unificar criterios.
4: Acción Nacional se sentaría a dialogar una...
2: A ver,
5: pero la verdad, por eso lo dejaríamos para César. Lástima, el tiempo nos venció. Sí,
8: mañana venimos.
9: Pues, César, dame la conclusión nada para cerrar el tema. Ese es el problema, el por qué es importante generar, en lugar de verse como una oposición como tal, generar una alternativa, ¿cierto? A MC la conformamos como la opción de la alternativa, una alternativa que lo opina y lo considera la gente, por eso se manifiesta como tal, y que lo que tenemos que cambiar para construirla, irnos alianzados, es dejar esos tipos de sentimientos y emociones de elecciones pasadas, que no va a ayudar a nada.
5: Bueno, muchísimas gracias a todos ustedes, la mesa de análisis ha tenido su fin, nos saludamos la semana entrante, gracias señores panelistas, gracias a usted que hace de este espacio el más importante del estado de Veracruz. Muchísimas gracias, quédese a nivel de cancha.
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1: Hola, hola, hola, ¿qué tal? Muy buenas tardes a todos. Los saluda el día de hoy Anuar Pintueles en representación de Ubaldo Enríquez en este programa que, bueno, que lleva por nombre A Nivel de Cancha. Y el día de hoy me acompaña aquí en cabina mi estimado Jorge, mi querido George, ¿cómo estás?
3: ¿Qué tal, Anuar, amigos de A Nivel de Cancha? Es un placer saludarlos. Vamos con la información deportiva que se ha generado este día. Tenemos mucho de qué platicar. Mucho, mucho de qué platicar en cuanto, sobre todo...
6: En cuanto al final, pues ya cae la primera anotación de la Hormiga allá en el fútbol helénico con el conjunto Olympiacos, el béisbol que se está jugando, que ya tenemos bastante avanzada la zona norte para llegar a la zona, a la Serie del Rey. Y bueno, también con Piratas FC lo que se ha dado, ¿no?
1: Sí, no, pues aquí estaremos platicándoles con toda esta información. Como tú decías, el día de ayer platicábamos algunos traspasos que se dieron. Hablábamos del fracaso del traspaso de Eric Lira, platicando un poquito de la cuestión mental que se le podría venir encima. Hace rato platicábamos un poquito tras bambalinas de una chica mexicana que va a poder jugar en la Liga Femenil de Inglaterra. Y bueno, pues podríamos empezar a platicar, ¿no?, de esta primera anotación que ya logró, ¿cómo se dice?, mojar, ¿no?, la hormiga, hormigol, como se fue de acá de México. Y creo que, pues, qué bueno que llega rápido la anotación. Llega en un partido de Copa contra el equipo que va en el lugar 16. Pero bueno, al final de cuentas creo que pues le ayuda a ganar confianza, ¿no?
6: Claro, claro, para él, digo, después de que debuta el fin de semana, que por ahí tuvo una oportunidad, sí, clara, que caray, no la logra meter, que, bueno, también los postes y el travesaño tienen su parte importante en un partido, en una anotación, o en una no anotación, como fue el caso.
1: Claro que sí.
6: Bueno, pues hoy le viene muy bien, ¿no? Una victoria que obtiene el Olympiacos 4-0 contra el Ariza en este juego de Copa, como bien decías, pues le toca... A este jugador, a la hormiga, le toca hacer un gol y también una asistencia, ¿no?
1: Sí, ¿no? Y te digo, eso le va ayudando a que se vaya acoplando, que vaya perdiendo el nervio sobre todo, ¿no? No dudo que este primer partido que decíamos, ¿no?, donde el travesaño le niega el gol, pues también juega un poquito el nervio, ¿no? El estar debutando, el estar pues con la presión del estadio, de una afición diferente. Lo hemos visto en algunas entrevistas con algunos exfutbolistas que pasaron por el fútbol griego, que comentaban también la pasión con la que se vive el fútbol en Grecia, sobre todo cuando viene algún clásico, cuando se trata de un club grande, que en este caso el Olympiacos es uno de los clubes más grandes. Y igual podríamos recordar también muchas de las críticas, ¿no?, que hubo hacia la hormiga de por qué se va a jugar al Olympiacos. Vimos también esta polarización, ¿no?, como algunos periodistas también hablaban de qué bueno que se iba a este club, ¿no? Yo lo decía el otro día con Cheo. Pues es una gran oportunidad porque el mismo dueño del Olympiacos es dueño de un equipo en Inglaterra, y en una de esas, pues, un traspaso eventual, si el chico empieza a funcionar, si se empieza a foguear, pues podría ser mucho más sencillo.
6: Pues es lo bueno, esa es la buena noticia. Consigue gol Armando González, ya debuta con anotación en el fútbol helénico. Es Copa, falta la Liga, pero esto le da confianza para trabajar y para que también el técnico pues le esté dando más oportunidad en la Liga, ¿no? Hay que foguearlo, hay que adaptarlo, así que va bien, minutos, unos cuantos minutos en la Liga y bueno, de titular en la Copa. Muy bien por Armando González, que tiene que aprovechar estas oportunidades sí o sí.
1: No, y pues ojalá se le siga dando, ¿no?, la chance de seguir haciendo goles. Igual le vamos a dar seguimiento a lo que haga Pato Salas, que ayer platicábamos que fue fichado por un club de la Liga Portuguesa, por el Famalicão. Es un chico que vimos debutar acá en América, que soportó la presión, se le vieron algunas buenas cosas, sabía que no iba a ser tomado en cuenta, ya lo anunciaron, de hecho, el día de hoy en las redes sociales del Famalicão, ya fue anunciado como jugador del equipo portugués. Va a tener mucho fogueo, minutos va a tener, yo creo, es a diferencia de llegar a un club top, creo que el que llega a este club y se gane alguna oportunidad, pues le va a dar la chance de foguear y de pulirse, ¿no? La Liga Portuguesa, hemos visto varios jugadores mexicanos en la Liga Portuguesa, y creo que se suma ahora a lo que hablábamos también de Santi Jiménez, que va a estar en el Porto, y a ver cómo le va en este torneo a los a los europeos, ¿no? Como le dicen luego en las convocatorias de selección.
6: Así es, a los europeos. Oye, y bueno, que estás tocando ese tema de equipos y de mexicanos en el extranjero, pues tomar o retomar lo que habías platicado al inicio, ¿no? Lo de el jugador de Cruz Azul que lamentablemente se queda fuera, pero que pues la nota es de que hoy no se presenta a entrenar con el equipo de la máquina, ¿no?
1: Sí, de acuerdo a lo que estaban circulando en algunos medios nacionales, hoy no se presentó a entrenar. Yo creo que es normal, ¿no? Digo, si bien tienes la responsabilidad de asistir, yo creo que mentalmente, después de pues de prácticamente a lo que han salido a decir, porque incluso salió el CEO de Mónaco a decir que pues el problema tampoco fue de ellos, sino que el jugador que esperaban que liberara la plaza no fue vendido a otro club, pues yo creo que debe estar completamente mal, ¿no? O sea, no tengo el gusto de conocerlo, pero probablemente, seguramente hasta lloró, ¿no? De la frustración, probablemente de pues ya sentirse en el vuelo y te empiezas a imaginar cosas, ¿no? Me imagino de lo que era llegar, lo que era que te presenten.
6: Sí, lamentablemente Lira se queda con las maletas hechas. Tienen que poner, si no lo hace Cruz Azul, al menos la familia, el propio Lira, tiene que buscar un psicólogo, un coach ahí que lo otra vez lo rescate mentalmente, porque sí debe de estar devastado y que sea un jugador que no se pierda, ¿no? Tiene estos meses para bueno, agarrar o mantener su nivel futbolístico mostrado con la selección y que al final logre en el mercado de invierno poder cumplir su sueño de irse a Europa, ¿no?
1: Sí, que mantenga el nivel, que se mantenga físicamente bien, que lo logren recuperar, ¿no? Y lo hemos visto con algunos jugadores que después de que pasan por, puede ser una lesión o puede ser algún pase a otro club que se frustra, mentalmente se pueden caer. Yo creo que Cruz Azul, el técnico sobre todo que tiene Cruz Azul, es una persona que es muy humano, creo que sabrá llevarlo. Y como tú dices, ¿no? De aquí al mercado invernal, si el club al que no llegó en Mónaco le sigue dando seguimiento, y si ya fue tan mediático el no pase, seguramente habrá otros equipos también de la misma liga francesa o de alguna otra liga que pudieran estarlo dando seguimiento, ¿no? Digo, a mí me encantaría ver a Lira en la Liga Premier.
6: Sí, claro, pero bueno, vamos a ver qué sucede, le vamos a seguir dando seguimiento a Lira para el mercado invernal en lo que pues logra conseguir un equipo, ¿no?
1: Bueno, y en otras noticias platicábamos hace rato, ¿no? Que Juárez ya tiene técnico. Habíamos estado platicando la situación de Juárez tan difícil. Y pues creo que ahora el que llega es Gustavo Lema, ¿no?
6: Gustavo Lema es anunciado en la frontera, este argentino que, bueno, ya estuvo jugando, más bien dirigiendo. En el fútbol mexicano, que estuvo con Pumas. Bueno, pues hoy tiene otra vez la oportunidad de estar en el banquillo al frente de un equipo y lo va a hacer con el conjunto de Fútbol Club Juárez. Este sería su tercer club en la carrera de Gustavo Lema.
1: A ver cómo le va, creo que es un paquetote el que agarra.
6: Agarra una papa caliente.
1: Fíjate que el Juárez, el equipo de Juárez es un equipo que tiene, pues presupuesto tiene, le ha costado mucho trabajo el llegar desde que llegó a Primera División, ha traído buenos técnicos, buenos jugadores, sobre todo mexicanos, ¿no? En algunos casos los jugadores extranjeros no le han funcionado, pero que venga Lema, creo que por ahí puede ser un buen revulsivo. El equipo había estado un poco inestable, ¿no? Recordemos que empezó Pedro Caixinha, no le fue nada bien, cambia de técnico, subieron a alguien que estaba en inferiores, con él van a esta, a lo que fue la League Cup. Tuvieron buenos partidos en League Cup, no, se vio un poquito la mejora, pero después regresaron y pues le llenó la canasta el Toluca el fin de semana, que debe ser frustrante. Entre ellos, digo, yo le sigo mucho a Juárez, porque pues, ahí está Jurado, es uno de los chicos que vimos salir acá de Veracruz, y pues yo creo que hasta se ha de haber acordado de algún partido cuando le tocaba en el Tiburón.
6: De muchos.
1: De muchos.
6: O de todo el torneo.
1: Pero bueno, es una pena, ¿no?, que no pueda levantar, y a ver cómo le va Lema, porque es un paquetazo el que se está aventando.
6: Pues esperemos que le vaya bien por su bien, por el bien del fútbol de Juárez y por el fútbol mexicano, ¿no?
1: Pues ya veremos cómo le va. Digo, y en otras noticias que estábamos platicando, les vamos a platicar un poquito más también del béisbol cuando regresemos en un ratito del corto comercial. Pero pues mientras, si seguimos con lo del fútbol, por ahí platicábamos también ya cómo le fue a los Piratas, habíamos platicado un poquito de la liga de expansión. Va a venir ahora a jugar Correcaminos, perdón, le toca enfrentar a los Piratas FC, y hay uno de los datos como esos interesantes, ¿no? En estos Correcaminos viene un viejo conocido de la afición veracruzana, viene por ahí Ronnie Prieto, que lo conocimos acá en Veracruz, o salió de las fuerzas básicas de Veracruz, y que va está ahora en las filas del Correcaminos.
6: Yo había escuchado, creo que de julio, que creo que Ronnie ya se había retirado, ¿no? O no sé.
1: No me acuerdo, yo sabía, le estuve al seguimiento, yo pensé que podría ser uno de los refuerzos para Piratas, porque como estaban buscando jugadores que igual que tuvieran una identidad con Veracruz, dije, pues es una de las opciones, digo, platicamos incluso antes de que empezaran todas las contrataciones, yo le dije a Julio y a Cheo, le estoy casi seguro que el arquero va a ser el Gancito, porque estaba terminando contrato en Irapuato, le dije, el técnico Mario lo conoce, seguramente va a venir, y hablábamos de esas posibilidades, y dentro de esas salió Ronnie, pero yo le había perdido un poquito la pista, y ahora que estuve checando esos datos, bueno, que aparece en la nómina de Correcaminos, pues ahí sigue, ¿no? Recordemos que de aquí se fue a Santos, si mal no recuerdo, estuvo por ahí, estuvo en el grupo Orlegui, de Santos también jugó en Tampico, la gente que nos escucha de Tampico seguramente lo habrá visto jugar en la Jaiba, y después le tocó regresar al... sigue en Tampico jugando ahora en Correcaminos. Pero mi querido Jorge, vamos a ir a un corto comercial y en un momento regresamos con la mejor información aquí en A Nivel de Cancha, como les decíamos al principio, en lugar de Ubaldo Enríquez, y nos escuchamos en un momentito.

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2: La consumación de la independencia. Aunque el movimiento inició en 1810, la independencia de México se consumó el 27 de septiembre de 1821. El ejército trigarante, encabezado por Agustín de Iturbide, entró triunfante a la Ciudad de México, poniendo fin a 11 años de guerra.
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3: La bandera más grande. Durante el mes de septiembre, las banderas monumentales ondean en todo el país. La más grande de México se ubica en Piedras Negras, Coahuila. Su asta mide 120 metros de altura y la bandera pesa más de 300 kilos.
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2: Taxco Guerrero. Construido de forma caprichosa sobre las laderas de la montaña, este pueblo es mundialmente reconocido por su profunda tradición platera. Sus estrechas calles empedradas y la majestuosa iglesia de Santa Prisca crean un paisaje urbano colonial único. Recorrer sus platerías artesanales y subir a sus miradores regala postales inolvidables llenas de historia viva.
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4: Un caracol puede dormir durante 3 años seguidos si las condiciones del clima no son favorables para su supervivencia natural.
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0: Cotizaciones de la Bolsa Mexicana de Valores cerró la jornada con ganancias del 0.57% para ubicarse en las 64.884.28 unidades. El precio de la mezcla mexicana de petróleo se ubicó en $81.67 por barril, $7.59 más que el registro anterior, informó Itzel Vanegas. 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
2: Y estamos de regreso en A Nivel de Cancha, aquí con mi querido George, para seguirles platicando un poco más de información de los deportes. Y mi querido Jorge, pues ahí tienes, por ahí me decías, ¿no tienes información de Piratas?
3: Es correcto, hoy el conjunto de Piratas que dirige Mario García hizo su entrenamiento matutino, lo hizo en la cancha, la principal de la Facultad de Educación Física, ahí en la Universidad Veracruzana, o de la Universidad Veracruzana. Ahí se tuvo la oportunidad de escuchar las palabras del mediocampista Gabriel López, un buen jugador, trae buen fútbol, haciéndose presente, y bueno, ya habla de varios temas, entre ellos, pues, lo de la falta de gol, ¿no? Que esperan pronto puedan ya culminar con este punto que les ha afectado para no traer más unidades hasta el momento, y que, bueno, le han dado o le habían dado dos derrotas consecutivas al conjunto de Piratas. Vamos a escuchar las palabras del jugador Gabriel López.
4: Bueno, creo que el equipo estamos bien, llevamos partidos sintiéndonos bien, que no se ha dado el resultado, pero creo que el equipo ha funcionado como entrenamos, y lo único que nos está faltando es un poco de atención en la parte de arriba y eso va a llegar. Creo que tenemos que tener paciencia, la cabeza fría y cuando caiga el primero yo creo que se va a destapar esto.
5: ¿Cómo te has sentido?
4: Pues los entrenamientos metiéndole ritmo, han estado intensos, han estado bien y creo que llegamos al partido a punto. Pues sí, que creo que soy un jugador que maneja el ritmo, que lleva el control del juego y me gusta dar un poco de pausa y ver a mis compañeros y ver dónde lo va a poner.
3: Sí. Estas son las palabras, ¿no? De Gabriel López, buen jugador interesante, que bueno, pues espera que ya también él encuentre también el gol, ¿no?
2: Sí, esperemos, ¿no? No hemos visto jugar mal a Piratas. Creo que es un equipo que, pues, la mano del técnico ya se ve, ¿no? Lo decíamos desde el principio del torneo, es un técnico al que le gusta un equipo muy, muy dinámico. Pero donde sí nos hemos dado cuenta es que está chato, ¿no? Es si no estoy mal, igual la reserva de equivocarme en algún dato, es la mejor defensiva,
3: sí,
2: del torneo, pero es una de las peores ofensivas. Creo que lleva solo cinco goles, ¿no?
3: Lleva cuatro goles, ¿no?, en contra el conjunto de Piratas, y estamos hablando que lleva tres, cuatro goles también.
2: Sí, o sea, sí le está fallando mucho la parte ofensiva, que ojalá y pronto encuentre pues la solución, ¿no? Yo creo que el técnico es el más preocupado, y sobre todo si se aventó a decir, ¿no?, que va a levantar la copa, y si lo dice Mario García, yo le creo, porque es un técnico que tiene la experiencia, creo que suficiente en esta liga como para armar un equipo competitivo, pero pues es obvio que también hay que esperar, ¿no? Es un proceso, pues llevan seis partidos juntos, aparte de los de pretemporada. Creo que poco a poco veremos resultados en cuanto logre solucionar esa parte de la contundencia.
3: Va poco a poco, creo que hay mucha esperanza en el funcionamiento de Piratas, en que haga un buen torneo, en que esté disputando, por supuesto, el campeonato. Y bueno, recordarles, este partido es el sábado contra Correcaminos, sábado 7 de la noche en el Estadio Luis Pirata de la Fuente. Hay que ver cómo termina la preparación Mario García y cómo será el resultado de este compromiso,
2: ¿no? Sí, sobre todo invitar a la afición, ¿no?, a que pueda ir a apoyar, y si la afición que nos está escuchando aquí hasta Tampico, afición de Correcaminos, decide venir, bueno, también que disfruten, ¿no?, el calorcito que estamos teniendo acá en el puerto en estos días. Poco calorcito y puedan, si vienen a visitar, a ver el partido, pues que disfruten también de todo lo que el Puerto Jarocho tiene para ofrecerles, ¿no?
3: Es correcto.
2: Y mi querido George, tenemos Leagues Cup.
3: Sí,
2: hay
3: Leagues
2: Cup hoy.
3: Hoy en la noche.
2: Semifinales muy buenos,
3: Dragones, muy buenos partidos, claro, por supuesto. El primero es a las 7 de la noche, que será el Toluca contra León. Este partido va a ser en Houston.
2: Sí.
3: ¿No? Este partido en Houston es a morir.
2: Sí, es uno solo.
3: Es uno solo. Juego. Y el otro compromiso es el de América Monterrey, 9:30 de la noche, Esto será en Carson.

0: un Monterrey que ha decidido aventar toda la carne al asador a este torneo, dejando de lado la liga que le ha costado, la que le ha costado unidades en el camino al conjunto de los Rayados, pero bueno, es ganar a ganar, y hoy tienen al América enfrente, que no está tampoco nada fácil el América, que además el América también ha apostado por la League Cup, ha dejado el torneo local de lado, pero los jugadores que se han quedado en la Liga MX han hecho buenos partidos y han sacado unidades de manera increíble.
1: Sí,
0: ¿no?
1: La verdad que yo creo que el América, a pesar de que, pues, yo me atrevería a decir, tiene menos nombres que Monterrey, creo que ese podría ser un factor que le pese hoy, el tener menos nombres, y que pese más la experiencia que tienen, que tiene la plantilla de Monterrey, hablando del equipo, ¿no? Digo, el técnico, los dos técnicos son técnicos comprobados,
0: sí,
1: que han sido campeones y que conocen perfectamente el fútbol mexicano, pero creo que va a ser un partidazo, difícil, cerrado. Como tú decías, ¿no? Los jugadores que no han tenido minutos o que les han dado minutos en la liga de la, con el América, también han logrado responder. Monterrey dejó un poquito de lado el partido este fin de semana pasado, ¿no? Donde pierden con el Atlas, y que incluso estuvieron muy inconformes la afición. Pero bueno, yo creo que si hoy el Monterrey le gana al América, entenderá la afición de Monterrey, que fue parte de la planeación que tenía Matías Almeida. Digo, no creo que haya pensado en perder el partido anterior, pero va a ser un duelo que va a sacar chispas, ¿no? ¿A quién le pones la ficha? ¿América o Monterrey?
0: No, Monterrey.
1: Yo también, yo le voy a la América, pero yo creo que Monterrey hoy se lo lleva por esa parte que te digo, la experiencia y lo que pesa la nómina que tiene Monterrey.
0: ¿Toluca León? ¿Cómo lo ves?
1: Mira, es un gran partido. Me gusta la forma de trabajar de los dos técnicos. Yo a Gandolfi igual lo he seguido. Podríamos decir también que es como técnico del estilo del Turco, fue campeón, si mal no recuerdo, fue campeón con el Turco Mohamed en Xolos, y no estoy mal, Javier Gandolfi. Cuando llegó a León, agarró el torneo pasado, lo agarró y empezado, poco a poco se ha visto su mano. Trae un colombiano, Arciga, que cayó de pie, es un jugadorazo, y me gusta mucho el arquero que tiene León. Digo, yo voy en el, le pongo la fichita a Toluca, pero el León no va a ser fácil, ¿eh?
0: No va a ser nada fácil. Yo digo que es Monterrey-León la final. Vamos a ver si se da de esta forma. Pero sí van a estar muy, muy interesantes compromisos. Los dos partidos van por televisión abierta.
1: Genial.
0: No voy a decir
1: qué
0: canales.
1: Marcas, pero búsquenle.
0: Pero, y también estarán por plataformas, ¿no?
1: Perfecto.
0: También estarán por plataformas, pero se podrán disfrutar por televisión abierta.
1: Nos da tiempo de salir corriendo de acá y por la botana y estar listos para echarnos el de las 7 y el de
0: sin
1: las
0: tema.
1: 9 y media sin problema,
0: sin
1: ¿no?
0: Sin tema.
1: Tarde de futbolera. Tarde noche de futbolera de miércoles. Y bueno, para ir cerrando acá el espacio, por ahí también traemos un poquito de información del béisbol. No hay que olvidarnos de todos los aficionados del béisbol que nos están escuchando, sobre todo en el norte, ¿no? Si nos escuchan en Monterrey, seguro si nos escuchan. En Tijuana no lo sé, pero por ahí está por definirse, ¿no?
0: Tijuana,
1: la serie
0: no.
1: De campeonato. En Tijuana tengo familia, la verdad, Tijuana es un lugar que me gusta mucho también, pero ya está por definirse casi casi la serie, ¿no? Vamos por el quinto juego, se juega el día de hoy, ¿no?
0: Sí, es correcto, se juega el quinto juego. La serie está a favor de los Toros 4-3-1. Tres partidos a uno con Sultanes, la serie a favor de Toros. Y básicamente, pues, tienen que obligar. Sultanes tiene que obligar a un partido más, regresar a casa de los
1: tiene
0: Toros.
1: Tiene que ganar, ¿no?
0: Si gana hoy. Digo, yo la verdad que pensaba que Sultanes iba a estar un poquito más,
1: más fuerte.
0: Fino, más fuerte en su casa para poder sacar una ventaja y sí obligar tal vez al séptimo partido con los Toros, pero hoy tiene la tarde-noche de buscar uno más que les dé un poquito de vida, ¿no? Pero vamos a ver cómo le va a Sultanes. La verdad que se ha encontrado con Toros bastante fuerte.
1: Sí, fíjate que yo le pongo ahí la fichita a los Toros, incluso para llevarse la serie, o sea, para salir campeón de zona y para salir campeón de la Liga Mexicana de Béisbol. Te platico rápidamente. Tengo un amigo que cuando se pone algo de un equipo, yo no sé qué suerte tiene.
0: ¿Te lo pierde?
1: No, sale campeón.
0: Ah, ok.
1: Y en enero fui a Tijuana,
0: ¿ya?
1: Siempre le traemos algún recuerdo, y le digo, pues mira, de fútbol casi no le gusta, llévale una gorra de béis, y compramos una de Tijuana, y se la llevaron, empezando en enero.
0: Ok.
1: ¿Tijuana dónde está?
0: En la
1: final de zona.
0: La final de
1: está
0: zona.
1: Está casi por
0: acceder
1: por
0: a la
1: campeón
0: serie
1: de
0: del
1: zona
0: Rey.
1: Norte. Y sí. Si llega la, y yo creo que si pasa la final va a ser más fuerte que lo que tenemos en zona sur.
0: Ok, que en zona sur está Olmecas y Pericos, está la serie empatada a uno. El día de ayer se tuvo que suspender el compromiso
1: por lluvia, ¿no?
0: Por lluvia. Hoy se retoma, este juego es a las 7 de la noche, el de Toros de Sultanes comienza a 7:30 de la noche, partidos que solamente el de Olmecas Pericos va por televisión abierta y los demás van por televisión de paga.
1: Bueno, ¿y quién crees que salga campeón? ¿Sultanes o Toros?
0: ¿Quién creo?
1: Para empezar, ¿es zona norte, Sultanes o Toros?
0: No, pues si es por cariño, Sultanes, si es por creer y por la pelota que está jugando, Toros.
1: ¿Y del otro?
0: ¿Y del otro, Pericos?
1: ¿Está fuerte? ¿Lo ves fuerte?
0: Lo veo fuerte, sobre todo que lo veo con un buen revulsivo de haber sacado a Diablos de...
1: Sí, creo que eso les ayudó mucho. Anímicamente creo que fue un envión muy, muy importante. Digo, me hubiera encantado ver al Águila, pero pues no nos tocó. Pero creo que sí, Pericos... en esa parte del duelo como regional dices, no, Pericos no, dirías que Pericos no. Pero bueno, creo que eliminar a Diablos fue un gran paso para llegar hacia Zona Sur. Pero nos despedimos, mi querido George. Muchas gracias por estar por acá. Y dejamos abierto el espacio. Nos retiramos el día de hoy y les agradecemos a todos. Muchas gracias, George.
0: Muy buenas tardes, amigos de Nivel de Cancha.
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6: Una cosa de la que padecemos mucho los mexicanos por el colorido que hay en este país, desde una trajinera, el Día de Muertos, los puestos de la calle, el tianguis, en una ciudad el tráfico, los colores de la naturaleza, etcétera, es el horror vacui. El horror vacui es un sentimiento que nace del minimalismo en la arquitectura, que es el horror a los espacios vacíos. O sea, no nos gusta a los mexicanos en general tener, por ejemplo, paredes donde no hay un cuadro colgado, o un calendario. Si vas a un taller mecánico, siempre van a tener algo colgado en la pared, o una virgencita, o algo. El horror vacui es horror al vacío. Y es un fenómeno que pasa muchísimo en los países donde hay mucho color.
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7: Bloodhound Gang nos presenta esta canción que no necesita intro para atraparnos. Llegó en el 99 con ese ritmo juguetón y letras tan irreverentes como pegajosas. Un tema que mezcla humor, electropop y provocación. Y aunque se cuelen playlists que de pronto no tienen mucho en común, Bloodhound Gang nos parece una gran propuesta y es The Bad Touch en sonido Brown.

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1: El sonido viaja unas 4 veces más rápido a través del agua líquida que por el aire que respiramos normalmente.
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septiembre del 2026 y en la Fórmula E. Esta es la actualidad en información deportiva. Estreno goleador. Armando la Hormiga González tuvo su primera titularidad y marcó su primer gol con el Olympiacos en goliza de su equipo dentro de la Copa de Grecia. Noche de semifinales. Hoy se disputan las semifinales de la Leagues Cup. A las 7 p.m. Toluca se mide a León y a las 9 América enfrenta al Monterrey. Rompe el silencio. El CEO del AS Mónaco, Thiago Escuro, confirmó la razón por la que colapsó el fichaje de Eric Lira. La caída del traspaso de Balogun al Everton derrumbó también la contratación del mexicano. Fichaje estelar. El América hizo oficial la contratación del mediapunta español de 23 años, Carlos Álvarez, procedente del Levante. Por un triunfo más, en los playoffs de la Liga Mexicana de Béisbol, los Toros de Tijuana vencieron 15-7 a los Sultanes de Monterrey y se pusieron a una victoria de la Serie del Rey. Con esto y más, inicia ya la Fórmula E Orbañanos y su gran equipo de comentaristas. ¡Bueno!

0: es obra de un solo jugador.
1: ¿Cómo están? Buenas tardes, muy buenas tardes, bienvenidos, qué gusto saludarlos. Ya son las 5 de la tarde con 2 minutos, tiempo del centro. Muchísimo para platicar, muchísimo de lo que se viene en el mundo del deporte. Hoy hay Leagues Cup y bueno, ya estaremos platicando de ese torneo que el dinero que reparte, etcétera, etcétera, y también de la hormiga Armando González, y hizo gol en Grecia. Señor Bura, ¿cómo estás? Gusto saludarte.
2: Bien, buenas tardes, Raúl, Eduardo, buenas tardes. Vamos a platicar también acerca de la NFL, se acerca la campaña, inicia el próximo miércoles, hay noticias interesantes de equipos. También vamos a platicar acerca del béisbol de Grandes Ligas, que está viviendo la recta final de la campaña, una muy buena temporada, pero el 1 de diciembre vence el contrato colectivo de trabajo con los peloteros y hay riesgo de que se pierda parte de la temporada del año próximo o toda la temporada próxima. Y también vamos a comentar acerca del abierto de tenis de Estados Unidos.
1: Raúl Eduardo, ¿cómo estás? Muy buenas tardes.
3: Raúl Enrique, buenas tardes a la gente que nos acompaña. Dos buenos agarrones hoy allá en Estados Unidos, en Houston, Toluca contra León, en Carlson, América contra Rayados, las semifinales de la Leagues Cup. Los ojos, creo yo, en el León, ¿no? Que es el único de los cuatro que todavía no está clasificado a la Conca Champions. Dos chances tiene León. Tiene el chance hoy, si gana, se mete automáticamente. Y si llega a perder el sábado, tiene la posibilidad en el juego del tercer lugar de volverse a meter a la Conca Champions para un total de 9 equipos mexicanos. Yo no sé si en alguna otra competencia internacional, llámese Champions, llámese Libertadores, hay 9 equipos de una liga, ¿no?
1: No, en ninguna.
3: No.
1: En ninguna. Ahora, lo de León es muy especial, ¿no? Porque, bueno, ya lo estaremos platicando en el próximo bloque, porque vamos a ir ahora justamente a platicar un poco de la hormiga que hace gol, pero antes Ángel Ricalde nos hace un reportaje de los mexicanos que han jugado en Grecia y cómo le ha ido.
4: Armando La Hormiga González se estrenó como goleador en el fútbol de Grecia. Con 23 años, el delantero mexicano vivió su primera titularidad en apenas su segundo partido con su nuevo club, abriendo el marcador y poniendo una asistencia en la goliza de 4-0 sobre el AE Larisa en la Copa de Grecia. Así, el canterano del Guadalajara abre su cuenta goleadora en un país que en términos generales le ha sentado bien a otros futbolistas mexicanos. Esa lista la encabeza Nery Castillo, quien debutó profesionalmente con tan solo 16 años en el Olympiacos, club con el que marcó 47 goles y puso 15 asistencias, conquistando 6 campeonatos de liga y 2 de copa en 7 años. Además, en una segunda breve etapa en Grecia con el Aris Salónica, Nery anotó 9 goles más en 32 juegos. Orbelín Pineda también tuvo éxito en un club griego. A pesar de no ser delantero, el mediocampista mexicano marcó un total de 20 goles y 14 asistencias en 4 temporadas, conquistando 2 títulos de liga y 1 de copa con el AEK de Atenas. Por su parte, Alan Pulido marcó un gol en su fugaz paso con el Levadiakos y anotó otros 6 en el Olympiacos, con quienes conquistó el título de liga en 2016. Otro con paso discreto fue el mediocampista Pedro Arce, quien marcó un total de 8 goles en 8 temporadas, la mayoría de ellos con el Anagenitz y Yanitza de la segunda división, y solo un par con el Panionos de Atenas en el máximo circuito, sin obtener ningún título, además de sufrir un descenso. Otros mexicanos que no tuvieron éxito en su breve paso por el fútbol de Grecia fueron Rodolfo Pizarro con el AEK de Atenas, Jorge Sánchez con el PAOK Salónica y Antonio de Nigris con el AE Larisa, en donde solo pudo jugar 8 partidos antes de su trágico fallecimiento. Ahora, las expectativas y los reflectores se posarán sobre Armando González, quien intentará alcanzar el éxito obtenido por jugadores como Nery Castillo y Orbelín Pineda, intentando consolidarse en el fútbol de Grecia con el objetivo de dar un paso más grande en el futuro hacia un club de mayor jerarquía.
5: Es un club muy grande, muy histórico, y que sé lo que puedo lograr hacer aquí y lo que quiero lograr hacer aquí, entonces estoy muy contento de estar aquí. Lo que pueden esperar de mí es mi máximo esfuerzo todos los días. No va a haber un día en el que no muera por esta camiseta y en el que no trate de mejorar para ser el mejor jugador que puedo ser.
4: Para Fórmula Deportes, Ángel Ricalde.
1: Bueno, pues hace gol Armando González, La Hormiga. Que una buena cantidad de mexicanos han jugado en Grecia, ¿eh? Una buena cantidad. Por cierto, estaba viendo a Nery Castillo, Neri Castillo en Grecia la rompió, pero un auténtico crack en Grecia. Y luego cuando vino a jugar a México, ya no le agarró tan bien la onda. Ojalá le vaya muy bien a la hormiga. Ah, por cierto, ¿sabes a qué se dedica Neri Castillo? Tiene una compañía pesquera ahora.
2: Sí, en Grecia. Sí, sí, sí. Exactamente. Y estuvo, vamos, él debuta en el profesionalismo en el Olympiacos en 2000 y está con eso desde el 2007. Y vamos, ahí es donde surge realmente a la fama, y luego pues estuvo brincando de un lado para otro, ¿no?
3: Sí, problemas de carácter, muchos problemas de carácter, pero de Neri, pero tenía mucha calidad.
1: Pintaba para ser crack, ¿eh?
3: Sí, bueno, era crack, ¿no?
1: Pero
3: lo que pasa es que mentalmente se fue y ya no, era, no lo vimos más, ¿no?
1: Era de esos cracks que fue crack un rato.
3: Sí. Sí. Oye, un ranking de ligas que se publica, no pone a la liga griega en los primeros 25 lugares de ligas en el mundo, ¿no? Y en esa lista de 25 está, ya lo habíamos hablado, la Championship de Inglaterra, que es el décimo lugar. Está la segunda división de España, que es el lugar número 24. Hay un sinfín de ligas. No quiere decir que el Olympiacos es un muy buen equipo, pero en general la liga griega es una liga muy flojita.
1: Mira, ahí está justamente el gol, la asistencia de la, este es el gol en donde tiene asistencia la hormiga. A la gente que nos sigue en la radio, puso un servicio ahí la hormiga para un remate, y luego llega su anotación rematando dentro del área, una salida defectuosa del arquero, pero lo aprovecha perfectamente. Va a tener mucha confianza, qué bueno.
3: Torneo de Copa, ¿eh?
1: Sí, torneo de Copa. Ahora, te digo una cosa, ¿quién hizo esa lista,
3: Pues, me imagino que especialista, ¿no, Raúl?
2: Ahora, es mundial esta lista.
3: Es, ¿no?, mundial, sí.
2: Y aparece la Liga Mexicana.
3: Sí, la Liga MX está está en el lugar 23. O sea, está la Liga de España, la Liga de Italia, la Liga de Francia, la de Brasil, está la Argentina, está la de Bélgica, está la de Portugal, ¿no?
1: Con todo respeto para quien la hizo, yo no estoy de acuerdo. O sea, por ejemplo, la Liga Argentina en este momento no es mejor que la mexicana.
3: No.
1: Pero ni remotamente.
3: Pero sí que la griega.
1: Pues es que no he visto los griegos. Cuando he ido a Grecia una vez y no fui al foot. Fui a conocer el Estadio Olímpico.
2: El Panathinaikos.
1: Pero bueno, ojalá le vaya muy bien. Muy bien. No juega a torneos internacionales, ¿eh?
3: No juega Europa League.
1: Creo que no.
3: ¿No?
1: No, el que sí juega es Santi Jiménez, que va a jugar Champions. En fin, ojalá le vaya muy bien a Armando González, este hombre que hay que reconocerle, que dijo, me voy. Ahora, Europa sí juega, ya no lo confirmó el pintor. Europa League sí juega. Les digo una cosa, va cobrando un porcentaje bastante menor de lo que ganaría en Chivas, ¿eh?
2: Pues sí, pero evidentemente se ve su sueño de llegar al fútbol de Europa. La Liga Griega es una de esas que se convierten en trampolín, esperando tener una buena actuación, que le pongan los ojos y que llegue a una de las grandes ligas.
3: Oye, platicábamos ayer la transferencia de Sebastián Cáceres al Celta de Vigo. ¿Saben quién es el director deportivo del Celta de Vigo?
1: Sí, Marco Garcés.
3: Marco Garcés. Sí. Marco Garcés, que vamos, lo conoce de maravilla, lo estuvo siguiendo. Lo quería contratar para Pachuca en algún momento,
1: claro,
3: me enteré.
1: Exactamente.
3: Y ahora se lo lleva al Celta de Vigo, ¿no?
1: Cuando vino Sebastián Cáceres a México, antes de venir, Pachuca hizo el intento de contratarlo. Y Sebastián Cáceres escogió el América. Pero desde ahí lo siguió Marco Garcés. Marco Garcés lleva un rato como director deportivo del Celta de Vigo, y ha hecho un trabajo espléndido.
3: Lo metió a la Europa League también,
1: sí, ¿eh? Espléndido. Regresamos.
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8: Berlín, Alemania. Berlín es una ciudad única cuya identidad cosmopolita está profundamente ligada a la libertad, la resiliencia histórica, la contracultura y la vanguardia artística. Tras la caída de su emblemático muro, la capital alemana se transformó en el refugio predilecto para creativos, programadores informáticos, músicos y estudiantes de todo el mundo. Sus calles son un recordatorio constante de la historia del siglo XX, decoradas hoy con el arte urbano más disruptivo del planeta. Barrios multiculturales, como el Kreuzberg y Neukölln, son famosos por su vibrante vida nocturna y una escena gastronómica diversa que abraza el veganismo y las cocinas globales. Berlín no busca el lujo arquitectónico tradicional. Su verdadero valor radica en una atmósfera inclusiva, tolerante, bohemia y en su incesante capacidad de transformación cultural.
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12: Iniciamos en España y es que medios locales informan que Real Madrid estaría pensando en darle salida a su canterano Raúl Asensio. Esto después de que se diera a conocer la condena penal en contra del jugador merengue tras manejar en estado de ebriedad, situación por la que el cuadro merengue no cuenta con el español para el primer equipo y en este mismo mercado buscarán acomodarlo en otro. Volamos a Portugal porque el mexicano Patricio Salas fue presentado con el Famalicão de la Primera División Lusa, club al que el delantero llega en calidad de cedido proveniente de América. Salas llega al club portugués con el objetivo de mantener la categoría ya que su historia reciente está marcada por constantes ascensos y descensos. Volamos a Inglaterra ya que el Manchester City presentó de manera oficial al senegalés Iliman Ndiaye, quien llega proveniente del Everton a cambio de 75 millones de euros. El fichaje del extremo africano cierra un mercado muy prominente para los citizens, donde se une a las llegadas de Enzo Fernández, Ayub Wadi, Elliot Anderson y Alan. Cerramos en Francia porque el diario Le Parisien dio a conocer que Kylian Mbappé habría estado bajo el radar de una peligrosa banda de secuestradores, donde el principal sospechoso y líder de la banda delictiva fue detenido en Francia y tenía en su lista de posibles víctimas a 26 personas, entre las cuales figuraba el nombre de Kylian Mbappé. Esta fue una vuelta por el fútbol internacional. Regresamos al estudio.
13: ¿Se acuerdan de algún futbolista secuestrado?
2: Pues bueno, el primero que me viene a la mente, no futbolista, pero sí Romano.
10: Rubén Omar Romano. Uh-huh. ¿No se acuerdan de Kini?
11: Sí, cómo sí, no.
10: ¿Kini?
2: Sí. Ay, se me fue el nombre. Di Stéfano también.
10: Di Stéfano, ¿no? También.
2: Sí, sí, sí.
10: Y Alfredo Di Stéfano también.
11: Oye, pero qué nota esa, ¿no? Pero digo, si alguien se anima a hacerlo, el problema en el que te metes, ¿no? Te persigue el mundo entero, ¿no?
10: Sí.
11: Pero. O sea, voltean los ojos del mundo hacia quien lo haga, ¿no?
10: Uh-huh, uh-huh. Sí, no, lo que sí es que ya no va a andar solito, eso sí. Eso sí. Vámonos a Houston, Texas. Ahí está Francisco Villalobos y Paco Montes. Hoy juega la Fiera contra el equipo de los Diablos Rojos de Toluca. ¿Cómo están, compañeros? Gusto saludarlos.
13: Querido Raúl, ¿cómo estás? Saludos, buenas tardes y hola, bienvenida a esta bella y calurosa ciudad. A mi hermano y amigo de 10 años, el señor tocayo Paco Montes, ¿cómo estás, compañero?
14: Fran, qué placer estar con ustedes, Raúl, qué placer saludarles desde Houston, donde en un rato más el Club León estará enfrentándose a los Diablos Rojos de Toluca en esta semifinal de la Leagues Cup, en una cancha espectacular y en donde, bueno, pues el boletaje ha estado en buena venta desde $49 a $350. Y bueno, pues la verdad es que el dólar sigue pesando en este torneo, Fran.
13: No, pero por lo menos de que Fran, perdón, pero no Frank, ¿verdad? Porque sí, Frank, eso sí no te lo permito. Fran sí todavía. Larga historia. Pero bueno, sí, como bien mencionas, o sea, estamos hablando aquí de un estadio que nunca se llena. Jamás se llena cuando juega el equipo local, aquí los de Houston Dynamo de Héctor Herrera y compañía, presente por el calor y muchas cuestiones. Un equipo que no ha ganado en 20 años, pero hoy no está jugando el Houston Dynamo, benditos a Dios. Está jugando el León contra el Toluca. Ayer entrenaron. Turco Mohamed se siente confiado, con un equipo sólido, un equipo sin lesiones y todo listo para ganarse el boleto del gran misterio que tú debes de saber. ¿Dónde se va a jugar la final, Paco?
14: Bueno, lo que sabemos hasta este momento es que hay dos alternativas. Es Carson, California, o es aquí en Houston, Texas, pero por la información que tenemos es que podría ser, si gana América, el otro partido, la otra llave, sería en Los Ángeles, sería en Carson. Si gana Monterrey, sería aquí en Houston. O sea, esa llave prácticamente definiría en dónde se estaría jugando la gran final de la Leagues Cup.
13: Y el detalle es, querido Raúl y Enrique y compañeros ahí en la mesa, es de que si no es aquí, no puede ser en el Reliant, porque Enrique Burak te lo dirá, que se prepara el inicio de la temporada de los Houston Texans el sábado en 8. Y bueno, estamos hablando de una situación en que el único estadio que puede ser más grande que ese, que le caben 22,000 espectadores, es el estadio universitario de la Universidad de Rice, donde se jugó un supertazón por ahí de la década de los 70, pero no sé si esté listo para un partido que sería este fin de semana, ¿no?
14: Sí, será el domingo la gran final y bueno, pues habrá que esperar. Hoy la llave primera es la del Club León contra Toluca, posteriormente en California, las Águilas del América ante los Rayados de Monterrey, Raúl.
10: Horario, Francisco, del partido.
14: A las 8:00 locales estará empezando el partido aquí en Houston, que allá son las 19:00. Y posteriormente, a las 9:30 de allá de la Ciudad de México, América contra Rayados de Monterrey.
11: Francisco, ¿cómo están? Qué gusto saludarlos. Muy buenas tardes. Oye, una pregunta. Hoy juegan los Astros de Houston, ahí en Houston. ¿A cuánto está el estadio de los Astros del estadio del Dynamo?
13: De los superpoderosos Houston Astros, compañero. ¿Qué tal, Raúl? ¿Cómo estás? Está a instantes, literalmente a golpe de agua. ¿Cómo se llama? Salto de agua, ¿no? A salto de agua. Está, comparten un estacionamiento, es más, tanto el Dynamo con el estadio Daikin. Y precisamente ese partido, el tercero de 4 entre los Medias Blancas de Chicago contra los superpoderosos Astros de Houston, se está jugando en estos instantes, empieza a las 19:00 también.
10: Perfecto, un abrazo, que vean un buen partido de fútbol. Muchísimas
14: buenas
10: gracias.
14: Buenas tardes, Raúl, compañeros.
10: Aquí no se puede, o sea, no harían dos partidos, de uno de béisbol y uno de fútbol, soccer, ni de broma, ¿no? No. La alcaldía te diría, no se puede, es mucho problema, ¿no? Pero allá es diferente.
11: Digo, yo no sé qué entrada vaya a haber en el partido de Toluca contra León.
10: Pues calcúlale unos 20.
11: Pero vamos, de que va a ser una locura llegar a los estadios, va a ser una locura, ¿no? Pues sí. De los Astros, ¿qué te gusta, Enrique? ¿Que vayan unos 20, más o menos?
2: Estoy buscando justamente el partido de ayer que jugaron en contra de los Medias Blancas. Y fueron 26,838.
10: Calcúlale otros 18, por ahí son 40,000.
11: Sí, no es.
10: La diferencia son los freeways, ¿no? Sí, aquí, pero llegas... aquí lo dejas el coche en la banqueta y...
11: pero llegas al centro, ¿no?
2: Sí, finalmente llegas a ese lugar, ¿no? Pero bueno, son muy organizados. Finalmente.
10: Vámonos ahora a Los Ángeles, ya estuvimos en Houston. Humberto, ¿cómo estás? Gusto saludarte.
15: ¿Qué tal, Raúl, Enrique, Roledardo? Efectivamente, estamos aquí en Carson, California. A mis espaldas el Dignity Health Sport Park, casa del Galaxy, donde se jugará la otra semifinal entre Monterrey y el América. Y sí, aquí va a ser la final. Y es que también hay que mencionar que Antonio Mohamed con Toluca, si es que gana, él se siente muy bien en esta ciudad angelina. Pero en conferencia de prensa platicamos con los ambos técnicos del América, como el de Monterrey, Matías Almeida, y por supuesto con Guillermo Almada, y precisamente hablan de este partido de semifinal. Aquí los escuchamos.
16: Bueno, el equipo llega bien, llega con mucha confianza, sabiendo que tenemos un examen importante el día de mañana, con un rival de mucha jerarquía, que nos va a exigir al máximo si queremos obtener la clasificación. Y lo vamos a tener que demostrar mañana en la cancha. Así que en definitiva, en un buen momento y confiado en lo que podamos hacer y sobre todo en los futbolistas que los veo diariamente con optimismo y con naturaleza en este tipo de partidos.
17: ¿Cómo lo preparamos? Con muchísimas ganas, con mucha ilusión, con felicidad de poder ser parte de estos cuatro equipos mexicanos que llegaron a las últimas instancias. Juega el pase a una final y bueno, lo tomamos con esa seriedad, pero sobre todo con alegría. Uno de los primeros, lo dije la otra vez, de las primeras reuniones que tuve, me indicaron varios objetivos. El primer objetivo era poner al equipo en Concachampions nuevamente. Entonces hay un paso dado importante, pero que no nos quedamos con eso, que queremos otra cosa, queremos llegar a lo más alto.
15: Pues ahí están las palabras de los técnicos de ambos equipos, tanto de América como Monterrey. Raúl, es muy temprano todavía, 4:20, faltan 4 horas para que dé inicio este partido a las 8:30 hora local, y bueno, se espera una gran asistencia por parte, por supuesto, del América y también, hay que decirlo, de Monterrey, que también tiene bastantes seguidores aquí en el sur de California, Raúl.
10: Oye, Humberto, ¿clima?
15: Oh, el clima está perfecto, Raúl, no como la semana pasada que estaba bastante alto, estamos a unos 20, 25 grados centígrados, unos 80 por ahí Fahrenheit, así es que el clima, un poco de viento, pero a esta hora la verdad que se va a poder jugar bien al fútbol aquí en California.
10: Perfecto, Humberto, muchísimas gracias.
15: Igualmente, Saúl, saludos.
10: Sí, con todo respeto, voy a decir esto, con todo respeto, qué bueno que la América no juega al mismo ritmo que habla Almada.
2: Sí, sería aburrido y lento.
10: Hombre, qué buen técnico ese. Ahora.
2: Eso sí, y la cantidad de jóvenes que también están jugando ahora con el América.
18: Va a ser un buen partido, ¿eh? Va a ser un buen partido.
10: Yo lo veo parejo.
18: Sí, está muy parejo. Monterrey tiene muy buenos jugadores. Lo que sí es que los buenos jugadores de Monterrey se van a tener que sacrificar un poco porque América es un equipo sumamente dinámico, este equipo de Almada.
10: Sí. Ahora, el hasta el momento, América no ha enfrentado un equipo del nivel de Monterrey, ¿eh?
18: No, de acuerdo. Entonces, van al Atlante.
10: Sí, porque el Atlante, no, y ese es superior, ¿no?
18: Oye, pero el Atlante ha jugado muy bien, sí. ¿Verdad?
10: Es una buena prueba para América y para Monterrey,
18: sí,
10: ¿eh?
18: Sí.
10: Porque Monterrey tiene muy buen plantel, pero da una de cal y una de arena hasta el momento, ¿no? En fin, regresamos. ¡No se vaya!
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7: Estas son las Stevie Bites con Stevie de TV.
8: Imaginen una ciudad donde los solteros tienen solo una noche al año para hacer lo que quieran sin tener que estar casados. Solo por una noche reúne a Mónica Bárbaro y a Colin Turner como Ali y Owen, dos desconocidos que conectan en Nueva York y pasan la noche intentando volver a encontrarse entre malentendidos, personajes excéntricos y situaciones cada vez más absurdas. La dirige Will Glock, responsable de Easy A y Con Todos Menos Contigo. Sí, aquella película que ayudó a demostrar que la comedia romántica todavía podía llenar cines. Si extrañabas películas que te hicieran reír y suspirar, esta es la indicada, porque algunas historias de amor necesitan años para empezar, pero esta solo tiene una noche. Solo por una noche ya está disponible en los cines de todo el país. Estas fueron las Stevie Bites con Steve de TV.
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9: Playa bioluminiscente de Badú, Maldivas. Esta playa ofrece uno de los espectáculos naturales nocturnos más hermosos del mundo, conocido popularmente como el Mar de Estrellas. Al caer la noche, las olas que rompen en la orilla brillan con una intensa luz azul neón. Este fenómeno es causado por el fitoplancton marino que habita en estas aguas, el cual emite luz propia como un mecanismo de defensa cuando es agitado por el movimiento del mar. Caminar por la costa dejando huellas luminosas es una experiencia surrealista, exótica y completamente mágica.
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10: En el tenis, la mexicana Renata Zarazúa entra de manera directa al cuadro principal del Masters 1000 de Beijing del 30 de septiembre al 11 de octubre, luego de que la filipina Alexandra Ayala confirmó su baja del certamen para competir en los Juegos Asiáticos. La mexicana estará participando por primera vez en su carrera en el China Open. En el golf, el tamaulipeco Abraham Anser compartió en sus redes sociales su estado de salud luego de ser intervenido quirúrgicamente por una lesión crónica en la espalda, con la que llevaba lidiando más de 10 años y que le había empeorado en los últimos meses. Con la intervención, el tamaulipeco da por concluida su temporada 2026. En el taekwondo, la delegación mexicana, conformada por los olímpicos Daniela Souza y Carlos Ansores, así como la subcampeona centroamericana Leslie Soltero y el medallista mundial David Valdés, arribaron a Corea del Sur para participar en el Gran Prix de Muju del 5 al 7 de septiembre, donde se otorgarán puntos del ranking mundial para el ciclo olímpico rumbo a Los Ángeles 2028. Y en el automovilismo de la Fórmula 1, el piloto francés Isaac Hadjar se mantiene de baja por una fractura en la muñeca, por lo que la escudería Red Bull confirmó su alineación para el Gran Premio de Monza, donde el neozelandés Liam Lawson vuelve a ser compañero de Max Verstappen y el japonés Yuki Tsunoda será coequipero de Arvid Lindland. Hadjar se lesionó en la pausa de verano practicando boxeo y se contempla que tampoco esté para la siguiente fecha en Madrid.
11: Señor Burak, Bueno, Raúl, varias cosas que platicar. Vamos a iniciar con Isaac del Toro, que se ha confirmado por parte de la Unión Ciclista Internacional que viene el Mundial de Ciclismo de Ruta y también por conducto de la Federación Mexicana de Ciclismo, que dirige Bernardo de la Garza. Estará Isaac del Toro representando a México. Este evento va a ser en Montreal. Dentro de todas las actividades que se van a presentar, Isaac del Toro va a participar en la prueba contrarreloj. Esto va a ser el 20 de septiembre. En el mundial pasado, que fue en 2025, contrarreloj finalizó en el quinto lugar. Y la prueba de ruta va a ser una semana después, el día 27. Y hace un par de años, no es cierto, hace un año, en el mundial de ruta del 2025 terminó en el séptimo lugar. También, por cierto, su pareja Romina Hinojosa estará representando al equipo de México. Así que, bueno, pues habrá que seguir a Isaac del Toro en el Mundial de Ciclismo de Ruta. Fútbol americano. La campaña inicia el próximo miércoles.
12: Ya. Una semana.
11: Una semana. Exacto, exacto. Que se oiga el público. Y los Raiders, vamos, esto ya se sabía que iba a ocurrir, pero no lo han hecho oficial. Y Kirk Cousins, este mariscal de campo que ha tenido pues varios equipos, más recientemente los Halcones de Atlanta, con eso un par de años, va a ser el quarterback titular en el arranque de campaña de los Raiders. La designación fue por parte de su entrenador Clint Kubiak, que era el coordinador ofensivo de Seattle, campeón la temporada anterior de la NFL, y además tiene una relación de haber trabajado juntos Cousins y Kubiak con el equipo de los Vikingos de Minnesota. Fernando Mendoza es el número 2, esto es indiscutible, pero va a ser el primer mariscal de campo seleccionado número 1 en el draft y que no inicia en la semana 1 desde Baker Mayfield, que en el 2018 comió banca los primeros 3 partidos, abrió hasta la semana 4. Tyrod Taylor era el titular con el equipo de los Browns en aquella época. Cousins va a ser para... y es que los problemas de los Raiders son enormes, particularmente malos resultados que vienen acompañados también de movimientos de personal. Cousins va a ser el octavo mariscal de campo titular que tienen los Raiders desde que se fue Derek Carr al final de la campaña del 2022. O sea, desde el 2023 a la fecha han iniciado partidos por los Raiders Aidan O'Connell, Jimmy Garoppolo, Brian Hoyer, Gardner Minshew, Desmond Ridder, Geno Smith y también Kenny Pickett. Y por además, pues resulta que en los últimos 4 años los Raiders han tenido 4 combinaciones diferentes de mariscal de campo entrenador. Aidan O'Connell y Josh McDaniels, después Gardner Minshew junto con Antonio Pierce, Geno Smith y también Pete Carroll el año pasado, y ahora Kubiak y Cousins. Así pues es muy complicado.
12: Es muy complicado, sí.
11: Así es. Bueno, los 49 hoy viajan con destino a Australia. El jueves de la semana próxima estarán enfrentando a los Carneros de Los Ángeles. De hecho, jueves en América, pero va a ser viernes en Melbourne. De hecho, el partido oro, la cual va a iniciar a las 10:30 de la mañana.
12: Qué complicado para los jugadores, ¿eh?
11: Pues sí, sí, sí, sí. No sé cómo vayan a manejar su reloj biológico, pero pues sí, van a tener que pues levantarse muy temprano ese día. George Kittle y también Nick Bosa en el viaje con el equipo de 49 a Australia. Sobre el caso de Kittle, él se rompió el tendón de Aquiles en un juego de postemporada el 11 de enero en contra de las Águilas de Filadelfia. Se menciona que a este edad entrenando muy bien, que podría jugar ese partido. En el caso de Bosa, él sufrió la ruptura del ligamento cruzado anterior, una de sus rodillas, en septiembre. Entrenó muy poco en esta pretemporada. Por cierto, es la tercera vez que sufre la ruptura de un ligamento cruzado anterior, la segunda en la rodilla derecha, pero él probablemente no juegue. Así que bueno, estamos ya muy, muy cerca del arranque de la campaña de la Liga de la NFL, que va a ser con el partido de Seattle en contra de Nueva Inglaterra.
12: Oye, ¿le podrán competir los 49 a los Carneros y a los Halcones Marinos en la división?
11: Yo creo que sí. Ahora, depende de que no vayan a tener tantas lesiones como ha sucedido. Sí tiene algunas bajas en el departamento de receptores, pero me parece que es un equipo sumamente competitivo. Kyle Shanahan es un muy buen entrenador de jefe. Pero el problema es que han tenido una plaga de lesiones en los últimos años, los 49. Que, por cierto, sí son para muchos muy favoritos los Carneros para ganar el título en Super Bowl. Pero Seattle, que estaría buscando el bicampeonato, como que nadie los pela. A ver qué es lo que pasa ya cuando estén jugando. Liga Mexicana de Béisbol, el día de ayer, los Toros de Tijuana le ganaron 15-7 a los Sultanes en Monterrey. Con esto toma ventaja la serie, ganar 4 partidos de 3 juegos a 1. Hernán Pérez conectó home run prácticamente iniciando el partido con la casa llena. Produjo 7 de las 15 carreras de los Toros de Tijuana. Hoy es el partido número 5, que podría ser el último, y que se va a desarrollar en Monterrey 7:30 de la noche. Y por otra parte, en el sur, Tabasco y Puebla ayer no pudieron jugar debido a la lluvia. La serie está empatada, una victoria por bando, así que hoy será el juego número 3. El béisbol de Grandes Ligas está en una posición difícil porque el 1 de diciembre concluye el contrato colectivo de trabajo con los peloteros. Y los dueños de equipos quieren colocar un tope salarial. O sea, sí existe uno, pero pues es ya mentiritas porque te puedes pasar. Algo que no ocurre en los otros grandes deportes en Estados Unidos. Te pasas y ese diferencial pagas un impuesto de lujo. Ahora, hay equipos como los Dodgers que lo que pagaron el año pasado del impuesto de lujo es más de lo que pagan 16 equipos en nómina de Grandes Ligas. Pero bueno, entonces los dueños quieren poner tope salarial.
12: Es ¿Todos, Enrique?
11: Ese es el béisbol de Grandes Ligas.
12: Pero todos los dueños estarán de acuerdo, porque hay unos que viven de meterle lana a su equipo, ¿no?
11: Pues sí, pero por otra parte, pues también quisieran pagar menos. Uh-huh. Aunque también sí hay una espiral inflacionaria en el béisbol y en el deporte, es culpa de los dueños. Claro. Pero bueno, ellos ya quieren poner un tope salarial. Y han ido pateando el balón durante años y años y años y años. Ahora lo que le ofrecen a los peloteros es, ok, vamos a poner un tope salarial, pero también vamos a poner un piso, o sea, lo menos que vamos a poder pagar. Entonces, es una de las propuestas que la gran mayoría de los peloteros dicen, no queremos tope salarial. ¿Qué es lo que podrían ofrecer también los dueños? Bueno, bajar la agencia libre, que es de 6 años en este momento, que la bajen a 5 años. También podría ser que lo que se recibe de dinero, no de contratos nacionales de televisión, sino locales. Bueno, quizás repartir eso también, porque finalmente pues no reciben lo mismo los Yankees o los Dodgers que los Cerveceros de Milwaukee. Entonces, bueno, repartir ese dinero, hacer una bolsa. Y también mejorar las pensiones de los peloteros, que de cualquier forma, estaba viendo lo de las pensiones, o sea, para recibir el máximo, o sea, tú puedes recibir tu pensión a partir de que tienes 45 años. Pero si la dejas crecer, pues recibes el máximo, y eso es cuando cumples 62 años. Si un pelotero participó 43 días, es decir, un cuarto de una temporada, recibe anualmente $7,250. Si un pelotero jugó un año de Grandes Ligas, recibe $29,000 al año. Si un pelotero estuvo 5 años de servicio, recibe al año $145,000. Y si un pelotero juega 10 años en Grandes Ligas, recibe $290,000 de pensión anual. Y algo que también es muy importante es que si tienen por lo menos 4 años de servicio, entonces tienen protección médica de por vida. O sea, son muy buenas prestaciones las que tienen en Grandes Ligas.
13: No, excelentes.
11: Sí, sí, sí. Entonces, bueno, pues a lo mejor la podrían endulzar un poquito más los dueños de los equipos. Alexander Zverev, el día de ayer, ¿cómo sufrió para ganar su partido en contra de Lorenzo Sonego, tenista italiano? Gana el primer set, Zverev 6-4, pero después el italiano gana el segundo y el tercero. Y entonces Zverev tenía que venir de regreso. Finalmente se lleva la victoria, se sufrió un susto el número 1 en la siembra de este torneo. Y hoy, por cierto, juega al ratito Carlos Alcaraz en contra del portugués Jaime Faria. Y en este momento Arina Sabalenka, que es la primera en la siembra, está jugando su partido frente a Polina Yachenko, que por cierto le ganó en la primera ronda a Renata Sarasúa.
13: 6-1 va, terminó el primer set.
12: Y por eso iba a decir que parece que Carlos Alcaraz va a jugar muy al ratito, ¿eh? Sí. Porque el de Sabalenka se va a acabar rápido.
11: Sí, muy, muy rápido, muy rápido. Entonces, bueno, pues así, así las cosas, Raúl.
12: Oye, de los dueños de los equipos y de la asociación de peloteros, me imagino que van a representantes o abogados, no van jugadores y dueños, ¿no?
11: Sí, son representantes. De hecho, Tony Clark, que fue durante mucho tiempo pelotero de Detroit, él era el que estaba al frente de la asociación de jugadores, hubo ahí un asunto medio raro, investigación, lo quitaron, y entonces tienen otro representante. Y durante muchos años tuvieron a Marvin Miller y tuvieron a Donald Fear, que eran buenos para la negociación y eran duros. Entonces vamos a ver qué es lo que pasa ahora. Ojalá no se ponga en peligro la próxima temporada, porque el béisbol está viviendo un buen momento.
13: No se vaya, regresamos.
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5: La estatal Petróleos de Venezuela firmó hoy en el Palacio de Miraflores, sede del Ejecutivo en Caracas, una alianza estratégica con la empresa estadounidense General Electric Vernova con el fin de recuperar la infraestructura eléctrica de la industria petrolera de Venezuela. Luego de una semana de la riada en Nepal, la esperanza de encontrar personas con

0: Ayer hablábamos de los mercados en Europa, que se cerraron ya algunos, otros faltan, como es el caso de Portugal, de Países Bajos, ¿de qué otro? Grecia, me parece.
1: Países todavía... Bajos cerraba hoy.
0: ¿Hoy cerraba?
1: Sí.
0: Pero bueno.
1: ¿Rusia?
0: Rusia se cierran cuando quieren, o sea, ahí no hay problema, pues. Porque Rusia hay que recordar que no tiene actividad en los torneos europeos, sí. ¿Sí? Está castigado. Pero encontré unos datos buenísimos, buenísimos. Sí, el top 10 de transferencias en esta temporada. El número uno, yo creo que...
1: Enzo Fernández.
0: Enzo Fernández, ¿no? Del Chelsea al Manchester City.
1: Y Barcola también estuvo por ahí, ¿no?
0: No, está más cerca de Morgan Rogers, del Aston Villa al Chelsea. Pero lo que me llama poderosamente Barcola nada más fue 125 millones de euros. No fue tanto.
1: ¿Del Paris Saint-Germain?
0: Sí, pero ¿saben cuántos futbolistas
1: al Liverpool
0: hay en el top 10 de transferencia con más alto dinero en la Liga Premier, de la Liga Premier?
1: Pues no, deben ser 8, ¿no?
0: 9.
1: El otro es el del Diomandé, del Real
0: nada
1: Madrid.
0: Nada más Diomandé.
1: Sí.
0: Nada más Diomandé del Real Madrid. Fuera de ahí, son 9 de la Liga Premier, y este que va al Real Madrid, pues es impresionante lo que pagan en la Liga Premier. Pero les digo una cosa, con lo que pagan y con lo que gastan, siguen siendo un negocio, ¿eh?
2: Ah, claro, por supuesto, y lo que pasa es que tiene que ver también con los derechos de televisión. Exacto. Y con lo que obtienen muchos de los equipos en sus torneos europeos.
1: Sin duda. Oye, un par de noticias del fútbol femenil. Rebeca Bernal, una mítica jugadora de Rayadas de Monterrey, capitana mucho tiempo, capitana de la selección mexicana, se había ido a jugar en 2025 al Washington Spirit, allá en la Liga de Estados Unidos, y se va a jugar al Manchester United de Inglaterra. Muy buena noticia para Rebeca Bernal, muy buena noticia para el fútbol femenil mexicano. Mucha suerte a Rebeca Bernal, que llega pues, a una gran, gran institución. Y hablando del fútbol femenil, el sábado arranca el Mundial Femenil Sub-20. Estaremos aquí comentando, por supuesto, con mucha atención, la participación de la selección mexicana, que juega el próximo sábado a las 10 de la mañana, la participación de la selección mexicana contra la selección de Benín. ¿Dónde está Benín? Es un buen momento para averiguarlo.
0: Es para eso sirven estos torneos. Exactamente.
1: Pero el sábado arranca la selección mexicana.
0: Oye, a ver, ahí te va. Lo que hablábamos de la Liga Premier, ¿no? El boleto promedio en la Liga Premier para ir a un partido de fútbol es de 31 libras. 31 libras, o sea, con la televisión y con lo que pagan en los estadios, pues es un dineral lo que se gastan, y por eso pueden dar estos sueldos y estas compras, que es impresionante.
2: Por cierto, Benín es un país de habla francesa del oeste de África.
0: Ah, mira.
2: Tío, para llevarnos el dato completo.
0: Fíjate que no lo hubiera adivinado nunca. Nunca. Qué bueno, porque ya me lo dices y ya me voy muy tranquilo.
2: Sí, yo sé, ya vas a dormir bien.
0: Chécate, se puede ir uno de vacaciones.
2: A ver, deja checar vuelos a mí.
0: Ya está con nosotros Shanique Aspe. ¿Cómo estás, Shanique?
3: Muy bien, ¿cómo están? Oigan, yo muy contenta. La vez pasada dije que era portadora de buenas noticias.
0: Sí.
3: Ya no pude chismear ahorita porque vi que están muy ocupados, concentrados, pero... a ver, yo me voy a poner un poco romántica. Te quiero preguntar, ¿cuántos años le has dedicado tu vida al deporte, al fútbol, al...
0: ¿Entre periodismo? ¿Deporte y comunicación?
3: Ambos.
0: Hoy tengo que sacar cuentas. ¿Qué será? ¿Desde los 16 años por ahí?
3: O sea, una vida entera.
0: Toda la vida.
3: Y esa vida, yo creo que a veces nosotros hacemos lo que nos gusta, pero nunca imaginamos que va a dar un fruto. Uh-huh. Y le platicamos hace un tiempo de don Víctor, lo mucho que te quiere, que te aprecia, que te admira.
0: Sí, sí.
3: Coincidieron en el colegio. Y bueno, hoy vengo para decir que el doctor Simi acaba de hacer de manera formal el nacimiento de una beca, que es la Simi Beca Raúl Orbañanos.
0: Ándale, mira. Nomás.
3: Oye, hasta yo voy a aplaudir porque...
2: Sí, bravo, bravo.
0: No, muchísimas gracias, Víctor, qué detallazo, qué bárbaro.
3: Y es, pues, de cara a las Olimpiadas. Está padrísimo porque son 40 becas, son 40 sueños, 40 oportunidades de que México pueda hacer historia, y se les va a dar 5,000 pesos mensuales a estos atletas que tengan oportunidades para que puedan echarle ganas, prepararse, entrenar, y que pues ahora sí que compitan con todo para

0: para estas Olimpiadas de Los Ángeles
1: Sí.
0: 2028. ¿Cómo ven?
1: Muy bien, hombre, qué orgullo y gracias otra vez, Víctor. Y pues sí, ayudar a la gente. ¿Sabes quién nos va a ayudar muchísimo? El señor Burak.
0: A ver, cuéntenme,
1: Porque el
0: cuéntenme.
1: señor Burak es parte
0: ¿Del comité?
1: del comité.
2: Sí, sobre todo el encontrar a todos aquellos deportistas que necesiten ese estímulo, esa ayuda, porque muchas veces dejan de entrenar, pues porque tienen que trabajar para hacerse de
0: Sí.
2: recursos. Y también marca una gran diferencia, particularmente para los deportistas paralímpicos, que bueno, también van a estar en Los Ángeles 28. Así que pues es una gran
0: Y
2: noticia y pues
0: ahorita,
2: habrá que destinarlo.
0: perdón que interrumpa, pero justo que mencionas el tema de los Juegos Paralímpicos, van a ser 20 becas
1: Sí.
0: para los Juegos Paralímpicos y de esa manera, pues el chiste es, claro, poner los ojos en todos esos atletas que están poniendo el corazón. Y ya que estoy aquí, ahora yo voy a cambiar a periodista
1: A ver,
0: y los quiero
1: venga.
0: entrevistar. ¿Qué se va a necesitar para que los atletas que quizá nos están escuchando digan, ¿cómo puedo ser yo uno de esos candidatos para tener esos 5,000 pesos mensuales, ya que ustedes van a ser parte de este comité? ¿Cómo se va a evaluar?
2: Pues mira, yo creo que ante todo hay que ver la condición de cada uno de ellos, porque puedes pensar a lo mejor un deportista que ya puede estar encumbrado. Y a lo mejor esa cantidad, digo, no estorba 5,000 pesos, al contrario, ayuda mucho. Pero sí hay gente que lo necesita más, porque algunos de los que ya están encumbrados, pues también tienen patrocinios. Entonces, yo creo que tiene que ser para todos aquellos que están creciendo o también en actividades que no tienen tanto reflector y que no reciben dinero.
0: ¿Cómo cuáles, por ejemplo?
1: No, hay
2: Principalmente
1: muchas.
2: yo pienso en los paralímpicos.
1: Paralímpicos también, los jóvenes que vienen en atletismo y enclavados y todo esto, hay muchísimos chavos. Hace rato platicábamos con Enrique porque hay gente joven, triunfadora allá, justamente hablábamos de esto, y uno de los casos es Isaac del Toro, ¿no? Que es una figura ya, es muy joven, pero ya es una figura. Entonces, es justo lo que decía Enrique, ¿no? A Isaac del Toro, 5,000 pesos más, 5,000 pesos menos, pues no le van a ayudar. Hay que buscar a los que realmente podemos ayudar, ¿no? Y que pueden sobresalir, sobre todo porque es un estímulo para motivarlos para que sigan
0: Y
1: creciendo,
0: lo
1: ¿no?
0: importante que, como dicen, o sea, al final, como es un estímulo, hay que estar haciendo esta evaluación, ¿no? Constantemente para ver que sí le sigan
1: Exactamente.
0: echando ganas y que este dinero, esta mensualidad, realmente sea, pues, esa oportunidad de crecimiento para las Olimpiadas que ya, o sea, 2028, ¿no?
2: Es que eso es algo muy importante, o sea, ya están en este momento en una fase crítica de su preparación. O sea, faltan solamente 2 años para los Juegos Olímpicos y en medio de ellos vienen los Juegos Panamericanos, en el próximo, entonces sí les va a caer muy, muy bien.
0: Ay, pues qué padre. Pues yo
1: Muy
0: vengo
1: bien.
0: justamente a compartir esta gran noticia. Es un honor ser parte de la familia del doctor Simi y tener este espacio porque aquí voy a estar los lunes y los miércoles compartiendo lo mejor del doctor Simi.
1: Perfecto, y seguiremos trabajando con Enrique para buscar jóvenes que se pueda ayudarlos, ¿no? Que ese es el objetivo principal.
0: Y aquí también lo estaremos compartiendo, entonces pues ya todo listo para estas Olimpiadas.
2: Así es,
0: No, pues
2: así
0: muchas
2: es.
0: gracias, compañeros.
1: Al
2: No, pues
1: contrario,
2: gracias
1: al
2: al doctor
1: contrario,
0: Sí.
1: ¿no? Gracias a Víctor y pues mira, la verdad que ayuda por todos lados, Víctor, y hay que reconocérselo, ¿eh?
0: 100%. Y estamos hablando también de lo de las canchas, ¿recuerdas? Que
1: Sí, las canchas.
0: las canchas se remodelaron 10 canchas con Fundación Televisa de la mano de la Fundación del doctor Simi. Y después Víctor, hijo, dijo, bueno, ya sé, por cada gol que meta la selección, vamos a remodelar por nuestra cuenta otras 10 canchas. Y ha sido increíble el movimiento. ¿Cuánta gente te das cuenta que tiene esta necesidad, no solamente de estar activo, sino de tener un espacio? Que dices, necesito salir de mi casa, necesito hacer ejercicio, necesito cambiar de aires. Y es muy bonito cuando te das cuenta
1: Claro.
0: que todos podemos poner ese granito de arena. Y pues ahí estamos platicando de todo esto.
1: Seguiremos platicando esto, Shanik.
0: Muy bien, aquí estaré. No
1: Perfecto.
0: me voy, no me voy.
2: Gracias.
1: ¿Qué
2: Aquí
1: tenemos?
2: estoy.
3: Para cerrar.
1: Para cerrar. Nada más que atrapada esta para la gente que sigue en la radio. Increíble, ¿no? En el
2: Sí.
1: jardín central es esta, ¿no?
2: Sí, ese partido de Baltimore en contra de Colorado de hace un par de días, en donde ya había 2 outs en la pizarra, y viene un cañonazo profundo para Jardín Central, todo Jardín Central, y Colton Cowser hace una tapada verdaderamente espectacular para salvar el partido, porque además el equipo de Colorado tenía la posibilidad de darle la vuelta a la pizarra porque había corredor en segunda
1: Claro,
2: base.
1: fue el partido.
4: El último out del
2: Sí, sí,
4: partido,
2: sí,
4: ¿no?
2: sí.
4: Increíble.
2: Sí, lo que marcó la victoria para Baltimore, si la pelota se iba del otro lado, ganaba Colorado.
5: ¿Quién decía que las grandes tragedias del béisbol se escriben con dos outs?
2: Pues no me acuerdo, habrá sido el Mago Cepeda.
1: El Mago Cepeda, lo decía, sí, sí, el Mago, sí, lo decía. Oye, ¿qué distancia hay en el jardín central, más o menos promedio, en los parques? Porque unos tienen más,
2: sí,
1: o tienen menos.
2: Sí, ponto 400 pies más o menos.
1: Eso es lo que te quería preguntar, porque no tengo ni idea cuántos son 400 pies.
5: 130
1: pero no
5: metros.
1: Sé cuántos,
2: 130, 135 metros.
1: Ah, más ahora sí ya entendí.
5: Depende de cuál calce. De cuál...
1: Ahora sí ya entendí. Porque siempre oía, y allá va, y se va, y se va, y se va. 400 pies. ¿Cuántos son 400 sí. pies?
2: ¿Cómo, José Luis? 415 pies en Colorado.
1: Mm. En Colorado. Así ahí es donde la bola vuela más rápido.
2: Sí, vuela mucho más por la densidad del aire, porque claro. están a 1609 metros sobre el nivel del mar. Entonces, hay menos resistencia al aire y la pelota viaja 3 o 4 metros más que en otros parques.
1: Si llegara a ver algún día un equipo de Grandes Ligas en México, habría una cantidad de cuadrangulares impresionantes.
2: Hubo una exhibición que vinieron los Bravos de Atlanta hace años. Habría por el equipo de los Bravos Tom Glavine un picherazo y le dio una garrotiza.
1: Pues sí.
2: Sí, no impresionante.
5: Oye, Vinny Castilla en aquel entonces conectaba más con bronce en Colorado que
1: claro.
5: de energía de gira.
2: Sí, sí.
1: Con esto nos vamos. Y no se vaya porque ya viene Pepe Carne.

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16: La historia comienza en Londres. Tras una cena de escritores, Ian Fleming, creador de James Bond, recluta al cronista de viajes Norman Lewis como espía para viajar a La Habana, investigar las posibilidades de éxito de la Revolución de los Barbudos y buscar una entrevista con el líder rebelde Fidel Castro. Es diciembre de 1958 y la capital cubana es un hervidero. En sus hoteles, casinos y bares coinciden escritores como Ernest Hemingway y Graham Greene, mafiosos como Meyer Lansky y Santo Traficante, políticos como John F. Kennedy y un puñado de periodistas de largo colmillo y contactos infinitos. Es Desfila la Habana, la más reciente novela del escritor cubano Antonio José Ponte, quien nos muestra un retrato de la bulliciosa capital cubana en las semanas previas a la caída del dictador Fulgencio Batista, el triunfo de la revolución y los primeros meses de un régimen que muy pronto revelaría su verdadero rostro.
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17: La consumación de la independencia. Aunque el movimiento inició en 1810, la independencia de México se consumó el 27 de septiembre de 1821. El ejército trigarante, encabezado por Agustín de Iturbide, entró triunfante a la Ciudad de México, poniendo fin a 11 años de guerra.
0: Territorio animal.
17: El guacamayo rojo. Estas majestuosas aves surcan los cielos de la selva tropical, llamando la atención por su plumaje escarlata brillante. Son animales monógamos que forman parejas para toda la vida, anidando en los huecos de los árboles más altos y robustos.
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